0: pago de boletos dentro de las formaciones.
1: Aplican multas de 3.500 pesos a los pasajeros que no validen correctamente su viaje con la tarjeta SUBE. Los controles ya funcionan en las líneas Roca, San Martín y Belgrano Sur. Próximamente se extenderá a las líneas Mitre y Sarmiento.
0: Pirelli suspende las horas extras por la caída de las ventas, afecta a 700 trabajadores.
1: Tomó la decisión de reducir su producción debido a la crítica situación que enfrenta el sector por la caída del consumo y la apertura de importaciones que impactó en un drástico derrumbe de la demanda. La firma italiana opera en el país desde 1951.
0: Israel y Líbano acuerdan un cese al fuego mientras continúan las negociaciones.
1: Ambos gobiernos pusieron como condición que Hezbollah detenga sus ataques contra territorio israelí y cese sus operaciones en el sur del país árabe. Continuarán las conversaciones a partir de la semana del 22 de junio.
0: Cielo algo nublado en la ciudad de Buenos Aires. 15 grados, dos décimas la temperatura.
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0: Bueno, che, vamos mejor, ¿eh?
1: ¿Vamos mejor? ¿Qué?
0: Sí, un poquito mejor. La venta un poquito.
1: Bien.
2: Ah, bueno, eso
0: bueno, el sábado 13 de junio vamos con Así Nacieron.
2: O sea, este sábado no.
0: El otro.
2: El otro.
3: Ay, falta re poco, Cholo.
2: Sí. Ya.
0: Que falte un poquito más o que se venda rápido. Bueno, están las historias de las canciones, historias generalmente desconocidas, pero que van a lograr que una vez que conozcas la historia de la zamba del grillo, que la cantás siempre porque te quedó en el oído, a los cerros tucumanos me llevaron los caminos, te va a cambiar la mirada de esa canción para siempre.
2: Qué lindo.
0: Cuando la escuches a partir de ese día, te va a llegar la historia.
4: No estás spoileando vos, ¿no? Todo lo que vas a hacer.
2: No, brevemente. Es como la versión gratuita, ¿viste? Cuando dicen, podés probar.
4: Una dosis. Gratuita.
1: Una demo.
2: Demo.
0: Una grajea.
2: Claro.
0: Bueno, y hay un... Está Juan Manuel, está Luciana, que cantan muy bien. Y está Sergio y Jimena, finalistas de Cosquín, de folclore estilizado. Así que la van a pasar muy, muy bien. Seguramente mucha gente se emociona porque... El pedacito de canción nos lleva al momento en que lo bailaron en el primario o en que fueron una peña y se enamoraron.
2: Claro. Cholo, lo que nunca mencionaste es que está auspiciado por la Academia Nacional de Folclore. No es, sí. No es sí. Poca cosa, nunca lo decís.
0: No, yo me presenté a presidente de la Academia, que soy amigo.
2: Sí.
0: Sí, le digo, mira, Tonito, que es el autor de una de las historias de Hurlingham. Rodríguez Villar, el que se enamora de la húngara.
2: Ah, que nos contaste el otro
0: la
2: día.
0: Flor azul. Digo, mira, me gustaría, para avalar que lo que digo, alguien lo está, lo acepta en términos de que es verdad,
2: claro,
0: no de que esté
2: claro.
0: Bien hecho.
2: Sí, sí, sí.
0: Entonces le llevé las carpetas con mis textos y las tuvo una semana y me
2: evaluaron.
0: Fue muy bien, porque además divulgas. Folclore que ellos están peleando para que sea materia.
4: Voy a tirar en la mesa una frase que seguramente después vas a desmenuzar. Esto que te auspicia la Academia no es moco de pavo.
2: Moco de después tenés que buscar la de moco de pavo. Está buena, moco de pavo.
4: O hay posición adelantada.
0: No, me estaba acordando por qué era, pero no me acuerdo.
4: Ya no.
0: Tenía relación también con el reloj de bolsillo y la cadena que colgaba. Había una historia muy linda de por qué...
2: No. Ahí Vale lo está buscando, por las dudas para...
4: Bueno, la cuestión bueno, que el 13...
0: El sábado sí. 13 de junio, 21 horas, en Clásica y Moderna, Avenida Callao 892. Así Nacieron.
4: ¿Dónde compro la entrada?
2: Eso, por
4: Cholo,
2: favor.
4: ¿Dónde?
2: Cholo, por favor, te lo pedimos.
0: Voy a tener entrada para venderte acá.
2: Sí, claro.
0: ¿Platea Neto o está, hay un número que tiene... Clásica y Moderna que te atienden y te...
2: Yo te lo digo. Dale. 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

0: rumbo al Mundial 2026.
1: La cita organizada por Canadá, Estados Unidos y México marcará un hito, ya que será récord de países organizadores después de lo que significó Corea-Japón 2002, sumado a que se pondrá fin al actual modo de disputa que comenzó a regir desde Francia 98, luego de que hayan participado 24 países en Estados Unidos 1994. En ese momento, la cantidad de partidos se había elevado de 52 a 64, pero la decisión comunicada el 10 de enero de 2017 por el comité del ente que rige este deporte podría subir ese número a 80 o 104 encuentros.
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0: 12 minutos pasaron desde las 21.
1: Che, se me vino nada que ver. Vos estabas contando, yo le estaba contando fuera del aire.
2: Sí.
1: Un algo que se hizo en la rural, ¿cómo era que se llamaba?
0: El carnaval eléctrico en el año, Lalo Mir debe acordarse y Freddy también y tantos, en el año 76, 77.
2: Era como una kermés, había como cosas
0: era
2: de
0: como
2: kermés,
0: una kermés con todos números circenses antiguos que muchos circos llevaban.
2: Muy espectacular.
0: Y con dos salas muy grandes, con uno más bailable tradicional y otro con rock and roll, con shows de...
1: Ay, qué genial.
2: Ay, ¿por qué no lo hacemos? Hagamos una reversión, me re gusta.
0: Era un quilombo armarlo.
1: Llamalo a Pepe.
2: Bueno.
1: A Pepe, llamalo.
2: No estamos hablando, de pensemos.
0: ¿Figura
2: la idea.
0: El carnaval eléctrico?
1: No figura con ese nombre.
0: Carnaval eléctrico en la rural. Debía ser el año 76, 77.
3: Bueno, en aquellos tiempos era muy habitual que todos los clubes tuviesen carnavales que llevaban bandas musicales.
0: En aquellos años, mucho antes también.
3: Sí,
0: los 50,
3: sí,
0: 40,
2: claro.
0: 30, 20,
3: por supuesto.
0: 10.
3: Bueno, yo estoy contando los 70 que ya...
4: Que lo viviste.
3: Claro.
0: Que ya... ¿Tuvieron hasta el 70?
3: Sí, yo me acuerdo que finales de los 70 fui al Club Comunicaciones.
0: Yo me acuerdo que venía de chico... Pero era antes que eso y me acuerdo que me llevaron a San Lorenzo.
3: Ah, bueno, sí, San Lorenzo,
0: tremendo,
3: claro.
0: Tremendo.
3: Sí, sí, sí. Que había aparte una competencia entre los clubes para ver quién organizaba el mejor carnaval.
4: Qué lindo.
3: Era todo un evento familiar, además.
4: Nosotros fuimos, porque te acordás que cuando estaba Mochín Marafiotti, que organizaba, y yo tendría... Eso fue en los 80, ya no se usaba.
0: Pero vos estás hablando ya de los que eran con grabaciones.
4: Sí, claro, pero fue Palito Ortega, por ejemplo, cerró el carnaval, Palito Ortega.
0: Me acuerdo
4: Ortega
0: de Mochín en Comunicaciones, lleno cuando yo era chico, con grabaciones.
3: Aparte un club divino, al alcance de todos, ubicado.
0: Y había uno en el sur, que los oyentes me van a ayudar, que yo nunca fui, que me nombraba, que se llamaba Mi Club,
3: sí.
0: Que era con grabaciones también.
3: En Banfield.
2: En Banfield, sigue existiendo Mi Club.
0: Sí, sí. Era en ese momento un éxito...
2: Ahora,
0: llegaba a la Patagonia el éxito.
2: Mira, ahora viró, es como un boliche y...
1: Sí. Sigue estando, dice.
2: Es un boliche, sí. Pero...
3: Nosotros charlábamos con alguien que había trabajado en Mi Club alguna vez, Cholo.
4: Es un mozo,
3: claro.
4: Dice.
2: Claro, es un boliche y tiene hace muchas fiestas de egresado.
0: De Patovica.
1: El pel de Patovica.
0: ¿Qué?
3: Sí, bueno,
4: tiene contacto.
2: Pasa que
3: Patovica.
2: Nuestro productor es de la zona, por eso.
3: Créelo, Cholo. No le hagas
0: creer. Pero me contó las historias. Este ha hecho cada cosa.
3: Sí, es la hormiga atómica.
0: Ha ido a animar fiestas infantiles.
1: ¿En serio?
3: Sí. Vestido de Winnie Pooh, ¿no? ¿De qué era?
0: No. Te estoy hablando en serio.
4: Disfrazado no, pero...
0: No, disfrazado nada.
4: Él es un artista.
3: Y, perdóname, bueno, vas a hacer una entrevista como una personalidad notable de la zona sur.
2: Bueno. Tengo data de Banfield para este fin de semana.
0: ¿Qué?
2: No, qué ojo, ya del gremio, paró un poco, algo lindo. Va a haber una expo de cómics dedicada a Harry Potter en... ¿Cómo?
4: En la estación.
2: La se pone contento, todo. Sonríe. Bueno, del universo de Harry Potter que se va a llevar a cabo este domingo, lo digo para quienes están cerca,
4: obvio,
2: en Zona Sur, o quienes se quieran acercar, en la Plaza del Campeón, que está justo ahí en la estación. Y es lindo porque primero que la entrada es libre y gratuita. Para quienes somos fanáticos de Harry Potter es un planazo.
0: El cómic, explica lo que es el cómic.
2: Claro, es una expo cómic porque va a haber gente que va a estar montada como los personajes de...
0: ¿Cómo se llama eso?
2: Se llama cosplay.
0: Cosplay.
2: Sí. Así que bueno, ahí en Zona Sur, para quienes
0: ¿no vieron Big
2: estar...
0: Bang Theory?
2: Sí.
0: Bueno, que eran tipos profesores universitarios,
2: sí,
0: jóvenes, brillantes... Pero habían quedado chicos en
2: fanáticos,
0: eso.
2: Fanáticos, sí, sí.
0: Todo el día con,
2: bueno,
0: con
2: se
0: ropa.
2: Desarrolla en Banfield, lo repito, sí. Plaza del Campeón, de 13 a 20 horas, entrada libre y
0: bueno,
2: gratuita.
0: Esperemos.
2: Y va a haber puestos, va a estar todo, temática principal, obviamente, Hogwarts, ¿no? Que es el castillo donde los niños estudian.
4: La escuela, digamos.
2: Actividades disponibles, obviamente, va a haber concursos para los cosplay, va a ver quién es el mejor. Y después tiene puestos comerciales. Bueno, hay de todo. Para recorrer.
0: Bueno,
4: esperemos que no llueva. Sí, se
2: ay,
4: puede
2: no,
4: hacer,
2: que no llueva.
4: Porque está anunciado lluvia.
2: Claro, ay, no, pobrecitos los chicos.
0: ¿Qué
2: no,
0: día?
2: El domingo encima.
0: Bueno,
2: domingo
0: vamos
2: de
0: a
2: soltar.
0: Viste que acá
2: la
0: te preparás para el día y después no viene. Y un día te levantás y va a haber sol y viene la lluvia.
4: Claro, pero acuérdense de la sal.
1: La sal en el.
4: Se valen.
2: Ay, sí.
1: En el césped.
0: Tenés que hacer una cruz y clavarle
2: un cuchillo.
0: Un cuchillo.
2: ¿No? Sí.
0: Pero, o si no, llevarle huevos a las clarisas.
4: Claro.
1: Esa no la tenía.
0: Las hermanas clarisas. De Santa Clara, de San Francisco y Santa Clara.
2: Mira.
0: Franciscanos. Dicen que llevarle un maple de huevo a las clarisas al convento.
3: ¿Qué pasa?
0: No llueve.
4: ¿Te asegurás que no? Buen clima. No.
2: ¿Y por qué es así?
0: Los milagros no se explican, claro, no son un truco de tu Sam.
2: Yo necesito saber todo.
0: Silencio.
2: Y música.

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5: Es la hora 21:22.
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5: La temperatura, 14 grados, 9 décimas. La humedad, 80%.
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0: 26 pasaron desde las 9 de la noche. ¿Tenés una cortita?
1: Sí, la cortita que tengo y me entusiasma mucho es Shakespeare en el cementerio. A mí me decís Shakespeare y yo ya entro de cabeza, me encanta. ¿Compraste
0: Shakespeareito?
1: No, Shakespeare.
0: Bueno.
1: William Shakespeare. William Shakespeare a mí particularmente me fascina, me gusta toda su literatura, todo lo que ha escrito. Y en esta ocasión me tiro de lleno a Shakespeare en el cementerio, me parece un planazo. Es una experiencia muy innovadora, escénica, inmersiva en un cementerio.
0: ¿Qué muy inmersiva en un cementerio?
1: Metido
0: no.
1: Dentro de la tumba.
2: Yo no pasa ni por la puerta.
0: Pero ni por la puerta.
1: Bueno. Es una obra que mezcla. Es una obra, perdón, quiero decir al autor, no quiero faltar de respeto. Lautaro Bilo es el dramaturgo, escritor. Y dirige esta obra de teatro. Es una obra de teatro que se está haciendo, va a suceder en un cementerio. Es un recorrido itinerante que se va a hacer de manera quincenal, en donde el público va a caminar a través de las tumbas, de los arbolitos que son
0: hasta
1: así,
0: ahí, pero con un guía, con un concepto.
1: Va a haber un guía que va a ser él, que es quien dirige la obra, y él va a estar narrando historias. Y en el medio va a haber postas en donde van a aparecer actores.
0: ¿Historias reales?
1: Historias de Shakespeare. O sea, es de Shakespeare.
0: Ah, perdón.
1: Claro. Entonces perdón.
0: ¿Y actores representando parte de esas obras?
1: Personajes.
0: Difícil, ¿eh? Te dejaron atrás una tumba allá y pasa 20 minutos y no viene el público.
1: Claro. Es difícil, va a ser difícil, pero está bueno. Vamos a tener Hamlet, vamos a tener Macbeth.
0: Bueno, calaveras hay. Decirle a Hamlet que cráneos hay.
1: Lear. Va a haber de todo, van a ser parte de estos personajes y el objetivo es como tratar de sacar a Shakespeare de lo solemne, ¿no? Y traerlo a tierra, literal.
2: Bueno.
0: Como idea es muy innovador.
1: Sí, es muy innovadora y hay que ver, bueno, cómo se puede llevar a cabo. Para quienes quieran sacar la entrada, pueden ingresar a Todo sobre Shakespeare. O también el autor también de la obra que lo está promocionando, que es Lautaro Bilo. Es quincenal, un poquito más. 2 de mayo,
0: sí.
1: 6 de junio, 4 de julio, 1 de agosto, 5 de... O sea,
0: Julio San Fermín.
1: Tiene
0: todo. A la bamba vamos a ir con el 30, tirar al aire.
2: 1 de enero, 2 de febrero, 3 de marzo, decime, 4 de abril.
0: ¿A qué hora?
1: Es nocturno.
0: Uy,
1: no, nocturno, chicos.
0: Es una esperanza que me digas al mediodía.
1: Claro. No, chicos, no, les juro que esto es tarde.
0: Bueno,
1: esto es tarde.
0: Lo más.
1: Quienes quieran.
0: ¿Quieren que lo llamemos? Pero yo no le hablo.
1: El horario es
0: 10. ¿Quieren que lo entrevistemos? Yo no le hablo.
1: Me encantaría.
2: ¿El autor te da miedo?
1: El autor.
0: No, pero es que me va a llevar a... No.
1: Lo importante, ¿dónde se va a hacer? Obviamente en el cementerio británico, porque Shakespeare es británico.
0: Está en Palermo también.
1: Sí.
0: Chacarita. Está en el mismo...
1: No sé, a ver, buscame el cementerio británico.
3: El británico está acá, en Chacarita.
0: Está en Chacarita adentro,
1: ¿no?
0: Sí, es un pedazo de Chacarita.
1: Ah, de Chacarita.
0: Ahí está enterrada la inglesa bandolera. Mañana les cuento la historia. Está enterrada ahí, que fue a la Patagonia.
1: Bueno, y el horario es 17:15, se juntan, pero imagínense que ya...
2: Te agarró la noche.
1: Cae la noche. Ya cae la noche, chicos.
0: Ay,
1: me encanta, quiero hacerlo.
0: 9:30.
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5: La hora 21:30 minutos en la ciudad de Buenos Aires. 15 grados la temperatura, 87 la humedad. El cielo está algo nublado.
6: Femicidio de Agostina Vega. La Fiscalía decretó el secreto de sumario por 10 días.
5: En tanto, habló un amigo que estaba viviendo en la casa de Barrelier. Mencionó que allí consumían drogas, que Agostina le pidió el número de celular a Barrelier en la cancha y describió un hecho que le llamó la atención.
7: Yo fui el día domingo, el día del partido de Belgrano, con un amigo a las 11 de la mañana. Ingresamos a la habitación, tomamos 2 cervezas y tipo 3 de la tarde nos retiramos del lugar. Había una frazada blanca ahí, la cual no tenía yo en el momento que yo me retiré de la casa, que fue el sábado de la mañana.
6: El bloque del PRO en el Senado reiteró que se opondrá al retiro del pliego de María Verónica Micheli.
5: Martín Görling, presidente del bloque, cuestionó la falta de argumentos oficiales y dijo que no pueden permitir que suceda solo por un capricho.
8: Para empezar, muy desprolijo de parte del presidente y del Poder Ejecutivo lo que han hecho, ¿no? Y lo loco de esto es que es el mismo ministro con el presidente que manda ese pliego al Senado. Nosotros le tomamos la audiencia, no hubo una sola pregunta, no hubo una objeción, no hubo una impugnación, como sí pudieron haber otras objeciones, y la jueza tiene una trayectoria de más de 30 años, intachable, y después surge, se enteran de que es cuñada del periodista Alconá Amón, que es el que investiga al poder, como a este poder, como a todos los poderes que han pasado en la Argentina, no es solamente contra este gobierno.
6: Terminó el tercer entrenamiento de la selección en Kansas.
5: Lionel Scaloni probó a la selección con dos cambios para el amistoso con Honduras. Paró un equipo con Agustín Giai y el Flaco López en el ataque. Paredes, Montiel, Molina, Dibu Martínez, Messi y Nico Paz trabajaron aparte.
6: El cielo está algo nublado en la ciudad de Buenos Aires. La temperatura 15 grados.
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2: Hola Cholo, hola linda gente. Bueno, qué bueno los temas que están tratando hoy. Me ha traído muchos recuerdos de los bailes, de las fiestas. Mi hermana animó fiestas durante mucho tiempo, además de ser docente. Y bueno, y se hacían unas fiestas muy personalizadas. La verdad, cuántas cosas, ¿no? Y que sería lindo que vuelvan a pasar, porque hoy en día los chicos están al pelotero y con ese tipo de cosas, pero lo otro era más personalizado, más cercano. Bueno, les mando un beso grande, los felicito de nuevo, porque la verdad siempre está lindo el programa, pero hoy está muy, muy importante. Y ayer, bueno, ni qué hablar con Pepito, ¿no? Bueno, les mando un beso grande. Soy Clarita de Coghlan. Buenas noches. Chau, chau. Gracias.
3: Bueno, aquí está este porteño que habla.
4: Claro, sí.
3: Porteño Chang, coreano. Claro. Cuyo nombre completo es Chang Sung, de apellido Kim. Coreano del sur, pero creo que con orígenes en Corea del Norte.
4: Mi papá.
3: Ahí está, ahora nos va a contar porque tenemos una idea ahí de Corea del Norte.
4: Ya, claro, cuando no había Corea del Sur y Corea del Norte.
3: No, la guerra de Corea.
4: Claro, después de la guerra. Nació antes.
3: Corea del Sur hoy es una de las piezas brillantes como país.
4: Sí. Corea del Sur. Que ha cambiado, yo, a veces, así un poco en chiste, digo. Cuando yo me fui de allá, era la miseria total, claro. O guerra.
5: Claro.
4: Llego a Buenos Aires, estamos hablando del año 67. Sí. Uh-huh. Buenos Aires era primer mundo para nosotros. Nosotros andábamos en carreta. Acá había subte ya. Uh-huh. Increíble. No existe. O sea, igual en ese sentido Buenos Aires siempre fue muy adelantada, porque no es que había subte en todos lados.
5: Claro.
3: Pero había subte desde el principio del siglo XX.
4: Por eso, pero uno de los primeros países.
5: Claro.
4: Digamos, mucho más adelantado que algunos países desarrollados.
5: Claro.
4: Y además Buenos Aires, sobre todo Cava, está exactamente igual que cuando yo llegué. Digo, le puedo decir 3-4 modificaciones que hubo en Buenos Aires en los últimos 60 años, y es la autopista, que vino con el gobierno militar, Puerto Madero, que antes era hilos de los... Claro, era, se descargaba acá, lograron, se salía, descarga y carga de acá. Sí. Puerto Madero, algunas autopistas, algunos rascacielos, no hay más, ¿eh?
5: Claro.
4: Viaductos, algunos, en la ciudad, pero no cambió.
5: Claro.
4: Entonces, imagínese... Hace casi 60 años atrás lo que era Buenos Aires.
5: Claro.
3: Bueno, estamos hablando con Chang. Chang vino cuando era muy chiquito, evidentemente como tantos que llegaron aquí, corridos por la necesidad de sus países. ¿Tu papá era de Corea del Norte o tu abuelo de Corea del Norte?
4: Toda la familia de mi papá había nacido en Corea del Norte, lo que hoy es Corea del Norte.
3: Lo que hoy es Corea del Norte.
4: Sí.
3: A los 7 años, con un viaje largo, ¿no? Con un viaje no muy cómodo, ¿no?
4: 75 días en un barco de carga.
3: ¡Guay, de carga! No. ¿Y dónde vivís en un barco de carga?
4: El barco de carga tiene en el centro, donde se abre una compuerta y bajan la carga. Sí. Alrededor de esa compuerta habían armado como lo que vendría a ser como, ¿viste? La cama marinera con la cucheta.
5: Sí.
4: Era así. Ay. Una cama matrimonial. 4 camas cucheta.
3: ¿Para hijos?
4: Porque generalmente éramos 6.
3: Sí.
4: Familia tipo 6.
5: Claro.
4: Sí.
5: Muchos.
4: Una lona, otra de esa, otra familia.
5: Ay,
4: otra lona, todo alrededor de el
3: sanitarios.
4: Donde sí, había sanitarios porque es un barco con mucha tripulación.
5: ¿Y cuánto tiempo de viaje? Porque...
4: 75 días.
5: Ay,
4: pero esto tiene que ver porque, como era un barco de carga, paraba en todos los puertos.
5: Claro.
4: Si veníamos directo era mucho menos.
5: Claro.
4: Pero pasamos por todos los puertos.
3: ¿Hubo que pagar pasaje?
4: Sí. Era un pasaje barato.
5: Más económico.
3: No, pero igual, pero en los puertos tenía que... ¿La alimentación te la va también el barco?
4: El barco.
3: Ah, bueno.
4: Sí, no, en ese sentido... Yo no la sufrí, yo era chico, claro. Para mí era era el Parque de la Costa.
5: Claro.
3: De chico todo es maravilloso.
4: No, y además porque teníamos muchos chicos, éramos 40 familias que salimos de Corea.
3: Uf.
4: Llegamos a Buenos Aires, 15 familias.
3: ¿Se fueron quedando?
4: Se fueron quedando, la mayoría se quedaron en Brasil.
6: Mira. ¿Y tenés contacto con esas familias que viajaron?
4: Ya no están acá. Claro. Están en, la mayoría está, o sea, se fueron a Estados Unidos, que era el propósito. Claro. Hay que decirlo.
3: Claro.
4: Sí. Argentina, no sabíamos nada de Argentina. Ay, no. No nos olvidemos.
3: O sea, iban a hacer una escala y después iban a Estados Unidos.
4: No, veníamos acá porque no recibían. O sea, no es que todo en todos lados te reciben. Claro. En Estados Unidos no te recibían.
3: Claro, ¿cómo ahora?
5: Bueno, como ahora.
4: Igual, no, como toda la vida. Claro, no te recibían. Entonces, Europa tampoco.
5: Sí, sí.
4: ¿Cuál es el continente generoso y hospitalario?
3: Hacerse la América.
4: Acá, América del Sur. Entonces, Argentina te recibía. Nosotros llegábamos acá y otra Argentina estamos hablando, ¿eh?
3: ¿Qué donde... recordás, Chang? ¿Una primera medida te quedó en la retina de Buenos Aires desde el barco? ¿Algo te quedó, alguna imagen?
4: No.
3: Ya tenía 7.
4: Sí, no, pero sí tengo una imagen muy fuerte en migraciones. Apenas llegado acá. Ah. Porque habíamos ido, porque nosotros bajamos en todos los puertos, pero hasta, era todo entre Asia, e Indonesia, la gente todavía era parecida. Un poquito más oscuro, pero ojos rasgados.
5: Claro.
3: Llegaste.
4: Y llego a Buenos Aires, inmigraciones, la mujer que nos tenía que revisar todo eso era una rubia de ojos claros. Jamás yo había visto una persona con pelo rubio.
5: No.
6: Claro, se te rompió la cabeza.
4: Y además tenía como un... se había hecho un peinado que era... No, era una cosa muy llamativa.
3: Spray, se ponían,
4: se levantaban. Eso.
5: Claro, todo batido.
4: Primero, de lejos, me llamó la atención eso, porque es la primera vez que yo veía una persona con pelo rubio. No había visto jamás.
5: Wow.
4: Cuando dicen, che, ustedes son todos parecidos, tienen razón.
5: No,
4: no, totalmente. Nosotros tenemos pelo lacio, negro, ojos negros.
5: Claro.
4: H

0: Eso sí todavía era más llamativo.
1: Claro.
2: Claro.
0: Me daba miedo.
1: Ah,
3: miedo.
1: Y sí, porque
3: era extraño.
1: Muy penetrante, capaz en la vida.
0: No, no, la sensación
3: la
0: mía.
3: La mirada celeste es fría,
0: es
3: ¿viste?
0: Fría. Claro. Porque uno con los ojos oscuros mira y hay un rebote inmediato. Sí, sí, el ojo claro. Muy claro, no hay rebote.
1: De verdad.
0: No tiene, es como.
4: Es como que bajás la vista.
0: No, no. No. Que tiene, ahí adentro es
3: te
0: como.
3: Chupa.
0: Sí,
3: es un agujero negro. Mal,
0: no, claro, como mal. Bueno, esa fue mi primera impresión cuando bajé acá a la Argentina.
3: Decime, veo Aires. Que cada pedacito de tu vida pasó un programa entero.
1: Decime, Chani.
3: Se instalan acá, tu padre consiguió algún trabajo que no necesitaba el idioma.
0: Sí, más comercio. O menos. Más o menos habría que hacer. Mi papá no terminó apenas terminó la primaria.
3: Pero era comercio.
0: Ellos hicieron, antes de venir para acá, nosotros tuvimos un año entre trámite y que salimos de un año. Y en ese año, los dos, mi papá y mi mamá, fueron a aprender oficios rápidos.
1: Mira, ah, mira.
0: Oficios rápidos. Porque no sabíamos dónde veníamos. No teníamos idea de lo que era Argentina, ni el idioma.
3: ¿Tenían
0: nada.
3: Paisanos acá?
0: Había llegado un año antes. Claro. Una gente amiga nuestra que teníamos contacto con ellos.
1: Ah, bueno, eso
0: que
1: sirvió.
0: Fueron ellos los que nos fueron a claro. Buscar cuando llegamos acá. Entonces. Ellos lo que hicieron fue oficios que pudiera salida laboral.
1: Claro.
0: Rápido. Y mi papá aprendió a colorear fotos de blanco y negro, porque en ese momento era blanco y negro.
1: Qué interesante.
0: ¿Se acuerdan de esas fotos que se parecía pintado?
3: De chico tengo algunas.
0: Bueno.
3: Han perdido el color con los años.
1: Claro. Claro. Y que se hacían los de las fotos de los bebés.
0: Eso. Y aprendió a colorear. Mi mamá aprendió a bordar. Con esa maquineta que parece una maquineta de coser, pero hacía bordado.
1: Sí, qué lindo.
0: Y a otros oficios más, por ejemplo, esa latita de laca. Bueno.
3: O sea, lo de tu todo. Padre artístico, lo de tu padre también.
0: Sí, un poco, pero sí. Era un oficio que se aprendía muy rápido. Que podías ir, tomar un curso claro. O taller. Y entonces se trajeron varios oficios.
1: Qué bien.
0: Y empezaron a trabajar con eso. Mi mamá era la que bordaba y se suponía que mi papá tenía que ir a vender. Eso que bordaba.
1: ¿Y el producto?
3: Claro. No la foto. No.
0: No, terminaron al final con el bordado.
3: Vender bordados.
0: Claro, que en realidad eran hacia unos escuditos para los uniformes. Que decían la letra, la escuela.
3: Se usaban mucho en los sacos de los
1: colegios.
0: Sí, pero no solamente en los colegios privados. Se usaban en los sacos.
3: Se usaban en los
0: antiguamente.
3: Sacos. Yo tenía sacos.
0: Los sacos, viste, con el escudito
3: saco
0: de
3: azul,
0: del ancla
3: que ponía
0: marinera.
1: Sí.
0: Lleno estaba. Entonces sí. Mi mamá empezó a bordar eso y mi papá salía a vender. Y mirá cómo fue. A mi papá le costaba tanto el idioma. Tanto, porque era un tipo bastante callado. Entonces le costaba y no pudo soportar, decía que no puedo hacerlo, y cambiaron los roles. Mi papá aprendió a bordar.
1: Ay,
0: mi mamá.
1: Ay, me encanta.
0: Estuvo, hombre, esa cosa que tiene el inmigrante, viste, la supervivencia.
1: Sí, sí.
0: Mi viejo estuvo una semana sin parar, casi sin dormir, aprendiendo a bordar.
1: Qué genio, igual.
0: Y él bordaba y mi mamá. Que se daba maña para lo que sea.
1: Claro,
0: ¿no?
1: Tenía más carisma.
0: Mi mamá era un fenómeno.
3: ¿Cuántos hermanos eran?
0: Cuatro. Tres hermanos.
3: ¿Y ustedes al colegio?
0: Y nosotros al colegio. Y yo lo que hacía era, que fui el primero que aprendió, porque vivía ahí en la calle, jugando con
3: ¿Barrio?
0: El chico. Barrio Rivadavia, Bajo Flores.
3: Bajo Flores.
0: Sí.
3: Y una casita más o menos.
0: Sí, una casita, todas bueno. Iguales.
3: No, no importa, pero...
0: Es un barrio... digamos que no tiene calles para los autos. Ya entras, el barrio
3: claro.
0: Empieza, no sé si conocen Bajo Flores, Cobo y Cura Paligüe,
1: sí.
0: Ahí llegan los colectivos.
1: Actualmente está la comunidad, y bueno,
0: no,
1: por
0: sigue,
1: Flores,
0: estando.
1: Sigue estando.
0: No,
1: claro.
0: Ese barrio sigue estando.
1: Sí, claro,
0: para
1: claro.
0: Mí era maravilloso. Eran casitas
1: lindo,
0: pegaditas
1: muy lindo.
0: Con un pasillo de dos metros y medio y casas enfrentadas y una pegada al lado de,
1: claro,
0: al lado
1: claro,
0: de la
1: tipo
0: otra.
1: Tipo vecindad.
0: Era una vecindad.
1: Qué hermoso.
0: Eso era una vecindad. Entonces, era maravilloso y lo que era genial era, te veías con todo, te enterabas de todo.
1: Claro, bueno. Portate bien.
0: No, no.
3: Lo bueno y lo malo.
0: Cuando digo de todo,
1: claro.
0: Digo de todo.
1: Claro.
0: Sí, se escuchaba todo, se hablaba todo.
3: ¿Te costó mucho el idioma?
0: No,
3: no.
0: Ni me di cuenta.
3: Como pibe no te...
0: No, claro. Ni me di cuenta. Yo estaba ahí, ya había empecé el colegio, jugaba al fútbol con los chicos. Mm. Además, esa vecindad hace que sea mucho más rápido
1: claro.
0: La integración.
1: Claro.
0: Porque yo me imagino esto mismo viviendo en una casa común.
1: No, claro.
0: Si hoy en día vos tenés en un edificio, no te conoces.

0: pegarse con el vecino.
1: No, no, es verdad.
2: Ahí estaban integrados, tomaban la leche en la casa de cualquiera. No.
0: Claro. ¿Sabes lo de asado que yo comí de los vecinos? Claro. Porque era toda puerta abierta.
1: Claro.
0: Entonces te decían, bueno, vos sos el amigo del hijo, estás jugando ahora, entrá, pasa.
1: Claro.
0: Era una cosa, que, porque además esa casa tenía, divina, ¿eh? Un patio adelante, una casa con una cocina comedor, dos habitaciones, baño. Y un patio trasero, que además estaba pegado con el patio trasero del otro. Claro, entonces era...
1: Hermoso.
0: No, pero, para mí era fantástico.
3: Ustedes se unían, todos los chicos de tu edad, de la comunidad coreana, se mezclaban con los chicos de argentinos y de cualquier nacionalidad.
0: Argentinos, mirá vos, argentinos, paraguayos y bolivianos. Esa era la comunidad. Sí.
2: ¿Y cómo de ahí saltás al teatro?
0: Ah, no, eso es mucho después.
2: ¿Y qué estudiaste entonces?
0: Yo quería ser artista marcial. Yo hice karate.
2: Que eras bueno, ¿no?
0: Sí, taekwondo, karate, muchos
2: años.
0: ¿Pero fuiste
2: bueno?
0: Sí, era bueno.
2: ¿Y llegaste a ser profe después?
0: No llegué a ser profe. Cuando me ofrecieron ser profe, no quise.
2: ¿Te atrapó el actor, no?
0: No quise hacer eso. Yo no tenía ganas de ser profesor y poner un gimnasio, cobrar, porque en realidad era como... Yo no quería vivir de eso.
1: Claro. Digo, a vos te gusta, pero no para...
2: ¿Y de qué vivías?
0: No, yo fabriqué ropa muchos años.
1: Estuviste en
0: el
1: rubro textil.
0: No soy rubro textil porque mis viejos se dedicaron a eso toda la vida. Entonces yo hacía con ellos. Claro.
1: Que de hecho la comunidad generalmente se dedica a eso.
0: El 99%.
1: Por eso hace, y qué cosas espectaculares. Sí. Bueno, ahí en Flores tienen de todo.
2: ¿Tu padre logró una situación más cómoda?
0: Sí, qué sí.
2: Bueno.
0: Mucho.
2: Sí.
0: No, sí. Además fue lo que trabajaba mi papá. O sea, era una cosa... no paraba. Yo no lo vi en... Nosotros, creo que la primera salida que hicimos cuando llegamos a la Argentina... Fue a los 3-4 años, porque hasta ese momento yo lo único que lo veía a él era sentado en la máquina bordando. O sea, yo me levantaba y él estaba en la máquina.
2: Dormir
0: yo me
2: poco.
0: Acostaba y ya estaba en la máquina.
2: Poco.
0: No, en ese momento. Pero además hay algo que vos no te cuestionás, que es cuando vos viniste de la guerra, pasaste guerras.
1: Claro.
0: Te viniste en barco de carga, llegas a un país que te recibe, te tratan bien, encima tenés trabajo. ¿Qué vas a estar cuestionándote si trabajo o no trabajo? A ver cuándo descanso. No, vamos a trabajar primero. Claro.
2: Pero siempre fue independiente.
0: Siempre, siempre. Y además logró ahorrar. Nosotros a los 5 años de llegar, esto me lo acuerdo porque me acuerdo yo... Cambié tantas veces de colegio por mudanza, es que yo estuve ahí en Bajo Flores hasta tercer grado. Después yo en cuarto grado nos fuimos a Caballito, alquilando ya.
1: Tope ahí, ¿eh?
0: Bueno, ya. a la ciudad.
1: Pero la subieron, claro.
2: Sí.
0: Un año alquilamos porque estuve cuarto grado en esa casa y en quinto grado me cambié otra vez porque compré una casa en papá.
2: Wow. ¿En dónde?
0: En Caballito, pero más. Adelante. Al lado, no sé si conocen el colegio Vieites. Gaona y Cuchacucha.
1: Sí, sí,
0: ¿el campeador?
1: Sí, hoy hablamos justo.
0: Bueno, que a los 5 años mi papá pudo comprar una casa.
1: Ya. Rapidísimo.
0: Es que mirá todo lo que ahorro. Sí. No, lo que valía la plata.
1: Claro. Sí, pero no, igual su dedicación. La dedicación.
0: No, pero
1: el
0: te digo
1: esfuerzo.
0: Que yo, ahí recién a los 3 años, creo que fuimos a pasear al Parque Chacabuco, que quedaba 7 cuadras de casa.
1: Mi amor.
0: O sea, con la familia, un paseo familiar.
1: Claro.
3: Esto que estás contando se puede replicar a cualquier comunidad que vino escapando de la guerra, los europeos que vinieron después de la Segunda Guerra Mundial. Exactamente lo mismo.
0: Pero
3: dedicados al trabajo hasta tener la casita y después si se
0: y
3: puede.
0: Porque eso le daba tranquilidad. Vos imagínate la inseguridad. O sea, hay que venirse de Corea hasta acá sin saber el idioma con 4 hijos.
2: Vamos a aprovechar los minutos. ¿Cómo llegás a la actuación? Porque ahora sos una persona popular.
0: A la actuación, yo me recién empecé a estudiar a los 35 años.
1: Claro.
2: Actuación.
0: Cuando me gustó, porque hay una cosa que pasó, y esto tiene que ver con la vuelta de la democracia. Cuando volvió, o sea, se fue el proceso militar y vino Alfonsín, la presidencia de Alfonsín.
1: Sí.
0: Hubo una primavera cultural y artística.
2: Sí, claro.
0: Increíble, ¿cierto? Increíble. Y de repente tenía amigos míos que no estábamos ni ahí, empezaron a hacer teatro. Y yo lo iba a ver, obviamente. No me interesaba para mí, pero lo veía y la pasaba tan bien haciendo teatro. Se divertían tanto. Y esa cosa de comunidad que tiene el teatro.
4: De complicidad.
0: Y de celebración. Hay una cosa que tiene el teatro que es, digamos, esta de celebración de... Hacemos un ensayo, terminamos el ensayo, ¿qué hacemos? Vamos a tomar algo. Claro. Aunque sea una pizza y una empanada.
2: La
0: no
2: vida
0: importa.
2: Es una celebración, claro, para el actor. Claro.
0: Hacia la función. Estreno a una fiesta, celebración, fiesta. Digo, yo quiero eso. O sea, imagínate que yo vengo de una familia de sufrimiento.
4: Claro, sí, claro.
0: O sea, para mi papá no había placer. Claro. Todavía. Después algo pudo, digamos, hacer con todo eso cuando ya estaba allá.
2: ¿Volvió alguna vez?
0: ¿A dónde?
2: A Corea.
0: Él sí.
2: Ah, bueno.
0: Sí. Pero era como ese. Éramos como. No. La vida es sacrificio.
2: Dura, claro. ¿Y cuando te argentinizaste tanto como para casarte con una argentina y actriz, ¿cómo les cayó?
0: No, ya ese fue el...
2: Porque hay un tema cultural, ¿no?
0: No, sí, pero esa era ya la segunda gestión.
1: Claro, la primera.
2: ¿La primera
1: cumpliste.
2: Cómo fue, coreana?
0: No. Ah, no. La primera yo me casé con una argentina y me echó de casa.
1: Ay,
0: mi
1: no.
0: Mi papá.
1: No.
2: Porque tu papá te quería.
0: Sí, pero no podía, no, yo, o sea... Además, hay ciertas tradiciones que son muy fuertes. Las orientales son muy fuertes. Claro, por eso sí, se puede mantener a través de 5.000 años. Si no, no se puede mantener. No, imagínate, yo le digo que me voy a casar. Yo soy el hijo varón, el único hijo varón. ¿Qué significa? El peso del hijo varón es el que lleva el apellido, la sangre. La mujer es allá en Corea. Ahora no, por suerte ha cambiado un poco. Es cuando se casan las mujeres, pertenece a la familia del hombre. Pero claro, el hombre es el que lleva el apellido, la sangre, y es el que tiene que cuidar a los papás.
2: Claro. Porque hay mucho respeto por los mayores.
0: No, sí, totalmente. Para mí es una de las cosas de la tradición. O sea, tiene tradiciones que atrasan muchísimo. Claro. Pero esa la defiendo. Esa la defiendo.
2: Sí, pero cómo no.
0: Claro.
2: Decime, bueno... Y entonces la primera gestión...
0: La primera gestión me echaron. Me dije, bueno, son más hijos, chao. Así que fui a hacer mi vida. A partir de ahí, nos peleamos. Y ya en la segunda gestión no pedí permiso a nadie. Ya.
2: ¿Y lo aceptaron?
0: Ahí.
2: Bueno, pero para ir a comer, para visitar.
0: Muy
2: para,
0: poco.
2: Para conocer los nietos.
0: Sí, muy poco. Muy poco.
4: Mirá.
0: Muy poco. Siempre fueron muy reacios. O sea, quedaron dolidos con eso. Claro. No lo podían... No, digo, una nuera... Que no sea coreana para, sobre todo para mi mamá.
4: Claro.
0: En no ser compinche con la nuera, cocinar
2: junta.
0: Y mira, mi hermana mayor es la única que se casó con un coreano. Y tiene una familia coreana.
1: Como Dios manda y como él es coreana.
0: Hoy hijos y nietos coreanos.
4: Perfecto.
0: Yo rompí el molde.
2: ¿Y las otras dos?
0: Y las otras dos que me siguen, que son menores, las dos se casaron con... argentino.
4: Oh. Ah,
0: y no solo eso, hasta le hicieron la fiesta de casamiento. A mí me echó de casa, pero a mis hermanas.
4: Sí, pero es...
0: No, ahí ya estaban cansados.
2: Aparte del apellido, no. Vos eras el hombre.
0: Yo sí tengo que llevar el apellido.
1: Chang, claro. No. Te hago una pregunta. ¿Cómo fue romper este encasillamiento que suelen tener los actores? Por ejemplo, en tu caso, de decir, bueno, llamémoslo a él que haga de coreano, ¿entendés?
0: No, nunca de coreano, chino.
1: Bueno, peor, de chino.
0: Siempre de chino.
1: Bueno, en Gerente de Familia, no sé si fue tu primer...
0: Ese fue mi primer programa en la tele.
1: En la tele.
0: Porque yo vine haciendo teatro.
1: ¿Y de qué te llamaron?
0: Supermercado chino.
4: Claro. Y ahora mataste a uno porque te dijo chino y eras coreano.
1: Y eras coreano. Claro. Ay,
0: sí. No, pero esto es un chiste, bueno. Es una humorada que hicimos
4: bueno.
0: Ahí.
4: Diciendo,
2: che. Pero ¿cómo para te va en la vida? Perdón, ¿cómo te va en la vida de actor?
0: Y duro.
2: Profesional. No, duro porque hay laburo.
0: Sí.
2: Pero no la cambiás, no querés volver a fabricar ropa.
0: Sí, es el oficio más lindo del mundo.
4: Sí.
0: Cuando te va bien. Ahora porque está, bueno... Cosas rarísimas, no hay más ficción en la tele.
2: No.
0: Bueno, miren lo que va a pasar. Dependemos de la plataforma para hacer ficción.
4: Sí.
0: Pero cada vez son menos capítulos de menor tiempo. Sí. Cada vez son más. Ahora viene, lo que viene es la ficción vertical que dura vertical. Entre un minuto y tres minutos.
4: Sí.
0: Esto significa que con toda la furia, si hago una temporada de 8 capítulos de 2 minutos y voy a trabajar 2 días en el año.
4: Claro, claro.
0: Así está la situación.
2: No se paga como para...
0: Pero sí, pero no paga para que cubrir todo el año.
2: Y paralelamente...
0: No, yo hago teatro. Sí, siempre. Claro.
2: Ah, bueno, no, o sea, que vos te aseguraste que.
0: No, con el sí, digo, la olla lo paro con el
2: felicidad
0: con la, con
2: y,
0: el teatro.
2: Y los gastos fijos.
0: Sí, sí, salimos. Digo, hace muchos años que hago eso.
4: Claro.
0: Gran Buenos Aires. Buenos Aires.
2: ¿Cambiar las obras?
0: Sí, tengo siempre varias
2: ¿Tenés
0: obras.
2: ¿Tenés una compañía?
0: No, no una compañía, pero tengo amigos que hacemos.
4: Claro.
0: Digo, con gente amiga que uno ya conoce. Sí,
2: Chan. ¿Te puedes invitar de nuevo?
0: Por supuesto.
2: Porque no llegamos a nada.
4: No, recién bajó el barco.
2: El teatro.
4: Tiene una vida muy interesante.
2: Los coreanos son así de abiertos, de
0: los no, la nueva generación, sí.
4: Sí, sí. Claro.
0: La generación de mis viejos.
2: Pero vos parecés un latino.
0: Yo soy porteño.
2: Pero digo, no tenés esa cosa...
0: No, pero además me gusta hacer.
4: Claro, claro.
0: Mira, una de las cosas que más me llamó la atención al principio acá es lo confianzudo que es el porteño.
2: Sí, claro.
0: Era como, nosotros somos de esta costumbre. No nos tocamos.
4: Claro.
2: Besarse menos. ¿Eh? Besarse
0: menos. Yo no me besé con mi mamá todavía. Nunca me besé con mi mamá.
4: Hoy.
0: O sea, sí, no por falta de cariño.
2: Pero ese beso
0: en la mejilla, ¿sí?
4: Claro,
0: no.
4: Es cultural.
0: Uno puede...
2: Y los actores siempre son toquetones. Pero no por nada malo.
0: El cuerpo, para poder trabajar, lo manejas con mucha libertad. Pero esto no es en todos lados. Nosotros ahora nos besamos todos, entre hombres, mujeres. Antes no nos besábamos. Claro. ¿Se acuerdan?
4: Sí.
0: No nos besábamos entre hombres.
4: No, tal cual.
0: Esto fue en los 90.
2: Y ni hablar si vas al interior de la
0: marina. No.
2: El puerto es.
0: Digamos, somos toquetones, somos confianzudos.
2: Bueno, este personaje, como para llevártelo a tu casa, se llama Chang, aunque en realidad es Chang Sung, y Kim, que eso sí es fácil, es el apellido. Che, muchas gracias.
0: No, por favor, gracias por la invitación.
2: Nos dejaste mucha energía positiva.
4: Pará, pero ¿y ahora dónde te podemos ver en el teatro?
0: No, ahora estoy... Tengo una obra que quiero que se llama Menos 10, que es con otro actor amigo, Daniel Valenzuela.
4: Menos 10.
0: Sí, y ahora estoy preparando 2 obras.
4: Ahí está.
0: Ya agosto, septiembre salimos.
2: Bueno.
0: Con obras nuevas.
4: Qué bueno.
0: Lo que sí pueden ver es Hijo Mayor, película que estrené.
4: Ah,
0: están en Malva todos los sábados a las 18 horas.
4: Qué bueno.
2: Muy bien. ¿Tenés hijos o hijas? ¿Qué tenés?
0: 3 hijos, un varón y 2 nenas.
2: ¿Y 2 nenas? ¿Qué se dedican?
0: El varón tiene un restaurante, Restobar, y las otras chicas están estudiando, facultad.
2: Ah, bueno.
0: Y recién están volviendo de la plaza, las 2.
4: Muy bien, sí, qué bien.
2: Sí. Un aplauso para Chang.
0: Gracias,
2: Chang.
0: Gracias.
2: Ganadores.
4: Lara de Parque Chacabuco se ganó la cena de mar de Ana Mellino.
2: Bueno, gracias Laurita, gracias equipo. Nos vamos. Hasta mañana, corazones. Buena vida.

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1: A las 10 de la noche, 15 grados. La temperatura en Buenos Aires, 87. El porcentaje de la humedad. El cielo está algo nublado.
2: Axel Kicillof y Juan Pablo Valdés protagonizaron una foto política de alto voltaje en Corrientes.
1: El gobernador bonaerense fue recibido por su par radical para firmar una serie de convenios de cooperación productiva y agropecuaria, en una señal de articulación entre dos administraciones de distinto signo político que comparten reclamos. Coincidieron en la necesidad de fortalecer el federalismo.
2: Patricia Bullrich cuestionó la multitudinaria movilización del Ni Una Menos.
1: Dijo que los sectores que reclamaron son un partido al que no le importan los resultados, sino el marketing. Sostuvo que el feminismo que defiende el gobierno no encubre ni libera violadores y asesinos. No tiene un discurso para afuera y otro para adentro, y no necesita un ministerio ideológico con un presupuesto multimillonario y cero logros. La publicación fue respaldada por el presidente Milei, quien la reposteó y se limitó a expresar masterclass.
2: Boca ya tiene día y horario para la serie contra O'Higgins por la Sudamericana.
1: Conmebol anunció que la ida se disputará el jueves 23 de julio a las 21:30 en La Bombonera. La revancha será una semana después, el 30 de julio, también a las 21:30 en Chile, en estadio aún por definir.
2: Cielo algo nublado en la ciudad de Buenos Aires, 15 grados la temperatura.
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0: Buenas noches, ¿cómo les va? Bienvenidos a una nueva edición del Oral Deportivo. Aquí estamos en Radio Rivadavia, como todas las noches, AM 630. Hoy, 3 de junio. Un gran miércoles. Un gran miércoles.
1: Un día de miércoles.
0: No. Es un gran miércoles, una noche espectacular. Vamos a arrancar con una nota fuerte. Atención, Mundo Boca.
2: Atención.
0: Atención, Mundo Boca, porque arrancamos con una nota importante. Vamos a hablar de técnicos que se fueron. Hoy, Almirón dejó de ser el entrenador de Rosario Central. ¿Quién puede ser su sucesor? Tengo una bomba de un equipo chico. Lo voy a contar aquí en un rato. Hay tiempo, ¿eh? Y también vamos a hablar de la consigna para todos nuestros oyentes. Pero en un ratito, porque ya tenemos el gusto de saludar a Sebastián Battaglia aquí en La Oral Deportiva. Hola, Seba, aquí Daniel Avellaneda y todo el equipo de La Oral Deportiva. ¿Cómo estás?
3: ¿Cómo va, Daniel? Buenas noches y buenas noches a toda la mesa.
0: Bien, bien. ¿Qué de tu vida? ¿En qué andás?
3: Bien, la verdad que contento con un proyecto nuevo que bueno, como bien dije hace ya un par de meses, que involucra estar trabajando para las elecciones del año que viene de Boca y, bueno, acompañando a Jorge Real en todo lo que estamos haciendo, trabajando desde ahora y pensando en el futuro y tratando de tener las mejores propuestas y opciones para cuando llegue ese momento.
0: Empezó temprano la campaña, ¿eh?
3: La verdad que Jorge viene trabajando hace mucho tiempo ya, no es de ahora, y en este caso, bueno, yo lo conozco de hace más de 10 años, no. Para el que no sabe, no es que lo conocí ahora.
0: Sí, sí.
3: Y siempre tuve muchas charlas y siempre involucrando a Boca, ¿no? Y en este caso las charlas siempre coincidimos a hacer muchas cosas y, bueno, él viene trabajando ya hace un tiempo, yo estaba en otra, con la cabeza en otra cosa y la verdad que después de lo que terminó pasando conmigo en mi carrera como entrenador y ante esta propuesta decidí tomarla porque creo que es el momento, creo que es la posibilidad, con mucho tiempo para trabajar, con mucho tiempo para aprender y con cosas que pueden ser lindas por delante.
0: ¿Cuál sería tu rol? ¿Volverías como entrenador, como director deportivo, en el caso de que Real ganara las elecciones?
3: No va a ser ni como entrenador, no. Acá hay una propuesta de ser un director de gestión deportiva, estando siempre al lado de él y en lo que todo él necesite, ya sea en lo deportivo y en lo que el fútbol abarca, ¿no? De ahí en más, un director deportivo, un coordinador de inferiores, un cuerpo técnico, pero siempre dejando bien en claro de que cada uno tiene que tener su rol y cada uno tiene que tener libertad en la posición en donde esté y tomando la responsabilidad de que merece tomar para que a Boca le vaya de la mejor manera y para que vuelva a tener los logros que queremos.
0: ¿Y cómo lo ves a Boca? ¿Te llamó la atención lo que pasó hacía 32 años que el equipo no quedaba fuera en la fase de grupo de la Libertadores?
3: A ver, obviamente que sigue siendo un golpe duro porque después de mucho tiempo de no jugarla, de 2 años de no jugarla, teniendo la oportunidad otra vez de la competencia internacional y son golpes que bueno, que tiene el hincha, que tiene la institución por no poder avanzar en esta primera ronda y Boca siempre tiene que ser competitivo y siempre tiene que tratar de competir hasta el final, pero bueno, en este caso se dio de esa manera y bueno, no se pudo pasar.
0: Vos sos el jugador más ganador de la historia de Boca, ganaste la Copa Libertadores, tuviste la chance de ser entrenador, también campeón, bueno, en el principio de la gestión de Riquelme, pero ¿qué es lo que le faltó a este equipo? ¿Es responsabilidad de los jugadores? ¿Crees que es responsabilidad del técnico? ¿Los dirigentes que no armaron el plantel que tenían que armar? ¿Cuál es el análisis que haces, el diagnóstico que haces de este fracaso de Boca?
3: No me voy a meter en un ambiente que hoy es complicado para la institución. La realidad es que, más allá de eso, se han dado muchas eliminaciones en este último tiempo y seguramente algunas hay cosas por corregir. Y el equipo en un momento había encontrado un funcionamiento, había tenido partidos muy buenos y parecía que había arrancado a tener una regularidad, pero bueno, sabemos cómo es el fútbol y cómo son las distintas situaciones. Acá se dio otro golpe fuerte, pero no quiero ahondar en algo que, más allá de que han tenido muchas eliminaciones en este último tiempo, no me quiero meter en ese tema ahora. Lo que quiero pensar es en donde estoy enfocado y trabajar para ya te digo, para tener las mejores propuestas para lo que es el año que viene.
0: Sí, igualmente no da la sensación, a vos te pasó, ¿no?, que hay cierta inestabilidad, porque, a ver, duran muy poco los procesos en Boca, o cada vez menos, ¿no? Bueno, en este caso, Úbeda heredó el cargo de Miguel, que en paz descanse, y la verdad que no le fue bien. Hay que darle estabilidad a los entrenadores, o sea, vos estás hablando de que vas a participar de un nuevo proyecto. ¿El proyecto tuyo tiene que ver con respaldo a los entrenadores? ¿Con qué herramientas?
3: A ver, yo quisiera que las cosas sucedan de otra manera, eso lo tengo bien claro. Con proyecto, a veces hablar de proyecto, viste, en Argentina suena como que, no sé si quedar mentiroso, llamarlo de alguna manera, pero es real. Yo creo que tenemos que tener una cierta estabilidad y trabajar en algo donde el entrenador se sienta cómodo, donde tenga todas las herramientas para poder hacerlo de la mejor manera. Después sabemos qué es de resultado, pero sí, en este último tiempo ha habido entrenadores que han durado año y hasta a veces menos. Entonces eso a veces también se hace complicado. Es real que urgido por los resultados y por la presión que tiene esta Copa Libertadores, de que hace tanto tiempo que no se logra y que no se gana, entonces termina siendo a veces una presión extra para todos. Y la verdad que a veces hay que confiar un poco más en lo que uno está convencido y en lo que uno quiere para Boca y para lo que piensa en el futuro, pero la inestabilidad ha estado en todo este tiempo.
1: Hola Sebastián, Fernando Pérez te saluda, abrazo grande. A todo lo que están contando vos con Daniel Biden, todo bien. Más allá de lo que pasó en la Copa Libertadores últimas, Boca hace ya 3 años y va por más, que no consigue nada, no consigue títulos en un fútbol argentino en donde te da entre 7 y 8 títulos por año. Yo no digo que no se haya valorado tus 2 títulos que has conseguido, pero cada vez es más fuerte la valoración que tienen esos títulos, la dimensión que toman, que quizás no hayan sido en su momento valorados por cómo te tuviste que ir.
3: Sí, a ver, lo valoro en lo personal también, ¿no? Después nosotros somos conscientes del trabajo que veníamos haciendo y lo dije varias veces, pero bueno, ya pasó hace mucho tiempo, como bien sí. Decís, y a veces no quiero volver a hablar de eso, quiero mirar para adelante, para lo que viene, y yo creo que las cosas tienen que ser de otra manera, y por eso también me involucro en esto, porque creo que es el momento y es la idea que tengo para un Boca diferente y para un Boca donde sea protagonista también de otros lugares, de profesionalizar el club en un montón de áreas y en un montón de situaciones y que las cosas sucedan de otra manera.
1: Hablabas de proyecto deportivo que te involucra en lo que va a ser los destinos del fútbol. Si Jorge Reales llega, vas a estar ahí en ese tema. Hoy habló Chicho Serna hablando de que las cualidades que debe tener el técnico de Boca, ¿no? Habló de que tiene que tener personalidad suficiente para exigir, tomar decisiones, pero empezó a nombrar a exjugadores y técnicos que creo que han abierto una grieta en Boca, y él lo puso a Guillermo. Tiene que volver Guillermo. ¿Vos coincidís con Chicho? ¿Te parece que Guillermo Barros Schelotto es el técnico que hoy necesita Boca? ¿Y te parece que de la mano de Serna es una manera de estos nombres que quizás hoy están vedados por esta dirigencia empiecen a saldar esa grieta o a acordar con esa grieta?
3: La verdad no sé qué estarán pensando y qué es lo que tienen para ver quién puede ser el próximo técnico del primer equipo en este en esta segunda mitad de año, ¿no? Guillermo ha dado muchas cosas a la institución, ha estado, y ahí tenemos un ejemplo también de lo que ha sido la, la etapa de Guille al frente del equipo, ¿no? Le tocó tener una eliminación de Copa Libertadores, que fue con Independiente del Valle, y así todo, se confió en el proyecto y siguió estando y tuvo su oportunidad de una segunda Copa Libertadores porque se confiaba en el trabajo que estaba haciendo y en lo que venía para el futuro de él y para el futuro del club, y siguió estando al frente del equipo y tuvo una segunda oportunidad de Copa, que ya sabemos cómo terminó, pero termina jugando una final también de Copa Libertadores. O sea que a veces no es que todo se termina cuando tenés una eliminación, si vos sabés que el trabajo se está haciendo bien y las cosas, o confiás en el que está al frente del equipo. Entonces hoy por hoy... seguramente no sé lo que estarán pensando para el futuro. A Guille siempre se lo va a nombrar porque tuvo un paso donde la gente lo recuerda de la mejor manera.
2: Sebastián, Jorge Marinelli soy, un abrazo te mando. Independientemente a los nombres con o sin títulos, desde un tiempo a esta parte en Boca los entrenadores tienen una inestabilidad muy grande. ¿Es toda responsabilidad de ellos, de los entrenadores, tuya en tu momento cuando estuviste y en el resto de los que ocuparon el cargo?
3: No, yo creo que acá cada uno tiene su grado de responsabilidad, ¿no? El entrenador en su lugar donde está, el dirigente en el lugar donde está, el director deportivo en el lugar donde está. Después hay que conocer obviamente la interna de cada institución y de cada club, de la manera que se maneja, pero cada uno tiene su grado de responsabilidad, no hay que tirar todo solamente a una persona.
2: Y hoy que estás de afuera y en su momento estuviste adentro, ¿la visión que tenés del club es diferente a los manejos que hay, que tal vez estando adentro no te dabas cuenta? ¿Cambió tu visión?
3: Perdóname, se cortó y
2: si cambió la visión que tenés respecto a cómo se maneja el club a cuando estabas adentro, hoy que estás viéndolo desde afuera.
3: No, mi visión no cambió. Sí cambió o cambia en mí, o quiero que cambie. Hay ciertas cosas que no quiero que sean de la manera que me tocó vivir. Simplemente eso, y es por eso mismo que me toca involucrarme en esta posibilidad, en un lugar donde... en una institución donde a mí me dio todo, donde es mi casa, donde yo nací en Boca, llegué con 15 años, me dio la posibilidad de ser jugador de fútbol profesional, me formó como jugador de fútbol y como persona, y hoy tengo esto de ser el jugador más ganado de la historia, pero no lo ando diciendo los cuatro vientos, y es algo que lo tengo sobre mi espalda y me toca vivir, pero no quiero ver a Boca de la manera que está, y por eso me involucro en lo que puede ser el futuro de la institución.
2: ¿Y te arrepentís, Sebastián, después de las cosas que viviste, que vos sabrás si querés contarlas o no, la manera en la que te comportaste? ¿O nunca saliste a hablar?
3: No, ya te digo, por eso no. Yo quiero mirar hacia adelante. Lo que sucedió, sucedió, y quiero mirar hacia adelante. Lo que pasó ya está. No quiero volver atrás, solamente quiero mirar en lo que viene, en cerrar esta grieta que hoy vemos en el hincha de Boca, que no es lo que yo viví, que no es lo que a mí me tocó conocer cuando estaba en el club, y a partir de ahí queremos que las cosas sean diferentes, ya digo, entonces por eso quiero mirar para adelante y que las cosas sucedan de otra manera.
0: Seba, Maxi Venosi te saluda. Está bien que querés mirar para adelante, y lógico, pero a veces digo, para cambiar ciertas situaciones también hay que mirar para atrás, y en ese mirar para atrás digo, vos hablaste alguna vez de cómo terminó tu relación con Riquelme. ¿Te decepcionó Riquelme? ¿Y por qué crees que actúa de la manera que actúa, o actuó de la manera que actuó con vos? Digo, tantos años compañeros, vos lo apoyaste también cuando se lanzó a ser dirigente de Boca. ¿Por qué crees que actuó de esa manera? ¿La distancia lo podés analizar o es difícil?
3: Yo lo analizo y lo tengo en mi cabeza y queda, como te digo, queda para mí. Involucrarme en algo ahora, ya te estoy diciendo, claro, que quiero que las cosas sucedan de otra manera, ¿no? Pero miro para adelante, ya te digo, no quiero volver en eso porque es redundar sobre algo que no, claro, que ya está, o sea, no, ya está, ya pasó, se dio de la manera que se dio, cada uno actuó de la manera que actuó y sabrá por qué. Yo apoyo la cabeza en la almohada, duermo tranquilo y quiero lo mejor para Boca, y por eso me involucro en esta situación ahora, que no lo he hecho nunca, si bien en la, sí, la que vos nombrás fue la de
0: 2019,
3: Arnaldo, que fue, sí, y donde fue también el mismo Román. Pero a partir de ahí es la primera vez que con tanto tiempo de anticipación, porque a veces es fácil llamar a un exjugador,
0: claro,
3: o alguien que tiene que está involucrado con una institución o que tiene identificación con una institución 3 meses antes de que sea una elección. Entonces no, acá hay año y medio o dos con tiempo para trabajar, con tiempo para prepararse, con tiempo para conocer cosas, para ir ahora al Mundial y generar relaciones, para ir a Europa y conocer cómo trabajan los equipos de afuera, para sumarle a la institución el día de mañana, sin perder la identidad que tiene Boca, que eso no la vamos a perder, porque Boca tiene su identidad y la se tiene que mantener, y yo conozco perfectamente cuál es. Entonces, a partir de ahí...
0: Claro. Pero no la perdió, Seba, ¿no la perdió Boca la identidad que tuvieron?
3: Eso se construye. Está claro que se construye.
0: Y se destruye también, ¿o no?
3: Hay etapas de los clubes que se va generando con el mismo contagio. Y por eso queremos volver a tener, sin perder lo que sabemos que Boca tiene que recuperar.
0: Sí, hay una situación que cuando vos jugabas, incluso en tu etapa como entrenador, no pasaba tan a menudo, ¿no? Que la bombonera, no, el eslogan es la bombonera no tiembla, late, ¿no? Como que cobra vida, y cuando los rivales van a jugar sienten un miedo escénico, cosa que no está pasando en el último momento. Las últimas 5 eliminaciones de Boca fueron justamente en la bombonera, ¿no? Hablamos de Copa Libertadores, torneo Apertura de este año, torneo Apertura y torneo Clausura del año pasado. Hay que recuperar eso también, ¿no? Eso que hay que reconstruir, que el estadio de Boca sea un fuerte. ¿Y por qué está pasando eso, que Boca de local no ya no pesa como antes?
3: A ver, sí, hay que recuperarlo, sin ninguna duda que hay que recuperar ese respeto que Boca tenía en cancha de Boca. Pero a ver, nosotros también, cuando nos tocó en nuestra época ya, 98, 99, 2000, que se empezó a generar algo muy lindo, Boca también venía de años sin poder lograr cosas. O sea, si no, Copa Libertadores también hace mucho tiempo. Entonces, son ciclos también de los clubes y cosas que se van generando con el tiempo y se van armando a medida que pasa el tiempo y de la manera que uno puede llegar a vivir lo que se vive dentro del club, ya sea con dirigentes y con manejo dentro de la institución. Entonces todo se genera y todo es consecuencia de. Entonces a partir de ahí, por eso, uno conoce bien lo que vivió y bueno, y hay que repetir las cosas que llevaron a lo que fue Boca en ese momento.
4: Seba, ¿y vos a Riquelme lo ves presentándose, yendo por una reelección, pase lo que pase en lo futbolístico, en lo deportivo, el año que viene?
3: No lo sé hoy por hoy. Obviamente sabemos que no se han dado los resultados que seguramente imaginaba, pero no lo sé. Yo lo único que quiero, como te repito, es pensar en lo que hoy Jorge está armando, en lo que Jorge está proyectando, en lo que piensa, en lo que habla cada vez que va a tener reuniones con socios y que coincidimos en todas las cosas que quiere para el futuro de la institución y empezar a seguir trabajando en eso, que tenemos que fortalecerlo.
1: Sebastián, recién te decía lo que había hablado recién o hace un rato Chicho Serna sobre el perfil de un técnico de Boca. Para vos, que obviamente vas a manejar cuando llegues el fútbol de Boca, ¿cuál es el perfil que debe tener el técnico de Boca? ¿Cuáles son las cualidades que debe tener el técnico de Boca? Y si te animás, o si querés o no, ¿qué consejo le darías al futuro técnico de Boca en base a tu experiencia? ¿Con qué se va a encontrar en este mundo Boca?
3: A ver, Boca es difícil, ¿no? Porque sabemos, más en la situación que hoy está, no es fácil estar al frente de lo que es hoy la institución, pero bueno, evidentemente necesita quizás un técnico, como dice Chicho, con a ver, no sé si llamarlo personalidad, pero sí con otra experiencia y con otro recorrido. ¿no? Yo a veces uno se pone a escuchar y hasta mismo a mí me dicen que yo no tenía experiencia, que estaba mal elegido, que pero nosotros después con resultados pudimos mostrar nuestro trabajo, nombrábamos recién los dos torneos que ganaron y nadie te asegura ningún torneo acá, porque es la realidad. Nadie pensaba en su momento que Scaloni iba a salir campeón del mundo, y ahí lo tenemos, y es uno de los mejores técnicos del mundo, y no había elegido ningún equipo. Y todos festejamos, y lo ha hecho realmente muy bien. Pero por eso, hasta que no está al frente del equipo y no demuestra sus cualidades, no se puede hablar. Quizás hoy sí es un momento para buscar otro perfil de entrenador para la institución.
0: ¿Y a Úbeda qué le pasó? ¿Qué crees? Porque él también, ¿no? Pasó de ser, digamos, interino a seguir en el cargo. ¿Le pesó? No lo supo ver porque no conocía el mundo Boca.
3: Pero por los resultados sí. que tuvo...
0: Sí, ¿cómo se manejó? ¿Cómo lo viste vos? Digo, a vos te tocó lo mismo que le tocó a Úbeda, ¿no? Una situación distinta porque él hereda el cargo por la muerte de Russo. Pero bueno, era un interino, después fue confirmado. Vos conocías, por supuesto, lo que era el mundo Boca, sin ningún tipo de duda. Por ahí Úbeda no lo tenía de esa manera. No lo conocía como vos.
3: No, yo creo que por momentos el equipo jugó bien. En porcentajes, obviamente, no llegó a ganar ningún campeonato. Pero en porcentaje no fue malo. Pero bueno, a veces

0: muchas cosas y bueno, y le tocó ahora dejar el cargo y empezar a pensar en lo que viene, pero veremos a ver qué decisión está pensando la dirigencia para el futuro.
1: Recién decías, Sebastián, que la gente cuestionó a Scaloni, cuestionó también tu experiencia cuando agarraste Boca. Y también viste que en la calle está sobre la independencia que tienen los técnicos a la hora de formar un plantel o formar el equipo en Boca. La injerencia que puede tener Riquelme con sugerencias a los entrenadores. ¿Qué podés decir respecto a esto?
0: Que yo quiero que las cosas sucedan de otra manera y cada uno tiene su manera de manejarse a la hora de estar al frente de la institución y a mí me motiva pensar en lo que puedo imaginarme para un Boca a partir del 2028, en el caso de que nos toque ganar la elección y poder estar al frente de la institución, que sucedan de otra manera y que sea diferente.
2: Seba, gracias, ¿eh? Un abrazo grande.
0: Un abrazo, buenas noches.
2: Buenas noches. Ahí estaba Sebastián Battaglia, ex técnico de Boca, ex jugador de Boca, gran volante central, el más ganador de la historia del club. Como jugador,
3: Sí.
2: no hay otro que haya ganado tanto como Battaglia. En su momento agarró el fierro caliente, un interinato, ganó la Copa Argentina, se ganó el derecho a seguir trabajando. Me parece que estuvo bien Riquelme en ese momento, pero después
3: Y
2: termina.
3: después ganó la Copa de la Liga.
2: Sí, ganó la Copa de la Liga, por
3: Claro.
2: eso, pero después terminan los entrenadores, por eso él dice que es el más exitoso del ciclo de Riquelme. De todo el ciclo hasta acá, nadie ganó más que Battaglia, ¿no?
3: Claro. No, Ibarra no ganó dos también.
4: Sí.
2: Ibarra dos.
3: Liga
4: Miguel,
3: y Supercopa, claro.
4: Russo, su prima,
3: Claro.
4: ganó
3: Sí.
4: dos,
3: La
4: Battaglia
3: Liga
4: dos.
3: compartida
4: Ahí
3: con
4: están los seis
3: Alfaro
4: títulos que se
3: y.
4: ganaron
2: De cualquier
4: en
2: manera,
4: esta gestión.
3: no, de
2: Él
3: cualquier
2: se
3: manera está
2: golpea el
3: bien. Ganó
2: pecho.
3: dos en 6 meses.
2: Él se golpea el pecho y dice que es el más exitoso del ciclo de Riquelme. Este ciclo que ya lleva 7 años, ¿no? Porque arrancó en 2019, estamos en
3: Con Riquelme a
2: 2026.
3: cargo del
4: Seis y
3: fútbol,
4: medio.
2: claro. Con la comezón del séptimo año, diría yo, ¿no?

0: Va a salir nuestro compañero y amigo Diego Provenzano, enviado especial del diario Clarín. Trabaja con Maxi, conmigo. Fue enviado a Kansas y está en el minuto a minuto de la selección argentina. Y nos va a contar el panorama de los lesionados. Ahora yo digo, ¿vas a llevar jugadores lastimados al Mundial? 9 llegaron, nos va a contar Diego en un ratito cómo está la recuperación. Pero a mí me parece que vos tenés que tomar decisiones fuertes. Si tiene que quedar afuera alguno, no tenés que dudar. Por eso hay 7 jugadores de reserva, ¿no? Incluso le dijeron a algunos antes, no es que lo llamaron ahora telefónicamente, le dijeron, estate atento porque si se cae uno, vos venís a Estados Unidos. Entonces, la verdad, Buendía, por ejemplo, no se pudo tomar vacaciones. Tiene que esperar. Sigue en Inglaterra. Así que ahora, después del rotativo, vamos a escuchar a Diego Provenzano. 11-5-0-26-8-6-30, 11-5-0-26-8-6-30, regalamos una cena de la cocina de mar de Ana Mellino para 5 personas, impresionante. 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
1: Ese es Cabernet. Sí. Sí. Saludo a Josecito.
0: Es la hora, diría Chuya, ¿no?
2: ¿Cuándo viene el...?
0: Ya, señora, ya.
3: ¿No?
0: Ahora mismo, rotativo del aire y ya seguimos.
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5: La hora 22:30 minutos en la ciudad de Buenos Aires. 15 grados, 2 décimas la temperatura, 86 la humedad. El cielo está parcialmente nublado.
6: En una ceremonia íntima y bajo un estricto operativo policial, la familia y los amigos despiden a Agostina Vega.
5: El velatorio arrancó a las 18 y se extenderá hasta mañana a las 10. Por el pedido de privacidad de Gabriel Vega, padre de la adolescente asesinada, hay un vallado que impide el ingreso de personas desconocidas y medios de prensa. En tanto, se espera que Melissa, la mamá de Agostina, asista acompañada con personal de salud.
6: El gobierno condenó los ataques de Irán contra Kuwait y Bahrein.
5: Infringió los principios de derecho internacional, fueron actos injustificados contra infraestructuras vitales y objetivos civiles, señala un comunicado de Cancillería.
6: La Cámara de Representantes de Estados Unidos aprobó una resolución para limitar las facultades de guerra de Donald Trump frente a Irán.
5: La iniciativa fue respaldada por demócratas y 4 republicanos. Aunque no obliga al retiro de tropas, busca restringir una eventual escalada militar sin autorización del Congreso.
6: El cielo está parcialmente nublado en la ciudad de Buenos Aires. La temperatura 15 grados, 2 décimas.
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8: El Mundial 2026 será el Mundial con más kilómetros de viaje acumulados por los equipos. Además, contará con centros de comando de seguridad multinacionales y algunas sedes tendrán zonas aéreas restringidas durante los partidos.
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9: Ser famoso me parece que es un error. Todo eso pertenece, digamos, a lo ilusorio de la vida, la fama. Decía Kipling, el fracaso y el éxito son dos impostores. No tienen importancia. Nadie fracasa tanto y nadie tiene tanto éxito.
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0: noches, Dani, y todo el equipo de Rivadavia. Excelente nota con Seba, ¿eh? La verdad que dijo una gran verdad. Hay ciclos buenos y malos. Y respecto a la consigna, sí, yo creo que estamos ya en la fecha límite. Y si no están en condiciones, lamentablemente tienen que bajarse. Yo creo que es un problema también de conciencia del jugador, que a veces por querer estar, dice que sí y no está en condiciones físicas. Buen programa como siempre. Héctor 588 de Villaludo.
1: Hola muchachos, ¿cómo están? Bueno, yo, el técnico preferido mío es Guillermo, número uno. Lorenzo no me gusta, me gustaría, podría ser el Turco Mohamed, pero no sé bien. Que no vaya a volver al Mirón, porque ahí sí que me muero, porque cuando estuvo la vez anterior me enfermó de los nervios. No veía la hora que se fue. Totalmente defensivo y, digamos, miedoso, por no decir la otra palabra con C. Así que no sé quién podría ser, pero Lorenzo y Almirón no me gustan. Y Costas tampoco es para Boca. Silvia de Morse, besitos.

0: Seguimos el Oral Deportiva, gracias a todos los oyentes que se comunican, que son un montón. 11-5-0-26-8-6-30. 11-5-0-26-8-6-30. ¿Cómo están de jocoso, sí, los muchachos?
1: ¿Viste cuando el tenista se equivoca, que pide, sí, perdón? Sí. Se sacó.
2: Perdón no forzado, ¿no?
0: Sí, hay que levantar la mano porque Marcelo Dentice, el Chelo, dice: vamos al aire, se pone la lucecita roja y yo le tengo que decir: pará, porque los muchachos tienen mucha verborragia acá en la mesa.
3: Mucha info también.
0: Estamos con el señor Fernando Presti, que tiene un montón de información de Boca. ¿Me vas a contar en un rato la danza de nombres?
3: ¿Te gusta esa,
0: no? ¿De los técnicos?
3: No es danza con lobos, es danza de nombre.
0: No, danza de nombre. Esa, ¿no? ¿Viste? Danza, podemos decir, danza con Chanchi. Puede ser, ¿no? O con el Chelo.
3: Mirá cómo le metió.
0: La danza de Don Torcuato.
3: Ojo, ¿viste? Ojo. Lo que tira de películas, ¿no?
1: ¿Viste la coreografía de la hinchada de Boca cuando se mueven así de un lado para el otro? Es sí, así, la danza.
2: Ojo que no aparezca algún personaje de los Locos Adams ahí, ¿no?
0: Mira. Si le digo, muchachos, no digan más que llamaron a Costa, porque no lo llamaron. Basta de decir que llamaron a Costa para que sea el técnico de Boca. Es mentira. Verso, después le voy a contar más información. Ah, y del técnico de
1: Tranquilizate.
0: Racing. Sí, el señor Rafa Álvarez me caga pedos. Así directamente, sí, y me dice: razón. No te vayas por la rama, está el señor Jorge Marinelli, aquí Maxi Venosi. Y ahora nos vamos a ir a Estados Unidos a saludar a un amigo y compañero de la redacción del diario Clarín. Ahí está, la música del Mundial. Esta es Shakira, ¿no? A ver, dale un poquito de cuerda.
3: Qué voz gruesa tiene.
0: Ahí está, lo veo a Provenzano. En este momento,
2: bailando.
0: En Kansas, sí, moviendo las caderas.
2: Está cocinando, seguramente.
0: ¿Está cocinando el señor Provenzano?
2: El otro día vi una historia que ya la primera noche se puso a cocinar.
0: Pero pará, no está
2: con el señor Klaus.
0: Pará, ¿me vas a decir que don Héctor no los mandó a un 5 estrellas? No puede ser.
3: ¿Y qué hace?
0: No,
3: pero escúchame.
2: Una buena casita. ¿Qué
3: hace un pollo a la Provenzano allí?
0: Claro, exactamente. Y aparte, fue un hombre de esta casa porque trabajó en Noticias Argentinas. Yo a Dieguito lo conocí en un mundial en Noticias Argentinas, trabajaba. Un fenómeno, Diego. Hola, Diego, querido. ¿Cómo estás?
4: Dani, Maxi, ¿cómo anda toda la mesa por ahí?
0: Bien, bien. Acá no sabía que tenías cualidades de chef.
4: Sí. La verdad que sí, me gusta mucho cocinar, es la realidad. Lo heredé de mi papá, familia Tana, ¿viste cómo es?
0: Sí.
4: De domingo de cocina gigantesca y la verdad que me gusta. Me calma, ¿viste? Cuando estás muy, muy tenso.
0: Y estos cierres...
4: En mi época de jugador...
0: Estos cierres son bravos.
4: En mi época de jugador lo usaba para bajar un poco.
0: Muy bien, ¿de qué jugaba?
4: Yo jugaba en el al fútbol, jugaba de mediocampista por afuera y después jugué futsal muchos años.
0: Ah, muy bien.
4: Un poquito.
0: Un crack, Provenzano.
2: Todo terreno.
0: Todo terreno. Bueno, ¿cómo está la situación en casa? Primero, ¿dónde estás parando?
4: Yo estoy en la zona de Midtown, muy cerquita de donde está el Hotel Origin, que es el hotel de la selección argentina, que eligió como búnker, que está como si fuera una zona de Puerto Madero,
0: sí,
4: a orillas del río.

0: que se ven en casi a cada cuadra, le diría.
1: Bueno, ¿y cómo está la selección argentina? ¿Llegan todos los lesionados? ¿Están en condiciones? Porque acá hay preocupación. La consigna para nuestros oyentes al 1150268630 era, bueno, ¿qué hacemos con los lesionados? ¿Los cambiamos? ¿Los aguantamos?
0: La realidad es que recién acabamos de entrar a la casa después de haber estado en el primer entrenamiento abierto de la selección. Hasta ahora no los habíamos visto a los jugadores, salvo para salir del hotel y subirse al micro que los llevaba al entrenamiento. Y la realidad es que nos fuimos con una buena impresión, teniendo en cuenta todo este bagaje de información que vos decís, que las redes sociales potencian. De hecho, nos levantamos hoy temprano a la mañana, acá estamos 2 horas menos que en Buenos Aires, que en Argentina, con la información de esta supuesta llamada del cuerpo técnico Emiliano Buendía. La realidad es que es una información o una llamada que el cuerpo técnico hizo para varios jugadores. De hecho, ya lo habíamos escrito en el diario Clarín y había salido en otros medios también. No sé, en ese grupo también está Máximo Perrone y Nico Domínguez, que son dos volantes tapones o volantes defensivos que podrían haber llegado a estar si el desgarro o la distensión pequeña de Leandro Paredes era un poco más grave. Lo mismo que Agustín Giai y Nicolás Capaldo, que están aquí en Kansas City peleando por ese posible hueco que se abra en el lateral derecho. Pero hoy lo que vimos en el campo, en el entrenamiento, fue muy esperanzador respecto de esos 3-4 casos que quizás son más difíciles. ¿Por qué? Porque quedan 6 lesionados. A Messi obviamente lo sacamos, y a Dibu Martínez también lo sacamos, digamos, está claro. Lejos de ser algo que lo vayan a, que se vayan a perder el Mundial.
1: Pero ahora Dibu llega para el debut, entonces.
0: Dibu está haciendo todo lo posible. Hoy la realidad es que una de las imágenes de entrenamiento fue a Dibu Martínez atajando con una mano como si fuera el corchito de Filiol. ¿Se acuerdan de esa historia del corchito de Filiol? Los más grandes se van a acordar. Atajando con la mano derecha detrás de la espalda, resguardándola, y con la mano izquierda atajando las pelotas, no en el arco, sino en esos típicos ejercicios de arqueros que están ahora con esos muñecos inflables, vieron, a un costado del campo de juego. Pero hizo todos los ejercicios junto al resto de los arqueros, salvo el momento en que empezaron a hacer un poco de fútbol, y ahí sí se quedó a un costado, siguiendo trabajando, pero a un costado.
1: Nico Paz, ¿cómo está?
0: Perdón, te completo lo de Dibu, sí. Que la fractura todavía no terminó de soldar y tiene que resguardar esa zona porque cualquier golpecito mínimo puede hacer agravar eso, y ahí sí sería una complicación. Pero bueno, la esperanza de Dibu es llegar al debut, y él quiere estar en el primer partido del Mundial.
1: Déjame preguntarle por Nico Paz, que metió una historia, ¿no? Como Nico diciendo, Paz, estoy bien.
0: Sí, bueno, eso es lo que hablábamos antes, ¿no? Temprano salió esa información de Emiliano Buendía, y todos los cañones apuntaron a Nico Paz porque no se había visto imagen, y ni foto ni video en las que había compartido la selección argentina a través de sus cuentas de redes sociales. Entonces, al no ver imágenes de él, la elucubración fue, bueno, es Nico Paz el que está más complicado. Y la realidad que, al igual que se vio en la foto, salió con los botines puestos y realizó trabajos diferenciados con pelota y en campo con los botines puestos junto a Montiel y Molina. Los tres hicieron exactamente lo mismo fuera del grupo, pero los tres exactamente lo mismo, e incluso los trabajos eran duelos, o sea, había choques, había golpes. Esto lo aclaro porque la lesión de Nico Paz es una leve fisura por un golpe traumático en la base de la rodilla. Entonces especulaba con que Nico Paz no estaba haciendo nada porque ese golpe podría agravarse, al igual que explicábamos recién con lo de Dibu Martínez. Pero lo que vimos es que está, y la información que nos llevamos de la práctica es que el domingo, después del primer amistoso contra Honduras, Nico Paz va a entrar entrenando a la par del grupo. Probablemente Molina lo haga entre mañana y pasado, sumarse al resto del grupo, y Montiel hay que esperar que termine de evolucionar del desgarro, quizás la semana próxima, ya en la previa del primer amistoso, del primer partido del Mundial, perdón.
2: Ayer, cuando salían los jugadores de la selección para el lugar de entrenamiento, hicieron un primer plano con Dibu, que le levantaba el pulgar derecho a la gente, que le preguntaba si llega, y dijo sí, llego para el debut, con lo cual, y se lo veía optimista.
0: Sí. Obvio, sí, obviamente

0: ¿qué te va a decir Dibu Martínez, ¿no? Que está, como describimos recién, está entrenando con una mano para no perder el ritmo físico, porque sí, técnicamente no podría hacer nada en el campo. Pero bueno, después también hay una cuestión médica y una evaluación médica de entender si es cuán agravante puede ser la situación. Si querés jugar el primer partido y después te perdés los otros, supongamos, en el mejor de los casos, los otros siete, porque te terminaste fracturado el dedo o se te partió en más pedazos, digamos, y ahí ya no podés, no tenés manera de recuperarlo si no hay una cirugía. Entonces, nada, esa es la decisión que va a tener que tomar, entiendo, Dibu Martínez con el cuerpo de médico y también con el entrenador de arqueros, con Martín Tocali, y el resto del cuerpo técnico de Lionel Scaloni.
1: Diego, te mando un abrazo, ¿qué haces? Primero te quería preguntar por Julián, porque leí por ahí o escuché que todavía el tema del tobillo, eso por un lado, y después lo otro, obviamente es una situación distinta, digo, a la previa de Qatar. ¿Te acordás que se había generado cierta tensión, que Scaloni medio había mostrado enojo por el tema, bueno, de Nico González, del Tucu Correa, que él les había confiado en que les habían dicho que estaban al 100 y después lo tuvo que sacar? En este caso, si se da una situación de tener que sacar a un jugador, bueno, es diferente, porque ya de antemano se sabe que, y como bien contás y describís y todos sabemos, que hay jugadores que llegaron, digo, a Estados Unidos con lesiones o recuperándose de las lesiones, ¿no?
0: Sí, claramente es así. Arranco por el final. El listado de jugadores lesionados, es cierto que han sido más buenas noticias que malas,
1: claro,
0: en esta semana, en estos tres días que llevamos acá, porque piensen que llegamos con 10 jugadores lesionados a Kansas City. La Argentina llegó con 10 jugadores lesionados y hoy ya quedan 6 de esos 10. El resto se fue incorporando progresivamente al resto del grupo, digamos, a hacer los trabajos formales. De hecho, nada, una situación que se dio hoy en el entrenamiento, los juveniles que vinieron a un poco completar y a foguearse, esos 5 juveniles, incluido Santiago Beltrán, el arquero de River, hoy jugaban como comodines, digamos, como que ya no tenían mucho espacio para jugar dentro del armado que hoy plantó dos equipos, 2-11, como para pensar en los amistosos con Honduras y con Islandia. Y dentro de ese contexto, me parece que la cuota negativa, si se quiere, entre comillas, sin alarmar, sin preocupar mucho, fue no haber visto a Julián en ningún momento dentro del campo de juego. Leandro Paredes, por ejemplo, que sabemos, como explicábamos recién, que tiene una pequeña distensión después del partido de Copa Libertadores contra la Universidad Católica, sí apareció en el campo con zapatillas, con los botines en la mano, se sentó en una laderita y se puso a ver la práctica de fútbol de los compañeros. Eso fue lo único que hizo Leandro Paredes hasta el momento que pudimos ver. La verdad que fue bastante más de lo que estaba previsto. Pensábamos, ustedes que han cubierto mundiales, saben cómo son estos entrenamientos, son momentos cortos, son 15 minutos, generalmente es la entrada en calor y no mucho más, y hoy pudimos ver casi 45 minutos, que la verdad que fue muy rico.
1: Bien novelo.
0: Todos los que estuvimos ahí.
1: Bien novelo de arranque.
0: La verdad que estuvo muy bien y lo estuvimos muy cerca y podíamos ver esos detalles que te hacen hablar con un poco más de propiedad.
2: Es fecha FIFA igual, ¿no? Cuando empiece la etapa mundial ya va a ser un poquito...
1: Ahí es FIFA, ahí es
2: menos visual.
0: Pero hoy aclaro que fue un entrenamiento FIFA, ¿eh? Más allá que una fecha FIFA, hoy era un entrenamiento oficial de FIFA, porque de hecho hubo una serie de invitados, unas 50, 60 personas, en su mayoría políticos, miembros del comité organizador local de Kansas City y algunos empresarios, entre los que había varios argentinos. Tuvieron como un acceso VIP, digamos un VIP, para estar ahí cerca, justo al lado de la posición nuestra, y mirando el entrenamiento. Había muchos chicos con camisetas de Messi, obviamente. Y eso fue un poco el marco de ese entrenamiento, entre comillas, abierto para el público, que no fue para el público general, sino para invitados especiales de la FIFA.
2: ¿El equipo se sabe ya para jugar con Honduras?
0: Mira, hubo dos pruebas. De esas dos pruebas, podemos rescatar que hay entre 8 y 9 jugadores confirmados para jugar este primer amistoso. Rulli en el arco creo que es un hecho, al menos para el primer partido. Voy a ir por los que están confirmados. Entendemos que Nico Otamendi y Lisandro Martínez va a ser la dupla central y que Nico Tagliafico va a estar en el lateral izquierdo. El mediocampo es el del campeón del mundo, con Enzo Fernández, con Alexis McAllister y con Rodrigo De Paul. Y arriba, seguro Lautaro Martínez, por esto que contábamos de Julián Álvarez, y seguro Thiago Almada. Los dos lugares que nos quedan por cerrar son el lateral derecho. Primero probó a Capaldo en el entrenamiento del martes y hoy lo hizo con Agustín Giai, al menos en los momentos donde estuvimos nosotros observando el entrenamiento. Y el tercer hombre de ataque, que acá me parece que hay una variante táctica que puede ser interesante, pensando en aquellos que han dicho y que han hablado de para qué llegó al Flaco López, ¿no? Porque,
2: claro.
0: De hecho, es algo que se ha hablado. Y bueno, la verdad que hoy lo probó junto a Lautaro Martínez. En el ataque, antes había estado Giuliano Simeone en el primer entrenamiento de fútbol. Y pensando que Lautaro, perdón, en el Inter juega con un 9 de referencia y lo hace, él lo hace un poquito más atrás, como si fuera una especie de media punta, y que juega un poquito más asistidor, puede ser una variante táctica que, llegado el caso que no esté Julián y haya una necesidad de resultado de ir a buscar, pueda optar por esa opción.
2: Bien, Diego, muchas gracias. Lo último, contame, ¿cómo hay clima mundialista ya? ¿La gente está metida en el mundial o todavía falta un poquito sacudir ahí la modorra de los Yankees?
0: Mira, acá la realidad es que en Kansas hay mucha mucha estática en las calles, sí. Está muy presente desde que llegas al aeropuerto, está presente constantemente, pero la realidad es que en la calle, en los lugares, en los locales, no hay mucho clima mundialista. Sí. De hecho, nosotros andamos con las credenciales, que es una recomendación cuando haces este tipo de torneo, y te andar con la credencial puesta, y después te como que nos miran y dicen, ¿y eso qué es, digamos? ¿Y de qué se trata esto? Como que están entre el soccer, acá está con las finales de la NBA.
2: Sí, no prende el fútbol, no prende. Que se cuelgan en el cuello. ¿Y los precios, recorriste un poquito o no? ¿Los precios, la comida?
0: Sí, recorrimos un poco. La realidad es que yo tuve la suerte de venir a Copa América 2024 y está bastante similar, bastante similar. Bien. En cuanto a precios.
2: Como acá, como en Argentina, más o menos estable, ¿no?
0: Exacto, más o menos.
2: Claro.
0: Pero sí que lo que te iba a mencionar es que Kansas, el equipo principal de Kansas del deporte, obviamente más allá de los Kansas City Chiefs, que son el equipo de fútbol americano, es un equipo de fútbol femenino.
2: Mira vos.
0: Ese es el principal equipo en el soccer, no es el masculino, sino es el femenino, que tiene una historia muy rica y es uno de los mejores del país, que acá el fútbol femenino, saben que es una potencia a nivel mundial, ha sido campeón del mundo varias ocasiones, seguro. Y también a nivel juvenil.
2: Bien, bien, Diego, gracias, gracias por esta comunicación. Le agradecemos también a Héctor, a don Héctor, que nos permitió tenerte aquí, al señor Vox. ¿Está un poco tenso, Vox? ¿Cómo está? ¿O está tranquilo?
0: No, está bien, está preocupado por Julián Álvarez, pero
2: claro,
0: está bien.
2: Sí. Por Banfield está preocupado, claro. Claramente, lo único que le importa, igual que Andreani. Abrazo, Dieguito.
0: Sí, es verdad.
2: Abrazo. Ahí estaba Diego Provenzano, compañero del diario Clarín.
1: De convivencia con Maxi, con Hernán Claus, que fue por Olé.
2: Con Cachorro. Comparten habitación.
1: Sí, sí, sí.
2: Está bien, hacemos un 2x1 en Matoraba. Fenomenal.
3: Camas separadas, me imagino,
2: sí,
3: ¿no?
2: Por supuesto.
3: O matrimo, no, pinta matrimo, ¿no?
1: Una casa.
4: ¿En qué habrán quedado la década del 90, no? La siguiente. Qué lindos viajes.
2: ¿Sabés los hoteles 5 estrellas que conocimos viajando por todo el mundo con el diario? Impresionante.
4: Hoy, media cucharita parece, ¿no?
2: Sí. Está bien, bueno.
4: Es lo que hay.
2: Los tiempos cambian.
4: Sí, señor.
2: Y además, a ver, antes tenías igual que estar sí o sí en el lugar de los hechos.
1: Yo te digo que para una cobertura así larga, prefiero una casa con comodidades,
2: Sí, qué sé yo.
1: Que estar, salvo que
2: sea un hotel, tenés que cocinar. No sé, Diego es un chef.
1: Ah, podés cocinar o podés salir a comer.
4: Bueno.
2: Diego es un chef.
4: Porque tenés que barrer, hacerte la cama.
1: Te lo pagan.
2: Ya se nos metió.
1: Te contratan limpieza.
3: Hablaron de hoteles, viajes, todo.
2: Y el tipo aparece.
3: Se sorteó la copa, se sorteó la fecha.
2: El momento calamar.
5: Más de los hoteles de Kansas, todo eso, y no van a hablar de la copa.
1: Hay un mundial, se viene un mundial.
3: Vecino, cansa hablar de los hoteles de allá, cansa.
2: Pará. Sí. Estamos en plena fiebre mundialista, tratando de que haya una fiebre mundialista, y el señor Rafa Álvarez agarra e interviene, porque está la cortina del juego del calamar, para la gente que desprevenida. ¿Qué es esto? Es el momento calamar.
6: Te liquida,
2: Rafa. ¿Qué pasa, Rafa? ¿Ya salieron días y horarios?
5: Sí, perdón, sí. Buenas noches, que nos saludé.
3: Buenas noches.
5: A la audiencia. No dice nada de los partidos de la Copa Libertadores, usted es insólito.
2: Dale, vamos con información.
5: Verdaderamente. Bueno, voy a empezar por el más importante, porque si este es el espacio del calamar.
2: Claro.
5: Ya sabemos que.
2: Es tu momento, Rafa, aprovechalo.
5: La Selle va a jugar con Coquimbo. va a jugar el partido el miércoles a las 19 hora argentina, miércoles 12 en el Estadio Ciudad Vicente López, y la vuelta el miércoles 19 a la misma hora, a las 19, una hora antes en Chile. Todavía con estadio a confirmar, pero yo tengo la información que se va a hacer en el Estadio Coquimbo, en el Francisco Sánchez Rumoroso.
2: Bien, bien, bueno. Y el resto, ya que está,
5: ¿no? Independiente Rivadavia juega el 11 a las 19 en Río de Janeiro, y la vuelta el 18, día martes, en Mendoza, a la misma hora,
4: 19 horas. De ahí sale el rival de Platense.
5: De ahí sale el rival de Platense.
4: En cuartos de final.
1: Es que en cuartos de final puede haber choque de argentinos. Puede ser Platense Independiente, y puede ser Central Estudiantes.
4: Hermoso. Pablo Ferreira dijo, vamos a ganar en Coquimbo.
5: Bueno, sí, muy bien, me parece muy
4: bien. El 5 de Platense.
5: Estudiante juega el mismo día que Independiente Rivadavia, el martes 11 y el martes 18. Martes 11, 21:30 en La Plata. Y la vuelta también a las 21:30 en Santiago de Chile contra la Universidad Católica.
4: Muy bien el equipo de Zunino.
1: Vaya preparando relator.
4: Muy bien Zunino.
1: Horario de programa.
2: Sí, Antuña o Vallada.
1: Claro.
5: Te cambiamos la cortina en el medio.
2: Sí, me gusta más esta. Es como más truculenta, ¿no? Es bien, bien tuya, Rafa. Claro. Bien espuria.
5: Y finalmente Rosario Central va a jugar el jueves. Es el único de los equipos argentinos que juega el jueves.
2: Claro. Justo, ¿eh?
5: El 13 de agosto a las 9:30 de la noche en Arroyito. Y el 20 de agosto a las 9:30 de la noche en San Pablo del Corinto.
2: Sí. Me diste el pie. Gracias, Rafa.
3: ¿Puedo aprovechar la tinta de Rafa? La tinta del calamar. Porque Boca también tiene fecha para jugar con O'Higgins.
2: Sí.
3: Jueves 23. Partido de día en la Bombonera, 21:30 la vuelta, va a ser en el Estadio Nacional
2: julio.
3: De Chile, parece ser.
2: Claro.
3: 20 de julio, exactamente. No va 30 de julio, no va a ser ahí en Rancagua, claro.
2: Bien.
3: 30 de julio la vuelta.
2: Me dio el pie hablando de Rosario Central. Belloso está a punto de cometer uno de los peores errores de su ciclo como dirigente.
4: Pero ya lo echó Almirón.
2: Por darle bola a Di María. Yo te quiero, Gonza. Digo, si vas a traer al técnico que está sonando porque fue compañero de Fideo en la selección argentina, te digo...
4: ¿Para quién te referís?
2: ¿A quién te referís? Está bravo. Para mí, uno de los peores técnicos del fútbol nacional e internacional.
4: ¿Pero a quién te referís?
2: Porque Almirón lo rajaron, como les habíamos anticipado acá, ¿no? El Guardiola trigueño quedó completamente afuera porque el equipo juega cada vez peor. Está sonando fuerte Javier Mascherano como posible entrenador de Rosario Central.
4: ¡Opa!
2: Y hay otros dos equipos sin entrenador, que vamos a hablar cuando volvamos del rotativo del aire. Y voy a tener una bomba.
1: ¡Apa!
2: Puede ser el pase del año. Miren lo que les estoy diciendo.
1: Fuerte.
2: Una figura mundial puede venir a vestir la camiseta de un equipo chico de la Argentina.
1: Ya me imagino qué equipo.
2: Una figura mundial puede vestir la camiseta de un equipo argentino.
4: Para. Cuando decís equipo chico,
2: La señora nos habla ahora. La señora nos pide el rotativo.
6: ¿Cuándo van a dar el rotativo?
2: Y usted, Marinelli, quiere que sigamos demorando. Sí. Lo que quiere la gente.
1: No seas ansioso, falta una hora de programa.
2: Dale, rotativo del aire, y a la vuelta le contamos todo esto.
6: Muchas gracias.
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8: A las 11 de la noche, 15 grados, 2 décimas, la temperatura en Buenos Aires, 86, el porcentaje de la humedad, el cielo está parcialmente nublado.
9: Escándalo en el Garrahan. Denuncian el uso de fondos del hospital para el viaje a Europa de uno de sus directivos.
8: Pasaje, estadía y hotel 4 estrellas. Según la denuncia de la Junta Interna de ATE, la estancia de 10 días incluía un congreso médico en Dublín y una recorrida por un hospital en Londres. El director adjunto Guillermo Moreno conoce Europa con la nuestra, publicaron los gremialistas.
9: Millonaria estafa a un colegio de bioquímicos. Llamaron para denunciar el robo de una tarjeta de crédito y les robaron 400 millones de pesos.
8: Sucedió en la provincia de Neuquén, mientras los empleados de la entidad intentaban bloquear el plástico sustraído. Fueron engañados por ciberdelincuentes que se hicieron pasar por representantes bancarios. La investigación sigue la ruta del dinero, que fue transferido a más de 20 cuentas.
9: Un concejal libertario de San Isidro le tendrá que pagar 12 millones de pesos a una empleada por tocarle la cola.
8: La secuencia quedó registrada por una cámara de seguridad cuando ambos trabajaban en el área de tránsito municipal. En las imágenes se observa que la mujer estaba de espalda y que reacciona de manera inmediata con un puñetazo sobre la cara. Además del acuerdo económico con la denunciante, Alberto Montes enfrenta una causa penal que avanza hacia un juicio oral. Consultado sobre el hecho, Montes lo quiso minimizar. Fue un chiste, dijo.
9: Cielo parcialmente nublado en la ciudad de Buenos Aires, 15 grados, 2 décimas la temperatura.
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0: Hola Daniel, buenas noches para vos, para todo el equipo, para Jorge. Más que nada te habla Martín de Aedo para felicitarlo por la nota a Sebastián Battaglia y la de ayer a Cristian Maceda, la realmente muy, muy rica. La verdad que son dos personas que da gusto escucharlo, creo que están por encima de la media en el fútbol y realmente un verdadero placer. Me encantaría participar por la picadita del buen Bouquet. 248, mis últimos tres números. Gracias, muchachos. Los sigo escuchando como siempre.
1: Hola, buenas noches. Felicitaciones por el programa. Los escucho siempre. Habla Daniel de Moreno, 058. Para mí, el técnico de Boca tendría que ser Battaglia. Hace un rato lo escuché con ustedes y es un fenómeno. Bueno, mucha suerte. Felicitaciones.

0: Seguimos en la Oral Deportiva, 23.09, miércoles 3 de junio. Faltan poquitos días para el Mundial, apenas 8 días y arranca el Mundial con México-Sudáfrica. Ya hablamos con Diego Provenzano, que nos informó sobre la selección argentina, nuestro compañero y colega del diario Clarín, con el panorama de los lesionados, un posible equipo para jugar contra Honduras. El señor Marinelli, que ve todos los partidos habidos y por haber, porque yo me acordé hoy, cuando estaba jugando Países Bajos y Argelia, digo, Marinelli seguro que vio el partido.
1: Ganó Argelia.
0: Ganó Argelia, pero atención, muchacho. Yo vi el resumen, no vi el partido, vos lo vas a comentar.
1: Sí.
0: Digo, el hijo de Zidane fue la figura de la cancha.
1: En el primer tiempo le podrían haber hecho 2 o 3
0: Así
1: goles.
0: Así que, a ver, de un ping-pong hubo 8 o 9 jugadas del equipo neerlandés y Lucas Zidane, arquero del Granada, hijo del popular y el crack
2: Zinedine,
0: Zinedine la rompió, atajó un montón de pelotas. Por lo tanto, es una selección que no es moco de pavo, pero tampoco debería tener problemas Argentina para superarla,
3: mira,
0: ¿no?
3: Es una selección que sabe a qué jugar, que juega con un vértigo brutal, no paran de correr, no, afuera, parecía local Argelia, ahí se jugó en Rotterdam, la cantidad de gente que había. Con lo cual, digo, mínimamente hay, yo creo que el cuerpo técnico de la selección respeta a todos los rivales, pero es una selección para respetar. Vamos a decir, Argentina está encima, sí, Argentina es más que Argelia. Pero es un seleccionado al que mínimamente hay que respetar. Es cierto, hoy hubo un tramo del partido donde Países Bajos mereció mucho más. Zidane fue la figura del equipo africano, pero ganó Argelia 1-0.
0: Bien.
3: Hoy sirvió como un pantallazo para ir viendo.
0: A ver, tenés a Marés, que juega en el Al Ahly hoy, uno de los equipos más importantes, el equipo más importante de Arabia Saudita, donde dirigió Ramón Díaz, y ahí los jugadores, a ver, los jugadores son cracks, porque además de que la Liga Árabe tiene mucho poder de dinero, los petrodólares, para contratar hasta a Cristiano Ronaldo.
3: Vos decís que la Liga Árabe es más que la MLS.
1: Sí, sí, te lo aseguro y te lo firmo.
0: Sin ninguna duda.
1: La Liga Árabe es más que la MLS.
0: Mucho más competitiva, hay muchas más figuras. Es más, los jugadores del Al Ahly, me lo contaba Emiliano Díaz, un día que fui a hacerle una entrevista a la casa en Nordelta, me contaba Emiliano Díaz que había jugadores de la selección de Arabia Saudita que los venían a buscar, porque son buenos jugadores, están en la selección, juegan en el Al Ahly. Lo venía a buscar un club europeo, por ejemplo un Napoli, y los tipos no querían ir, porque ganan
3: fortunas.
0: Le pagan una fortuna, claro. Estoy hablando cinco palos verdes por mes. Y los tipos andan en Rolls Royce.
1: Olvidate.
0: Y en su país. ¿Te imaginas? Digo, ¿para qué me voy a ir a jugar al calcio?
3: No tienen ese espíritu competitivo de probarse en ligas mucho más
1: claras. Pero bueno.
0: Por eso, pero estamos hablando de un jugador Marés que la rompió en el Manchester City. ¿No?
3: Algo que nosotros en la MLS
0: imponemos,
3: ¿no?
0: Nosotros.
3: Sí. Tenemos jugadores públicos.
0: Ponele. A ver, el gol lo hizo Anis Moussa del Feyenoord, ¿no? Y después tenemos jugadores en ligas importantes. Bueno, Zidane, hablamos de Granada. Después tenemos a Nouri en Manchester City. Vence Bainí, que jugó hoy en Borussia Dortmund. Anote un poquito.
3: Cherki
0: en el París.
3: Cherki, muy buen jugador. Cherki.
0: Sí, hay buenos jugadores.
3: Tiene mucha influencia.
0: En Alemania hay muchos.
3: Sí, hay mucha influencia francesa también, ¿no?
1: Sí, claro.
3: Con lo cual, hay muchos que juegan en las ligas francesas y después se van a jugar a Argelia, con lo cual tiene una buena formación.
0: No me preocupa lo más mínimo la primera fase.
3: Bueno.
2: A mí tampoco me preocupa. Estaban hablando, haciendo un raconto, yo me estaba agarrando un 5, empieza a nombrar.
1: Bueno, para los rivales, ¿no?, que te tocaron. No, ya sé, pero...
2: ¿Jordania? ¿Qué es esa de Jordania?
3: No, Jordania...
0: Es un equipito.
1: Es el rival más débil del grupo.
2: Por eso.
0: Argelia. Austria perdió a su gran figura.
1: Sí.
2: Jordania es el primer partido.
1: Austria,
2: ¿no?
0: Lo que sí
2: Argelia
0: veo...
2: es el primero.
1: Argelia. Argelia es el primer partido, sí. Sí, creo que
3: Argelia martes 16, 22 horas.
1: Y está en zona
3: de
1: dificultad. Primero, segundo, tercero, esas.
3: Perfecto. Después Austria el 22 a las 2 de la tarde y el sábado 27, 11 de la noche, Jordania-Argentina. Que ahí esperamos poner un equipo con...
0: ¿Qué horario, no?
3: Pleno
0: Oral Deportiva. ¿No? Todavía no definimos qué...
1: No,
3: sábado.
1: Sábado.
3: Si el primero.
0: Pero el martes sí.
2: El primero con Argelia sí es...
1: La semana que viene tenemos el amistoso.
0: El amistoso
1: es a las 21, nos hará
0: durante el horario. Bueno, pero sería el segundo tiempo.
3: ¿Qué hacemos el 22?
0: Y el 22 vamos a estar acá.
1: Suponiendo, no, no, el 16.
3: El 16. Ah, el 16, tenés razón.
0: El partido. Vamos el a estar acá en la Oral Deportiva, de 22 a 24.
3: Gran partido.
0: Con las alternativas del partido de la selección argentina. Sí, ¿qué vas a hacer?
1: Si querés, vamos y venimos.
0: ¿De qué querés que hagamos?
1: Sacamos un charter a Kansas.
0: Podríamos hacerlo, ¿no? Claro. Podríamos hacerlo. ¿Se cayó YouTube? Ah, tenemos para escuchar a Chicho. Sí, tenemos para escuchar a Chicho Serna. Gonzalo, Belloso. Dale. Mascherano, ¿en serio?
1: Carolina.
3: Bueno, es de San Lorenzo y cercano a Rosario.
0: Sí. Sí, bueno, pero...
3: A ver. O sea que no...
0: ¿Será cierto que tenían todo arreglado con Ramón Díaz?
3: ¿Y qué
0: no,
3: pasó?
0: No pude chequear. Ahora lo voy a chequear en la tanda.
1: Si es así, pronto lo vamos a saber.
0: La bomba ante el rotativo. A pedido del señor Bosonchuk. Pero vamos a escuchar a Chicho Serna, que habló hoy largo y tendido con Mariano Clos. Habló Bataglia bien de Guillermo, ¿no? Se lo preguntó Fernando Presti y dijo, la verdad tiene todas las condiciones para ser el técnico de Boca. Mientras esté Riquelme al frente de Boca, no va a ser Barros Esqueloto el entrenador.
2: No, pero, a ver, que Chicho Serna haya salido a decir lo que vamos a escuchar ahora, me parece que es una señal de che.
3: Pará, ¿es un satélite?
2: A ver, no sé si es un satélite. No, dio su opinión.
0: Los satélites están perdidos. Están perdidos.
2: Es un satélite premium en todo caso, Serna.
3: No,
2: pero digo,
3: es, ¿cómo se llama el que fue el que hizo la expedición?
0: ¿El Apolo?
3: No, ahora, hace poco. El que fue hace poco. Por ahí es más que un satélite esto.
0: El Artemis.
3: Ahí está. El Artemis.
2: Yo lo que digo es que haya salido con este mensaje, nombrarlo a Guillermo, a Palermo, a Tevez. Algo tiene que haber como para decir, che,
0: no,
2: y
0: lo
2: si hay, no, yo también, pero digo, y si hay una intención de que esa grieta empiece a cerrarse, ¿y por qué no recurrir en un manotazo de ahogado? Lo pienso, lo imagino, a poco tiempo de las elecciones. Porque vos imaginate el boom mediático que un Guillermo, un Palermo...
0: Pero Palermo dijo que mientras Riquelme sea el presidente, no va a ser.
2: Pero si te llama Román.
0: Y si te llama Román, lo vas a escuchar y, a ver... Fue el candidato a entrenador con Ibarra. Y supongo que estará con el macrismo. A ver, escuchemos lo que dijo Serna al respecto de Guillermo Barros Esqueloto.
4: Hoy hay que buscar un entrenador de personalidad. Y yo creo que tiene que ser un entrenador de nombre. ¿Qué técnico de nombre pertenece hoy al mundo Boca como para...
3: Guillermo Palermo.
4: De haber,
3: Guillermo Palermo
4: Tevez. Palermo Tevez. Y otro que tuvo pasado en Boca, el Turco Mohamed, digamos. Ajá. Ricardo Gareca, que tuvo un pasado en Boca. Sí. Pero el abanico no es muy grande.
3: Pero también te puedo decir...
4: Pero uno teniendo en Guillermo, Palermo y Tevez, sí. Ahí hay tres opciones muy grandes. Para mí, el primero sería Guillermo, para mí.
0: Bueno, el primero sería Guillermo Barros Esqueloto, candidato número uno para Chicho Serna.
3: Bueno, pero está con trabajo, Guillermo.
0: Está en Vélez.
1: Sí, pero esto es meterle una daga a Riquelme.
2: Igual otra cosa, que esté con laburo en Boca hoy no importa nada.
3: No, bueno.
1: Está bien, ¿no? Que es lógico y coincido con lo que dice Serna, pero también meterle un poquito una daga a Riquelme.
2: ¿De quién? ¿De Serna?
1: Sí.
2: ¿Y por qué le va a meter una daga a Serna?
1: Sí.
2: A Riquelme no.
0: Mira,
2: en todo caso...
0: Lo contesta,
1: por nombrar a Barros Esqueloto.
0: Lo contesta no Chicho. Con Román... Parece que está todo bien.
1: Está todo bien, pero no deja de meterle una daga.
0: A ver qué dice Chicho.
4: Los jefes, digamos, Román, que es el presidente, muy amigo mío. Por más que yo haya renunciado, la amistad no cambió para nada. Con el Chelo también hablo mucho.
3: ¿Pero seguís colaborando con Boca?
4: No, ¿por qué?
3: ¿Seguís colaborando desde algún punto de vista en algún lugar?
4: No. Yo me alejé. De hecho, fui a Guayaquil a ver el partido. Allí compartí con los muchachos, compartí con el presidente, pero más de la amistad que siempre hemos mantenido.
5: Cada partido es un espectáculo hermoso.
0: Sí, claro. No últimamente Boca, ¿no? Román, la verdad que últimamente no, lo que menos tiene es de hermoso lo que
5: no se, lo está... sé.
0: Y se vio. Quédate ahora fue de todo. Bueno.
5: Nosotros vivimos con tranquilidad.
0: Sí. La verdad, sinceramente, no sé cómo podés estar tranquilo. Igual. Todavía no habló Román, ¿no?
1: No.
0: ¿Cuándo va a hablar Riquelme? ¿Va a ir al Mundial? Sé. No lo sabe. Bien. ¿Va a ir al Mundial? No lo sabe. No sabe nada, Román. ¿Dónde está Raúl?
3: Porque habló
0: Chicho. ¿Y Raúl? ¿Dónde está Raúl Alfredo?
3: Con los líos
0: el otro
3: que
0: día
3: tiene,
0: se lo vio en el palco, ¿eh?
2: No, es que Cassini te aseguro y te confirmo que por más que se haya ido, no se fue del todo, me queda claro. Serna sí lo ha hecho.
0: O sea, opera desde las sombras.
2: Operar,
0: sería como de la CIDE, la CIDE Ceneice.
2: Sigue trabajando, sigue haciendo bien. Cosas para
3: del trébol, para el fútbol de del Boca. Del trébol del principio,
1: sí.
3: Chicho, Bermúdez, Cassini, Riquelme, Bermúdez y Chicho,
1: out. Afuera.
3: Out.
2: Delgado oficial.
3: Trébol de dos hojas queda.
1: Cassini, no, para Cassini en las sombras.
0: Entre estás
1: las
0: olvidando sombras. De alguien.
3: ¿De quién?
0: El CEO.
2: De Brother.
1: Ah, de Brother. Claro, de CEO.
0: Bro.
2: De sí. Bro.
1: De bra.
0: Oye, bro.
1: Fingers.
0: ¿Eh? El Chanchi. El Chanchi Riquelme. Es el CEO de Boca. No, chacho. Chocan la nave así, ¿no?
1: No le agarró, ¿no?
0: Sí, sí, bueno, pero pará. Tampoco no, vamos bien, a ponerlos en el enchufe, ¿no?
1: No, no, está bien.
0: Qué barbaridad, ¿eh? Sí. Bueno, parece que hay perdón para Villa, ¿o no? Los satélites, no. Contamos ayer, los satélites dicen, hay interés por Villa, hay interés, sondeo, nada, nada, no hay nada.
2: Nada.
0: Pero, se lo preguntaron, ¿qué crees? ¿Que baje el aire?
1: Un poquito, si no me tengo que poner el buzo.
0: Y ponete el buzo.
1: Bueno, me pongo el buzo.
0: Ya está, lo apago. Apago el aire, claro. Qué bárbaro, ¿eh? El calor que hace acá. El cholo transpira, cuando llegamos está con el mate.
1: Sí, está bien, pero ya inventaste.
3: Bueno. Tranquilízate.
0: Tranquilízate, ¿verdad?
1: Tranquilízate.
0: Bueno, ¿hay perdón para Villa o no?
2: No, todavía si tienen, para que haya perdón, se tienen que sentar. Mirá, a hablar, a charlar.
0: Pegame dos audios de Serna. Porque Serna dice que pagó con crece su error. Yo no creo que haya sido un error, es un delito el que cometió Serna. Pero bueno, es la valoración de Chicho. Perdón, Villa es el que cometió el delito. Escuchémoslo.
6: Para mí no es justo condenar a un jugador de fútbol para toda la vida. No es justo. Lo que hizo no está bien. Hay que él se equivocó y yo creo que pagó. Y pagó con creces su error. Pero entonces la sociedad lo va a condenar para cadena perpetua. Y no valido lo que hizo. Lo reprocho hasta el final porque me tocó vivirlo con él estando en Boca.
3: Claro.
6: Y me tocó acompañarlo en todo ese proceso. Pero también yo creo que hay que ser a veces la sociedad es muy injusta y lo estamos condenando para toda la vida. Porque si así fuera todo, ¿sabes cuántos estaríamos o estarían condenados en sus actividades para toda la vida?
7: Quiero preguntarte por dos jugadores colombianos que acá en Argentina se dicen que podrían ir a Boca para saber tu mirada sobre ellos. A uno lo conoces mucho y en profundidad, que es Villa, y se habla de una vuelta.
6: Me encanta.
7: Te encanta, ¿viste? ¿Te gustaría que vuelva?
6: Me gustaría que vuelva. Es más, para mí tendría que haber estado en la lista de los 26 del Mundial.
0: Bueno, se la jugó toda por Villa, Serna, sí. ¿No? Dijo, me gustaría, me encanta, me gustaría que vuelva. De hecho, en Colombia lo bajaron por el caso de violencia de género, por el que fue condenado a 2 años y 3 meses de prisión en suspenso. Por supuesto, no es prisión efectiva. El tema es que sí. Se mandó a mudar porque se consideró libre. Apareció en el Veroe de Bulgaria.
2: Exactamente.
0: Y después volvió a la Argentina a través de Independiente Rivadavia.
2: Sin contar también que estuvo entre 2 y 3 semanas también, que un día desapareció, sí. Ni el bolso dejó. Pero yo lo que digo es lo siguiente. Boca cometería, y en este caso Riquelme, un error tremendo de ir a pagar un jugador que está en juicio, que se fue sin un mango de Boca. ¿Y vos lo vas a pagar 6 millones de dólares?
0: Bueno, pero es un error, veces, es un error de él. Porque cuando vino el Brujas a buscarlo y ofreció 6 millones y medio de euros, ¿qué dijo Román? No, es poca plata.
2: Bueno.
0: Y sabía lo que podía pasar, porque en ese momento ya estaba el proceso del juicio por los golpes le propinó Villa
2: la condena
0: a Daniela Cortés.
2: La condena vino después de eso, sí.
0: Pero ya sabía lo que podía pasar.
2: O sea, bueno, doble error. ¿Vos crees que haga doble error entonces? Se equivocó en eso, no dejarlo ir, y ahora que vaya y pague 6 millones de dólares por un jugador que se portó mal con Boca,
0: Román
2: que hizo lo que quiso. Por eso, yo creo que tampoco. Esto no es
0: Román
2: sencillo.
0: No quiere pagar plata, pero lo quiere Villa.
2: Pero tiene que pagar.
0: Lo quiere Villa, le gusta Villa.
2: Vos hablaste con el presidente de Independiente.
0: Sí, ayer nos dijo que no hicieron ninguna oferta.
2: Y además, y lo digo sinceramente, si Independiente deja ir a Villa, que se olvide la Copa Libertadores, ya está, listo, punto final.
0: Sí. Sí, pero bueno, tiene un compromiso también de palabra Daniel Vila con
2: no, pero
0: el futbolista.
2: También debe tener una labia como decirle, Sebastián, te vas a volver a un lugar que no te quieren, o que te quieren, no sabes cómo qué, y acá podés hacer historia con Independiente y Rivadavia. No sé, igual es un problema Independiente y Rivadavia. Yo creo que en Boca, hoy, ir a buscar a Villa, en esta situación que se vivió, para mí comete un error Boca. Para mí. Además que hay mucha gente que no quiere que vuelva a Villa, que va más allá de lo deportivo.
1: Yo no creo que lo vayan a buscar.
2: Yo creo que tampoco. Yo creo que no tampoco. Cree. Y sigo con la información. Hasta ayer no se comunicó nadie con la gente que maneja Villa. De hecho, Riepe está, vuelvo a decir, está en Italia. Y quienes están por aquí me dijeron, no, por ahora acá no llamó nadie por Villa. No hay ningún llamado.
0: Bueno, ¿qué más hay del técnico? Nada. No, Acosta no lo llamaron. Ya hablé tres veces. Hablé con el hijo, hablé con el representante. Saludo a Gonzalo que se está por casar. No, no. Nada, nada. No hay nada. Todo verso, que... todo humo.
2: Y a la vez te digo, hay un hermetismo realmente importante.
0: Sí, vos sabés que no les, no les contestan el mensaje ni a los propios, ni a los Secanuca de Román le contestan, porque hoy hablé con un par y estaban preocupados, me preguntaban a mí por algunas cositas.
2: Yo digo lo mismo.
0: Ni le contestan,
2: Yo digo lo mismo.
3: ¿Cuándo vuelve Boca al trabajo?
0: 18 de junio.
2: Exactamente. Yo digo el 18 de junio. Yo no sé si arranca técnico nuevo.
1: Prepárate, Ron.
2: Pero que arrancará Ron como para recibir a los muchachos, que se hagan los estudios médicos como corresponden. Y en los próximos días, ahí capaz aparece. Dejame a mí eso, porque estamos haciendo más el 18 de junio.
3: Claro.
2: No es tan fácil arreglar, como dice Chicho y como venimos diciendo todos, un técnico de personalidad, de historia, de chapa, arreglar las cosas con Riquelme. No es tan sencillo de un día para el otro.
1: Perdón, ¿es descabellado que Ron sea el técnico de la primera de Boca?
2: Sí.
1: ¿Está bien?
2: Recontra descabellado.
0: Vuelve Ron.
2: Pregunto. Ahora, ¿que pueda pasar algo descabellado en Boca? No me sorprendería.
0: ¿Sería el décimo interinato? ¿El décimo interinato?
2: Yo ya perdí la cuenta de las veces que manejó Ron el equipo.
1: No estoy para interinato. ¿Interinato?
0: Bueno, ¿por qué no quería ser más interino?
1: Si lo pueden confirmar como técnico de primera.
3: Pero perdón, estamos de acuerdo que no tiene...
0: No es serio.
3: No tiene demasiadas balas pero para si jugar el presidente
1: es
3: de Boca.
1: Es amigo de Román, le encanta porque lo sostuvo en su puesto de reserva. Y ¿qué? Lo utilizó como interino.
0: Sos malo.
1: No soy malo. ¿Cómo se maneja Riquelme, muchacho? Soy malo
0: porque las plumas fluyen. Pero,
2: Quiero decir esto. Lo escucho atentamente, igual.
0: Quiero decir
2: bien,
0: esto.
2: Está bien.
0: Pero pará. Fer. Quiere ganar las elecciones, Riquelme. No va a poner a Ron. Va a ser su último técnico. No, porque le va a firmar un contrato hasta el final de su mandato.
3: No tiene margen de error.
0: No tiene margen de Ron.
1: No parece igual que quiera ganar las elecciones. Sí,
2: ¿cómo se contagia?
0: Bueno,
2: ¿no? ¿Te das cuenta?
0: Vamos a contar esta bomba. Una figura mundial puede venir a un equipo argentino.
3: Espera,
1: tiemblo.
3: Espera, yo me voy a correr un poco, cosa que si es una barbaridad, me voy.
0: No. A ver. ¿Desconfía de mi información?
3: Esto es información pura y dura.
0: Yo acá no vendo humo. Cuando tengo algo lo digo. Si no lo digo. Claro. Me callo. Ahora, esto es información pura y dura. ¿Ustedes saben quién es Tim Payne? Todo el mundo lo conoce.
3: Claro,
0: ahora, ¿no?
2: De los 4.000 seguidores pasó a 4 millones en su Instagram.
0: Escarso, un influencer que tiene 862.000 seguidores en su cuenta, se le ocurrió esto que vamos a escuchar ahora. Atención, creo que lo pasó Chicho, ¿no? Se lo pedí hace rato.
8: El protagonista del mundial, el futbolista menos conocido. Faltan muy pocos días para que arranque el mundial. Y todos estamos esperando para alentar a nuestra selección. Pero ¿qué pasaría si hubiera un jugador que nos una a todos? Claro, un futbolista que todos banquemos sin importar nuestra nacionalidad. Así que busqué en todas las selecciones que juegan el mundial el menos conocido. Y después de analizar una por una, lo encontré. Dentro del grupo G, en Nueva Zelanda, se encuentra Tim Payne. Realmente es el menos conocido, no llega a 5.000 seguidores. Esta foto con la selección tiene 200 me gusta. Tim Payne es defensor y tiene una tarea muy difícil. Ayudar a que Nueva Zelanda gane su primer partido en un mundial. Nunca ganaron uno. ¿Qué es lo que hay que hacer para que sea el protagonista del mundial? Primero seguirlo en Tim Payne-bajo. Igual yo lo voy a etiquetar. Reventar sus posteos a me gustas y comentarios. Hay que empezar a nombrar a Tim Payne en todos lados. Hay que hacer videos alimentando la leyenda de Tim Payne. Si tienen el álbum del mundial, suban una foto con su figurita. Yo todavía no lo tengo. Hay que lograr que Tim Payne esté en la boca de todo. El objetivo hasta antes del mundial es ver cuánta gente conoce a Tim Payne antes de que empiece la copa. Hay que armar una buena hinchada para alentar en el mundial. Tengo fe que pueden pasar. Nos vemos mañana para ver cómo sigue esta historia.
0: Bueno, 4.157 seguidores tenía Tim Payne cuando Escarso publicó este video en TikTok. Bueno, hoy tiene 4.900.000 seguidores. Tim Payne, un lateral derecho, ayer jugó contra Haití, perdió 4-0 Nueva Zelanda, salió en el primer tiempo, no tuvo una buena prestación, no, porque se come el primer gol del equipo haitiano, después sale, lo reemplaza Elliot, y en el segundo tiempo se come tres más. Pero para, ahí Payne no tiene nada que ver.
3: Muy bien, entonces, se fue 1-0 y sin él.
0: Nació el 10 de enero de 1994 en Auckland, ¿no? Juega en el Wellington Phoenix Football Club. Un equipo que inexistente de la...
3: Habla algo de castellano, ¿eh?
0: Claro.
2: Porque la Germu es costarricense.
0: Bueno, claro. Entonces, ¿qué pasó? Hoy se encontraron Scarso y Tim Payne y publican sus redes sociales. La semana pasada, claro, fue una locura, pero gracias al Scarso por todo lo que ha hecho por mí, mi familia y el fútbol neozelandés. Fue un placer conocerte en persona hoy, amigo, dice Tim Payne. ¿Qué pasa? Tanto revuelo hizo Scarso y Tim Payne, del que lo conoce hasta la señora que vende flores en la esquina, que se le ocurrió a un dirigente establecer un vínculo, un contacto, para traer a Tim Payne al fútbol argentino.
1: Fuerte.
0: Al menos, Tim Payne, que tiene 4.900.000 seguidores, no es un influencer, pero sí, porque ahora
1: casi,
0: tiene
1: claro,
0: mucha popularidad. ¿Ustedes se acuerdan de Spring, que jugó? Sí. Unos minutos, un minuto, segundos, jugó en el partido de Riestra.
3: Sí, pero lo sancionaron al club, ¿eh?
0: Sí, pero no era jugador de fútbol.
1: Este claro, jugador,
0: parece
1: este
0: Spring era un influencer, claro, que jugó un ratito y vendió un montón de latas, el señor.
9: ¿Para cuándo el rotativo?
0: Le termino de contar, señor, y vamos. Tim Payne puede jugar en Riestra.
3: No.
0: Deportivo
1: ya
0: Riestra.
1: Ya está el tweet.
0: Deportivo Riestra está interesado en el jugador influencer, en Tim Payne. Ya hubo una charla en la comisión directiva y están por hacer una propuesta. ¿Eh? Es serio, es real.
3: Voy a cubrir los entrenamientos.
0: Es una figura internacional mundial que puede venir al fútbol argentino.
2: Me imagino.
0: Perdón por la demora, vamos al rotativo del aire.
9: Pibe, terminada.
0: Sí, vamos, perdón, perdón. Y ya lo seguimos analizando.
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11: La hora 23:31 minutos en la ciudad de Buenos Aires. 15 grados, 3 décimas la temperatura, 85. La humedad del cielo está ligeramente nublado.
12: No descartan nuevas detenciones por el femicidio de Agostina Vega.
11: En las últimas horas se montó un operativo en la casa del único sospechoso, Claudio Barrelier. Allí se secuestraron vestimentas y hasta se ordenó levantar pisos cerámicos, entre otras pericias. En tanto, el intendente de Córdoba, Daniel Pacerini, resolvió impulsar controles de antecedentes penales y narcotest a la totalidad del personal municipal. Recordamos que Claudio Barrelier se desempeñaba en un área de tránsito de la municipalidad y fue desplazado luego de su detención por el femicidio de Agostina Vega.
12: La justicia insiste con que Chiqui Tapia brinde los detalles de cómo se gestó la liberación del gendarme argentino Nahuel Gallo.
11: En un primer momento, el juez Sebastián Ramos había rechazado la solicitud del fiscal Carlos Estornelli y ahora lo plantea nuevamente el fiscal ante la Cámara Federal, José Luis Argüero Iturbe. La Cámara Federal deberá resolver si hace lugar o no al nuevo requerimiento.
12: Investigan un presunto episodio con un arma en una escuela secundaria de La Plata.
11: Las autoridades de la escuela número 53 de Los Hornos activaron el protocolo correspondiente y realizaron una denuncia ante el Ministerio de Seguridad tras tomar conocimiento de una situación que habría involucrado a dos estudiantes.
12: El cielo está ligeramente nublado en la ciudad de Buenos Aires, la temperatura 15 grados, 3 décimas.
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17: Es la hora 23, 35 minutos.
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17: La temperatura, 13 grados, 4 décimas. La humedad, 89%.
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14: Daniel Avellaneda.
20: De la oral deportiva, creo que el técnico de la selección llevó los jugadores justos, porque en 4 años tampoco hubo un reemplazo de ningún jugador, así que se ve obligado a llevar lo mismo que ya lo conoce, no puede experimentar en un mundial, y no hay mucho. Seamos sinceros, el fútbol nos ha sacado en 4 años una gran figura, sacando Álvarez, que ya estuvo en el mundial. No hay jugadores, después que quieran poner jugadores, bueno, eso es otra cosa. Así que para mí está lo que está y bueno, y harán lo que puedan. Lamentablemente es así. Mariano de Moreno.
21: Hola, Laboral Deportiva, Rivadavia, buenas noches, ¿cómo les va? Bueno, yo, para mí, los únicos técnicos que pueden dirigir a Boca, pero no sé hasta qué punto. Para mí, Guillermo y Palermo. Y después otro, no hay, porque vienen y no rinden, no sirven para dirigir a Boca. Así que para mí son los únicos que pueden estar ahí en Boca. Les mando un abrazo enorme. Rodolfo Mallea, de acá de Balvanera, mis últimos 3 números, 064. Un abrazo grande, los escucho siempre.
22: Hola Daniel y compañeros, muy buenas noches. Bueno, y después de haberlo escuchado ahora en la nota y con su manera de ser, siempre una persona tan seria y equilibrada, creo que el técnico de Boca debe ser Sebastián Battaglia. Y respecto a los jugadores, creo que queda tiempo, pero afortunadamente creo que hay reemplazos. ¿Y quién te dice que a lo mejor no sale de esos reemplazos un tapado que, bueno, puede dar vuelta a la situación y que vamos viendo los reemplazos de los que después de este mundial se empiecen a retirar? Les mando un abrazo muy grande. Soy Sergio, del barrio de Saavedra, El Calamar, 328, mi DNI.
0: Impresionante, los calamares escuchan el momento calamar con Rafa Álvarez y empiezan a seguir al oral deportivo. ¿Otra vez se va a meter?
1: No, ya está.
0: No, por favor, te lo pido.
2: No para de interferir, ¿eh?
0: Y hablando de calamares, ¿sabés qué le regalamos a la gente?
2: A ver.
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0: 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La consigna es si falta algún jugador en la selección, si lo cambiaría por los lesionados, ¿no? Si hay que mantenerlo a Nico Paz, por ejemplo. Hace un ratito salió Diego Provenzano y nos contó todo desde Estados Unidos. Bueno, vamos a hablar de Independiente, que hace rato lo tenemos un poquito abandonado, el rojo, vamos a volver de a poquito. Con el gran Borja, otro que es cocinero también.
1: Sí.
0: Sí. ¿Cómo cocinan los periodistas deportivos?
1: Tremendo. ¿Sí?
0: Hay una gama de periodistas deportivos.
1: Podría traer acá,
0: yo,
1: ¿no?
0: Yo cocino, pero por supervivencia en algún momento.
2: Bueno, pero sabía,
0: por suerte, mi señora Anabela cocina fantástico.
1: No por hobby.
2: Buenos emparedados.
3: ¿Cuál es tu plato preferido? La comida que mejor haces.
0: Y la cocina que mejor hago es, por ejemplo, guiso de lentejas.
2: Epa.
0: Conejo a la cacerola.
1: Bien. Pero cuando cocina bien.
0: Cuando
1: fuerte.
0: Cocino, pero una vez cada muerte de obispo.
2: Bueno.
0: Mirá. Pero vamos a hablar con un especialista, un masterchef, como es nuestro masterchef rojo, que es Borja. Hola, Borja, querido, ¿cómo estás?
4: Hola, Dani. Guiso de conejo, tiró el tipo.
0: Sí, sí, de lentejas.
4: Tremendo,
0: y de conejo. Bien, bien. Te quieren copiar un poquito el formato, visto, ¿Sabés qué? Esto pasa en la Argentina. Un tipo como Borja consigue un formato espectacular. Ya hay algunos secanucas que te quieren copiar, Borja.
4: Bueno, empecemos. Pero déjeme vivir, no pasa nada.
0: Bueno, ¿cuál es el plato de hoy?
4: Hoy tuve un canje, ¿viste? Jugó Franco.
0: Muy bien.
4: Sí, jugó Franco y cayó sushi a casa. Así que bueno.
0: Muy bien.
4: Que uno. A ver, yo digo esto. Sí, yo soy de los tipos que si tengo la guita para comprar sushi, para comprar asado, me voy a comprar asado.
0: Pero claro,
1: no tengas dudas.
4: Definitivamente. Entonces, claro, como viste que nosotros los periodistas deportivos en general, lo que cae arriba lo agarramos, bueno, nada, apareció sushi, muy buen sushi. Excelente, de la zona sur es de lo mejor.
0: Sí, bueno, muy bien, si es un canje, puede nombrarlo al aire, no hay problema.
4: Sí, el amigo de Dosso en Banfield,

0: pase.
1: Yo creo que se puede dar. A ver, depende de un montón de factores, pero depende sobre todo de lo que el club ruso pretenda en cuanto a su desprendimiento. ¿Por qué digo esto? Le queda un año de contrato a Ezequiel Barco. No se le renovó el contrato. Eso es a favor, porque tiene, digo, mejor cintura a la hora de negociar. ¿Independiente cuenta con mucho dinero? No. ¿Independiente tiene una deuda con Barco? Sí. ¿Tiene una deuda con su representante? También. ¿Barco quiere volver a la Argentina? Por supuesto, porque tiene una nena de 2 años y esa situación familiar por la que está atravesado, digo, él quiere volverse a Rusia y quiere instalarse nuevamente en Argentina porque ve que está perdiendo el crecimiento de su hija. En todo este lío de historia tan salada, hay algunas deudas que tienen que ver algo con lo económico, algo con lo moral, y que, por ejemplo, Independiente está decidido a cumplir con aquello pactado cuando Barco salió de Independiente, que fue una donación para hacer una cancha de sintético que se transformó en otras canchas en el predio de Villa Domínico, pero que deberían llevar su nombre. En definitiva, eso es un problema que se van a sentar a hablar y no va a haber ningún inconveniente. Esa parte es zanjada. La deuda que tienen con el representante de Barco también es viable y eso no va a ser problema. El problema pasa por cuánto quieren los rusos para desprenderse de Barco,
0: claro,
1: por el futbolista, porque ha invertido mucho dinero. ¿Hay competidores, es la pregunta, con Independiente hoy por Barco para que venga a la Argentina, que podría ser River, por ejemplo? La respuesta es no. River ni apareció, está jugando otra liga. Bueno, ¿hay chances? Sí, hay chances. Yo creo que todavía, digo, se está haciendo un novelón cuando me parece que esta serie va por su primera temporada, cuando tiene 4 o 5.
0: Bien.
1: Sí, estamos viendo el tercer capítulo de la primera temporada.
0: Bien, ¿cuándo vuelve el Rojo a los entrenamientos?
1: Tiene para un mes.
0: Bien.
1: Tiene para un mes.
0: Bien, y hasta ahora Barco, ¿no? Ese es el objetivo. ¿Y jugadores que se van?
1: Barco.
0: ¿Muchos?
1: Jugadores que se van es lo que aparezca. A ver, Ábalos quiere emigrar y vamos a ver cómo le va en el Mundial. Olimpia tiene un interés fuerte por el delantero paraguayo que va a disputar el Mundial. Dicho sea de paso, junto con Gabriel Arias, son futbolistas que pertenecen al plantel Independiente y que le van a dejar $11.000 aproximadamente por día en la estadía en el Mundial de México, Estados Unidos y Canadá. Después, si aparece una oferta por lo Mónaco, definitivamente se va a ir. Valdés se va a terminar quedando, creo yo, pero Independiente, a ver, tiene todo el plantel a la venta, ¿eh? Si aparece una oferta importante, Independiente necesita vender, necesita reemplazar, necesita pagar, digo, la inhibición a la que está sometido por aquella deuda con el ecuatoriano Gaibor de $1.5 millones. Uh-huh. Así que hasta que no levante la inhibición, no puede incorporar.
0: Bárbaro. Borsita, abrazo grande.
1: Bueno, abrazo grande y que salga bien el conejo cuando lo haga, Avellaneda.
0: Sí, señor. Sí, señor. Va a faltar
1: el tiempo. Sí, lo agarra, ¿no?
2: Es un mago con el conejo.
3: Claro, tampoco es un mago.
1: Claro.
0: No tengo su expertise, pero me animo.
1: Bueno, hay que animarse a toda la vida, claro que sí.
0: Abrazo, Borsa. Gracias por estar siempre.
1: Abrazo a todos.
0: Abrazo. Ahí estaba Carlos Borsa, con toda la información de Independiente, nuestro Masterchef Rojo. Y ahora, en un ratito, vamos a hablar de San Lorenzo Almagro y de Racing, porque Racing, a ver, está en una situación.
2: Pero hay un nombre dando vueltas.
0: A mí me gusta el
2: hay uno que
0: el
2: se nombre. Cayó definitivamente.
0: Y lo de Nico Díez lo va a contar Juan Pide Luca, pero me parece que ya está
4: no corre fuera
0: de carrera. Porque nadie se quiere hacer cargo del costo político. Ni Nico Díez, ni Diego Milito. Y Malaspina, parece que acá es el que tiene sí, menos responsabilidad, porque vos me venís a buscar un técnico que tiene trabajo y no querés pagar la cláusula. Y si me venís a buscar el técnico y me paga la cláusula, no te gustó lo que te hizo River con Salas, entonces quedás expuesto. Y ante esta situación, y Nico Díez que dice, sí, me encantaría dirigir a Racing, pero yo no me voy a pelear con mi amigo de la infancia, que es Malaspina. Y que se arreglen los dirigentes. Y Milito que dice, y bueno, la verdad que prefiero que digan que no hago lo que no me gusta que me hagan y consigo otro entrenador.
2: Pero ojo que si es el otro.
0: Bueno, es esa la situación.
2: Buen nombre, ¿eh?
0: Sí, ya lo va a contar Juanpi de Luca. Pero primero quiero hablar de San Lorenzo Almagro con Lucas Apolo.

0: pues lo tenemos un poquito abandonado también el ciclón. Vamos a hablar con Lucas, los hinchas de San Lorenzo. Che, ¿cuándo van a hablar de San Lorenzo? Ahora con Lucas Apolo, el dios de la información azulgrana. Hola, Luquita.
1: Dani, amigo, buen abrazo para todos. Yo también los extrañaba. Con novedades, porque el sábado Marcelo Culota fue elegido como el nuevo presidente de San Lorenzo por los próximos 18 meses, para aclarar.
0: ¿Cuándo asume?
1: Es hasta que se termine el mandato. Asume mañana, Dani.
0: Mañana.
1: Se van a estar terminando de hacer las firmas y ya Marcelo Culota va a ser el presidente de San Lorenzo por los próximos 18 meses. Lo votaron 12.000 socios de 43.000 habilitados en el padrón, que fue el mismo de 2023, en las elecciones en las que ganó Marcelo Moretti en su momento. Y Marcelo Culota ganó con el 29,82% de los votos, alrededor de 4.100 votos, así con elección bastante, bastante sólida del líder de primero San Lorenzo. Y ya comenzó a moverse, porque ayer estuvo reunido con el entrenador de San Lorenzo, con Gustavo Álvarez, y el técnico, en primer lugar, le pidió mantener lo más posible la estructura futbolística del equipo y le pidió puestos. En caso de que se vayan jugadores, cubrir obligatoriamente esos puestos, y hay jugadores que ya sabemos que tienen todas, pero todas las de irse: Orlando Gil, Alexis Cuello y Johan Romaña, jugadores que tenían promesas de venta. Y además pidió un lateral izquierdo, un volante central, un enganche y un delantero centro. Así que luego del Mundial veremos cómo se va a desenvolver Marcelo Culota al frente de San Lorenzo.
0: ¿Con qué llega Culota? Digamos, ¿con qué recursos? Porque acá, a ver, entiendo que un dirigente tiene que llegar. Yo creo que Culota es un tipo que quiere mucho a San Lorenzo, lo conozco, estuvo con la subcomisión del hincha, fue importante para motorizar, impulsar la vuelta a Boedo. Es un tipo de bien, Culota. Ahora, vos tenés que venir con guita, porque San Lorenzo lo que necesita es plata. Tampoco está bueno que venga un platudo y después, como pasó con Navarro, el vicepresidente de Moretti, que puso un montón de guita.
1: Sí.
0: Y después, bueno.
1: Y no apareció nunca.
0: Y no, está bien, pero después, obviamente, se la tienen que devolver. Entonces, finalmente, no terminan siendo sociedades anónimas deportivas, que es lo que no le gusta al hincha, pero ponen mucho dinero los dirigentes. Y eso no tiene futuro.
1: A ver, sí, Dani, también lo que necesitas, ¿no? Eso es un poquito de estabilidad, más que de invertir y de gastar. Y yo creo que Marcelo Culota, también habla del presente que estaba viviendo San Lorenzo institucional y político, porque en 2 años tuvo 3 presidentes, Moretti y Constantino. Y ahora Culota, a ver, yo creo que Marcelo Culota no promete, quizá como Marcelo Moretti en su momento, una sección económica que San Lorenzo está necesitando, lógicamente, aunque la veamos lejana, pero es un hombre que en las elecciones de 2023 quedó en el segundo lugar, así que tiene un poco de lógica ante la operación de Lynch, del socio, que haya ganado las elecciones del sábado. Y también es un hombre muy querido, porque siempre fue uno de los que impulsó la vuelta a Boedo. No propone un proyecto serio, la verdad, porque lo dijo, hablábamos el otro día con Miele y nos decía: si no tenés 30, 40 millones de dólares para saldar en deudas, ¿cómo vas a tener 300? Y es la realidad, y es lo que pasa, y el hincha no se tiene que comer el cuento en el verso de la vuelta a Boedo, porque está lejano, pero fue uno de los propulsores para volver a recuperar los terrenos, y yo creo que gana más por el cariño del hincha y también por dejarte, Dani.
0: Bien.
1: Porque los primeros 6 meses de Sergio Constantino no fueron buenos, y después fue entre Francis, Agote y Papazo, era muy pobre, aunque destaco la elección de César Francis, que por 30 votos estuvo por debajo de Sergio Constantino con el 23% de los votos.
0: Bien, mañana seguimos, Lucas, abrazo.
1: Dale, Dani, abrazo. Recordemos que mañana asume Culota como nuevo presidente de San Lorenzo. Que estén bien.
0: Fantástico, abrazo grande. Ahí estaba Lucas Apolo con la información de San Lorenzo. Ya venimos con el tenis, los ganadores, y te cuento quién va a ser el... A ver, quién va a ser, no, pero quién pica en punta para ser el técnico de Racing.
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0: Dani Miche con el tenis en París. Hola Dani.
7: Dani, un fuerte abrazo. San Italia hoy en París con tres italianos en cuarto de final y tendremos un finalista italiano en Roland Garros. Sin Yannick Sinner aparecieron Matteo Arnaldi y Flavio Cobolli. Cobolli le ganó en cuatro sets a Félix Auger-Aliassime y Matteo Arnaldi le estaba ganando 7-5, 5-2 a Matteo Berrettini en duelo de italianos cuando Berrettini se retiró por problema físico. Qué lástima que Juan Manuel Cerúndolo, que tuvo tres set points, no pudo estirar el partido porque Berrettini estaba en lo físico al límite. El viernes, semifinales masculinas aquí en París. Alexander Zverev, quinta semifinal en Roland Garros para el número 3 del mundo, va contra Jakub Mencik, que ayer le dio una lección de tenis a Joao Fonseca, por supuesto para Mencik su primera semifinal en un Grand Slam, al igual que para los italianos Matteo Arnaldi y Flavio Cobolli. Sorpresas en el cuadro femenino, perdió la número 1 del mundo, Arina Sabalenka, tenía el partido en la mano, terminó perdiendo en 3 sets contra Diana Schneider, va a jugar mañana semifinales de chicas contra Maya Chaulinska, una polaca que viene de la quali, y Mirra Andrieva contra la ucraniana Marta Kostiuk. En dobles, Horacio Ceballos, Marcel Granollers están en semifinales, defienden el título y se van a enfrentar contra también italianos, Simone Bolelli y Andrea Vavasori, todo aquí en Roland Garros. Fuerte abrazo, Dani. Saludos a todos. Seguimos mañana.
0: Abrazo, hasta mañana, Dani.
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0: Muy bien, tenemos para contar quién va a ser el posible técnico de Racing, teniendo en cuenta lo que decíamos antes de que saliera Lucas Apolo con la información de San Lorenzo, que se cayó lo de Nico Díez porque nadie quiere pagar el costo político. Ni Milito, que digan que le robó el técnico a otro equipo, con trabajo, sobre todo por cómo se plantó contra Tapia y porque él se quejó de lo mismo cuando vino River y se llevó a Salas, que ejecutó su propia cláusula de rescisión. Nico Díez, que dijo: yo la cláusula de argentino no la voy a ejecutar, no me voy a pelear con mi amigo Malaspina. Malaspina lo conozco desde mi infancia y además me bancó siempre. Y Malaspina, que dijo: y me venís a sacar al técnico. No, yo quiero que se quede. Así que Nico Díez descartado, va a seguir siendo el entrenador de Argentinos Juniors, en principio por ahora. Surge Juan Pablo Voivoda.
8: Mirá.
0: Que estaba en la órbita de Talleres de Córdoba. Sí. Que se quedó sin entrenador. Ya había dirigido el equipo cordobés.
8: Claro.
0: Voivoda ganó 2 títulos en Brasil, le fue bien en Fortaleza, 2 títulos, sería el estadual, en 2021-2022 y 2023-2024.
9: Lo hizo competir internacionalmente.
0: Además. Compitió, es un técnico... La verdad que manda a los equipos al frente, es un técnico que apuesta también a los chicos de inferiores y que tiene un recorrido importante. De hecho, fue campeón con la reserva de Newell's.
10: Claro.
0: Entonces, es un entrenador que fue ofrecido por Bragarnik y de la paleta de candidatos que tiene Milito, es hoy el que más lo seduce, ¿no? Porque después no tenés mucho más para, digamos, para... rascar, o sea, es eso.
9: Si Milito tuviese a todos absolutamente libres, iría por Nico Díez.
0: Nico Díez, es el que le gusta o Zubeldía, son los dos que le gustan. De hecho, Nico Díez, ya contamos ayer, que vino con Becasese a dirigir a la academia.
8: Uh-huh.
0: Por lo tanto, básicamente va por ese lado. Después contaba, ¿no?, nuestros colegas de Doble Amarilla, que Mascherano puede ser entrenador porque tiene un vínculo con el Inter de Miami,
8: sí,
0: hasta el 30 de septiembre.
8: Hasta el 30 de septiembre, que no puede agarrar ningún club.
0: Exacto. Entonces, a ver, o lo espera Belloso, craso error sería, no creo que lo espere, o va por otro técnico.
9: No, pero no puede esperar y compite en Copa Libertadores.
0: No, pero aparte, Copa Libertadores está clasificado a los octavos de final,
9: pero,
0: central.
9: Es lo mismo que Boca. Yo digo... Cada día que perdés de entrenamiento sin el entrenador que vos querés, es un día que realmente después no recuperás.
0: ¿De River qué quedó?
8: Quedó que Ariel Brochi se confirmó, hablando de técnicos, que vuelve a trabajar con Coudet, va a ser ayudante de campo y podría dirigir las 2 primeras fechas de clausura.
0: Ah, claro.
8: Si es que no se levanta con multa o que la AFA no hace una amnistía, ¿no?
0: Va a estar la amnistía.
8: Porque tiene 2 fechas de suspensión el Chacho Coudet. Y lo último, mañana... Entre mañana y pasado podría quedar el segundo refuerzo de River, que sería Mauro Arambarri.
0: Bien, ya se está viralizando la bomba que tiramos.
8: Sí,
0: Tim Peina Riestra. Información, esto no es humo.
10: Hashtag.
0: Miren que levanté el teléfono. Yo levanto el teléfono, si no lo digo nada. Lo que tengo que decir, porque me apuran, es la cena de mar de Ana Mecino, la ganó Jonathan de Avellaneda, DNI 941, y la picada en el Buen Buquet. Roque de la Boca, mirá, un bostero, mirá, seguramente,
10: justo,
0: suponemos, ¿no? DNI 060, lo va a ver a los amigos del Buen Buquet. Gracias Maxi Venosi, gracias Presti, nos reencontramos el viernes.
10: Así será.
0: Gracias Marinelli.
9: Por favor, Dani.
0: Gracias Nico Bosonchuk en los controles de YouTube y en los controles acá, operando el señor Chelo Dentice junto con Laurita Parodi, Rafa Álvarez y Chicho Domborina de producción. Nosotros nos reencontramos a las 3 de la tarde con Johnny Vial en Pan y Circo a las 22 con más de La Oral Deportiva. Se quedan con el rotativo del aire y madrugada 6:30. Chau.
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12: A la hora 01 minuto, 15 grados 3 décimas, la temperatura en Buenos Aires, 85 el porcentaje de la humedad, el cielo está ligeramente nublado.
13: El Senado excluyó de la sesión de hoy el tratamiento del pliego de la jueza Micheli.
12: El tema que generó un cortocircuito entre el gobierno y Patricia Bullrich quedó bajo un esquema de tregua temporal hasta la próxima semana. Los senadores concentrarán la actividad del recinto en la aprobación de otros 50 pliegos judiciales y en proyectos clave para el oficialismo, entre ellos el que elimina límites para la compra de tierras por extranjeros y el pago a los fondos buitres que rechazaron los canjes del default del 2001. La sesión fue convocada para las 11.
13: El gobierno analiza una reunión de la mesa política para bajar la tensión tras la interna por la jueza Micheli.
12: En Casa Rosada no descartan que la semana que viene se reúna a las figuras más importantes del oficialismo. En el círculo de Karina Milei avanza la idea de crear una instancia que aglomere solo a funcionarios del Ejecutivo, lo que excluiría a Patricia Bullrich.
13: Roland Garros, mañana se disputarán las semifinales.
12: Italia se aseguró un lugar en la final porque una de las semis la protagonizarán Flavio Cobolli y Matteo Arnaldi. La otra enfrentará al alemán Alexander Zverev y al checo Jakub Menšík. Los horarios de los partidos no están confirmados. La final será el domingo.
13: Cielo ligeramente nublado en la ciudad de Buenos Aires. 15 grados o 3 décimas la temperatura.
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¿Cómo les va? Muy buenas noches, bienvenidos. 12:07 o 07 minutos de este nuevo día que estamos comenzando juntos en madrugada 6:30. Así que lo primero, aunque lo repetimos varias veces durante la madrugada, pero lo primero es dar una gran bienvenida a todos los que se suman a esta aventura nocturna que nos encuentra después de la Oral Deportiva y hasta que llega el panorama del rotativo del aire. En este rato, en estas horas medio sin tiempo de la madrugada, estas horas extrañas, estas horas oscuras para muchos, muy luminosas para tantos otros, difíciles para transitarlas o divertidas para una gran parte de la gente que elige la noche como momento de su día. Bueno, en todo ese abanico de posibilidades están ustedes y nosotros para hacer compañía y esperamos que sea de la buena. Así que ya terminando el día miércoles, comenzando el tramo final de la semana en este jueves 4 de junio del año 2026, abrimos la puerta para, como decía la canción, para salir a jugar. Bueno, un poco jugamos también en la noche con la información en dosis justas cuando es necesaria, encontrando siempre nuevas formas de estar comunicados, yendo a la búsqueda de historias, a la búsqueda de sonidos, a la búsqueda de buena música en estas noches y, por qué no, cuando surge, divertirse un rato. A veces ocurre, generalmente cuando ustedes traen alguna historia que así lo propone. Estamos todos listos ya para comenzar el programa, tenemos 4 horas por delante y ya mismo te vamos a invitar a que te comuniques con nosotros en el 11 50 26 8630. Ese es nuestro número de WhatsApp, te vamos a leer allí, como digo, cada noche cuando empezamos. Perdona los de siempre por ser reiterativo, pero tal vez haya gente nueva que se engancha de casualidad y dice, ah, vamos a escuchar a ver qué es lo que pasa. Bueno, nos encanta saber cómo te llamás, quién sos, desde dónde nos escuchás, desde cuándo, dónde estás, qué estás haciendo. Bueno, dar un poco el presente a aquellos oyentes silenciosos que a lo mejor están siempre y nunca escribieron, o aquellos que se suman así espontáneamente esta noche en algún zapping por allí y se quedaron enganchados con la propuesta que tímidamente comenzamos a transitar en esta noche. Así que va a ser un gusto recibir tu mensaje. Como decimos siempre, a vos no te cuesta nada y a nosotros nos suma un montón saber desde qué rincón del país nos estás escuchando, o desde afuera también, desde cuándo, cómo es tu nombre. Simplemente con eso ya tenemos una primera excusa para estar comunicados. Así que te esperamos en el 11 50 26 8630. Cuando llegué a la radio decía, qué linda noche que es la de hoy, porque realmente la temperatura acompaña y mucho, por lo menos aquí en la ciudad de Buenos Aires. El frío, por supuesto, está fresco, no es para andar de chomba ni de ropa de verano, pero la verdad que la madrugada está muy agradable en materia de temperatura. Ya en un rato vamos a contarte los datos exactos de la hora y un poco el pronóstico que se viene para el fin de semana, sobre todo en el que ya estamos tocando la puerta y que puedas tener la posibilidad de planear algo, o adentro o afuera. Me parece que esta vez va a ser más adentro que afuera, pero no nos adelantemos. Todos los días decimos algo parecido cuando damos la fecha, ¿no? Hoy 4 de junio, que no nos da tal vez la capacidad o la mente para pensar que el tiempo vaya transcurriendo tan rápido, ¿no? Esto ocurre cuanto más grandes nos ponemos, me parece que el tiempo tiene otra velocidad. Cuando sos más chico es como que todo pasa más lento, ¿no? Será porque tal vez vas al colegio y ves como muy lejos las vacaciones y el tiempo de ocio, entonces el año se hace como más pesado, pero algo opera en algún momento de la vida que los meses duran siempre lo mismo y los días también, pero a nosotros el tiempo se nos pasa más rápido, va corriendo a medida que vamos creciendo. Pero si te invito a que pienses un segundo en dónde estás metido ahora mismo mientras estás escuchando la radio, mientras estás escuchando el programa.
La pregunta es, ¿estás acá en este milímetro de la noche? O tal vez en este momento en tu cabeza, mientras estás conectado con el programa y tenés la posibilidad de escucharlo, o conectado con lo que estás haciendo, con la radio de fondo, tenés la cabeza puesta, no sé, en una discusión que pasó hace 3 años. Estás sintiendo el cuerpo en la silla, en la cama, en el sillón, en el puesto de trabajo, en el coche, donde nos estás escuchando, o estás con la cabeza puesta en la lista de cosas pendientes para mañana a primera hora. Para mañana, para pasado mañana, o para vaya a saber cuánto tiempo más adelante. Yo sé que hoy está un poco de moda y no quiero ir por ese lado porque no me gusta la motivación tóxica ni la... Sí, ni la autoayuda berreta, perdón que diga este término, pero es lo que pienso. Saben que no me va mucho por ese lado. Está buenísimo como para leerlo, para aprender, pero bueno, queda un poco ahí, ¿no? En una buena intención y no es por donde vamos nosotros. Pero está muy de moda esto de vivir el presente, ¿no? Y la idea es encararlo como desde otro lado, no simplemente como una frase de sobrecito de azúcar o de almohadón, ¿viste? Que vive el hoy, sueña y todas esas cosas que quedan en buenas intenciones, que damos vuelta el almohadón y nos olvidamos de la frase. Pero la verdad es que a la mayoría de nosotros, y me pongo siempre primero en la fila, nos cuesta bastante vivir el presente. De hecho, los seres humanos somos las únicas criaturas sobre la Tierra capaz de habitar lugares que no existen. Nos pasamos mucho tiempo de la vida siendo o fantasmas del pasado o arquitectos del futuro. Y el único momento real se nos escurre un poco entre los dedos, ¿no? Como el agua. Así que la idea era comenzar hoy reflexionando sobre cómo se puede desarmar esta máquina del tiempo mental en la que vivimos un poco atrapados. Hablar de la nostalgia de todos los días o de la ansiedad que nos hace acelerar el paso y de esa promesa flotante que llamamos el ahora, el hoy. A ver, desde la psicología, cuando preparaba el tema para esta noche, el panorama parece que es bastante claro. Hay un investigador de la Universidad de Harvard, Daniel Gilbert, que escribió un estudio muy famoso que se llamó Una mente errante es una mente infeliz. Y descubrió, a través de mediciones reales con muchas personas comunes, miles de personas que participaron de este estudio, que pasamos casi el 50% de nuestras horas, despiertos, ¿no? Las horas de vigilia, por supuesto, pensando en algo diferente de lo que estamos haciendo en ese preciso instante. Es decir, la mitad de la vida la vivimos en diferido, como en un programa grabado, ¿viste? Un programa que pasa ahora y se repite más adelante o se repitió antes. Y la psicología divide a este diferido en dos grandes grupos. Por un lado, los que habitan el pasado, gente que sufre de lo que a veces se llama rumiación, ¿no? El cerebro casi como una vaca que mastica el mismo pasto una y otra vez, repitiendo el cassette de los errores, reviviendo antiguas charlas mientras lavamos los platos o mientras barremos la casa. Esta es una parte de los seres humanos, los que quedaron estancados en alguna época dorada de la juventud que ya no va a volver. Y del otro lado, la otra parte, aquellos que
quieren colonizar el futuro. Las personas que, bueno, en términos psicológicos lo podemos llamar ansiedad. Yo no me meto mucho en cuestiones tan técnicas. Pero bueno, esta cosa de anticiparnos, más allá de los diagnósticos, quien más, quien menos, la tenemos en algún momento de la vida. Es decir, nuestra cabeza empieza a funcionar como una fábrica de problemas que todavía no ocurrieron. Es decir, reitero, una parte de los seres humanos estamos todo el tiempo habitando el pasado y otra parte todo el tiempo pensando en cuestiones que todavía no ocurrieron. Y además, le ponemos casi libreto a esta historia, ensayando respuestas para discusiones que tal vez jamás van a existir, o para momentos que tal vez nunca van a venir. Corremos hacia la próxima hora, sin disfrutar de la cena, estamos ya pensando en la alarma que va a sonar mañana. Y cuando cruzamos la vereda, y en vez de ir al terreno más psicológico, lo llevamos a un terreno un poco más espiritual, por llamarlo de alguna manera, el diagnóstico cambia un poco de color. De hecho, en el misticismo oriental, desde el budismo hasta el taoísmo, se dice hace miles de años que el sufrimiento nace exclusivamente por resistirnos a aceptar el flujo del presente. Gastamos una cantidad de energía descomunal intentando asegurar el mañana, como si lo pudiéramos guardar en un cajón o lo pudiéramos controlar, viviendo para el futuro como intentando comernos el menú en lugar de la comida. Nos encanta la expectativa, pero nos aburre la realidad. Así que la tradición más espiritual, el presente no es una meta mística inalcanzable ni una sesión de meditación. Es simplemente cierta cordura para ellos, ¿no? O sea, es entender que el pasado es memoria y el futuro es imaginación. Nada ocurrió en el pasado ni nada va a ocurrir en el futuro. Todo ocurre en el presente. Es re difícil llevarlo a la práctica, ya lo sé. Pero está bueno por lo menos pensarlo, ¿no? Y esto se ve de forma muy nítida cuando analizamos cómo se comportan las culturas, ¿no?, alrededor del planeta. Sociedades enteras que están cableadas para mirar hacia atrás y otras hacia adelante, y muy pocas que se quedan en el medio. No sé, las grandes ciudades occidentales, como las norteamericanas o la sociedad japonesa. Bueno, todo muy atado al futuro, ¿no? Todo planificar a 5 años, hiperproductividad. Cuando preparaba esto para traer al programa, me enteré que hay una palabra en Japón que se dice karoshi, algo así, espero pronunciarla bien, que significa literalmente muerte por exceso de trabajo. Es decir, personas que colapsan directamente en el escritorio, sacrificando el presente por un futuro próspero que no alcanzan a disfrutar porque se van antes. Y después en otras culturas, un poco nosotros heredamos esto de Europa, aquí en el Río de la Plata también, el pasado tiene un peso enorme, ¿no? Vivimos añorando el barrio de antes, el país que fuimos, los amigos de la infancia. Bueno, cuántas veces aquí trajimos temas en este sentido y siempre son convocantes porque estamos muy atados a ese pasado. Y después hay otros pueblos que, bueno, viven un presente absoluto. Ni siquiera la lengua les permite hacer otra cosa. Hay tribus amazónicas, por ejemplo, que no tienen tiempos verbales en su idioma, ni para el pasado ni para el futuro. No acumulan comida, no planifican a largo plazo. Si les preguntás por lo que va a pasar el año que viene,
te miran sin entender. Así que el verdadero conflicto tal vez no tenga que ver entre mirar el pasado o el futuro, sino entre dos tipos de personas, por marcarlas de alguna manera, irreconciliables. Los que intentan y necesitan recordar para sentir que existen, y los que tienen que planificar para no sentir que se mueren. Como si fuera una brecha grande, ¿no? Los que acumulan ayer, que miden su valor por anécdotas, por ausencias. Y después están los cazadores de mañana, que solo se sienten vivos persiguiendo una zanahoria que tal vez nunca se llegue a alcanzar. Dos formas distintas de salvación. El nostálgico, que usa el pasado como, tal vez como un ancla para no comprometerse con el presente. Y el ansioso, que usa el futuro para saltear a las personas que tiene al lado. Tal vez ninguno de los dos ame el tiempo, ¿no? Solo sean maneras de escaparse, dividiendo el mundo entre los que miran el espejo del retrovisor y los que aceleran hacia el precipicio. Así que la historia está repleta de casos reales en donde hay exceso de pasado o exceso de futuro. El problema tal vez no es viajar al pasado a buscar un lindo recuerdo, ni viajar al futuro a planificar un proyecto. El problema es quedarse a vivir ahí, o atrás o hacia adelante. Y leía una definición de madurez que dice que somos maduros cuando usamos el pasado como escuela, el futuro como mapa y el presente como único escenario real donde podemos mover alguna pieza. Nadie puede arreglar un error de ayer a la noche y nadie puede manejar un coche que va a comprar dentro de 3 años. La vida se juega en este living en el que estás ahora, con esa luz encendida, con ese mate, ese té o ese café que estás tomando, con la escucha de este ratito único e irrepetible, si es que te va la propuesta y por eso estás enganchado, no porque le ponga yo ningún valor particular, y con las personas que tenés al lado hoy. Ahí se juega un poco el día, ¿no? Así que la propuesta de esta noche, después de reflexionar un poco sobre el pasado, sobre el presente y sobre el futuro, es justamente preguntarte esto: ¿en qué tiempo verbal te reconoces más? ¿De qué hablas más? ¿Te cuesta conectarte con el presente pensando en el pasado o en el futuro? De verdad, ¿eh? Porque ya venimos de varias noches en las que todos resulta que está todo bien. No, yo vivo el presente, no me preocupo por nada, ni pienso en nada. Bueno, de verdad, hagamos un ejercicio de sinceridad en esta noche. ¿Te va más por el pasado? ¿Te pega más la nostalgia? ¿Te pega más la ansiedad por el futuro? ¿O de verdad, tal vez encontrás en el presente la forma de vivir y no te preocupás tanto? Y estás, cuando lavas los platos, lavas los platos. Cuando mirás tele, mirás tele. Cuando dormís, dormís. Y cuando estás comprando, estás comprando. No hay mucha gente que pueda hacer eso. Cuando estamos comprando, estamos pensando en los platos que hay que lavar. Cuando estamos lavando los platos, estamos pensando en que nos tenemos que ir a dormir. Cuando nos vamos a dormir, estamos pensando en qué va a pasar mañana. Y muchos estamos así por la vida. Pero bueno, quiero saber de vos. A ver si podemos armar el rompecabezas del pasado, del presente y del futuro en esta noche. Así que ya abrimos el WhatsApp. Te vamos a leer en el 11-50-26-8630. 11-50-26-8630. ¿Con qué te enganchás más? ¿Con el pasado? ¿Con la ansiedad del futuro? ¿O encontraste a esta edad un equilibrio y de verdad vivís el presente absoluto sin ninguna preocupación, tal como dicen muchos libros de autoayuda? Me corro un poco de ahí, ¿eh? Vamos un poco más a fondo. 11-50-26-8630. Lanzamos la piedra, vamos a ver hasta dónde llega. Hasta las 4 tiene que llegar, más de ahí no nos podemos quedar, pero tenemos largo rato para compartir.
Ahora, nuevamente, te damos una enorme bienvenida.

Bueno, aquí estamos, 031. Linda música para comenzar este jueves. Música que preparamos especialmente para todos ustedes, y que vamos atravesando distintos géneros, distintas variantes. Hoy tenemos un artista del día que nunca estuvo por aquí y que vamos a recordar. Esto será dentro de un rato. Pero antes de avanzar, saludamos a nuestros compañeros. Está Julieta Palmerio aquí en la puesta en el aire, en la musicalización, junto a Marcelo Ventice también en la edición, y que va a estar un rato con nosotros también. Javier Villa en el rotativo del aire, acompañándonos con toda la información a cada hora. Darío en la puerta y yo. Ahí se terminó, ¿eh? Ya, hasta ahora ya somos multitud, te digo, ¿eh? Por ser las 12 de la noche con 31 minutos. Así que, y yo, mi nombre es Hernán García Arena. Hola, por la duda me presento, por si alguno está enganchándose por primera vez y dice, ¿y este quién es el que está hablando? Bueno, Hernán García Arena, buenas noches, un gusto para todos ustedes. Señores, noche linda en la ciudad de Buenos Aires, decíamos hace un rato nada más. 15 grados, 2 décimas la temperatura. Raro a esta hora, 15 grados, 2. Compramos esta temperatura, ¿eh? La compramos. Pero bueno, sí, alta la humedad en estos días, ya es un disco repetido, 85%. Alta la presión también, 1022.6. El viento del este a 6 kilómetros por hora y el cielo está algo nublado. Así que si estás volviendo a casa, por ejemplo, bueno, vas a saber que está muy pero muy agradable la noche. De hecho, la mínima para hoy va a estar por aquí, en 14 grados, no mucho menos, y la máxima está pronosticada en 17. Sí hay nuevamente probabilidad de neblinas para la madrugada. Ayer había probabilidad y no se cumplió porque se pudo transitar muy, muy bien. Pero en cualquier momento puede venir neblina, la probabilidad está, según dice el servicio meteorológico. Y va a estar mayormente nublado durante todo este jueves 4 de junio. El viernes también, nubes todo el tiempo. Va a estar bastante gris el día, con una mínima de 14, una máxima de 19. Y ya el sábado, bueno, vamos a ir hablando un poco del fin de semana, porque estamos cerquita. Lluvias aisladas hacia la tarde o noche del sábado, con una máxima de 18. Y el domingo, bueno, lluvias aisladas y chaparrones durante todo el día, es lo que dice el servicio meteorológico, con una máxima pronosticada en 16 grados. Ya después, para el comienzo de la semana próxima, otra vez baja un poco la temperatura, sobre todo las mínimas. Pero bueno, vamos a ver, todo va cambiando, como decimos siempre. Esta es la foto de hoy del Servicio Meteorológico Nacional. 15 grados 2, te reitero, la temperatura actual. La máxima pronosticada para hoy es de 17 grados con probabilidad de neblinas durante las primeras horas de esta madrugada. Hablando de madrugada, esto es madrugada 6:30. Te vamos a estar acompañando hasta las 4 de la mañana y te estamos leyendo en minutos en el 11-50-26-8-6-30. 11-50-26-8-6-30. Como siempre, más o menos a esta hora, nos ponemos un poco a tono del contexto en el que estamos comenzando el programa, de los temas de los que se va a hablar durante el día, una pequeña selección, muy caprichosa por cierto, porque sabemos que estos y muchísimos temas más, de todo realmente lo que está ocurriendo en el país y en el mundo, bueno, nos vamos a enterar a partir de las 4 en el panorama del rotativo del aire. Pero bueno, sin dudas la postal que dejó el día fue la marcha de Ni Una Menos a 11 años de su primera edición, con miles de mujeres movilizándose en las inmediaciones del Congreso Nacional para reclamar justamente bajo esta consigna, ¿no? Que ya se convirtió en un sello de los argentinos, que es Ni Una Menos. Una marcha que tuvo un color particular porque se desarrolló a muy pocos días del femicidio de Agostina Vega, este caso tan espantoso
horroroso y cruel del que nos enterábamos el fin de semana pasado y que tuvo como protagonista a esta adolescente de 14 años asesinada en un episodio que conmocionó a todo el país y que por supuesto le dio más potencia al reclamo. Exigimos la renuncia del ministro de Seguridad, Juan Pablo Quinteros, y la destitución de los fiscales Garzón y Rodríguez por la desidia organizada del Poder Judicial que la desprotegió y garantizó impunidad. Este caso sintetiza las violencias institucionales a las que nos somete el Estado, fue lo que señalaron las organizadoras en el documento que se leyó durante el acto central. También conmueve el femicidio de Dulce María Candy, adolescente de 17 en Misiones, y de Noelia Romero de Temperley en la provincia de Buenos Aires. Bueno, hubo mujeres de todas las edades, referentes de partidos políticos y familiares de víctimas allí en esta movilización, en la que se destacó la muestra de apoyo de la gente. Algunos carteles, salgo y quiero volver viva a mi casa, gente grande que también respaldaba a las más jóvenes y que se manifestaban. Bueno, la protesta buscó visibilizar la persistencia de la violencia de género y reclamó respuestas del Estado frente a los femicidios y las desapariciones de mujeres y de niñas, ya que en Argentina tenemos esta lamentable estadística de un femicidio cada 31 horas. Esta fue una de las postales más importantes del día que acabamos de despedir. Y a propósito del caso Agostina, la Fiscalía decretó el secreto de sumario por 10 días. Estamos hablando en la causa que investiga el femicidio de Agostina Vega. Desaparecía el 23 de mayo y encontrada asesinada y descuartizada una semana después. La justicia, en un comunicado, anunció que requirió la acumulación de la causa contra el imputado Claudio Barrelier. Toda novedad en torno a la investigación será comunicada oportunamente, teniendo en cuenta las limitaciones del plazo aludido, secreto de sumario por 10 días. Todo esto más la causa del año pasado en la que está involucrado el detenido Barrelier por privación ilegítima de la libertad. La medida restringe temporalmente el acceso al expediente, comienza a regir este miércoles, o sea ayer, y tiene como objetivo avanzar con las pericias y otras diligencias con las cuales investiga este asesinato. Barrelier sigue detenido como único sospechoso y si bien habría pruebas que lo incriminan e incluso lo ubican en el lugar donde se desechó el cuerpo descuartizado, todavía no admitió su culpabilidad ante las autoridades judiciales y por supuesto se sigue investigando si hubo otras personas que colaboraron para perpetrar este femicidio. Bueno, esto por un lado. Ahora volviendo a la coyuntura del país, el presidente Milei se expresó públicamente sobre el retiro del pliego de la candidata Verónica Micheli, candidata a jueza, esto que generó tanto revuelo. El gobierno retira el pliego porque es familiar de un periodista. Y en este caso Milei reposteó un mensaje publicado en la cuenta de X que dice: quien designa a los jueces es el presidente de la República. Así como presenta un pliego al Senado, puede retirarlo. Te puede gustar o no, pero así es la Constitución. Nadie tiene un derecho adquirido antes de su designación formal. Así que fue la primera vez que Milei se expresó sobre el tema que, bueno, generó un clima caliente en la Casa Rosada y en el Senado, después de que Patricia Bullrich anunciara que haría uso de la objeción de conciencia y no iba a acompañar el retiro del pliego de María Verónica Micheli. De hecho, hubo algunos reproches en la reunión
del bloque La Libertad Avanza en el Senado, donde los senadores más cercanos a Karina Milei le recriminaron a Patricia Bullrich su decisión justamente de objetar la decisión del gobierno. Bullrich no respondió las críticas y continuó con la misma postura que había manifestado hace unos días. Esto es lo que está ocurriendo al interior del gobierno. Pero a pesar de todo esto, se reunió con Karina Milei y prometió continuar en La Libertad Avanza, ¿no? De hecho, publicó un mensaje en su cuenta de X o de Twitter, despejando interrogantes sobre la continuidad después de estas diferencias. Reunión con Karina, trabajando siempre juntas por las transformaciones que lidera el presidente Milei. Esto fue lo que se dio a conocer a través de las redes sociales. Bueno, el gobierno está preparando una reunión

que generó mucha conmoción, mucha tristeza, creo que en la sociedad en general, por el rol que ocupó esta mujer en los oídos de todos nosotros. Estamos hablando de la muerte de Marita Monteleone, esta locutora que falleció en la jornada de ayer y que fue la voz que acompañó durante décadas a todos nosotros, usuarios de teléfonos, con sus reconocidas frases, ¿no? Tenía 68 años, había estado internada en terapia intensiva y bueno, se trata de una locutora con una carrera muy importante, tanto en el ámbito de los medios como en el ámbito de la tecnología, porque desde los años 90 su voz fue la encargada de las frases que quedaron grabadas en la memoria colectiva, en la línea 113, de Entel y después Telefónica, en la 110, información de abonados. La característica marcada se encuentra momentáneamente congestionada. Bueno, todos la hemos escuchado, más allá de su derrotero también en los medios de comunicación. Así que es una de las noticias de las últimas horas que enlutó un poco al público en general, que la conoce desde hace tanto tiempo. 044, estamos en el 11 50 26 8 6 30. Bienvenidos a los que se van sumando a esta hora y que ya nos empiezan a escribir al WhatsApp. Hola, Noctámbulos, presente acá, saludos desde Resistencia, Chaco. Sergio, el enfermero de la noche. Bueno, estás trabajando ahora como enfermero, Sergio. Bueno, un gran saludo para vos y que tengas una muy buena madrugada de trabajo. Mi nombre es Rodolfo, dice, te escucho desde el camión viajando desde San Pedro a Bragado. Un abrazo. Bueno, vamos armando un poco el mapa, ¿no? De la escucha en esta noche. Hola, buenas noches. Escribo pocas veces, pero escucho siempre. Acá empezó a llover, nos dice Elia de Pasteur. Gracias, muy buen programa. Bueno, gracias a vos, Elia, por enviarnos este mensaje. Hola, Hernán, soy Cefe de Paternal. Te sigo desde el primer día que empezaste y te sigo por Instagram también. Bueno, muchas gracias, Cefe. Gracias. También puedes escribirme por allí, ¿eh? De hecho, tengo algunos mensajes que ya llegaron un ratito antes de que comenzara el programa. En arroba Hernán García Arena me pueden encontrar y también me pueden escribir por allí. Vamos a compartir algunos de sus mensajes en un ratito. Buenas noches, dice, soy Gustavo de Santiago del Estero. Los escucho siempre y esta es la primera vez que les escribo. Muy buena compañía nos hacen a todas las personas que nos gusta escuchar radio. Aguante la selección argentina. Uy, cuán poquito falta, ¿no? No falta nada ya. ¿Hay clima mundialista o no hay clima mundialista? Pregunta de manual, de cajón, repetitiva. Todos los mundiales decimos lo mismo. Pero bueno, no vamos a venir a esta hora a ser originales. Pero ya que Gustavo nos dice aguante la selección argentina, también nos puedes contar cómo lo estás viviendo. ¿Tenés esa chispa con el tema del mundial o todavía no llegó a tu vida eso? Y hay que esperar que avancen un poco los partidos para empezar a conectarnos, como a veces ocurre en algunas otras oportunidades. Bueno, para Gustavo entiendo que sí, hay clima mundialista porque nos deja este mensaje. Aguante la selección argentina. Carlos de Neuquén, el panadero, dice, estoy en mi trabajo escuchando el programa, pero mi cabeza, y ya rompe el hielo con la consigna de hoy, mi cabeza está puesta en mi decisión tomada, que fue cortar la relación con mi pareja. Ya no era amor, solo era costumbre, y ya no podíamos estar un día sin pelear o encontrar algo para estar mal. No sé si fue la mejor decisión, pero quería estar bien. Bueno, gracias, Carlos, por compartir esto con nosotros, que, insisto, rompe el hielo sobre la propuesta de esta noche, ¿no? ¿Sos más de vivir en el pasado, más de pensar en el futuro, o de verdad lograste el equilibrio y disfrutás mucho del presente? Esto es lo que te estamos preguntando, y detrás de esa respuesta puede haber alguna historia como la que nos está contando Carlos desde Neuquén, a quien le mandamos un gran abrazo.

Ojalá te puedas comunicar algún día con nosotros, Carlos, y podamos conversarlo si tenés ganas. Buenas noches, aquí escuchando desde Mar del Plata, nos dice Norberto. Bueno, gracias, Norberto. Saludo a toda la gente de la ciudad de Mar del Plata. Hermosa ciudad. Sufro ansiedad, dice este mensaje, y es terrible. Pongo lo mejor de mí para sanar. Vivo con pastillas, veo mucho YouTube. Todo tipo de método de relajación. Y él, Ikagi, o Ikagi debe ser. Te quiero mucho, dice Claudia de Flores, que sigue escuchando porque dice que le da paz escuchar el programa. Bueno, muchas gracias. Me alegro que te sirva para poner un poco de paz y de calma en esta ansiedad de la que estás hablando, con lo cual entiendo que tu mirada es estar un poco más en el futuro, ¿no? Estar pensando a lo mejor en todos los escenarios que se van a producir. Lo bueno es que estás tratada. Esto, por supuesto, cuando pasa un límite, y lo vamos a decir siempre, hay que buscar la ayuda profesional. Habrá quien lo pueda sostener y hay quien no. Y cuando ya no lo puede sostener, siempre ir al encuentro de la ayuda. Siempre. Ni dudarlo, ni pensarlo. Hola, Hernán, estoy de acuerdo que es muy difícil vivir el presente sin preocuparse por el futuro. A esta altura de mi vida debería hacerlo, nos dice Mónica de Rosario, que dice te sigo acompañando. Bueno, en un rato vamos a seguir leyendo algunos mensajes que nos llegan al 11 50 26 86 30, pero como vamos de a poquito, recién estamos calentando motores en esta madrugada, bueno, nos tomamos un pequeño recreo y ya venimos con vos.

0: Estaba leyendo que no se puede ni ir al gimnasio en paz. Y a veces, alguna vez me lo pregunté, cuando uno deja sus pertenencias en los lockers de los gimnasios, ¿no? Bueno, yo trato siempre que los documentos no queden allí, porque detuvieron a un hombre de 39 años, esto fue en la ciudad de Rosario, tenemos muchísimos oyentes de Rosario, muchos que nos llaman muy seguido, que nos escriben, acusado de haber protagonizado una inusual estafa dentro del gimnasio, ¿no? La idea era que, bueno, según la investigación, ¿no?, aprovechaba los momentos en que otros socios entrenaban, viste que estaban ahí en la cinta, en las máquinas, en otra historia, abría los casilleros, les sacaba las tarjetas de crédito y hacía compras electrónicas desde una terminal de cobro vinculada con un negocio propio. Parece que hubo muchas personas que empezaron a denunciar consumos no autorizados en su cuenta y finalmente dieron con él. La causa tomó impulso a partir de la denuncia de una mujer de 36 años que había advertido algunos movimientos extraños en el resumen de su tarjeta. La víctima ya había señalado al mismo hombre en reiteradas oportunidades por presuntos hechos de hurto y de estafa. Y se terminó de esclarecer todo esto cuando se revisaron las cámaras de seguridad del gimnasio y se comprobó cómo el acusado actuaba a escondidas para utilizar su tarjeta. Las imágenes mostraron que el hombre tomaba la credencial de los casilleros, la acercaba a una terminal de cobro inalámbrica y luego la devolvía a su lugar. Con esa evidencia, la denunciante se comunicó con la policía y aportó todo el material que derivó en la detención. Parece que el método era bastante sofisticado porque todas las víctimas tenían un punto en común. En sus resúmenes aparecían cargos realizados a nombre de un comercio denominado Chapería Integral. Con el primer socio, dijeron, estuvimos medio improvisados, no sabíamos bien qué contestar. Pero con el correr de las semanas comenzaron a surgir nuevos casos. Entonces el personal empezó a vincular los hechos. Entonces identificaron que las compras estaban vinculadas al mismo comercio, rastrearon el quit de la empresa y lo cruzaron con la base de datos de los socios. Las filmaciones revelaron que el acusado recorría los casilleros y revisaba las cosas de otros socios. Como las puertas cuentan con una traba manual de media vuelta y no utilizan candados, las podía abrir con facilidad. Tomaba las tarjetas y las utilizaba de manera disimulada para procesar pagos mediante una pequeña terminal electrónica. Bueno, guarda con todas estas cosas, ¿no? Porque a veces uno se peca de confiado y los muchachos están muy avispados para hacerse de lo ajeno y de una manera sutil. Bueno, en este caso no tan sutil, porque evidentemente si siempre se la misma maniobra, en algún momento el patrón iba a aparecer, pero bueno. Ni andar en la cinta en paz se puede por estas horas. Muy buenas noches a la gente de YouTube. Bienvenidos, bienvenidas a todas las personas que están allí, que van avanzando de a decenas a medida que avanza también la madrugada 6:30. Y dentro de aquellos que se comunican o que nos escuchan, mejor dicho, a través del canal de YouTube, bueno, un gran saludo a todos los que participan del chat. Veo por allí a Alicia, a Susana, a Alex, a Nilda, a Leandro, bueno, tengo que irme muy para arriba para verlos, como digo siempre, así que si alguno no lo nombra no se sienta desplazado, pero el chat va avanzando. Alicia, no sé si la nombré, que la veo que está diciendo hola por allí. Bueno, muy, pero muy buenas noches. Gracias por acompañarnos. Todos aquellos que tengan ganas de ingresar a YouTube, bueno, además de poder escuchar el programa por allí, se van a encontrar con una comunidad aparte, con un rancho aparte, que se hacen compañía, se contestan, se responden, opinan, siguen el programa, a veces no lo siguen. Hoy yo estoy hablando de una cosa y en el chat están en otra dimensión. Y yo digo, mira vos la bola que me prestan, ¿no? Pero yo sé que están ahí, yo sé que están ahí. De todas maneras, sobre todo este grupito de oyentes tan fiel que cada noche se suman a acompañarnos en madrugada 6:30. Bueno, se nos viene la segunda hora. Vamos a hablar un poco de la historia del día, hoy recordando a un personaje que tal vez tiene un poco que ver con el tema que proponemos hoy. A un personaje, a una eminencia, ¿no? A un hombre que rompió algunos parámetros de la psicología. Después empezaremos a conversar con ustedes, si tienen ganas. Animo a todos aquellos que no llamaron nunca a que den ese primer paso y que podamos conocer sus historias y podamos conocer sus voces y quiénes son. Esto será dentro de un ratito, se los voy a avisar cuando habilitemos las líneas. Y después se vendrá también nuestra artista del día con dos clásicos de su repertorio. Falta un rato para esto, falta un rato largo para seguir acompañándote en Madrugada 6:30. 1:00 a.m. en punto, llegan las noticias con Javier Villa y ya estamos con vos, no te vayas.
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2: Es la hora 1, la temperatura en la ciudad de Buenos Aires, 15 grados 2 décimas, humedad 85% con cielo algo nublado. Miles de personas se movilizaron en distintas ciudades del país al cumplirse 11 años de la primera marcha de Ni Una Menos. Durante la jornada, las organizaciones feministas difundieron un documento en el que reclamaron justicia por los femicidios de Agostina Vera, Dulce María Beatriz Candia y Noelia Romero. Cuestionaron las políticas del gobierno de Milei y denunciaron el retroceso de las políticas públicas destinadas a prevenir la violencia de género. Estado de alerta nacional del gremio del gas, lo declaró la Federación de Trabajadores de esa industria en rechazo a los despidos y tercerizaciones que, según denunció, se registran en empresas distribuidoras y transportadoras de gas. Señalan que todo esto ocurre en un contexto de mejora económica del sector. Donald Trump se mete en la campaña por el balotaje en Colombia. Los resultados de esta elección son muy importantes para el futuro de Colombia y su relación con Estados Unidos, dijo el jefe de la Casa Blanca. El ultraderechista Abelardo de la Espriella agradeció su apoyo. El candidato oficialista Iván Cepeda y el presidente Gustavo Petro criticaron la declaración de Trump. Denunciaron injerencia. Fútbol Mundial 2026, triunfazo de Argelia ante Países Bajos a días del debut con Argentina. Los zorros del desierto dieron el batacazo. A menos de 2 semanas de su estreno en el Mundial ante la albiceleste, derrotaron 1-0 a la naranja en Rotterdam. Cielo algo nublado en la ciudad de Buenos Aires, temperatura actual 15 grados 2 décimas.
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0: ¿Cuántas veces no escuchaba esta canción de Shania Twain? Sigue siendo el único. Me acuerdo de, ya que a veces hacemos evocaciones en este programa, me acuerdo finales de la década de los 90, cuando surgía esta canción y esta artista, este tema que fue tan, tan popular a fines de los 90, junto con otros de ella, ¿no? Y recuerdo haberlo descubierto. Yo no sé si ustedes se acuerdan que en las casas de donde vendían compact disc, discos, cassette y demás, había probadores de discos para que vos pudieras escucharlo con los auriculares. Y había tres por probador, digamos. Y recuerdo muy claramente este primer disco, o por lo menos el que yo conocí de Shania Twain, con esta canción, Sigues Siendo el Único. Con esto estamos comenzando la segunda hora, con este tema estamos comenzando la segunda hora de Madrugada 6:30. 1:07. Bienvenidos a los de la una, a los que se van sumando a Madrugada 6:30 por el aire de Radio Rivadavia hasta las 4 de la madrugada, con 15 grados, 2 décimas de temperatura. Tal vez algunos están llegando a casa recién ahora tarde. Y bueno, si vinieron a paso rápido, estaban muy abrigados de no haber sentido un poquito de calor, ¿eh? Algo nublado el cielo, 85% de la humedad. Hoy hay alguna probabilidad de niebla para la madrugada. Y la máxima está pronosticada en 17 grados. Ya nos vamos a ir a la historia o a la personalidad, hoy mejor dicho, del día. Pero quiero agradecerle a José de Paraná, que convierte nuestras propuestas en poesía y nos envió estas décimas, como él bien nos cuenta que se llaman. Decime, José, si estoy en lo cierto. Si siguen siendo décimas, no conozco tan técnicamente la manera de escribirlo, pero bueno, es todo un poema lo que nos manda José. Y dice, a propósito de la propuesta de hoy: claro que está de moda para algunos solo el presente, y digo, hay mucha gente, y más la que anda sola, dejando correr las horas, atrapados por decir, con entuertos que discernir, no viviendo bien la vida, dando vuelta a una salida, olvidándose de vivir. Gracias, querido José de Paraná, siempre por ponerle un poquito de arte y de cultura y de inspiración a las propuestas que tenemos. Porque hoy te estamos preguntando, bueno, si sos más de anclarte en el pasado, si sos más de preocuparte por el futuro, o si lograste en algún momento el equilibrio de vivir y poder disfrutar verdaderamente el presente, como dicen todos los entendidos que hay que hacer para tener una vida un poco más plena. Bueno, eso te estamos preguntando y estamos leyéndote en el 11-50-26-8630. Laura nos dice, buenas noches, el presente que se vive en la Argentina es muy triste, no puedo volver al pasado, pero estoy muy arrepentida de no haber vivido en la adolescencia lo que la vida puso a mi alcance. Entiendo. Hay como un reproche a no haber vivido el presente de entonces, ¿no? De no haber vivido el presente de entonces. Una vez se lo pregunté a alguien que de esto sabe mucho y contestaba, bueno, pero tenemos dos opciones, o vivir arrepentidos por no haber vivido el presente de entonces, o decir, a partir de ahora esto no me vuelve a pasar, porque a lo mejor dentro de 15 años... este es el pasado. Y entonces, uy, qué lástima que hace 15 años no viví el presente, ¿no? No lo pude disfrutar, como te pasa con la adolescencia. Digo, te lo comparto, a lo mejor te pueda servir, Laura. Gracias por abrirte a nosotros para contarnos esta partecita de tu vida. Fede de Villa Crespo dice, yo siempre avanzo al futuro, el mío, el de mi esposa, el de mis hijos, pero vivo activo cada minuto del presente, sin olvidar a mis 70 años de lo disfrutado en el pasado con mis padres, abuelos, el barrio y en sí mis raíces. Todos los tiempos se cruzan, hay que saber disfrutarlos. Abrazo, gracias Fede de Villa Crespo por este mensaje. Hola, nos dice Gustavo, vigilador del cementerio Parque desde Rivadavia, Mendoza. Gracias por tu compañía, gracias a vos, Gustavo. otra vez te digo, que hace rato que no escribías, pero recuerdo haberte lo pedido la otra vez. Ojalá algún día nos llames y nos cuentes cómo es esto de vigilar un cementerio, que a muchos nos genera un poco de escozor. ¿A Juli le gusta? Sí, porque nadie te molesta, ¿no? Nadie molesta, esa es la única buena. Nadie, no sabemos si alguno anda por allí. Así que ojalá, Gustavo, un día nos pueda llamar y contarnos un poco de tu actividad, más allá de los chistes. Bueno, es una actividad muy particular y siempre nos gusta conocer qué es lo que hacen y aprender un poco de cada una de sus historias. Bueno, hablando de historias, este fin de semana, si no me equivoco, es el 6 de junio. Sí, el 6 de junio se va a cumplir un aniversario de la muerte de un personaje, de una personalidad muy importante en el siglo XX, en todo lo que es el estudio del bienestar de las personas. Si manejás redes sociales, capaz que no, capaz que sí, pero si manejás redes sociales, hay como una suerte de bombardeo, en un punto, de frases de este hombre, de conceptos de este hombre, casi como revelaciones sobre cómo debemos vivir mejor o cómo podemos hacer para vivir mejor. Estamos hablando de que el 6 de junio, o sea, en unos días, nosotros no vamos a estar al aire, por eso lo adelantamos, porque cada fin de semana, de 1961, moría el psicólogo suizo Carl Gustav Jung. Un hombre que tiene muchísimas obras, entre las cuales se encuentran Los arquetipos y Lo inconsciente colectivo. Bueno, reitero, tal vez te resulte una novedad y lo vas a conocer un poco con nosotros ahora. Pero si estás un poco metido en el terreno del bienestar personal o en las redes sociales incluso, bueno, es como que volvió a estar muy presente la psicología de Carl Jung, que fue nada menos que discípulo de Freud, pero después discreparon y hubo una distancia bastante importante al punto de desarrollar distintas escuelas, ¿no?, de terapia. En concreto, Jung fundó lo que hoy se denomina la psicología profunda o la psicología analítica, ¿no?, que es un tipo de psicología que considera la existencia de un inconsciente colectivo del cual parten diversos arquetipos heredados y transmitidos, a la vez que integra un inconsciente personal en el que permanecen los conflictos propios de la vivencia de cada uno de nosotros en forma de complejos. Y todo esto va evolucionando de manera tal que el sujeto construye su identidad. Para él, lo simbólico y representativo, como por ejemplo los sueños o las expresiones artísticas, son de enorme importancia porque permiten aclarar el contenido del inconsciente en la conciencia. Pero también es importante el aspecto espiritual. Así que para conocer un poco más de este hombre, más que meternos en su biografía y en los detalles que a veces pueden resultar un poco densos, bueno, recogimos algunas reflexiones de Jung que a lo mejor te pueden servir como disparador para pensar en algo que te esté sucediendo ahora, ¿no? Porque para Jung, con respecto a la psique humana y los distintos aspectos que nos configuran como personas, bueno, hay un marcado tinte simbólico e incluso espiritual. Bueno, algunas de sus frases, que es las que traemos hoy para destacar a nuestra historia del día. Conozca todas las teorías, domine todas las técnicas, pero cuando toque un alma humana, sea apenas otra alma humana, haciendo referencia a que, más allá de lo que conocemos, nuestras habilidades, no, nuestros talentos, lo que sabemos hacer, bueno, no tenemos que olvidarnos nunca que somos seres humanos interactuando con otros seres humanos. Así que para Jung es imprescindible establecer vínculos de confianza, tanto desde la comprensión como desde la aceptación. La vida no vivida es una enfermedad de la que se puede morir, dijo Jung alguna vez. La vida no vivida es una enfermedad de la que se puede morir. Somos lo que hacemos, no lo que decimos que vamos a hacer. Una frase que impulsa a actuar en vez de prometer o pensar en hacerlo, ¿no? ¿Cuántas veces nos pasa esto? No sé si te pasa a vos, a mí me pasa un montón de veces. Que me quedo más en lo que voy a hacer que en la acción en concreta. Y van pasando los días, las horas, los meses, las semanas, y uno dice que va a hacer algo y no lo hace. Bueno, somos lo que hacemos, no lo que decimos que vamos a hacer. Lo que decimos que vamos a hacer, vaya a saber si se cumple alguna vez. El zapato que le ajusta a un hombre le aprieta a otro. No hay receta para la vida que funcione en todos los casos, dijo alguna vez Jung. Si eres una persona con talento, no significa que hayas recibido algo. Quiere decir que puedes dar algo. Los grandes talentos son los más encantadores y con frecuencia los frutos más peligrosos en el árbol de la humanidad. Cuelgan en las ramas más delgadas y fáciles de quebrar. Otra de las frases de Jung, que lo estamos conociendo hoy a propósito del aniversario de su muerte por estos días. Yo no soy lo que me sucedió, yo soy lo que elegí ser. Nuestro pasado nos puede marcar muchísimo y nos puede predisponer a actuar de maneras determinadas. Sin embargo, según Jung y según su psicología, la clave está en poder elegir qué hacer en adelante y cómo seguir nuestro camino. El pasado ya ocurrido, miren, esto tiene que ver con lo que hablamos hoy, el pasado ya ocurrió, nos toca elegir qué hacer ahora. Después nos cuenta que aquellos que no aprenden nada de los hechos desagradables de la vida fuerzan a la conciencia cósmica, acá viene su parte espiritual, más allá de la psicológica, a que los reproduzca tantas veces como sea necesario para aprender lo que enseña el drama de lo sucedido. Y viene esta frase que es una de sus más conocidas y es: lo que niegas te somete, lo que aceptas te transforma. El sufrimiento, por doloroso que sea, nos permite aprender diferentes aspectos de la vida. No aceptarlo supone que se tenderá a repetir el mismo patrón de comportamiento, mientras que hacerlo nos acerca a superarlo. Es decir, si te pasa algo y no aprendiste la lección, te va a volver a pasar tantas veces hasta que la aprendas. No lo digo yo, lo dice Jung. Después podemos estar de acuerdo o no. Lo dice Jung. Y viene esta frase que seguramente la habrás leído en frascos de mermelada, en almohadones, en sobres de azúcar, en los cuadritos estos que se venden, ¿viste? Vive, ríe, sueña. Bueno, te meten cada tanto una de Jung. Y es esta, por ejemplo: lo que niegas te somete, lo que aceptas te transforma. Una más y nos vamos al recreo. Existen tantas noches como días y cada una dura lo mismo que el día que viene después. Hasta la vida más feliz no se puede medir sin momentos de oscuridad. Y la palabra feliz perdería todo sentido si no estuviese equilibrado por la palabra tristeza. Es decir, somos capaces de saber lo que es la felicidad porque hay momentos en los que no somos felices. Entonces nos permite valorarla. Y la vida que vivimos, da a entender Jung, es un equilibrio entre estos opuestos. Bueno, hay cientos de ideas más de este hombre. Nos podemos quedar hasta las 4 de la mañana. La idea es un ratito nada más. Aprender algo nuevo, como más o menos esta hora hacemos cada día en madrugada 6:30. Y hoy el protagonista de nuestra historia del día fue este hombre tan disruptivo para la psicología moderna, del que se está cumpliendo un nuevo aniversario de su muerte, y que se llama Carl Jung. 1:21 a.m.
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0: Bueno, un clásico, ¿eh? Lady in Red, una canción interpretada por Chris de Burgh y lanzada en el mes de junio de 1986. Mira, está cumpliendo un nuevo aniversario. Fue el segundo simple de un disco que se llamó Into the Light, de 1986 también. Una de las canciones más exitosas de este cantautor y que fue... Ah, ¿nació en Buenos Aires? Ah, sí, no sabía que Chris de Burgh había nacido en Buenos Aires. Mirá vos, a ver, qué bárbaro, no lo... Sí, es cierto, nació en la Argentina, ahí está, mirá, me lo apunta Juli esto, el 15 de octubre de 1948, es británico-irlandés, pero nació en nuestro país, mirá vos, en Venado Tuerto, específicamente, en la provincia de Santa Fe, no lo recordaba. Este dato. Lo cierto es que Lady in Red, que estábamos escuchando recién, fue escrita en referencia a su esposa Diane e inspirada por el recuerdo de la primera vez que vio a una chiquita en su infancia y cómo se vestían cuando se conocieron, cómo estaba vestida su mujer cuando se conocieron. Bueno, un parte de la historia de la canción que estamos escuchando. Acá mira, ya un oyente muy, muy atento aclara, Chris de Burgh nació en Venado Tuerto. Es cierto, mira, la verdad que no me acordaba de este dato, así que buenísimo, vamos aprendiendo todas las noches un montón de cosas también aquí en Madrugada 6:30. Yo el primero, que aprendo enormemente de ustedes. Bueno, hablando de ustedes, vamos a habilitar las líneas ya, ¿eh? Estamos en el 4010-7242. Se abre la puerta para salir a jugar, para salir a conversar, para salir a charlar, para hacernos compañía también desde la palabra. Y de paso me ayudan un poco a mí a callarme la boca, hablen ustedes, que yo vengo hablando un montón esta noche. 4010-7242. Están habilitadas las líneas, está todo libre, recién enchufamos los cables para que nadie se tenga que esperar demasiado. Así que es el momento de llamar, si tenés ganas. Y si no llamaste nunca, mirá, qué lindo que sería escucharte también. Qué lindo que sería conocer parte de tu historia. Así que ya quedan habilitadas 4010-7242. Si llamás desde alguna otra provincia, que no sea Buenos Aires, por supuesto, tenés que sumarle el 011. 4010-7242. Te voy dando tiempo para que te comuniques, para que nos llames, mientras también avanzamos con algunos mensajes de WhatsApp que nos llegan al 11 50 26 86 30. Buen día, Hernán, desde Mar del Plata, trabajando hasta las 8. Con respecto a la consigna, trato de vivir el día a día como si fuera el último. Ya que se lo digo a mi princesa de 8 años, que está pensando en sus 15, y me pregunta, por ejemplo, si va a poder manejar sola. Bueno, está muy ansiosa tu princesa de 8 años. Pero bueno, en los chicos es bastante habitual esto de querer ser grandes, ¿no? Después, cuando somos grandes, queremos volver a ser chicos. Pero claro, tiene 8 y ya piensa en su cumpleaños de 15. Le falta casi la mitad de la vida para llegar. Y te está preguntando si se va a poder manejar sola. Bueno, la ansiedad de los chicos por el mundo de los adultos. Gracias, Pablo, por compartirlo con nosotros. Hablando de Venado Tuerto, mira, nos escribe Berti de Venado Tuerto, donde nació Chris Burgh, y que yo acabo de recordarlo. Yo en estos momentos vivo prácticamente en presente por un hecho límite de mi pasado que me ha hecho dar un giro de 360 grados en 24 horas. Igualmente, teniendo otros hijos también, vivo proyectos a futuro. Bueno, gracias, Berti, por tu opinión, por compartir con nosotros parte de la propuesta de hoy. Zulma dice presente. Escuchando los titulares, dice, recordé a Cecilia del Chaco, que también fue asesinada, descuartizada en esta fecha. Sí, es cierto. Gracias, Zulma, es verdad. Más o menos también para esta época. Gracias por recordarlo. Mi nombre es Adriana. Escucho desde que comenzó el programa. Muy bueno, te felicito. Bueno, muchas gracias. Nos está escribiendo desde Verazategui. Gracias, Adriana, ¿eh? Los mensajes llegan al 11 50 26 8630, pero podés llamarnos ya ahora al 4010-7242. 4010-7242. Están liberadas las líneas para que tu llamada sea la primera en entrar. Hernán y equipo, buenas noches. Soy Liliana de Rosario. Escucho el programa desde el primer día. A veces me quedo dormida. Me gustan los temas que tratás y tu manera de informar. Recién hoy me atreví a escribir. Excelente programa. Saludos. Bueno, gracias, Liliana. Rompiendo el hielo. Por primera vez. Allí, enviando un mensaje. Hermoso conocerte, entonces. Buenas noches. No tenemos opción en este juego, nos dice Josefina de Monte Grande. Estamos siendo arrastrados por el malestar general, esclavizados, sufriendo el hambre y la desesperanza en una patria que está siendo arrasada por la crueldad. No es por nostalgia que nos refugiamos en el pasado, es que hay tanta niebla que nada nos permite ver hacia adelante. Bueno, gracias, Josefina de Monte Grande, por dejarnos tu opinión sobre el tema que estamos tratando hoy. Feliz madrugada, 6:30, querido Hernán. Soy Juan y de Santa Rosa, La Pampa. Bueno, gracias a vos también. Muy feliz madrugada y gracias por acompañarnos. Buenas noches. Ay, para que me salté un mensaje. Buenas noches, Alicia de Jujuy. No soy de mandar mensaje, pero sí escucho todas las noches. Sos nuestra compañía en el trabajo. Hacemos limpieza en un supermercado con mi compañera Estela. Excelente el programa de radio, todos los temas que tratás son muy buenos para reflexionar mientras transcurre la noche laboral. Saludos desde Jujuy. Bueno, a ver, un gran saludo a Analía y a Estela, que nos están escuchando haciendo su trabajo de limpieza en un supermercado. Claro, dejando todo impecable para cuando abra las puertas del súper, porque después cuando abre las puertas a la mañana ya se hace muy difícil poder limpiar, poder organizar. Así que son también del team de los trabajos de la madrugada. Bueno, gracias por escribir y por hacernos saber que están allí. Ojalá algún día se puedan comunicar también. Analía y Estela de la provincia de Jujuy. Y en ustedes también saludamos a todos los jujeños. Bueno, me están dejando solo esta noche. No quieren llamar hoy. No tienen ganas de llamar. Qué bárbaro. Bueno, me pongo a tomar un café. Me pongo a tomar un cafecito. ¿Nos están abandonando? ¿Qué pasó? 4010-7242. 4010-7242. Me acaban de mandar una foto de la luna, que entiendo que es la luna de ahora. Si es esta, es la luna llena, ¿no? Porque está completita. ¿Estamos en luna llena? No tengo ni idea. ¿Ya fue? Ah, bueno, pero entonces debe ser de algunos días, porque es una foto sacada con telescopio que manda Jorge y es muy, muy linda foto. Se ve casi hasta las huellas de los que fueron a la luna. Es impresionante la calidad que tiene. Bueno, muchas gracias por compartirlo con nosotros. Buenos días, Hernán. Te escribo desde Bolivia, Tarija, Bermejo, en la frontera entre Aguas Blancas y Bermejo. Tu compañía es muy grata, escucho todos los días y sin duda creas opinión. En virtud de ello estamos mejor parados en un nivel de conciencia que nos permite otra mirada de la vida. Tal es el caso de la percepción de nosotros mismos en relación o correlato del país y su nebulosa realidad de la sociedad. Soy argentino y me siento muy vinculado con el programa, nos dice Carlos, que bueno, evidentemente está viviendo allí en Bolivia. Y te agradecemos enormemente por el mensaje. Nilda nos dice, buenas noches. Viendo hoy la movilización tan sentida por la niña de Córdoba asesinada, quiero hacerte saber que hay una aplicación gratuita, una geolocalización en tiempo real con botón de ayuda. Detecta si tenés un accidente en algún vehículo y avisa. Es muy práctica para pedir ayuda. Se llama Lives 360 y puede ayudar a todas las personas. Bueno, gracias, Nilda, por este dato que nos envías. Muchísimas gracias. Hola, Hernán y equipo. Buenas madrugadas, 6:30. Otra vez les doy la bienvenida a mi hogar, madrugadores. Vivo cada momento y a medida que se van presentando. Cada tanto patino un poco y revivo tiempos pasados como hobbies, recuerdos. Las reflexiones son muy sanadoras y sorprenden a veces, dice, excelentes. Paso a saludar, así le dejo lugar a los nuevos oyentes. Bueno, Marta, quédate porque me parece que están sonando todos los grillos hoy, ¿eh? ¿Se durmió media Argentina? Raro. Raro hoy, ¿eh? Raro. 40107242. ¿Algo está sucediendo y tendrá que ver conmigo? Decía la canción de Sandra Mianovic. Algo así, lo hemos nombrado. Lo hemos nombrado hoy al Conde y qué sé yo, ¿será? Al aire por lo menos no lo dijimos, pero bueno, cosas que pasan en estas madrugadas, o por lo menos que está pasando por primera vez aquí en el programa. Mariana dice, nunca te llamé, pero te escucho todas las noches. Y hoy, mira, me dice, te estoy llamando y no funciona el teléfono. Dice que está tratando de llamar y que no están entrando las llamadas. Empezaron a entrar algunos mensajes en este sentido. Bueno, puede ser. Vamos a solucionarlo en un ratito. A lo mejor, tal vez no sea el día y haya algún problema que nos exceda. Que Juli, no te escuché. Perdón. No te... ¿Estaban todos? Mirá. Sí, me dicen que sí. Que había un pequeño problema técnico. Y que, mira, a mí me parecía raro, yo dije, nos han abandonado. Bueno, no, mira, los chicos acá, Juli y Marce, detectaron el problema técnico. Miren, a esta hora es enorme lo que se ha detectado. Hemos nombrado al Conde y descolgó los teléfonos, una cosa rarísima. No, tremendo, tremendo. Yo te digo que los 4 de junio me parece que no vuelvo, ¿eh? Yo el 4 de junio del año que viene me tomo por la duda el día. Bueno, ahora sí, ahora estamos. Buenas noches, ¿quién habla? Bueno.
1: ¿Hernán?
0: Hola, sí, ¿quién habla?
1: Bueno, enganché de casualidad, probé y pude engancharme.
0: Bueno, sí, teníamos una pequeña dificultad técnica, ya creo que la solucionamos.
1: Bueno, querías escuchar mi voz.
0: ¿Cómo te llamás?
1: Marta de Urlingan.
0: Hola, Marta, ahí está, bueno, bienvenida. Claro que sí. Recién leí tu mensaje yo.
1: Sí, sí, por eso.
0: Bueno.
1: Cuando escuché que no andaba, digo, uy, ¿será que no anda? A ver, voy a probar y enganché justo.
0: Bueno, bienvenida, Marta, ¿cómo estás?
1: Bien, bien. Bueno, salvo lo que mandé en el mensaje, no sé de qué hablas porque me agarraste desprevenida.
0: Te agarré desprevenida. Bueno, la pregunta es si te haces mucho mambo con el pasado, con el futuro, o si aprendiste a vivir el presente. Hoy estamos un poco más filosóficos.
1: Como dije en el mensaje, viste, yo voy viviendo momento a momento. Lo que sale, salvo lo que tengo programado del día, lo hago. Pero después, como se va presentando todo, lo voy viviendo y haciendo. Y a veces me agarra, viste, alguna nostalgia del pasado y empiezo a recordar cosas, pero no es que me quede con el pasado.
0: No te engancha.
1: No
0: te engancha. ¿Y de verdad podés vivir el día a día, el hoy, y cuando estás haciendo una cosa, no estás pensando en el paso que viene?
1: No.
0: Qué bueno.
1: Voy haciendo así como se presenta, sí.
0: Bueno, qué bueno. Está buenísimo haber logrado eso. Sí. A veces nos cuesta un montón, nos cuesta toda una vida llegar a ese equilibrio a veces, ¿no? Porque somos medio como de preocuparnos un poco por el futuro o quedarnos enganchados con algo que pasó en el pasado.
1: A veces me quedo enganchada con algo, pero tipo nostalgia, ¿viste? O recuerdo, no sé, rememorándolo, pero como cosa de vieja, ¿viste?
0: Claro, claro. ¿Y eso te... Bueno. ¿Y eso te moviliza o lo manejas también? ¿No te llega a conmover demasiado?
1: Me moviliza un poco, o sea, porque tengo bastante memoria, entonces es como que me acuerdo de cuando me viene en mente un tema que me moviliza y que recuerdo varias cosas de eso, de una anécdota, algo malo, algo bueno, no sé, lo que sea.
0: Sí.
1: Y me empiezo a movilizar. Pero me vuelven a la realidad mis hijos, ¿viste? Me dicen, deja de pensar en cosas viejas. o ya lo contaste, o ya lo dijiste.
0: Ah, claro, bueno, eso pasa mucho, ¿no? Eso pasa mucho, sí. Que uno se queda enganchado con la misma anécdota y tal vez no se da cuenta y la repite.
1: Sí, sí.
0: Y los pibes te vuelven a la realidad.
1: Sí. Y no voy pensando en el futuro, porque como que ya tengo resuelta mi vida. Y por eso estoy tratando, trato día a día de vivir lo que se presente.
0: Claro. Está bien.
1: Y bueno.
0: ¿Y sos noctámbula, Marta?
1: Sí.
0: ¿Sos muy noctámbula?
1: Desde la pandemia.
0: Sí, ah, ¿sí?
1: Me afectó bastante, sí.
0: Ah, mira, antes no, antes sí. Antes dormías de noche.
1: Antes sí, sí.
0: Y ahora no.
1: Así que, no.
0: Bueno.
1: Y bueno, gracias a eso los escucho a ustedes.
0: Claro, claro. Hoy. Está muy bien.
1: Quiero mandar, ya que estoy hablando,
0: sí.
1: El otro día tuvo la gentileza de saludarme en este programa porque me saludan en el otro, en el de Oscar, ¿viste?
0: Uh-huh.
1: En Reporte Rivadavia.
0: Sí.
1: Pero mandarle un saludo grande a Horacio Maldonado de Neuquén, que es un muchacho formidable.
0: Bueno.
1: Este día me mandó saludos a través tuyo.
0: Ah, Horacio así mandó un saludo, cierto, hace unos días, sí, es cierto, es cierto.
1: Sí, sí.
0: Ahora lo recuerdo.
1: Y bueno, eso. Y después no sé, viste, si acá escuchan, no escucho generalmente mensajes de gente que está escuchando los otros programas, viste. No sé, pero bueno, y el otra vez te decía que yo una vez me llamaste por el tema de las cartas de Malvinas. Que
0: ah, sí, sí, sí, ahora recuerdo, sí.
1: Búsqueda.
0: Sí.
1: O sea, me dedico a eso y tengo hecha varios encuentros de personas que se escribieron con soldados.
0: Sí, nos lo contaste en una oportunidad, sí, sí, ahora lo recuerdo, sí. Sí. Sí.
1: Así que, bueno.
0: Bueno, gracias por llamar.
1: No, de nada, gracias a vos. Tenés una linda voz.
0: Bueno, gracias.
1: No sé qué haces, sos una especie de coach o algo por el estilo, porque tus reflexiones esas que contás a la entrada son bárbaras, la verdad que...
0: No, sí, tengo estudiado aquello, pero no lo hago desde ese lugar, viste que siempre lo aclaro. No lo digo desde cómo hay que vivir, sino que lo traigo como una reflexión para decírmelo primero a mí y para recordármelo. Así que es para hacer una puesta en común de los temas, no desde ningún lugar de conocimiento ni nada, simplemente de disparador para poder charlar.
1: Bueno, pero son bastante...

0: más de 12 veces y nada. Dice, seguramente no tengo que hablar con vos. Dice, no, seguí intentando. Ahora capaz que justo como se destapó, se obstruyeron las líneas, ahora capaz que hay algunos en línea, pero en algún momento se va a producir el huequito. Seguramente, dale, Zulma, no bajes los brazos. Hola, buenas noches. Hola.
1: Hernán.
0: Sí, ¿quién habla?
1: Hola, Hernán, Cecilia.
0: Hola, Cecilia, ¿cómo te va? Buenas noches, ¿cómo estás?
1: ¿Cómo te va?
0: Bien, muy bien.
1: Bueno, me has hecho acordar a una novela que también tenía que ver con un tema querido para el autor, que eran las utopías, Aldous Huxley.
0: Ajá.
1: Bueno, Aldous Huxley tuvo varias ideas sobre utopías, sobre las ciudades ideales, eso es muy antiguo también, ¿no? Pero una de sus novelas, que se llamaba La Isla, aparecía como una sociedad, no sé si perfecta, pero una sociedad donde la gente vivía en el presente. Había unos pájaros extraños, unos enormes pájaros que sobrevolaban la isla y repetían todo el tiempo, aquí y ahora, muchachos, aquí y ahora. Claro, y cuando llega un náufrago, que es el protagonista de la historia, pregunta, y le responden, esos pájaros están para recordarnos lo más importante, que no olvidemos que estamos aquí y ahora. Me hiciste acordar de eso primero que nada.
0: Del aquí y ahora, sí, aquí y que a veces ahora. Es tan difícil, ¿no?
1: Sí, claro que es difícil. En mi caso navego permanentemente entre el pasado, el presente y el futuro, es permanente. Pero cuando hago algo, estoy ahí.
0: Al 100%. Está bien.
1: O sea, me concentro y hago lo que tengo que hacer.
0: Está bien, bueno, eso está bueno lograrlo, porque a veces es tanto el pasado y tanto el futuro que tenemos que ni siquiera en los momentos en que más tenemos que estar concentrados nos podemos relajar del todo en lo que estamos haciendo, ¿no?
1: No, a mí en cambio, digamos, lo bueno del pasado, lo que me ha servido como materia de inspiración, por ejemplo, es lo que se articula con mi presente, por ejemplo, el libro. El libro al cual me dedico tanto, bueno, está articulado sobre el pasado, pero sobre cosas hermosas, y música, cultura, filosofía, religión, pero está inspirado por personas que ya están en el pasado.
0: Ah, un libro que estás escribiendo vos.
1: Claro, sí, alguna vez te comenté que tiene que ver con cuestiones de Oriente, pero está articulado sobre esa inspiración que llega desde el pasado.
0: Claro, claro.
1: De hecho, está dedicado a la memoria de mi abuelo y de mi último maestro.
0: ¿Y para cuándo lo vas a tener terminado el libro? ¿Tenés una idea, más o menos?
1: No, en este momento está como en espera, porque tengo obreros, tengo todo un lío de cosas que no depende de mí ya. Tengo obreros que tienen que atravesar mi departamento, pero no es cosa mía siquiera.
0: Claro.
1: Entonces no quiero tener afuera, tengo que seguir pasando a computadora, que me prestaron un aparato, y no lo quiero tener, es muy delicado. Obreros, viste, que pasan, que además hacen polvo, y no quiero ninguna cosa fea, ¿viste?
0: Claro, claro. O sea que todavía no sabes, pero más o menos. No, porque me interesa mucho cómo se construye un libro, ¿no? O sea, ¿cuándo lo empezaste? ¿Cuánto tiempo lleva?
1: No, hace años, es una tarea de muchos años. Y ahora recién lo estoy pasando en limpio, digamos, a computadora, a partir de que me prestaron. Si tuve que hacerme de un monitor también, porque el monitor que me dieron no andaba más. Conseguí un monitor viejo que andaba más o menos. Y bueno, pero ahora tuve que parar por estas cosas de consorcio, simplemente no sé cuándo podré volver a retomar. Pero voy a decir que ahí el pasado, la parte linda, vamos a decir, con el arte, la parte de filosofía, de religión, articula sobre el presente. Y bueno, justamente también a raíz de la cuestión del Oriente quería comentar algo. Espero que no lo tomes a mal, porque esto es real lo que te digo. Nunca nada que te diga es una cosa que no es. Lo que es. Como yo varias cosas las comentaba también en el programa de Pizarro, comentaba mucho el tema de los plagios. Yo soy muy sensible a ese tema, el tema plagio, ¿viste? Bueno, me ocupé de denunciar a varios personajes. Uno fue Julio Iglesias, por supuesto. Un plagio que lo perdió.

0: ¿no? Muy sonadamente fue eso. ¿Te acordás, no?
1: Sí, lo recuerdo.
0: Sí, un plagio sobre una obra de música clásica.
1: Sí.
0: El compositor Borodin. Y bueno, la canción en cuestión era Quiéreme, y está textual de una de las danzas polopsianas de la ópera El Príncipe.
1: No me acordaba la canción, pero sabía que había habido un temita con eso, sí.
0: Sí, perdió, pero como en la guerra. Bueno, acá hubo una cosa muy fea, porque este individuo tenía un lado B muy tenebroso, que no sé hasta dónde lo conocerás, Carl Jung. Y bueno, el hecho es que vos conocés los llamados rollos del Mar Muerto.
1: Sí.
0: Bueno, que también se los conoce como los manuscritos de Qumran. Ese material lo había descubierto un investigador francés, Jean Dorés. Bueno, este material, como era muy sana la idea de Jean Dorés, que esto tenía que estar abierto para que cualquier investigador tuviera acceso. Y eso es lo que tiene que ser, cuando se descubre algo tan importante, que los investigadores tengan libre acceso para poder trabajar sobre el material. Bueno, este individuo Jung tenía ya una fundación y no tuvieron mejor idea que robar el material, robarlo y tenerlo secuestrado por años. O sea, tuvo que pasar un juicio y lo perdió. A Dios gracias, lo perdió Jung. Era algo completamente innoble. O sea, él se creía el dueño de esto y de aquello y lo quería para él. Esto es para mí y nadie más mete la nariz. Bueno, Jean Dorés ganó el juicio y el material volvió a estar libre y disponible.
1: ¿Y por qué quedó en la historia Jung entonces como el creador de todo esto? Porque se lo conoce mucho más.
0: En realidad hay un montón de cosas que habría que empezar a rever de Jung y de Freud también, porque tienen mucha cosa tenebrosa, han hecho muchísimo daño. O sea, han tomado el inconsciente, no simplemente como decir, a ver, se puede tomar la parte más creativa, la parte más sutil del ser humano. No, parece que el inconsciente para Freud era la parte donde la gente echa todo al tacho de basura. Y no es así, es mucho más rico el ser humano. Y eso las filosofías de Oriente lo ven con mucha mayor claridad. ¿Qué es lo que anida verdaderamente en el fondo del ser humano? Es mucho más rico. Uno no puede pensar que el inconsciente parece que estuviera hecho de todo lo que uno tira en el patio trasero y no se puede nombrar. No, es más rico el ser humano que todo eso. Yo creo que había que rever mismo las vidas de esos hombres, porque hicieron cosas que no estaban bien. Como esto que te digo, por más importante que se crea una persona, por más títulos que tenga, no puede arrogarse el hecho de secuestrar un material que es para la humanidad. Porque si todo lo que se descubre, que es de suma importancia, tiene que ser un bien para toda la humanidad, no quedar secuestrado en una habitación de un sujeto que se cree más importante que nada.
1: Mira vos, la verdad que no tienen la menor idea de todo esto. No. Claro, la verdad que no.
0: Bueno, Jean Dorés, si vos buscas, trabajó mucho sobre los manuscritos de Qumran y también sobre un tema que muy poco se ha escrito, que es el tema del Preste Juan. La historia de todo ese asunto del Preste Juan, la relación con el Santo Grial. O sea, hay toda una parte más culta del cristianismo, de lo cual, bueno, sabemos, sí, conocemos la ópera de Wagner, el Parsifal, que tiene que ver con esto. Pero no se habla tanto de estas cosas.
1: No, la verdad que no. No, claro. Es cierto. Uno conoce las teorías y los autores que van quedando en la mayoría de la gente. De hecho, yo no soy psicólogo y no los he estudiado desde ese lugar. Simplemente, bueno, hoy está un poco muy en boga toda la corriente junguiana.
0: Sí, acá se puso muy de moda y me parece que hay riesgos en todo esto. Yo lo que venía observando es que Jung prologaba libros de muy diversas materias, sobre los cuales digo, pero acá está la firma, pero este hombre no entendió nada. O sea, es como rubricar algo, pero sin haber comprendido la esencia.
1: Claro.
0: Por ejemplo, hay un librito que es muy denso, sobre un tema que francamente la gente no tiene mucha idea, es de una densidad enorme. Uh-huh. Por ejemplo, te nombro eso nada más, Teoría y Práctica del Mandala, de Giuseppe Tucci. Ahora, el mandala no es lo que se intenta mostrar en esos libritos tontos.
1: De dibujar, claro, dibujar y pintar.
0: No. O sea, como un diagrama circular con florcitas.
1: Sí. No, viste que está muy de moda ahora esto de pintar tu mandala, viste, hay muchas hasta cuadernillos para eso.
0: Mira, el mandala efectivamente es un diagrama circular, pero perteneciente a la metafísica budista. Mm. Un mandala lo puede ejecutar un monje con muchos años de práctica y no puede hacerlo cualquier persona. Y además se divide en una cantidad de sectores y cada cosa tiene una simbólica dentro del sistema metafísico. Uh-huh. Yo no soy una experta en budismo ni no te puedo decir mucho más de esto, pero el libro de Tucci tiene una densidad que es muy difícil de entender. Y acá la gente se cree, los que hablan, te enseño a pintar mandala. No, eso no es mandala. El mandala tiene que ver con una metafísica muy profunda y muy difícil de entender. O sea que no tiene nada que ver con lo que se le adjudica. Y el prólogo de Teoría y Práctica del Mandala, firmado por Jung, se nota que él no entendió nada de esto. Pero ¿por qué? Como diciendo, yo rubrico, pongo la firma, y sí, pero flaco, no entendiste nada.
1: Qué bárbaro. Bueno, te agradezco por compartirlo, por contarnos.
0: Pero no es que quiera desmitificar a alguien que por ahí tenés en un pedestal.
1: No, mira, yo si algo que no tengo en mi vida es en un pedestal a nadie.
0: Claro, hay que ver el lado B de todo el mundo.
1: De hecho, el lado B de todo el mundo, incluso de los que critico, soy de cuestionar todo, digamos, así que me quedo con lo que cada uno aporta, digamos, por supuesto, pero claro, después uno va sacando sus propias conclusiones. Lo que sí entiendo es que me parece que hay demasiada creencia detrás de algunas cosas, esto sí lo entiendo, y una creencia no se refuta con otra creencia, a mi juicio.
0: Claro, hay que meterse en profundidad. Porque hay personajes, en todo terreno pasa, en el arte también, hay personajes que están como inflados.
1: Sí, tal cual.
0: No es para inflar.
1: Pero es cierto, es verdad, eso ocurre en todos los órdenes de la vida. No necesariamente sí. Los más inflados son ni los más brillantes ni los más talentosos, ¿no? Esto es así. Ceci, te agradezco enormemente. Mira, acá tenés un montón de gente que te está saludando porque le gusta mucho cómo contás las cosas.
0: Gracias.
1: Que te admiran por la historia que contaste de vos, que sos admirable con todo lo que sabés. Mira acá Irene.
0: No, por favor.
1: Irene de Pilar.
0: Muchachada, para mí la cosa es seguir y seguir aprendiendo. Tengo esa ansia permanente de aprender.
1: Y está buenísimo.
0: No me quedo con lo que está. Quiero seguir aprendiendo siempre. Mira, ojalá hasta el último día pueda aprender.
1: Seguramente, porque es parte de tu esencia. Te mando un beso y linda madrugada. Gracias por llamar.
0: Gracias por todo siempre, Fabián.
1: Por favor.
0: Chao. Hernán. Ya te cambiaba el nombre.
1: Chao, buenas noches. 4010-7242. Un llamadito más antes del rotativo del aire. Hola, buenas noches. Hola.
2: Hola.
1: Hola, buenas noches.
2: ¿Me escuchás?
1: Sí, te escucho. ¿Quién habla?
2: Horacio de Gran Burg.
1: Hola, Horacio. ¿Cómo te va? Buenas noches.
2: Buenas noches. ¿Qué tal?
1: Muy bien.
2: Volviendo a casa, ya estoy cerquita.
1: Ah, ¿estás volviendo del trabajo?
2: No, estoy volviendo de bailar.
1: ¿De bailar? Ah, muy bien. Bueno, muy bien. Sí. Muy bien.
2: Sí, yo la verdad que lo tomo como un ejercicio. Me gusta. Entonces lo practico.
1: Está muy bien.
2: Siempre que puedo, lo hago.
1: Bueno, ¿y dónde, por dónde salís a bailar? No me digas el nombre del lugar, pero ¿por qué barrio?
2: No. Vengo de San Espeña.
1: De San Espeña.
2: Avenida, donde nace Avenida América, en la colectora de General Paz.
1: Mira vos, bueno.
2: Hay un bar, se hace reuniones los miércoles.
1: ¿Y qué bailan?
2: Rock, cumbia y cuarteto.
1: Qué bueno. Bueno, buenísimo.
2: Sí, la verdad que es un lugar donde hay un muy buen ambiente. Yo por lo menos lo paso bien.
1: Qué bueno.
2: Me conocen, prácticamente nos conocimos todos.
1: O sea, se armó grupo, digamos, grupo de pertenencia.
2: Sí, no, estamos cómodos y tranquilos y nos divertimos sanamente.
1: Qué bueno, bueno.
2: Es muy importante. Y lo que tenemos, veo, mucha educación, que me parece que es lo que falta en el país. Me parece, no sé. Por lo menos ese es mi pensamiento, de que hay dos cosas principales que están faltando en este bendito país, que es educación y justicia.
1: Educación y, perdón que se tenga un poquito la llamada, educación y...
2: Justicia.
1: Y justicia, sí, coincido.
2: Sí, sí.
1: Coincido.
2: Sí, porque si hubiera justicia, y yo creo que una provincia tenía que dedicarla a hacer cárcel.
1: Escúchame, se nos dificulta un poquito la comunicación, se ve que estás en viaje y se va y viene la llamada. De todas maneras, tengo las noticias de las 2 de la mañana. Si querés llamar en un ratito, serás bienvenido, pero se está escuchando muy sucia la llamada.
2: Ya estoy entrando en mi casa.
1: Bueno, gracias por llamar y charlamos en algún otro momento. Gracias.
2: Suerte, que la pases bien.
1: Gracias, igualmente para vos. 2 de la mañana, señores, llega el rotativo del aire, nos queda todo el lado B de madrugada 6:30, será al regreso de las noticias en la voz de Javier Villa.
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4: A las 2 de la mañana la temperatura en la ciudad de Buenos Aires es de 15 grados 3 décimas, humedad 85%, con cielo ligeramente nublado. Comenzó el debate del Super Rigi en diputados. Un funcionario desligó al magnate Peter Thiel de la iniciativa. El secretario coordinador de Energía y Minería, Daniel González, destacó el éxito del Rigi. Aseguró que es momento de pensar en el siguiente paso de la Argentina. La oposición, en tanto, denunció que es una ley a medida del fundador de Palantir. El oficialismo busca avanzar con la media sanción antes de fin de mes. Un policía de Misiones fue detenido y desplazado de la fuerza por robarle la tarjeta de crédito a un preso. La investigación comenzó tras la denuncia de la víctima, quien al quedar en libertad advirtió la falta. El agente fue identificado gracias a los registros bancarios y las cámaras de seguridad. Donald Trump admitió que llamó loco a Netanyahu. Además, el presidente de Estados Unidos adelantó una posible reunión con el líder supremo de Irán. Aseguró que Jamenei participa en las negociaciones de paz. «Nos estamos llevando bien», dijo. Sostuvo que Teherán entendió que no puede tener un arma nuclear. Fútbol, el alentador mensaje de Nico Paz de cara al Mundial. En medio de las versiones que especulan con que podría salir de la lista por las dificultades en su lesión de rodilla, el mediocampista de la selección se expresó en redes sociales. Llevó tranquilidad con un posteo optimista. Últimos días de recuperación. Cielo ligeramente nublado en la ciudad de Buenos Aires, temperatura actual 15 grados 3 décimas.
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0: Bueno, le damos play a la tercera hora de madrugada, 6:30, 2 de la mañana con 6 minutos, con la música de Billy Idol, Ojos sin Rostros, para comenzar este nuevo tramo del programa. Muy bienvenidos. Mira, recién teníamos un oyente que, bueno, se nos fue un poco la señal de la conversación, pero que estaba llegando muy, muy, muy tarde a la casa. Así que para todos aquellos que están llegando tan tarde, bueno, bienvenidos. Y también estarán aquellos que se están levantando muy, muy, muy, muy temprano para ir a trabajar. Bueno, a las 2 de la mañana siempre los saludamos especialmente para todos aquellos que se están sumando al aire de Radio Rivadavia en madrugada 6:30, a través de la radio en AM 6:30, a través de la aplicación y a través también del YouTube. Mirá, ya somos el doble, ¿eh? El doble los que empezamos. Así que muy, pero muy bienvenidos a todos los que se suman a esta pequeña propuesta de la madrugada, en la que nos abrimos siempre a la posibilidad de aprender, de ir aprendiendo juntos de muchas cosas, desde una noticia hasta una historia, hasta, bueno, el relato de ustedes a través de los mensajes, a través de los llamados, que ya vamos a retomar en el WhatsApp, en el 11 50 26 86 30, y en la línea directa en el 40 10 72 42. Comenzamos la hora con 15 grados 3 décimas de temperatura en la ciudad de Buenos Aires. El cielo está ligeramente nublado, la humedad del 85%. Aquellos que están abriendo los ojos a esta hora tan temprana del día, bueno, 17 grados de máxima pronosticada para hoy, con cielo muy nuboso durante toda la jornada, es lo que indica el Servicio Meteorológico Nacional. Y si espiamos un poco lo que va a suceder mañana viernes, tendremos una mínima de 14, una máxima de 19, también con cielo mayormente nublado. Más o menos así estamos transitando estas últimas horas de la semana, ya llegando el jueves 4 de junio del año 2026. Bueno, algunos mensajes antes de ir al teléfono para no atrasarnos tanto con los mensajes que ustedes nos envían. Bueno, acá Gladys me manda link de YouTube que dice: te pasé música buena, escuchala y pasásela a la gente. Me dice así medio como orden, no, escuchala, pasásela a la gente. Bueno, yo ya comenté varias veces que no puedo abrir los links de YouTube mientras estoy haciendo el programa. Así que bueno, si Dios quiere los podré ver después, en un rato, pero ahora me resulta imposible. Gracias de todas maneras por compartirlo. Buenas noches, dice, para este programa, dice, a esta altura del partido trato de pensar en el presente, más habiendo pasado la mitad de la vida. Saludos, Marcela, aquí de la ciudad de Buenos Aires. Gracias, Marcela. Hoy, para todos los que se suman ahora, estamos hablando un poco de esto, ¿no? Si somos más de quedarnos enganchados con el pasado, de estar todo el tiempo mirando al futuro, o si de verdad estamos aprendiendo a conectarnos con el presente para pasarla un poquito mejor. ¿Cuál es tu caso? Nos pusimos un poco más filosóficos en esta noche de madrugada 6:30. Buenas noches, Hernán y equipo. Siempre los escucho, pero es la primera vez que escribo. Bueno, muy, pero muy bienvenido, bienvenida. Para que no está firmando. Sara es. Con respecto a la consigna de hoy, vivo las tres etapas. Me cuesta el pasado, trato de disfrutar el presente y no puedo dejar de anticiparme al futuro pensando en los que amo. Soy muy ansiosa. Muy buenos los programas, los sigo escuchando. Bueno, gracias por compartirlo con nosotros, Sara, ¿eh? Te mandamos un abrazo grande y muy buena madrugada para vos. Hola, Hernán, qué gran compañía sos. Bueno, muchas gracias, te felicito, enormemente agradecido. Mabel de Bahía Blanca, por tus palabras. Te comento que yo vivo recordando mi infancia y la adolescencia vivida con mis padres maravillosos que ya no están. Fui muy feliz en esa época. Gracias, Mabel, por este mensaje tan cálido que me envías. 2 de la mañana con 11 minutos, 40 10 72 42. Hay alguien esperando para conversar allí. ¿Cómo estás? Buenas noches.
1: Sí, hola, Hernán.
0: Hola. Hola.
1: Hola, Hernán.
0: Sí, ¿quién habla?
1: Zulma.
0: Hola, Zulma, ¿cómo estás? ¿Pudiste entrar?
1: Sí, justo entró la llamada de Cecilia.
0: Ah, mirá, bueno, y te quedaste ahí esperando.
1: Te estoy escuchando por el teléfono, sí.
0: Bueno, ¿cómo estás, Zulma?
1: No, escucho todo entrecortado porque entre que llamo y voy al WhatsApp o lo que sea. Bien, todo bien.
0: ¿Todo bien?
1: ¿Cómo bueno. sabe Cecilia? Es impresionante todo lo que sabe.
0: ¿Viste?
1: Que
0: siempre nos aporta, siempre nos sorprende con sus conocimientos, sí. Claro que sí.
1: Bueno.
0: Vos, Zulma, sos de Corrientes, ¿no?
1: De Corrientes. Bueno, que estoy escuchando, estuve intentando desde que leíste mi primer mensaje cuando te hablaba de Cecilia.
0: Sí.
1: Me acuerdo de la fecha porque justo... había visto en un estado que estaba desaparecida esta chica y me llamó la atención la fecha. Uy, justo.
0: Ah, por el tema de. Sí, perdón, de Cecilia del Chaco. Sí, sí, perdón. Sí. Está bien. Claro. No, claro, porque estábamos hablando de nuestra oyente Cecilia y se podía mezclar, sí.
1: Sí, no. Antes te hablé de la otra Cecilia.
0: Sí.
1: De Cecilia, la del Chaco. Bueno, anoche también intenté bastante. Pero bueno, justo entró también una llamada muy interesante, la señora esta de Chascomú, que hablaba de la ley del divorcio.
0: Uh-huh.
1: Así que bueno.
0: Bueno. Pues
1: me quedé en el molde.
0: Bueno.
1: Con respecto al tema de la infidelidad y todo eso, lo que me parece que nadie dijo, el tema de pagar con la misma moneda.
0: No, esto lo charlamos ayer.
1: Bueno, pero...
0: Tenías ganas de decirlo. Pagar con la misma moneda. De decirlo,
1: ¿viste?
0: Está bien.
1: O sea, como que uno puede perdonar o no perdonar o lo que sea, pero no pagar con la misma moneda. O sea, como que una cosa y otra cosa otra cosa.
0: Ah, no ojo por ojo, diente por diente, decís vos.
1: Claro, no.
0: Claro, ahora entendí. No. Ahora entendí.
1: Porque, bueno, lo demás ya te lo escribí por WhatsApp, así que no vale la pena repetirlo.
0: Bueno, como quieras, pero estamos charlando, te conocemos un poco, Zulma. Ya me querés fletar, ya te querés ir.
1: No, te iba a hablar del tema de hoy, pero bueno, todo tiene que ver con todo. Lo que te decía es que perdoné no una, sino varias veces, pero siempre a la misma persona.
0: Ah, bueno, vos perdonaste.
1: Sí, bueno. Sí.
0: Bueno, pero, qué suerte, porque ayer ninguna había perdonado, ¿viste? Ninguna, nada había pasado.
1: Pero bueno, después fue cada vez más difícil, ¿no? Pero lo que te decía eso de la misma moneda, porque por ahí te dicen, ¿viste? No, y bueno, vos también buscate otro, qué sé yo. Para mí no tiene nada que ver. O sea, si yo estaba con él era porque lo quería él, ¿no?
0: Claro, no te ibas a buscar a otro porque entonces, te había sido infiel.
1: Claro,
0: no, entiendo.
1: Nada que ver.
0: Bueno, está la canción de la princesita, sí, ¿viste? Con la misma moneda, claro, te pagué infeliz.
1: Sí, tal cual.
0: Sí, tal cual. Bueno.
1: Y bueno, con el tema de los tiempos también.
0: Eso, vamos al hoy.
1: Me da para... más antes sí, era bastante de soñar, despierta, qué sé yo, proyectar el futuro, cosas que no se dieron. Bueno, ahora me estoy quedando en el molde, digamos, vivir más el presente. Pero también este programa y algunos otros que por ahí proponen temas así del pasado, de nuestra infancia, adolescencia, demás, me ayudan a recordar tiempos lindos. No vivir en el pasado, pero sí recordar cosas lindas.
0: Una memoria linda, una memoria agradable.
1: Claro. Entonces, estoy optando justo ahora por hacer eso. Recordar lo bueno, dejar lo malo, lo que ya pasó.
0: Uh-huh.
1: Y vivir el presente.
0: Bueno, qué bien que lo estás pudiendo lograr.
1: Sí. Pero bueno, a veces cuesta.
0: Sí, a todos nos cuesta, claro, porque nuestra cabeza es un limpia parabrisas, ¿viste? Que va del pasado al futuro todo el tiempo rápido y claro, cuesta que quede en el medio. Sí, claro.
1: Por ahí, bueno, estoy haciendo algo y pensando en lo que voy a cocinar para el mediodía, por ejemplo, como me decía mi pareja, estás almorzando y ya estás pensando en lo que vas a cenar. Pero cosa por el estilo, ¿no? O algo que esta noche pensando lo que tengo que hacer mañana.
0: Pero no mucho más allá de mañana.
1: Más que nada por organización, ¿no?
0: Claro.
1: No tanto por darme manija, sino por organización.
0: Claro, entiendo, sí.
1: Pero bueno, más de vivir el presente últimamente.
0: Bueno.
1: Tal vez proyectando un viaje o cosas por el estilo, si hay algo para proyectar, digamos. Pero
0: claro, pero una cosa es proyectar, que eso es de todos los seres humanos, y otra cosa es vivir con temor al futuro. Eso es lo nocivo, ¿no?
1: Temor al futuro no. Ya uno llegó a una edad que decís, bueno, viví más de lo que voy a vivir, así que aprovechar todo lo que...
0: Todos los momentos.
1: Lo que Dios me regale, ¿no?
0: Claro.
1: Sí, todos los momentos que Dios me regale.
0: Bueno, gracias por llamar, por esperar, por la paciencia y por contarnos todas estas cosas sobre vos.
1: Bueno, que tengan una linda noche.
0: Bueno, igualmente para vos.
1: Lindo día,
0: ya estamos comenzando el día.
1: Buen fin de semana si no volvemos a hablar mañana.
0: Bueno, cómo no, gracias, igualmente para vos. Gracias. 2:18, nuestra línea directa es el 4010-7242. Buenas noches.
2: Buenas noches, ¿soy yo?
0: Sí, sos vos.
2: Bueno, bienvenida a tu voz a mi casa.
0: Bueno, muchas gracias.
2: Estás en mi casa, como me dijiste.
0: Mira, no me lo digas más, porque el otro día un oyente, que ya debe ser ex oyente, no sabés la paliza y la agresión que me pegó justamente por ese comentario que te hice.
2: Y que eres ubicada, perdón.
0: Y yo le contesté, pero es un oyente relativamente frecuente el programa, tenía la confianza yo como para contestarle de esa manera. Y a partir de ahí me empezó a dar, ¿viste? Ahí en el Instagram. Y bueno, yo supongo que ahora debe haber pasado, debe estar escuchando FM Connecticut.
2: No, supongo mira, realmente yo lo tomé bien, pero realmente lo tomé como un chiste, por eso ahora también te...
0: Pero claro, por supuesto, pero no, que no puedo tratar así a la gente, que cómo puede ser, pero que el señor Nelson Castro jamás se le hubiera ocurrido contestarle a alguien así, ¿eh?
2: Bueno, pero que escuche a Nelson Castro y no escuche...
0: y a FM Connecticut. Claro, obvio.
2: Claro,
0: obvio.
2: Yo escucho a todos, me adapto al conductor que está, y si tengo que llamar y decir algo, se lo digo, y no tomo a mal nada porque estamos como pasando el momento y jugando entre todos.
0: Claro, por supuesto. Yo simplemente me pongo un poco severo cuando las cosas se van de los carriles habituales, y es el rol que uno tiene que cumplir, pero después la vamos atravesando. Bueno, nada, me acordé cuando me dijiste ese comentario porque digo, bueno, si llega a estar escuchando otra vez sopa, ¿viste? Me va a empezar a pegar. Pero como yo dejo todo ahí, que lo digan, yo no borro comentarios, no borro nada, a mí que digan lo que quieran.
2: Bueno, dale mi teléfono que yo le explico.
0: Bueno,
2: es que de todos modos nos jugamos con todos, porque por ahí los comentarios que hace María Cecilia son impecables.
0: Por supuesto, cada uno con lo suyo.
2: Muy nutritivos.
0: Pero claro.
2: Todos aportamos y todos aprendemos, todos jugamos, todos hacemos chistes y todos pasamos la noche de insomnio.
0: Uh-huh.
2: Me parece, no sé, yo lo tengo así. Pero bueno, viste que cada loco con su tema, la gente está muy agresiva y muy mal. Pero bueno, tiene que andar por los carriles normales y no ofender a nadie, pienso yo. No sé. ¿Hola?
0: Sí, te escucho.
2: Ah.
0: No, estoy acá. Atentamente. Este tiene que andar por los carriles normales, por supuesto. Obviamente.
2: Lógicamente. Yo te voy a hacer un comentario. Yo, por ejemplo, que me quedó en el tintero. Yo discuto y a veces discuto acaloradamente cuando es muy injusto. Entonces eso me hace mal a mí. Entonces opté por no discutir, siempre y cuando no sea una cosa grosa, ¿no? Bueno, otra cosa. Resulta que todas somos carmelitas descalzas. No, carmelitas descalzas no somos. O sea, miramos, vemos, comentamos, y tenemos ojos para mirar también, a pesar de que tengamos un... Yo tengo un matrimonio de muchísimos años, pero a veces, viste, vos ves, pero platónicamente a alguien, supongo. Lo que sí, yo jamás metí los cuernos, y lo pongo las manos en el fuego por mí.
0: Claro, bueno, ahora, sí, obvio, claro.
2: ¿A mí me metieron los cuernos?
0: No te enteraste.
2: No me enteré, y es una estratega. Y lo felicito. Porque el día que yo me enterara, yo lo aclaré de entrada. Y le dije, mira, si yo te veo en un renuncio y vos no fuiste capaz de hablarlo conmigo y tuviste la confianza, yo me voy, cambio la cerradura, te preparo las valijas y al antiguo. Así pasó el cartonero antes que vos fuiste.
0: Se llevó todo, claro. ¿No? Tremendo, y lo haces, claro. Vos, Ana, lo haces, ¿eh? No es de amenazar.
2: Yo no amenazo. No. Yo por la calma voy, pero lo que yo no traiciono. Yo, el que avisa no traiciona. Y listo. No toleraría. Creo que, inclusive, pienso, si hubiera tenido la de... Me hubiera separado. No digo ni... Yo creo que hubiera sido muy mala.
0: Ah, sí, vengativa.
2: No. Hubiera hecho corte y a otra cosa. No de compatibilizar, de ver, de arreglar. No, vengativa no. Ni desearle mal, ni nada. Pero corte, hay gente que no, que son familia, que hablan, que comparten. Yo no lo viví, ojo, No sé a dónde me hubiera llevado el destino. Pero yo pienso desde mi lugar, que no tuve que vivir nada de eso, todo lo contrario, pienso que no podría haberlo hecho.
0: No podrías haberlo bien. Hecho. Bueno.
2: No, me conozco mis limitaciones.
0: Está muy bien.
2: Ahora, como mi cabeza va para acá y para allá, yo, mi cabeza, con la consigna de hoy, la severo a una máquina de tejer. Pero siempre para lo bueno, como decía la otra señora. Voy para los recuerdos. Tengo mucha memoria y mucha memoria fotográfica. Y a veces me río sola. Y una vez estaba lavando los platos y mi marido me dice, ¿de quién te estás riendo conversando con los azulejos?
0: Porque estabas recordando algo.
2: Claro. Me reía sola.
0: Claro.
2: Me hacía loca. Pero bueno, le conté y nos reíamos juntos después. Trato de buscar lo bueno. No soy tampoco tan tonta y si algo me afectó, viste, me lo voy a acordar a veces. Para no reincidir o preservarme. Uh-huh. Pero generalmente vuelvo a lo bueno y vuelvo. Ahora, si me pasó algo y estoy en Granada, no voy a confrontar bruscamente. Pero cuando me voy a duchar, me sale toda la jaula de las locas.
0: Mira.
2: A veces.
0: En la ducha.
2: Generalmente cuando te relajas, creo que es. Te sale la jaula de las locas y le tendría que haber dicho, porque mirá que esto, lo corto y a otra cosa me uh-huh. usa porque es perder energía al cohete. Pero de pronto me sale un chispazo así, porque claro, uno no es de ¿cómo te digo?, de cemento, ¿viste? Tenés tus...
0: Sangre en las venas, por supuesto.
2: Tu sangre en las venas, tus pensamientos conscientes, inconscientes, y el inconsciente yo creo que te agarra ahí, es un inquilino que no paga alquiler, que hace lo que quiere y te joroba los momentos que por ahí tenés de paz.
0: Claro,
2: yo
0: claro.
2: Creo que es así.
0: Claro.
2: Entonces, realmente ahí me sale. Pero también pienso en el futuro, porque es inevitable. Tenemos que ser un poco conscientes de programar un poco, ¿viste? Y no quedar colgado de una palmera en algún momento.
0: Claro, entiendo, sí, claro. Claro.
2: Pero, ¿dónde está el límite? A veces no encuentro... bueno, basta, digo yo, y... Pero no se encuentra el límite. Quisiera saber más para programar y estar seguro. Pero ya cuando pasa a ese estado, digamos, el pensamiento, chau, lo borro y otra cosa, disfruto lo que tengo.
0: Bueno, eso está muy bien, está buenísimo que suceda.
2: Sí, pero es inevitable ir y venir como la máquina Nitax. ¿Te acordás? Esas viejas.
0: Sí, claro.
2: Iban y venían.
0: Claro.
2: Bueno, la cabeza va y viene. Suerte que cuando va para atrás me acuerdo de lo bueno y con la memoria fotográfica, bueno, me acuerdo de cosas lindas, de las caras, de los sentimientos, de los dichos a veces. Pero cuando una persona está esclava de cualquiera de los tres momentos... Yo creo que tiene que pedir ayuda.
0: Totalmente. Cuando empieza a interferir en la vida cotidiana, ese es el límite. Ese es el límite. Así es.
2: Claro, cuando el piso está enjabonado y vos estás, chao. Andate a otro lado, andate a pedir ayuda, andá que te aclaren, andá que te... No sé qué sistema... usen con cada persona, ¿no?
0: Bueno, Ana, hicimos 3x1, 3 consignas me mandaste hoy de los 3 días.
2: 3x1, pero... Y te escribí por Instagram.
0: Ah, no lo vi, no, hoy no pude mirar tanto Instagram todavía, ya lo voy a mirar en algún momento.
2: Claro.
0: Bueno.
2: Así que bueno, 3x1, pero, porque realmente está bueno eso de ensamblar las cosas cuando te quedó algo, alguna reflexión, alguna tirita, digamos, algún copete. De lo que se habló, ¿no es cierto? Como una reflexión.
0: Y te lo agradezco enormemente, porque te acordás de todo lo que pasó ayer, antes de ayer, así que muy memoriosa, muy memoriosa. Gracias por la compañía, sí. Ana.
2: Y encima tengo memoria fotográfica, porque vos tenías puesto esto y tenías esta cara.
0: Ah, mirá cómo te acordás.
2: Sí. Bueno. Hay una gestión, una cosa, a una prima de mi marido que le dije, sí. Estábamos en la quinta de Tortuguitas, tenías una bikini amarilla y dijiste esto, esto y esto. Y tenías esta cara y la otra persona tenía la otra cara.
0: Mirá vos.
2: Te mata de la risa porque ella no se acordaba ni por casualidad. Así que bueno.
0: Tenés mucha memoria.
2: No sé si es una desgracia o una...
0: es una virtud, es una virtud. Siempre la memoria es una virtud. Tengo que atender a otra oyente que está esperando. Anita, gracias por llamar.
2: Bueno, muchas gracias. Chau. Tu programa, como siempre, de gentleman.
0: Bueno, muchas gracias, muy amable. Un beso, gracias. 4010-7242, buenas noches, ¿quién habla?
3: Hola, buenas noches.
0: Buenas noches, ¿quién habla?
3: Norma de Merlo.
0: Hola, Norma, ¿cómo te va? ¿Cómo estás?
3: Aquí estamos, digo que sirve para testigo.
0: ¿Cómo?
3: Sirve para testigo la señora.
0: Ah, por la memoria que tiene, claro.
3: Sí, fotográfica.
0: ¿Viste? Claro, sí.
3: Dando en cana a cualquiera.
0: Es para llamarla a declarar.
3: ¿Qué te parece?
0: Hay que llamarla a declarar, Norma, sí, claro. Sí,
3: pero que sea a favor.
0: Sí, por algo bueno.
3: Me voy a pedir permiso para saludar a los bomberos voluntarios que fue el día 2.
0: Sí, los hemos saludado aquí, no sé si escuchaste, pero...
3: No lo escuché porque me quedé dormida, pero totalmente.
0: Bueno, está muy bien, pero han tenido su lugar los bomberos el 2 de junio en este programa.
3: Especialmente a los de 3 de febrero y a los de Merlo.
0: Bueno.
3: Viste, porque mi esposo era de 3 de febrero, del primer cuerpo de 3 de febrero.
0: Ah, ¿él era bombero voluntario?
3: Sí.
0: Ah, mira vos. Mira vos.
3: Mi hijo también.
0: ¿Tú ahora es bombero?
3: Mira, ya está retirado mi hijo. Ya cumplió 54 años, está retirado y está en la reserva.
0: Ah, mira vos. ¿Y cómo fue convivir con un bombero?
3: Ay, dramático.
0: ¿Por qué? Contame, ¿cómo era?
3: Es muy jodido, ¿viste? Muy jodido por la incertidumbre que te quedás.
0: Claro, te daba un poco de temor cada vez que se iba.
3: ¿Y qué te parece?
0: Claro.
3: Mi marido tuvo un accidente bravo también, ¿viste? Yo con mi hijo tenía terror, ¿viste?
0: Pero ¿cómo era la vida? Por ejemplo, eran las 2 de la mañana y de repente tenía que salir corriendo.
3: A cualquier hora. No, había, vivíamos en el cuartel, encima vivíamos en la misma manzana allá en Ciudadela.
0: Ah, mirá. Ahí en el cuartel que está sobre Gaona.
3: Gaona, no lo teníamos todavía. Yo me digo, no lo teníamos porque empezamos, ellos eran como ese destacamento de San Martín.
0: Ajá.
3: Independizó Ciudadela.
0: Sí.
3: ¿No es cierto? Fueron el primer cuerpo y tenían un galpón alquilado.
0: Ah, mirá, en otro lugar.
3: En la esquina de Chacabuco y Pueyrredón, como es a dos cuadras de Gaona.
0: Uh-huh, claro.
3: Y ese edificio que hicieron ahí lo tuvieron en conflicto mucho tiempo porque estaba apropiado por una persona, y se apropiado por una persona, una señora que lo tenía, y estuvieron muchos años para poder acceder a ese lugar, ¿viste?
0: Está bien, ¿y tu hijo siguió el camino del papá?
3: Sí, y nació bombero y fue engendrado.
0: Claro, bombero, claro, entiendo. Mirá vos, sí, bueno, qué actividad noble que tuviste en tu familia, ¿eh?
3: Sí, gracias a Dios.
0: Qué lindo,
3: gracias,
0: ¿eh?
3: Dios,
0: qué orgullo.
3: Sí, para mí, sí, mira, mi hijo fue jefe de acá de Barrio Nuevo, Libertad. Fue jefe de Barrio Nuevo y yo no sabía, me dice, mami, allá inauguramos el cuartel, me dice, ¿no?
0: Uh-huh.
3: Y dice, ¿vas a venir? Sí, le digo yo, y me fui para allá, ¿viste? Cuando lo veo que sube al escenario, ¿viste? Que habían hecho. Y como ese estaba Menéndez, que es el intendente actual de acá, porque no hace mucho que está, no hace unos años que está acá este cuartel.
0: Uh-huh.
3: Y cuando dicen que él era el jefe, mira, me lloré.
0: Claro, me imagino.
3: No podía parar de llorar, claro. ¿Viste? Porque era como la prolongación del padre, ¿viste?
0: Uh-huh, me imagino. O sea que vos los 2 de junio te los acordás siempre, porque es el día en que saludabas a tu esposo y a tu hijo.
3: Es que antes vos sabés que no se hablaba tanto del Día del Bombero, uh-huh. No se hablaba. Ahora estos años allá, y ellos pasaron a tener obra social, recién, o sea, todos los voluntarios, obra social y que acceden a la jubilación en el año 73, que fueron en caravana todos los bomberos de la provincia, a La Plata, y ahí recién, viste, se gestionó todo eso y tuvieron, porque ni obra social tenían.
0: Es cierto, o sea, es cierto.
3: Lo que hacía, lo que cuando había un accidente o algo así, se hacía cargo la comisión de cada cuartel. ¿Viste?
0: Bueno, un buen reconocimiento, gracias. Ya lo hemos hablado esto hace 2 días, pero bueno, siendo que vos tenés a tu marido y a tu hijo bombero, está lindo conocer un poco de la historia.
3: Yo me quedé dormida, viste, y ayer también me quedé dormida, me desperté tardísimo.
0: Te estamos aburriendo, Norma.
3: No,
0: estás
3: aburriendo. Lo que pasa que...
0: Estás cansada. Es para dormir esta hora, obvio.
3: Pero yo soy noctámbula ya de hace años, ¿viste? Ahora,
0: sí.
3: Lo que pasa que empecé a tomar por los dolores, empecé a tomar clavo de olor, ¿viste? Clavo de olor. Y se ve que eso me...
0: Te da sueño. Mira. Bueno.
3: Me tranquilizó, ¿viste? No, y hoy te digo la verdad, me desperté cuando comenzaste el programa, a las 12:07 dijiste.
0: Sí, es cierto, 12:07, sí, después las noticias, ¿viste? Y sí, ahí estamos.
3: ¿Viste? Y bueno, y ahí estamos, no escuchándote, porque la verdad me fui a tomar un té mientras vos charlabas con la otra señora, con Cecilia.
0: Ajá. Uh-huh.
3: Me fui a tomar un té, viste, y volví para la cama y estabas conversando ya con la otra señora, viste, que esa señora sabe muchas cosas, Cecilia, yo le presto mucha atención. Aparte, es como que aprendés muchas cosas también, y vos sabés un poco de todo, porque yo te escucho y tenés, o sea, respuesta para todas las personas. No sé si la sacás de la galera, como no. Hacés, viste.
0: No, bueno, algunas cosas uno sabe. Cuando no sé algo, viste que lo digo, esto lo desconozco.
3: Sí,
0: no tengo
3: está bien.
0: Ningún problema. Pero bueno, vamos armando la conversación con lo que uno va conociendo, sabiendo, y con lo que sabe el otro. Claro. Y con lo que sabe el otro.
3: No, no, es muy lindo, viste, porque es muy lindo porque el que te habla es porque tiene necesidad de expresarse también, y viste. Y tiene ganas de hablar, porque a veces no habla con nadie todo el día.
0: Es cierto, gente. Es cierto, sí, por eso es uno de los...
3: Yo soy una de esas, te digo la verdad, porque como yo estoy, viste, estoy discapacitada en silla de ruedas, ajá, no puedo movilizar mucho, porque si me movilizo tengo que pagar a remis, viste, y a veces uno no le da el cuero.
0: Claro, claro, claro. Sí, así que hay días en que... Por supuesto, y por eso estamos aquí, y por eso atendemos a todos de la mejor manera posible, sí, para que pueda.
3: Te extraña el fin de semana, te extraña.
0: Bueno, muchas gracias.
3: Bueno,
0: Norma, gracias por llamar. Gracias, muy amable, muy generosa. Un beso grande, chau, chau. Bueno, 2:37, estoy como en el límite. ¿Uno más o artista del día? ¿Uno más? O artista del día. Bueno, entonces vamos a ser artista del día. Vamos a ver uno más. Estoy así medio como entre el pasado, el presente y el futuro, lo que hablamos hoy. Bueno, buenas noches. ¿Quién habla?
4: Hola,
0: ¿quién habla?
4: Hola, ¿verdad?
0: ¿Sí?
4: Habla Ana María de Palermo.
0: Hola, Ana María, ¿cómo te va? Buenas noches. ¿Cómo estás?
4: Bien, buenas noches. Y te quería felicitar porque cumpliste 100 programas. La otra vez no me pude comunicar.
0: Bueno, muchas gracias. Muy amable.
4: Y aparte, muy cálida tu conversación. Bueno, y la gente que llama, también interesante, ¿no? Y es bueno, ¿cómo te puedo decir? Conocer la vida de distintas personas, ¿no?
0: Claro, claro, esa es la idea, ¿no? Sí, ir haciéndonos compañía entre todos con lo que cada uno, claro, tiene para contar.
4: Sí, y bueno, y cuando uno no puede dormir, imagínate que es más agradable, ¿no?
0: Bueno, muchas gracias. Hoy estamos cumpliendo creo que 109 programas ya, así que bueno, mañana son los 110,
4: excelente.
0: Sí.
4: Excelente, y espero que no tengamos que hacer más de estas marchas, ¿no? Tristes como la que se hizo ayer, ¿no? Uh-huh,
0: totalmente, pero está la mano, la parece que nada alcanza, ¿no?
4: No, claro, yo he ido a la primera y nunca pensé que se iba a desarrollar esta situación.
0: ¿Fuiste la primera que se dio hace 11 años?
4: Claro,
0: ah, mira.
4: Con una amiga, ¿no?
0: Mira.
4: Ahora ya no me atrevo, pero es muy triste ver que no se mejora la situación, ¿no?
0: Uh-huh.
4: Y la violencia no solo en contra de la mujer, porque es una cadena que no se...
0: Sí, no en un mundo puede... en un mundo muy violento en general, por supuesto, claro que sí.
4: Claro,
0: es así.
4: Eso contagia, ¿no?
0: Sí.
4: Es un virus que contagia a toda la humanidad, ¿no?
0: Sí.
4: Desgraciadamente.
0: Sí.
4: Bueno, te vuelvo a felicitar.
0: Gracias.
4: Escuchando.
0: Bueno, gracias.
4: Que sigan tus éxitos.
0: Muchas gracias, Ana María. Gracias por llamar. Que tengas linda madrugada. Te esperamos cuando quieras.
4: Gracias.
0: Te esperamos cuando quieras. Bueno, ahora sí. Vamos a hacer el stop de las 2 de la madrugada, ya las 2:40, ¿no? Ya estamos más cerca de las 3 que de las 2. Y vamos a recibir a una artista argentina, también más o menos de la época en la que hoy estamos compartiendo muchas canciones, década de los 70s, década de los 80s, nació en febrero del 43, es cantautora y también actriz, y bueno, durante la dictadura del 76 al 83 estuvo exiliada en España, pero siempre fue reconocida por haber trabajado, por ejemplo, en películas argentinas muy aclamadas tanto por el público como por la crítica, y por haber desarrollado una carrera musical de manera paralela, con canciones que quedaron en la memoria de todos nosotros. Bueno, estamos hablando de María Celina Parrondo. No sé si la vas a ubicar de esta manera, pero si te hablo de Marilina Ross, seguramente sí. Se te vienen tantas y tantas melodías a la cabeza. Así que para comenzar a recordar a nuestra artista del día, un tema cuya letra a veces tiene mucho que ver con lo que hablamos en este programa. Comenzamos con Marilina Ross y Contra Viento y Marea.

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Bueno, su primer disco lo grabó en 1966, Malina Ross, cantando dos temas propios, un simple que incluía Qué será de mí, con letra de Paco Urondo, Mariposa de color, y en el 68 grabó el segundo disco simple, acompañada del grupo vocal argentino. Al regreso de su exilio, debutó en un bar de la provincia de Córdoba. Allí le escuchó Sandra Mianovic y le pidió permiso para grabar Puerto Poyenza, que fue el tema que se convirtió en un clásico del rock nacional. Ella aceptó porque todavía seguía censurada, y a partir de allí llegaron también tantos y tantos éxitos en su carrera musical. Hay una frase que decimos todos muchas veces para hablar de la esperanza y del futuro, y no sé si la decimos todos, yo la escuché en boca de varias personas: aunque no lo veamos, el sol siempre está. Esta frase es parte de la canción Soles, con la que cerramos este recuerdo a Marilina Ross, que es nuestra artista del día.

0: Aunque no lo veamos, el sol siempre está. Frase que pertenece al tema Soles, el segundo de los temas que escuchamos de Marilina Ross, digo bien, en esta noche, la que fue nuestra artista del día.
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0: Bueno, 8 minutos faltan para las 3 de la madrugada. Ahí empieza la bajada de esta montaña rusa de madrugada rumbo hacia las 4. Todavía tenemos un largo trecho para caminar juntos, pero ya en la cuenta regresiva. En la cuenta regresiva. Después de nuestros artistas del día, que hoy, bueno, tuvimos el lindo momento de recordar antiguas canciones de Marilina Ross. Bueno, le agradezco mucho a Mabel de Barracas, que dice qué lindo haber escuchado a Marilina Ross, hace rato que no la había. Bueno, muchas gracias. También nos escribe Cristian, qué temazo este Soles, cuánto hace que no lo escuchaba. Bueno, gracias Cristian, Roberto también nos dice, uy, gran cantante de mis tiempos, qué buen recuerdo, linda la selección de canciones para Marilina, un abrazo para todos. Bueno, gracias Roberto. Se han enganchado algunos de ustedes con Marilina Ross y nos encanta que lo hayan podido disfrutar. Vamos a ir al encuentro de algunos mensajes de WhatsApp en este último tramo de la hora. Después de las 3 podemos seguir conversando en el 4010-7242, pero quiero avanzar con los mensajes que nos llegan al 11-50-26-8-6-30. Nos dice Maite, que nos escribe, dice, ahora desde las termas de Río Hondo. Supongo que Maite estará de vacaciones, se fue de vacaciones y nos sigue escuchando, así que si esto es así, vale doble, muchas gracias. Dice, ¿sabías que los arcanos del tarot de Marsella están relacionados con Jung? Qué bueno que hables de Jung, saludos y buen programa. Sí, algo había leído. No me quiero meter en ese terreno porque no soy un experto, para nada, pero sí sé que algo hay de vínculo entre también esa parte medio como esotérica o espiritual y los arquetipos de Jung. Me parece que tiene un poco que ver con eso, con los famosos arquetipos que tiene, de los que habla Carl Jung, a quien recordamos hace un rato en nuestra historia del día. Gracias Maite por traerlo. Hernán y equipo, feliz madrugada, los escucho y escribo cada noche, me encanta el programa. Respecto al tema de esta noche, estoy en el grupo de las personas a las que les cuesta estar en el presente. Bueno, me sumo a tu club también, creo que a la mayoría nos cuesta mucho. Me cuesta soltar el control y dejar que las cosas sucedan como tienen que suceder. En este momento de mi vida en el que estoy medio en una crisis existencial, ya que estoy evaluando mudarme posiblemente fuera del país, claro, me cuesta mucho no sobrepensar y volver al presente, a pesar de que hace años que trabajo con distintas herramientas como Mindfulness, por ejemplo, pero bueno, sé que tendré que seguir trabajando en mi crecimiento. Gracias por ponerle tanto amor a cada programa. Un abrazo grande, Martu de Temperley. Bueno, gracias a vos, Martu, por la generosidad de tus palabras y también por contarnos esto que te está sucediendo. Tal vez algún día, si tenés ganas, nos llamás y lo podemos ampliar un poquito. Que estás como en esta suerte de crisis existencial a propósito de una evaluación. Bueno, ¿cómo no sentir temor o mirada hacia el futuro cuando estás nada menos que evaluando irte del país? Mirá si no será un paso que nos puede llenar la cabeza de preguntas, ¿no? Y las emociones se movilizan un montón. Así que entiendo que es habitual que suceda esto. El tema donde está el límite, por supuesto, y que no te complique mucho la vida, pero te cuesta soltar el control. Bueno, gracias por compartirlo con nosotros. Y cuando quieras, podemos hablar para hacernos compañía, para que nos cuentes un poquito más de tu historia. Bueno, me siguen recordando algunos mensajes del cantante que nació en Venado Tuerto, que lo escuchábamos al comienzo del programa y que vivió en una estancia de San Eduardo, nos dice Daniel. Bueno, muchas gracias. Hola Hernán, ¿cómo estás? Me dice, te cuento que trabajo mucho contra las dos nubes, la del pasado y la del futuro. La del pasado porque siempre me está cuestionando los errores y la del futuro por la pura ansiedad. Ojo, eso no significa que no planifique, pero es una lucha con ambos fenómenos desde que tengo uso de razón, intentando anclarme en el hoy. Para acompañar este pensamiento me encantaría escuchar Viviré por siempre de Los Auténticos Decadentes. Un abrazo grande, Leandro desde Trevelín. Gracias, Leandro. Bueno, limpia parabrisas que tenemos todos, ¿no? Que va de atrás, medio que no se para mucho en el presente. Va de izquierda a derecha y no queda en el medio el vidrio. Siempre está en un lado o en el otro. Tan humano lo que nos estás compartiendo. Presente, Hernán, te escucho siempre. Me gusta escucharte, dice Alicia. Bueno, me alegro mucho que te guste. Muy bienvenida. El muchacho que está cantando nació cerca de Venado Tuerto, dice. Se fueron a vivir, Chris de Burg, se fueron a vivir a Inglaterra, tenían campo en Venado. Hace poquito tiempo alguien escribió que nació en San Eduardo, cerca de Venado Tuerto, de vez en cuando volvía a esta ciudad. Bueno, nos lo contaba recién también Daniel. Miren que estos mensajes tienen un ratito, ¿no? De cuando estábamos escuchando a Chris de Burg. Gracias, por ampliarnos el conocimiento. La verdad que yo ni me acordaba que había nacido en la Argentina. Buenas noches, queríamos dejar un saludo para Sandra de San Antonio Oeste, de parte de Horacio y Cris desde Zona Flores, Ciudad de Buenos Aires. Bueno, del barrio de Flores. Saludos entonces, de parte de Horacio y de Cris, para Sandra de San Antonio Oeste. A ver si nos está escuchando Sandra de San Antonio Oeste y nos manda un mensaje. Lo escuché, gracias, igualmente. Y hacemos como una suerte de teléfono radial, de WhatsApp radial. En vez de por WhatsApp, lo hacemos por la radio. Así que si le llegó el mensaje a Sandra, bueno, que nos lo haga saber. Buenas noches, Alejandro de Guaymallén, Mendoza. Yo trato de vivir el día en el que estoy y le pido a Dios y a su Hijo Jesucristo que el día de mañana sea mejor que el de hoy. Bueno, muchísimas gracias por este mensaje. Mensajes que nos están llegando al 11 50 26 8630 y que vamos a seguir leyendo a la vuelta de las noticias, porque estamos a segundos de las 3 de la madrugada. Les vamos dando la bienvenida a los que se suman a Madrugada 6:30 a esta hora, los que están recién abriendo los ojos o los que están por cerrarlos para finalmente conciliar el sueño. Nos queda todavía la última estación. Estamos hasta las 4 de la madrugada en el aire de Radio Rivadavia y te leemos en el 11 50 26 8630, y en un rato te seguimos escuchando en el 40 10 72 42. Llega el rotativo del aire, está Javier Villa para actualizarnos toda la información.
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3: A las 3 de la mañana la temperatura en la ciudad de Buenos Aires es de 15 grados 2 décimos, humedad 83%, con cielo ligeramente nublado. Funcionarios del gobierno defendieron en diputados los proyectos de Superrigi y Lobby. Ambas iniciativas del Ejecutivo empezaron a debatirse en comisiones. El oficialismo quiere darles media sanción antes de fin de mes. El Banco Central ya compró más de 10.000 millones de dólares en 2026. En apenas 5 meses alcanzó el piso de la meta anual. La autoridad monetaria adquirió otros 43 millones en el mercado de cambios en la jornada de ayer. De esta manera acumuló en lo que va del año 10.029 millones. Las reservas, en tanto, bajaron a 48.414 millones de dólares por una caída en la cotización del oro. El presidente de Bolivia busca habilitar la actuación de las Fuerzas Armadas frente a los bloqueos de rutas y las protestas que atraviesan al país desde hace más de un mes. Rodrigo Paz anunció el envío al Congreso de un proyecto de ley para reglamentar el estado de excepción. La tarea inmediata es recuperar la normalidad. El diálogo está siempre abierto, pero quienes se niegan a dialogar no pueden paralizar el país, afirmó el flamante ministro de Defensa. Los bloqueos provocaron una fuerte escasez de alimentos, medicamentos y combustibles, especialmente en La Paz, sede del gobierno, y en la vecina ciudad El Alto. El dólar oficial cotiza a 1.460 pesos, el blue a 1.430. El riesgo país se ubica en 492 puntos. Cielo ligeramente nublado en la ciudad de Buenos Aires, temperatura actual 15 grados 2 décimas.
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0: Bueno, temazo para comenzar este último tramo. Aparte, canciones que van acompañando un poco el ritmo de la madrugada, que siempre viene bien a compasarlo. A las 3 de la mañana con 6 minutos, Patrick Swayze con Ella es como el viento, canción de 1987 de este cantante y actor norteamericano que pertenece a la película Baile Caliente también, esta canción. Yo no lo sabía porque uno se queda con el Dirty Dancing de la famosa canción de, bueno, que ahora se me fue, de Patrick Swayze también el nombre, pero que era como más bailable. Pero bueno, también formó parte de la banda de sonido de Baile Caliente, así se conoció la película aquí, con su nombre original, Dirty Dancing. Bueno, 3 de la mañana con 7 minutos. Pueden comunicarse al 4010-7242. Ya los voy a saludar, no sin antes darles la bienvenida a todos los que se suman a las 3 de la madrugada, los que se están despertando ya para ir a trabajar. Muy bienvenidos, día a poquito, ya estamos en jueves. Viste, el remo va cediendo rumbo al fin de semana, así que a levantarse con todo el espíritu y con todos los buenos deseos de que sea un gran día para todos ustedes. En materia de clima, bueno, está muy agradable la madrugada, 15 grados 2 décimas la temperatura, fresco, pero bueno, un clima recontra comparable para esta época del año. Ligeramente nublado está el cielo y la máxima prevista para hoy es de 17 grados. Hay alguna probabilidad de neblina todavía durante la madrugada. Por el momento la visibilidad es óptima, así que no genera demasiados inconvenientes. Y durante todo el día el cielo va a estar mayormente nublado. Así que te reitero, si estás por salir de casa a esta hora tan temprano, 15 grados 2 es la temperatura en Buenos Aires y la máxima prevista para hoy es de 17 grados. Ya los vamos a seguir leyendo en el 11 50 26 8630, que es nuestro número de WhatsApp, pero están en línea muchos de ustedes que están esperando, así que en el 4010-7242 hay alguien para saludar. Buenas noches. ¿Hola? ¿Me escuchás? Yo escucho un ruido ahí de fondo, ¿eh? O capaz que fue una mosca, puede ser. Pero me pareció que... ¿Se cortó? Mirá vos, qué bárbaro. Sí, están los grillos. No, hoy estamos tremendo con los grillos. A ver, llama de nuevo. Mirá, que vas a entrar derecho, me parece. 4010-7242. Mientras tanto te doy tiempo y leo un mensaje de WhatsApp. Hernán, aprendí a fluir con la vida y a transitar cada circunstancia. Dice, no es fácil porque tendemos a recordar o esperar por un futuro. Dos realidades que no existen, solo el hoy y disfrutando el presente. El tiempo se hace eterno. Gracias por esta reflexión. Solo estelas en la mar, dijo el poeta. No hay marcas de un pasado y el futuro no se ve sobre las aguas. Así transcurrimos la vida. Un cariño a los oyentes, compañeros de cada noche. Firma este mensaje Diana de Mar del Plata, que nos manda una frase en un flyer que dice: si supiera que el mundo se acaba mañana, yo hoy todavía plantaría un árbol. Bueno, muchas gracias, Diana, por comunicarte al WhatsApp. También se pueden comunicar al 4010-7242. Habilitamos las líneas ya para poder charlar, que nos queda poco tiempo. Va, tenemos un rato, pero ya estamos en la recta final. Así que te esperamos en el 4010-7242. Hoy fue un día tremendo. Sí, es el Conde. Es el Conde, evidentemente, desde que lo nombramos. Vamos a tener que traer un exorcista un día de estos acá. Yo lo voy a traer para ver qué pasa. Capaz que alguno de ustedes sabe algún conjuro o algo para sí, decirnos en estos días extraños. Saludos a mi hijo en Buenos Aires, Jonathan, manda este mensaje, Juan José. Bueno, le mandamos un gran saludo a tu hijo que está en Buenos Aires y que se llama Jonathan. Nos mandaste una foto, entiendo que es de él. Se lo ve así como lejos, pero en un lugar muy lindo de montaña. Acabo de despertarme, siempre te escucho por cimarronear, dice Gustavo, el profe de Paraje Pavón, zona rural de General Lavalle. Abrazo grande, bueno, un abrazo para vos también. Hablando, estaba leyendo en el diario Clarín, que publica hoy, una nota sobre la iglesia de Pompeya. A ver, para todos los que son de la zona sur de la ciudad de Buenos Aires, esta iglesia es realmente un ícono, ¿no? Un hito fundacional de un barrio que lleva el nombre de Nuestra Señora del Rosario, de Nueva Pompeya. Y este sábado toda la fachada va a quedar envuelta por andamios, porque uno de los cuatro pináculos de la torre principal, en la avenida Sáenz y Esquiú, está rajado. Dicen los que pasan por allí que se lo ve como si hubiera sido alcanzado por un rayo. Y como no se trata de la única rajadura y tampoco apareció de un día para el otro, bueno, van a comenzar estas obras de restauración de los pináculos y de toda la fachada. Dicen que la construcción, que ya es centenaria, se encuentra estructuralmente bien, pero bueno, hay que realizar estas obras allí en la iglesia de Pompeya, que va a quedar oculta por un tiempo. Se estima que van a ser 2 meses de obras cubierta por andamios, por estas rajaduras que tienen su torre de características neogótica y otros daños. Así que la van a ver con una fachada diferente a partir del próximo sábado. 4010-7242, hola, buenas noches.
1: Hola, ¿cómo estás, campeón? Buenas noches.
0: ¿Qué tal? ¿Cómo te va? Por
1: compartir conmigo el aire de esta radio prestigiosa.
0: Por favor, gracias a vos por llamar. ¿Cómo te llamás?
1: Gustavo.
0: Gustavo, ¿cómo estás, Gustavo?
1: Bien, acá un poco insomne, pero bueno, agradeciéndote la compañía, que es fundamental.
0: Bueno, y a vos te agradecemos el llamado, que nos acompaña a nosotros también.
1: Sí, la verdad es un privilegio salir al aire de esta radio porque la escucho todo el día, aparte tiene historia familiar. He crecido escuchando a Héctor Larrea, a Antonio
0: Carrizo, claro, cosas. Como tantos de nosotros,
1: ligado a mí. Sí, exactamente.
0: Claro.
1: O sea, imagínate, para mí es un gusto, aparte siempre quise trabajar en radio, con lo cual
0: ¿sí?
1: parte de mi vocación dormida ahí, sí, exactamente.
0: ¿Y pudiste estudiar algo de esto o la vida te llevó por otro lado?
1: Y sí, en su momento quise forjar esa vocación, pero me vi frustrado, por decirlo de alguna manera, con la salud y la vida me llevó por otros, otros caminos, pero siempre está esa llama de radio. Hice algún momento un medio amateur, un tema de radio, pero sí, siempre está conmigo eso, ¿no?
0: ¿Y por dónde, Gustavo, te interesaba? ¿Por el lado más periodístico, por la locución, por las dos cosas? ¿Qué era lo que te interesaba hacer?
1: Sí, soy más... Sí, la locución más.
0: ¿La locución te gustaba?
1: La locución general, exactamente.
0: Claro.
1: Sí, siempre supe el nombre de los locutores.
0: Te lo sabías todo, sí.
1: Exacto, y era rarísimo, ¿viste? Era como saberlo, no sé, en las carrocerías de los colectivos.
0: Claro, ¿eh? Claro, sí, sí, por supuesto, sí.
1: Que pasan por delante tuyo o los escuchás todo el día, pero...
0: Te sabías las programaciones de las radios, quién estaba en cada lugar.
1: Exacto.
0: Claro. Exacto. Claro. Entonces, bueno, escúchame, Gustavo, nunca es tarde para...
1: Un joven de una exploración, ¿viste?
0: Claro.
1: Eso es muy detallista, o sea. Sí, no, es una vocación que tuve siempre y me acompaña. Y me ha servido para abrirme puerta en algunos lugares, en algunos laburos que he hecho, así que no, agradezco.
0: Bueno.
1: A Dios también me sirvió también para afrontar ciertos temores míos personales o vencer ciertos miedos y darme cuenta que la vida... te da muchas oportunidades que a veces vos no la podés ver. Bueno, con esta herramienta he llegado a lugares que no pensaba haber llegado.
0: Claro, claro, claro. Bueno, qué bueno que compartimos el gusto por la radio, entonces.
1: Sí, no, por eso te valoro el laburo que haces, porque este horario sé muy bien que es fundamental, porque uno escucha con otra atención este horario de la radio.
0: Sí, claro, claro, claro.
1: La vorágine del día. O sea, cuando vos conectás con alguien a esta hora es porque realmente te interesa y hay una profundidad en lo que querés transmitir.
0: Sí, tal cual. Y además es una hora muy, muy agradecida, pero también muy demandante al mismo tiempo, ¿no?
1: Exacto, sí.
0: Eso es lo que se genera, así que te lo agradezco mucho. ¿Y te traía hoy por aquí algo en particular o simplemente contarnos un poco de tu historia?
1: No, mira, no, básicamente el agradecimiento para con vos. Yo creo que debo reconocerlo porque si me gusta esta vocación, veo en vos a alguien que ayudas a mucha gente. Porque uno cuando está en el micrófono no se da cuenta, porque estás con el operador, estás con las máquinas, no tomás dimensión. Pero cuando te empieza a fluir los mensajes, te das cuenta la ayuda que podés dar y eso es un montón. Y bueno, yo te agradezco eso. A mí me ayudas muchísimo.
0: O sea, bueno.
1: Estoy pasando por un gran momento, pero no quiero... tirarlo abajo al clima, o sea, no era mi
0: No, pero no tirás abajo nada, lo que quieras compartir, Gustavo, si estamos justamente para eso, para conversar. Vos ahora a qué te dedicás ahora? ¿Cómo?
1: Ahora yo estoy desocupado. Si te tuviera que contar así muy brevemente, porque entiendo los tiempos tiranos de la radio, estoy en una época, en un momento de transición a mis 44 años, descubriendo y filtrando cosas, gente, situaciones, he tocado fondo en algunas cuestiones y me estoy recomponiendo. Para que te des una idea de la muestra de lo que te digo, yo me reencontré con mi viejo después de 22 años de estar disociados.
0: Ah, mira.
1: Descubro el tema de tener una familia, es un montón, ¿viste? Entonces, pero bueno, paso a paso, me agarré la facultad ahora, a esta edad, porque hubo gente que me alentó, así, todo un desafío.
0: ¿Y qué estás estudiando?
1: Estoy hablando ciertas cuestiones. Estoy estudiando la carrera de Derecho.
0: ¿De Derecho?
1: La otra mía es en mis vocaciones, sí, exacto.
0: Bueno, todo tiene que ver con todo, también hay mucho de expresión allí, ¿no? Más allá de la ley dura, hay que saber expresarla y hay que saber defender.
1: Sí, sí, lo tenés que... Porque vos podés tener la teoría, pero si no sabés expresarla, como decís vos, ante quién...
0: No, y además son las audiencias, los juicios, un montón de abogados estudian aparte oratoria y teatro y tantas cosas como para poder también aflojar un poco el decir, ¿no?
1: Bueno, yo junté dos vocaciones mías, la abogacía y la comunicación, y bueno,
0: claro.
1: El resultado de ahora veremos cómo me va en los caminos de las leyes, pero bueno, vamos a ver.
0: Está bien, está muy bien. Y decías que te encontraste con tu papá después de muchos años de distanciado.
1: Sí.
0: ¿Y eso te hizo bien?
1: Sí.
0: Bueno.
1: Porque yo sentía que tenía esa parte de hijo ya, por decirlo de alguna manera, frisado.
0: Claro.
1: Lo necesitaba. Y hubo una conexión instantánea, como si ese tiempo no hubiese pasado, y para mí... Es mágico eso.
0: Ah, mirá qué bueno, qué bueno.
1: Sí, sí, sí, la verdad que sí.
0: No se notó la distancia, digamos.
1: No, ¿sabes qué no? Y eso me sorprendió. Yo tenía muchos prejuicios propios, porque en el momento que nos distanciamos fue algo fuerte, pero después, cuando nos reconectamos, fue como que nunca pasó el tiempo. Es un montón, para mí es un montón.
0: Bueno, entiendo que un momento movilizante, pero sí, para bien todo lo que está sucediendo.
1: Sí, porque pareció en un momento especial de mi vida.
0: Claro.
1: Yo nunca tuve una vida fácil tampoco, hubo muchos prejuicios en cuanto a lo que yo podía lograr o no, porque cuando uno tiene una discapacidad te tiran un poco para atrás, pero bueno, yo siempre vencí barreras y ahora me planteo un nuevo desafío.
0: Bueno, qué bueno, Gustavo, todo lo que nos estás contando, y sobre todo que hayas iniciado esta carrera, venciendo a lo mejor un tiempo en el que a lo mejor no podías hacerla y tomar la decisión de comenzarla, más allá de los tiempos, de los años, de lo que fuera. Bueno, 44 años, soy una persona enormemente joven, pero qué bueno que estés en ese camino. ¿Cuándo tenés previsto más o menos recibirte? ¿Recién estás empezando?
1: Sí, recién empiezo.
0: Bueno.
1: Igual tiene mucho que ver que yo, en un lugar donde trabajaba, uno de mis clientes era uno de los profesores de cátedra de la Facultad de Derecho, que era un señor grande, y él me alentó también.
0: Te alentó, bueno.
1: Me dijo, te querés recibir a los 50, labura con previsional, con contencioso.
0: Claro.
1: Lo vas a tener.
0: Claro, y, tal cual.
1: Dice, te ve activo, me dice, aparte. No te prives de hacerlo.
0: Bueno.
1: Y aparte porque quiero darle un ejemplo a mi hijo también, ¿viste? O sea, si papá puede con todo esto atrás, vos tenés que seguir estudiando.
0: Claro, tal cual, está muy bien. Bueno, Gustavo, te agradezco enormemente el llamado. Llama cuando quieras, cuando te desveles.
1: Gracias a vos.
0: Y quieras,
1: no, gracias,
0: quieras charlar un ratito, aquí estamos.
1: Si es para que otros se sientan mejor, ahí van a tener mi voz siempre.
0: Bueno.
1: Mi idea no es bajonear, todo lo contrario.
0: Bueno, gracias.
1: Gracias por darme este espacio, para mí es un montón.
0: Bueno, un gusto conocerte. Muchas gracias.
1: Un abrazo, che, que descanses.
0: Gracias, igualmente vos. 4010-7242 es nuestra línea directa de oyentes. Podés comunicarte, podés charlar, como hizo recién Gustavo. Charlamos un ratito, no pasa nada. Animo a todos los que a lo mejor nunca llamaron, que les da un poco de timidez, un poco de pudor. Bueno, a ver si rompemos esa barrera, en vez de pensar, como hablábamos hoy, en el futuro, o en el juicio, o en la crítica. Bueno, nos entregamos al presente, a lo lindo de la charla. Así que los espero. 4010 7242. Ella es como el viento, qué hermosa canción, dice Martu de Temperley. Claro que sí, con la canción que empezábamos esta hora. Nos dice Carlos, dice, yo soy más de pensar en el futuro porque tengo una hija de 4 años y no quiero que tenga la vida que tuve yo de niño, un mundo de peleas, violencia, insultos. Quiero que mi hija sea feliz. Bueno, gracias por este mensaje. Y, y nos manda unas tortas fritas, ¿no? No sé qué es esto que nos manda. Acá en la foto parecen bizcochitos, pero nos dice, ya están las tortas, prepara el mate. Escúchame, acá no llegó nada todavía, ¿eh? Es como virtual. ¿Cómo hago para saborear virtualmente? Ya va a llegar el momento en que se puedan saborear las cosas virtualmente. No me cabe ninguna duda, pero por el momento es lo único que no reemplaza la inteligencia artificial. Los bizcochitos de carne y hueso, ¿eh? Los que nos estás mandando a través de la foto. Buen día, dice este mensaje. Soy Patricia. Me hace bien recordar momentos lindos que viví con mis padres y seres queridos, que no los tengo más y los extraño mucho. También planifico el presente y las cosas que voy a hacer durante la semana con la ayuda de Dios, que me da las fuerzas y el consuelo todos los días. Estoy contenta porque falta poco para el Mundial, dice. Te mando un beso y un abrazo grande. Bueno, muchas gracias. Hola, Hernán. Nos dice, a ver, para Cris, desde Flores. Quieren el tema Smile de, supongo que ser Natalie Cole. Smile de Nart, creo, no sé si lo llego a leer bien, si hay un error de tipeo o yo no lo interpreto. Para que nos vayamos con una sonrisa a descansar, para nosotros y para los oyentes. Bueno, lo anotamos. Buen día, qué lindo se escucha. Es muy difícil estar en el aquí y en el ahora, pero siempre, frente a todo, uno elige cómo quiere vivir la vida. La vida nos da todo el tiempo y en simultáneo. Todo puede estar y siempre. Yo al menos me detengo y digo, yo elijo vivir el aquí y el ahora. Te mando un beso. Nos escribe Monona desde la zona del Obelisco. Besos para todos. Bueno, muchísimas gracias. Habilitamos el 4010-7242. Si tienen ganas, todavía tenemos un ratito para conversar. Mientras tanto, les proponemos este recreo.

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0: verdad que maravilloso momento que vivimos recordando dos temas de esta banda conocidos, bueno, Bersuit Vergarabat, conocidos como La Bersuit, de este grupo de rock argentino que, bueno, tiene estos temazos como este que escuchábamos, El viento trae una copla y antes Mi caramelo, ¿no? Dos temas en distintos géneros, con distinta fuerza, con distintos ritmos, pero extraordinarios cada uno de ellos en lo suyo. Banda que se hizo notable a finales de los años 90 por combinar el rock con ritmos americanos, incluía el tango, el reggae, el folclore, el candombe, y letras, bueno, con mucha profundidad y críticas hacia el sistema, ¿no? El sistema político y a la sociedad. Bueno, lindo recuerdo que trajimos con Bersuit Vergarabat en este recreo de las 3:30 de la mañana en madrugada 6:30. Si ustedes lo desean, vamos a seguir escuchándonos un ratito más. Están liberadas y habilitadas las líneas para comunicarse en el 4010-7242. 4010-7242. Podemos charlar todavía un rato, ¿eh? Tenemos 28 minutos para llegar a las 4 de la madrugada. Anótalo, 4010-7242. Estaba leyendo que estamos medio en el horno, los que estamos despiertos a estas horas, porque, bueno, se publicó una crónica en la que se entrevista a una experta en medicina del sueño, a Celia García Malo, que deja como este título, ¿no? Dormir bien no depende solamente o tanto de las horas que dormimos, sino del horario en el que nos acostamos. Bueno, si ustedes están despiertos hasta ahora, yo estoy despierto, todos nosotros estamos despiertos, estamos medio en el horno ya, porque de mínima nos estamos acostando bastante más tarde que el resto de la humanidad. Bueno, dice lo siguiente: dormir 8 horas suele considerarse la clave para descansar de forma correcta. Pero esta neuróloga, experta en medicina del sueño, reveló que el momento en que nos acostamos también influye y de forma muy directa en la calidad del descanso. Aunque dos personas duerman exactamente el mismo tiempo, no necesariamente obtendrán los mismos beneficios si una se acuesta temprano y otra lo hace de madrugada. La explicación está en el reloj biológico interno. Nuestro organismo, dice, funciona a través de el ritmo circadiano. Lo habrás escuchado alguna vez. Un reloj biológico que regula muchos procesos, entre ellos la temperatura del cuerpo, la producción de melatonina, que es clave para entrar en sueño, y distintos mecanismos hormonales y metabólicos. Con lo cual, esta especialista explica que cuando el sueño se produce en horarios que están en línea con este ritmo natural, el descanso suele ser más eficiente. Porque durante esas horas, bueno, se desarrolla todo de manera más adecuada. En cambio, cuando te acostás muy tarde, el sueño puede desarrollarse en una franja menos sincronizada con la biología del organismo, y todo esto altera justamente la producción de melatonina. Con lo cual, otra vez, no solamente la cantidad de horas que dormimos, sino la hora en la que nos acostamos influye en la sensación de sentirnos cansados todo el día o no. Y los hábitos que afectan la calidad del sueño son cenar muy tarde, utilizar pantallas antes de dormir, horarios irregulares. Yo voy anotando todos los pin, pin, pin, son todos nuestros, por lo menos míos. Exponerse a luz artificial durante la noche, otro más. Dormir cada día en horarios diferentes, bueno, aquí estamos. Y realizar actividades estimulantes antes de acostarse. Bueno, nosotros hacemos un programa de radio antes de acostarnos, mirá si no será estimulante. Así que estamos medio como en el horno, pero bueno, no por eso dejar de contar lo que hay que hacer. Después cada uno termina haciendo lo que puede con lo que sabe. 4010-7242, qué bueno recibirte. Buenas noches.
1: Hola.
0: Hola, ¿quién habla?
1: Hola.
0: ¿Quién habla?
1: La abuela Esther.
0: Hola, Esther, ¿cómo te va? Buenas noches.
1: Aparecí tarde hoy.
0: Bueno. Mira, mejor, porque estaba... No tuviste que esperar tanto.
1: No. Estoy medio pachucha, ¿viste?
0: No me diga.
1: Sí, estoy un poquito con miedo porque mañana me tengo que hacer una biopsia.
0: Ajá.
1: Y estoy un poquito asustada, te digo la verdad.
0: ¿Asustada por el estudio o por el resultado?
1: Por todo.
0: Por todo.
1: Me da mucho miedo.
0: Por todo.
1: Me da mucho miedo.
0: Bueno.
1: Sí.
0: ¿A qué hora te le haces el estudio?
1: A las 3:30 de la tarde.
0: 3:30 de la tarde. ¿Y con quién vas?
1: Mira, vamos en patota.
0: ¿Ah, sí?
1: Me lleva mi hijo, mi marido.
0: Ajá.
1: Y un amigo de mi hijo que vino de México. Así que vamos unos cuantos.
0: O sea que vas a estar bien acompañada.
1: Sí, yo ya supongo que entrará mi marido nada más arriba conmigo, porque no vamos a ir todos.
0: Claro.
1: Pero bueno, dice yo, Dios dirá.
0: Bueno.
1: Me dejo todo en manos de Dios y de los médicos.
0: Por supuesto, claro que sí, más vale. O sea que, digo, porque acá muchos pueden tirar buena energía, entonces a las 3 de la tarde, tal vez quienes estén escuchando, te recuerden para tirar buena onda, ¿no? Para darte un buen un golpecito de ánimo, porque aparte es recontra normal que te pase que tengas un poco de miedo. El miedo es tan humano como cualquier otra emoción.
1: Sí. Y yo que soy un poquito, bueno, no te voy a decir la palabra, pero te digo miedosa.
0: Sí, está bien, se entiende.
1: Estoy, viste, asustada, pero bueno.
0: Bueno, igual sobre el estudio te habrán contado como ella, te habrán dicho cuáles son las características del estudio como para que vos ya sepas lo que vas a transitar.
1: Sí, más o menos, viste. Tenía varias lesiones y una de ellas parece que no quiso irse y me la tienen que sacar y hacer la biopsia.
0: Bueno.
1: Así que bueno.
0: Bueno. Muy normal lo que te sucede, pero quedémonos en el ahora, como hablábamos hoy, mira, casualmente. No pensar demasiado de más, porque no sabemos qué puede pasar todavía.
1: No
0: lo sabemos. Uno a veces tiende a pensar en escenarios complejos, difíciles, pero a lo mejor es todo lo contrario, ¿viste? Eso también está dentro de las posibilidades. Y pensar por pensar, podemos pensar en lo que nos hace mejor, más que en lo que nos hace peor.
1: Claro, sí.
0: ¿No?
1: Mi marido me dice eso. Vos pensá bien.
0: Claro.
1: Atrae lo positivo, pero yo soy al revés.
0: No, yo te entiendo, y es lógico que te suceda. Lo que a veces pasan con estas cosas es que mientras todavía no se sepa nada de lo que sucede ni haya sucedido, todo lo que pensamos es mentira. Todo.
1: Sí.
0: Entonces, mentira por mentira, nos mentimos con una que nos haga mejor, si ninguna es verdad.
1: Nos mentimos una buena.
0: Una buena, claro, porque en realidad todo es mentira porque todavía no sucedió. O sea, no sabemos qué es lo que es. Entonces todo está en la cabeza
1: de
0: qué es lo que puede pasar, ¿no? Entonces digo, bueno, sea que pensemos que va a estar todo súper bien, o sea que pensemos que va a estar todo súper mal, ni una ni otra son verdad. Ninguna de las dos.
1: Claro, no.
0: Ninguna de las dos.
1: No.
0: Entonces, si vamos a elegir mentirnos, nos mentimos con la buena.
1: Sí, tenés
0: ¿no?
1: razón.
0: Se me ocurre, lo acabo de pensar.
1: No. Vos tenés razón siempre.
0: No, yo no tengo razón nunca. Yo voy diciendo cosas y si los ayuda desde ningún lugar. Mirá, me lo tengo que decir a mí cuando me pasan estas cosas también, ¿eh? No te creas que yo lo tengo resuelto. Pero bueno.
1: No.
0: Viste que hay una frase que dice, el pasto siempre se ve más verde de la vereda enfrente. Entonces uno cuando lo ve de afuera puede objetivar mucho más que cuando le pasa a uno.
1: Sí.
0: Obviamente. Sí. Obviamente. Sí. Pero bueno, yo te lo digo para darte un impulsito en esta noche en la que estás preocupada, no para quitarte la preocupación del todo.
1: Sí, sí, yo sé. Gracias, hermano.
0: Por favor.
1: Sabes que te quiero.
0: Bueno, muchas gracias. Yo te deseo lo mejor para hoy a las 3, que vayas con confianza, que vayas con seguridad y bueno, como
1: mañana te llamo,
0: y con este truco, con la mentirita. Anda con la mentirita. Total, la otra tampoco es verdad.
1: Sí.
0: Mira, te cuento algo. Una vez me encontré plata tirada en la puerta de un... Siempre lo cuento esto. Pero creo que nunca lo dije. Me encontré dinero tirado en la puerta de un comercio, ¿viste? Cuando 500 pesos era un billete grande, ¿no? Era importante. Hoy por hoy no te alcanza ni para un caramelo. Pero en ese momento sí, hace unos años. Y entonces yo me quedé como media hora en la puerta del local o 20 minutos esperando a ver si venía alguien a revisar, porque me daba culpa agarrarlo, ¿viste? Me daba como culpa.
1: Claro.
0: Pero digo, si no lo agarro yo, lo va a agarrar otro. Pero yo lo tomé y me quedé esperando a ver si veía a alguien en situación de búsqueda como para dárselo, ¿viste? Porque era un dinero importante. Y me fui como todo el día pensando, me quedé pensando, digo, uy, pobre, si era dinero de una jubilada que se le cayó del bolsillo. Y me hacía la cabeza, ¿viste? Digo, pobre mujer, me armé toda la historia. Y hablando con un compañero, me dice, escúchame, ¿y si era de un chorro? Y me quedé pensando, digo, ninguna de las dos era verdad, pero una me torturaba y la otra no. Y yo no sabía cuál era la verdad, porque las dos podían ser verdad. O una tercera que ni siquiera se me había imaginado. Entonces a veces nos pasa que nos hacemos mucho la cabeza con mentiras. Bueno, mentira por mentira, elijamos las que nos haga mejor, ¿no?
1: Elijamos la buena, claro. Tenés razón, hermano.
0: Bueno, no quiero tener razón porque no lo digo para eso. Lo digo simplemente para acompañarte y que hoy sea el día lo más llevadero posible para vos.
1: Como dice la canción, hoy va a ser un gran día.
0: Hoy puede ser un gran día, claro que sí. Claro que sí. Y si no, lo que suceda, bueno, después veremos qué herramientas hay para hacerle frente.
1: Claro, sí.
0: ¿No? Mira, acá te escriben, desde Venado Tuerto voy a tirar buenas vibras, te dice Daniel, que está escribiendo un mensaje. Ay, mira,
1: gracias,
0: ya empiezan a mandarte mensajes.
1: Gracias.
0: Abuela
1: gracias.
0: Esther, fuerza, todo va a salir muy bien. Sos nuestra abuela, dice Susana de Avellaneda, te quiero. Mira, ahí empezaron a... Operativo Clamor por la abuela Esther.
1: Lindo.
0: ¿Viste?
1: Qué lindo, gracias.
0: Ahí está.
1: Gracias a todos, un beso grande para todos.
0: Bueno.
1: Y sí, mañana va a ser un gran día y a la noche los voy a llamar, te voy a llamar y te voy a contar.
0: Para contarnos cómo te fue. Bueno, te esperamos.
1: Sí.
0: Te esperamos.
1: Sí.
0: Mira que mañana tenemos una consigna divertida para charlar, así que vamos a...

gracias. Todos están mandando buenas vibras, Esther, para vos. Buen día, Hernán y equipo. Antonio, el panadero del Parque Chacabuco, para la señora que recién llamó y tiene miedo del estudio que le van a hacer. Le recomiendo que haga una oración a nuestro Padre Celestial y va a salir todo muy bien. Abrazo grande. Bueno, gracias, Muchas gracias. Javier dice, hace 17 años que duermo de día. Se cambia el ritmo circadiano, Hernán. Decile a esa doctora que yo duermo bárbaro de día. Bueno, Javier, pasame la receta, porque yo todavía no lo logré dormir tan bien de día, Tan bien de día. Duermo un poco, pero tan bien no. Pero bueno, vos con 17 años en horario nocturno tenés seguramente más experiencia que yo. Amigo, buen programa. Todas las noches te escucho en mi trabajo de seguridad en La Banda, en Santiago del Estero. Nos escribe Andrés. Bueno, un gran saludo a toda la gente de Santiago del Estero. Estamos de cumpleaños esta madrugada de un artista que... Espera, para que lo tengo por acá porque se me mezclan todos los papeles. Que es líder de la banda Oasis y que, bueno, nació un día como hoy, pero del año 1971. Aquí está. Costó, pero llegó. En Manchester, en Inglaterra. Estamos hablando de Tony McCarroll, fundador y primer baterista de la banda Oasis. Gran banda de música a la que vamos a recordar a propósito de este cumple con Stand By Me.

Bueno, estamos a 8 minutos de las 4 de la madrugada, ya estamos en la recta final de esta madrugada 6:30. No quiero irnos sin contarles que hoy, 4 de junio, también se conmemora, bueno, es una fecha que por estas horas cobra un valor aún más especial porque es el Día Internacional de los Niños Víctimas de Agresión. Fue instituido por Naciones Unidas en agosto de 1982, cuando en ese momento se abordó en la sesión ahí de la ONU un capítulo más del conflicto por entonces árabe-israelí que se extiende hasta nuestros días. Y bueno, como en toda contienda armada, los adultos tomaban decisiones y siguen tomando decisiones que no reparan en la indefensión de los niños que están en esos territorios y por eso, bueno, entre otros temas, se estableció esta fecha especial. Un recordatorio que no termina ahí porque también se recuerda y se llama a la conciencia sobre la vulnerabilidad extrema que sufren los niños frente al aumento de la pobreza, el reclutamiento armado, los homicidios, las enfermedades, la trata, la explotación sexual y tantas otras calamidades que los involucran a los más inocentes, ¿no? Así que es una de las efemérides de este día, en donde, bueno, se habla de mecanismos para agilizar la cobertura y la protección de los más chicos y establece además la convención firmada que debe oírse al menor en todo asunto que concierna a su interés, pudiendo cuando alcance la edad incluso de 13 años hasta designar un abogado defensor. Bueno, una fecha muy pero muy particular, Día Internacional de los Niños Víctimas Inocentes de Agresión, con normas y marcos regulatorios, con el recuerdo de las normas y de los marcos regulatorios que se ocupan de preservar a los más chicos que son víctimas de distintos tipos de violencia y agresión, con la marca que esto deja en los primeros años de la vida de una persona, ¿no? Que después se arrastran toda la vida, que muchas veces estas primeras marcas complican enormemente el desarrollo de un adulto relativamente sano, entre comillas, si es que alguno de nosotros puede adjudicarse esa sanidad, más allá de todos los inconvenientes que pueda llegar a tener. Bueno, esto también ocurre los 4 de junio y lo compartimos con ustedes en esta madrugada. Antes de irnos, algunos mensajes más, los que quedan del estribo. Bueno, todos que le dan mucha fuerza a Esther, que llamó recién, le recomiendan rezarle a San Pantaleón, que dicen que es muy milagroso, nos dice Oscar de Lomas. Bueno, muchas gracias. Después nos dice la Virgen de Schoenstatt va a cuidar a Esther, dice Olga de Río Cuarto. Bueno, viste Esther, todos mensajes de buena onda. ¿Qué más por aquí? Lindo programa, qué bueno lo de la iglesia de Pompeya. ¿Me pasarías el link? Bueno, voy a ver si te lo puedo pasar ahora, el link. Qué lindo lo de la historia de la radio. Yo tuve la suerte de escuchar los últimos programas de la REA. Un abrazo para ese muchacho de 44 años. Mucha gente está en crisis más allá de la historia particular. Y nos cuenta además que sufre de insomnio este mensaje, que no me firma, pero bueno, lo leemos igual porque es muy acompañante de todo lo que estuvimos charlando durante las últimas horas. Hola, buenas noches. Bueno, hoy la música excelente. Aparte, hubo para todos los gustos y para todos los oídos, además de todos los temas que fueron conversándose durante la madrugada. Me quedé hasta las 4. A veces me rindo un poco antes, pero hoy estoy llegando hasta el final, nos dice Silvia de San Justo. Bueno, muchas gracias, Silvia de San Justo. Hola, muy buenas noches. Qué lindo programa. Gracias por la compañía de todos los días. Los escucho cuando puedo. No todos los días, te estaría mintiendo, pero cada vez que me desvelo, allí está Rivadavia para hacerme compañía. Gracias por estar, nos dice Cecilia de Montserrat. Bueno, muchas gracias Cecilia de Montserrat. Y creo que ya estamos cumpliendo con todos los mensajes, ¿eh? Ahora voy a tratar de mandarle el link al oyente que nos pidió. Qué lindo Marilina. Saludos, nos dice Pato de San Nicolás.
que nos recuerda que la vida es hoy, para cumplir con la propuesta de esta noche. Bueno, y hasta acá llegamos. No tengo más tiempo para nada. Gracias por acompañarnos. Un gran saludo y un gran agradecimiento a Juli, a Marce, a Marcelo Ventice, a Julieta Palmerio, que nos acompañan en la puesta en el aire, en la musicalización, en el puente para que ustedes puedan salir al aire y enganchar los llamados. Así que gracias a nuestros compañeros de cada noche. Llega Mario Portugal con el panorama del rotativo del aire, el mejor panorama de noticias de la radio argentina. Junto a Javier Villa te van a contar todo lo que hay que saber para comenzar el día. Nosotros nos despedimos hasta mañana, viernes, con una propuesta un poquito más lúdica, un poquito más divertida, y cerrar siempre la semana con una sonrisa. Te esperamos, ¿eh? Pasada las 12 de la noche. Chau.

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0: Muy bien, y tras la canción de hoy puede ser un gran día, el final de la madrugada 6:30 del amigo Hernán. Estamos aquí compartiendo con ustedes a partir de este momento 2 horas de pura información. Gracias por acompañarnos y como siempre estamos empezando a transitar este jueves 4 de junio del 2026 con una temperatura en la Ciudad Autónoma de Buenos Aires de 14 grados 7. Sigue la humedad y no nos abandona en la ciudad, 82%, la presión alta, 1022 hectopascales, el cielo está ligeramente nublado, hay un viento del noreste a 4 kilómetros, una temperatura máxima de 17 grados. Buen tiempo que nos va a estar acompañando por lo menos hasta el sábado a la tarde-noche, allí se habla de la probabilidad de algunas precipitaciones y un domingo que tendríamos bajo la lluvia. En Mar del Plata, 13 grados, parcialmente nublado, se esperan lluvias por la tarde y la noche, máxima 14 grados. Frío en Bariloche, 3 grados bajo cero de térmica, despejado, después tendrán una máxima de 8 grados. 19 grados en Santiago del Estero, mayormente nublado, máxima 22. 16 grados en Corrientes, ligeramente nublado, máxima 24. 11 grados en Mendoza, parcialmente nublado, máxima 17. Santa Rosa La Pampa comienza este jueves con 13 grados, cubierto, con neblina. Se esperan lluvias aisladas, fuerte, máxima 16 grados. Río Grande, también frío, 3 grados, pero una térmica de 3 décimas de grado bajo cero. Cielo despejado, máxima 7. Formosa, 15 grados despejado, máxima 25. Se esperan lluvias y lloviznas en Salta, 14 grados, máxima 17. Y en Resistencia, no se enojen los chaqueños que a veces no damos la temperatura, 17,4 despejado, máxima 24 grados. Ya estamos con todo el equipo, con Rolando Klemper, Rocío Calinoc, Gonzalo Del Monte, Camila Hassan, Mariano Fernández, Martín Millán, Juan José Moro. Está en la operación técnica, un lujo, el señor Marcelo Dentice. Hola Marce, buen día.
1: ¿Qué hace? ¿Cómo anda?
0: ¿Cómo te va? En la producción, Erika Spolsky, en la locución y redacción, ya lo han escuchado durante toda la madrugada a cargo del rotativo del aire y todo su equipo, el señor Javier Villa. Javier, ¿cómo va? Buen jueves.
2: Muy buen día, Mario. ¿Todo muy bien? Sí, tengo que mandar un saludo especial.
0: ¿A quién?
2: Te voy a pedir permiso, por favor.
0: Por supuesto.
2: Para una gran persona, Mechita, del Poder Judicial. Gran persona, sobre todo porque cumple 70 pirulos. Ah, ¿viste? Parece gran. Claro. No sabés, le encanta la berenjena.
0: No, en serio.
2: Le encanta la berenjena.
0: ¿Qué hace, puré de berenjena, esas cosas?
2: No, se la zampa, ¿no? Y le encanta el chamamé también.
0: Ajá. Así que seguramente estará festejando con algún bailecito o algo.
2: Sí, berenjena y chamamé a tope.
0: A tope, bueno. Muy bien. Bueno, saludos a Mechita.
2: Ahí va.
0: Ustedes saben también que la pueden saludar a Mechita o contarnos algunas otras cosas en el WhatsApp de Rivadavia, mensaje de texto al 11-5026-8630 o nos escriben a mi Instagram, MarioPortugal59, o al de Javier, que es
2: JVilla17.
0: Y por supuesto también la invitación a suscribirse a mi canal de YouTube, Mario Portugal Novedades. Novedades que van pasando en estas horas por estos temas que enseguida estamos ampliando. Todo lo que deja el caso Agostina, se estuvo realizando el velatorio, hubo allanamientos en la casa del imputado Barrerier, los abuelos han sumado pruebas. La Fiscalía dispuso el secreto del sumario por 10 días. Y ayer se hizo con movilización de miles de personas, no solamente aquí en la zona de Congreso, sino en todo el país, en todas las provincias, en esta marcha del colectivo Ni Una Menos. En el Congreso, diputados, comenzó el debate por el superrigi, la ley de lobby. Sigue el tema del tratamiento del pliego de la jueza Micheli. Bullrich está acordando con la oposición postergar el tratamiento. El gobierno inclusive envió más pliegos y ayer Villarroel recibió a la mismísima jueza Micheli y Milei defendió el retiro del pliego.
2: Se llevan bárbaro.
0: Cada vez mejor. Pérez Esquivel y la CTA están haciendo un ayuno nacional en Plaza de Mayo contra el gobierno. Bueno, saben ustedes que se sigue cumpliendo, es de 48 horas, el paro de FEDUN de los docentes universitarios, tratando de destrabar este conflicto por la ley de financiamiento que hasta ahora no tiene solución. Dólar oficial en alza, 1460, Blue 1435. Hoy es una jornada importante porque el Banco Central va a difundir el REM, el relevamiento de expectativas de mercado de mayo, es decir, se va a hablar un poco de lo que significa en el futuro la inflación, el dólar, otras proyecciones. Preocupación en el ámbito laboral. Pirelli está paralizando la producción por caída de ventas. Bueno, se va a cumplir la conferencia de prensa de los trabajadores del Garrahan hablando de la situación del hospital. Ya han dado algunas precisiones, después se las comentamos. Kicillof, en tanto, afirma que pagó toda la deuda de Ioma con ese hospital. Bueno, el gobierno de La Rioja, Quintela, anunció la vuelta de los chachos, estos bonos de canción de deuda. Con esto le van a pagar por lo pronto a los trabajadores de la provincia. Veremos después cómo circulan, ¿no?, estos chachos. Bueno, finalmente, si se recupera Internet, hoy van a declarar por la causa Cuadernos Roberto Labaña, Leonardo Fariña, Mariana Zubik, y por el caso Maradona está declarando una administrativa de la empresa que coordinaba servicios médicos en Barrio Cerrado. La triste noticia de estas horas, ha muerto una colega, la querida locutora Marita Monteleone, sí. Tenía 68 años, una mujer que inclusive en las madrugadas solía visitarnos aquí, Marita, bueno, se la va a extrañar. Una, entre otras cosas, bueno, ustedes saben el famoso tema de la grabación del teléfono y demás, seguramente ustedes la han escuchado en más de una oportunidad, y ganadora de un Martín Fierro. En materia internacional, incidentes en Santiago de Chile, bajo la consigna La educación se defiende en las calles, hubo, bueno, ayer marcha de estudiantes y enfrentamientos contra carabineros. Trump confirmó que llamó jodidamente loco a Netanyahu y dijo que Israel complica las negociaciones con Irán. En tanto, mientras siguen las negociaciones, Israel y el Líbano están anunciando un cese al fuego. El próximo domingo, elecciones en Perú. Se dirime entre Keiko Fujimori y Roberto Sánchez. En deportes, bueno, estamos a 6 días nomás del comienzo del Mundial, del primer partido, 4 de la tarde, estaremos el 11 de junio, atentos a México-Sudáfrica. La selección argentina sigue entrenando, tiene el sábado amistoso con Honduras en Texas, esperando el debut ante Argelia, que ayer le ganó a Países Bajos. Argentina debuta ante Argelia el martes 16 de junio a las 10 de la noche. Messi fue galardonado con el premio Princesa de Asturias de los Deportes 2026. Otras novedades, Jorge Almirón dejó de ser el DT de Rosario Central y Boca ya tiene las fechas para jugar por Sudamericana frente al chileno O'Higgins. El jueves 23 de julio, 21:30 en la Bombonera, el 30 de junio revancha a las 21:30 en un estadio a designar en Chile. En Roland Garros siguen las novedades, siguen las sorpresas para muchos. Ganaron Cobol y Arnaldi, se van a enfrentar en semis, también Mensik, Zverev. Y en dobles, Granollers, Ceballos ya han llegado a semis. Y Colapinto vuelve este fin de semana a la acción en el Gran Premio de Mónaco. En el Quini 6, tradicional, revancha, segunda, con 6 aciertos, todo vacante.
2: Menos mal que no jugué.
0: Menos mal que no jugaste. Ganó Pablo Vacante todo.
2: Sí, señor.
0: Y en el siempre sale 32 ganadores con 5 aciertos. Se reparten 11.800.000 pesos. Una cifra interesante. 14.7. La temperatura máxima 17 grados. Buen tiempo. Mucha humedad. Estamos ya con Javier, con Marcelo, empezando a repasar, ampliando lo que tenés que saber para estar muy bien informado.
2: En una ceremonia íntima y bajo un estricto operativo policial, la familia y los amigos despiden los restos de Agostina Vega.
0: Marcha ni una menos. Miles de personas se movilizaron en distintas ciudades del país al cumplirse 11 años de la primera movilización.
2: El acto central frente al Congreso finalizó con críticas a Milei. Desde 2015 hay contabilizadas más de 3.200 víctimas de violencia de género.
0: Patricia Bullrich cuestionó la multitudinaria movilización del Ni Una Menos. La publicación fue respaldada por el presidente.
2: Femicidio de Agostina Vega. Los abuelos de la menor se presentaron en la fiscalía para sumar una prueba clave. La querella sostuvo que Claudio Gabriel Barrelier no actuó solo. No descartan nuevas detenciones.
0: Ni Una Menos Córdoba pidió la renuncia del fiscal que investiga el femicidio y la destitución de Quinteros, ministro provincial de Seguridad.
2: En tanto avanza la investigación judicial, el fiscal Raúl Garzón sumó otros 2 colegas especialistas en violencia de género.
0: Allanaron la casa de Barrelier. Por el momento es el único detenido.
2: La fiscalía decretó el secreto de sumario por 10 días.
0: El Club Instituto de Córdoba echó como socio a Claudio Gabriel Barrelier, el principal acusado del femicidio de Agostina Vega.
2: El intendente de Córdoba, Daniel Pacerini, resolvió impulsar controles de antecedentes penales y narcotest a la totalidad del personal municipal.
0: Crimen de Cecilia Strisovsky, la madre de la víctima, dijo: necesitamos una sentencia firme y la entrega de sus restos.
2: Rescatan a una adolescente secuestrada en la ciudad tucumana de Aguilares.
0: Comenzó el debate del Super Rigi en diputados. Un funcionario desligó al magnate Peter Thiel de la iniciativa.
2: Funcionarios del gobierno defendieron en diputados los proyectos del Super Rigi y Lobby.
0: El Senado excluyó de la sesión de hoy el tratamiento del pliego de la jueza Micheli.
2: El bloque del PRO en el Senado reiteró que se opondrá al retiro del pliego.
0: El senador formoseño Francisco Paoltroni señaló que no está de acuerdo con esa medida.
2: Aseguró que fue un error mandar el pliego de Micheli para su votación en el Senado.
0: José Mayans, en tanto, cuestionó al presidente de la Comisión de Acuerdos Parlamentarios, Juan Carlos Pagotto, señaló que terminó cajoneando el tema.
2: El gobierno analiza una reunión de la mesa política para bajar la tensión tras la interna por la jueza Micheli.
0: En el círculo de Karina Milei avanza la idea de crear una instancia que aglomere solo a funcionarios del Ejecutivo, lo que excluiría a Patricia Bullrich.
2: Milei defendió por primera vez públicamente el retiro del pliego de la candidata jueza.
0: Por su parte, Victoria Villarruel recibió en su despacho de la presidencia del Senado a la jueza María Verónica Micheli, le transmitió respaldo político e institucional.
2: Patricia Bullrich se reunió con Karina Milei y prometió continuar en La Libertad Avanza.
0: La senadora libertaria minimizó las discusiones y afirmó las diferencias son parte de la vida democrática.
2: Además, señaló que La Libertad Avanza emitió un comunicado avalando las diferencias dentro del partido.
0: La Federación Argentina de Colegios de Abogados manifestó su profunda preocupación ante la decisión del Ejecutivo de retirar el pliego de la doctora cuestionada por Milei.
2: El gobierno formalizó el pedido para que Argentina sea parte del Tratado Transpacífico que propone libre comercio con 12 países.
0: Axel Kicillof y Juan Pablo Valdés protagonizaron una foto política de alto voltaje en corriente.
2: El gobernador de La Rioja, Ricardo Quintel, anunció el regreso de la cuasimoneda Los Chachos.
0: Por otra parte, Quintel afirmó, los tipos que hundieron y vendieron al país siguen queriendo mentir y manipular la realidad, afirmó.
2: Escándalo político en San Luis. Funcionarios procesados por la cosecha de 1.400 hectáreas de maíz en un campo estatal.
0: La justicia insiste con que Chiqui Tapia brinde los detalles de cómo se gestó la liberación del gendarme argentino Nahuel Gallo.
2: Hugo Moyano le vendió un predio de 11 hectáreas al Club Tigre a partir de una gestión de Sergio Massa.
0: Escándalo en el Garrahan. Denuncian el uso de fondos del hospital para el viaje a Europa de uno de sus directivos.
2: Jorge Macri envió 3 proyectos a la legislatura para ampliar la futura estructura de la justicia del trabajo.
0: El gobierno porteño sumó 650 policías a su seguridad. Jorge Macri advirtió, si del otro lado reina el caos, vamos a hacer un muro contra la barbarie.
2: Economía, el dólar oficial cotiza a 1.460 pesos. El blue a 1.430. El riesgo país se ubica en 492 puntos.
0: El Banco Central ya compró más de 10.000 millones en 2026. En apenas 5 meses alcanzó el piso de la meta anual.
2: La inflación en La Plata se mantiene por encima de los 2 puntos.
0: La OCDE advirtió que la inflación se volvió a acelerar durante la segunda mitad del año como consecuencia del precio del petróleo.
2: Estado de alerta nacional del gremio del gas en rechazo a los despidos y tercerizaciones.
0: La agencia ARCA simplificó un trámite para que quienes viven en el exterior no paguen 2 veces un mismo impuesto.
2: Tras la desregulación de la BTV, la provincia de Buenos Aires no adhirió a la reforma nacional.
0: La producción automotriz profundizó su mal momento, cayó 21,5% anual en mayo.
2: Pirelli suspende las horas extras por la caída de las ventas. Afecta a 700 trabajadores.
0: Campo, nuevo récord de animales encerrados en los engordes a corral.
2: Con gran parte del país engripado y las guardias estalladas, el Ministerio de Salud dice que recién ahora envió vacunas adicionales.
0: Trenes Argentinos comenzó a fiscalizar el pago de boletos dentro de las formaciones.
2: Los usuarios del estacionamiento medido en La Plata deberán cambiar la aplicación.
0: Un policía de Misiones fue detenido y desplazado de la fuerza por robarle la tarjeta de crédito a un preso.
2: Incidente en Aeroparque. Una mujer se negó a pagar el costo del exceso de equipaje. Logró colarse en el avión y cuando la fueron a buscar, mordió a una policía.
0: Millonaria estafa, un colegio de bioquímicos. Llamaron para denunciar el robo de una tarjeta de crédito y les robaron 400 millones de pesos.
2: Un concejal libertario de San Isidro le tendrá que pagar 12 millones de pesos a una empleada por tocarle la cola.
0: Brutal agresión a un docente de música en un colegio religioso de Tandil.
2: Al empresario Marcelo Porcel le colocaron una tobillera electrónica.
0: Investigan un presunto episodio con un arma en una escuela secundaria de La Plata.
2: La buena noticia, la yerba mate podría retrasar el Parkinson.
0: Murió a los 68 años Marita Monteleone, histórica locutora argentina.
2: A nivel internacional, Donald Trump asegura que Irán aceptó poner fin al programa nuclear. Teherán afirma que no hay ningún avance.
0: El presidente de Estados Unidos admitió que llamó loco a Netanyahu.
2: Israel y Líbano acuerdan un cese al fuego mientras continúan las negociaciones.
0: Una serie de países de Oriente Medio condenó los ataques de Irán contra Bahrein y Kuwait.
2: El gobierno argentino también condenó los ataques.
0: La Cámara de Representantes de Estados Unidos aprobó un proyecto que limita los poderes de guerra de Trump.
2: Crisis en Bolivia. El presidente Paz busca habilitar la actuación de las Fuerzas Armadas frente a los bloqueos de rutas.
0: Tres ministros pusieron su renuncia a disposición del presidente Rodrigo Paz.
2: Trump se mete en la campaña por el balotaje en Colombia.
0: Deportes. Tercer entrenamiento de la selección argentina en Kansas. Hay cambios para el amistoso con Honduras.
2: Scaloni para un equipo con Agustín Giai, el Flaco López y el Flaco López en el ataque.
0: Nico Paz se recupera favorablemente.
2: Argelia, el primer rival de Argentina, dio el golpe y ganó un amistoso a Países Bajos.
0: Dibu Martínez será titular en el debut de la selección argentina.
2: Desde Kansas, Messi subió un mensaje en agradecimiento por obtener el premio Princesa de Asturias 2026.
0: Atención, charrúa, respira bien. Uruguay confirmó que De Arrascaeta estará disponible para disputar el Mundial.
2: Boca ya tiene día y horario para la serie contra O'Higgins por la Sudamericana.
0: Tenis, Roland Garros, la número uno del mundo, Arina Sabalenka, perdió en cuartos de final y declaró que quiere dejar el tenis.
2: El italiano Flavio Covelli se convirtió en el primer semifinalista. La otra semi enfrentará al alemán Alexander Zverev con el checo Jakub Mencik.
0: Otra del Mundial, Argentina, no lo entenderías. Un creador de contenidos impulsó al jugador con menos seguidores. Pasó de 2.500 a tener más de 5 millones.
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0: Han pasado 17 minutos desde las 4 de la madrugada. Gracias por acompañarnos. Nos quedamos hasta las 6, como siempre, de lunes a viernes. Estamos con toda la información que necesitas para atravesar la jornada. Clarín tiene estos títulos en portada, el destacado. Pelea por los jueces, envían más pliegos y postergan el debate de casos polémicos. Bullrich apareció con Karina para transmitir que la crisis fue superada. El camarista Maíquez, padre del ministro de Justicia, pide sancionar a los jueces que den información al periodismo. La gran foto, mostrando lo que fue ayer, los reclamos por Agostina en Córdoba, la marcha que se hizo en la docta. Silbidos K para Brandoni en los premios Sur. Abre nuevas paritarias para renegociar las condiciones de trabajo. Fuerte señal del Central, que ya compró más de 10 mil millones de dólares. En materia internacional, la debacle en Cuba, cierran cadenas de hoteles y no aceptan tarjetas. En tanto, la otra foto, relacionada con el fútbol y un premio, el Princesa de Asturias, otro galardón a Messi. Mientras se prepara con la selección para el Mundial, fue distinguido desde España por su trayectoria y su impacto en la gente.
2: Y encima se lleva 50.000 euros el tipo.
0: Mira vos.
2: Bueno, si te dan una estatuita ya era suficiente con eso.
0: Bueno, pero Messi es capaz de donarlo esto, sí, indudablemente.
2: Es posible,
0: sí. Con
2: sí,
0: el dinero
2: posible
0: que tiene. Bueno, esto dice Clarín. Vamos a darnos una vuelta por la portada del diario Hoy de La Plata. Tiene
2: una fotografía, nos muestra los dueños de la droguería Suizo. Los Kovalikker buscan demorar la causa Andis. Pidieron nuevas pericias sobre los audios en un intento por empantanar una investigación que los compromete cada vez más. Importaciones, recesión y cierres en la provincia. Más títulos del diario Hoy de La Plata. El gobierno avanzó con la desregulación de la BTV. La Universidad Nacional de La Plata realiza una actividad por el Día Mundial del Ambiente. Por otra parte, y a nivel deportivo, el look de la selección a una semana del Mundial. Bueno, fotografías de los muchachos allí presentándose y la cara de Messi como figura de la selección argentina. Histórico, ni una menos. Tras el femicidio de Agostina Vega, el movimiento feminista copó las calles no solo en la ciudad de Buenos Aires, sino en la mayoría de las ciudades del país. En La Plata la marcha fue masiva. La política acompañó el reclamo. Un título que tiene que ver con lo policial del diario Hoy de La Plata. En Los Hornos, un alumno fue armado al colegio. Y un título, Mario, preocupante.
0: Epa.
2: Sí, es así.
0: ¿Qué pasó?
2: Sofía Jalinski y Juan Basovich Marinaro. Juan Basovich Marinaro.
0: Mucho gusto.
2: Sí, igualmente. Nos interesa lo que pasa por lo bajo, dice.
0: Ah, mira, bueno.
4: Dejate de joder.
2: No, bueno, es un título importante. Bueno. A ver, no, lo pone el diario Hoy de La Plata. En la ciudad de las Diagonales, 13 grados. La humedad 99%, el cielo ligeramente nublado con neblina. Para hoy se espera una máxima de 16 grados con cielo mayormente nublado.
0: Bueno, Pedro de Santiago del Estero nos manda mensajes, gracias. También Marcelo de El Dorado Misiones. Allí dice que hay 12 grados, hoy 25 de máxima.
2: Mirá.
0: Muy buen tiempo. Bueno, y también a Esther Aquino le mandamos un beso. Nos agradece por nuestra ocupación de la noticia durante todas las madrugadas.
2: Muchas gracias.
0: Vamos a la portada de Crónica. Tiene la marcha hecha en Córdoba por Agostina. Marcha y dolor, ni una menos, en medio del último adiós a Agostina. También bronca en Escobar. Vecinos denuncian que no tienen cloacas y acusan al municipio por falta de obras. Desregulación. El gobierno implementó cambios en la BTV. Conmoción en Tandil. Brutal agresión. Alumno le fracturó la mandíbula a un profesor. ¿Cómo están los pibes? Bueno, y muchos del deporte. Nico Paz, la duda de Scaloni para el Mundial. Alerta en la selección. Amistoso. Argelia, rival de Argentina en el debut, venció 1-0 a Países Bajos. Bueno, ya lo veo a todos los especialistas. Y guarda con Argelia.
2: Sí.
0: Que le ganó a Países Bajos. Bueno, recalculando, Riquelme apuesta por la vuelta de Villa y orgullo enorme. Messi ganó el premio Princesa de Asturias.
5: Pero yo ya volví, Mario.
0: Y esto que le interesa a Villa,
2: sí.
0: Divorcio escandaloso, los millones en danza entre Mauro Icardi y Wanda Nara. Un tribunal de Milán rechazó la compensación económica que la empresaria le había solicitado a su ex marido en el marco de su separación.
2: Yo lo que quiero es que me tiren un mango a mí. A mí, la verdad, lo que...
0: Pero vos estás, vos estás separado de Icardi y de Nara.
2: Obviamente, de los dos estoy separado, bueno, separadísimo.
0: Habla con tu abogado, como corresponde.
2: Muchas gracias, Mario.
0: Bueno, nos ocupamos de otros temas. Esto tiene que ver con Live Live. Se va a presentar por primera vez en Argentina el 15 de septiembre en Art Media, una de las agrupaciones más representativas del rock alternativo de los 90. Está llegando al país con producción de Phoenix Entertainment. La información la trae Camila Hassan.
6: Live se presentará por primera vez en Argentina. La banda estadounidense ofrecerá un show el próximo 15 de septiembre en Art Media, en lo que marcará el debut local de una de las agrupaciones más representativas del rock alternativo de los años 90. Con producción de Phoenix Entertainment, la jornada contará además con la participación de Soul Asylum, otro nombre emblemático de aquella escena musical, y sumará su repertorio a una noche especialmente pensada para los seguidores del género. El conjunto construyó una trayectoria que supera los 23 millones de discos vendidos en todo el mundo. Después de más de 30 años de trayectoria, el anuncio representa una oportunidad largamente esperada para el público argentino, informó Camila Hassan para Radio Rivadavia.
0: Nos ocupamos ahora de la información de portada del diario La Capital de Rosario. Estos títulos.
2: Agroindustria, Agroactiva, Santa Fe lanza créditos por más de 100.000 millones de pesos. Con la presencia del gobernador Puyaro se habilitó ayer el stand institucional de la provincia en la mega muestra de Armstrong. El campo aspira a un repunte a lo largo del segundo semestre del año. En la segunda jornada, hoy precisamente, se realizará la inauguración oficial de la exposición. A pie de página la fotografía con la marcha de Ni Una Menos, multitudinaria marcha. Adolescentes, madres, abuelas, estudiantes y trabajadoras se manifestaron en Rosario. La convocatoria estuvo marcada por los femicidios de Agostina Vega en Córdoba, Sofía Ciavelli en Rosario. No hay solamente mujeres, ¿eh? Hay mujeres, hombres, niños, abuelas, abuelos, tíos, tías. Hay muchísima gente en esa manifestación. La hubo, claramente. Recorrida de la capital. La Favorita vive sus últimos días antes del cierre del centro comercial. Los titulares de negocios afirman que la noticia profundizó la caída de clientes. Hay incertidumbre, promociones y clima de despedida en el centro de la ciudad. Transformación. Adjudicaron la reconversión de la costanera Norte Rosarina. A nivel de temas políticos nacionales, Patricia Bullrich y Karina Milei ensayan una tregua. Se reunieron en la Casa Rosada para suavizar el encontronazo por el pliego de una jueza. Y dos títulos más que nos deja el diario La Capital de Rosario que tienen que ver con lo deportivo, porque en Central dice: Almirón, cada vez es más fuerte el olor a despedida. Y en el Mundial 2026, Scaloni abrió las puertas de la práctica en Kansas. En la ciudad de Rosario, provincia de Santa Fe, 14 grados 4 décimos la temperatura, la humedad 92%, cielo parcialmente nublado. Para hoy se espera una máxima de 20 grados con cielo mayormente nublado. Y Mario, nos comentaba recién un oyente de San Juan que dice: che, siempre nos dejan afuera, cómo se nota que son porteños.
0: Che, pero no podemos dar todas las provincias.
2: No, a mí me das todas o nada, Mario. Bueno, es así.
0: Entonces vamos a ocuparnos una hora en dar el pronóstico de todas las provincias.
2: Ahí está, dale. La primera hora solamente con eso.
0: Exactamente. Bueno, enseguida vamos a contarle cómo está la provincia de San Juan. Voy a las loterías. Quiniela nocturna de la ciudad, la ex nacional. La cabeza 6.112, 12 el soldado.
2: Mira.
0: En la nocturna de la provincia, la cabeza 6.951, 51 el serrucho. En el Quini 6, tradicional, 6 aciertos, vacante.
2: Tomá.
0: Che, hay 1.100 millones de pozo.
2: Yo voy a para el domingo juego.
0: Me decís eso y después no jugás. En la segunda, marco, con 6 aciertos, también vacante, 1.100 millones. Y en la revancha, con 6 aciertos, vacante, 972 millones.
2: ¿Para qué juegan si sale vacante?
0: Y sí, siempre gana Pablo. Siempre sale con 5 aciertos, 32 ganadores, 11.897.000 pesos el pozo.
2: Tomá.
0: El Loto Plus tradicional, match, desquite, todo vacante. Así que por ahí venimos con el tema de los sorteos.
2: ¿Será posible?
0: Un titulazo el que tiene el diario español Marca.
2: A ver.
0: Atenti, atenti todos, atenti la bombonera.
2: ¿Cómo?
0: Riquelme.
2: No.
0: Anuncia a Haaland.
2: ¿Cómo?
0: También asegura que Rodri vendrá. Promete pagar un año la cuota de los socios si incumple sus promesas. Pero claro, no es Juan Román.
2: ¿Ah, no?
0: Es Enrique Riquelme.
2: ¿Qué es el hermano?
0: El hombre que se postula como presidente del Real Madrid.
2: No lo sé.
0: Sí, así
2: pero
0: que,
2: no va a llegar.
0: No es que Haaland
2: viene acá.
0: Bueno,
2: Florentino.
0: Sí, claro. El diario Marca también lo pone a Messi, muy empilchado, traje, corbata. El
2: bien.
0: Que le faltaba, claro, se llevó el premio Princesa de Asturias. El diario AS, en tanto, no lo pone a Riquelme, sino lo pone justamente a Florentino Pérez presentando su programa. Dice: el Madrid es y será siempre de sus socios. Vinicius quiere quedarse y yo quiero que se quede. Mbappé y Bellingham van a seguir aquí. Mourinho y Konaté son mis primeros fichajes.
2: Mirá vos.
0: Bueno, Mourinho y Konaté,
2: otra vez,
0: claro,
2: al Madrid.
0: El técnico. Sí, otra vez. Bueno, y el Sport pone Príncipe Messi. El jurado premia a Leo con el Princesa de Asturias de los Deportes 2026 por su deslumbrante trayectoria, sus valores humanos y su constante labor solidaria. Recibirá el galardón en Oviedo el próximo 23 de
2: octubre. ¿No lo estarán llamando a Messi desde España diciéndole: che,
0: Leo,
2: ¿por qué no te
0: venís? Siempre está esa posibilidad, siempre está esa posibilidad.
2: Bueno,
0: creo que querrían. Bueno, nos metemos en el tenis. Roland Garros, que va a tener una semifinal italiana. Lo cuenta, lo amplía Juan José Moro.
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5: Hola, buenos días, amigos del programa. ¿Cómo están ustedes? Fase final, ya día final de Roland Garros. Flavio Cobolli, número 12 del mundo, le ganó a Ollier Aliassime, una gran sorpresa. Aliassime 5 del mundo, el canadiense. 4-6, 6-4, 6-4 y 6-4. Cobolli, uno de los semifinalistas, iba a enfrentar a otro italiano que no es Sinner, el número uno del mundo, sino Matteo Arnaldi, que le ganó a Berrettini 7-5-6-2 por lesión de Berrettini, que se retiró en el segundo set. Por lo tanto, si ganara Arnaldi es increíble, porque el ranking de Arnaldi es 104, nunca un 104 disputó la final de Roland Garros en este Roland Garros que dijimos nosotros que era alocado, y bueno, sigue en la misma tesitura. Luego estamos con las semifinales que se van a jugar. Hasta luego.
0: 4:29, enseguida estoy con Página 12. Ahora nos vamos a un diario de San Juan, porque nos dicen, che, no lees nada de San Juan.
2: Dice, claro.
0: Acá, vamos al diario de Cuyo, tiene esta portada.
2: El principal título tiene que ver con un caso policial. Hubo un tiroteo entre vecinos en Chimbás. Detuvieron a padre e hijo con un revólver y una tumbera. Ocurrió en el barrio Tránsito de Oro. La policía secuestró el revólver calibre 38 y un arma casera, tipo tumbera. Pero vamos a lo que estuvo sucediendo ayer en todo el país. Masiva marcha de Ni Una Menos en San Juan. Lágrimas, el recuerdo de quienes no están y abrazos por la causa. Las imágenes de una multitudinaria marcha a 11 años del primer grito colectivo. Otros títulos, un policía le salvó la vida a un bebé sanjuanino que se estaba ahogando. Una nota de desarrollo de Diario de Cuyo. Por otra parte, por celos, atacó a otra mujer y le dio 10 puntazos. Recibió una condena por un delito menor. Empresarios y exfuncionarios y referentes lanzaron la DIPAN para potenciar el paso de agua negra. ¿Qué es y por qué es importante para San Juan? Una nota de desarrollo del Diario de Cuyo y otro título policial. Perdió el celular y le vaciaron Mercado Pago. Encontraron al responsable. Si estás en la ciudad de San Juan, capital de provincia, 11 grados, 2 décimas la temperatura, la humedad 89%, el cielo algo nublado, la máxima se ubica en 18 grados, con el cielo algo a mayormente nublado.
0: Han pasado 30 minutos desde las 4 de la madrugada en este día jueves 4 de junio, 14 grados 5 la temperatura en la ciudad autónoma, cielo ligeramente nublado, mucha humedad 86%, alta presión 1021.6, viento del noreste a 6 kilómetros, máxima 17 grados. Portada de Página 12, hablando de la movilización Ni Una Menos, nuestras vidas no son descartables, el título de la nota de Curia, Murillo y Pace. Cientos de miles desbordaron distintas ciudades de la Argentina al cumplirse 11 años de la primera marcha de Ni Una Menos. El reclamo de justicia y la denuncia por el desamparo de Estado ante recientes femicidios de Agostina Vega, Dulce María Beatriz Candia y Noelia Romero se coronaron con una multitud en Plaza del Congreso. A la pesca de los dólares, el gobierno enviará un proyecto para reformular la ley de inocencia fiscal, flexibilizarán los controles de arca y extenderán los plazos de adhesión. Frágil Pax Libertaria, la nota de Luciana Bertoia. Bullrich difundió una foto con Karina Milei para conjurar la crisis por la designación de jueces. Hoy el Senado empezará a tratar los pliegos de 50. Y más palos en la rueda, la nota de Irina Hauser. Españoles, los dueños de la droguería suizo-argentina, reclamaron el peritaje de los audios de las coimas en Landis. Ahora Españolo se niega a dar una prueba de voz. Bueno, con respecto a la actividad del Senado, que también está en portada de Página 12, tenemos el informe de Gonzalo del Monte.
7: El Senado de la Nación vuelve a sesionar este jueves para tratar el proyecto de propiedad privada que elimina las restricciones para que los empresarios extranjeros, por ejemplo, puedan comprar tierras rurales. También contempla los desalojos exprés de aquellas viviendas o terrenos que hayan sido usurpadas. Esta iniciativa es uno de los temas centrales junto al pago de los fondos buitres que La Libertad Avanza acordó ayer incluir con los bloques dialoguistas. El temario establecido también contempla la aprobación de 50 pliegos sobre 73 que están en condiciones de ser tratado en el recinto del Senado. La postulación de Verónica Micheli, que generó cruces en el oficialismo, principalmente entre Patricia Bullrich y el presidente Javier Milei, recién será discutido en el recinto del Senado en la próxima sesión cuando se traten los 23 pliegos restantes. Informó Gonzalo del Monte para Radio Rivadavia.
0: Nos vamos al sur de la Argentina, portada del diario Río Negro, estos títulos.
2: Bullrich se reunió con Karina Milei y descartó quiebre en La Libertad Avanza. Luego de marcar diferencias con el gobierno sobre el caso Adorni y la designación de jueces, la senadora publicó una foto con la secretaria general de la presidencia. Antes ratificó su pertenencia al gobierno y avanzó con el temario en el Senado. De todos modos, queda la desconfianza y una fotografía las muestra allí de gran charla, reunidas. A nivel país, el central ya compró más de 10.000 millones de dólares en 2026. Qué suerte, che. Uh-huh. En Río Negro proyectan cobrar 40 millones de dólares por regalías hidroeléctricas. Y una fotografía nos muestra la Plaza del Congreso completamente atiborrada de gente. El título, El País volvió a gritar con fuerza, ni una menos. En la ciudad de San Carlos de Bariloche, provincia de Río Negro, 0.7 grados, la sensación térmica un poco más bajita, Mario. 3 grados bajo cero. Sí, hace frío. La humedad 87%, cielo despejado. Se espera para hoy una máxima que se ubicará en torno a los 8 grados, con cielo mayormente nublado.
0: El diario El País titula como tema destacado la investigación sobre el boicot a causas judiciales. El caso Leire golpea a la directora de la Guardia Civil. También el premio a Messi, el Princesa de Asturias, premia la excepcional trayectoria de Messi. Esto también es portada en El País, que en otros temas abarca Ucrania, ataca el corazón de Rusia en un claro desafío a Putin. Y también turismo. La cadena Meliá cede a la presión de Trump y abandona la gestión de 15 hoteles en Cuba. Prácticamente destruir el turismo, ¿no?, en Cuba es lo que está sucediendo en estas horas, junto también a la grave situación económica que está viviendo todo el pueblo cubano. Nos dedicamos a lo que está pasando en la Cámara de Representantes estadounidense. Ha votado una resolución para que Trump ponga fin a la operación en Irán. Claro, esto no es vinculante, pero lo importante es que la han votado varios republicanos. Analiza el tema Rolando Klempert.
8: Este miércoles Donald Trump sufrió un duro golpe por parte de la Cámara de Representantes de los Estados Unidos. Los diputados aprobaron una resolución que limita el poder del presidente para llevar a cabo una acción de guerra en Irán y ordena el inmediato retiro de las tropas desplegadas para esta operación. Sin embargo, esta iniciativa, que ahora deberá ser tratada en el Senado, no es vinculante y no obliga al mandatario a cumplirla. Se trata más bien de un fuerte símbolo de rechazo que, por otra parte, da la certeza de que los legisladores no le aprobarán a Trump la ampliación del presupuesto para extender su presencia en Medio Oriente. Esta era la cuarta vez que se intentaba dar media sanción a estos límites a los poderes de guerra del presidente, tras más de 3 meses de conflicto. Los representantes votaron dicha resolución con 215 votos a favor y 208 en contra, lo que significa que varios republicanos también avalaron la medida. Según las encuestas, más del 60% de los estadounidenses están en contra de la guerra contra Irán y los aumentos en los precios de los combustibles comienzan a tener un fuerte impacto político en pleno año electoral, lo cual sin dudas le está haciendo perder la paciencia a los hasta ahora aliados de Donald Trump. Informó Rolando Klempert, Radio Rivadavia.
0: 4:36, nos damos una vuelta por Mar del Plata, en realidad por la portada, títulos destacados por el diario El Atlántico.
2: La Rioja emitirá cuasi moneda para pagar sueldos a estatales. Polémica por los cambios en la BTV en la provincia, el gobierno bonaerense confirmó que no adherirá al nuevo esquema nacional que habilita talleres privados y precios libres para las revisiones técnicas. Desde el Ejecutivo Nacional presentaron la iniciativa como el fin del monopolio de las plantas de BTV. Sin embargo, en la administración de Kicillof rechazan la propuesta y remarcan que la BTV se encuentra respaldada por una ley provincial vigente. A nivel de la ciudad de Mar del Plata, nueva jornada de ni una menos. El femicidio de Agostina Vega en Córdoba originó en la ciudad, al igual que en todo el país, a una nueva jornada de esta manifestación. A pie de página, la fotografía de Patricia Bullrich, que dice que el feminismo que defiendo es el que protege a las mujeres. Así lo dijo la jefa del bloque de senadores de La Libertad Avanza. Luz y Fuerza proclaman al nuevo secretario nacional de la FATLIF 2026-2030. Allá está, bueno, el secretario general del gremio. Uh-huh. Y en la ciudad de Mar del Plata, la UCIP reclama a la Cámara del Senado por la vigencia de la zona fría. En el agro, reducen retenciones. El gobierno oficializó la baja de las retenciones para el agro. El beneficio alcanza de manera inmediata a partir de este jueves 4 de junio al trigo y la cebada, como también a sus subproductos. En la ciudad de Mar del Plata, 13 grados la temperatura, la humedad toda, 100%, el cielo parcialmente nublado. La visibilidad está reducida por neblina a 2 kilómetros. Y atentos porque para hoy se espera una máxima de 14 grados con el cielo mayormente nublado a la mañana, y para la tarde y la noche se anuncian lluvias.
0: Enseguida vamos a estar con mensajes que llegan al WhatsApp de Rivadavia 1150268630. Antes, portada de Bae Negocios. La Nación redujo un 44% las transferencias no automáticas a provincias. El gobierno no distribuyó ATN durante el último mes y profundizó el ajuste sobre las jurisdicciones. El Banco Central sumó 10.000 millones de dólares. El riesgo país cumple una semana bajo de 500 puntos. La foto del día. Patricia Bullrich se reunió con Karina Milei y selló su continuidad. El Senado trata la reforma de propiedad privada y posterga el pliego sin consenso. Solo el 5% cree que la educación es el principal problema del país. Vaya tema este. Y el, ni una menos, multitudinaria movilización contra la violencia de género. Títulos de BAE Negocios. Pero bueno, hay un tema de la economía. ¿Qué pasó con la producción automotriz?
2: ¿Qué pasó?
0: Cayó el 21,5% en mayo. Está profundizando el retroceso. Esta información la amplía Rocío Kalenok.
9: La producción automotriz profundizó su mal momento durante mayo. Según informó ADEFA, la Asociación de Fábricas de Automotores, la fabricación de vehículos cayó un 21,5% respecto del mismo mes del año anterior. El sector produjo 39.000 unidades durante mayo, un nivel que también mostró una baja en comparación con abril. De esta manera, la actividad acumuló una nueva caída en un año que viene mostrando dificultades para la industria. Pese al retroceso en la producción, las terminales mantienen la expectativa puesta en la evolución de las exportaciones y también en el comportamiento del mercado durante la segunda mitad del año. Rocío Kalenok, Radio Rivadavia.
0: 4:40, mensajes que llegan al WhatsApp de Rivadavia. Esto dicen, Javi.
2: Mario, Javi, equipo, feliz jueves. Saludos desde Lloret de Mar. Gabriel nos dice que siempre está presente. Buenas madrugadas, Mario. Aquí presente, como siempre, la abuela Esther de Barracas. Gracias por la compañía. Un cariño grande. Gracias, abuela Esther. Yo necesito unos patucones de esos de lana tejidos a crochet. Porque para me gusta calentar las patas en casa.
0: Sí, señor.
2: Buen día. Quería saber... ¿A qué se debe que nunca dan noticias o siempre el estado del clima de la provincia de San Juan? ¿Cómo se nota que son porteños? Claro. Mirá, te lo dimos, tomá.
0: Sí. Y aparte se ve, claro, que no escuchás el programa porque damos prácticamente todo el país.
2: Exacto.
10: Tranquilízate.
0: Sí, tranquilate.
2: Nos dice Javier Conrado de Córdoba. Marita, aparte de la voz en el teléfono, sí, la señor, cantante de tangos, sí, también, claro, con su perfecto, claro, registro de contraalto, dice Javier de Villa María. Sí, lo sabemos porque siempre venía y nos cantaba acá. Uh-huh. Y nos causaba mucha gracia porque de pronto entraba a la radio y entraba cantando, claro, Marita. Sí, era un personaje. Totalmente. Hola Mario y Javier, la dupla impactante de las noticias. Un abrazo grande, Edu desde Bahía Blanca. Más mensajitos. Existieron dúos bravos. Zamorano, Salas, Romario, Bebeto, Batistuta, Balbo y en Rivadavia, Portugal, Villa, desde Mardel, nos dice Pedro. Le mandamos, gracias, un abrazo. Pedro. Muchas gracias, Aldo Lape. Buen día, Mario. Javier, saludos. Le dejo a Gabriel, el colchonero del kilómetro 31. Muchas gracias, amigo. Espero que los nuevos talleres de verificación vehicular, además de todos los elementos, tengan un certificado de honestidad. No pidas tanto. Buen día, chicos, bendiciones, queridos amigos de Rivadavia, arrancando el día con ustedes. Saludos, Elías de Lanús, dando el presente.
0: Gracias.
2: Hay un mensajito por aquí, a ver, que nos dice, pásenlo.
0: Sí.
2: Hola, Mario y equipo, los escucho mientras voy al trabajo. ¿Nadie menciona a Cecilia, la chica que tiraron a los chanchos? Dice, no estaba la mano sangrienta del peronismo. No es así. Todos los días, desde que surgió este tema, venimos hablando sobre el tema y dando todas las novedades. De hecho, veníamos recordando todos estos días que se cumplen ya 3 años de la desaparición de Cecilia Strisovsky y que la familia todavía no solamente no tiene ni los restos, ni justicia, ni tampoco hay condena efectiva. Con lo cual, estimado Hernán, bueno, ahí tiene la información que le acabamos de pasar. Y el último mensajito.
0: Sí, señor.
2: Buenas, buenas, ¿cómo andan mis amigos del panorama? Acá por desayunar y tratando de no calentarme cuando cobro y después que pagás lo que debes. queda poco, muy poco, porque todo está caro. Pero bueno, a ponerle onda, dicen esto al Muti, desde Spelletta City.
0: Muy bien, vamos a la portada de Olé, Lotería Messi. En portada, Leo en foco, Príncipe de Kansas, le pone Olé. Trabajó con pelota, pasadas en velocidad. Y a Messi le otorgaron el premio Princesa de Asturias. Ah, el primer rival, ojo, Argelia le ganó a Países Bajos, dice Olé. Miedo. Bueno, Chicho Serna dice, el primer DT a buscar sería Guillermo, hablando de bueno la búsqueda que tiene Boca después de la partida de Úbeda. River, el operativo limpieza empezó con Galopo. Central, out Almirón, irían por Pizzi o el Vasco. Y en Racing, Nico Díez no llegará y ofrecieron a Voivoda. Títulos de Olé. Pero bueno, vamos a hablar del entrenamiento de la selección, cómo está Messi, cómo está el Dibu. Todo esto lo amplía Mariano Fernández.
11: Arrancamos metiéndonos de lleno en la concentración de la selección argentina, que tuvo su tercer entrenamiento en Kansas City, con las puertas abiertas a la prensa de cara al Mundial 2026. Las miradas se las llevó Emiliano Dibu Martínez, quien realizó ejercicios específicos de arquero sin usar guantes y utilizando una sola mano, mientras se recupera de la fractura en su dedo anular. A pesar de esta impactante imagen, está confirmado.

0: 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Marco Saguinis, médico, psicoanalista y escritor argentino.
1: Hablar sobre las causas de la pobreza resulta casi absurdo, porque la pobreza es el estado natural del hombre. El hombre nace pobre, el hombre no tiene nada. Lo que tenemos que preguntarle es las causas de la riqueza. ¿Cómo se hace la riqueza? Y este es un asunto que no discutimos con claridad. La causa de la pobreza no existe, no están en la explotación, no están solamente en la discriminación. Están en que no se hace lo correcto o no se hace nada. El trabajo, la producción, la inversión, la generación de riqueza, la tecnología, la ciencia, eso produce la riqueza y con eso se termina la pobreza.
0: Pensadores y escritores argentinos.
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4: ...4:47, estamos hasta las 6 informándote, gracias por acompañarnos. 14 grados 5 la temperatura, mucha humedad, 86%, cielo ligeramente nublado, viento del noreste a 6 kilómetros, máxima 17 grados. Buen tiempo que se va a extender hoy jueves, mañana viernes, la lluvia entraría recién el sábado por la tarde-noche. Hoy 4 de junio es el día de los niños víctimas inocentes de agresión. Para proteger a los infantes, es el día de la fertilidad, para hablar sobre sus problemas. Y hoy, primer miércoles de junio, es el día del corredor o runner para promover la vida saludable.
5: Uy, saludos a todos los runners que
4: salimos,
5: nos escuchan.
4: Sí, salimos corriendo. Sí. En Argentina es el día de la vinculación tecnológica, porque en 1924 nació el físico Jorge Alberto Sábato. Es el día del cuarteto, porque en 1943 debutó en Córdoba el cuarteto característico Leo. Así que vamos a pasar cuarteto. Y es Corpus Christi, la fiesta del cuerpo y la sangre de Cristo. Algunas de política. 4 de junio de 1754, nace en Buenos Aires el brigadier general Miguel de Ascuénaga. 1813, Asamblea del Año 13, declara Provincias Unidas del Río de la Plata libre de autoridad eclesiástica. 1825, muere en Buenos Aires el patriota Domingo French. 1841, muere el teniente coronel Mariano de Escalada, del regimiento de granaderos a caballo. 1870, muere en Chile el militar Felipe Varela. 1885 nace en Santiago del Estero el militar Arturo Rawson, presidente de facto en 1943. 1932, en Chile un golpe de Estado instaura la Revolución Socialista. 1943, otro golpe de Estado, en este caso derroca al presidente Ramón Castillo, asume el referido Rawson. 1946, Juan Domingo Perón asume como presidente. 1975, cómo olvidarlo, Rodrigazo. Celestino Rodrigo, ministro de Economía, anuncia un paquete de medidas que incluyen devaluación, aumento de precios y tope a las paritarias. 1980, nace en Chubut el sindicalista Claudio Vidal, gobernador de esa provincia. Gobernador de Santa Cruz, en realidad. 1987, se sanciona la ley de obediencia debida. 1989, masacre de Tiananmen en China. El ejército dispara contra manifestantes que ocupaban la plaza Tiananmen con muertos y heridos. En el 2002, el presidente de Uruguay, Jorge Valle, pide disculpas por tildar a los argentinos como una manga de ladrones. 4 de junio de 1966, nace en Italia la mezzosoprano Cecilia Bartoli, de frecuente presencia en el Colón por obras como Déjame llorar.

Algunas de innovación. 3 de junio de 1783, los hermanos Montgolfier realizan el primer viaje en globo aerostático. 1937, nace en Inglaterra el químico Richard Robson, premio Nobel 2025. 1940, muere en Buenos Aires el general Enrique Mosconi, primer presidente de YPF. En 1990, nace en Estados Unidos el empresario Evan Spiegel de Snapchat. Cultura, 4 de junio de 1700.

1998 muere en Chequia el escritor Giacomo Casanova. 1972 nace en Estados Unidos el escritor Joe Hill, hijo de Stephen King. 2015 muere en Uruguay el empresario Javier Metoldi, la tragedia de los Andes. 2017 muere en Marruecos el escritor Juan Goytisolo, de Señas de Identidad. Y en el 2022 muere en Buenos Aires el filósofo Tomás Barnaghi. 4 de junio de 1932 nace en Estados Unidos el saxofonista Oliver Nelson, estrella del jazz, por piezas como Stolen Moments.

0: Del espectáculo, 4 de junio de 1922, nace en Buenos Aires la actriz Angélica López Gamio. 1931, nace en España el actor Ignacio Nacho Quirós. 1948, nace en Buenos Aires el cantante Cris Manzano. En 1948, nace en Cuba el saxofonista Paquito de Rivera. 1958, nace en Puerto Rico el cantante Tito Nieves. 1975, nace en Estados Unidos la actriz Angelina Jolie. Beso para ella que siempre nos está escuchando y nos manda mensajes. 1975, nace en Inglaterra el actor Russell Brand de Misión Rockstar. 2004, nace en Italia el cineasta Nino Manfredi. Y en el 2012 muere en Buenos Aires el actor Norberto Suárez. En deportes, 4 de junio de 1953, Banfield pierde 3-1 de local versus Platense y corta una racha de 49 partidos sin perder en su cancha. 1979, nace en Japón el futbolista Naohiro Takahara. ¿Recuerdan? Estuvo por acá. 1979, nace en España el futbolista Iván Moreno y Fabianesi. 1982, Maradona firma con Barcelona. 1984, nace en Buenos Aires el futbolista y director técnico Hernán Pellerano. 1988, nace en Buenos Aires el futbolista Lucas Prato. En el 2021, Colón supera 3-0 a Racing y gana la Copa de la Liga. 4 de junio de 1998, muere en Cali el cantautor Piper Pimienta, emblema de la salsa, con temas como Las caleñas son como las flores.
1: Las

54 minutos han pasado desde las 4 de la madrugada. Estamos con todo el equipo compartiendo dos horas de pura información en una ciudad autónoma que a esta hora presenta 14 grados 5 de temperatura, mucha humedad, 86%, una presión de 1021.6 hectopascales, un cielo ligeramente nublado, una máxima que alcanzará los 17 grados. Un pronóstico que anticipa para hoy buen clima. El viernes, mañana, 14 de mínima, 19 de máxima, 15 y 18 el sábado, donde ya se está hablando de la probabilidad de lluvia aislada por la tarde y la noche. El domingo no es muy auspicioso para aire libre. Lluvias aisladas, chaparrones, una mínima de 13, una máxima de 16. De a poquito, Marcelo, nos vamos metiendo en parte de la historia de la música ciudadana. Para contarles que el 4 de junio de 1931 nace en Buenos Aires el cantor y compositor Julio Fontana. Concebido el 9 de julio, con el nombre de Julio César Vicio, pero radicado desde los 12 años en La Boca, la trayectoria de nuestro protagonista tuvo dos variantes. Por un lado, se especializó en artes gráficas, hasta incluso ya adulto, profesor de la materia en distintas escuelas técnicas, una actividad que desarrolló hasta jubilarse. Por otro lado, la música, arte que lo atrajo desde muy joven en épocas donde cantaba en fiestas familiares, clubes de barrio y reuniones en general. Fontana comenzó su carrera en 1953, acompañado por un cuarteto, realizando giras por pueblos y ciudades de la zona oeste de la provincia. Se ha considerado un profesional, siguió su recorrido por Radio del Pueblo, con el respaldo de un conjunto de guitarras. Pasó fugazmente por la orquesta de Ricardo P. de Villa, luego aparece en Radio Libertad, y ya con un nombre que cada vez resonaba más, fue citado por Rodolfo Biaggi, quien lo contrató para sus actuaciones en el Chantecler, teniendo como compañero a Hugo Duval. En 1957 llegó a la orquesta de Juan Sánchez Gorio, trabajó junto a Raúl Ledesma y fue, si no su etapa más destacada, a lo largo de 5 años, cantando en Radio El Mundo, giras, grabaciones en el sello CBS Columbia, destacándose entre otras Pa' que sientas lo que siento, Puede ser que no te rías, Corazón cobarde, Norma, Siete mujeres, Si yo fuera millonario y otras. Paralelamente, autorizado por el director, se dedicó al doblaje al castellano de decenas de actores en filmes y series de televisión. Por ejemplo, cuando fue llamado por David Stiebel para actuar en el exitoso programa de Canal 13, Yo soy porteño. Queda mencionar que con el conjunto de Dantes Murra, Julio Fontana grabó la milonga Bragado de Malerba y Maroni y Condena de Pracánico y Santos Discépolo. Respecto a su obra como creador, hay que subrayar que escribió letras de tango y folclore como Samba para olvidarte, que ganó en el Festival de Cosquín en colaboración con Daniel Torre y Ángel Cabral, y le puso letra a la chacarera Los Maestros Rurales de Cuti y Roberto Carabajal. Respecto al género ciudadano, escribió Después de Medianoche, El Otoño y Tú, Equivocados, con música de Mauricio Marcelli, con Miguel Montero, Qué Diablos Pasa, con Mariano Mores, Los Clavos de mi Cruz, con Pascual Otero, Samba de la Extranjera y Cuando te pienso en Samba. Miembro activo de SADAIC, allí ocupó diversos cargos, fue reconocido en el 2010 por el Consejo Deliberante de su 9 de julio natal, por su labor cultural y extensa trayectoria. Julio Fontana murió en Buenos Aires el 22 de marzo de 2020, dando cátedra por su buen caudal de voz y sus temas indelebles en la cultura popular. Hoy lo vamos a homenajear con este tango de 1957 que lleva música y letra de Marcelo Salazar Bonilla. Juan Sánchez Gori y su orquesta, con la voz de Julio Fontana en Pa' que sientas lo que siento.

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0: Homenaje, recuerdo al cantor y compositor Julio Fontana, un tango de 1957, música y letra de Marcelo Salazar Bonilla, Juan Sánchez Gori y su orquesta, con Julio Fontana interpretando el tango de las cinco, Pa' que sientas lo que siento.
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0: Y aquí estamos dándole la bienvenida a los de las 5 de la mañana, los que se levantan, vamos, fuerza. Es jueves ya, 4 de junio de 2026, vamos, vamos que a lo mejor cobran hoy. Temperatura en la Ciudad Autónoma de Buenos Aires, 14 grados 5, una máxima de 17 grados, mucha humedad, 86% en la ciudad. El cielo está ligeramente nublado y atención porque recién la lluvia se está pronosticando para el sábado tarde-noche y un domingo que... Bueno, parece que lo vamos a tener bajo agua. En Mar del Plata, parcialmente nublado, lluvias por la tarde y la noche, máxima 14. Frío en Bariloche, hasta hace un rato, 3 grados bajo cero de térmica. No, está despejado, máxima 8 grados. Está para el chocolate con churros.
3: ¡Uy, qué rico!
0: En Santiago del Estero, 19 grados, mayormente nublado, máxima 22. Máxima 24 en Corrientes, máxima 17, parcialmente nublado en Mendoza. Cubierto con neblina en Santa Rosa, se esperan lluvias aisladas fuertes, máxima 16. Frío en Río Grande, 3 grados, máxima 7 grados. En Formosa, 15 grados, despejado, máxima 25. En Salta, lluvia, lloviznas, máxima 17 grados, despejado en Resistencia, calorcito para hoy, máxima 24 grados.
3: Ahí tenés.
0: Están todos los informes, ya están nuestros colegas Rolando Klemper, Rocío Calenó, Gonzalo del Monte, Camila Hassan, Mariano Fernández, Martín Millán, Juan José Moro, con todos los reportes. Está el señor Marcelo Dentice en la operación técnica. Está Eric Spolsky en la producción y, como lo están escuchando, el señor Javier Villa en la locución y redacción a cargo del rotativo del aire de Radio Rivadavia.
3: Qué responsabilidad, Mario.
0: Sí, señor. Sí. Bueno, y están ustedes, por supuesto, enviándonos mensajes de texto que tanto agradecemos. Bueno, hablando de la actualidad, contándonos cómo andan por su zona. 1150268630. Bueno, ¿qué temas son los que vamos a ir ampliando? Caso Agostina. Se realizó el velatorio, hubo allanamientos en la casa del imputado Barrelier. Los abuelos sumaron pruebas. La fiscalía dispuso secreto de sumario por 10 días. Se realizó una impresionante movilización en todo el país del colectivo Ni Una Menos. En diputados comenzó el debate por Superligi y ley de lobby. Bullrich acuerda con la oposición postergar el tratamiento del pliego de la jueza Micheli. El gobierno incluso envió más pliegos y Milei defendió el retiro. Villarruel recibió a la mismísima jueza Micheli. Pérez Esquivel está haciendo un ayuno nacional de 8 días en Plaza de Mayo contra el gobierno. Se cumple la jornada, segunda jornada del paro de FEDUN, el gremio universitario, tratando de ver qué pasa con la ley de financiamiento. Dólar oficial 1460, Blue 1435. Hoy el Banco Central difunde el relevamiento de expectativas de mercado, inflación, dólar, otras proyecciones de mayo. Pirelli paraliza la producción por caída de ventas. Hoy los trabajadores del Garrahan van a dar detalles de la situación del hospital. En tanto, Kicillof afirma que pagó toda la deuda de Ioma con el nosocomio. El gobierno de La Rioja anunció la vuelta de los chachos, los bonos de cancelación de deuda. Hoy, si todo va bien y no se corta internet, van a declarar en la causa Cuadernos Roberto Labaña, Leonardo Fariña y Mariana Zubich. Por el caso Maradona, hoy declara una administrativa de la empresa que coordinaba servicios médicos en Barrio Cerrado. La triste noticia de estas horas, murió la locutora Marita Monteleone, tenía 68 años, muy querida en todo el sector de la comunicación. En materia internacional, incidentes en Santiago de Chile, bajo la consigna La educación se defiende en las calles, hubo enfrentamientos de estudiantes con carabineros. Trump confirmó que llamó jodidamente loco a Netanyahu y dijo que Israel complica las negociaciones con Irán. En tanto, Israel y Líbano han determinado un cese del fuego. El domingo, elecciones en Perú, segunda vuelta entre Fujimori y Sánchez. En deportes, nuevo entrenamiento de la selección argentina en Kansas. El sábado, amistoso con Honduras en Texas. Recordemos que debuta ante Argelia el martes 16 de junio a las 10 de la noche. Messi, galardonado con el premio Princesa de Asturias de los Deportes 2026. Jorge Almirón dejó de ser el DT de Rosario Central. Boca ya tiene fecha para el partido por la Sudamericana ante O'Higgins de Chile. El jueves 23 de julio a las 21:30 en la Bombonera. Una semana después, la revancha en Chile. Roland Garros ya está en las semis. Mencique Zverev, Coboli y Arnaldi. Y en dobles ya están en semis Granollers, Ceballos. En el Kini 6, tradicional, revancha y segunda, con 6 aciertos, todo vacante. El siempre sale, 32 ganadores con 5 aciertos, se reparten 11.800.000 pesos. Algunos de los temas que van conformando la actualidad de este jueves 4 de junio del 2026. A las 5:06 minutos de la mañana, ya estamos repasando con Javier, con Marcelo, lo que tenés que saber para estar muy bien informado.
3: En una ceremonia íntima y bajo un estricto operativo policial, la familia y los amigos despiden los restos de Agostina Vega.
0: El velatorio comenzó a las 18, se va a extender hasta las 10 de hoy. Por el pedido de privacidad de Gabriel Vega, padre de la adolescente asesinada, hay un vallado que impide el ingreso de personas desconocidas y medios de prensa. En tanto, se espera que Melissa, la mamá de Agostina, asista acompañada con personal de salud.
3: Marcha ni una menos. Miles de personas se movilizaron en distintas ciudades del país al cumplirse 11 años de la primera movilización.
0: Durante la jornada, las organizaciones feministas difundieron un documento en el que reclamaron justicia por los femicidios de Agostina Vega, Dulce María Beatriz Candia y Noelia Romero.
3: El acto central, por ni una menos, frente al Congreso, finalizó con críticas a Milei.
0: El documento oficial leído denunció el desmantelamiento de las políticas de género y volvió a exigir respuestas por los casos más recientes. El informe detalló que desde 2015 hay contabilizadas más de 3.200 víctimas de violencia de género.
3: Patricia Bullrich cuestionó la multitudinaria movilización del Ni Una Menos.
0: Dijo que los sectores que reclamaron son un partido al que no le importan los resultados, sino el marketing.
3: Sostuvo que el feminismo que defiende el gobierno no encubre ni libera violadores y asesinos. No tiene un discurso para afuera y otro para adentro y no necesita un ministerio ideológico con un presupuesto multimillonario y cero logros.
0: La publicación fue respaldada por el presidente Milei, quien la reposteó y se limitó a expresar masterclass.
3: Femicidio de Agostina Vega. Los abuelos de la menor se presentaron en la fiscalía para sumar una prueba clave.
0: La querella a cargo de Carlos Nagy sostuvo que Claudio Gabriel Barrelier no actuó solo y señaló como una de las encubridoras a la dueña del auto Ford K donde transportaron los restos.
3: Los abuelos maternos y los tíos participaron de la marcha en Córdoba.
0: El colectivo local pidió la renuncia del fiscal que investiga el femicidio y la destitución del ministro provincial de Seguridad, Quinteros.
3: En tanto avanza la investigación judicial, el fiscal Raúl Garzón sumó otros 2 colegas especialistas en violencia de género y en paralelo se llevaron evidencias de la casa de Barrelier, un colchón y bolsas. Por el momento es el único detenido por el asesinato de la nena de 14 años.
0: La fiscalía decretó el secreto de sumario por 10 días.
3: En tanto habló un amigo que estaba viviendo en la casa de Barrelier. Mencionó que allí consumían drogas, que Agostina le pidió el número de celular a Barrelier en la cancha y describió un hecho que le llamó la atención.
4: Yo fui el día lunes, el día domingo, el día del partido de Belgrano, con un amigo a las 11 de la mañana. Ingresamos a la habitación, tomamos 2 cervezas y tipo 3 de la tarde nos retiramos del lugar. Había una frazada blanca ahí, la cual no tenía yo en el momento que yo me retiré de la casa, que fue el sábado de la mañana.
0: Instituto de Córdoba echó como socio a Claudio Gabriel Barrelier, el principal acusado del femicidio de Agostina Vega.
3: El club reafirma su compromiso con la defensa de los derechos humanos, dignidad, igualdad, convivencia democrática y la construcción de ámbitos libres de toda forma de violencia y discriminación.
0: No descartan nuevas detenciones.
3: En las últimas horas se montó un operativo en la casa del único sospechoso, Barrelier. Allí se secuestraron vestimentas y hasta se ordenó levantar pisos cerámicos, entre otras pericias.
0: En tanto, el intendente de Córdoba, Daniel Pacerini, resolvió impulsar controles de antecedentes penales y narcotest a la totalidad del personal municipal. Recordemos que Barrelier se desempeñaba en un área de tránsito de la municipalidad y fue desplazado luego de su detención por el femicidio de Agostina Vega.
3: Familiares y víctimas de femicidio aseguran estar conmovidos por el caso de Agostina.
5: Le tienen que dar perpetua, pero no es culpa de Milei, ya estaba de antes.
6: Me siento re mal, porque uno tiene hijos, salen y uno, qué sé yo. Mis hijos, uno los cría con todo el corazón, con toda el alma, para que sean buenas personas. Yo perdí un hijo hace 4 años y es desesperante. Es una herida que no cierra.
0: Estela, mamá de Lara Gutiérrez, una de las víctimas del triple femicidio de Florencio Varela, así se expresó.
7: La verdad que es muy doloroso, muy triste. Cada vez que escucho el presente del nombre de mi hija, me agarra todo un escalofrío en la espalda de que nunca me imaginé estar diciendo un presente acá. Queremos que las nenas no se toquen más, ni una mujer, ¿no? En teoría, todas las mujeres queremos caminar libre por nuestra Argentina. Basta encima con la crueldad que están actuando los hombres. La verdad que es muy doloroso y a mí me remordió todo mi caso. Estuve muy mal, me hizo llorar mucho el caso de Agostina. Yo nunca me imaginé de todo el sentido de las personas cómo iban a atacarme, ¿no? Atacar a las madres. La verdad que no entiendo. Se tendrían que agarrar con el que hizo esto.
3: Carola, la mamá de Candela Rodríguez, asesinada en Hurlingham en 2011, dijo que no cambió nada.
8: Y no cambió nada porque también con Agostina recordé todo lo mal que se hizo en el caso de Cande y en lo de Agostina pasó exactamente lo mismo. Exactamente, hablaron mal de la mamá como hablaban mal de mí, de Cande como hablaban de Agostina. Muy triste todo, muy triste. Desesperación, empecé a desesperar, lloré mucho y lo único que me gustaría es abrazarla a su mamá y decirle que se quede tranquila, que todo va a salir a la luz.
0: Crimen de Cecilia Strisovsky, la madre de la víctima, dijo: necesitamos una sentencia firme y la entrega de sus restos.
3: A 3 años del femicidio, Gloria Romero sostuvo que marcharon en Chaco, en la intersección de las avenidas 9 de Julio y Vélez Sarsfield, para pedir justicia.
0: Rescatan a una adolescente secuestrada en la ciudad tucumana de Aguilares.
3: La víctima estuvo cautiva 2 días. La policía llegó al lugar alertada por los vecinos que escucharon los gritos de auxilio y detuvieron al agresor identificado como Pedro Rameta.
0: Comenzó el debate del Superrigi en diputados. Un funcionario desligó al magnate Peter Thiel de la iniciativa.
3: El secretario coordinador de Energía y Minería, Daniel González, destacó el éxito del Rigi. Aseguró que es momento de pensar en el siguiente paso de la Argentina. La oposición denunció que es una ley a medida del fundador de Palantir, una controvertida empresa estadounidense de software especializada en macrodatos e inteligencia artificial.
0: Funcionarios del gobierno defendieron en diputados los proyectos de Superrigi y Lobby.
3: Ambas iniciativas del Ejecutivo empezaron a debatirse en comisiones. El oficialismo quiere darles media sanción antes de fin de mes.
0: El Senado excluyó de la sesión de hoy el tratamiento del pliego de la jueza Micheli.
3: También suspendió el ascenso de los jueces Alejandro Catania y Juan Pedro Galván Greenway. Estas modificaciones al temario se decidieron en labor parlamentaria para evitar la parálisis legislativa y frenar cortocircuitos internos en el oficialismo.
0: El tema que generó un cortocircuito entre el gobierno y Patricia Bullrich quedó bajo un esquema de tregua temporal hasta la próxima semana. Los senadores concentrarán la actividad del recinto en la aprobación de otros 50 pliegos judiciales y en proyectos clave para el oficialismo, entre ellos el que elimina límites para la compra de tierras por extranjeros y el pago a los fondos buitres que rechazaron los canjes del default del 2001. La sesión fue convocada para las 11.
3: El bloque del PRO en el Senado reiteró que se opondrá al retiro del pliego de María Verónica Micheli.
0: Martín Görling, presidente del bloque, cuestionó la falta de argumentos oficiales y dijo: no pueden permitir que suceda solo por un capricho.
9: Para empezar, muy desprolijo de parte del presidente y del Poder Ejecutivo lo que han hecho, ¿no? Y lo loco de esto es que es el mismo ministro con el presidente que manda ese pliego al Senado. Nosotros le tomamos la audiencia, no hubo una sola pregunta, no hubo una objeción, no hubo una impugnación, como sí pueden haber otras objeciones. Y la jueza tiene una trayectoria de más de 30 años, intachable, y después surge, se enteran de que es cuñada del periodista Alconá Amón, que es el que investiga al poder, como a este poder, como a todos los poderes que han pasado en la Argentina, no es solamente contra este gobierno.
3: Por su parte, el senador libertario por Formosa, Francisco Pautroni, señaló que no está de acuerdo con el retiro del pliego de la jueza Micheli porque terminan desgastando el perfil del partido.
10: Mi punto de vista, y no por eso, ni soy opositor, ni soy enemigo, ni quiero generar daño, todo lo contrario. Yo creo que es bueno plantear estas diferencias, pero siempre con la coherencia a lo que vinimos. Y de eso yo no me aparto. Creo que acá hay una impericia. Estas cosas desgastan y mucho. Obviamente no estoy de acuerdo con el retiro.
3: Pautroni aseguró que fue un error mandar el pliego de Micheli para su votación en el Senado.
11: Creo que aquí hay un error en un pliego que se envía, pues se supone que cuando se envía un pliego es porque están los acuerdos y es una persona que no tuvo ninguna impugnación, pero estaba 18 en el orden de mérito. Entonces hay algo, sin duda se ha hecho mal, pero hoy pagar este costo político los colegas por un error que no es de ellos no me parece bueno.
0: En tanto, el senador formoseño por el justicialismo, José Mayans, cuestionó la elevación del pliego. Dijo que el presidente de la Comisión de Acuerdos Parlamentarios, Juan Carlos Pagotto, terminó cajoneando el tema.
12: Con el nombre de cajoneo, ¿verdad? Ha actuado incorrectamente el presidente de la comisión, porque él no puede guardar un expediente. Él tiene que directamente, cuando tiene dictamen, tiene que directamente ponerlo en presencia para que sea considerado por el cuerpo. Por eso ahora tenemos la hora parlamentaria a las 11, vamos a ver qué definiciones tienen con respecto a todos esos temas.
3: El gobierno analiza una reunión de la mesa política para bajar la tensión tras la interna por la jueza Micheli.
0: En Casa Rosada no descartan que la semana que viene se reúnan las figuras más importantes del oficialismo.
3: En el círculo de Karina Milei avanza la idea de crear una instancia que aglomere solo a funcionarios del Ejecutivo, lo que excluiría a Patricia Bullrich.
0: Milei defendió por primera vez públicamente el retiro del pliego de la candidata jueza María Verónica Micheli.
3: Lo hizo al replicar un mensaje del ex juez Ricardo Manuel Rojas, que dijo: quien designa a los jueces es el presidente de la República, así como representa un pliego al Senado, puede retirarlo. Te puede gustar o no, pero así es la Constitución. Nadie tiene un derecho adquirido antes de su designación formal, plantea el tuit que Milei reposteó en su perfil.
0: Victoria Villarroel, en tanto, recibió en su despacho de la presidencia del Senado a la jueza María Verónica Micheli.
3: Le transmitió respaldo político e institucional en medio de la ofensiva que impulsa la Casa Rosada para impedir su nombramiento en el Tribunal Oral Federal número 3 de La Plata.
0: Patricia Bullrich, a su vez, se reunió con Karina Milei y prometió continuar en La Libertad Avanza.
3: La senadora nacional mantuvo un encuentro de trabajo y despejó interrogantes sobre su continuidad tras diferenciarse del gobierno por el pliego de la jueza cuestionada.
0: Patricia Bullrich minimizó las discusiones en el bloque libertario y afirmó: las diferencias son parte de la vida democrática.
13: Bueno, este gobierno ha decidido hacer una revolución en la justicia. Ha traído algún problema, pero lo importante también es mirar el panorama. Es el primer gobierno que toma la decisión de no dejar a la justicia como está ahora, con subrogantes, con problemas, con jueces que viajan 1000 kilómetros de un lugar a otro, porque uno por ahí piensa en Comodoro Pi, pero si piensa en El Dorado, Misiones, si piensa que un juez viaja de Neuquén a Bariloche, lo que está pasando ahora es muy importante.
3: La senadora Bullrich señaló que La Libertad Avanza emitió un comunicado avalando las diferencias dentro del partido.
13: Ha salido un comunicado, que una comunicación interna, más que para mí es muy importante, de parte de la misma Libertad Avanza, diciendo: en el marco de los acuerdos importantes que tiene nuestro proyecto, las divergencias son parte de la vida política.
0: Rechazo por el retiro del pliego de la candidata a jueza Micheli.
3: La Federación Argentina de Colegios de Abogados manifestó su profunda preocupación ante la decisión del Poder Ejecutivo de retirar el pliego, quien había cumplido satisfactoriamente todas las instancias constitucionales y legales previstas para acceder al cargo para el cual había sido propuesta.
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0: .519, recuerdo lotería, quinina nocturna de la ciudad, la ex nacional a la cabeza, 6.112,
3: El soldado.
0: En la quinina nocturna de la provincia a la cabeza, 6.951, 51,
3: El serrucho.
0: Quini 6, tradicional, segunda, revancha, todo vacante, pozo millonario para el domingo. En el siempre sale con 5 aciertos, 32 ganadores se llevan casi 11.900.000 pesos. Loto Plus, tradicional, match, desquite, todo vacante. Mirá. Así que bueno, está también para jugarse unos pesitos. Vamos al diario Los Andes de Mendoza, tiene estos títulos.
3: La fotografía en el centro de la primera plana nos muestra la manifestación. El femicidio de Agostina agitó el reclamo de Ni Una Menos. Unas 4.000 personas marcharon en el centro de Mendoza al cumplirse 11 años de la primera movilización contra la violencia machista. El crimen de la adolescente cordobesa actualizó el pedido de políticas que protejan a las mujeres en todo el país. Duras críticas al gobierno nacional. A pie de página, RTO, habrá más talleres para hacer la revisión vehicular. Esto ya lo había adelantado Manuel Adorni hace unos días atrás, y bueno, ahora ya se acaba de poner en marcha. Más títulos que nos deja el diario Los Andes de Mendoza, si me lo permite la propia página web, como para poder pasarlos por aquí. Polémica, Bullrich y Karina juntas en medio de la interna por los pliegos. A nivel de consumo, impulsada por el delivery, aumentó otra vez la venta de motos. Y a nivel de infraestructura, acceso este, comenzaron a reasfaltar laterales del tramo Maipú. En la ciudad de Mendoza, capital de provincia, 10 grados 9 décimos la temperatura, la humedad 95% y el cielo parcialmente nublado. Para hoy se espera una máxima de 17 grados con cielo nublado a mayormente nublado.
0: José Corveres de Salta nos dice que se dio marcha atrás con la restricción nocturna de Isaeta. El gobierno va a pagar la deuda en cuotas, así que después de las negociaciones se alcanzó un acuerdo que permitirá mantener los servicios nocturnos. Buena noticia para los salteños. Bueno, Telma Fardín leyó el documento central de la manifestación Ni Una Menos. Encabezó el acto junto a la cantante Katsu ante miles de personas. Tiene detalles, lo amplía Camila Hassan.
14: Telma Fardín leyó el documento central de la manifestación Ni Una Menos. La actriz encabezó el acto junto a la cantante Casu ante miles de personas que se concentraron este miércoles frente al Congreso de la Nación. A 11 años de la primera marcha, la convocatoria volvió a reclamar justicia para las víctimas de violencia de género y puso el foco en los recientes femicidios de Agostina Vega y Dulce Candia. Fardín, referente del movimiento tras su denuncia por abuso sexual contra Juan D'Artés, fue una de las voces elegidas en una jornada atravesada por consignas vinculadas a la prevención y al acceso a la justicia. La fecha también se hizo eco entre distintas figuras del espectáculo como Lali Espósito, Dolores Fonsi, Julieta Díaz y Mario Pergolini. Uno de los testimonios más importantes fue el de Rocío Igarzábal, que reveló que sufrió abusos cuando tenía 5 años. Las consignas volvieron a girar en torno a la memoria de las víctimas y la cifra de un femicidio cada 30 horas en el país tomó protagonismo. Informó Camila Hassan para Radio Rivadavia.
0: 5 y 22 en la Ciudad Autónoma de Buenos Aires. A esta hora 14 grados 5 la temperatura, 88% la humedad elevada. Algo nublado, máxima 17. Me voy al diario La Voz del Interior de Córdoba. Tiene estos temas en portada.
3: La fotografía en primer plano nos muestra la manifestación en la jornada de ayer. Ni Una Menos. Córdoba marchó al grito de justicia por Agostina. Esta es una foto que recorre prácticamente todo el país. En las principales ciudades se desarrollaron distintas manifestaciones precisamente sobre este tema. Proyectar Córdoba cierra hoy su encuentro. El evento de desarrollismo y construcción es un éxito de asistencia con 4.000 inscriptos. Tema que tiene que ver con lo económico, la canasta del súper aumentó un 1,8% en mayo. Más títulos de La Voz del Interior, mató a su padre abusador y fue absuelta. El jurado entendió que Jennifer Raimondo ejerció la legítima defensa. Señales de distensión en el gobierno, Karina Milei y Patricia Bullrich se mostraron juntas luego de la crisis. Por otra parte, un título que tiene que ver con lo policial, sucesos de la ciudad. Un nene fue herido en una pelea de adultos. El chico de 10 años recibió un disparo en Barrio Avellaneda de la capital. Y el título deportivo tiene que ver con la selección porque Scaloni espera y ensaya un 11. Ayer se llevó adelante un nuevo entrenamiento de la selección argentina allí en Kansas City. En la ciudad de Córdoba, capital de provincia, el cielo está cubierto con llovizna, 14 grados 4 décimas la temperatura, la humedad prácticamente toda, 99%. Se espera para hoy una máxima de 19 grados con lluvias matinales y el tiempo inestable para el resto del día.
0: A las 5:24 volvemos al tenis. Granollers Ceballos son semifinalistas en Roland Garros. Amplía Juan José Moro.
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16: Muy bien, amigos del programa. Y Mario, nos restaba decir que Granollers Ceballos La pareja catalana marplatense le ganaron a Nice y Rol Bacelán por 6-3-6-4. Están en la semifinal. Ellos buscan repetir. Recordamos que el año pasado ganaron el trofeo en dobles de Roland Garros. En mujeres aparece Sabalenka sin rivales a la vista, de acuerdo a las tres que están clasificadas semifinalistas, junto con la número uno del mundo, que es amplia candidata. Será hasta mañana. Un abrazo.
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3: Cinco de la mañana, 25 minutos. El gobierno formalizó el pedido para que Argentina sea parte del Tratado Transpacífico que propone libre comercio con 12 países.
0: El canciller Pablo Kirchner dijo que es uno de los acuerdos comerciales más amplios, modernos y dinámicos del mundo.
3: Axel Kicillof y Juan Pablo Valdés protagonizaron una foto política de alto voltaje en Corrientes.
0: El gobernador bonaerense fue recibido por su par radical para firmar una serie de convenios de cooperación productiva y agropecuaria en una señal de articulación entre dos administraciones de distinto signo político que comparten reclamos. Coincidieron en la necesidad de fortalecer el federalismo.
3: El gobernador de La Rioja, Ricardo Quintela, anunció el regreso de la cuasimoneda Los Chachos.
0: La reintroducción de los bonos de cancelación de deuda tienen como objetivo salvaguardar el poder adquisitivo de los trabajadores frente a futuros aumentos salariales.
3: Por otra parte, Quintela afirmó: los tipos que hundieron y vendieron al país siguen queriendo mentir y manipular la realidad.
0: El gobernador de La Rioja respondió a las críticas del ministro de Economía, Luis Caputo, luego que el mandatario advirtiera que la oposición investigará a los funcionarios del actual gobierno cuando dejen el poder.
3: Escándalo político en San Luis. Funcionarios procesados por la cosecha de 1.400 hectáreas de maíz en un campo estatal.
0: Recuperaron para la provincia el campo El Caburé. Había maíz sembrado, lo mandaron a cosechar, pero el dinero no ingresó al Estado. Un importante funcionario del gabinete del gobernador Poggi renunció y está procesado. Un ministro del Superior Tribunal de Justicia aparece salpicado en la causa.
3: La justicia insiste con que Chiqui Tapia brinde los detalles de cómo se gestó la liberación del gendarme argentino Nahuel Gallo.
0: En un primer momento, el juez Sebastián Ramos había rechazado la solicitud del fiscal Carlos Estornelli y ahora lo plantea nuevamente el fiscal ante la Cámara Federal, José Luis Agüero Iturbe. La Cámara Federal deberá resolver si hace lugar o no al nuevo requerimiento.
3: Hugo Moyano le vendió un predio de 11 hectáreas al Club Tigre a partir de una gestión de Sergio Massa.
0: Está situado en Escobar y la operación rondaría los 4 millones de dólares. La recaudación estaría destinada a auxiliar a la obra social de camioneros.
3: Escándalo en el Garrahan. Denuncian el uso de fondos del hospital para el viaje a Europa de uno de sus directivos.
0: Pasaje, estadía, hotel 4 estrellas. Según la denuncia de la Junta Interna de ATE, la estancia de 10 días incluye un congreso médico en Dublín y una recorrida por un hospital en Londres. El director adjunto Guillermo Moreno conoce Europa con la nuestra, publicaron los gremialistas.
3: Jorge Macri envió 3 proyectos a la legislatura para ampliar la futura estructura de la justicia del trabajo.
0: La medida propone 80 juzgados, 10 salas y cambios al código procesal. Además de sumar jueces, impulsa incorporar al Ministerio Público Fiscal al nuevo fuero.
3: El gobierno porteño sumó 650 policías a su seguridad.
0: Con este nuevo grupo ya son 5.292 los nuevos efectivos que se incorporaron desde el comienzo de la gestión de Jorge Macri, lo que, según detalló, permitió bajar el delito a mínimos históricos, tanto en robos como homicidios, desde que se cuenta con cifras oficiales.
3: El jefe de gobierno porteño advirtió: si del otro lado reina el caos, vamos a hacer un muro contra la barbarie.
17: Hemos alcanzado un logro histórico, la baja de todos los delitos en la ciudad. Y ese mérito habla de lo que esta fuerza de seguridad representa. Por eso, quiero ser bien claro, si del otro lado de la General Paz reina el caos y el desorden, nosotros vamos a hacer un muro contra la barbarie y el desgobierno del gobernador Kicillof.
1: Economía.
0: El dólar oficial cotiza a 1.460 pesos, el blue a 1.430. El riesgo país se ubica en 492 puntos.
3: El Banco Central ya compró más de 10.000 millones de dólares en 2026. En apenas 5 meses alcanzó el piso de la meta anual. El informe de Rocío Kalenok.
18: El Banco Central alcanzó la meta anual de compra de dólares prevista para el 2026 al superar los 10 mil millones de dólares acumulados desde el inicio del año. En la última jornada sumó otros 43 millones y llevó el total a 10 mil 20 millones de dólares, completando así el objetivo que había sido fijado para todo el año, pero con 6 meses de anticipación. La entidad acumula además 100 jornadas consecutivas con saldo comprador en el mercado cambiario, en una dinámica impulsada por el mayor ingreso de divisas y la estrategia oficial de fortalecer las reservas. Aunque ya se cumplió la meta inicial, el gobierno considera que todavía hay margen para seguir acumulando dólares. Según estimaciones oficiales, el Banco Central podría cerrar el año con compras superiores a los 17 mil millones, impulsadas por la liquidación del agro y un mayor aporte de sectores como energía y minería. El dato refuerza uno de los principales objetivos económicos para este año: aumentar las reservas internacionales y también consolidar la estabilidad cambiaria. Rocío Kalenok, Radio Rivadavia.
0: La inflación en La Plata se mantiene por encima de los 2 puntos.
3: El rubro alimentos vuelve a tener una fuerte centralidad en los aumentos registrados. Así surge de un informe de la Facultad de Ciencias Económicas de La Plata encargado por la Cámara de Comercio Local.
0: En Bahía Blanca, en tanto, el relevamiento de precios del Centro Regional de Estudios Económicos indica que la inflación bajó 0.5 punto, pero las ventas se desplomaron 5%.
3: La OCDE advirtió que la inflación se volvió a acelerar durante la segunda mitad del año como consecuencia del precio del petróleo.
0: La Organización para la Cooperación y Desarrollo Económico redujo en 1,6 puntos el cálculo para el PBI argentino. Además, prevé que el alza de precios se ubique en 31% a fines de diciembre.
3: Estado de alerta nacional del gremio del gas.
0: Lo declaró la Federación de Trabajadores de esa industria en rechazo a los despidos y tercerizaciones que, según denunció, se registran en empresas distribuidoras y transportadoras de gas. Señala que todo esto ocurre en un contexto de mejora económica del sector.
3: La agencia ARCA simplificó un trámite para que quienes viven en el exterior no paguen dos veces un mismo impuesto.
0: Reemplazó el procedimiento para los alcanzados por el gravamen a las ganancias. Podrán acceder a alícuotas preferenciales o exenciones. La medida se aplicará para los pagos a partir del 18 de junio.
3: Tras la desregulación de la BTV, la provincia de Buenos Aires no adhirió a la reforma nacional.
0: El ministro de Transporte bonaerense, Martín Marinucci, indicó que la medida no impactará en su jurisdicción y se multará a los conductores que no usen las plantas oficiales.
3: La producción automotriz profundizó su mal momento. Cayó un 21,5% anual en mayo.
0: Las terminales acumulan un retroceso del 19,3% en lo que va de 2026. Las ventas a concesionarios también mostraron una fuerte debilidad. Se derrumbaron 40% anual. Esta información es de la Asociación de Fábricas de Automotores, ADEFA.
3: Pirelli suspende las horas extras por la caída de las ventas. Afecta a 700 trabajadores.
0: Tomó la decisión de reducir su producción debido a la crítica situación que enfrenta el sector por la caída del consumo y la apertura de importaciones, que impactó en un drástico derrumbe de la demanda. La firma italiana opera en el país desde 1951.
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3: Nuevo récord de animales encerrados en los engordes a corral. La información del campo la trae Martín Edgardo Millán.
19: Muy buenos días, equipo del Panorama. Les comento, los feedlot registraron un nuevo récord de existencias vacunas al 1 de junio de 2026. Según las estadísticas informadas por Senasa, el stock total en los feedlot alcanzó los 2.181.292 cabezas, un 7% más que el registro de un mes antes. Con este volumen, el nivel de encierre supera además el máximo histórico previo de 2 millones de animales alcanzado en julio del año pasado. En el análisis por categorías se observa una marcada recomposición de los animales de mayor peso, mientras que el stock de terneros y terneras muestra una caída interanual del 45%. Las existencias de novillos, novillitos y vaquillonas registran incrementos de hasta el 60% respecto de igual periodo de 2025. Martín Millán, Rivadavia Agro.
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0: ...35 minutos pasaron desde las 5 en la ciudad autónoma en este jueves 4 de junio... ...14.4 la temperatura, mucha humedad 88%, viento del noreste a 4 kilómetros... ...cielo algo nublado, buen tiempo, una máxima de 17 grados... ...mensajes que llegan al WhatsApp de Rivadavia, esto dicen...
3: Graciela de la Plata, entre paréntesis pone 80... Dice, hola Mario y Javi, ya tomé mate y los escucho, son lo mejor, muchas gracias. Gracias. Bueno, gracias a vos, Graciela, por estar allí, poniéndole la mejor. Buenas madrugadas, muy buena la radio, dice Gladys de Mataderos, que nos deja saluditos. Más mensajes, Darío de Lobos dice, buenas mis amigos, les cuento, se adelantó la lluvia, en Lobos está lloviendo, dice Darío, el cocinero de allí de Lobos. El tío Tom, como siempre, dando su presente, nos manda un abrazo grande, igualmente. Buen día. Bullrich habla de emergencia judicial y se reúne hipócritamente con Karina Milei. Emergencia es que un jubilado cobre 400.000 pesos. Esto lo dice... bueno, no pone su nombre.
0: No se identifica.
3: Hay que identificarse con los mensajes, chicas y chicos, por favor. Es muy importante que sea de esa manera. La Constitución no es autoritaria, señor presidente, y si usted retira el pliego de la jueza Micheli, demuestra que el poder es cobarde. Me acuerdo cuando perdió por goleada en la elección contra Kicillof, el cual no le podría ganar a nadie, vivimos y vimos cómo cambió su soberbia. La pérdida de poder no es sonso. Esto lo dice Roberto Torrijos. Muchas gracias, Roberto, por tu mensaje. En un ratito, si nos queda algo de tiempo, repasamos algo más.
0: Diario Popular destaca masiva marcha por Ni Una Menos, con Agostina de símbolo, varias fotos. La familia de Agostina presentó una prueba clave en la Fiscalía, todo el dolor en el velatorio. En medios y redes, famosos se sumaron al reclamo de Ni Una Menos. El resto de los títulos, del ámbito deportivo. Se resintió Julián Álvarez. La selección se sigue preparando. Hay varios jugadores bajo la lupa. Messi recibió el premio Princesa de Asturias. Es el rival de Argentina, alerta con Argelia, dio el batacazo y derrotó a Países Bajos. Chicho Serna pidió al mellizo como técnico de Boca. Puede venir el mellizo, dijo Chicho.
3: Sí, pero no creo.
0: No, pero ya tiene con Chavo. En Rosario Central tienen decidido despedir a Almirón. Los títulos de Diario Popular.
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3: Cinco de la mañana, 37 minutos, con gran parte del país engripado y las guardias estalladas, el Ministerio de Salud dice que recién ahora envió vacunas adicionales.
0: Lo anunció la cartera sanitaria que dirige Mario Lugones. En función de los pedidos realizados por las provincias, serán 550.000 dosis adicionales de la vacuna antigripal solo para adultos. Admiten el aumento de casos de influenza, pero dicen que es esperable para esta época del año.
3: Trenes Argentinos comenzó a fiscalizar el pago de boletos dentro de las formaciones.
0: Aplica multas de 3.500 pesos a los pasajeros que no validen correctamente su viaje con la tarjeta SUBE. Los controles ya funcionan en las líneas Roca, San Martín y Belgrano Sur. Próximamente se extenderán las líneas Mitre y Sarmiento.
3: Los usuarios del estacionamiento medido en La Plata deberán cambiar la aplicación.
0: A partir del 22 de junio, la aplicación actual dejará de funcionar y será reemplazada por una nueva plataforma que incorporará herramientas adicionales para gestionar el servicio. Quienes usen el sistema deberán descargar de manera gratuita la aplicación SEM Móvil, disponible en Play Store, y desinstalar la actual SEM La Plata.
3: Un policía de Misiones fue detenido y desplazado de la fuerza por robarle la tarjeta de crédito a un preso.
0: La investigación comenzó tras la denuncia de la víctima, quien al quedar en libertad advirtió la falta. El agente fue identificado gracias a registros bancarios y cámaras de seguridad.
3: Incidente en Aeroparque. Una mujer se negó a pagar el costo del exceso de equipaje, logró colarse en el avión y cuando la fueron a buscar mordió a una policía.
0: Por el estado de alteración la trasladaron al servicio médico del aeropuerto y finalmente quedó detenida. Pretendía abordar un vuelo de la aerolínea JetSmart con destino a Córdoba.
3: Millonaria estafa a un colegio de bioquímicos. Llamaron para denunciar el robo de una tarjeta de crédito y les robaron 400 millones de pesos.
0: Sucedió en el Neuquén, mientras los empleados de la entidad intentaban bloquear el plástico sustraído. fueron engañados por ciberdelincuentes que se hicieron pasar por representantes bancarios. La investigación sigue la ruta del dinero que fue transferido a más de 20 cuentas.
3: Un concejal libertario de San Isidro le tendrá que pagar 12 millones de pesos a una empleada por tocarle la cola.
0: La secuencia quedó registrada por una cámara de seguridad cuando ambos trabajaban en el área de tránsito municipal. En las imágenes se observa que la mujer estaba de espalda y que reacciona de manera inmediata con un puñetazo sobre la cara.
3: Además del acuerdo económico con la denuncia ante Alberto Montes, se enfrenta a una causa penal que avanza hacia un juicio oral. Consultado sobre el hecho, Montes lo quiso minimizar. Fue un chiste, dijo.
0: Brutal agresión a un docente de música en un colegio religioso de Tandil. Un alumno de quinto año le dio una trompada y le fracturó la mandíbula.
3: El episodio se desencadenó por la rotura de un celular. El alumno enfureció y revoleó una silla por el aire dentro del aula. Luego discutió y le pegó al profesor delante del resto de los compañeros. La escuela formalizó la denuncia y un gremio realizó una movilización con paro. Ocurrió en la institución San José.
0: Al empresario Marcelo Porcel le colocaron una tobillera electrónica.
3: Con algo de demora, la justicia avanzó con medidas de protección para los alumnos del colegio Palermo Chico que denunciaron al ejecutivo por abuso sexual. Los 10 denunciantes ya tienen botón antipánico.
0: Investigan un presunto episodio con un arma en una escuela secundaria de La Plata.
3: Las autoridades de la escuela número 53 Los Hornos activaron el protocolo correspondiente y realizaron una denuncia ante el Ministerio de Seguridad tras tomar conocimiento de una situación que había involucrado a 2 estudiantes.
0: La buena noticia, la yerba mate podría retrasar el Parkinson.
3: Un equipo de especialistas de la UBA estudia desde hace más de una década los efectos neuroprotectores de la infusión. Los resultados sugieren que algunos de sus compuestos favorecen la limpieza celular y podrían contribuir a preservar las neuronas afectadas por enfermedades neurodegenerativas.
20: La característica discada se encuentra momentáneamente congestionada. Por favor, corte y vuelva a marcar. Muchas gracias.
21: Soy la primera voz y la primera vez en el mundo que se graba la guía telefónica de un país, norte, sur, este, oeste. Grabamos esto en 1 año y 8 meses. Todos los años la renovamos. Viajé por todo el país por medio de un monitor. Era el monitor y yo, leyendo, por ejemplo, Rotonda Libertador General San Martín, este a oeste.
22: Este es el tango, canción de Buenos Aires, nacida en el suburbio que hoy reina en todo el mundo. Este es el tango que llevo muy profundo, clavado en lo más hondo del criollo corazón.
0: Murió a los 68 años, Marita Monteleone, histórica locutora argentina, tras permanecer internada en terapia intensiva.
3: Se ganó la popularidad tras grabar el clásico de la guía telefónica. El número solicitado no corresponde a un abonado en servicio.
1: Internacionales.
0: Donald Trump aseguró que Mojtaba Jamenei aceptó poner fin al programa nuclear y que quiere reunirse con él, mientras que Teherán afirma que no hay ningún avance. El informe de Rolando Klempert.
23: El presidente de los Estados Unidos, Donald Trump, aseguró que el líder del régimen iraní, Mojtaba Jamenei, aceptó que su país finalmente no desarrolle armas nucleares, algo que contrasta totalmente con la posición expresada hasta ahora por Teherán. Y más aún considerando que el Congreso estadounidense aprobó ayer una resolución para impedirle al mandatario llevar adelante una guerra formal contra Irán. En una entrevista difundida este miércoles en el programa Pod Force One, Trump aseveró: ya han acordado que no van a tener armas nucleares. Además, en ese sentido, destacó el liderazgo de Mojtaba Jamenei, hijo del asesinado ayatolá Ali Jamenei. A tal punto lo elogió que incluso sostuvo que no ha tenido el privilegio de reunirse con él, pero que le gustaría reunirse pronto, dependiendo de cómo se desarrollen los acontecimientos. Finalmente, mientras el estrecho de Hormuz permanece cerrado, regresan las hostilidades y las negociaciones parecen estancadas, Trump enfatizó que su operación en esa región es un gran éxito, aunque con final incierto. Veremos qué sucede. Estamos trabajando en un acuerdo. Si se concreta, perfecto. Si no se concreta, también. Lo haremos de otra manera, concluyó el presidente estadounidense. Informó Rolando Klempert, Radio Rivadavia.
3: Por otra parte, el presidente de Estados Unidos admitió que llamó loco a Netanyahu. También sostuvo que Teherán entendió que no puede tener un arma nuclear.
0: Israel y Líbano acuerdan un cese al fuego mientras continúan las negociaciones.
3: Ambos gobiernos pusieron como condición que Hezbollah detenga sus ataques contra territorio israelí y cese sus operaciones en el sur del país árabe. Continuarán las conversaciones a partir de la semana del 22 de junio.
0: Una serie de países de Oriente Medio condenó los ataques de Irán contra Bahrein y Kuwait, donde al menos una persona murió y más de 60 quedaron heridas.
3: El presidente de Líbano, Joseph Aoun, repudió la acción contra objetivos civiles, calificándolos de violación de la soberanía de dos países hermanos y de vulneración de principios de derecho internacional.
0: El gobierno argentino condenó los ataques de Irán contra Kuwait y Bahrein.
3: Infringió los principios de derecho internacional. Fueron actos injustificados contra infraestructuras vitales y objetivos civiles, según señala un comunicado de Cancillería.
0: La Cámara de Representantes de Estados Unidos aprobó un proyecto que limita los poderes de guerra de Trump.
3: La resolución ordena al mandatario que retire las fuerzas

0: recuperar la normalidad. El diálogo está siempre abierto, pero quienes se niegan a dialogar no pueden paralizar el país, afirmó el flamante ministro de Defensa.
1: En tanto, tres ministros pusieron su renuncia a disposición del presidente Rodrigo Paz.
0: Las dimisiones en las áreas de defensa, trabajo y educación se producen en medio de las protestas que afectan al país desde hace 5 semanas. El gobierno no dio un parte oficial sobre los pasos a seguir.
1: Trump se mete en la campaña por el balotaje en Colombia.
0: Los resultados de esta elección son muy importantes para el futuro de Colombia y su relación con Estados Unidos, dijo el jefe de la Casa Blanca. El ultraderechista Abelardo de la Espriella agradeció su apoyo. El candidato oficialista Iván Cepeda y el presidente Gustavo Petro criticaron la declaración de Trump. Denunciaron injerencia.
2: Deportes.
1: Mundial 2026. Los que pueden ir como reserva, formación de cara al amistoso, informa Mariano Fernández.
3: Mundial 2026. El cuerpo técnico que conduce Lionel Scaloni no deja ningún detalle librado al azar y ante la cantidad de jugadores con molestias notificó a 4 futbolistas para que estén atentos como reservas ante cualquier baja de urgencia. Se trata de Santiago Beltrán, Nicolás Capaldo, Máximo Perrone y Emiliano Buendía. En cuanto a la enfermería, Julián Álvarez tuvo que guardar reposo por una inflamación en el tobillo después de hacer fútbol, mientras que Gonzalo Montiel, Nahuel Molina, Leandro Paredes y Nicolás Paz trabajaron apartados del grupo. De cara al amistoso del sábado ante Honduras, Lionel Scaloni probó un nuevo 11 con 2 sorpresas. Agustín Giai ingresó en el lateral derecho en lugar de Nicolás Capaldo y José Manuel López se metió en la delantera, haciendo que Thiago Almada se retrase al mediocampo. Mariano Fernández, Radio Rivadavia.
0: Argelia, el primer rival de Argentina, dio el golpe y ganó un amistoso previo al Mundial.
1: El conjunto africano se impuso 1-0 ante Países Bajos antes de enfrentar a la escaloneta, que hará su debut el 16 de junio a las 22 en el estadio Kansas City.
0: El Dibu Martínez será titular en el debut de la selección argentina en el Mundial ante Argelia.
1: Pese a su fractura en el dedo anular de la mano derecha, llegará en óptimas condiciones al estreno en Kansas, pero no participará en los amistosos.
0: Fútbol local, Boca ya tiene día y horario para la serie contra O'Higgins por la Sudamericana.
1: Conmebol anunció que la ida se disputará el jueves 23 de julio, 21:30 en la Bombonera. La revancha, una semana después, el 30, también 21:30 en Chile, en estadio por definir.
0: Vamos al tenis. Roland Garros, la número 1 del mundo, Arina Sabalenka, perdió en cuartos de final 3-6, 5-7 y 6-0 con la rusa Diana Schneider en individuales femeninos.
1: Por su parte, en la categoría masculina, el italiano Flavio Covelli se convirtió en el primer semifinalista al derrotar al canadiense Félix Auger-Aliassime. Covelli protagonizará una de las semifinales contra su compatriota Matteo Arnaldi.
0: En tanto, la otra semifinal enfrentará al alemán Alexander Zverev con el checo Jakub Mensik. Los horarios de los partidos no están confirmados. La final será el domingo.
1: Otra del Mundial. Argentina, no lo entendería.
0: Un creador de contenidos argentinos, el Escarso, se propuso impulsar al jugador del Mundial con menos seguidores en redes sociales. Se trata de Tim Payne, defensor neozelandés, que contaba con menos de 2.500 followers. A esta altura ya cuenta con más de 5 millones de seguidores, contratos millonarios por publicidad y hasta una cumbia hecha en su honor.

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1: La cita organizada por Canadá, Estados Unidos y México marcará un hito, ya que será récord de países organizadores después de lo que significó Corea-Japón 2002, sumado a que se pondrá fin al actual modo de disputa que comenzó a regir desde Francia 98, luego de que hayan participado 24 países en Estados Unidos 1994. En ese momento, la cantidad de partidos se había elevado de 52 a 64, pero la decisión comunicada el 10 de enero de 2017 por el comité del ente que rige este deporte podría subir ese número a 80 o 104 encuentros.
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3: ...14.4 la temperatura, humedad 88%, cielo algo nublado, buen tiempo, máxima 17 grados... estos son los títulos destacados de este jueves.
4: En una ceremonia íntima y bajo un estricto operativo policial, la familia y los amigos despiden los restos de Agostina Vega.
3: Marcha ni una menos, miles de personas se movilizaron en distintas ciudades del país al cumplirse 11 años de la primera movilización.
4: El acto central frente al Congreso finalizó con críticas a Milei. Desde 2015 hay contabilizadas más de 3.200 víctimas de violencia de género.
3: Patricia Bullrich cuestionó la movilización. La publicación fue respaldada por el presidente.
4: Femicidio de Agostina Vega. Los abuelos de la menor se presentaron en la fiscalía para sumar una prueba clave. La querella sostuvo que Claudio Gabriel Barrelier no actuó solo. No descartan nuevas detenciones.
3: Ni una menos, Córdoba pidió la renuncia del fiscal que investiga el femicidio y la destitución del ministro provincial de Seguridad.
4: En tanto avanza la investigación judicial, el fiscal Raúl Garzón sumó otros dos colegas especialistas en violencia de género.
3: Allanaron la casa de Barrelier. Por el momento es el único detenido.
4: La fiscalía decretó el secreto de sumario por 10 días.
3: Instituto de Córdoba echó como socio a Barrelier, el principal acusado del femicidio de Agostina.
4: El intendente de Córdoba, Daniel Pacerini, resolvió impulsar controles de antecedentes penales y narcotest a la totalidad del personal municipal.
3: Crimen de Cecilia Strisovsky. La madre de la víctima dijo: necesitamos una sentencia firme y la entrega de sus restos.
4: Rescatan a una adolescente secuestrada en la ciudad tucumana de Aguilares.
3: Comenzó el debate del superrigi en diputados. Un funcionario desligó al magnate Peter Thiel de la iniciativa.
4: Funcionarios del gobierno defendieron en diputados los proyectos de superrigi y lobby.
3: El Senado excluyó de la sesión de hoy el tratamiento del pliego de la jueza Micheli.
4: El bloque del PRO en el Senado reiteró que se opondrá al retiro de ese pliego.
3: El senador formoseño Paul Troni señaló que no está de acuerdo con el retiro del pliego.
4: Aseguró que fue un error mandar ese documento de Micheli para su votación en el Senado.
3: José Mayans cuestionó al presidente de la Comisión de Acuerdos Parlamentarios, Juan Carlos Pagotto, señaló que terminó cajoneando el tema.
4: El gobierno analiza una reunión en la mesa política para bajar la tensión tras la interna por la jueza Micheli.
3: En el círculo de Karina Milei avanza la idea de crear una instancia que aglomera solo a funcionarios del Ejecutivo, lo que excluiría a Patricia Bullrich.
4: Milei defendió por primera vez públicamente el retiro del pliego de la candidata jueza.
3: Por su parte, Victoria Villarreal recibió en su despacho del Senado a la jueza Micheli y le transmitió respaldo político e institucional.
4: Patricia Bullrich se reunió con Karina Milei y prometió continuar en La Libertad Avanza.
3: La senadora libertaria minimizó las discusiones y afirmó: las diferencias son parte de la vida democrática.
4: Además señaló que La Libertad Avanza emitió un comunicado avalando las diferencias dentro del partido.
3: La Federación Argentina de Colegios de Abogados manifestó su profunda preocupación ante la decisión del Ejecutivo de retirar el pliego de la doctora cuestionada por Milei.
4: El gobierno formalizó el pedido para que Argentina sea parte del Tratado Transpacífico que propone libre comercio con 12 países.
3: Axel Kicillof y Juan Pablo Valdés protagonizaron una foto política de alto voltaje en Corrientes.
4: El gobernador de La Rioja, Ricardo Quintel, anunció el regreso de la cuasimoneda Los Chachos.
3: Por otra parte, afirmó: los tipos que hundieron y vendieron al país siguen queriendo mentir y manipular la realidad.
4: Escándalo político en San San Luis, funcionarios procesados por la cosecha de 1.400 hectáreas de maíz en un campo estatal.
3: La justicia insiste con que Chiqui Tapia brinde detalles de cómo se gestó la liberación del gendarme argentino Nahuel Gallo.
4: Hugo Moyano le vendió un predio de 11 hectáreas al Club Tigre a partir de una gestión de Sergio Massa.
3: Escándalo en el Garrahan, denuncian el uso de fondos del hospital para el viaje a Europa de uno de sus directivos.
4: Jorge Macri envió 3 proyectos a la legislatura para ampliar la futura estructura de la justicia del trabajo.
3: El gobierno porteño sumó 650 policías a su seguridad. Jorge Macri advirtió: si del otro lado reina el caos, vamos a hacer un muro contra la barbarie.
4: Economía. El dólar oficial cotiza a 1.460 pesos, el blue a 1.430. El riesgo país se ubica en 492 puntos.
3: El Banco Central ya compró más de 10.000 millones en 2026. En apenas 5 meses alcanzó el piso de la meta anual.
4: La inflación en La Plata se mantiene por encima de los 2 puntos.
3: La OCDE advirtió que la inflación volvió a acelerarse como consecuencia del precio del petróleo.
4: Estado de alerta nacional del gremio del gas en rechazo a los despidos y tercerizaciones.
3: La agencia ARCA simplificó un trámite para que quienes viven en el exterior no paguen 2 veces un mismo impuesto.
4: Tras la desregulación de la BTV, la provincia de Buenos Aires no adhirió a la reforma nacional.
3: La producción automotriz profundizó su mal momento, cayó 21,5% anual en mayo.
4: Pirelli suspende las horas extras por la caída de las ventas, afecta a 700 trabajadores.
3: Con gran parte del país engripado y las guardias estalladas, el Ministerio de Salud dice que recién ahora envió vacunas adicionales.
4: Trenes Argentinos comenzó a fiscalizar el pago de boletos dentro de las formaciones.
3: La buena noticia, la yerba mate podría retrasar el Parkinson.
4: Murió a los 68 años Marita Monteleone, histórica locutora argentina.
3: Internacionales, Trump asegura que Irán aceptó poner fin al programa nuclear. Teherán afirma que no hay ningún avance.
4: Israel y Líbano acuerdan un cese al fuego mientras continúan las negociaciones.
3: La Cámara de Representantes de Estados Unidos aprobó un proyecto que limita los poderes de guerra de Trump.
4: Crisis en Bolivia. El presidente Paz busca habilitar la actuación de las Fuerzas Armadas frente a los bloqueos de rutas.
3: Deportes. Tercer entrenamiento de la selección argentina en Kansas. Hay cambios para el amistoso con Honduras.
4: Argelia, el primer rival de Argentina, dio el golpe y ganó un amistoso a Países Bajos.
3: Dibu Martínez será titular en el debut de la selección argentina.
4: Desde Kansas, Messi subió un mensaje de agradecimiento por obtener el premio Princesa de Asturias 2026.
3: Boca ya tiene 10 horario para la serie contra O'Higgins por la Sudamericana.
4: En tenis, Roland Garros, la número uno del mundo, Arina Sabalenka, perdió en cuartos de final y declaró que quiere dejar el tenis.
3: El italiano Flavio Covelli se convirtió en el primer semifinalista. La otra enfrentará al alemán Zverev con el checo Mencik.
4: Otra del Mundial, Argentina, no lo entenderías. Un creador de contenidos impulsó al jugador con menos seguidores. De 2.500 llegó a más de 5 millones.
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3: Nos estamos despidiendo de esta edición correspondiente al jueves 4 de junio con 14 grados 4 de temperatura, con mucha humedad, con un cielo algo nublado. Las perspectivas de lluvia dicen recién para el sábado tarde-noche. Moro, Klemper, Kalinok, Del Monte, Hassan, Fernández, Millán, señor Marcelo Ventice, gracias Marcelo, en la operación técnica, chau. En la producción Erika Spolsky, en la locución y redacción de este panorama, y a cargo del rotativo en toda la madrugada, el señor Javier Villa. Javi, que tengas un excelente jueves.
4: Hasta mañana.
3: Muy bien, ya llega Nacho Ortelli, esta mañana, la continuidad de las 6:30. Que tengan un buen jueves, chau.
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0: ¿Qué tal? ¿Cómo están? Muy bienvenidos a este día jueves 4 de junio de 2026. Son las 6 y 4 minutos en toda la Argentina. Los vamos a acompañar hasta las 9 cuando llega Nelson y hacemos el pase del que tanto disfrutamos junto a todo el equipo de Vamos Rivadavia. Estamos luego del panorama del rotativo del aire a cargo de Mario Portugal, junto a Javier Villa y un verdadero equipazo que te fueron poniendo al tanto de las cuestiones principales de la Argentina y del mundo. Algo de eso intentaremos hacer en las próximas 3 horas, con el foco puesto, bueno, en distintos ejes, ¿no? Hoy no hay un tema que acapare todo porque ha sido bastante diversa la agenda del día de ayer, con obviamente la marcha por el Ni Una Menos como foco en distintos puntos del país, multitudinarias, por cierto, decenas de miles de mujeres a lo largo y ancho del país se han manifestado. También una parte importante de esas marchas estuvo compuesta por hombres que también se plegaron al reclamo, que ya cumple 11 años, ¿no?, de la primera marcha, y que lamentablemente cada año tenemos que lamentar más muertes de mujeres. Una muerte cada 31 horas por cuestiones de género, una mujer muere cada 31 horas por cuestiones de género, un número realmente escalofriante que desató ayer obviamente un debate tal vez más intenso, producto de cierta partidización de un reclamo que es genuino, que es legítimo, que nos debiera a todos como sociedad involucrar y sobre todo por también las medidas que se puedan tomar para evitarlos, para prevenirlos, para castigarlos. Y ayer el foco tal vez en algún momento estuvo puesto más en lo partidario que realmente en lo político. Lo político no está mal, no es mala palabra. Lo que está mal en este tipo de expresiones sí son las cuestiones partidarias, porque la partidización no ayuda para nada a encontrar una solución, a involucrar a todos los sectores, ¿no? Hubo mucha gente, en el Congreso, pero en distintas partes del país, con el caso de Agostina, esta nena de 14 años, brutalmente asesinada en Córdoba, cuya familia, la familia Agostina Vega, marchó, obviamente. Y mientras la justicia en Córdoba avanza, tras un comienzo muy errático de la investigación, avanza con un caso realmente escabroso, ¿no?, con ribetes que erizan la piel y también generan el interrogante de si el caso Agostina fue el único caso en torno a esa casa, en torno a la Casa del Horror, si hubo más mujeres que fueron víctimas fatales, es decir, tuvieron la misma mala suerte que Agostina Vega de encontrarse con este barrelier, este chacal que brutalmente la asesinó, la desmembró, abusó de ella, y también víctimas que lograron escaparse, como el testimonio que escuchábamos de una mujer de hace un año que logró escaparse, logró salir corriendo y evitó la instancia del abuso a la cual Barrelier la tenía casi sometida, ¿no? Nadie hizo nada, la política se involucró para mal en el sentido de que Barrelier salió libre, pagó una fianza no se sabe cómo, una fianza cuando es un hombre que no tenía un montón de deudas y un montón de cuestiones muy difíciles de explicar, por ejemplo, que trabajaba en el sector de licencias de conducir de la Municipalidad de Córdoba y tenía antecedentes. Uno se pregunta, bueno, si para sacar la licencia tenés que estar libre de antecedentes, ¿cómo le dan la licencia? ¿Cómo dejan trabajar a cargo de las licencias a un tipo, a un energúmeno como este? Y obviamente la vinculación con un concejal de la Municipalidad de Córdoba, del municipio de Córdoba, el concejal Moreno, un concejal que es puntero u oficia de puntero, de ariete político de Daniel Pacerini, el intendente peronista de la capital de Córdoba. Por eso, cuando uno explora generalmente los casos en los que está la política, uno no encuentra a buenos y malos en la política. Uno encuentra a malos en la política, sobre todo en cuestiones de género. Entonces, ahí es el punto donde uno no entiende la partidización y que un reclamo por demás legítimo y por demás que convoca a todos. Yo ayer pensaba, si en vez de del lema hubiera sido, le hubieran quitado la palabra desendeudadas, con un claro ribete vinculado al Fondo Monetario, vinculado a la política de Milei, si en vez de vivas, libres y desendeudadas hubiera sido vivas y libres, ¿cuánta más adhesión se hubiera conseguido, ¿no? El vivas, libres y desendeudadas implica una interferencia, una intromisión en esa consigna de el sector que tal vez, sector de la sociedad, no el sector político, no lo pienso en esos términos, el sector de la sociedad, por ejemplo, que hoy le interesa que a Milei le vaya bien. El vivas, libres y desendeudadas las ubica realmente a las organizadoras de la marcha en un lugar político partidario que no le hace bien para mí a esta marcha que es tan importante y este movimiento que tal y como nació en 2015 era muy importante y que con el correr del tiempo pareció ubicarse más como instrumento de utilización de partidos políticos o de sectores vinculados a la izquierda, tanto la izquierda como el kirchnerismo. Pero bueno, obviamente nada de lo que digamos nosotros va a ser tenido en cuenta porque hay obviamente una cerrazón ante la evidencia. La evidencia es, ¿se partidizó? Sí. ¿Está bien partidizar una consigna tan, tan genuina, tan importante? No. ¿El kirchnerismo hizo cosas buenas contra la violencia de género? De ninguna manera. El kirchnerismo cobijó a los violentos de género. Cobijó a los machistas, cobijó a los violadores, al Perovich. Ayer me acordaba del Loco Romero, senador provincial, cobijado por la Cámpora, denunciado por abuso sexual por una militante y cobijado por la Cámpora. Y miles de casos así, miles de casos así. Teníamos al energúmeno de Guasora que abusó de una nena y andaba y se desplegaba por los canales de televisión y por los medios de comunicación señalando a periodistas, bueno, casos como esos el kirchnerismo se ha cansado de cobijar, entonces acá no hay un espacio político. También tuvimos un caso muy, muy emblemático en el Polo Obrero, por ejemplo, en la izquierda, me refiero a que acá no hay buenos ni malos, esto es un problema de la sociedad entera, un problema del machismo, del patriarcado, y me parece que vincularlo a un partido político le hace el caldo a los que realmente les importa tres pepinos lo que les pasa a las mujeres. Esto le hace el caldo gordo a ellos justamente. Rompe con lo que tiene que ser una consigna de toda la sociedad. Bueno, esta es mi humilde mirada del día. La verdad que la manifestación fue muy importante. Caer en la cuenta de cuántas fueron, cuántas no. La verdad que fue un reclamo impresionante, que multitudinario, que también, ¿por qué no? Le pone una señal de alerta al gobierno en el sentido de bueno, tal vez tenga que hacer un replanteo de la hoja de ruta respecto a esto. No sé, ayer se viralizó un debate entre periodistas respecto a qué tiene que pasar con un violador, ¿no? ¿Qué tiene que ocurrir con un violador o qué tiene que ocurrir con un tipo que ejerce violencia sobre las mujeres? Particularmente hablaban del caso, era un desprendimiento del caso Barrelier, y hablaban de la violación. Entonces uno de los periodistas decía, bueno, el violador no tiene que salir. Es un periodista con el que muchas veces no coincido, coincido muy poco, que es Ramón Indart. Es un buen periodista, pero tenemos puntos de vista distintos. Y la verdad que del otro lado estaba una colega que yo quiero mucho y con la que coincido generalmente, que es Ceci Bufflet. Y Ceci decía, bueno, no, yo creo en la resocialización. Y un debate muy interesante y muy válido, por cierto. ¿Y por qué lo traigo a escena? No para opinar, ustedes ya saben qué haría yo con un violador, qué haría yo con un asesino, no tengo nada que ocultar, no me molesta, lo digo todos los días, para mí un violador y un asesino no tienen que salir. Es perpetua es así, vos matás a una persona, la sociedad no tiene por qué darte la oportunidad de que vos vivas libremente. Ese es mi humilde modo de ver. La pena de muerte no existe, afortunadamente, en la Argentina, porque hay miles de errores de la justicia y además está bien que así sea. pero más allá de eso, aunque funcionara bien, me parece que no, pero sí el hecho de que en tanto la pena de muerte es irreparable, no hay una reparación posterior ante un error. Bueno, en ese caso sí me parece que una persona que mata, una persona que viola a una mujer, que le arruina la vida a una mujer, no tiene que salir más. Esa es mi opinión. Ahora, pensándolo en términos del gobierno, y acá va la señal de alerta para el gobierno, es, bueno, se supone que es un gobierno con ideas fuertes, convincentes, y ideas sólidas respecto a lo que quiere en términos de punitivismo. Bueno, el gobierno no ha movido nada de eso. No ha movido nada, no ha intentado cambiar nada de eso. El gobierno solamente tiene un relato discursivo más duro con respecto a las penas, pero el gobierno se sigue debatiendo en internas, en confrontaciones estériles, y el gobierno no activa lo que realmente tiene que activar, que es primero achicar el margen de discrecionalidad de los jueces y luego tal vez proponer un aumento real de las penas, un endurecimiento real de las penas, concreto. Y el gobierno no lo está haciendo y está perdiendo el tiempo en el pliego de una jueza que es la señora Verónica Micheli, designada como jueza o propuesta como jueza en el Tribunal Oral 3 de La Plata, porque es cuñada de Hugo Alconadamón. Entonces, a veces está bien primero hacer la salvedad. No es partidario, no debiera ser partidario. Ahora sí, el gobierno, este tipo de situaciones, me parece que las tiene que atender como una señal de, che, bueno, ¿y qué estamos haciendo nosotros para llevar a cabo lo que pensamos? Porque el kirchnerismo, ya sabemos que impulsa el garantismo y cuando llega al poder lo propone y trata de arrasar y trata de imponerlo. Bueno, el gobierno no lo está haciendo. El gobierno no tiene un discurso por momentos muy duro, pero por otro lado no actúa en consecuencia para lograr eso. Y hace 3 meses estamos esperando que el jefe de gabinete, Manuel Adorni, tome algún tipo de decisión de cara a facilitarle las cosas a su gobierno, y de lo único que se escucha del jefe de gabinete es que todas las semanas se está posponiendo un poquito más la presentación de una declaración jurada. Un verdadero papelón, una verdadera vergüenza. Si el jefe de gabinete no tiene forma de explicarlo, debiera dar un paso al costado y evitarle el trastorno a su gobierno. Y el gobierno en sí también tendría que avanzar de una buena vez con temas que sí realmente le pueden cambiar la vida a las personas. Mucho para ampliar las tapas de los diarios. Obviamente Página 12 tiene Nuestras vidas no son descartables, cientos de miles de personas desbordaron distintas ciudades de la Argentina al cumplirse 11 años de la primera marcha Ni Una Menos. Clarín también tiene la foto de Ni Una Menos, La Nación también, la verdad, la plaza de los dos congresos, la plaza del Congreso, mejor dicho, es así, repleta de miles de mujeres que se manifestaron. Es la foto de los tres diarios. Después tiene La Nación un aspecto muy importante que lo venimos marcando con Willy, que es que el Banco Central, la novedad, que el Banco Central ya compró más de 10.000 millones de dólares para inflar las reservas, para estar un poquito más holgado de cara al cumplimiento con las metas del Fondo Monetario Internacional. Otro de los títulos de las tapas tiene que ver con el juez Carlos Máiquez, que es papá del ministro de Justicia Juan Bautista Máiquez, que es juez de casación, recientemente convalidado para que se quede 5 años más en su cargo, lo convalidó el Senado, que pidió sancionar a los jueces que den información al periodismo. Realmente un planteo bastante, bastante polémico. Pide castigo a fuentes de información, dice el diario La Nación, y envió una nota dirigida en la Cámara de Casación Penal, que él mismo integra, en la que denunció un acoso mediático contra los integrantes del Poder Judicial, ¿no? Pidió aplicar sanciones a magistrados que provean información a la prensa y a los periodistas que montan operaciones contra magistrados. Estamos a un pasito nomás de que el juez Carlos Máiquez pida ley de medios K. Básicamente, estamos muy cerquita, ¿no? Muy cerquita. Pero esto también tiene que ver y conecta, yo ayer lo pensaba, con el clima de época, ¿no? No habría un juez Máiquez que siempre se había mostrado más moderado o se había mostrado muy de perfil bajo, no habría un juez Carlos Máiquez envalentonado si no hubiera un presidente que lo apadrina, que estuviera envalentonando todo el tiempo el odio a los periodistas. Cuando nosotros en septiembre de 2024 marcamos al presidente después del Parque Lezama, ¿se acuerdan de aquel día que él arengó a insultar? Dijimos, un presidente de la nación no puede hacer esto, o sea, puede hacer lo que quiera, de hecho lo hace, y no le importa mucho lo que opinamos los periodistas, o sí le importa, pero no tiene una instancia de revisión, de reflexión, de replanteo. Justamente lo que propicia es que tipos como el juez Carlos Máiquez, que se supone que han sido siempre equilibristas o han intentado cinturear su comportamiento en función de los tiempos políticos, diga o proponga esto, sancionar a periodistas porque, según la mirada del juez Máiquez, ¿qué puede saber el juez Máiquez de periodismo? Según el juez Máiquez, montan operaciones. Repudió lo que él considera una incesante persecución y difusión en los medios audiovisuales de información y publicaciones falsas, distorsionadas o erróneas vinculadas con la magistratura y sus integrantes. Bueno, acá el juez Máiquez haciendo una defensa corporativa de un poder judicial que, como mínimo, a la sociedad le debería pedir disculpas. Como mínimo, porque muchos de estos jueces que hace 30 años integran el Poder Judicial, 20, 30 años, no pueden explicar su patrimonio. No pueden explicar su patrimonio. Trabajando de jueces y ejerciendo hace 30 años el mismo trabajo por el mismo sueldo, resulta que aparecen muchas veces, no digo que sea en el caso del juez Mike, que es la verdad que no desconozco el patrimonio, pero los jueces debieran de primera pedir disculpas a la sociedad, de primera, y luego, después, en todo caso, evaluar comportamientos ajenos. Pero no ocurre, obviamente. Dijo que los temas judiciales han sido objeto de innumerables comentarios, artículos o editoriales en portales digitales y con particular virulencia en la grilla televisiva y online de la empresa La Nación. O sea, el problema de Máiquez es con La Nación, particularmente con el diario La Nación o con la empresa La Nación, y se declaró víctima de desprotección. Los jueces y funcionarios, escuchen bien esta reflexión de Máiquez, los jueces y funcionarios, señor presidente, se lo dirige al presidente de Casación, carecemos de toda protección legal frente a la crítica exacerbada, el escarnio y el escrache. Perdón, pero seguía en la otra página y no tuve tiempo de hacerlo. Pues todo suele quedar impune bajo el tinglado protector de la libertad de expresión o de la garantía de preservación de las fuentes. Bueno, acá el problema que tiene el juez Máiquez no es con La Nación, no es con el periodismo en general, es con la Constitución. Creo que el juez Máiquez debiera, y acá parafraseando, miren a quién, a Cristina, dejar el cargo de juez, armar un partido político, ganar una elección, conseguir 2/3, reformar la Constitución y escribir en la Constitución que de la cual se queja lo que quiera. Debiera escribir lo que quiera. ¿Quiere que no se respete la libertad de expresión para que no se afecte y no sentirse desprotegido? Bueno, lo puede hacer. Tiene que hacer todas esas cosas previas. La verdad, un triste final de los últimos 5 años de la carrera del juez Carlos Máiquez, y se pone a evaluar comportamientos de la prensa, ¿no? Le ha habido mucho mejor no haciéndolo. Una pena, realmente. Bueno, mucho para hablar en el transcurso de este programa. También tenemos el caso del ex titular de ARSAT, de Facundo Leal, el funcionario al que se le encontraron $2.400.000, se le encontró una valija de espionaje, se le encontró 200 gramos de cocaína, pastillas de éxtasis, MDMA, bueno, de todo. Ayer se sumó el capítulo que lo contaba Camila Dolabjian en La Nación, compañera en esta radio, Camila, que le encontraron los fajos de dólares, escuchen bien, termosellados, como salen de la Reserva de Estados Unidos. Y esto que me dirás, bueno, es un detalle no sé si estético o de forma. Bueno, no. El tema es que, claro, así llegan los billetes de dólares a los bancos centrales del mundo. El banco central después se los da a los distintos bancos. Un funcionario tener esos fajos así es raro porque no tiene declarado ese monto. Entonces, eso evidentemente viene una coima. Alguno dice, lo trajo alguien en un avión. Lo trajo alguien con conexiones en la política, alguien con conexiones en el espionaje, y lo trajo en un avión. Lo trajo en un avión, pasó por los controles, obviamente sin revisión. $2.400.000 termosellados de la Reserva de Estados Unidos. Impresionante, y me parece que es la punta de todo lo que se está empezando a contar. Una investigación muy buena de Camila Balabjian en el diario La Nación y obviamente anticipada en esta radio también. Bueno, mucho para hablar también del punto de vista internacional, muchos temas, pero siendo las 6:25 en toda la Argentina, como siempre me acompañan el señor Guillermo Willy Cohen, Dani Gómez Rinaldi, Luciana Luchi Rodríguez, Gonzalo Báñez, Claudio Rico, que está ausente, hoy se está haciendo unos estudios, le mandamos un abrazo, esperemos que salga todo bien, Claudio. El doctor Juan Manuel Cerini, Alejandro Cancelari con la política bonaerense, Carola Urdangarín con el micro de campo, Florencia Ducatelli con el móvil y Lu Hidalgo en la locución. La esperamos todavía, Romy, que se termina de recuperar la voz. Así que le damos la bienvenida a Lu. Lu, buen día, ¿cómo estás?
1: Hola, muy buenos días. Muy bien, porque la temperatura nos está acompañando.
0: Sí,
1: en
0: sí.
1: Este momento 15 grados 2 décimas, bien. La humedad 88% alta, por eso también esto sí, está raro. El viento sopla del noroeste a 6 kilómetros por hora, la visibilidad es de 10 kilómetros y el cielo está parcialmente nublado. Para hoy se espera una máxima de 17 grados.
0: Bueno, Lu, dame las vías de comunicación para la gente, para quienes están del otro lado, se comuniquen y, bueno, manden sus mensajes y con sus tres últimos números del DNI.
1: 11-50-26-8630 y para los que manden mensaje tenemos regalitos.
0: A ver.
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0: Gracias, Lu. Le doy la bienvenida a Dani Gómez Rinaldi. Buen día, Dani, ¿cómo estás?
2: Buen día, Nacho. Buen día, oyentes. Bueno, mucha información
0: siempre,
2: del
0: siempre
2: espectáculo.
0: Siempre es un gusto recibirte, Dani.
2: Pero
0: siempre,
2: gracias,
0: siempre.
2: Nacho. A mí me encanta estar con
0: persona,
2: este equipo de trabajo.
0: Qué persona increíble. Que
2: gracias porque sos un gran compañero con todos nosotros
0: vos,
2: y a la producción que siempre está atenta a nuestro... Siempre está atenta a nuestros pedidos.
0: Sí, sí. Volvió Juli. Hoy se nota que volvió Juli, ¿no? Volvió Juli con su humor tan característico.
2: Nachito, más allá de las frivolidades del mundo del espectáculo, pasaron cosas importantes, algunas agradables y unas desagradables. Por ejemplo, en el día de ayer se cumplió un nuevo aniversario de los legendarios almuerzos, comidas o programas de Mirtha Legrand. Nada más que cifra, 15, 20, 30 años, no. 58 años realizando el programa Mirtha Legrand, emblemáticos programas donde se han destacado numerosas declaraciones de diferentes personalidades del ámbito político, del espectáculo deportivo. Y la propia Mirtha, en las redes, señora, a sus 99 años, lo menciona de esta manera.
3: Se cumplen 58 años de la primera transmisión de Almorzando con las Estrellas. Cuando llegué al estudio y empezamos a comer, dije, ¡ay, qué lindo se come, qué bien, qué agradable! La mesa era muy linda, con gente muy cariñosa, así que bueno, nada, dije, bueno, esto durará una semana, 20 días, un mes. Y 58 años, querida, todo un récord en el mundo, la misma persona conduciendo. Todo mi amor para ustedes, 58 años más joven. Y todos disfrutamos y lo pasamos muy bien. Muchas gracias por seguirnos. La verdad, es un clásico ya, Almorzando con Mirtha Legrand. Bueno, muchas gracias y todo mi amor para ustedes que me han seguido tantos años, porque el público también me ha acompañado y mis equipos maravillosos. Chau, chau.
2: Qué lindo. Qué lindo escucharla y con esa voz plena, activa. Bueno, hay que recordar
0: con mucho humor, ¿no?
2: Sí, y hay que recordar a las nuevas generaciones que todo nació porque Mirtha participó de un evento solidario televisivo, ¿viste? Participó como tantas estrellas y ahí la vio Romá y estaba Yankelevich padre, Samuel, si no me equivoco.
0: Año 68.
2: Exactamente. Oh. Y pensaron, ¿qué te parecería hacer un programa con invitados? Y ahí estaba, por eso en la firma del contrato, una foto emblemática, está Mirtha sentada, aparece Samuel Yankelevich, aparece Romá y aparece Daniel Tiner. Y bueno, se llamó Comiendo con las Estrellas, creo que ella misma lo dijo, y después, por la estelaridad, hay que recordarle a las nuevas generaciones que Mirtha venía de triunfar, de hacer más de 30 películas en el cine de oro argentino. Era una estrella del cine y pasaba a la televisión. Así que, bueno, felicidades, querida Mirtha. Un placer que sigas trabajando. Sos inspiradora, la verdad, es una mujer inspiradora para todos aquellos en el mundo del espectáculo que lo están transitando, ¿no? Tenerla a esta mujer también como luz, como un eje, como un faro, ¿entendés? Claro. Es un gran ejemplo. Y cuando te contaba de algunas cosas también desagradables, que vos me dirás si lo hacemos ahora o después, no es tan importante que lo haga ahora o después, el lunes te anticipé que se realizaban los premios, se iban a entregar los premios Sur, que es de la Academia Cinematográfica, y claro, todo marchaba bien con la entrega de los premios, mejor actriz, mejor actor, mejor película. Pero hacia el finalizar aparecieron con Duprat, que son los que trabajaron sobre todo con Francella, ahora, por ejemplo, en Homo Argentum, y con Luis Brandoni. Aparecieron para el homenaje a Luis Brandoni. Y mirá lo que ocurrió, por a si ver. No sabes.
4: Cuando junto con Mariano y Andrés Duprat los convocamos para
0: a ver.
4: Y ahí Beto Romano hizo...
2: Son solo unos segundos porque recibieron silbatinas y abucheos.
0: ¿De quiénes?
2: Claro, de gran parte de la comunidad del mundo del espectáculo. Tal es así la importancia que los principales diarios lo mencionan en la tapa y en las tapas de los suplementos. Silbidos K a Brandoni en los Premios Sur, titula Clarín. Y La Nación, por ejemplo, tiene una nota a Conduplat. Dice, no dejar hablar es de autoritarios, no se bancan el disenso. Estamos contentos con lo que dijimos porque es lo que pensamos. ¿Qué ocurrió? Ellos subieron al escenario para rendir el homenaje a Luis Brandoni, que falleció ahora, hace muy pocos días, semanas, y empezaron a recibir una silbatina interminable de muchos de los presentes. Uno de los dos, claro, recordó que Brandoni había sido perseguido por el peronismo, cuando al parecer, en realidad, seguramente vos lo sabes mejor, fue perseguido por la AAA y tuvo que exiliarse.
0: Sí, bueno, la AAA es un desprendimiento del peronismo, se tienen que hacer cargo o no se hacen cargo de eso, de la AAA. La AAA es todo el peronismo. Y está perfecto que lo hayan marcado. Ahora, estos idiotas silbando a Brandoni, básicamente.
2: Claro.
0: Bueno, como siempre, te das cuenta, lo mencionábamos en el inicio de lo Ni Una Menos, todo lo que toca esta gente, todo lo que toca el kirchnerismo lo arruina. Un recuerdo, la imagen de Brandoni estropeada por una silbatina cuando no es el contexto. Incluso podés disentir con la mirada sobre la AAA o la persecución o lo que sea, pero en un homenaje...
2: Sí, no iba esa silbatina durante un homenaje.
0: No.
2: Y también
0: siempre
2: recordó,
0: iguales, son incorregibles, son incorregibles.
2: A pesar de la silbatina y que cuando nombró esto que te acabo de contar, alguien desde un palco le gritó mentiroso, a pesar de eso, los muchachos siguieron
0: bien,
2: con el homenaje.
0: Bien, claro.
2: Siguieron y también recordó que desde el 2003 al 2015, una anécdota, una historia verdadera que había sufrido Luis Brandoni, que él decía, desde el 2003 al 2015, trabajé 6 veces y me consideraban para papeles como de extra. ¿Por qué? Porque estaba la gente del kirchnerismo.
0: Claro.
2: Entonces no tenía, dice, y él con humor decía, tal vez no entraré en el physique du rôle de las 2.500 películas que se produjeron en ese momento.
0: Claro, claro.
2: Así que...
0: Pero ellos no persiguen, ellos no persiguen y ellos son muy democráticos.
2: Le preguntaron cómo era que estaban ahí, siendo que la Academia de Cinematografía, bueno, rechaza todo lo que hace el gobierno. Dice que fueron invitados por una instancia del gobierno de la ciudad. Por eso estaban ahí. Claro,
0: porque vos, el gobierno porteño, claro.
2: Claro, vos decís, ¿cómo estaban ahí cuando generalmente la mayoría de la gente de la cultura rechaza todo esto y los invitaron? Bueno, al parecer fue instancias del gobierno de la ciudad.
0: Bueno
2: eso es lo que se vivió, Nacho, en los Premios Sur.
0: Después seguimos,
2: sí,
0: ya
2: claro.
0: Venimos.
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10: Por ahora sin complicaciones los accesos a la ciudad. Panamericana empieza a cargarse desde altura 197 en autopista del oeste. Hay retrasos a la altura del puente Santa Rosa, autopista La Plata, Buenos Aires, sin inconvenientes. Los trenes completando su recorrido. Respecto a los cambios en la BTV, la provincia de Buenos Aires ratificó que no habrá modificaciones en su sistema. Mientras tanto, en la ciudad de Buenos Aires ya hay un proyecto de ley ingresado en la legislatura para incorporar a los talleres. En octubre finaliza la licitación de las plantas verificadoras. Desde Control de Tránsito, J. Leonetti.

0: 6:39 en la Argentina y le damos la bienvenida a Luciana Luchi Rodríguez.
1: Buen día, Nacho.
0: Buen día, Lu. ¿Cómo estás?
1: Bueno, hemos completado casi otra semana de entrenamientos allí en Kansas City, tercero para la selección argentina y estamos muy cerca de lo que va a ser el primer amistoso el día sábado frente a Honduras. Ayer agridulce la sensación mientras vemos la llegada a la selección justamente por este hombre, por Nico Paz. Hubo algunos rumores en el inicio de la mañana que decían que no estaba bien. Él tiene una lesión ósea en su rodilla izquierda, la cual lo tiene a maltraer. ¿Sabes con quién se lesionó?
0: ¿Con quién?
1: Con Valentini. ¿Te acuerdas del zaguero grandote de Boca, rubio, alto?
0: Sí.
1: Bueno, que está jugando en Italia en este momento, al igual que él. Y en un cruce se le provoca esta lesión. Lo cuidaron en el último partido, no jugó en el Como. Pero la verdad es que todavía no está a tono para integrarse con el grupo, aunque él cree que va a llegar en condiciones. Ante esto se lo llamó Emiliano Buendía, uno de los futbolistas con mejor presente en Europa, en Aston Villa, que viene de salir campeón junto con Dibu. Y lo que le dijeron desde el cuerpo técnico es, no te vayas de vacaciones. Quédate en Argentina, no te muevas de donde estás, porque hay alguna posibilidad de que recibas un llamado. No fue el único, porque también se comunicaron con Máximo Perrone, compañero de Nico Paz en el Como. Se comunicaron con Beltrán, ahí mismo, donde está con la selección argentina. Y Capaldo también es otro de los que aparece
0: Beltrán
1: con
0: el
1: chances.
0: Arquero.
1: Beltrán,
0: claro.
1: El arquero de River, exactamente. Claro. Que está ahí como sparring en este momento. Pero ¿qué pasa? Dibu tiene esta fractura. Ayer brindó seguridad a los medios de comunicación que le preguntaron cómo estaba y dijo, tranquilo, llego. Que me parece que es valorable teniendo en cuenta que tiene una fractura y tendría que operarse. Pero bueno, como sabemos, tiene una devoción por la selección que va más allá de todo. ¿Quién fue el grupo que entrenó diferenciado ayer?
0: Es.
1: Montiel, sí. Molina y justamente el mencionado Nico Paz. El lateral derecho es lo que más preocupa en este momento a Scaloni porque tiene sus dos futbolistas lesionados, no solo al titular, sino que también al suplente. Por eso, ayer una de las modificaciones en el 11 que habíamos brindado a la mañana fue Agustín Giai, jugador de Palmeiras, que se metió en lugar de Capaldo. O sea que ayer y hoy han probado a los dos laterales derecho que piensa Scaloni si no llega ni Montiel ni Molina para el primer amistoso. Rulli se mantuvo en el arco, Otamendi y Lisandro en la zaga central, Tagliafico en el lateral izquierdo, De Paul, Enzo, Macalister y Almada, y acá nos metemos en la segunda de las modificaciones. Salió Simeone e ingresó José López.
0: Epa,
1: uno
0: flaco.
1: De los que tiene chances, exactamente, el flaco también, compañero de Giai en Palmeiras. Así que las dos modificaciones vinieron de estos futbolistas argentinos que militan en Brasil. Tanto Giai como José López fueron las grandes novedades del entrenamiento de ayer.
0: ¿Y ahí en Argentina de dónde salió?
1: De San Lorenzo.
0: San Lorenzo, mira.
1: Jugador de San Lorenzo, sí. Que fue vendido a Palmeiras y desde entonces está allí. Atentos a Julián, porque si se produjo esta modificación de José López es justamente porque Julián no pudo entrenar. Julián viene con un esguince de Atlético Madrid y después de hacer fútbol tuvo una inflamación. Por esto fue preservado. Leandro Paredes fue otro de los que no sumó ningún minuto de entrenamiento, sino que trotó un poquito alrededor de la cancha. Pero hay que llevar tranquilidad a este momento porque son optimistas del cuerpo médico de la selección. Creen que todos van a llegar sanos y salvos al debut del martes 16 de junio frente a Argelia. Damos vuelta a la página y en nuestra etapa deportiva tenemos también a River porque está muy cerca de cerrar uno de los refuerzos que hemos nombrado aquí hace ya meses. Te diría que es Mauro Arambarri, jugador del Getafe, volante él. 5 millones de dólares le ofreció River por el 50% de su pase, propiedad del equipo español. Acordado el contrato con él, 3 años y medio. Falta terminar de arreglar los números, pero ya hay una oferta formal, ya hay una comunicación directa entre Getafe y River.
0: ¿Cuánto?
1: 5 millones de dólares.
0: ¿Por el total del pase?
1: 50%.
0: Delirio. O sea, pagar 10 millones de dólares por un jugador de 30 años que no figura de la liga, que no juega en la selección de Uruguay. La verdad, No entiendo qué quieren hacer. ¿Cuánto van a pagar por un delantero? ¿25 millones de dólares?
1: Y yo creo que la prioridad debiera estar en la ofensiva, claro. Que es donde River justamente más tiene que ajustar. Entiendo que Arambarri es uno de los deseos de Coudet, lo que te pueden decir desde
0: no
1: la
0: No es un jugador franquicia, ¿no, Lu?
1: No, corregime. Franquicia no, me parece que es un buen jugador.
0: Sí, pero
1: ahora, yo el dinero lo debería poner por Simeone, si
0: claro,
1: me vas a elegir.
0: Claro,
1: o
0: por
1: un Thiago Almada, que aparece como opción,
0: sí.
1: Que es uno de también los gustos de Coudet.
0: Raro.
1: Sí, a ver, a mí me llama la atención que pongan 5 millones así por... Y por un puesto que hoy tenés a Fausto Vera y Aníbal Moreno en el mediocampo.
0: 5 millones por la
1: Galván,
0: mitad.
1: Silva que te está apareciendo, no sé si es el puesto donde yo elegiría dejar tanto
0: el
1: dinero.
0: El primer refuerzo es ahí, en serio, 5 millones mitad de paz, rarísimo, rarísimo. Yo no quiero ser mal pensado, pero si seguimos gastando así, Dios mío, ¿no? Dios
1: coincido mío, en ¿no? que la prioridad debiera estar en la ofensiva, que es donde a River le falta. Otra de las noticias de la jornada de ayer es que Ariel Broggi, técnico que suele ser principal, que ascendió con el Lobo Mendocino, con Gimnasia, a la primera división del fútbol argentino, se suma al cuerpo técnico de Coudet. Así que en Alicante va a estar Ariel Broggi como uno de los colaboradores.
0: Fue jugador de Vélez, ¿no?
1: Sí, exactamente. Bien. Ariel Broggi, que había iniciado su carrera como solista, podríamos decir, y ahora se suma a un cuerpo técnico. Bueno, lo ha hecho Heise también, ¿no? Que está con Arteta en la Premier. Y por último, vamos a hablar un rato de Boca, porque... Atenta a Juli, que no le va a gustar nada esta noticia. Marcelo Delgado ayer se comunicó directamente con Gustavo Costas, para que se sume a Boca. No hablaron de números, no hablaron de contrato, pero sí le preguntó cuál era la intención de él, si quería dirigir rápidamente, si se iba a tomar un tiempo y qué es lo que pensaba de su futuro. Uh-huh. Así que vamos tachando a Lorenzo, a Mohamed, porque ahora el primer nombre en Boca es el señor Gustavo Costas.
0: Tremenda bomba que tiró. Claro, eso es lo que escucharon es Juli Sánchez en un estado de desesperación porque es hincha de Racing y porque si se llega a concretar la va a pasar mal. Bueno, básicamente eso. 6:46, gracias Luchi, después seguimos, por supuesto. Vamos a, dame los datos del tiempo, Lu, mientras...

0: calles y en las casas denunciando las violencias contra mujeres, lesbianas, travestis, trans, intersex y no binarias. Hoy, frente al gobierno de Milei, que es negacionista de la violencia patriarcal, decimos: nuestras vidas no son desechables. Las vidas de las pibas valen. Denunciamos la crueldad ejercida sobre nuestros cuerpos, territorios, contra toda la forma de sometimiento, explotación y violencia. Hoy volvemos a gritar: ni una menos, vivas, libres, desendeudadas nos queremos. Gracias.
1: Gobierno de Milei, desendeudadas. Creo que nunca hubo una referencia a un presidente violento de género. Tenemos un presidente acusado por su pareja de ser violento de género, de haberle aplicado golpes, de haberle pateado la panza. Nunca vi una vehemencia en este tema. Y es el punto que a mí más me entristeció ayer, que se vio un reclamo partidario dentro de un movimiento enorme, una inmensa mayoría de mujeres sin camisetas partidarias, y ayer vimos a un grupito que condujo esta marcha, evidentemente, porque si no, no se podría haber leído esto, libres y desendeudadas, y el gobierno de Milei, que es negacionista de la violencia patriarcal. Mirá vos, che. Bueno, escuchamos a Elizabeth, la abuela de Agostina, la chica cruelmente asesinada por este chacal Barrelier, ahí en Córdoba, hablando en el marco del Ni Una Menos.
2: Que la muerte de mi nieta no sea en vano, que las personas que están en los lugares donde tienen que recibir las denuncias, van las mamás pidiendo por favor por sus hijas, que las tomen en serio. Así sea que su hija se fue de joda, primero que investiguen. Si se fue de joda y volvió, todos contentos, pero si no, que se investigue. Que no sea en vano la muerte de mi nieta, porque mi nieta hoy está donde está porque no actuaron cuando lo tenían que hacer. Cuatro días esperaron. Y hoy hacen una carnicería con mi pobre hija, que también es víctima. Por eso estamos nosotros acá. Mi hija no se puede levantar de una cama. Está dopada por la desaparición y la muerte de su hija, porque no lo puede aceptar.
1: Bueno, esto tiene una cuota también de que está anclado en el comportamiento de la justicia. Elizabeth, la abuela de Agostina, es querellante en la causa, fue admitida como querellante, y está en discusión y está en debate judicial el comportamiento de la madre, sobre todo en el momento de hacer la denuncia, y por qué no denunció a Barrelier, sabiendo y ella teniendo el dato de que había contactado con Barrelier. Entiendo que la madre es otra víctima más de Barrelier. Tal vez no víctima como fue Agostina, tristemente, sino víctima del engaño, de la manipulación de un psicópata. Pero por eso mismo la defensa de la abuela, a su hija, a la mamá de Agostina, es sumamente entendible. Escuchamos finalmente a Silvana Giudici hablando del Ni Una Menos y el reclamo legítimo de las mujeres.
3: Ni Una Menos es legítimo y está muy bien que las mujeres nos movilicemos desde la acción, la decisión, incluso las iniciativas que hemos tenido durante todos estos años en defensa de los derechos de las mujeres, pero este tipo de marchas siempre terminan partidizándose. Fíjate, cuando pasa algo tan conmocionante como el crimen de Cecilia en el Chaco, o el triple crimen, que todavía estamos con el dolor de las tres chicas terminaron descuartizadas también en provincia de Buenos Aires, no moviliza. Hay muchos de estos temas vinculados al poder político. Y cuando rozan al poder político, este colectivo mira para otro lado.
1: Bueno, en esto sí, abono lo que dice Giudici. Bueno, escuchemos por último, después seguimos este repaso de audios, hay muchos audios para repasar. Patricia Bullrich ayer se juntó con Karina Milei para apagar un poco esta discusión sobre cómo están las relaciones, si se va o no de la Libertad Avanza. Creo que nadie dijo que se iba a ir Patricia Bullrich. Sí que estaban peleadas ellas dos. Subió una foto Patricia Bullrich en la que curiosamente se la ve de frente a Karina Milei y a ella no se le ve el rostro, diciendo, bueno, trabajando juntas como siempre, bla, bla, bla. Bueno, habló Bullrich cuando llegó al Senado y dijo que no hay riesgo de fractura.
4: ¿Hay riesgo de fractura?
5: No, de ninguna manera. Además, el bloque es un bloque...

0: que está consolidado en las ideas, es un bloque que tiene un trabajo de unidad muy, muy, muy claro. Hemos votado todos los proyectos que el Ejecutivo ha enviado. Ahora, este jueves, vamos a tener una sesión importante y no vamos a parar por el Mundial, vamos a seguir trabajando. Tenemos otros temas importantes y el gobierno necesita proyectos y los vamos a seguir trabajando uno por uno.
1: Bueno, entiendo que la prioridad es eliminar las PASO. Ayer hubo una reunión entre Diego Santilli, Lule Menem y Osvaldo Jaldo de Tucumán. Hay quienes dicen que lo convencieron a Jaldo de eliminar las PASO. Veremos. Obviamente vamos a estar contándolo en el transcurso de este programa. Está conectada Carola Urdangarín con el Microcampo. Vamos.
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1: Hola Carola, buen día, ¿cómo estamos?
4: Hola Nacho, hola a todos, buen jueves, ¿cómo andan ustedes?
1: Muy bien, acá muy contentos que ya le estamos ganando la semana. Ya jueves, viste, es un día distinto para mí, con mucho optimismo.
4: Me gusta ese optimismo. Yo acabo de ganarle a la mala señal del interior. Me encontré una antena de estas del amigo estadounidense.
1: Y ahora qué lindo. ¿En serio?
4: Con ustedes. Está sí, desde una vereda. Van a escuchar pasar algún auto.
1: Mira vos. ¿Dónde estás? ¿En qué parte de la provincia de Buenos Aires?
4: De Santa Fe.
1: Ah, Santa Fe. Carto Arañá, mirá. Exactamente.
4: Sí. Acá cerquita en Armstrong se está haciendo Agroactiva, así claro, que estamos cubriendo ahí. Hoy se va a hacer la apertura, vamos a ver si nos piden aplauso o no. Hoy va a hablar el secretario de Agricultura de Milei, de vuelta
1: no,
4: a
1: Iraeta. Iraeta.
4: Así que te cuento qué dice.
1: Bueno, pasá por la casa de la familia Lux, de la familia del ex arquero de River, que es de Carcarañá, de Poroto Lux, y mandales un abrazo.
4: No tenía la data.
1: Como hincha de River.
4: Una camiseta firmada.
1: Sí, y también hay otro Lux que jugó en Racing, que es hermano de Javier
4: para Juli.
1: Exactamente, Javier Lux fue el de Racing, Germán Lux el arquero de River. Así que para Juli, cualquiera de las dos cosas podés manguear. Así que sos bienvenida.
4: Si no vuelvo con eso, ni aparezco.
1: No, ni aparezcas. obviamente. Pregunta ahí, la gente sabe dónde viven los Lux. Decís, che, ¿dónde vive la familia Lux? Obvio. Que son de Carcarañá. Y te van a decir, sí, mirá, dobla acá, anda para allá y llegás. Así que no podés perderte.
4: Frente a la farmacia de tal, va a ser una cosa así, una referencia así.
1: Exactamente, exactamente. Una vez pasé, pregunté así, y un paisano me dijo, sí, es acá, no sé qué, ¿eh? Y obviamente no fui, pero...
4: No me dio,
1: pero la curiosidad, obviamente. Ya, está cerca de Armstrong eso. Entonces, se está haciendo...
4: Estoy cerquita de Armstrong, claro. A media hora, exacto. Hacemos base acá.
1: Sí, ¿y se come bien ahí en Carcarañá o no? ¿Hay algún bodegón, algo de eso que sea para destacar?
4: Sí, un asado espectacular nos hicieron anoche, que además volvés de una expo lleno de tierra, muy cansado. Y nos comimos un asado espectacular en una parrilla que se llamaba algo así como Antonio. Así que si nos están escuchando, les mandamos un beso. Acá te escucha todo el mundo, te aviso.
1: ¿En serio? ¿Somos escuchados en Carcarañá? Bueno, un abrazo grande.
4: Sos trending topic en esta zona de Santa Fe. Sí. Me hablan de vos por las calles de Agroactiva. Después te voy a contar.
1: Dale. Bueno, a pasar por la casa de Poroto Lux, agradecerle por el festejo de un gol en la Bombonera que nos hizo felices a todos los hinchas de River. Y bueno, mandá saludos para todos, obviamente.
4: Perfecto. Bueno, Nacho, me meto en el mercado, así no nos ponemos a hablar de Boca y River, porque yo soy bostera. Pero me meto en el mercado. A ver, la soja en Chicago que está, yo te vengo contando hace varios días algo que se profundizó ayer, cayó como $4 la tonelada de la soja en Estados Unidos. Tiene que ver con el clima, con lo que está pasando allá, con el clima favorable para la siembra, pero sobre todo con China, porque Trump, después de esa reunión con Xi Jinping, había dicho que... En realidad la Casa Blanca había dicho que China iba a comprar granos por $17,000 millones. Todavía de eso no hay noticias. Entonces, por eso es que cuarta ronda consecutiva de baja para la soja ahí en Chicago, que ayer tocaba la posición julio, los 424 horas de la tonelada, va a haber que seguir esto del mercado internacional. Ahora sí, mucho más acá, hay otro revés de la justicia en un tema que es repetitivo ya para el gobierno de Milei, que viene intentando, recordamos, hacer ajuste en el INTA y que se está encontrando con varios escollos. El año pasado un revés de la justicia y del Congreso hizo que tuvieran que volver un poco a foja cero. Ahora hay un plan de retiros voluntarios que tuvieron que prorrogar la fecha de cierre porque no venían consiguiendo las adhesiones, las 1.200 adhesiones para salidas del INTA que esperaba el gobierno, y se suma que en estas horas la Justicia Federal de San Martín hizo lugar a una cautelar de los gremios que ordena suspender el cierre que había dictado el gobierno de una experimental muy grande que tenía el INTA en la zona de Ituzaingó, la experimental AMBA, que no es solo el cierre del edificio, sino la venta de esos inmuebles ahora va a quedar frenada por 6 meses, los movimientos de los trabajadores del INTA en esa zona, así que habrá que ver otro escollo en este caso para el gobierno. Veremos qué dicta la justicia y qué pasa en estos 6 meses, qué decisión toma la administración del INTA. Y bueno, en un ratito va a estar Puyaro hablándole al campo en Agroactiva, 10:30, 11 de la mañana, que se hace la inauguración oficial ahora en el segundo día acá en Armstrong. Y vamos a ver si Iraeta nos pide el aplauso o no, yo te lo cuento en un rato.
1: Bueno, aplaudí por las dudas, Paola, aplaudí. Que no quiero que después me digan, sí, vos aplaudí. Ante la duda, aplaudí y después...
4: La chica del campo no aplaudió.
1: Y claro, mirá, si me llama Iraeta, me reta, dice, con todo lo que estamos haciendo por el campo, y la verdad, vos aplaudí y de última después decimos que no aplaudimos, Paola.
4: Perfecto, perfecto. Vamos a aplaudir y cualquier cosa te aviso. Si se ofende, yo llamo, te llamo y te digo, Nacho,
1: avísame. Claro, avísame, porque bueno, vamos a tener que pedir las disculpas del caso, ¿no? De no reconocer a un funcionario que está dejando todo, se está deslomando por los argentinos, por el campo, ¿no? Y pedí disculpas, aplaudí y pedí disculpas por tan poco. Así, la verdad,
4: perfecto,
1: estamos...
4: listo.
1: Exactamente. Bueno.
4: Contá con eso.
1: Beso grande.
4: Beso grande, Nacho.
1: Chau, chau.
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9: Hora 7, 1 minuto, cielo parcialmente nublado. En la ciudad de Buenos Aires la temperatura 15 grados, 2 décimas, 88 el porcentaje de la humedad.
10: Fue masiva la marcha por ni una menos en todo el país.
9: Miles de personas se movilizaron a 11 años de la primera convocatoria en rechazo a la violencia de género y para exigir políticas públicas de prevención y pedir justicia por las víctimas.
10: En Córdoba, en medio de una intensa lluvia, una multitud acompañó a los abuelos y familiares de Agostina Vega, la adolescente de 14 años asesinada días atrás.
9: Hoy despedirán sus restos en una ceremonia íntima y con un estricto operativo de seguridad.
10: Javier Milei justificó el retiro del pliego de la candidata a jueza María Verónica Micheli.
9: Lo hizo replicando un posteo que señalaba que es el presidente quien designa a los jueces y que, así como presenta un pliego al Senado, puede retirarlo.
10: Te puede gustar o no, pero así es la Constitución, señala la publicación.
9: Tras la polémica por su oposición a esta medida, Patricia Bullrich se reunió con Karina Milei.
10: Publicaron una foto en las redes sociales con la frase «Trabajando siempre juntos». Por las transformaciones que lidera el presidente.
9: Israel y Líbano acordaron un alto el fuego tras las negociaciones realizadas en Washington.
10: Establecieron que la tregua dependerá de un cese total de acciones de Hezbollah y la administración de Donald Trump lo presentó como un avance para reducir la tensión en la región y facilitar un entendimiento con Irán.
9: El régimen de Teherán había condicionado parte de su acuerdo con Estados Unidos al fin de los ataques israelíes al Líbano.
10: 15 grados, 2 décimas la temperatura en Buenos Aires, la humedad 88%, el cielo está parcialmente nublado.
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12: Choque en autopista del oeste, apenas pasando Vergara en el kilómetro 20, sentido hacia la General Paz, un motociclista caído en Panamericana, precaución, ya está lloviendo, el tránsito intenso desde altura 197 en sentido hacia la capital. Los trenes por ahora completando su recorrido sin mayores dificultades. Desde Control de Tránsito, J. Leonetti.
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14: Habrá más sedes y más partidos. 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
22: Buen día, Radio Rivadavia. Buen día, Nacho. Muy bueno el programa. Los felicito. Soy Roberto de San Martín. Quería participar por los premios 672, mi último 3 número. Muchas gracias.
23: Buen día para el programa de esta mañana, conducido brillantemente por Ignacio Arteri y su gran equipo, con Willy Cohen, Gómez Rinal y etc. Acá estamos, como todos los días, escuchándolos. Bueno, mi nombre es Carlos, soy de Villa Santa Rita y quiero participar por los obsequios que realizan. Mis tres últimos números, 574.

0: 7:08 en la Argentina. Lu, los datos del tiempo.
1: 15 grados dos décimas la temperatura en la ciudad de Buenos Aires, la humedad 88%.
0: Bueno, recordemos lo que estamos obsequiándoles a los oyentes en el día de hoy.
1: Estamos regalando para todos los que se comuniquen al 11 5026 8630 una cena de mar para 5 personas y también estamos regalando una merienda para 2 personas en Yogurt City, la ciudad del yogurt helado.
0: Bueno, muchas gracias. Vamos a escuchar también más voces en el día de ayer. Ustedes saben que estuvo en el centro de la escena el tema de la jueza Verónica Micheli, la cuñada de Halcón Adamón, cometió el pecado de ser cuñada de Hugo Halcón Adamón. Un verdadero disparate, lo digo irónicamente, porque el gobierno retira el pliego o quiere retirar el pliego suyo y no, por ejemplo, de jueces que cobijaron a Chiquitapia, no de fiscales vinculados a Justicia Legítima, a la inefable Alejandra Gil Carbó, no tampoco, bueno, gente que de alguna manera está vinculada al zafaronismo, pero sí a una jueza que tiene una historia muy importante en la justicia, en el Poder Judicial, fue funcionaria judicial mucho tiempo, ahora estaba propuesta para el Tribunal Oral 3 de La Plata, y bueno, su único problema es que tiene de cuñado a un periodista que investiga al poder, no al poder de turno, no a Milei, sino a todos los poderes. Ha investigado a Cristina muy fuertemente, ha investigado a Amado Vudú, ha investigado a Mauricio Macri, Alberto Fernández, no tiene preferencia en cuanto a su forma de trabajar, un profesional sumamente riguroso, pero que tiene obviamente en el gobierno un encono de parte del gobierno y que Milei, doblemente torpe, en el sentido de que primero su hermana dijo que no le avisaran de ningún juez y que mandaran el listado enterito, así sin explicarle al presidente quién estaba detrás de cada juez. Y después, que, a ver, yo no cuestionaría si el gobierno tomó la decisión de enviar un pliego de Hugo Halcón Adamón, de la cuñada de Hugo Halcón Adamón, no tiene nada de malo, entonces no es un mal antecedente, tal vez sí haber fallado a favor del Chiquitapia, no lo sé, pero si el gobierno pasaba una instancia de revisión y decidía el presidente mandar el pliego, ningún problema. El tema es que el presidente, lo que surge de aquí es que no estaba enterado y que por eso no frenó antes el pliego, antes de que apretaran con su firma. Evidentemente acá también trasciende de que la firma del presidente, que es la firma que está en el pliego de Micheli que fue al Senado, la maneja alguien que no es el presidente. Es un verdadero disparate y tal vez eso sí debiera ser investigado. Antes los pliegos se firmaban. Desde que está la firma digital, evidentemente la puede usar cualquiera. Bueno, el presidente firmó y no revisó y después se enteró de que era la cuñada de Halcón Adamón. Intentaron sacarlo. No tuvieron el número ayer. No tuvieron el número en la reunión de labor parlamentaria para imponer la idea de los libertarios, una idea que rechaza Patricia Bullrich. Y mañana, en la sesión de hoy no se va a tratar el pliego. No se va a tratar el pliego. No se va a tratar el retiro del pliego. Ya llegó la nota para retirarlo. No dio ninguna explicación la nota. Y se supone que el pliego de Micheli va a ser tratado por la postura afirmativa en una próxima sesión. Vamos a ver cuándo es esa sesión. Pero los libertarios hoy están al borde de una derrota en el aspecto parlamentario, porque hay sectores del peronismo que sí votarían a esta mujer, sí hay aliados del gobierno que votarían a esta mujer y sí hay libertarios que votarían a esta mujer. Bueno, escuchemos a Patricia Bullrich hablando de una revolución en la justicia. Para mí, sobreactuado lo que dice Patricia Bullrich.
2: Bueno, este gobierno ha decidido hacer una revolución en la justicia. Ha traído algún problema, pero lo importante también es mirar el panorama. Es el primer gobierno que toma la decisión de no dejar a la justicia como está ahora, con subrogantes, con problemas, con jueces que viajan 1000 kilómetros de un lugar a otro, porque uno por ahí piensa en Comodoro Pi, pero si piensa en El Dorado, Misiones, si piensa que un juez viaja de Neuquén a Bariloche, lo que está pasando ahora es muy importante.
0: Bueno, en este aspecto sí tiene razón Patricia Bullrich, las vacantes en la justicia eran un verdadero problema. Yo no estoy del todo seguro de la revolución en la justicia, sobre todo por los nombres, ¿no? Y por el detalle de esos pliegos, ¿no? Que realmente son bastante, bastante polémicos en su mayoría, salvo el que quiere retirar el gobierno. Bueno, vamos a ampliar este tema, por supuesto. Hubo más voces del PRO, dijeron no vamos a apoyar esto, este retiro de este pliego. También vamos a escuchar a Guillermo Dietrich, vamos a ver si lo invitamos a Dietrich para la semana próxima, porque habló y dejó una definición que a mí me pareció muy interesante, escuchada de un político, que es si para que la Argentina le vaya bien, el PRO tiene que desaparecer, es preferible a eso a que Argentina le vaya mal y el PRO exista. La verdad, una postura bastante, bastante razonable de alguien que es del entorno de Macri y que quiere a Macri presidente. Pero lo dice alguien de ese lugar y me parece que tiene una doble importancia. Y por último, y antes de darle la bienvenida a Willy, escuchemos a Quintela anunciando la vuelta de, bueno, equipo que gana no se toca. ¿Le fue bárbaro a los chachos? Vuelven los chachos. Ricardo Quintela, gobernador de La Rioja.
3: Tengo dificultades, pero lo vamos a volver igual.
4: ¿Vuelven los famosos chachos?
3: Sí, vuelven los
4: chachos. ¿En serio?
3: Sí. Claro que tenía un plazo de vencimiento el 31 de diciembre del año 2024. Ajá. Y fue muy, muy positivo. Ahora van a volver, digamos, porque no quiero que pierdan lo menos posible.
5: ¿Para el aguinaldo se va a usar o para qué?
3: No, para el aguinaldo no. Tal vez pues, se pueda utilizar para un incremento. Es probable que en agosto, con el sueldo de agosto, el sueldo de julio, que se pague en agosto.
0: Bueno, no es la primera vez que los usó Quintela. En 2024 se utilizó este tipo de cuasi moneda. Sería un patacón del 2020, ¿no? Que se utilizó para pagar al sector público y fue un verdadero fracaso. Bueno, ahora lo vamos a hablar con el señor Guillermo Willy Coman. Vamos.
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7: Y había hoy un paisano ahí, le digo, sí. ¿No me alquilás el sulky por un día? Y ¿qué? ¿Cómo no? Y paseábamos con el sulky, una cosa extraordinaria.
0: Buen día, Willy, buen día, ¿cómo estamos?
8: Buen día, hola buen chicos, día. Buen día a todos, ¿cómo andan? ¿Qué tal?
0: Buen día, Willy. Viniste como el señor Iraeta en sulky.
8: Cómo me gustaría poder venir en sulky, qué lindo que los tiempos, ¿eh? Sí. La ciudad de Sevilla, por ejemplo, la ciudad de Sevilla en España, que uno la puede recorrer justamente en coche de caballo. Mirá, ¿eh? A un tiempo, Así, vestido como corresponde, sí señor. Los Mateos, ¿viste? No hay más Mateos tampoco.
9: Acá en el zoológico estaba.
8: Exactamente. Pero bueno, yo estoy muy preocupado, Nacho.
0: ¿Por qué, Willy?
8: Estoy
0: ¿qué pasó?
8: Muy preocupado, Nacho. ¿Cómo? Porque por Argelia.
1: Le ganó a Países Bajos. ¿Cómo? Tremendo.
8: Pero no es que le ganó a Países Bajos. Pero, escúchame, le pintó la cara a Holanda.
0: Willy, si vos frenabas en el momento, me dijiste muy preocupado. Muy y me preocupado. Decías, ¿sabes por qué? Yo te hubiera dicho no menos de 25 temas después de claro. Argelia. Sos una caja de Pandora,
8: pero,
0: Willy.
8: Escúchame, Nacho, ¿qué nos vamos a preocupar porque el dólar subió 30 pesos?
0: No, es una ganga.
8: Nos vamos a preocupar.
0: Bueno, Luchi sí se preocupa.
8: Nos vamos a preocupar porque se desplomó la producción de autos.
0: No, Willy,
8: nos vamos
0: pero
8: a preocupar
0: eso es un detalle.
8: Porque la compañía Pirelli suspende una semana las actividades por falta de venta.
0: Pero
8: son todas pavadas, querido.
0: ¿Qué país?
8: Acá la clave, ¿cómo se llama este muchacho que lo anoté? Un tal Hadik Moussaï.
0: Yo no lo tenía.
1: Igual te voy a decir algo.
8: Tremendo.
1: No traigas pánico a la gente porque Países Bajos fue superior en el partido, sacando ese gol. Jugó mejor que Argelia.
8: Segundo tiempo ni la tocaba. Ni la tocaba Holanda.
1: ¿Lo viste entero?
8: Lo vi en segundo tiempo. Lo vi. Además vi el comentario de Teixe. Vi el comentario de Teixe con una tal Luciana Rodríguez.
1: Muy bien. Ah, la noche. Vi el repaso. Muy bien. Te digo, es un combinado al que hay que tenerle respeto. Voy a arrancar por eso. Claramente no de temer, pero respeto, ¿eh? Porque tremendo. Ya la subestimación nos llevó tremendo. A mancar con Arabia Saudita.
0: Sí, claro.
8: ¿Qué va a ser? Bueno, vamos.
0: Una nueva
1: un nuevo miedo desbloqueado.
8: Sí, bueno, está bien. Vamos a temas menores. Está bien.
0: Pero,
8: vamos
0: claro.
8: vamos
0: pero,
8: a temas menores. Vamos
0: Willy,
8: a temas
0: volvieron menores. Los chachos. Volvieron los chachos. Bueno, esto es, hay que festejarlo.
8: Sin duda. Sí, sobre todo para mucha gente que hace alguna diferencia, ¿verdad? Porque, lógicamente, lo que necesitan los riojanos. Viste que hay. Están la banda de los riojanos, la banda de los mendocinos. Exacto. Nosotros seremos la banda de los porteños.
0: La banda de los porteños.
8: Bueno, vos de santacruceño, o martatense
0: Santa
8: también.
0: Sí, todo. ¿Eh? Yo tengo la banda de los migrantes,
8: exacto.
0: ¿no?
8: Hay demasiada la banda. Hay demasiada banda de Nacho. Bueno, muy bien. Menos mal que las bandas cambiarias, eso sí anda
0: eso está bien.
8: La banda cambiaria anda un fenómeno. Ayer, efectivamente, un poquito para arriba el dólar. Que ha subido, como te digo, unos 30 pesos en la última semana, sobre todo el mayorista, ¿no? El dólar mayorista, que lo habíamos visto muy, muy tranquilo, abajo de los 1.400, operaba en la zona de 1.490, subió casi 4% en una semana, ayer 1.439, el contado con liquidación también subió unos 10 pesitos, de 1.505 a 1.515, hay un poco de demanda, evidentemente, y hay giro de utilidades también de las compañías. Recordemos que está levantado parcialmente el cepo para girar dividendos y hemos visto giros importantes, sobre todo de las compañías internacionales que están en el sector de energía. El dólar MEP también subió 10 pesitos a 1.460. Lo que está de oferta es el blue, lo cual muestra que la gente que tiene dólares encanutados, y bueno, a principio de mes, sobre todo los sectores medios altos, tienen que vender dólares para cubrir, obviamente, los gastos, las expensas, todo lo que tiene que ver con colegios, universidades, los gastos fijos muy, muy elevados. Y ahí estamos viendo que, por ejemplo, el Banco Nación ayer vendía a 1.460, los bancos privados estaban en 1.465, algunos en 1.470, pero el Blue estaba en 1.430 en la calle, ¿verdad? Por supuesto, son cuestiones diferentes. El Blue es el dólar del dinero no bancario, naturalmente, ¿verdad? Bueno, a esta hora, Nacho, estamos con un escenario, te diría, un poquito más distendido, sobre todo con lo que tiene que ver con el petróleo, porque ayer a última hora el petróleo se acercaba, no llegaba, pero se acercaba a los $100 el Brent, y de 98 está a 96 a esta hora, el WTI en 94, cayendo 2%, Los mercados internacionales, bueno, van y vienen. Los futuros del Dow Jones están para arriba, pero los futuros del Nasdaq y del Standard & Poor's para abajo. Así que veremos cómo se acomoda. Y el derrumbe importante de las criptomonedas en estas últimas semanas. Ayer el Bitcoin lo veíamos en $65.000, a esta hora cayendo 6% en $63.000. Así que, bueno, todavía te diría que acomodándose el escenario, no fue un buen día para las acciones argentinas, que también en un clima un poco de más cautela hubo tomas de ganancias importantes, entre 4 y 6% cayeron ayer los ADR de la Argentina, sufrieron menos las petroleras, por supuesto, por la firmeza del petróleo, YPF apenitas abajo de $55, terminó a 54,90, y bueno, y por supuesto en lo que tiene que ver con el mercado de cambios, yo te diría, Nacho, como lo decíamos ayer, que si, digamos, el dólar no se atrasa tanto contra la inflación, tampoco es una mala noticia, ¿verdad? Y finalmente que el dólar, en lugar de valer 1.430, valga 1.460, tampoco cambia mucho la historia. Y obviamente, en este contexto, se conoció, digamos, el dato estadístico de que el Banco Central superó los $10.000 millones de compras, lo cual merece un aplauso, desde mi punto de vista, no para el Banco Central, sino para los productores agropecuarios, que son los que ponen los dólares, ¿verdad? Y sobre todo también para el clima, que ha permitido una cosecha récord y que permite justamente este volumen importante de ventas y también los precios, ¿verdad? Más allá de las caídas en el precio de los granos en los últimos días, estamos teniendo precios realmente muy, muy interesantes, en parte, lamentablemente, por la guerra. Pero bueno, lo concreto es que efectivamente el Banco Central en 100 ruedas pudo comprar en más de $10.000 millones. Por supuesto que lo importante es ver la cuenta completa. Es decir, uno tiene que mirar, viste, cuando mira una billetera, vos lo que mirás es cuánto tenés en la billetera, también tenés que ver cuántas deudas tenés. y cuántos pagos por hacer tenés, ¿verdad? Porque así como el Banco Central compra dólares, lamentablemente también los tiene que vender, y los tiene que vender por la demanda de dólares del público para viajar, para atesorar. Los importadores hoy están demandando menos porque hay, eventualmente, obviamente, la actividad económica no está en un boom de importaciones, y al mismo tiempo hay que pagar deuda, ¿verdad? Lógicamente, si el gobierno no comprara y si no hubiera comprado 10 mil millones de dólares, y bueno, hoy las reservas estarían otra vez arriba de los 10 mil millones de dólares en términos negativos. Se calcula que aún con esta muy buena performance del sector privado, que es el que pone los dólares, aún con esta muy buena performance, las reservas están, los más optimistas hablan de 1.000, 1.500 millones abajo, los más pesimistas hablan de 4.000 hasta 6.000 millones abajo. Sería, por supuesto, muy complicado, y por eso venimos diciendo que en parte la tranquilidad cambiaria tiene que ver justamente con que el gobierno está comprando dólares. Si no lo hiciera, yo no creo que el dólar bajaría. De hecho, el dólar subiría. Así que, bueno, en ese sentido te diría que está cómodo el gobierno, y yo creo que va a poder mantener este ritmo hasta los 17 mil millones de dólares, que era un poco la segunda meta, o la meta más ambiciosa que había planteado el gobierno con el Fondo Monetario Internacional. Por lo demás, Nacho, se espera, por supuesto, el número de la inflación, que se va a conocer el 11 de junio. Apareció el pronóstico de la consultora de Orlando Ferreres, que siempre la seguimos con mucha atención. 2,3 le dio a Ferreres la inflación del mes de mayo. La inflación núcleo bajó mucho, ojalá que esto se confirme, 1,4%. Y estamos con una inflación prácticamente en la zona de 31-32% a nivel anual, ¿verdad? Y bueno, y los datos de la economía real, siempre más o menos parecidos, buenas noticias en el sector de energía, y la industria, bueno, con los problemas, ¿no? Pirelli anunció que suspende la producción por 7 días en el marco de un escenario automotriz complejo, ¿no? Habíamos hablado del derrumbe de la venta de autos en concesionaria 0 kilómetro, y hoy se conoció el dato de ADEFA de la producción de autos, que también cayó importante en mayo, 21,5% abajo la producción de autos respecto de mayo del año pasado, lleva casi 20% de caída en 5 meses, y está más complicado el mercado interno que la exportación, porque la exportación cayó, pero cayó menos, cayó 4%, contra, insisto, una producción que está cayendo al 20%, se venden autos, pero no los autos que se venden son producidos, obviamente, la mayoría en Argentina, ¿no?
0: Gracias, Willy.
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17: 7:31, 15 grados, 2 décimas la temperatura en la ciudad de Buenos Aires. La humedad 86%, el cielo está mayormente nublado.
18: El Banco Central cumplió la meta de compra de dólares que había previsto para todo el año.
17: Adquirió 43 millones en la rueda de ayer y alcanzó un total de 10.029 millones de dólares en 5 meses y apunta a sostener el nivel de compras hasta fin de año.
18: El Senado debatirá hoy la ley de propiedad privada y el pago a fondos buitre.
17: La sesión está prevista para las 11 de la mañana y se incluirá también el tratamiento de pliegos de jueces, pero sin la incorporación del nombramiento de Verónica Micheli.
18: Rige el plazo para la modificación obligatoria de convenios colectivos.
17: Surge a partir de la reglamentación de la reforma laboral, por lo que gremios y empresas tendrán un año para presentar los cambios que deberán ser avalados por la Secretaría de Trabajo.
18: Se agrava la crisis en Cuba, cierran cadenas de hoteles y dejan de funcionar tarjetas de crédito.
17: Una cadena española anunció que cesará la operación en 15 establecimientos, por lo que se suma a otro grupo de ese país y otro canadiense que tomaron la misma decisión.
18: Desde el sábado, en tanto, se suspenderán los pagos con Visa y Mastercard.
17: 15 grados, 2 décimas, la temperatura en Buenos Aires, la humedad 86%, el cielo está mayormente nublado y para hoy se anticipa una temperatura máxima de 18 grados.
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20: Choque y vuelco en la General Paz. Llegando a Liniers, a la altura de Chávez, en sentido hacia el Río de la Plata, hay gran congestión desde altura Mataderos. También un choque en la colectora de General Paz, a la altura de Roca, en dirección hacia el Riachuelo. Panamericana, con tránsito a paso de hombre desde altura 197, en sentido hacia la capital. Desde Control de Tránsito, J. Leonetti.
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0: día, Nacho y equipo. Los felicito por el programa, los escucho todos los días. Soy Cristina, quería participar por los premios 592. Saludos.
1: Hola Nacho, buen día. Soy Alicia de Bernal. Quiero mandar tu mensaje por lo objetivo que sos. Me encanta, te escucho todos los días a partir de las 6. Y especialmente un beso y mi gran admiración a Daniel Rinaldi, cómo lo quiero. Es el chismero del espectáculo más objetivo y más sensato que he escuchado en mis 67 años de vida. Mis últimos 13, 2, 7, 8. Besos a todos.
2: El gordo Dan de Dani. Yo estoy aquí. Borracho y loco. Y mi corazón. Bueno, alguien me ganó. Alicia Bernal es la gorda Dan de Dani Gómez Rinaldi.
3: Alicia,
2: ¿no?
3: Un beso.
2: Que el más objetivo, bueno. El más objetivo del mundo del espectáculo.
3: Todos
2: realmente.
3: Del mundo del espectáculo. Todos tenemos fans acá, ¿viste?
2: No, tremendo, sí. Dani.
3: Gracias.
2: Ya alguien me superó. Alguien me superó en el fanatismo por tu trabajo. Bueno, está Gonzalo Báñez, le vamos a poner un poco de seriedad. Sí, la persona más seria de este programa, claramente. Hola, Gonza, ¿cómo estamos?
4: ¿Qué haces, Nacho y todo el equipo? Buen día, ¿cómo andan? Buen comienzo de jueves. Ya llegando al final de una semana, Nacho, que ha sido, la verdad, súper intensa, con muchísimas novedades en el ámbito internacional, con un sub y baja también en cuanto a lo que pasa en Medio Oriente, ni hablar en Ucrania, pero sobre todo en Medio Oriente. Los oyentes dirán, pero si ayer nos estabas hablando de que todo estaba camino a un recrudecimiento de los ataques, que hubo ataque en el aeropuerto de Kuwait, que hubo ataques a las bases militares de Estados Unidos en Bahrein, Kuwait. Bueno, lo cierto es que ayer a la tarde finalmente se anunció un alto al fuego entre Israel y el Líbano, mediado por Estados Unidos. Fue anunciado por el propio presidente norteamericano Donald Trump, tras una reunión que se mantuvo por lo bajo en Washington con representantes de ambos países. Un alto al fuego que está, Nacho, atado básicamente a que el Hezbollah no ataque a Israel, que eso es una primera cuestión compleja, porque el Hezbollah no responde al Estado libanés. El Líbano, perdón, que hoy me levanté mal de la garganta.
2: Estamos todos
4: el
2: igual,
4: Líbano. Sí, el Líbano tiene un gobierno, lógicamente, que corre por un andarivel paralelo a lo que es el Hezbollah. Pero bueno, este cese el fuego, este alto el fuego anunciado ayer, lo que impulsa es la expectativa de llegar a un acuerdo entre Estados Unidos e Irán. Hay que ver si efectivamente esa posibilidad existe, porque ya Trump lo vino anunciando. Trump desde hace semanas viene diciendo que esto es inminente y finalmente no llega. Pero bueno, indudablemente abre una puerta que no se había abierto o que no se veía para en el futuro próximo con este anuncio, mientras ayer se dieron otros intercambios también de ataques, algunos menores, algunos intercambios también en lo discursivo. Pero bueno, este cese del fuego indudablemente viene a dar un manto de esperanza, por lo menos, de poder llegar a un acuerdo. Algunos hablan el fin de semana, o por lo menos eso es lo que Trump intenta plasmar en su posición, básicamente, para la llegada del acuerdo. Y nos venimos para la región, Nacho, también, porque ayer se vivió una primera movilización fuerte, la primera de su gestión, contra José Antonio Kast, el nuevo presidente de Chile. Una movilización impulsada por sectores universitarios que lo que denuncian es un corte en el presupuesto educativo, mayores trabas a lo que es la gratuidad en el ingreso a las universidades. Chile tiene un sistema mixto de gratuidad donde se necesita tener algunos requisitos básicos para poder acceder a ellos. Lo que está haciendo José Antonio Kast es ordenar las cuentas públicas, vaya si eso lo hemos escuchado acá en la Argentina, y eso se vincula con el corte de algunos presupuestos, poner algunos límites en lo que es justamente la accesibilidad a la gratuidad de la universidad. Y ayer se vieron enfrentamientos entre sindicatos y grupos universitarios en lo que es Plaza Italia, el centro de Santiago de Chile. Pero lo importante acá, Nacho, es que se dio a 3 meses nada más de su asunción como presidente, la llegada al Palacio de la Moneda. Y marca que posiblemente su gestión, que posiblemente su rumbo económico, que él mismo anunció que va a ser de recorte, de reordenamiento y de reacomodamiento de lo que es la esfera pública, va a empezar a encontrarse con estos hechos de movilización que en algunos casos posiblemente también terminen con los enfrentamientos con carabineros. Así que una jornada tensa que se vio ayer en Chile, en Santiago, que plasma lo que muchos creen puede empezar a suceder de acá en adelante por las reformas que está impulsando el presidente chileno José Antonio Kast.
2: Clarísimo, Gonza, como siempre, como cada mañana, nos reencontramos este viernes. Un abrazo grande.
4: Un gran abrazo, Nacho.
2: Bueno, ahí pasaba el querido Gonzalo Báñez con su panorama internacional. Así es la Constitución, dijo Milei ayer sobre el retiro del pliego de la jueza Verónica Micheli, el retiro que hizo formalmente el Ejecutivo hace ya unos días, entró al Senado el 27 de mayo, es decir, la semana pasada. El gobierno a todas luces parece no tener el número para convalidar obviamente el retiro de esta jueza. El punto es que ayer Milei replicó un mensaje de Ricardo Manuel Rojas, que fue secretario letrado de la Corte Suprema de Justicia y juez en lo criminal de la Ciudad de Buenos Aires. En el gobierno en 2025 le ofreció ser procurador del Tesoro a Ricardo Manuel Rojas, y escribió: quien designa a los jueces es el presidente de la República, así como presenta un pliego al Senado, puede retirarlo, te puede gustar o no, pero así es la Constitución. Nadie tiene un derecho adquirido antes de su designación formal, dice este posteo. El asunto es que es cierto lo que dice Rojas y lo que convalida el presidente de la Nación, pero el punto es que después, que una vez que entra, tampoco es un derecho adquirido del presidente sacar ese pliego sin el aval del Senado, sin el aval del recinto. Bueno, y ahora el problema del presidente es que dentro del recinto se encuentra con una relación de fuerzas que, incluso producto de divisiones internas de su propia tropa, no tiene el número para sacarlo a este pliego. De hecho, vamos a ver si después de las 8 finalmente hablamos con Ernesto Sanz, el ex titular del radicalismo, fundador de Cambiemos en su momento, que escribió lo siguiente: la potestad del presidente es elegir uno de la terna y enviarlo al Senado. Luego que el pliego tiene estado parlamentario e inclusive tratamiento en comisión, el retiro del pliego ya no es potestad presidencial, requiere la aceptación del Pleno de la Cámara, se trata de un acto administrativo complejo, no le hagan decir a la Constitución lo que no dice, lo firma Ernesto Sanz. Clarísimo, y tiene mucha validez este punto, sobre todo en momentos en los que el presidente cree que tiene poderes absolutos. Willy.
5: No, claro, yo creo que acá hay un tema también interesante, más allá de esta discusión técnica constitucional, que me parece que ante la gravedad del caso, acá no se está discutiendo las atribuciones del Poder Ejecutivo, o en todo caso se pueden discutir. Acá me parece que lo más importante es por qué, en todo caso, el presidente toma una decisión para un lado y después toma la decisión para el otro, ¿no? O sea, yo creo que acá el problema es cuál es la razón por la cual se toma esta decisión, ¿verdad?
2: Claro, es un problema político, claro. No es judicial tampoco, porque claro, yo vi que hay, exacto, también una causa que creo que la lleva Marijuán, uh-huh, respecto a esto. Bueno, ¿por qué se está investigando? Milei, yo he consultado con constitucionalistas que no tienen ninguna simpatía por el presidente, uh-huh, de la Nación, que plantean: esto no prospera en la justicia, esta es una atribución, él puede pedir el retiro del pliego, si después el Senado no se lo convalida, es otra cosa, y si se lo convalida, también no cambia el sentido y no cambia la explicación. Claro,
5: por eso, viste, esta es la famosa historia que cuando no tenés respuesta, confundí la pregunta, ¿no? Claro. Es decir, acá la pregunta no es si el presidente tiene o no tiene atribuciones.
2: Claro que sí.
5: Acá la pregunta es por qué el presidente toma una decisión que a todas luces parece una vendetta.
2: Claro.
5: Y la Constitución, ni Murray Rothbard, ni Juan Bautista Alberdi permiten una vendetta. El presidente no puede hacer lo que quiere. Eso me parece claro. Que es lo importante,
2: ¿no? El presidente no dio explicaciones en el pliego, claro. En el retiro del pliego, yo lo tengo aquí.
5: Cualquier presidente.
2: Sí, sí, exactamente. Eso. Bueno, de hecho ha habido casos, yo mencionaba uno de Cristina. Claro. Cristina pidió el retiro del pliego de un juez de corte en un momento cuando lo envió. ¿Por qué? Porque no tenía el número para probarlo, pero no explicó por qué. Claro. No explicó por qué y podría haber sido por eso o por cualquier otra razón. Yo creo que el problema es político, no es judicial. Claro. Es político de decisión política, e incluso el presidente puede decir, porque se me ocurrió, y la verdad es una discusión política, no es judicial, y tampoco es constitucional. Está claro que su facultad es mandar lo que quiere y pedir el retiro de lo que quiere. Después, depende de la instancia, está la posibilidad del recinto de negarse. De hecho, esta discusión se generó en un momento cuando había enviado el pliego del hijo, que en un momento dado... claro, cuando estaba la discusión, ¿al recinto van los dos pliegos o no va ninguno? ¿Por qué? Bueno, se suponía porque el gobierno quería a García Mancilla y no quería solo al hijo. Y el hijo era, entre comillas, parte de un acuerdo con los gobernadores. Entonces el temor del gobierno era, si va primero el del hijo, aprueban el hijo, sale el hijo... y después no me votan a García Mancilla, quedó en una encerrona. Bueno, en ese contexto decían, bueno, van los dos al recinto y primero se trata el de García Mancilla, o si no, pido el retiro de los pliegos. Y muchos muchachos que estaban a favor del hijo decían, sí, sí, pero hay que ver si te damos el retiro del pliego del hijo. Una vez que ya está dentro, ya no depende de vos. Y es lo que está pasando con Micheli. Se puede dar la particularidad que Milei tenga que firmar la designación y oficializar la designación de Micheli, ¿contra su propia voluntad? Sí, ya a esta altura puede ocurrir.
5: Ayer se postergó, ¿no? O sea, el Senado postergó, creo que a la semana que viene...
2: El retiro, el debate del retiro. Y después va a quedar para más adelante la eventual designación, que se supone que si se trata el retiro y se rechaza es porque está el número para votarla afirmativamente a la señora Micheli, ¿no? Que tuvo el pecado de ser cuñada... de Hugo Halcón Adamón. Qué trágico, ¿no? Uh-huh. Así está la Argentina en este contexto. Breve tanda, ya venimos.
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5: Es la hora 7:49 minutos.
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5: La temperatura, 13 grados. La humedad, 90%.
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11: 7 de la mañana, 51 minutos, 15 grados, 2 décimas la temperatura, humedad 86%.
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0: 7:52, Lu, los datos del tiempo.
1: La temperatura actual en la ciudad de Buenos Aires es de 15 grados 2 décimas, humedad 86%, y la máxima que se espera para hoy es de 18 grados.
0: Bueno, mucho para seguir hablando. En un ratito una nota con Ernesto Sanz. Ahora escuchamos a Dani Gómez Rinaldi.
2: Bueno, porque quiero hablar un poco de ficción, si bien Adrián Suárez no está produciendo en la TV, televisión abierta, y él es gerente de Canal 13, sí lo sigue haciendo a nivel teatral y también a nivel...

0: El plataforma, porque en el día de ayer terminó de grabarse finalmente una ficción que yo lo anticipé acá, que lleva por título Sanamente, que va a hablar de la salud mental y lleva a sus protagonistas, por esas historias de la vida, a tener que convivir en una casa y ayudarse mutuamente. Me parece que en los momentos que estamos atravesando hoy, que se habla mucho de la salud mental y hay que darle prioridad, esta ficción llega en un momento muy bueno. Los protagonistas de esta serie, que aún no tiene fecha, va a ser para la plataforma TNT Flow, serán Esteban Lamote, Camila Peralta, Gustavo Bazzani, Adriana Artusi y Martín Rechimusi, como te dije, producido por Adrián Suárez. Me pone contento, ¿sabes por qué? Porque también es en movimiento a la industria del espectáculo. Entonces eso a los actores, técnicos, maquilladores, vestuarios, le da trabajo a todo eso. Y por otro lado, también te quiero comentar acerca de la pérdida que sufrimos en las últimas horas de una gran referente de la locución, la señora Marita Monteleone. Falleció en el día de ayer a los 68 años y la que la popularizó fue, creo que tenemos a ella en el teléfono, ¿no es cierto? Vamos a compartirlo. Bueno.
1: El número solicitado no corresponde a un abonado en servicio. Fue en 1988, yo estaba cantando tangos en la bodega del Tortoni, junto con Lionel Godoy, y un compañero mío, Tito da Costa, estaba sentado con un ingeniero de Entel, y ese ingeniero le pregunta si yo era locutor, él dijo sí, dice, bueno, ¿me podrás dar los datos de ella? Bueno, nos comunicamos, y me ofreció hacer las 10 primeras frases. Entonces, bueno, entre esas, esa, y después, bueno, también, por ejemplo, la característica marcada se encuentra temporalmente congestionada. Por favor, corte e intente nuevamente dentro de unos minutos. Muchas gracias.
0: Bien, ahí escuchamos la gran voz de Marita Monteleone y creo que la comunidad de locutoras y locutores en el día de ayer hizo un muy bonito y agradable video rindiéndole homenaje. Así que, bueno, ha pasado a la inmortalidad, podemos decir.
2: Sí,
0: Marita Monteleone va a quedar por siempre y su voz, no creo que la reemplacen, no. Lleva mucho trabajo realizar lo que ella hizo. Fue con prácticamente muchas horas, muchos días para grabar todo eso que ella hizo para la telefonía. Así que queda en el recuerdo Marita Monteleone.
3: Bueno, un beso grande a su familia. Exacto. A Malena de los Ríos, colega injustamente expuesta en las últimas horas por algún personaje nefasto de los medios, ¿no? La verdad que le mandamos un abrazo un día como ese, hacer el caldo a tal vez situaciones por demás injustas, no tiene ningún sentido. Le mandamos un beso grande a Malena, periodista de Neura, periodista de La Nación Más, compañera de Paulino, bueno, de grandes amigos. Un abrazo a ella y a toda su familia. Escuchamos ahora sí a Luciana Luchi Rodríguez.
2: Bueno, abrimos el capítulo deportivo hablando un poquito de Boca y de este llamado del Chelo Delgado, el único sobreviviente del Consejo de Fútbol, a Gustavo Costas para tantear su situación, si quería dirigir nuevamente, si le interesaba que pueda pensar en ser técnico de Boca. Así que ahí hay un primer contacto. Los otros que quedan en carpeta son el Kili González y Diego Alonso, que son dos técnicos que también fueron contactados. Pero ayer Chicho Serna estuvo hablando en los medios de comunicación. ¿Sabes qué llamativo? Es que todos le encuentran las soluciones a Boca cuando están afuera. Claro. Pero cuando están adentro parece que se les hace un vaído mental y, no sé, ejecuta mal. Porque Chicho Serna habló, por ejemplo, de que... ¿Sabes quién le gustaría como técnico?
3: ¿Quién?
2: Guillermo Barros Echeloto. Que uno piensa, claro, es el primero que quiere la gente de Boca. ¿Cuántas veces lo fue a buscar desde que estuvo en Boca? Ninguna.
3: Y no, pero un técnico con la personalidad de Guillermo no soporta a Riquelme un solo día.
2: Pero ya levantás el teléfono y le preguntás a ver si está
3: no,
2: de
3: no,
2: acuerdo.
3: Pero, no, Serna sí, pero digo, claro. No, es inviable porque chocaría mucho con Riquelme. Riquelme quiere empleados de técnicos, empleados suyos, no empleados del club.
2: Totalmente, a ver, me parece que claramente con Riquelme no coincide la personalidad de Guillermo, pero que Serna lo marque ahora parece hasta gracioso. Pero vamos a escuchar uno de sus extractos, lo escuchamos a Chicho Serna.
4: Nunca me senté con Riquelme y que me dijera, no puedes hablar, no puedes opinar o no puedes dar un nombre. Porque siempre ha existido un morbo de muchos, y no los meto a usted solo como periodistas, muchos periodistas en el país creen, aseguran que es que Riquelme no escucha a nadie. O que todo es la voz de Riquelme, no, es el presidente. Es muy importante lo que él opina porque además ve el fútbol muy bien, como jugó de bien, lo ve muy bien. Y siempre tuve el poder y el derecho de opinar sobre quién podía llegar y quién no. Siempre di mi punto de vista, siempre me lo respetaron, aunque después fuera otra decisión.
2: Bueno, siempre es un punto de vista, pero nunca se tomó una decisión de la que planteaba hacer. Así claro. Que un poco le da la razón a estos periodistas que piensan de esta manera. Y para cerrar te traigo un audio de Miguel Ángel Borja, que ha pasado por River. Lo recordamos, son muchísimos goles.
3: Sí. Ah, perdón, sí. Antes de cerrar, Serna. Pidió también que se lo perdone a Villa, Sebastián Villa.
2: Justo el día de Ni Una Menos, ¿no?
3: Justo el día de Ni Una Menos. Y justo lo dice un tipo que hasta hace dos meses estaba procesado en una causa por lavado de dinero de narcotráfico. Hace dos meses lo sobreseyeron. Está en apelación esa causa, pero justo otro investigado por la justicia lo dice, ¿no?
2: Sí, pero el día de Ni Una Menos. El día de un tipo timing. Tuvo dos causas, que está bien, fue sobreseído por ciertos motivos que no vienen al caso, pero la verdad, poco se lo de Serna. Vamos a escuchar a Miguel Ángel Borja, porque lo llamaron de Boca, o era todo un mito, era todo prensa. Lo escuchamos a Borja.
5: Fue real. Yo creo que tuve conversaciones con directivos, con el Chelo. Creo que eso es algo también lo que acabo de decir, ¿no? Las puertas cuando se le abren a uno es producto del trabajo, ¿no? Eso que se hizo en Argentina, los goles que se marcaron, los títulos, eso es algo que es bonito, ¿no?
2: Bueno, fue real, Lo dijo el propio Miguel Ángel Borja. Importante porque muchos pensaron en su momento que era una movida de prensa, que era todo mentira para recategorizarlo. Hablé con Delgado, lo dijo él.
3: Sí.
2: Importante para cerrar, jueves 23 de julio es la fecha donde Boca en la Bombonera va a enfrentar a O'Higgins por este playoff de Sudamericana, y el 30 de julio 21-30 en Chile va a ser la definición, a ver si Boca sigue o no en la Copa Sudamericana, donde tiene grandes chances en semifinales de enfrentar al River de Chesapeake.
3: Sí, hay que ver si sigue a River también, ¿no? A las semifinales, así como está River y con los refuerzos que están cerrando, que quieren cerrar, la verdad que mucha expectativa no tendría. Gracias, querida Lu. Ya estamos sobre el rotativo del aire. Algunas cuestiones. Ya enseguida repasamos lo que dijo Guillermo Dietrich. Muy interesante. Vamos a ver si la semana próxima hablamos con quien fuera ministro de Transporte, Mauricio Macri, que hizo una verdadera revolución en los cielos con el tema de la apertura de más aerolíneas y sobre todo el ingreso de las low cost. Hoy unas low cost en Argentina que la verdad que en el caso de Flybondi, por ejemplo, que compró Leonardo Scaturice, no está teniendo un buen funcionamiento, pero bueno, es cierto que la prioridad que se le daba a aerolíneas en su momento era o conspiraba contra el ingreso de empresas aéreas. Ya lo hablamos, ya seguimos con este tema. 8 en punto rotativo, ya venimos con la nota.
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7: 8 de la mañana, cielo mayormente nublado en la ciudad de Buenos Aires, 15 grados 2 décimas la temperatura actual, 86 el porcentaje de la humedad, la máxima estimada para hoy en 18 grados y hay pronóstico de algunas lloviznas por la mañana.
6: Nacionales.
8: El Senado sesiona hoy en medio de las críticas por el retiro del pliego de la candidata a jueza María Verónica Micheli.
7: La Cámara Alta se prepara para aprobar también la ley de inviolabilidad de la propiedad privada y un acuerdo con dos holdouts por $171 millones.
8: Javier Milei justificó el retiro del pliego replicando un posteo que señalaba que es el presidente quien designa a los jueces y que así como presenta un pliego al Senado, puede retirarlo.
7: Te puede gustar o no, pero así es la Constitución, señala la publicación que hizo el ex juez y ex secretario de la Corte, Ricardo Manuel Rojas.
8: Tras la polémica por su oposición a esta medida, Patricia Bullrich se reunió con Karina Milei.
7: Publicaron una foto en las redes sociales con la frase "trabajando siempre juntas por las transformaciones que lidera el presidente".
8: Una multitud se movilizó en todo el país bajo la consigna "ni una menos".
7: A 11 años de la primera convocatoria, miles de personas marcharon en rechazo a la violencia de género para exigir políticas públicas de prevención y pedir justicia por las víctimas.
8: Frente al Congreso leyeron un documento reclamando renuncias, condenas y la restitución de políticas públicas de género.
7: En Córdoba, en medio de una intensa lluvia y junto a los abuelos y familiares de Agostina Vega, pidieron respuestas efectivas al Estado y la justicia.
8: Hoy despedirán los restos de la adolescente de 14 años asesinada días atrás en una ceremonia íntima y con un estricto operativo de seguridad.
6: Economía.
7: El Banco Central cumplió la meta de compra de dólares que había previsto para todo el año.
8: Adquirió 43 millones en la rueda de ayer, con lo que alcanzó un total de 10.029 millones de dólares en 5 meses y apunta a sostener el nivel de compras hasta fin de año.
7: Se abren las nuevas paritarias y rige el plazo para la modificación obligatoria de convenios colectivos.
8: Surge a partir de la reglamentación de la reforma laboral, por lo que gremios y empresas tendrán un año para presentar los cambios que deberán ser avalados por la Secretaría de Trabajo.
7: Se agrava el conflicto con las prestadoras del PAMI.
8: El gobierno afirma que trabaja en medidas para responder a los reclamos de las entidades privadas que prestan servicio a los jubilados.
6: Judiciales.
7: Causa Cuadernos. Tras la interrupción por falta de conexión a internet, hoy declaran el ex ministro Labaña y la ex diputada Mariana Zubich.
8: Informa Pablo Lugano.
9: Móvil. El juicio oral por la causa Cuadernos tendrá este jueves una nueva audiencia con las declaraciones del ex ministro de Economía Roberto Labaña y la ex diputada Mariana Zubik, quienes fueron convocados como testigos por el Tribunal Oral Federal número 7 y no pudieron dar testimonio el último martes por un corte de internet en la sala de audiencias. La causa investiga una supuesta red de recaudación ilegal de dinero de contratistas del Estado a cambio de la adjudicación de obras públicas durante los gobiernos kirchneristas entre 2003 y 2015 y tiene a la ex presidenta Cristina Fernández de Kirchner como presunta jefa de una asociación ilícita. Desde Comodoro Py, Pablo Lugano, Radio Rivadavia.
6: Internacionales.
7: Israel y Líbano acordaron un alto el fuego tras las negociaciones realizadas en Washington.
8: Establecieron que la tregua dependerá de un cese total de acciones de Hezbollah.
7: La administración de Donald Trump lo presentó como un avance para reducir la tensión en la región y facilitar un entendimiento con Irán, que condicionó parte de su acuerdo con Estados Unidos al fin de esos ataques.
8: Se agrava la crisis en Cuba, cierran cadenas de hoteles y dejan de funcionar tarjetas de crédito.
7: Una cadena española anunció que cesará la operación en 15 establecimientos, por lo que se suma a otro grupo de ese país y a otro canadiense que tomaron la misma decisión.
8: Desde el sábado, en tanto, se suspenderán los pagos con Visa y Mastercard.
7: Miles de manifestantes se enfrentaron a la policía en Chile contra los recortes en educación del gobierno de José Antonio Kast.
8: La movilización convocada por la Confederación de Estudiantes Chilenos congregó en Santiago a docentes, alumnos y colectivos en protesta por la reducción presupuestaria impulsada por el Ejecutivo.
6: Deportes.
7: Scaloni sigue de cerca la lesión de Nico Paz.
8: El mediocampista del Como continúa recuperándose de la dolencia en la rodilla izquierda y no formará parte del amistoso frente a Honduras, mientras que Lionel Messi entrenó diferenciado de cara al debut ante Argelia.
7: Boca ya tiene día y horario para la serie contra O'Higgins por la Sudamericana.
8: Conmebol anunció que la ida se disputará el jueves 23 de julio a las 21:30 en la Bombonera.
7: La revancha se jugará una semana después, el 30 de julio, también a las 21:30 en Chile, en estadio aún por definir.
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8: Máxima de 18 grados con una mínima de 13 para hoy, con alguna baja probabilidad de lloviznas por la mañana. Buen tiempo para el viernes, máxima de 19 grados y lluvias para el fin de semana, por la noche del sábado con una máxima de 18 y para el domingo lluvias durante toda la jornada con máxima de 16 grados.
7: La temperatura actual 15 grados 2 décimas, 86 el porcentaje de la humedad, el cielo está mayormente nublado.
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10: Vuelco en la General Paz. En la zona de Liniers, a la altura de la Action, un Fiat Cronos terminó impactando contra el New Jersey. El conductor de 74 años, afortunadamente sin heridas de gravedad, pero hay 2 carriles reducidos en sentido Río de la Plata y gran congestión Panamericana, con tránsito prácticamente a cero desde altura 197, por lo menos hasta después de cruzar el puente Bancanare. Autopista del Oeste también con retrasos muy importantes en Morón en dirección hacia la General Paz. Los trenes vienen por ahora completando su recorrido sin cambios en la VTV bonaerense. Mientras tanto, en la ciudad de Buenos Aires enviarán un proyecto a legislatura para incorporar los talleres para la verificación técnica. Desde Control de Tránsito, J. Linetti.
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0: 8:08 en la Argentina. Lu, los datos del tiempo.
1: 15 grados 2 décimas la temperatura en la ciudad de Buenos Aires, humedad 86% y la máxima que se espera para hoy es de 18 grados.
0: Bueno, acá Willy me contaba las anécdotas del querido Dani Fernández Canedo.
2: Un gran abrazo
0: al gallego. Está conectado Ernesto Sanz, fue senador de la Nación, fue socio fundador de Cambiemos, presidente del radicalismo. Ernesto, ¿cómo te va?
3: Buen día, Nacho, un placer.
0: El placer es mío, hace mucho que quería hablar contigo. Bueno, primero arranco, no lo quiero limitar al debate del pliego, después obviamente vi tu tweet y te voy a preguntar, pero ¿qué estás viendo, Ernesto, políticamente? ¿Cómo ves a la Argentina? Vos estás obviamente abocado al sector privado, ejerciendo el derecho, ejerciendo la abogacía. ¿Qué estás viendo a nivel político?
3: Bueno, pues precisamente la política es la que hoy tiene mayores conflictos. Si vos me dis siempre cualquier análisis a partir de las dos grandes variables que son la economía y la política, bueno, te encontrás siempre, en toda época, con luces y sombras. Lo que pasa que hoy en la Argentina las sombras más profundas provienen desde la política y la economía, o por lo menos la economía oficial, el gobierno, el equipo económico, todos los santos días tiene un esfuerzo descomunal para tratar de brindar buenas noticias, algunas lo son, otras no tanto, pero para tratar de tapar las sombras que vienen desde el costado de la política. La verdad que la política está pasando hoy un momento de mucha conflictividad. Mira, te lo voy a resumir en esto. Se están dando hoy en materia política tres variables en este gobierno que la verdad yo no las había visto jugar juntas desde hace muchísimo, muchísimo tiempo. Voy al punto. La primera variable es una insatisfacción social creciente. Algunos dicen que se ha estancado esa insatisfacción en las encuestas, pero la verdad ha ido creciendo y se ha instalado ahí como una insatisfacción muy, muy fuerte y de muchos argentinos. La segunda variable es la percepción de la corrupción. Esto no ocurría en los primeros tiempos del gobierno de Milei, al contrario, Milei supuestamente venía a combatir esa corrupción anquilosada, la famosa casta, pero hoy hay una enorme percepción de corrupción, hechos concretos que no vale la pena ni siquiera detallar, y luego la tercera variable es una altísima conflictividad interna dentro del gobierno, que se pretende disimular, que hay fotos, pero la verdad, la conflictividad interna está a flor de piel. Estas tres cosas juntas yo no las veía desde hace muchísimo tiempo. Si vos vas a la época de los Kirchner, había insatisfacción social en la última etapa, siempre hubo percepción de corrupción, por lo menos desde el año 2005, y nunca hubo esa conflictividad interna porque había unidad monolítica de conducción. Luego con Macri hubo insatisfacción al final, percepción de corrupción no tanto, no hubo, no. Y tampoco había dispersión o conflictividad interna, había unidad en la conducción. Ahora, las tres cosas juntas en un gobierno se dan ahora y yo no las había visto nunca y eso hace que la política cruja, ¿no?
0: Claro, Caputo, vos lo mencionaste, cree que la economía va a ganarle a la política el año próximo. En Argentina vimos que generalmente tiende a ocurrir al revés, y este esfuerzo que hace el equipo económico por mantener el rumbo en medio de todas estas tres variables, que la verdad que es muy interesante tu análisis, desde tu punto de vista, ¿ese razonamiento político del ministro es correcto? ¿O ves o pondrías la señal de alarma teniendo en cuenta que Argentina el riesgo de cambio de ciclo, no le voy a llamar riesgo cuca porque también vemos corrupción en este gobierno, vemos muchos vicios institucionales, pero sí el riesgo a que se cambie el sendero económico que planteó este gobierno va a estar latente porque hay un sector de la sociedad que votó a Sergio Massa con 200% de inflación. ¿Por qué pensar que ahora va a sacar menos votos el peronismo?
3: Bueno, Es muy interesante el punto que planteas desde la visión de Caputo. Caputo defiende la visión de que la economía, tal cual él y el equipo económico la ven o la ejecutan todos los días, le va a ganar la batalla a la política y al final del camino la sociedad va a optar por eso. Bueno, le diría yo a Caputo que en el 2023 se llegó al poder, o ellos llegaron al poder, por esa visión de la economía, traducida en la sociedad que quería orden económico, que quería vivir sin inflación, que quería este equilibrio fiscal, etcétera, etcétera. En el 2025 eso se ratificó, ya con menos apoyo quizás, pero se ratificó porque evidentemente había un esfuerzo en esos dos primeros años por combatir esas variables. La pregunta del millón es si la economía que va a definir el voto en el 2027 va a ser la misma que interpreta la sociedad. Y yo creo que hacia el 2027 esa economía que va a optar la gente es una economía que tenga un plan de desarrollo, un plan productivo, que tenga una economía que no derrame desde la teoría liberal, que no existe ese derrame, que ya se ha comprobado en el mundo que no hay tal derrame, y también se comprobó en la Argentina en la década de los 90, y entonces la economía, que en todo caso quizás haya muchos argentinos que quieran votar, es una economía con un modelo de desarrollo, un modelo productivo y un modelo en donde haya un Estado presente, no omnipresente, pero un Estado presente para reactivar esa economía. Ese es un punto, un gran punto, si vos lo mirás desde el punto de vista de la economía. Ahora, también la gente va a mirar la política. Yo no creo que se tenga solo una mirada económica. Si en la política sigue funcionando esta triple variable al mismo tiempo que yo te dije recién, y llegamos así hasta el 2027 con una enorme cantidad de casos de corrupción, con errores del tipo como el de esta, el pliego de esta jueza, como muchas, y con conflictividad interna que no la pueden disimular, no la pueden disimular en ningún momento de todo este presente, bueno, yo no sé si la sociedad no va a buscar otra alternativa. Bueno, ese es el gran punto de debate hoy.
0: Claro, y en ese planteo el sector económico, que muchas veces toma decisiones por adelantado, anticipándose a cuestiones políticas. De hecho, en las PASO 2019 fue el claro ejemplo, ¿no? Un sector de los empresarios que daban por hecho la reelección de Mauricio Macri y un resultado parejo, pero que después en balotaje fuera favorable a Macri, se estrellaron. Me parece que ahí está el punto que tal vez no ve el ministro de Economía, o tal vez lo ve y lo quiere disimular y quiere ayudar a ordenar la política a él desde la economía. Pero bueno, ¿qué está haciendo o cómo ves al radicalismo en esta discusión? Perdón, sí.
3: No, perdóname que te interrumpa ahí. Bueno, pero es que ¿sabes qué pasa? Este tipo de visiones, la visión que tiene Caputo y que desde luego alimenta Caputo, o la visión que se alimenta desde el otro lado, es la visión del blanco-negro, de los antagonismos, de los extremos, de la polarización, que yo creo que es una polarización negativa para la Argentina, en donde, claro, si vos apostás a defender lo tuyo, pero creando el monstruo de el que tenés enfrente y dice, ojo que si no me votan a mí, vienen los otros que son tremendos, ojo que esto es blanco o negro. Bueno, ese esquema, ese ecosistema político le ha hecho mucho daño a la Argentina, le está haciendo mucho daño y de eso hay que salir. De eso hay que salir. Y precisamente vos me estabas empezando a preguntar del radicalismo.
0: Claro.
3: Las fuerzas que no forman parte, a ver, aquellos sectores, estén mejor o peor hoy en el presente, pero aquellos sectores que no estén de acuerdo con esa visión antagónica, polarizante de los extremos, tienen la obligación, yo creo que tienen la obligación política, de construir una alternativa. Porque la sociedad no puede caer el año que viene en la trampa de esos extremos. Y entonces una enorme cantidad de argentinos que no forman parte de los extremos están obligados a dormir en techo ajeno, digamos, ¿no? Es decir, a optar por esos extremos.
0: El mal menor, entre comillas.
3: Ajenos. Claro, los techos ajenos porque no tienen un techo que los cubra, que los represente. Y vos sabés que hay dos herramientas electorales del sistema electoral, leyes, que favorecen esa construcción. Una es la PASO y la otra es el balotaje. Esas dos herramientas, utilizadas inteligentemente, favorecen romper contra la polarización, porque la PASO favorece la construcción de alternativas opositoras, por eso el gobierno la quiere eliminar.
0: Claro.
3: No creas que el gobierno la quiere eliminar porque ahorra plata, eso la verdad es una excusa que no la cree nadie. El gobierno la quiere eliminar porque sabe que la ley de PASO es una herramienta para construir alternativas. De hecho, lo fue en el 2015, vos lo dijiste hace un rato, en el 2015 fue claro. Eso, la PASO. Y después el balotaje, que la competencia entre tres o entre cuatro hace que en una primera vuelta vos tenés tres o cuatro, pero luego la sociedad ahí sí termina polarizándose en la segunda vuelta o en el balotaje, lo cual está bien, claro. Así lo dice la Constitución, ¿no? Pero bueno, esas dos herramientas no siempre se han utilizado en la política, yo creo que el año que viene deberían utilizarse.
0: Bueno, como socio fundador de Cambiemos y habiéndote escuchado recién hablar de una alternativa, ¿cómo estás viendo estos movimientos que empieza a hacer Mauricio Macri, con quien hay que recordar que no arrancaron en su momento del todo bien las cosas entre Macri y el radicalismo, y justamente por la ley de PASO, por la posibilidad de integración del radicalismo luego, bueno, también por la conducción que ejerciste en ese momento del radicalismo y el ordenamiento que hicieron, terminaron entendiéndose un poco mejor, pero hoy la expectativa de que Mauricio Macri sea candidato la tienen en el PRO, pero me parece que tiene que ser un factor ahí también de discusión de otras fuerzas políticas, de acercamiento. De hecho, alguien del PRO me decía, bueno, tenemos que volver a hablar con el radicalismo, con el sector de Ernesto Sanz, hay que ver qué quiere hacer Carrió, pero en su momento fue importante. ¿Cómo estás viendo eso? ¿Te genera expectativa política? No digo en lo personal, después me contás vos que, cuáles son tus planes, pero sí como radical, no alineado con lo que fue la conducción de Martín Lustó, que para mí fue una desgracia para el radicalismo. Esta es mi opinión, no te involucro a vos, pero sí un radicalismo que vuelva a querer tener apetito de poder real y no una construcción solamente individual.
3: Bueno, ¿me dejas que te haga un poco de revisionismo histórico?
0: Obvio.
3: La primera parte.
0: Por supuesto.
3: Bueno,
0: bienvenida.
3: En 2015, vos lo dijiste bien, no fue fácil aquello, porque alrededor de Macri había mucha gente y muchos asesores muy influyentes que no querían que el PRO hiciera acuerdos con otras fuerzas y le insistían en la teoría del antagonismo, ¿eh? O sea, era el PRO tenía que erigirse solo y era Macri contra Cristina, si vos querés. Felizmente perdieron la batalla esos asesores en ese antes. Espera que la historia no termina.
0: Sí, no.
3: Felizmente,
0: me río porque me acuerdo.
3: Felizmente perdieron la batalla esos asesores antes de la elección, y eso significó que se pudiera construir Cambiemos. Pero esos asesores ganaron la batalla después con Macri en el poder. ¿Por qué? Porque ahí, donde se podría haber continuado, pero ya con un acuerdo mucho más amplio. Yo en los otros días, en un debate en el Club Político Argentino, dije que Pichetto había llegado a Cambiemos 3 años tarde. En vez del 2019, tendría que haber sido en el 2016, cuando era presidente del bloque de senadores, tenían todos los gobernadores peronistas y podría haber hecho un acuerdo en la Argentina espectacular, estilo pacto de la Moncloa, pero esos asesores ahí ganaron la batalla, porque ahí es donde empezaron otra vez a construir el antagonismo, la levantaron a Cristina, y mirá cómo terminó la historia en 2019. Punto. No hago más revisionismo histórico.
0: Bueno, déjame hacerte un apuntecito ahí. Ahora que muy pocos tienen memoria, me gusta que lo traes a escena, agregaría, el fracaso del gobierno de Macri no fue por tibio, no fue por ser demasiado dialoguista, fue porque en el gobierno no ejerció el dialoguismo que ejerció para llegar a la Casa Rosada, porque probablemente si hubiera hecho los acuerdos necesarios, estaríamos hoy hablando del kirchnerismo como un partido municipal de antemano, ¿no? Perdón, y ya bueno, está, no te
3: bueno,
0: quiero
3: bueno,
0: interrumpir.
3: Es lo que te digo.
0: Claro, claro.
3: Es lo que te digo.
0: Coincido contigo.
3: Los que perdieron antes, ganaron después la batalla. Exacto. Bueno, así termino. No importa. No hay que mirar hacia atrás. Mirando hacia adelante. Vuelvo al punto.
0: A ver.
3: Los que creen que el gobierno de Milei es un gobierno que tiene sustentabilidad en el tiempo y que ha venido para quedarse y que están de acuerdo a rajatabla con este modelo, bueno, van a defender la reelección de Milei y ahí ya vas a tener una oferta concreta. Del otro lado, los que creen que hay que construir un antagonismo a partir de, por ejemplo, la revitalización del PJ, tratando de meter en una bolsa al kirchnerismo, al PJ republicano, a esto, a los gobernadores, esto, bueno, tienen una alternativa, ponele que al final del camino sea Kicillof, sea Cristina, o sea, el que sea, digamos, y ahí estás en la trampa, como decía hace un rato, de la polarización. Ahora, quienes no creemos en eso y quienes pensamos que la sociedad argentina no merece la polarización de extremo, que eso es un ecosistema político ya agotado y que ha dado malos resultados, tenemos la obligación, vuelvo al punto, de construir una alternativa de centro, progresista, republicana, desarrollista, y tener esas dos herramientas, la de la PASO y la del balotaje. El radicalismo es una de las de los sectores que tiene que tener esta reflexión. En este momento, el radicalismo está refugiado en su dimensión federal, es decir, en las provincias que gobierna, pero claro, son 5 nada más, hay 19 donde no gobernamos,
0: claro.
3: y está tratando, en esto le reconozco a la gente joven que está a cargo del Comité Nacional hoy, le reconozco la voluntad de querer hacerlo, está tratando de recuperar una dimensión nacional. Yo siempre digo que el radicalismo es como la Argentina, la Argentina es una nación federal, bueno, el radicalismo es un partido nacional y federal. Cuando la dimensión nacional está en el suelo, caída, irrelevante, por culpa de algunos que la llevaron a ese lugar, bueno, se refugia en la dimensión federal. Ahora, la dimensión federal vos te podés refugiar en una elección de medio término, como la del año pasado, donde se eligen desde la provincia, pero cuando llega una elección presidencial tenés que tener una dimensión federal, una propuesta. Solo no creo que alcance, hace rato que no alcanza solo, pero sí hay otros sectores con los cuales podés construir esa alternativa nacional. Ojalá que se pueda hacer, el PRO, sé que Macri está tratando de recuperar el PRO, la coalición cívica habrá perdido legisladores, pero yo le tengo mucho respeto porque, además de Carrió, tiene mucha gente muy valiosa la coalición cívica, el socialismo tiene gente valiosa, bueno, hay muchos sectores, ahí hay mucha carne como para poder construir.
0: O sea que verías con buenos ojos un, no sé si cambiemos, pero sí volver a armar algo con el PRO, con la coalición cívica, sumar al socialismo, eso sí lo ves con buenos ojos. Mira, ¿está dispuesto a juntarte bueno, vos con Macri, por ejemplo?
3: Mira, no le pongas ni nombres de personas ni nombres de sectores, ponele
0: a ver,
3: todos aquellos dirigentes políticos que tengan una visión republicana, progresista, desarrollista, que no quieran caer en la trampa de la polarización y que tengan además voluntad de representar una enorme cantidad de argentinos que está cada día más huérfana de representación. Ponele esa conclusión.
0: Bien. ¿Willy?
4: Sí, Ernesto, un abrazo. Willy Cohen aquí.
3: Hola, Willy, un placer.
4: Te saluda, un gusto muy grande. Quería conocer, digamos, cuál es tu opinión respecto de muchos actores políticos que de alguna manera surgieron de la experiencia de Cambiemos, del PRO, del radicalismo, y que hoy están, bueno, como funcionarios, como ministros, o eventualmente trabajando con La Libertad Avanza. Y no se escuchan muchas voces de esos sectores a propósito, bueno, de algunas cuestiones institucionales que preocupan, el ataque al periodismo, lo que estamos viendo en el caso de la justicia. Hay como un silencio de sectores que eran muy republicanos, que integraban las filas de Cambiemos y que hoy están más callados, digamos. ¿Cómo ves esa deriva desde tu experiencia, ¿no?
3: Yo creo que se están empezando a despertar, Willy. Están empezando a despertarse y es cierto lo que vos has advertido. En estos primeros 2 años y pico del gobierno de Milei, es como que ha habido una suerte de shock a partir de la propia irrupción de
4: Claro,
3: Milei.
4: sí,
3: Convengamos que
4: obvio.
3: Milei vino, Milei fue la piedra que tirás en un estanque y que obviamente hace provoca movimientos y hay un gran sentimiento de culpa de la política durante un gran tiempo, porque además Milei se encargaba de alimentar eso, la casta, la casta, la casta, y una sociedad que obviamente estaba bastante cansada de modelos tradicionales. Ahora, yo creo que el secreto no está en seguir buscando outsiders, el secreto no está ni siquiera en buscar outsiders desde la teoría económica como el de Milei o empresarios exitosos. El secreto está en encontrar una mejor política dentro de la política y mejores políticos dentro de la política. ¿Los hay? Sí, claro que los hay. Ahora, esos políticos y esa dirigencia y esos sectores tienen que salir de especie de corset autoinfligido y empezar a mostrarse y empezar a mostrar definiciones. Por ejemplo, a mí me parece muy bien que los senadores radicales que votaron, que firmaron el pliego de la jueza Micheli en la Comisión de Acuerdo del Senado, no saquen su firma y vayan al recinto a defender lo que firmaron en la Comisión de Acuerdo en contra de la decisión del gobierno de retirar el pliego. Me parece extraordinario eso. Me parece que tener esos gestos de rebeldía, me parece que gobernadores que son incluso aliados del gobierno tengan la capacidad de pararse enfrente y decir, che, mira, la economía, la macroeconomía está muy bien, vos me hablas de la macroeconomía, pero hablame un poco de la microeconomía, porque en mi provincia yo tengo agroindustria, tengo un montón de actividades que no están tan bien como las que vos mostrás con los Excel de Vaca Muerta o de la inversión minera, ¿no? Hablemos de los RIGI, Willy, vos de esto sabés muchísimo. A ver, ¿cuáles son los RIGI que sirven y cuáles son los RIGI que, ojo, pongámosle acento porque en una de esas nos traen problemas en el futuro, ¿no? Bueno, de esto se trata.
0: Claro, muy interesante, Ernesto, porque sobre todo de algunos dirigentes del radicalismo, el caso Abad, por ejemplo, no me sorprende que se niegue a retirar el pliego. El caso de Carolina Losada, que siempre tuvo más sintonía con la Casa Rosada, la verdad que es doble mérito también, una senadora del radicalismo. Empiezan a despertarse algunos, hay que ver si la sociedad también se despierta, ¿no? Hay que ver si la sociedad no compra este mensaje polarizante de los dos sectores, porque no lo llamaría la grieta, pero sí esa polarización es funcional a los despropósitos, ¿no? Hoy estamos hablando de muchos casos de corrupción del actual gobierno, y de alguna manera esos casos se solapan, teniendo en cuenta la innumerable cantidad de casos de corrupción que tuvo el kirchnerismo, y del kirchnerismo hoy se escucha señalando la corrupción actual y tapando lo que se hizo en el pasado. Entonces, la sociedad también está en esa disyuntiva y es rehén de esa grieta, ¿no? De esa grieta entre dos
3: Mira,
0: sectores.
3: Nacho, la construcción de una alternativa es un tango que se baila entre dos. Uno de los dos bailarines es una sociedad que reclama ser representada porque la representación de los extremos no la complace, no la satisface. Y hay la dirigencia política, que es la otra parte del tango, que tiene que construir esa alternativa para que la sociedad se pueda expresar. Ese tango que se baila de a dos, todavía la música no se escucha, pero yo estoy convencido, creo, aspiro, tengo la ilusión que hacia el año que viene eso pueda generarse.
0: La última, ¿te hace ruido lo de Adorni?
3: Bueno, ya tanto ruido que aturde, que soy uno de los tantos que no entiende, que para mí resulta, yo te digo, es inexplicable, ¿no? Para mí es inexplicable. Así como te dije que esas tres variables de políticas al principio no las había visto nunca, juntas, la insatisfacción, la percepción de la corrupción y la conflictividad, te digo que un caso como el de Adorni jamás lo vi en ningún gobierno. Que lo sostengan, no le encuentro ninguna explicación, pero bueno, este es un gobierno atípico también, ¿no?
0: Totalmente, totalmente. Ernesto Sanz, ¿estás de vuelta? Ernesto, me dice acá una persona que del mundo de la política, me dice, qué bueno que esté de vuelta Ernesto Sanz. ¿Estás de vuelta? Te vamos a empezar a escuchar más seguido, volviendo a la política, digo.
3: Bueno, como Troilo, nunca me fui.
0: Un abrazo grande, Ernesto. Siempre un
3: abrazo,
0: gusto.
4: De los mendocinos buenos.
0: De los mendocinos buenos.
4: Dice que habla de la banda de los mendocinos.
3: Por favor, no saben lo que es en mi provincia hoy este tema.
4: Me imagino.
3: La verdad es que tenemos muchas cosas buenas para mostrar, no bandas de ese tipo.
0: Bueno, un abrazo grande, Ernesto. Un abrazo. Gracias. Chao. 8:33, ya venimos.
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6: La selección argentina defenderá el título con un beneficio físico clave. Disputará toda la fase de grupos en Estados Unidos, evitando viajes agotadores a México o Canadá. Argentina integra el grupo J y jugará en Kansas City y Dallas en dos ocasiones, con un trayecto de apenas 800 kilómetros entre ambas sedes, lo que facilitará el descanso y la recuperación entre partidos.
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13: Es la hora 8:37 minutos.
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15: La temperatura, 16 grados, 5 décimas. La humedad, 75%.
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0: 8 y 38 voy al contacto con Flor Ducatelli, que está en Villa Ballester. Flor, ¿cómo estás?
1: Hola Nacho, buen día, ¿cómo estás? Sí, esto es el partido de San Martín en provincia y estoy en un taller, en Euro Repair se llama el taller, porque, como sabrás, ayer se confirmó que van a empezar a los talleres poder realizar la VTB, la verificación técnica obligatoria para los vehículos, pero aquí en provincia no rige esa normativa porque la provincia no adhiere a esta medida nacional. Por eso vinimos a hablar con Jorge para ver cómo está un poco la situación y también para hablar la situación en general de los talleres. ¿Cómo estás, Jorge? Buen día.
2: ¿Qué tal? Buen día, Flor. ¿Cómo estás?
1: ¿Qué me podés decir de esto? ¿Es posible realmente los talleres realizar la VTB por las máquinas, por las autorizaciones?
2: Sí, me parece una buena iniciativa porque acerca un poco a, digamos, nosotros los talleres que ya tenemos experiencia en autos, se acerca más, queda más práctico para el cliente también. Nosotros estamos, bueno, siguiendo la reglamentación y viendo cuáles son los requisitos necesarios para poder implementarlo.
1: Entiendo que las máquinas igual son bastante costosas para un taller.
2: Sí, el equipamiento es costoso, es muy costoso, pero bueno, tenemos que ver cómo surge la normativa y cómo se puede implementar.
1: ¿A ustedes les informaron algo? ¿Saben cómo inscribirse?
2: Todavía no, estamos justamente estudiando el tema.
1: ¿Y cómo está la situación en general en el rubro?
2: Y el rubro está complicado, los talleres mecánicos. Hoy en día la gente deja, o por ahí desiste, de hacer el servicio de mantenimiento, de hacerle, digamos, el mantenimiento al auto, y lo extiende lo máximo posible hasta que el auto llega a romperse. Eso y genera, es peligroso, digamos, para el usuario.
1: Claro, por eso se dice que quizás si vos traes el auto a un mecánico le tenés que hacer mil cosas, es porque no le hacen en su debido tiempo mantenimiento.
2: Antes la gente se acercaba, che, Jorge, me revisas el auto, me voy de viaje, voy a viajar, quiero estar seguro, digamos, con la familia, y hacía un servicio de mantenimiento preventivo. Mirá, vamos a cambiar, no sé, un buje, una correa, antes que se rompa. Hoy la gente desiste de eso, no lo hace, y cuando llega el auto al taller ya tiene que hacer muchísimas reparaciones.
1: Claro, entonces, con todo de una.
2: Costosa. Exactamente, exactamente. Y eso incrementa mucho los costos, obviamente.
1: Claro, y ustedes en cuanto a ventas o a servicios, ¿cómo están este año actualmente?
2: Y la demanda bajó muchísimo. Desde enero viene bajando la demanda de trabajos. Por justamente los altos costos, la gente no quiere hacer los mantenimientos preventivos, entonces extiende todo hasta que el auto se termina rompiendo.
1: ¿Y la temporada alta sería más en verano o previo a las vacaciones para acondicionar el auto y demás?
2: La temporada alta comienza en noviembre, diciembre, enero, son los meses, digamos, que normalmente los talleres mecánicos hay muchísima demanda. Este año, por ejemplo, no ocurrió eso, bajó muchísimo, bajó, te diría, un 50%. Y bueno, está complicado el rubro.
1: ¿Cuánto sale hacer una verificación previo a una inspección, a llevarlo a la VTB? Hoy en día.
2: Nosotros, por ejemplo, acá en el taller no cobramos la revisión del auto, lo hacemos sin cargo, y bueno, siempre, digamos, priorizando la seguridad del auto, ¿no? De los clientes.
1: De los clientes, claro. ¿Y lo que sería un servicio siempre depende del auto o es algo general en cuanto a los precios?
2: Depende del auto, depende de la motorización, del modelo, porque hay, no sé, auto con caja manual, con caja automática, entonces van variando los valores de los precios. Eso depende mucho del auto.
1: Y en cuanto a costos, vos tenés que tener en cuenta el alquiler, los empleados, ¿algún costo más?
2: Nosotros tenemos muchos costos fijos, impuestos, alquileres, luz, y bueno, se hace a veces muy difícil afrontar los costos fijos operativos que tiene un taller mecánico, con la poca demanda.
1: ¿Sentís que es el peor momento que están pasando?
2: Y es un momento complicado hoy en día. Aparte, por ahí surge también, digamos que en el rubro hay mucha oferta de mecánicos, digamos que por ahí no sé, dejaron de trabajar en algún concesionario o en algún taller, entonces trabajan en la casa, en algún garage o
1: de forma independiente.
2: Entonces eso hace que tengan, digamos, valores de reparación muy bajos. Y contra eso uno por ahí no puede competir, porque uno tiene costos más altos.
1: ¿Y hay alguna verificación del servicio? Es decir, ¿hay alguien que va y dice, bueno, está habilitado este lugar o esta persona para poder trabajar de esto o no?
2: Hoy en día no. No, no hay. O sea, vos por ahí pasás por la puerta de un garage, dice mecánica tal cosa y la gente se acerca y lo hace a veces.
1: ¿Y sentís que la gente accede a eso?
2: Accede por
1: los costos.
2: Por el precio. Exactamente, por precio. La gente busca precio y
1: no tanta calidad.
2: Desiste la calidad, exactamente.
1: Claro, bueno, esa es la situación actual, Nacho. Justamente uno quizás si tiene que arreglar el auto o salir del paso, busca precios, entonces eso afecta a talleres que están por ahí más instalados o que tienen que mantener unos costos fijos como alquileres y demás.
0: Clarísimo.
2: El principal problema es que afecta a la seguridad vial en general, porque, digamos, uno está, digamos, un taller que está instalado, que, digamos, nosotros, por ejemplo, pertenecemos a una red que se llama Eurorepar Car Service, y nosotros tenemos formación permanente, tenemos herramienta específico, equipo de diagnóstico, formación constante, o sea, todas las semanas tenemos distintas formaciones. Entonces, toda esa inversión de información técnica, de formación, todo eso, por ahí, exactamente, tenemos que seguir normas y controles de calidad. Por ahí un mecánico que trabaja en la casa no lo tiene en cuenta. O sea, solamente cambia la pieza o hace su reparación y listo. Entonces, eso afecta directamente la seguridad de la gente.
1: Claro. Bueno, Nacho, esa es un poco la situación actual de este rubro, que quizás uno no lo tiene tan en cuenta, pero existe.
0: No, muy importante, muy importante. Flor, repasemos dónde queda el taller en el que estás. Para los que nos están escuchando, la verdad muy interesante que aparte no cobren la revisión, obviamente es priorizando la seguridad, pero obviamente también es una buena estrategia de marketing para el que va, se lo revisen y si encuentran algo lo arregla y si no, bueno, vuelve. Contanos dónde es el taller.
2: Nosotros estamos en la zona de Ballester, en Alvear 1392, es Alvear Servi, bueno, si nos quieren seguir en las redes, ahí nos encuentre y van a ver toda la información del taller, ¿sí?
0: Bueno, ¿cómo son las redes? Contanos.
2: @ Alvear Service.
0: Bien, perfecto. Bueno,
2: Alvear Service, escribió.
0: Ah, perfecto. Sí, sigan Alvear Service en las redes sociales, que, bueno, en contextos de crisis, la verdad que muy interesante la propuesta. Gracias, Flor, por este informe muy completo, muy interesante, en momentos en los que se debate por la BTV. Un abrazo grande.
1: Gracias, Nacho. Que tengan buen día.
0: Bueno, y pasada Flor Ducatelli. Lu.
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0: 4 horas. 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
3: Perdón.
4: Vos, Lu, estamos desincronizados. Bueno, ya nos estábamos poniendo al día con Lu y ya tiene que volver Romy. No sé si le vamos a decir que vuelva Romy. Vamos
3: sí,
4: a ver.
3: Que vuelva,
4: vamos
3: que vuelva. Vamos a volver, Lu. Mucho.
4: Bueno, perdón, Lu, perdón.
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4: Y 8:52, lo escuchamos al señor Guillermo Willy Cohen.
5: Muy bien, gracias. Nacho, está viajando el presidente del Banco Central a China, porque, bueno, está bien, se ingresaron 10.000 millones de dólares en compras de reservas, pero no sobra nada, ¿verdad? Y ya se había ratificado, el propio Vladimir Huergin lo dijo ayer, que los swaps, tanto con China como con el Tesoro de los Estados Unidos, van a seguir muy activos y forman parte, en alguna medida, del blindaje con el que el gobierno quiere entrar, por supuesto, al año electoral, ¿verdad? Y mirá qué interesante este tema, Nacho. Todos alguna vez dijimos, bueno, cuando llegue la jubilación, chau, me retiro y dejo de trabajar, ¿no? Los argentinos sabemos de memoria que eso es un cuento, porque obviamente desde que yo tengo memoria, las jubilaciones no alcanzan para nada. Por supuesto, hay una gran estafa, digamos, en el sistema previsional. Ayer, por ejemplo, se conocieron los datos de la Defensoría del Pueblo. ¿Cuánto necesita una pareja de jubilados

0: 74 años para vivir, ¿no? Si tiene vivienda y si además no tiene que pagar una prepaga, 1.600.000. Pero obviamente, si tiene que alquilar y tiene que pagar una prepaga, está casi en 3 millones de pesos, ¿verdad? Entonces, claro, lo impresionante es que este fenómeno ya es un fenómeno internacional. Ayer escuché a un especialista en tema de seguros de retiro y demás, Gustavo Moriconi, que creo que fue en una época arquero de Independiente, así que fue jugador de fútbol, él desarrolló todo un tema de seguros, y él decía, ojo, que se terminó la jubilación como la conocían nuestros padres y nuestros abuelos. Ninguno de nosotros, lamentablemente, se va a jubilar, por más aportes que haya hecho, con un dinero que le alcance para nada. Y no es solamente en Argentina. En Argentina no es ninguna novedad esto, pero está pasando en Estados Unidos, en Alemania, por supuesto en los principales países europeos. En Alemania la jubilación que están recibiendo promedio los alemanes, y en el mejor de los casos es el 40% de lo que ganaban en la época que eran trabajadores activos. Y que este es un fenómeno que está en todo el mundo. Y entonces la pregunta es, bueno, ¿y cómo podríamos hacer, suponete, para los 70 años recibir $5.000 por mes? Es decir, ¿cuánto habría que aportar, en todo caso, a un seguro, a un seguro de retiro, tanto a nivel local, a nivel internacional, para poder tener ese sueño, que cuando llegue a los 70 años cobro $5.000 por mes de un seguro de retiro? Bueno, obviamente, depende cuándo empezás a aportar. Yo le pregunté a la inteligencia artificial, esto hay que hacerlo obviamente con más profesionalidad, pero más o menos para que uno tenga idea, ¿no? Una persona que tiene entre 25 y 30 años, atención, Luchi, una persona que tiene entre 25 y 30 años, sí, y debería estar aportando unos $250-300 por mes a lo largo de toda su vida laboral, para que cuando llegue a los 70 años pueda recibir eventualmente $5.000 por mes. Opa. Y cumplir ese sueño de decir, bueno, cuando me retire dejo de laburar, ¿verdad? Así que interesante para mirar este tema a la luz de algo que para los argentinos no es ninguna novedad, que la jubilación es una estafa y que la jubilación, sobre todo de los autónomos, es ir a morir, ya lo sabemos. Pero está pasando en todo el mundo. Por supuesto, tiene que ver con el envejecimiento de las sociedades, con algo que hablábamos ayer en esta mesa, que es que la gente no quiere tener hijos y, por lo tanto, en el futuro va a haber cada vez más gente que quiera cobrar la jubilación y muchos menos que aporten. Por eso los sistemas previsionales están todos fundidos. Es cierto que en Argentina hemos metido la mano en las cajas de jubilación para pagar gasto público, pero aún donde se ha tratado de administrar más o menos bien, la verdad, querido Nacho, eso de que cuando llegue la jubilación me retiro, ese cuento lamentablemente ya no va más, Nacho.
1: Impecable. Willy, en un ratito vamos a contar con Nelson. Voy a leer la nota de Camila Dolobgian en La Nación, que es espectacular, espectacular, entre la nota de Pagni, pero la nota especialmente de Camila, que tiene detalles de este señor Facundo Leal, el expresidente Arsat, realmente sorprendentes, y un entramado que debería preocuparle al gobierno, creo que así como Adorni tiene que dar explicaciones sobre algunas cuestiones o sobre muchas cuestiones, también el entramado que responde a Santiago Caputo tiene que explicar algunas alianzas circunstanciales o permanentes que han tenido a propósito de la gestión anterior, ¿no? Muy, muy interesante leerla a Camila Dolobgian, compañera en esta radio. Que bueno, cuenta todo un entramado detrás de Leal y algunos personajes realmente muy oscuros. 8:57, Dani Gómez Rinaldi, un último apunte.
2: Sí, un último apunte, tiene que ver y tiene como protagonista a Mauri Cardi, que acaba de ganar una disputa en la justicia italiana. No tendrá que pagarle a su expareja, es decir, a Wanda Nara, lo que ella reclamaba, una pensión alimenticia para ella en los tribunales de Milán. Había ido a la justicia de Italia y la justicia le dijo que no. ¿Por qué? Porque dice que comprobó que ella tiene más entradas o más dinero y que puede mantener a las hijas que Mauri Cardi. Así que Mauri Cardi se lleva una cocarda, creo que está llegando o ya está acá en el país para ver a sus hijas. Bueno, un capítulo más en esta disputa en donde los mayores no miran a sus hijos.
1: Gracias, Dani, como siempre, somos tus fans. Dani,
2: gracias,
1: todos.
2: Luchito.
1: Todos.
2: Yo de ustedes.
1: Bueno, Luchi.
3: Bueno, vamos a hablar de lo que va a ser el entrenamiento de hoy, el cuarto para la selección argentina. Se va a entrenar de manera vespertina, 17:30, por los altos calores que hay en Kansas. Hay que ver qué decide Scaloni, si sigue probando como lo hizo ayer con Agustín Gea y con el Flaco López, o si finalmente da muestras del equipo que el sábado a las 21 enfrente en el Kyle Field de Texas a Honduras en lo que será el primer amistoso. El último equipo fue Rulli, Gea, Otamendi, Lisandro y Tagliafico, De Paul, Enzo Fernández, McAllister y Almada, que se metió en el medio de la cancha, Lautaro y el Flaco López. Veremos si finalmente hoy Paredes y Julián Álvarez pueden entrenar. Ayer lo hicieron de manera diferenciada, solo trotaron, ni siquiera con los jugadores lesionados.
1: Gracias, Luchi. Vamos a seguir de cerca. ¿Ya cuándo te vas al Mundial?
3: El próximo miércoles.
1: Próximo miércoles, wow. Bueno, así que ya están en proceso de despedida, Luchi, en todos lados, ¿no? Todos están...
3: Muchas despedidas, sí. Ya hice con las chicas de la radio. Ah, mira. Se viene la de mi familia el sábado de la noche, mis amigos.
0: ¿No pensás volver?
3: Y capaz que no.
1: No, ¿cómo que no? ¿Cómo que no?
0: Te vamos a buscar, ¿eh?
3: No. ¿Ustedes no me organizaron despedida?
0: Te vamos a buscar.
1: No, por favor, Lu, por favor, te queremos acá presente, ¿eh?
3: Bueno, importante.
1: Durante todo el Mundial, pero aparte, después a la vuelta. No te agrandes, no hagas como otro, viste, que se agrandan y después dicen, no.
3: No, si me valoran, yo voy a estar.
1: No, te agrandes, no te hagas la canchera. No,
3: cero.
1: No, que me llamó ESPN, me llamó no sé qué, me llamó...
3: Yo siempre leal a la gente que me valora.
1: Bueno, nosotros... Imagínate con Willy, todo el tiempo.
3: Por eso, yo los adoro a ustedes.
1: Todo el tiempo, Luchi, que esto, Luchi, el otro. Luchi. Exactamente, fíjate que vino Luciana Hidalgo y le decimos Lu para no decirle Luchi. No,
3: claro,
1: para no repetir.
3: Luchi y una sola.
1: Exactamente.
3: Oh, te queremos.
1: Que, bueno, gracias Lu, gracias. Y ahora, Luchi. Ahora sí con Lu. Ahora sí con
4: tenemos
1: Lu.
4: Ganadores. La cena de mar de Ana Mellino se la lleva Carlos, últimos DNI 574. Y la merienda para dos personas de Yogurt City se la lleva Sergio, últimos tres del DNI, 007.
1: Gracias, querida Lu Hidalgo. Veremos si se recupera o no Romy, ojalá que sí. Estaba todavía con un problema muy fuerte en la garganta. Siendo las 9, no lo tenemos a Claudito Rico, se está haciendo un estudio, uh-huh. Por eso no cierra el negrito, pero le damos el pase a Nelson. Vamos.
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9: Es la hora 9:01.
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9: tiempo. La temperatura, 15 grados.
11: Tenemos una humedad del 89%.
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0: minutos de las 9 de la mañana en todo el país. Muy buenos días, bienvenidos a la edición de este jueves 4 de junio en Algo que Decir. Te acompañamos hasta las 11 de la mañana con una agenda cargadita en este jueves en materia institucional, en materia provincial e internacional, ¿sí? Del ámbito social, ya te voy a estar adelantando un poquito lo que se viene para después de las 10 de la mañana. Vamos a estar compartiendo con todos ustedes también las columnas de opinión de Mario, que está con nosotros de martes a viernes y que vos después podés volver a escucharlo, volver a leerlo en las redes sociales de Radio Iguazú Misiones. También vamos a estar compartiendo un poquito en el ámbito deportivo. Ya conocemos, ya tenemos la programación de la cuarta fecha de la Liga Regional de Puerto Iguazú en nuestra localidad este fin de semana. Viernes y domingo. Son los dos días, viernes y domingo, del torneo de primera división masculino. Cuarta fecha que se va a estar disputando y vamos a estar compartiendo con todos ustedes cuáles son los dos partidos que van a estar disputándose en la jornada de mañana, viernes 5 de junio, en horas de la tardecita, y cómo se estará completando la fecha el día domingo, con otros dos partidos en la Liga Regional y uno que se va a estar jugando en Andresito, Comandante Andresito, ya que Almirante Brown hace de local. Así que se va a estar jugando, uno de los equipos de Iguazú va a estar jugando de visitante en esta cuarta fecha. Y te contamos también un poquito el panorama de las posiciones. Está bien, recién son tres fechas ya completas, disputadas. Se va a estar dando apertura a la cuarta, pero ya te vamos adelantando cómo va el cuadro de las posiciones de la zona A y zona B del fútbol aquí en Puerto Iguazú. Y a nivel internacional, este sábado 6 de junio, lo repasábamos ayer, a partir de las 21 horas van a estar disputando, Argentina va a estar disputando su primer amistoso ante Honduras. Se completa el día martes 9, alrededor de las 22 horas, con el otro amistoso, el segundo amistoso, ante Islandia. Y ya el 16 de junio, el debut en la cita mundialista ante la selección de Argelia, correspondiente por su grupo, van a estar jugando el día martes 16. Hoy te contamos y repasamos un poquito del 11 probable, varios futbolistas, algunos titulares, muchos otros que van a estar jugando, están en el equipo, el probable 11. Capaldo, que fue a la lista de, están, integra la lista de los 6 o 7 jugadores que están, entre comillas, de reserva o a disposición de Scaloni ante cualquier eventualidad de todos los otros jugadores que están en la lista oficial de 26, que muchos de ellos están recuperándose. Inclusive hace minutos nada más se dio a conocer que, bueno, el 10 de la selección, Lionel Messi, se va a resguardar, se va a cuidar, no va a estar presente este sábado, porque es un partido amistoso también, y más que se va acercando el día del debut oficial, así que va a estar resguardándose en este primer amistoso ante Honduras. No estaría en el 11 titular, así que ahorita adelantamos un poquito lo que se viene. Antes de repasar cuáles son los temas puntuales en el ámbito social e institucional de este jueves, comenzamos enviando un saludo de parte de todo el equipo de Radio Iguazú Misiones, un saludo muy especial a todo el Hospital Samic de Puerto Iguazú. Este jueves 4 de junio celebra su aniversario número 79 de vida. Es una fecha significativa, una fecha muy importante, que inclusive en el marco de este aniversario es que el domingo se viene el primera edición del Desafío Saludable, que en la programación de hoy te vamos a repasar cómo podés hacer para poder anotarte, inscribirte para la corrida competitiva 8 kilómetros o la caminata de 3 kilómetros domingo en la mañana, 7 horas todos reunidos para poder largar a partir de las 8. Todos los que se anotaron, los que ya están inscriptos, el domingo tempranito arriba para vivir este lindo desafío saludable, promoviendo la vida sana. Pero ya te vamos a estar contando en el transcurso de hoy, porque hasta este jueves 4 tenés tiempo inclusive de poder anotarte y colaborar de esta manera también con el Hospital de Puerto Iguazú. Así que nuestro, volviendo al saludo muy especial, nuestro reconocimiento y afecto también para todos, todos los que integran el hospital, desde los profesionales, los directivos, los trabajadores, todos los colaboradores que día a día están dentro del centro de salud, el principal aquí en nuestra localidad, con el servicio para toda la comunidad, para todos los vecinos de la ciudad de Las Cataratas, y también para todos aquellos que necesitan atención de salud pública. Así que le hacemos extensivo el saludo, un abrazo muy fuerte a todos los miembros del hospital de Puerto Iguazú en su aniversario número 79. En materia institucional, este 4 de junio se va a estar llevando adelante una nueva sesión ordinaria en el Consejo Deliberante, ubicada sobre Avenida Córdoba, número 245. Se van a estar tratando varios puntos, son 7 puntos en el orden del día, temas relacionados a viajes estudiantiles, proyectos relacionados o vinculados a obras públicas, mejoras en espacios comunitarios, también un proyecto presentado por el concejal o impulsado por el concejal Alejandro Verón, es un proyecto de comunicación en el cual solicita a IMAS, el Instituto Misionero de Agua y Saneamiento, un informe técnico sobre obras de infraestructura ejecutadas o proyectadas en la ciudad. Uno de los puntos a destacar que figura en el orden del día que fue enviado en la jornada de ayer, entre otros proyectos de ordenanza, de comunicación y también tratamiento y consideración de expedientes que están vinculados a sesiones ordinarias y extraordinarias del mes de mayo. Además de esto, de la sesión ordinaria que va a estar hoy desarrollándose en la sede del Consejo, hay una situación que ayer generó también mucha repercusión y que tiene que ver con la comunicación que fue emitida desde el área de prensa, un mensaje seguido del orden del día, donde el encargado de prensa mencionaba en el comunicado que estaba prohibido, se prohibía sacar fotos dentro de lo que es el recinto, es decir, dentro de la sesión ordinaria, en este caso, que se va a desarrollar hoy. Eso generó mucha repercusión en uno de los concejales también, que es Alejandro Verón, que lo hizo público en su red social de Facebook personal. Bueno, ha escrito, ha publicado ahí toda su opinión, su parecer de este comunicado que se brindó ayer y que a los pocos minutos, ya desapareció el mensaje. Se ha eliminado ese mensaje, ese comunicado por parte de prensa. No está más. Así que no sabemos si se rige todavía esa prohibición o no. Vamos a ver hoy también en el contacto con Norma qué más nos puede aportar de la sesión, porque hoy va a estar presente allí. Muy buenos días, Mario.
1: Hola, ¿cómo te va, Sol? Estaba escuchando atentamente a lo que decía y estos, no quiero usar términos soeces, pero en realidad esto de los de medios de prensa, y habría que mandárselo a FOPEA y a ver qué opinan otros colegas de la provincia, porque los únicos que reaccionamos, Norma, nosotros, no sé si la voz de Cataratas, calculo que Kelly cuando lo vea también va a reaccionar. ¿Qué pasa con los otros medios? O sea, están acostumbrados a bailar la música que le puedan poner ahí en el Consejo Deliberante. Y esto demuestra lo poco democrático. Ya es el colmo del colmo de esta situación que hoy presenta el Consejo Deliberante. Pero esto es lo mínimo, digamos. Es lo mínimo y no es lo mínimo, porque si no la gente no se enteraría de un montón de cosas. Por ejemplo, que los concejales Ríos, Makovsky, Pereira, voy a ir de vuelta, Carlos Ríos, para que no nos olvidemos y nos quede en la memoria colectiva, la doctora Raquel Makovsky, Humberto El Sodero Pereira y Graciela o Gracielita Sosa, empleada municipal, levantaron la mano el viernes pasado para aprobar el balance de gastos del municipio, en donde hay obras por más de 20.000 o 20.000 millones de pesos que no tienen comprobantes. O sea, ¿cómo podés aprobar algo que no tenga comprobantes? Bueno, ahora por suerte parece que los concejales van a ir por el lado de la justicia, sí, ¿no? Pero en principio van a gastar o agotar, como en este país, ¿viste? En el caso de la política, siempre sos inocente hasta que se demuestre lo contrario. En el caso de lo ordinario, si me tocara a mí, Mario Antonovich, ya sería culpable y debería, digamos, demostrar todo lo contrario. Pero bueno, para todo esto, hoy justo, mirá, yo te digo porque hay columnas que grabo o las hago días anteriores, ¿no? Y muchos días anteriores. Hoy vamos a tener una columna en retrospectiva que va a salir en un ratito. Y habla de un caso que ocurrió en el 92-93, que en ese momento Tintino Scapini era presidente del Consejo Deliberante. Y el intendente era Carlos Velázquez, el doctor Carlos Velázquez, que falleció hace muy poco tiempo. Y el Consejo Deliberante, que no era chupamedias ni una escribanía del Ejecutivo Municipal, en esa época todavía interpelaba a los funcionarios públicos. Ni te voy a hablar de la época de Spallanzani o Ojeda Argüello, que eran señores concejales. ¿Sabés cuánto cobraban?
0: ¿Cuánto?
1: El sueldo de un barrendero municipal. ¿Sabés para qué se usaba ese sueldo de los del barrendero municipal? Para los asados de los jueves a la noche que los concejales pagaban, y si había algún invitado, que recurrentemente siempre iba yo porque yo era el único que iba a cubrir eso, y aparte escribí durante 2 años en la gestión de Ojeda Argüello un diario en tamaño doble tabloide que era el diario de sesiones del Consejo Deliberante. Entonces siempre me invitaban y estaba, con ese sueldo ellos pagaban los asados de los jueves. Era para lo único que alcanzaba. El recinto no era el recinto, era una mesa con 6 sillas en donde, como acá, los concejales se veían la cara y había diferencias políticas, pero había respeto porque todos eran buenos vecinos que tenían buenas intenciones. Acá estos se profesionalizaron ¿para qué? Para, no voy a decir delinquir, pero para tapar excremento ajeno, para convertirse en una escribanía. A mí me gustaría que los concejales se profesionalicen para, bueno, reconocer la necesidad de que la ciudad tenga altura de las calles. Yo vivo en Victoria Aguirre 565, ¿no? Donde está el perro que tiene un árbol, que el portón negro, que, ¿entendés? Me gustaría que los concejales se profesionalicen para que actualicen un sistema vial dentro de la ciudad y podamos tener manos y contramanos, sentido de circulación, semáforos, sistemas inteligentes. Mirá, tengo 4 columnas hechas que van a salir esta semana y que hablan de la incorporación de tecnología gratuita para el municipio. Lo que pasa es que esa gratuidad al municipio le significaría blanquear los movimientos económicos de sus cajas. Ojo el piojo, que no es menos. Hay uno que dijo, yo no tengo tiempo para perder con esto, se levantó y se fue. Esto ya te vas a enterar en esta semana nomás.
0: Mario, la tecnología
1: te cierro, que justo coincide esto del Consejo Deliberante, no se puede sacar foto porque los concejales quieren sesionar tranquilo. Dejate de joder. Quieren sentir. ¿Y por qué no llevamos una sombrilla, anteojos de sol, un poco de whisky también? O cerveza, ¿será que le gusta la cerveza negra? Puede ser que a Raquel le guste cerveza negra y a Gracielita que le gustará consumir. ¿Alcohol o tereré? ¿Viste cómo ella viene un poco de la iglesia? Yo no sé, que la gente viene de si va a la iglesia toma alcohol. Y a los otros concejales, Humberto, que querrá estar tomando una soda ahí, haciendo honor a su profesión. ¿Y Carlitos Río? Carlitos Río quiere llevar al payaso que se le sentó en el circo, ¿te acordás? Entonces que nadie lo esté observando. Payasadas son las que hacen ahí en el Consejo Deliberante y acá le ponen, digamos, la frutilla al postre, ¿no? Y te decía que en el año 92, cuando interpelan a un funcionario que se llamaba Nicanor López, que después fue director del coro acá, sí, una persona correcta, pero con vicios autoritarios, creo que él había formado parte de las fuerzas. Cuando lo van a interpelar en esa sesión del Consejo del 92 como secretario de gobierno, él me ve a mí y dice, este que es el que me pega todos los días, ¿qué hace acá en el recinto? Pido que lo echen. Y ahí saltó Hernán Escapín y dijo, discúlpeme, usted acá no va a echar a nadie. Y segundo, estamos en democracia. Usted no sabe, por las situaciones que pasó Argentina, evidentemente, en los últimos años, durante el proceso militar, donde desapareció gente, lo puso en vereda, el otro quedó plantado ahí como una maceta, le dijo, bueno, ahora arranquen, pregunten, vamos. O sea, lo puso en vereda, era otra situación. Institucionalmente veo que vamos retrocediendo en vez de ir aumentando nuestra institucionalidad. Te dejo acá, dejo la columna para dentro de un rato y hay otras columnas más de estas peleas que aparecen ahora, Rovira Pasalacqua, y no sé si escuchaste por ahí, Filipa y Carlitos Ríos. ¿Estrategia electoral o peleas reales? Esa es otra columnita que va a venir en estos días. Porque en el peronismo, te voy a dejar con este dicho viejo, que dice que los peronistas, ¿lo habrás escuchado alguna vez? Afirmámelo o no. Dice que los peronistas son como los gatos. Vos cuando crees que los gatos se están peleando, en realidad se están apareando, se están reproduciendo. Bueno, esto es lo mismo más o menos. Pero eso será parte de otra historia.
0: Mario, hoy vamos a estar compartiendo la columna.
1: Sí, sí, en un rato.
0: Y las próximas que se vienen.
1: Aparte, los próximos días. Vamos a tener la posibilidad de ver imágenes de Tintino Escapini, de Ernesto Spallanzani. Le agradezco, de Antonio Ortega y su señora Rosa, que mucha gente no sabe, pero Antonio Ortega fue uno de los primeros empresarios de Avenida Brasil, tenía Casa Ortega ahí, ¿viste dónde está la rotondita? Hoy está Te Amaré Maitena ahí al lado.
0: Sí.
1: Bueno, en realidad Te Amaré Maitena no existía porque eso era un baldío y el local de al lado, eso era todo Casa Ortega. Tuvo la primera casa de cambio, la primera agencia de turismo, con Pedro Calvo, pero son vecinos de los cuales vos no escuchás hablar como pioneros y fundadores de un montón de servicios en Puerto Iguazú. ¿Por qué? ¿Será porque a los amigos todo y a los enemigos ni justicia? Bien peronista, digamos. Eso es, ¿no? Esta gestión, bien peronista. A los amigos todo y a los enemigos o a los que piensan distinto, que serían los enemigos políticos de ellos, ni justicia. Bueno, así funciona y así nos va.
0: Gracias, Mario.
1: Chao.
0: Seguimos con la programación de este jueves 4 de junio y repasábamos recientemente todo lo que se viene en materia legislativa local en la sesión del Consejo Deliberante de esta jornada. También hoy, jueves, vamos a estar hablando, dialogando sobre un mundial de la yerba mate. Si escuchaste bien, mundial de yerba mate. Es el primer certamen internacional de evaluación técnica de yerba mate que tendrá una de sus subsedes aquí en Puerto Iguazú, nuestra ciudad, específicamente en Yerba Mate Club. Vamos a conocer de qué se trata este evento, certamen internacional, cuáles son sus objetivos, cómo se desarrollan las actividades, cómo es un mundial de yerba mate, qué es lo que se reconoce en estos 3 días. Arranca mañana, viernes 5, sábado 6 y domingo 7 en Buenos Aires. Y aquí Puerto Iguazú tendrá, como mencionábamos recién, una subsede. Así que vamos a estar hoy en contacto telefónico, dialogando sobre este evento, este certamen internacional y qué sucederá también en Puerto Iguazú, cómo será la participación del público, de los que pueden estar presentes en el lugar. Ya en minutos nada más te vamos a estar ampliando toda la información. También El deporte en nuestra ciudad no puede faltar, lo que se viene en este fin de semana. También hay básquet en Puerto Iguazú, van a estar jugando los equipos de básquet de nuestra localidad, haciendo de local este fin de semana. Y vamos a compartir con todos ustedes los servicios, el pronóstico extendido que va a pasar este jueves, mañana viernes y el día sábado. Hasta el día sábado tenemos el informe de la dirección de alerta temprana para que estés ahí atento ante cualquier eventualidad en el ámbito del clima. Quédate con nosotros hasta las 11 de la mañana, te hacemos compañía a través de La Clásica 99.9. 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O a través de la red social de Facebook, seguirnos con el vivo que está siendo transmitido en este momento y a disposición, por supuesto, el número de WhatsApp 3757-525155. Nos dejas tu nombre o el barrio desde donde te estás comunicando con nosotros. 27 minutitos de las 9 de la mañana, actualizamos la temperatura en este momento. Una mañana fresquita. Cielo totalmente despejado, similar a la jornada de ayer, con 16 grados a esta hora, una sensación térmica también de 16 y la humedad en un 84%. Cielo despejado, mayormente soleado para hoy, no hay probabilidad de lluvias. La máxima de 25 grados en este jueves en la ciudad de Las Cataratas y las mínimas de 12-13 grados, que ya lo hemos registrado, estamos con 16. Lindo, lindo clima en nuestra localidad para aprovechar después de los dos días de cielo muy gris, muy inestable. Bueno, tenemos el solcito por nuestra zona. Vamos con los servicios que brinda Puerto Iguazú. Arrancamos con altura de los ríos. El río Iguazú superior, que toma sus medidas en el puerto de Andresito, 68 centímetros se encuentra bajando. El río Iguazú inferior, que toma sus medidas en el puerto de nuestra localidad, 8 metros 50 centímetros se encuentra creciendo. Y el río Paraná, que toma sus medidas en Puerto Libertad, 9 metros 50 centímetros también se encuentra creciendo. 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Calendario de pago de ANSES, continuamos con uno solo, que es desempleo plan 2. Todas las terminaciones de DNI hasta el 10 de junio. A partir de la semana que viene, desde el 8 de junio, continúan los demás pagos de jubilaciones, de pensiones y también de asignaciones. La cantidad de vuelos, ¿cómo está el estado de los vuelos que tienen aterrizaje este jueves y mañana viernes en nuestro aeropuerto internacional? 12 vuelos programados para hoy, provenientes de Aeroparque de Ezeiza, y también hoy sumamos un vuelo proveniente de Salta, con horario de llegada a las 14 horas, y un vuelo proveniente de Córdoba, horario de llegada a las 14:50, ambos de la línea aérea de Bandera. De los 12 vuelos programados para hoy, ya han aterrizado 3. Los 3 de Aeroparque, entre las 7:20 y las 8:50. Todos los otros vuelos que restan llegar a nuestro destino están en horario. Mañana 11 es el número, 11 vuelos están programados para que aterricen, provenientes en su gran mayoría de Aeroparque y de Ezeiza. Por el momento están programados. Todos los vuelos de mañana están en estado de programados. Y ahora pasamos al informe de este jueves con respecto al tiempo. Tiempo estable con un sol a pleno. Mañanas con estas temperaturas que se siente fresquito en la sombra mucho más. y tardes templadas. Un sistema de alta presión va a mantener el tiempo bueno y despejado, cielo despejado. Las temperaturas presentan pocos cambios y los vientos de intensidad variables van a predominar del sector noreste. No se esperan precipitaciones. La máxima en la provincia será para Posadas, una temperatura de 25 grados, similar a la de Puerto Iguazú, y la mínima sería de 11 grados en la localidad del Dorado. Este es el pronóstico para hoy. 32 minutos de las 9 de la mañana. Y nos vamos en este momento al contacto telefónico con Norma para ir adelantando, bueno, lo que se espera para la jornada de este jueves en materia institucional y legislativa en Puerto Iguazú. Después culminamos con la instancia de los servicios. Muy buenos días, Norma, ¿cómo estás?
2: Muy buenos días, Sol, muy buenos días a toda la audiencia. Algo que decir, ¿cómo están? Es otra hermosa jornada en la ciudad de las Cataratas con sol a pleno. Y antes de comenzar a contarles lo que va a pasar en minutos nada más dentro del Consejo Deliberante, perdón, quisiera contarles de que, bueno, a los que van por la ruta, sí, se van a encontrar con un montón de personas que están en al costado, en la banquina, así que transitar con precaución, porque por el Día del Medio Ambiente, que es mañana, la administración, o sea, los parques nacionales junto a las empresas concesionarias y taxistas, operadores turísticos, están realizando una limpieza juntando los residuos que son descartados por muchos conductores al costado de la ruta. Van a estar trabajando desde Huigahoga, empezaron como a las 8 de la mañana y el trabajo se extiende hasta la entrada de Catarcos. Así que bien, todo conductor que tenga que transitar por la zona, por favor, respetar los límites de velocidad. Lo tienen que hacer siempre, pero hoy tener mayor cuidado, si es posible ir un poquito más despacio de lo que se tiene que ir, para no provocar ninguna clase de accidente o entorpecer el trabajo que están llevando adelante estos voluntarios en el marco del Día del Medio Ambiente, que es mañana.
0: Bien, Norma, desde Huiraoba hasta el sector de la entrada al Parque Nacional.
2: Exactamente. Perfecto. Ese es el trayecto que van a estar trabajando. Son varios, sí, hay mucha gente trabajando, así que a tenerlo en cuenta. Y también, el que quiere unirse es libre de ir a unirse, ¿no? Hacer el trabajo de limpieza de la ruta.
0: Bien, perfecto. Están en este momento allí realizando el trabajo.
2: Exactamente. Están ahí trabajando, están haciendo el trabajo de limpieza. Se suele todos los años retirar una gran cantidad de residuos, sí, pese a que, bueno, se hacen campañas de concientización, se pide a los conductores que cuiden, obviamente que no tienen basura en el área protegida, pero bueno, evidentemente no es algo que ocurra muy seguido, ¿no?
0: Exactamente, y en este caso hablamos ahora del área protegida, el sector donde siempre llevan adelante, tienen este tipo de acciones, también con después otra de las acciones es la Hora del Planeta, donde también realizan este tipo de actividades, y sucede lo mismo en los distintos espacios, ¿no? Distintos espacios donde vamos públicos, de bueno, ir juntando, poniendo nuestro granito de harina, un poquito nosotros también, para ir juntando lo que vamos dejando, ¿no? Si consumimos algo y estamos en un lugar, un espacio público, bueno, ir juntando en caso de que no haya ahí un cesto de basura, bueno, llevar a casa y tirarlo en el cesto de basura. Eso sería el aporte por parte nuestro de a poquito, día a día, para ir también concientizándonos día tras día en nuestra localidad. Norma, adelantábamos hoy el panorama dentro de lo que es el Consejo Deliberante y también la situación, ¿no?, que se dio ayer o que se vio a través del WhatsApp por parte del área de prensa del Consejo con este aviso o comunicado de prohibición de imágenes dentro del recinto.
2: La verdad que ya no me sorprende porque, bueno, yo soy una persona que cubre la gran mayoría de las sesiones. Uh-huh. En estos últimos tiempos estoy como un poquito más complicada para ir, pero estoy siempre. Y la verdad que el hecho de que te prohíban tomar fotos en un espacio que es denominado la Casa del Pueblo es un atropello a la libertad de prensa, ¿sí? Sobre todo porque últimamente, desde que asumió Carlos Río, la prensa se tiene que acreditar. Antes no era necesario que nos acreditemos.
0: O sea, en cada sesión, 15
2: minutos antes, tenés que ir 15 minutos sí. antes, que te anoten tu nombre en la planilla, como si en nuestra ciudad existieran, no sé, miles de periodistas. Siempre somos los mismos los que vamos, o sea, nos conocen y saben de años. La cuestión es que, bueno, nos piden que nos acreditemos cada vez que vamos. O sea, cada 15 días tenés que acreditarte, anotan tu nombre en la planilla. Te dan un... ¿cómo pues? Una identificación como prensa, pero no te dejan hacer nada ahí adentro. A ver, si esto es la Casa del Pueblo, cualquier persona puede asistir a la sesión ordinaria. Si la institución acredita a una persona, quiere decir que le da ciertos privilegios para que pueda hacer la cobertura periodística, pero en este caso nos están quitando privilegios porque ya no se pueden hacer fotos. No podemos hacer fotos porque yo particularmente reclamé de forma personal al encargado de prensa, Enzo Núñez, y me contestó de que durante la sesión no se pueden hacer fotos, cuando termina sí, que ya no sirve, porque en realidad lo que nosotros estamos reflejando con, o comunicando con la imagen es la acción de sesionar, ¿no? Y molestamos porque los concejales quieren estar cómodos. Ya partimos de una base que el hecho de ser funcionario o autoridad, ellos deben explicar, deben exigir, y si se sienten incómodos, lo lamentamos muchísimo, pero nadie los está acosando dentro del recinto, se toman fotos. Nada más. Nadie se interrumpe una sesión, nadie contesta a nadie, nadie se dirige a los concejales mientras están sesionando. Simplemente se están tomando fotos.
0: Norma, dentro de lo que es el consejo también, en cada sesión, corregime, ellos llevan adelante un vivo de todo el, de todas las horas de sesión ahí dentro del consejo.
2: Exactamente. Que van registrando. Hay una persona que está transmitiendo en vivo, sí.
0: ¿Y por qué no se podría sacar una imagen o para ilustrar la acción ahí que decías de sesionar?
2: ¿Cuál es el problema? Esto ya es una apreciación personal, lo voy a aclarar, una apreciación personal. Yo estimo que no quieren que se le tomen fotos a los concejales opositores mientras hablan. Yo personalmente, cuando hago una nota acerca de algo que ocurrió dentro del Consejo Deliberante y fue dicho por el concejal Alejandro Verón o el concejal Fabián de Sá, trato de tener una foto sí. personal de él, ¿no? Y para eso tenés que estar adentro del recinto, porque no estoy hablando del Consejo Deliberante, sino que estoy hablando de algo puntual que dijo un concejal. Yo estimo que es por eso, porque por otra cuestión, si ellos están transmitiendo en vivo, o sea, hay una cámara, ¿por qué no podemos tomar fotos?
0: Claro, por eso, o sea, me acordé de que están
2: video, pero no se pueden sacar fotos.
0: Sí, que están en vivo en las sesiones, por eso. Norma, ¿se conoce, bueno, el comunicado, el descargo, mejor dicho, el descargo de Verón, que lo hizo, del concejal Verón, que lo hizo en su red social de Facebook, no personal, en Instagram también está, se dio en la jornada de ayer. Otro concejal que, bueno, no sé si tuviste la posibilidad de dialogar o ver que hayan hecho su descargo.
2: Yo no vi ninguno. Sí, yo de forma personal, como periodista, voy a elevar mi nota de reclamo personal, sí, al Consejo Deliberante, pero no vi ninguna acción de otros concejales. Solamente de Alejandro Verón. Si bien yo no tuve mucho tiempo tampoco en las redes de ayer a la tarde a hoy, pero no he visto ningún otro reclamo público. Y sí me dijo el concejal Verón que va a hacer su reclamo también. Y sí, porque, o sea, ellos pueden filmar, pueden transmitir en vivo, pero el periodista que va a hacer su trabajo periodístico no puede tomar una foto en el recinto durante la sesión. Lo puede hacer después, bien, cuando termina. A ver, si a cambio de... Esto es una posibilidad, y la verdad que apreciaría mucho de que si ellos no nos prohíben tomar las fotos, que pongan un fotógrafo oficial y que nos distribuyan fotos oficiales, porque eso es lo que pasa generalmente cuando vamos a una cobertura con un gobernador y demás y no podemos ingresar a cierto lugar. El fotógrafo oficial se encarga de hacer fotos y pasarlas
0: y poder distribuirlas, claro.
2: Sí, y fotos en buena calidad, sí, sí. No las fotos que publica el jefe de prensa en Facebook, que están movidas, que no tienen buena resolución. No sé si llegaron a ver las fotos que publican en Facebook, son desastrosas, no son como para poner en un medio de comunicación, porque están todas movidas o están fuera de foco. Y en el caso de que ellos, desde el Consejo Deliberante, ofrezcan esa posibilidad de tomar ellos las fotos, tienen que ser de buena calidad y pasarnos fotos de todos los concejales, no solamente del bloque oficialista, porque eso es lo que hacen generalmente cuando tienen un fotógrafo de ellos, o sea, un fotógrafo del oficial del Consejo Deliberante, cuando estaba Rainoldi, eran solo fotos de los concejales oficialistas. Sí. Cuando estuvo Javier Vareiro, pasaban algunas fotos, muy pocas, de los otros concejales de la oposición, pero había. Ahora, si nos prohíben tomar fotos, y en el caso de que propongan poner un fotógrafo oficial, tienen que comprometerse a pasar fotos de todos los concejales, no solamente de los oficialistas, sino, obviamente, estamos censurando a la oposición. Entonces, vamos a ver qué es lo que sucede. Hoy vi que otro administrador del grupo del Consejo Deliberante eliminó el mensaje, sí, sí, de la prohibición, pero tampoco se retractaron diciendo de que podemos hacerlo.
0: Claro, eso preguntaba hoy Norma yo en el inicio, porque vi también la eliminación de este mensaje y digo, ¿qué va a pasar, no? En la sesión de hoy, en este caso, si sigue, si se rige todavía esa prohibición, o bueno, ya han cambiado de parecer. Dentro de lo que es esta situación puntual, nos decías, Norma, vas a hacer tu reclamo. Y conoces también que el concejal Verón haría también un reclamo puntual sobre este hecho.
2: Exactamente. Bueno, eso es lo que pasó hasta el momento, sí, ¿no? También es muy reciente, fue ayer.
0: Sí, sí.
2: Desconozco,
0: sí,
2: las reacciones de los otros colegas. A mí me indignó personalmente, porque considero de que jamás he molestado a un concejal mientras tomaba una foto. No me paro enfrente, no me paro en el medio, o sea, se hace el trabajo sin entorpecer la labor legislativa. Entonces no entiendo por qué se sentirían incómodos cuando se le tomen fotos.
0: Norma,
2: es exposición pública, sí, sí, así, sí, que bueno.
0: En la jornada de hoy son varios puntos en el orden del día, 7. Bueno, los primeros de ellos tienen relación o están vinculados con tratamiento y consideración de los expedientes o actas de sesiones, ¿no? Ordinarias, extraordinarias de este mes de mayo.
2: Sí, exactamente. Bueno, hubieron está el tratamiento de y consideración, que son de forma donde, sí, bueno, los concejales recibieron en soporte escrito todo lo que pasó en dichas sesiones y tienen que corroborar a ver si está bien, porque eso es un acta que se firma. Así que bueno, y eso tiene que ser aprobado o no en el recinto. Así que los cuatro primeros puntos en el orden del día son estos tratamientos y consideraciones de las diferentes actas de las sesiones ordinarias y extraordinarias. Bueno, después el quinto punto en el orden del día tiene que ver con el proyecto de comunicación del concejal Alejandro Verón, que bueno, solicita a IMAS que eleve un informe técnico de obras e infraestructura, no solamente hablando de lo que es el trabajo que llevan adelante, sino que piden con un plazo perentorio de 20 días, sí, que se informe al Consejo Deliberante con toda la documentación de relevamientos técnicos, inspecciones sobre el estado actual del sistema cloacal y el vertido de desagües de aguas servidas residuales, ¿no? Que están localizados en la zona del río Iguazú, sobre la reserva Iriapú, 600 hectáreas, ¿no? Recordemos que hay un vertido de afluentes cloacales, sí, hacia el río. Entonces solicitan ensayos psicoquímicos, microbiológicos, informe técnico sobre la cloacal en funcionamiento, también el estado de las bombas de impulsión, bueno, que eso es un reclamo constante en la zona, que dicen que las bombas no funcionan y el agua servida se termina escurriendo en las calles internas de las 600 hectáreas, así que vamos a ver qué es lo que dicen. En teoría, una vez aprobado y elevado el informe, tienen 20 días para responder y dar a conocer la información, ¿no? El sexto punto en el orden del día tiene que ver con una solicitud presentada por los vecinos del barrio Primavera, que necesitan que se solicitan en realidad que se nombre a la plaza, ¿no?
0: Sí.
2: A la plaza que está ubicada en, ya te digo, en intersección de Avenida Los Trabajadores y Avenida Néstor Kirchner, se me fue las avenidas, perdón.
0: Que barrio está, Primavera.
2: Claro, en Barrio Primavera, en el espacio que está al lado de la Capilla San Francisco de Asís, esta hermosa capilla que fue inaugurada hace poco tiempo. Bueno, ellos solicitan que se designe como plazoleta, paz y bien, ¿sí? Ese es el sexto punto en el orden del día. Y después el séptimo tiene que ver con un proyecto de adhesión, si se quiere, a una ley provincial que tiene que ver con la regulación o reglamentación de los viajes estudiantiles, ¿no? Que bueno, eso es algo que tomó mucha trascendencia entre el año pasado, sí. Debido a la muerte de una niña que volvía de un viaje egresado, sí. Donde todavía no se terminan definir las responsabilidades de la empresa, del Consejo General de Educación, de la escuela y demás, del profesor. Entonces sale una ley para tratar de reglamentar los viajes estudiantiles, y bueno, esto es un proyecto de adhesión, básicamente, bueno, donde establece ciertos ítems, como por ejemplo un control preventivo de alcoholemia, test de control de estupefacientes, que bueno, el departamento ejecutivo es la autoridad de aplicación, también los viajes estudiantivos se deberán informar a la autoridad de aplicación con no menos 5 días de hábiles de antelación, con fecha, hora, copia de cobertura de seguros. Son puntos básicos que, bueno, tratan de reglamentar estos viajes estudiantiles que pueden ser fuera de Iguazú y también dentro de Iguazú, ¿no? Cuando una escuela va a visitar cataratas, por ejemplo. Claro.

0: la concejal Raquel Makoski eleva un proyecto de comunicación por el CAP de Barrio Primavera. Otro proyecto de la concejal Makoski tiene que ver con declarar de interés municipal el evento de Albino. El concejal Omar Gómez eleva proyecto de interés municipal y declarar a Tamara Rubowski como ciudadana ilustre. Sí. También hay un proyecto de comunicación los proyectos de comunicación que ya dice alusión de pedido de información, entre otras cosas, ¿sí? Después también Alejandro Verón eleva un proyecto de ordenanza de comunicación dirigido a EMSA, y bueno, espacios públicos y notas de particulares, como por ejemplo regularización de lote, y también hay un pedido de la empresa Río Uruguay referente a actualización de tarifas. Esto es un tema que seguramente lo vamos a estar tocando en los próximos días.
1: Bien.
0: Que es el expediente 20/26, donde la empresa Río Uruguay solicita adecuación o actualización de las tarifas.
2: Norma, ¿me recordás cuándo fue que mencionábamos el aumento? ¿Fue a principio de este 2026?
0: Fue...
2: ¿Qué se había dado?
0: No, el último incremento, yo creo que fue este año. Pasan tantas cosas,
2: sí,
0: que uno
2: pasaron,
0: se olvida de cuándo.
2: Recuerdo, sí,
0: de cuándo se incrementó la última vez. Voy a buscar el dato porque no lo tengo acá anotado, porque me había olvidado y recién ahora me acordé, era para buscarlo.
2: Pasa muy rápido,
0: como
2: sí.
0: Marchete para contarlo, pero...
2: No sé si fue a fines del año pasado o en este comienzo, ¿sí? Que era, nos mencionabas, bueno, el valor con tarjeta, sin tarjeta. Norma, la sesión arranca ahora, en minutos, a las 10.
0: En minutos nada más. El boleto único empezó a regir el 1 de enero del 2026.
2: Bien,
0: ahí tenemos el dato.
2: Ahí está. Gracias, Norma, en este inicio, digamos, del ciclo lectivo 2026. 10 horas. Exacto. Entonces, la sesión ordinaria de este jueves 4 de junio. Norma, gracias por toda la información, por todos los detalles de lo que, bueno, se viene ahora en el Consejo Deliberante. Mañana nos volvemos a contactar con vos para repasar aquellas actividades que estén programadas para este fin de semana en nuestro destino. Y bueno, lo que deja, ¿sí? Detalles de lo que deja la jornada de hoy en materia institucional.
0: Exactamente. Bueno, que tengan una hermosa jornada y será hasta mañana.
2: Hasta mañana. Ahí teníamos la palabra de Norma de Becci, que nos acompaña todos los días en la primera horita de Algo que Decir, con todos los detalles en materia legislativa y también a nivel social. 52 minutos de las 9 de la mañana, breve tanda y al regreso culminamos con los servicios que brinda Puerto Iguazú.

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57 minutos de las 9 de la mañana. 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Y hoy nos quedó ahí pendientes terminar con la última parte de los servicios. Dentro de lo que es el sistema meteorológico, mañana viernes se espera una nueva jornada con tiempo bueno, tiempo estable y ambiente templado. No hay probabilidad de precipitaciones. La máxima es de 24 grados para Posadas y la mínima sería de 13 grados en la localidad de Bernardo de Irigoyen. Así que vamos a tener buen tiempo este jueves. Lo sumamos también la jornada de mañana viernes, ya con actividad en materia deportiva en la Liga Regional, en horas de la tardecita. Y ahí, bueno, para un rico matecito y un abrigo porque se va el sol, se esconde el sol y las mínimas se sienten, ¿sí? se mantienen. No se olviden que toda esta semanita repasábamos desde el lunes. Las máximas rondan entre 24 y 25 grados en distintas localidades de la provincia. Y las máximas, 24 y 25. Y las mínimas entre 11 y 12 grados. También dependiendo de las localidades, la zona norte, zona centro, mantienen esa temperatura de 11 y 12 grados de mínima al amanecer. Y después a la tardecita noche se siente y también se nota mucho la presencia de nieblas en nuestra zona. Y por ejemplo, la localidad de Posadas únicamente registra mínimas en torno a 15 grados, máximas de 25, mínimas de 15, un poquito más elevado. Ese es el pronóstico entonces para este jueves y viernes en general en las tres zonas de nuestro territorio. Antes de despedirnos, repasamos en específico en Puerto Iguazú, que se viene en Puerto Iguazú para esta jornada que se espera lindo tiempo. En turismo, recordarles una de las recomendaciones de Iguazú Argentina, que es dentro de la web oficial www.iguazuargentina.com. Vos podés obtener tu ticket de ingreso al Parque Nacional para realizar tu visita diurna durante la jornada, recorrer cada uno de los circuitos y senderos habilitados, todos los paseos. Y también las experiencias, para poder vivir las experiencias dentro de lo que es el área cataratas, dentro de lo que es el balcón Garganta del Diablo, podés vivir la experiencia del paseo de luna llena, que son 5 noches por mes. Cada una de esas noches cuenta con 3 horarios, 3 turnos diferentes donde vos podés corroborar disponibilidad, si todavía hay cupos, y podés adquirir tu ingreso. Y el paseo de atardecer en el balcón de Garganta es un único horario, un único turno para poder disfrutar, vivir y apreciar el atardecer en el área del Parque Nacional Iguazú. El paseo de atardecer son 2 sábados al mes y ya tiene, por supuesto, el calendario de este mes de junio. El paseo de atardecer se estaría llevando adelante el sábado 13 y el sábado 27. Son los 2 sábados que ya están dentro del calendario. Vos podés, dentro de la web oficial, bueno, ahí corroborar la disponibilidad, hacer tu consulta también si necesitas, tenés alguna duda, alguna pregunta en específico en cuanto a la modalidad de pago. También tenés el número de WhatsApp oficial de la concesionaria de los servicios dentro del área de cataratas para poder sacarte cualquier tipo de dudas y hacer la reserva y compra de tu ticket. De esta manera evitas filas, más si ya tenés planificado o programado o ya vas sacando tu ticket para el mes que viene, el mes de julio, por el receso invernal. Bueno, acordate de que de esta manera, con anticipación de días, de semanas y de meses, vos podés obtener tus entradas, evitas filas y ya guardado en tu teléfono celular el ticket de ingreso. Una vez que asistís
a una de las 7 maravillas naturales del mundo, vas a poder hacer tu ingreso un poquito más y ágil, un poquito más dinámico, escaneando nada más ese ticket, ese código en el ingreso al Parque Nacional Iguazú y disfrutar de todo lo que tiene el área de cataratas. 2 minutitos de las 10 de la mañana. En minutos te recordamos cómo podés hacer para anotarte, para inscribirte en el desafío saludable del Hospital Marta Schuar, que es este domingo 7 de junio, en horas de la mañana. A partir de las 7 vas a poder disfrutar también de una, esperemos que el tiempo acompañe, esperemos que así sea el domingo, y puedes elegir 8 kilómetros o 3 kilómetros. Así que en minutos te contamos cómo puedes hacer. Hasta hoy hay tiempo para inscribirse. Breve tanda, abordamos el rotativo del aire de Radio Rivadavia y volvemos con la columna de opinión de Mario Antonovich y el segundo contacto telefónico de este jueves.

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1: Hora 10, 4 minutos, cielo cubierto con lluvia débil, 15 grados una décima, la temperatura 93, el porcentaje de la humedad.
2: Dispusieron 10 días de secreto de sumario en la causa por el femicidio de Agostina Vega.
1: La medida fue ordenada por la Fiscalía luego del nuevo allanamiento a la casa del acusado Claudio Gabriel Barrelier y otras medidas de investigación que fueron incorporadas al caso.
2: A esta hora está previsto que finalice el velatorio de los restos de la adolescente, que se realiza desde ayer y a las 11 se iniciará el cortejo fúnebre. La producción automotriz se desplomó en mayo.
1: La industria del sector produjo 37.762 vehículos durante el mes pasado, cifra que representa una suba del 0,6 respecto de abril, pero una caída del 21,5 frente a las 48.109 unidades fabricadas en el mismo mes del año pasado.
2: La Cámara Baja de Estados Unidos aprobó frenar la guerra en Irán con el apoyo de republicanos.
1: Por primera vez desde el inicio de la guerra, el 28 de febrero, los legisladores exigieron la retirada de las tropas estadounidenses, medida que el presidente Donald Trump calificó de antipatriótica.
2: A través de su cuenta en la red social Truth, afirmó que la votación se dio justo en medio de las últimas negociaciones para poner fin al conflicto con el régimen de Teherán.
1: Murió José Sanfilippo, el ex jugador símbolo de San Lorenzo y uno de los grandes goleadores del fútbol argentino.
2: Apodado El Nene, tenía 91 años y una larga historia que incluye su paso por la selección nacional con la que jugó 2 mundiales y luego de su retiro fue un polémico comentarista televisivo y hasta incursionó en la política.
1: Cielo cubierto con lluvia débil, 15 grados una décima, la temperatura 93, el porcentaje de la humedad.
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0: Es la hora 10, 6 minutos.
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5: tiempo.
6: La temperatura, 18 grados.
7: Tenemos una humedad del 78%.
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0: 9 minutos de las 10 de la mañana en todo el país y llegó el momento de ir a la columna de opinión, habitual columna que compartimos con todos ustedes desde el día martes hasta la jornada del viernes y hoy en específico, siguiendo en el ámbito de la política local, escuchamos la columna de opinión de Mario Antonovich, que se titula de la siguiente manera: cuando la política tenía carácter. Lo escuchamos.
1: Hace unos días, caminando por el centro de Iguazú, se me acercó un vecino y me dijo: soy el hijo de Hernán Tintino Scapini. Y claro, sabía de quién me hablaba. Don Tintino, como todos los conocían. Fue presidente del Consejo Deliberante durante el año 83 al 95. Un hombre de carácter fuerte, con personalidad política y fiel a sus convicciones. Automáticamente recordé un hecho ocurrido allá por 1992, durante la gestión del entonces intendente Carlos Velázquez. En aquel tiempo el Consejo Deliberante tenía otro peso institucional. Los concejales discutían, debatían y cumplían su rol. En ese contexto, el entonces secretario de Gobierno, Nicanor López, fue interpelado por el cuerpo deliberativo. Y cuando llegó el día de la sesión, el funcionario pidió a todos los concejales que quien les habla fuera expulsado del recinto por estar haciendo la cobertura periodística. Y ahí realmente apareció el carácter de Scapini. Paró al funcionario municipal y le dio una verdadera lección de democracia. Habló de lo que había costado a los argentinos recuperar las instituciones y la libertad de prensa después de tantos años duros. Y luego sí, continuó la interpelación. Eso era personalidad política. Y este vecino, que me recordó a su padre, en el fondo estaba reclamando algo más profundo: memoria y reconocimiento. Porque a veces al municipio le agarra la costumbre de homenajear solamente a los amigos del poder, mientras se olvidan de quienes realmente hicieron grande a Iguazú. Podríamos nombrar algunos, como Antonio Ortega, Pedro Calvo, Leopoldo Gutiérrez, el primer farmacéutico de Iguazú, y además el hombre que donó la campana de la catedral que todavía hoy sigue sonando. También a familias ilustres, o muchas veces no reconocidas, como los Lenusa, Spallanzani, Penza, Sánchez, Mayol, Gorge, Ferreira, Pedroso, Alvarenga y tantos otros pioneros que ayudaron a construir la identidad de esta ciudad. Y entonces uno se pregunta, ¿por qué esta gente no recibe el homenaje que merece? Tal vez porque en la política local todavía sigue funcionando aquella vieja lógica: para los amigos todo, para los que piensan distinto ni siquiera el reconocimiento de la historia.
0: Ahí repasamos con todos ustedes la columna de este jueves 4 de junio a cargo de Mario Antonovich. Recordando ahí, dentro de lo que es este análisis, reflexión a varias familias, ¿sí? De varios pioneros, familias que dejaron mucho en Puerto Iguazú. Vos podés volver a escucharlo a través de www.radioiguazú.com, escucharlo y también volver a leerlo, y lo mismo en las redes sociales de Radio Iguazú Misiones en Facebook y en Instagram, y dejarnos tu opinión y tu comentario, o a través del WhatsApp 3757-525155 con tu nombre o el barrio desde donde te estás comunicando con nosotros. 14 minutos de las 10 de la mañana. Entre los títulos que mencionábamos al inicio de Algo que Decir en este jueves, hablábamos de este tema, de uno de los productos más representativos de la región, que es la yerba mate. Y yo acá tengo todos los días preparado el matecito, y ahí hace muy poquitos días justamente estábamos en familia, en casa, hablando de este producto, puntualmente, de la variedad que hay, y bueno, de la calidad también, de algunos, de otros. ¿Y por qué hago mención a este producto? Bueno, porque se va a desarrollar dentro de las próximas horas, a partir de mañana, 5 de junio, el Mundial de Yerba Mate, ¿sí? Para conocer más detalles sobre esta iniciativa, porque Puerto Iguazú tendrá una subsede, que es Yerba Mate Club, aquí en nuestra localidad, para conocer más sobre este mundial, cómo será el certamen, cómo será también la actividad aquí en nuestra localidad. Lo tenemos en línea a Mario Darpino, de Yerba Mate Club, para que nos brinde mayores detalles. Muy buenos días, Mario. Te saluda Sol Pedroso desde los estudios de Radio Iguazú Misiones. ¿Cómo estás?
2: ¿Qué tal, Sol? ¿Cómo estás? Buen día. ¿Todo bien? Hermosa mañana.
0: Mario, contanos de qué se trata este Mundial de Yerba Mate. ¿Es el primer de certamen?
2: Sí, es el primer evento. Certamen que se desarrolla en la Ciudad Autónoma de Buenos Aires. Sí. Ellos lo hacen a través de un establecimiento que se llama el Museo del Mate. Uh-huh. Gente que hace años que está trabajando la temática de la difusión de nuestra cultura y de nuestra difusión nacional. Y se tiraron a la pileta y armaron con mucha ambición y mucha visión un Mundial de la Yerba Mate, y lograron, la verdad, para la participación de jurados realmente de un panel internacional, de personas de distintos lugares del mundo, y con la participación de distintas marcas de yerbas. Sí. que van a ser parte de una competencia. Ahora bien, ellos lo que decidieron es generar sus sedes en distintos lugares del mundo, en Australia, en Italia, en España, bueno, y en Argentina, que tienen un par de sucesos, una es Salta y otra somos naturalmente en Misiones, somos nosotros. Bien. Y la sucede, ¿cuál es el rol que cumple la sucede? Básicamente no va a estar dentro de la competencia, no es que vamos a tallar en la competencia de yerba, sino en lo que es el proceso de degustación y demostración de productos. Entonces lo que vamos a desarrollar exclusivamente el día sábado, fuera de competencia, pero sí con el peso de la opinión, estamos haciendo una serie y una secuencia de catas. Sí. Y de degustaciones, en la cual aquellos participantes van a tener un certificado y todo lo demás, van a poder participar online y en forma simultánea con las catas de Buenos Aires, que se hacen en Buenos Aires, en la cual a partir de una aplicación van a poder dar su opinión en forma directa a los organizadores y a su vez a la marca que están degustando, una devolución de gusto, una devolución de calidad, una devolución, vuelvo a decir, en línea directa al productor. Para nosotros es una oportunidad buenísima, porque nos da la oportunidad de que el consumidor tenga un contacto a través puede expresar su opinión a partir de la experiencia. Sí. Nosotros brindar todo nuestro expertise en ese sentido. Nosotros hace ya 4 años que hacemos degustaciones, o sea, para nosotros es prácticamente la práctica todos los días, pero esto es muy especial porque, vuelvo a decir, se hace bajo protocolos ya de orden mucho más estrictos, y la gente que va a participar la va a pasar valor porque va a tener la posibilidad de probar Yerba Mate, vamos a armar sorteos, las marcas nos han dado algunas cositas para sortear, o sea, va a ser un buen momento para aquellos que participen de esa degustación.
0: Mario, esta degustación aquí en Puerto Iguazú, en la sede de Yerba Mate Club, sobre Avenida Misiones, si nos puede recordar el número, ¿quiénes estarán participando allí?
2: Mira, nosotros lo que tenemos primero es una estructura de invitados, porque nosotros pues somos un local que es pequeño. Nosotros tenemos una sala de degustación para 15 personas. Bien. La idea es que haya una secuencia de degustaciones de las 3 de la tarde hasta las 7 de la tarde, o sea, una por hora, y en ese sentido nosotros lo que estamos haciendo es, bueno, a todos aquellos que son clientes estamos invitándolos. Bien. Y va a ser, como vuelvo a decir, estamos dando un número bastante pequeño para la dimensión de lo que va a haber. Para no saturarnos, vamos a hacerlo directamente a través de invitaciones y todo eso. Obviamente los cupos están abiertos, se pueden contactar con nosotros, y en base a la disponibilidad vamos ofreciendo horarios disponibles y lugares disponibles. Obviamente los lugares son muy poquitos, porque estamos hablando de 15 por 5, sí. O sea, no es nada. Pero el evento es buenísimo. Así que todos aquellos que les interese se pueden contactar con nosotros vía Instagram o vía WhatsApp, o pueden acercarse al local si son locales. Hay mucha gente que adora el mate, sabemos, lo sabemos bien, y bueno, y queremos que sean parte, obviamente, y tienen que tener la oportunidad de participar en un evento buenísimo, ¿no?
0: Nos decías, Mario, bueno, hace 4 años que vienen ya con esta experiencia, ¿no?, de degustación de yerba mate, desde Yerba Mate Club. ¿Cómo es ya en estos 4 años ese trabajo de promover también la experiencia de degustar las distintas yerbas, ¿no? Poder aprender también de cada uno de esas marcas o productos, de la calidad que tiene y qué significa para ustedes, ¿no?, ser subsede hoy de esta actividad o de este certamen que tiene un alcance internacional.
2: Y bueno, mira, para nosotros primero sentimos una cuestión de reconocimiento, ¿no? Uh-huh. Digamos, que piensen, puedo decir, yo en esto, por más que mi tonada sea porteña, yo soy bastante, digamos, es que tengo las mismas asperezas con la centralidad porteña. Me duele que el Mundial se haga, en Buenos Aires, pero bueno, pero viste, a veces por una cuestión de dimensión, de recursos, un montón de cosas, terminan todas las cosas ahí, lamentablemente. Y está buenísimo que hayan tenido la visión, porque nosotros sin pedirlo, digamos, y dicen, che, escúchame, vos que ustedes están en esto, compañía, hacer esto, digamos, sin casi prácticamente tener una relación previa muy, muy, muy fina, o sea, pero eso habla básicamente de la referencia, o sea, estos 4 años hemos ganado una referencia en el mundo de la yerba mate en lo que tiene que ver con la relación con el cliente. Nosotros, por más que seamos chiquitos, tenemos que alguna vez darnos cuenta que Iguazú es una de las divididas de la Argentina, y entonces por nuestro local pasan miles, literalmente miles de extranjeros y pasan miles de argentinos que simplemente lo que hacen es tomar mate y cuando entran al local se dan cuenta de que la yerba mate no es un producto más, que tiene historia, que tiene calidades, que tiene mucho trabajo, que tiene una carga cultural que la tenemos naturalizada y que nos distinguen del mundo, de la cual debemos estar súper orgullosos. Y entonces todo eso es un despertar para un montón de gente. Para la gente que toma mate todos los días es una sorpresa encontrarse con 70 marcas, 70 historias, 70 propuestas distintas. Y para extranjeros ni hablemos, ¿no? Es una galaxia.
0: Totalmente.
2: Entonces la verdad es que para nosotros, primero, que el nombre sucede, no, tenemos el sabor del reconocimiento. Después, por el otro lado, porque además, digamos, es eso nomás, porque en términos económicos cero, porque básicamente nosotros la actividad es gratuita, todo gratuito, o sea, lo hacemos más. Pero es un reconocimiento y la verdad que también la posibilidad también que nos da de poder devolverle a aquellos clientes que sabemos que vienen al local o que nos refieren o las personas que trabajan en turismo y poder darles el mimo o brindar a la comunidad la posibilidad de ser parte de un evento de esa magnitud, para nosotros es satisfactorio, ¿viste? O sea, que nos encanta. Y después lo otro que tiene que ver con la actividad que hacemos todos los días y desarrollamos hace 4 años es absolutamente satisfactoria. Eso nos parece divino. Nos encanta lo que hacemos, le encanta al personal lo que hacemos. Nosotros, y eso se nota en la evolución de la gente, se nota nosotros en términos
0: la recepción,
2: nosotros
0: tenemos
2: un termómetro, todos los que estamos en comercio, que es el Google Maps.
0: Sí.
2: Cuando vos tenés 4.8 en Google Maps, es que estás haciendo bien las cosas. Estás bien, te está mostrando un camino, un lugar en el cual, y bueno, la gente, el nivel de satisfacción, el reconocimiento de la tarea de los chicos, de los empleados, contándoles, explicándoles. Y vos, si sos nacional, si sos extranjero, vos vas a llevar a Mate Cruz y salís sorprendido igual. Eso es así, no hay vuelta. ¿Sí?
0: Mario, hoy decía que bueno, hace muy poquitos días, 2 días atrás, en familia no compartíamos las distintas opciones, no, variedad, calidad también de, salió una conversación, ¿no?, de yerba mate. Somos de tomar mucho mate todos los días, de compartir, y ahí se me vino a la mente en este momento lo que mencionaba usted, además de lo que es el producto de yerba mate, con los tipos, con las marcas, con la calidad, con la experiencia, y estamos viendo en vivo imágenes ahora allí de Yerba Mate Club, en lo que genera el compartir un mate con otro, todo lo que tiene que ver con la cultura, con la historia que tiene también en nuestro país, en nuestra región, acá en la provincia de Misiones, que abarca un montón de cosas, no solamente el producto en general, sino todo lo que viene detrás de eso, para las familias, para todos los ciudadanos.
2: Mira, muchas de las cosas que hacemos todos los días no sabemos por qué las hacemos. Las hacemos por costumbrismo, sí. Hacemos por repitencia. Sí. A nosotros las hacemos por... Pero cuando vos empezás a rascar y entender por qué hacemos lo que hacemos y de dónde viene,
0: sí,
2: te morís. Porque en realidad, cuando te das cuenta de que lo que nosotros lo único que hacemos diariamente es replicar una práctica ancestral, cuando nos damos cuenta de que en realidad existe un código que no tiene nada que ver con el código cotidiano de la vida regida por nuestra lógica competitiva de locos, y cuando nos metemos a tomar mate, asumimos reglas en la cual el otro pasa a ser un elemento muy importante. ¿Por qué? Porque cuando vos tomas mate, no te colgas tomando mate porque sabés que no te debes tomar mate porque el otro tiene que tomar.
0: Sí.
2: Y ese hecho de pensar en el otro y que se va a ser uno solo, sí, y que ese, digamos, que lo da, te avisa que está caliente, que está frío, esa devolución y que el objeto se comparte, nosotros no tenemos idea, no tenemos idea porque como lo vivimos, estamos adentro, es muy difícil de no tener la perspectiva para verlo de afuera, la magia que ocurre. Porque es un momento de pausa, es un momento en el que estamos bajo otra lógica y que, aunque parezca extraño, es parte de la lógica de la forma de vida guaraní, que tiene que ver con el sentido de la vida por la correspondencia. Todo lo bueno que yo tengo, te lo brindo.
0: Mario,
2: eso sí es el ejercicio de tomar mate.
0: Exactamente. Las últimas dos preguntitas, el impacto que crees o que considerás que puedes llegar a tener, ¿no? Que ya está teniendo este certamen internacional para la difusión de la yerba mate en Argentina en general, en la provincia de Misiones.
2: Mira, yo creo que el mate está viviendo una rápida incidencia. Está saliendo de las fronteras del sur y de la zona de confort. Entonces hay una demanda internacional de yerba mate, hay curiosidad por el mate. Entonces, en ese sentido, todas estas organizaciones, todos estos eventos, todo esto suma. Primero suma porque es un punto de encuentro entre productores, consumidores, especialistas.
0: Sí.
2: Especialistas de mercado, especialistas. Eso para un pequeño productor o para un productor grande o mediano es un valor absoluto. O sea que esa dinámica de poder juntarse, reunirse, lo sabemos porque tomamos mate, tiene un valor en el cual todos los que participan de eso vuelven todos enriquecidos. Y en esta escala, en el momento en el cual, para mí, en mi visión, la yerba mate está en un proceso más allá de la crisis terrible de precios, sí, de situación estructural de la producción y todo demás, tenemos una situación de mercado potencial brutal, en la cual y entonces, por tanto, todos estos eventos y estas cuestiones de poder reunirse, poder competir, poder ver qué está haciendo bien el otro, qué está haciendo mal el otro, por dónde ir y por dónde no, eso enriquece a todos y eso nos pone mejor para lo que viene por delante. Porque lo que viene por delante, voy a decir, es una alta demanda internacional, una demanda que la gente que descubre el mate es gente que queda prendida al mate. No hay vuelta, ¿eh? No hay vuelta, la gente queda loca con el mate.
0: Por último, Mario, repasanos el sábado, entonces, este sábado 6, en Yerba Mate Club, sobre Avenida Misiones, ¿a partir de qué hora estarán con esta experiencia de degustación?
2: El Mundial.
0: Exacto, el Mundial de la Yerba
2: Mate. El Mundial arranca, el evento puntualmente arranca 15 horas y cada hora hay una degustación.
0: Bien.
2: Aquellos que quieran participar, yo lo que les ofrezco es que nos busquen en Instagram, estamos ahí como Yerba Mate Club,
0: sí,
2: o como Mate Bar Iguazú, y dicen, bueno, quiero reservar para ser parte de las degustaciones, y bueno, y ahí en base a los cupos lo vamos a ir viendo. Y si no, pueden acercarse al local y de igual manera también los podemos atender y podemos ir tomando esas solicitudes y ir contestándola en base a los cupos y ir contestando la posibilidad de poder ingresar a estas degustaciones.
0: Perfecto. Entonces, ¿tienen tiempo estos días? ¿Jueves, viernes o inclusive el sábado?
2: No, el tiempo, viernes. El tiempo hay, lo que no hay es cupo.
0: Bien, claro, el lugar.
2: Hoy te puedo decir que sí, tengo cupo, digamos, en varios horarios, horarios ya no, algunos están cubiertos, pero bueno, entonces, pero bueno, y si seguramente la demanda nos supera, extenderemos una hora más, o sea, digamos, lo veremos, lo vayamos, nosotros lo que no queremos es que vaya gente a las 3 de la tarde y dice, bueno, aquí vengo a la degustación. No, si no tiene reserva, si tenemos claro, 20 personas ahí. No, eso no lo queremos porque la experiencia es negativa para todos y no lo vamos a usar. Así que es con reserva, o sea, tienen que venir y reservar. Y es gratuito, eso también es lo otro, es gratuito.
0: Bien,
2: ¿sí? Así. No tienen que traer nada, un equipo de mate, no tienen que traer nada. Tienen que tener ganas de pasarla bien, nada más.
0: Ganas de pasarla bien, de compartir, de vivir esta experiencia justamente en este Mundial de Yerba Mate que tiene como subsede al Yerba Mate Club de Puerto Iguazú y se va a estar realizando este sábado 6 en la Avenida Misiones, número 103, así que todos atentos ahí, la repaso, Mario, el Instagram, matebar-iguazú, el Instagram oficial donde pueden consultar allí, bueno, la disponibilidad y anotarse, pedir para poder estar ahí presente este sábado. Mario, gracias por toda la información de este Mundial de Yerba Mate, que sea todo un éxito.
2: Maro, muchísimas gracias por la difusión y gracias por el espacio, fuerte abrazo.
0: Ahí teníamos, gracias Mario, a la palabra de Mario Darpino de Yerba Mate Club Iguazú, ubicado en Avenida Misiones, muchos seguramente ya lo conocen, Avenida Misiones número 103, ¿no? Ya están ahí ambientados al lugar, se va a estar desarrollando el Mundial de la Yerba Mate, primer certamen internacional de evaluación técnica de yerba mate, exposición abierta al público. La sede central es en el Museo del Mate, en Buenos Aires, 5, 6 y 7 de junio de este 2026. Mario nos explicaba en la entrevista que hay subsedes de este Mundial de yerba mate, que no es en competencia, pero sí que van a poder vivir experiencias de degustación de las distintas marcas de yerba mate. Una de estas subsedes está en Puerto Iguazú, que es el Yerba Mate Club, aquí ubicado en Avenida Misiones. Será el sábado 6, este sábado 6 de junio, a partir de las 15 horas. Van a poder acercarse todos aquellos que quieran y previo a consultar en la red social oficial. 32 minutos de las 10 de la mañana, rotativo del aire de Radio Rivadavia, y ya volvemos.
3: Noticias. 10 de la mañana, 32 minutos. Cielo nublado con lluvia en la ciudad de Buenos Aires. 15 grados 3 décimas. La temperatura, 90% la humedad.
4: Causa Cuadernos. Roberto Labaña dijo que no tenía control sobre obras públicas.
3: Amplía Pablo Lugano.
5: Móvil. En el marco de la causa Cuadernos pasada, a las 9:30 comenzó a declarar ante el Tribunal Oral Criminal número 7 el exministro de Economía de Néstor Kirchner, Roberto Labaña, quien afirmó que su cartera no tenía injerencia en obras públicas y recordó cómo se creó ese área de gobierno.
6: El área de obras públicas, de hecho, no formaba parte de Economía. Era tal que se formalizó juntar todas esas áreas, obra pública, energía, comunicaciones y demás en el nuevo ministerio.
5: Desde Comodoro Py, Pablo Lugano, Radio Rivadavia.
4: El gobierno les ofreció un nuevo acuerdo a las universidades.
3: Se trata de un incremento en las partidas destinadas al sector que incluye una suba salarial del 24% para los docentes, pero a cambio pidió que los rectores retiren la demanda judicial por el incumplimiento de la ley de financiamiento.
4: Nueva jornada del juicio por la muerte de Diego Maradona.
3: Hoy declararán Walter Espeche, auditor de la empresa de medicina prepaga, y Nelsa Marilyn Pérez, coordinadora de enfermería administrativa de la firma que coordinó a los dos enfermeros que atendían al 10 en su internación domiciliaria.
4: El presidente de Bolivia analiza enviar al ejército para levantar los piquetes.
3: Rodrigo Paz presentó la propuesta para que los militares intervengan en la situación que agravó la escasez de alimentos, medicamentos y combustibles, aunque por ahora continúa el diálogo con distintos sectores.
4: Cielo nublado en Buenos Aires, 15 grados 3 décimas la temperatura, 90 el porcentaje de la humedad.
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9: Es la hora 10:34 minutos.
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9: La temperatura, 19 grados.
11: Tenemos una humedad del 74%.
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39 minutos de las 10 de la mañana en todo el país. En el ámbito de actividad física, en el ámbito local, se viene el desafío saludable aniversario del Hospital Marta Tobora Suar. Hoy, 4 de junio, el Hospital San Miguel de Puerto Iguazú está celebrando su aniversario número 79. En el marco de este nuevo aniversario, el domingo 7 de junio se va a estar llevando adelante esta jornada deportiva, desafío saludable para promover la vida sana. La actividad deportiva se va a realizar desde las 7 de la mañana. Son dos modalidades en este desafío saludable: 8 kilómetros, que es competitivo para correr, y el de 3 kilómetros, que es de caminata. Repasábamos en la jornada de ayer, que ustedes pueden observar el mapita del recorrido o la trayectoria en la red social del Hospital Marta Tobora Suar. Y para poder anotarse o inscribirse, tienen a disposición el link, ¿sí?, el link de inscripción, el formulario donde le solicitan su nombre, su teléfono, número de teléfono y la elección de una de las modalidades, de 8 kilómetros o de 3 kilómetros. Y el valor de esa inscripción es de 30.000 pesos, que va a estar destinado todo lo recaudado para las mejoras edilicias. Mejoras edilicias, compra de insumos y otras necesidades del hospital de nuestra localidad, Hospital Marta Tobora Suar. Así que si todavía estás ahí con dudas, pensando, analizando, y bueno, te decís por anotarse, tenés tiempo para poder hacerlo ingresando a www.radioiguazu.com. En la sección de deportes y salud puedes encontrar el link también vinculado a la inscripción y sumarte a este desafío saludable, que tiene como objetivo, decíamos, bueno, la actividad física, promover la vida sana, y también uno de las metas, los objetivos, es que pueda tener más ediciones, ¿eh? Seguir sumando ediciones. Esta es la primera edición de Desafío Saludable y la idea es que después de esta acción del domingo, bueno, se vengan otras ediciones próximamente o año a año, en este marco también de aniversario, de cumpleaños del hospital. Eso es por un lado. A nivel nacional, ya estamos mes de junio, ya mitad de año 2026, comenzamos a palpitar de lleno lo que se viene en este mundial de México, Canadá y Estados Unidos, que arranca el jueves 11, el próximo jueves, muy poquitos días. México, Sudáfrica, hacen la apertura a las 16 horas en el Estadio Azteca. Es el primer partido del Mundial. Y a las 23 horas del día jueves, Corea del Sur ante República Checa. Estas cuatro selecciones integran el grupo A de fase de grupos: México, Sudáfrica. Y después, en hora tardecita, las 23 horas, Corea del Sur, República Checa. Eso será el jueves 11 de apertura. Y el primer partido de la selección argentina, el horario es a las 22, el día martes 16 de junio. Argentina versus Argelia. Será el último partido de esa jornada de martes. Arranca a las 4 de la tarde con Francia-Senegal. A las 7 de la tarde, 19 horas, Irak-Noruega. Y a las 22 se da este debut de Argentina ante Argelia. Integra el grupo J, la selección, ante Argelia, que es su primer rival. Después Austria y Jordania. Las cuatro selecciones del grupo J. Argentina juega el martes 16, decíamos, a las 10. Y a las 1 de la madrugada, que ya sería miércoles 17, se vendría el partido de Austria-Jordania, que es por el grupo de la selección argentina. Está programado en ese horario. Vamos a ver si tiene algún tipo de modificación. Yo creo que no, porque ya están todos los horarios. Así que se viene a la Zuna, Austria, Jordania, por el mismo grupo de nuestra selección. Y dentro de los 11 probables, el día martes se dio a conocer un 11 probable que tenía como titular para el partido de este sábado, amistoso ante Honduras,
a Capaldo, Nicolás Capaldo, que integra la lista de los 7 jugadores que están allí de reserva para Lionel Scaloni. Figuraba como uno de los titulares. O en la práctica de ayer, el miércoles, ya hubo ahí algunas modificaciones o algunas dudas. En lugar de Capaldo, estaría disputando este amistoso Agustín Giai, sí, del Palmeiras. También estuvo jugando en San Lorenzo de Almagro. Giai también en la lista de los 6 o 7 jugadores que están ahí de reserva para Scaloni, que estarían sumando minutos en estos amistosos por las molestias y lesiones que acarrea Molina y también Montiel. Y después la otra duda o el otro cambio que estuvo realizando Scaloni es el ingreso del Flaco López, José López, por Giuliano Simeone, que figuraba el día lunes en el 11 probable. En el arco, Jerónimo Rulli, y para este amistoso Honduras, ya ayer se confirmaba a nivel nacional que el Dibu Martínez será titular. Tiene vendada su mano por la fractura de su dedo, pero todo viene evolucionando de la mejor manera y confirmado que va a estar disputando todos los partidos del Mundial. No habría inconveniente y va evolucionando de la mejor manera posible para llegar al 100% en el debut del martes. Rulli en el arco, Giai sería uno de los cambios que haría Scaloni, Nicolás Otamendi, Lisandro Martínez y Tagliafico. En el mediocampo, De Paul, Enzo Fernández, Alexis Mac-Allister, Thiago Almada, y la dupla delantera, Lautaro Martínez y el Flaco López, José López. Ese sería el 11 probable que se estuvo considerando en los ensayos de ayer miércoles. Así que vamos a ver efectivamente la confirmación, seguramente en las próximas horas o ya en la jornada de mañana viernes, la confirmación del 11 que elige o con el cual dispone Lionel Scaloni para jugar ante Honduras. El partido se estaría disputando a partir de las 21 horas, el día sábado 6 de junio. A nivel local, hoy ya en los títulos repasábamos que ya tenemos la programación de la cuarta fecha que se va a estar desarrollando en la Liga Regional, en el estadio de la Liga Regional de Puerto Iguazú, torneo anual 2026, primera división masculino. Antes de repasar los cruces que se vienen mañana viernes en horas de la tardecita, y después se completa la fecha el día domingo, en su totalidad el domingo 7 de junio. Vamos con la tabla de posiciones. Recuerden que está dividido en 2 zonas, zona A, zona B, con 5 equipos de cada lado. En la zona A, quien viene ahí arriba en la primera posición es Ati, el bicampeón de la Liga Regional del torneo anual, con 6 puntos. Tacuarí lo sigue con 5, Galaxia también lo sigue ahí con 5 puntos, Luz y Fuerza en el cuarto lugar con 4 puntos y Almirante Brown en la última posición con 1 punto. Y por la zona B, Casino, ¿sí?, sacó ventaja, ¿sí?, 3 disputados y 3 ganados para el conjunto de Casino, para el conjunto azul, tiene 9 puntos. Central Iguazú con 4 en la segunda posición, lo sigue Villanueva también con 4 puntos. Cuarto lugar para Obras Sanitarias con 1 punto y 8 de Mayo. En el quinto lugar también con 1 punto, tras 3 partidos disputados recientemente. Se viene la fecha número 4, arranca mañana a las 18:30, ¿sí?, dan apertura a esta nueva fecha.

0: de horarios, a las 15 horas, por la zona B, se van a estar midiendo Villanueva versus Obras Sanitarias, también en la Liga Regional de Fútbol. A las 15:45, en la localidad de Comandante Andresito, por la zona A, Almirante Brown recibe al conjunto de Tacuarí. 15:45 de visitante. Tacuarí se va a medir ante Almirante. Y a las 17 horas, por el Interzonal, Luz y Fuerza integra el grupo A con 4 puntos y Central Iguazú en la zona B con 4 puntos también en la segunda posición. A las 17 horas, en el predio de la Liga, Luz y Fuerza Central. Lindo partido también. Esperemos que se desarrolle todo con normalidad en cuanto a las condiciones climáticas. En limpio, 2 encuentros mañana. Y el domingo, 2 encuentros también en la Liga Regional. A las 15 horas el primero, a las 17 horas el segundo partido. Y el de las 15:45 que se va a disputar en Andresito. Esa es la programación de la cuarta fecha en el ámbito local. Así que el día domingo se espera un cielo un poquito nublado, un poco nublado, con un poquito de sol. Hay un leve porcentaje, un leve, muy muy poquito, pero eso puede ir cambiando, puede ir modificándose, así que vamos a esta mañana viernes, vamos a estar ahí atentos al tiempo, sí, al pronóstico extendido para el domingo. ¿Qué nos dice la Dirección General de Alerta Temprana en la jornada de mañana viernes, para el fin de semana? Pero bueno, en líneas generales estaría acompañando el tiempo también el día domingo. Vamos a seguir de cerquita. 51 minutos de las 10 de la mañana, breve tanda, la última tanda, y al regreso culminamos con toda la información que resta aquí en Algo que Decir. No te olvides que vos podés seguirnos a través de las distintas redes sociales de Radio Iguazú Mediciones, donde podés repasar las distintas columnas, las distintas notas y entrevistas en www.radioiguazú.com, y también a través de las redes sociales de Facebook, también de Instagram, donde podés escuchar también parte de las entrevistas, y el número 3757-525155.
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0: 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Muy, muy tranquilo a esta hora de la mañana el tránsito en nuestra ciudad. 20 grados actualmente, una sensación térmica de 24, la humedad en un 71%. No se esperan lluvias ni hoy ni mañana, y las máximas entre 25 grados y las mínimas entre 12 a 14. Buen tiempo este jueves y viernes en la ciudad de las Cataratas. Premier Padel se arrancó en la jornada de ayer, miércoles. Ayer fue miércoles, sí. Ayer miércoles, 3 de junio, arrancó el Italy Major, en Roma, donde, bueno, ya han jugado varias duplas argentinas y varias duplas también de por argentinos y españoles. Y acá nos adentramos al ámbito de Misiones, del posadeño Leo Ausburger, que sigue haciendo de las suyas y sumando con su objetivo de seguir sumando puntos importantes para posicionarse entre los 5 primeros del ranking mundial. Ahora en Roma él está estrenando el 8º puesto. Está entre los 8 mejores del mundo en la instancia de los 32avos de final, que tuvo lugar en la jornada de ayer, junto con su compañero Juan Lebrón, el español. Han ganado a la dupla Aragón Herrera y Roglan Pons por 6-3 y 6-4 en dos sets. Un partido que duró 1 hora 4 minutos. Ahora en la siguiente instancia, en los 16avos de final, se van a estar midiendo, se van a estar enfrentando ante Daniel Aguirre y el español Alejandro Arroyo, que vienen de vencer a Gestoso y Del Castillo también en dos sets, 6-2 y 6-4. Este primer mayor del año que se disputa ahora en Roma le brinda 2.000 puntos a la pareja que gane, que se consagre campeona de este torneo. Y lo que va a buscar el millonero, la dupla, los dos, Lebrón también el español, es sumar puntos importantes. Uno de los torneos que brinda mayor puntaje en el Premier Padel a nivel mundial. Y bueno, han disputado, como decíamos, otros argentinos también, ya estos 32avos de final. Los número 1, Tapia Coelho, en dos sets, 6-2, 6-2, han eliminado a Caruso y Abate. Y después, por otra parte, Dineno y Navarro, que vuelven. Volvió la dupla en este torneo. Volvieron a juntarse nuevamente. Y Martín Dineno, argentino, y Paquito Navarro, el español, vencieron a De Pascual y Martínez en 12 también. 6-3 y 6-1. Y así se va disputando, se van jugando los 32avos de final. Ya en la jornada de mañana, 5 de junio, siguen con la participación en la instancia de 16avos de final, y vamos a seguir de cerquita cómo se le dan los resultados al misionero Ausburger en este torneo internacional. 11 en punto. De esta manera hemos llegado al final de la edición de Algo que decir en este jueves 4 de junio. Volvemos a encontrarnos mañana viernes con más novedades, más información en el ámbito regional, en el ámbito local, y bueno, también repasamos las actividades que estén programadas para el fin de semana. Que tengan todos una excelente tarde, cuídense, actualicen el tiempo, la temperatura, y nos volvemos a conectar mañana a través de la Clásica 99.9. Chau, chau.
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2: Hora 11, 1 minuto, cielo nublado, 15 grados 3 décimas la temperatura, 90 el porcentaje de la humedad.
3: El Senado tratará en una próxima sesión los pliegos de 23 jueces, entre ellos el de Verónica Micheli.
2: Informa Pablo Lugano.
4: Móvil. El Senado de la Nación debate este jueves la venta ilimitada de tierras a extranjeros y la implementación de los desalojos express en la denominada Ley de Propiedad Privada. El temario también incluye la aprobación de 50 de los 73 pliegos que están en condiciones de ser discutidos en el recinto de sesiones, aunque quedaría fuera el tratamiento del correspondiente a la jueza platense Verónica Micheli, cuya postulación fue rechazada por el presidente Javier Milei. Ese pliego, junto al de los 23 restantes, se trataría en la sesión del próximo jueves 11. Desde el Senado de la Nación, Pablo Lugano, Radio Rivadavia.
3: La CGT volvió a criticar la reforma laboral y afirmó que no descartan convocar a otro paro general.
2: Así lo confirmó el cosecretario de la Central Obrera, Cristian Jerónimo, tras la reglamentación de los cambios que habilitó la renegociación de convenios colectivos entre empresas y gremios.
5: Es algo que no se descarta, seguramente nosotros en los próximos días, cuando vuelvan los compañeros de la OIT, nos vamos a llamar a un consejo directivo y decidir ahí los próximos pasos a seguir, pero no nos vamos a quedar de brazos cruzados. Eso, quédense más que tranquilos. Nosotros a este proceso le vamos a seguir dando pelea, lucha, y vamos a seguir resistiendo porque lo tenemos en la conciencia, lo marca nuestra historia, y por sobre todas las cosas nosotros queremos un país distinto, no un país que solamente beneficia a un sector muy concentrado de la Argentina, que es la especulación financiera y que son los sectores que más tienen.
3: Caso Báez Sosa. Dos de los rugbyers condenados salieron de la cárcel para consultas médicas.
2: Se trata de Máximo Thompson y Matías Benicelli, quienes en 2023 fueron sentenciados a la pena máxima por el crimen cometido en enero de 2020 a la salida de un boliche en Villa Gesell.
3: Hezbollah rechazó el acuerdo de cese de fuego entre Israel y el Líbano.
2: Amplía Rolando Klempert.
6: Tal como se esperaba, el grupo terrorista Hezbollah rechazó el cese del fuego que se había acordado esta semana entre los gobiernos de Israel y el Líbano en Washington. Naim Qassem, el líder del grupo musulmán chiita libanés que no participa en las conversaciones, calificó a estas negociaciones como descaradas y ratificó que el grupo no acatará una hoja de ruta que busque su aniquilación. Recordemos que Israel y el gobierno del Líbano habían acordado una tregua que incluía el fin de los ataques de Hezbollah, pero claro, sin consultarlo con Hezbollah y sin que Israel retire su presencia terrestre del sur del Líbano, algo realmente inverosímil. Mientras tanto, esta madrugada continuaron los ataques y se retrasa así también la firma de un acuerdo de paz entre Estados Unidos e Irán, informó Rolando Klempert, Radio Rivadavia.
3: La temperatura en Buenos Aires, 15 grados 3 décimas, la humedad 90%, el cielo está nublado.
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7: Ya son las 11 de la mañana.
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Muy bien, agradeciéndole muchísimo al público, realmente es conmovedor ver la repercusión que tiene el segmento musical. Así que hoy les traje música de cine, ustedes van a reconocer inmediatamente una versión bellísima. Vamos.

0: Bueno,
1: qué espectacular.
0: Hermosa música, y este segmento que se llama Buongiorno Principessa, cuando él le declara el amor a su esposa, La vida es bella, música hermosísima, de Nicola Piovani, el autor, que también ganó un Oscar, junto con la película, del año 1998. Película que todos recordamos, que generó discusión, polémica.
2: Sí, tal cual.
0: Una genialidad.
2: Roberto Benigni.
0: Roberto Benigni. Para disfrutarlo. Bella mañana, vamos.
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2: Como temas principales, la ley de tierras y el tratamiento de pliegos de jueces. Al respecto, esto decía Germán Abdala.
3: Hay una, ya está, digamos, elevado el dictamen de, por parte de la Comisión de Acuerdo, y es muy probable que la semana que viene se convoque a sesión.
2: Desde el Senado de la Nación, Pablo Lugano, Radio Rivadavia.
4: Federico Sturzenegger defendió la desregulación de los talleres mecánicos para la BTV.
5: El ministro aseguró que diferentes concesionarias y redes de servicios empezaron a inscribirse para ofrecer el servicio y consideró que solo el 1% de los accidentes proviene por defectos en los autos.
4: Argentina recibió el apoyo de Francia para ingresar a la OCDE.
5: El canciller Pablo Kirchner se reunió con su par, Jean-Noël Barrot, y el anuncio se produjo luego del encuentro en el que además firmaron un tratado de cooperación para la Antártida.
4: El Papa León XIV recibió a una delegación argentina en Roma.
5: Estuvo encabezada por el director de Relaciones Institucionales del Instituto del Diálogo Interreligioso, fundado por el Papa Francisco, y sus integrantes le transmitieron el deseo de que visite el país próximamente.
4: Cielo mayormente nublado, 15 grados 6 décimas la temperatura, 88 el porcentaje de la humedad.
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8: Con todo gusto lo recibimos ya a Dani Miche. Dani, desde París, bella mañana, te escuchamos.
9: Bella mañana, estimado Nelson, una tardecita fantástica aquí en París, bien de primavera, 18, 20 grados, muy agradable después de lo que fue el calvario de la primera semana con muchísimo calor en París. Jueves de chicas, jueves de semifinales femeninas, con dos partidos que no estaban en los planes de nadie. Es un Roland Garros atípico, con muchas sorpresas. Mirra Andrieva es una rusa de 19 años que está entrenada por Conchita Martínez, aquella española campeona hace unos años en Wimbledon, una de las grandes rivales que tuvo Gaby Sabatini, contra Marta Kostyuk, una ucraniana de esas combativas, que está siempre al pie del cañón, hablando de la causa ucraniana y, por supuesto, de las que no saluda nunca una tenista rusa. No lo va a hacer hoy, gane o pierda cuando termine el partido, no habrá choque de manos entre Andrieva y Kostyuk. Y más tarde, bueno, una semifinal que es así, no estaba en los planes absolutamente de nadie, una polaca, Maya Chalinska, 24 años, 114 en el ranking mundial, viene de la clasificación, ya ganó 8 partidos y por supuesto triplicó la ganancia de toda su carrera en esta semana. Va a jugar contra Diana Schneider, que ayer dio la sorpresa y eliminó a la número uno del mundo, Arina Sabalenka. Y mañana será viernes de varones, tendremos duelo de italianos, increíblemente Roland Garros sin sus dos mejores italianos, Jannik Sinner, que perdió en segunda ronda, y directamente Lorenzo Musetti, que fue semifinalista en París, no jugó por estar lesionado, pero ahí están Matteo Arnaldi y Flavio Cobol. Y pensar que el año pasado se enfrentaron acá mismo en la segunda ronda, en la cancha 6 ante familiares y amigos, y hoy lo van a hacer, o mañana mejor dicho, en una semifinal de Grand Slam. Y por supuesto Alexander Zverev buscando finalmente el número 3 del mundo, su primer título grande contra Jakub Mensik. Abrazo grande, Nelson, bella mañana, la seguimos en cualquier momento.
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De la mañana, 36 minutos, 15:06, la actual en la ciudad de Buenos Aires, Nelson Ades Hotel Management te invita a descubrir Wyndham Nordelta, una propuesta ideal para regalar algo distinto este Día del Padre. 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

0: 11:38, estamos ya con el móvil, ya vamos en un minuto con Florencia Lucatelli al móvil, ¿sí? Un tema el de, vamos a estar hablando del robo de celulares, ¿eh? Verdadero problema. Sí, en la Argentina que ocurre...
1: Es tremendo.
0: Todos los días, sí, dale Carolina, ¿eh?
2: Sí, bueno, es que el robo de celulares es un gran dolor de cabeza y cambia de escenarios porque en algún momento fue la vía pública, el transporte y también hay eventos puntuales. Lamentablemente los recitales, los espectáculos públicos se convirtieron en otro lugar donde se llevan adelante este tipo de delitos. Hay una cuestión que el gobierno porteño viene trabajando desde hace mucho tiempo, muy poco difundida, entiendo, que debería ser más interesante que le dé más espacio, en cuanto a los celulares que se pueden recuperar. La gente no sabe que muchas veces se pueden recuperar celulares robados, entre otros, como por ejemplo también en el caso de las bicicletas, pero puntualmente es que estamos hablando de los celulares, y lo puede consultar en la página de el gobierno porteño, donde aparece un listado con estos celulares que fueron recuperados. ¿Cómo uno puede identificar que es el suyo? Porque cada celular tiene lo que se conoce como IMEI. Es un número que sería una suerte de identificación, un DNI que tiene cada uno de los aparatos. Cuando uno va a comprarse un celular en un canal formal, lo primero que hace es la empresa registrarlo para que se evite día de mañana que caiga en el mercado negro. Por eso muchas veces dicen, bueno, tenemos que chequear que esté correctamente registrado y que esté funcionando y que no venga de otro origen. Un mercado, el de celulares, además que según la propia FARTE, que recién estaba viendo números, es muy interesante porque se habla de que uno de cada tres celulares que se comercializan hoy en la Argentina ingresaron de contrabando.
0: Mira.
2: Un tema, ¿no? Cuando hablamos de todo lo que tiene que ver con venta de plataforma, como para prestarle atención. Pero, obviamente, la pregunta es otra hoy. ¿Qué pasa con los celulares y cuando uno sale a la calle lo puede usar tan tranquilamente? O, bueno, ¿qué cuestiones lleva adelante? Como, por ejemplo, asegurarlo, ¿no?
0: Perfecto. Florencia Locatelli en la calle, se había preguntado esto. Florencia, bella mañana, ¿eh?
3: Hola Nelson, bella mañana. Sí, fuimos a preguntarle a la gente si efectivamente aseguran los celulares, si lo usan en la calle o si tienen las precauciones necesarias como para poder caminar sin problema y comunicarse a la vez. Muchas personas me dijeron que no lo hacen, que no lo aseguran, que ya prácticamente es en vano porque dan por hecho de que está muy al alcance de la mano el tema del robo de celulares y lo tienen muy presente. Pero sí, básicamente el común denominador de lo que opina la gente es que no, que hoy en día no lo aseguran, que prefieren quizás ese dinero destinarlo a otra cosa, porque ya te digo, tienen tan incorporado esto del robo de teléfonos que lo sienten muy en vano. Pero si te parece, lo escuchamos.
0: Ya mismo.
4: ¿Alguna vez te robaron el celular?
5: Sí, sí. Acá en Argentina todos los días roban.
4: ¿Está asegurado el teléfono que tenés?
5: No, porque no me parece que sea útil. No sé si el celular lo vale o... No me parece.
4: ¿Alguna vez te robaron el celular?
6: Sí, dos veces.
4: ¿Trabajás con el teléfono?
6: No.
4: Es decir, que si te lo roban, no... Más
6: claro,
4: allá de...
6: Capaz pierdo cosas, pero no... Capaz no tantas.
4: ¿Y pensaste en asegurarlo después de que te lo hayan robado?
6: No.
4: ¿Pensaste en asegurarlo?
6: Por el momento no. No, la verdad que no.
4: Ok, ¿por un tema de gasto o por...?
6: Claro, sí, más que nada lo económico.
7: Sí, una sola vez.
4: ¿Y cómo fue esa experiencia?
7: Estaba yendo para mi casa, estaba a 7 cuadras más o menos. Yo vi que venían dos chicos, en un momento desaparecieron, iba con el celular así y me lo manotearon.
4: ¿Y alguna vez pensaste en asegurarlo?
7: No.
4: ¿Alguna vez te robaron el teléfono?
5: No, pero tengo varios conocidos que le han robado en diferentes medios, tanto en la calle, con el cuento del tío...
4: Ahora van a habilitar una línea para poder denunciar hurtos. ¿Vos crees que...? ¿Puede ser efectiva?
5: No, para mí va a seguir siempre todo igual. Es decir, no, que pongas una línea y digas, no sirve. Si no hay alguna medida para frenarlo o algo para cortar el circuito, esto va a seguir igual.
0: Bueno,
3: ahí estaba la opinión de la gente, sí. Todos medio cansados, básicamente, de esto que ocurre, del robo de celulares. Y la gente que me dijo que no le habían robado a ellos, sí o sí conocen a alguien que sí
0: claro,
3: le hayan robado, así que... No hay ninguno que opine diferente. Así que bueno, eso es un poco lo que opina la gente hoy en día, Nelson.
0: Sí, es así. Uno ve, a mí me pasa a veces ver a gente hablando con celulares por la calle y dije, no lo hagan, porque es exponerte
1: Lamentablemente, algo, ¿no? Porque uno tendría que estar...
0: Realmente. No, además uno que a veces tiene la tendencia, a mí a veces me pasa, claro. Te suena el celular en la calle, pues sí, siempre te genera la preocupación de quién podrá ser y realmente nunca lo hago, ¿no? Y alguna vez por alguna emergencia, que alguna cosa del canal me dijeron, mira, te tenemos que llamar a esta hora. Porque...
2: Claro, sí.
0: ¡Ah! ¡Oh, ¡qué tensión! Ah, ¿no es cierto?
1: Sabes que estás en la calle.
0: O, inclusive sí. En el auto. Sí. En el auto, ¿no?
3: Sí, claro.
1: Claro.
3: Sí, claro, arrebatos en el semáforo, sí, claro. Con las ventanillas bajas. Hoy en día es en tanto en transporte público como en un vehículo particular, sí. Es muy común que en los semáforos te arrebaten, sí, el teléfono. Sí. Lo que sí me llama la atención es que es uno de los bienes más costosos también que uno tiene, ¿no? Encima.
0: Sí, sí.
3: Es justamente el objeto de más valor, pero el que menos asegura a la gente.
0: Uh-huh. Realmente. Sí, me acuerdo de un episodio que además le pasó a Lorena Maciel en el canal. Estaba saliendo para el canal, estaba haciendo una salida al aire para el canal, habían llamado, estaba en el obelisco, uh-huh. Y le robaron el celular. Ay, y ella se bajó del auto y salió corriendo. Sí.
1: No, qué desesperante. ¿No?
0: Diciendo, no, ya después dijo, qué barbaridad, ¿cómo hice esto?
2: Claro,
1: es que uno no lo registra.
8: En el momento uno cree que es lo adecuado y puede ser mucho peor. Pero lo que marcaba Florencia y lo que marcaban recién de los autos, es terrible lo que ha crecido, la cantidad de robos, ¿sí?, en los semáforos. Vos estás estacionado en un lugar de noche un poco complicado, y en la ciudad de Buenos Aires, no hace falta irse al conurbano. Te rompe la ventanilla.
3: No necesariamente de noche, perdón que te interrumpa, sí, puede ser en cualquier momento del día.
2: Dos datos para cerrar, Nelson. El primero es que el gobierno habilitó hace unos meses atrás el asterisco 910, que es el teléfono al que automáticamente uno llama cuando le roban el celular para que, correcto, de esa forma se pueda bloquear. Lo puede hacer desde otro teléfono, porque muchas veces dicen, obviamente, si me robaron, ¿desde dónde lo voy a hacer? Desde otro teléfono y dando la información de su número. Y recién les mencionaba que el email es un DNI. Bueno, consta de 15 dígitos. ¿Y cómo puede obtener uno y saber cuál es el número de ese teléfono? Marcando desde el celular en cuestión que está siendo analizado, asterisco numeral 06 numeral. ¿Qué le va a permitir eso? Saber el origen del teléfono celular, si no viene del mercado negro también.
0: Perfecto, Florencia, impecable como siempre.
3: Bueno, muchas gracias, que tengan buen día.
0: Muy bien, 11:45 en esta bella mañana de jueves. Bueno, ya estamos en la parte final, ¿eh?
1: Sí.
0: Bien. Vamos, Rivadavia. Así que vamos con la ronda final. Dale, Walter, por favor, ¿sí?
9: Bueno, hay en Nelson un operativo de deskirnerización de el gobernador Axel Kicillof.
0: ¡Ah, caramba!
9: Hay una foto, no sé si tenemos una imagen.
0: Dejar de ser vos mismo.
9: Sí. Hay una foto, ahí se ve a lo lejos, pero es esta. Es Axel Kicillof con Juan Pablo Valdés, claro, sí. El gobernador de Corrientes, radical. Ayer visitó Corrientes. Mira. Bueno,
2: el hermano del anterior gobernador.
9: El hermano de Gustavo Valdés, que era el ex.
0: Que fue el ex, que ganó, ¿no es cierto?
9: Y quien sigue siendo, de alguna forma, quien políticamente maneja, digamos, no digo la provincia, pero asesora al hermano.
0: Para que ustedes vean cómo son las cosas, ¿no? Digamos, a Gustavo Valdés lo sucedió su hermano, electo por la gente, pero su hermano. Para que vean que estas cosas de la política argentina, estas cosas peronistas de la política argentina, la comparten también los radicales. Sí,
9: sí, lo familiar, sí, sí. Obviamente, eso está claro. Bueno, lo concreto es que ahí hubo intercambio de elogios. Kicillof fue uno de los que socorrió, no lo hizo La Nación, en la época de los incendios en Corrientes, increíblemente, digamos. Pero esto tiene... más que nada que ver, estamos hablando de, obviamente, un periodista kirchnerista, estamos hablando de un radical, no hay nada todavía, pero es un intento, en todo caso, de Kicillof de sacarse el traje de kirchnerista, lo que va a ser muy, pero muy difícil, pero ampliar una base que hoy no tiene.
0: Digo a los radicales, acuérdense de la experiencia de Julio Cobos y ya con eso se van a dar cuenta para que los quieren.
1: Claro. Sí.
9: Pero ojo con esto, porque justamente el gobierno está, digamos, tiene como objetivo casi a diario subir a Kicillof como el principal rival. Y Kicillof está tratando de ampliar esa base que hoy es muy difícil en un momento en el que el kirchnerismo, obviamente, es mala palabra, en el sentido de que hace un ratito nada más, el exministro de Economía, Roberto Labaña, declaró en la causa Cuadernos y acaba de decir que la cartelización en la obra pública significaba sobreprecios de hasta el 20% en la obra pública durante el kirchnerismo, es decir, obviamente, blanqueando algo que en su momento había puesto en duda. ¿Te acordás, Nelson, cuando él dijo que veía había cosas extrañas, había una, había deslizado, incluso siendo ministro de Economía de Néstor Kirchner, un tema ahí de cartelización?
0: Sí.
9: Bueno, ahora lo dijo directamente el juez. Hasta 20% de sobreprecio. O sea, digo, el kirchnerismo obviamente hoy no está...
0: Fue aquella... le costó el puesto a Labaña. Cuando lo dicen la... ¿Qué fue en la comida de la Cámara Argentina de la Construcción? ¿Fue?
9: Creo que sí, era una charla, una conferencia, y ahí es donde...
0: Después Labaña quiso bajar el tono a ese man, pero él lo acaba de reconocer.
9: Claro, exactamente. Y cuando en la semana que viene se va a cumplir, va a haber algunos actos y demás, pero se va a cumplir un año de la prisión domiciliaria de Cristina Kirchner. Sí. Por eso no es casual que Kicillof intente mostrarse con dirigentes de otros partidos para dar una idea de que, bueno, podría ser mucho más amplio que el kirchnerismo y demás. Vuelvo a insistir, le va a costar mucho, pero digo, ojo, porque el gobierno está subiendo, lo está subiendo como el principal rival. Ya Durán Barba, durante el macrismo, subieron a Cristina Kirchner creyendo que le sumaba y terminó volviendo como vicepresidenta. Digo, ojo, a veces las estrategias, digamos, son muy audaces y muchas veces resultan mal, ¿no?
0: Correcto. Para cuando vengan los debates presidenciales y las notas, ¿no es cierto? Porque Kicillof va a ser el candidato del peronismo. Entonces la pregunta para hacerle a Kicillof, ¿usted la va a liberar a Cristina?
9: Claro. Es la pregunta, Nelson.
0: Es la pregunta de comienzo.
9: Exactamente. Hasta ahora, digamos, evita, pero una cosa es evitarlo y otra

0: objetivos nobles para apoderarse del Estado y enriquecerse. Por eso digo, es una desgracia. Claro. ¿No? Realmente, ¿no? Siempre lo. Por eso soy tan duramente crítico de Cristina. La oportunidad que tuvo Cristina Fernández, los Kirchner, que hoy podrían ser referentes sociales, culturales de la Argentina, de haber hecho una, y que les hubiera dado un poder inmenso si hubieran sido honestos, ¿no? Y hubieran tenido como finalidad el bien público, serían líderes reales, pero no, por supuesto, ¿no? Porque su objetivo era robar y adueñarse el poder.
1: Incluso lo tuvo en Nelson Alberto Fernández, pero por un contexto de pandemia que era inusitado, que no se sabía si se iba a acabar el mundo en unos meses, donde habría podido reformatear lo que quisiera.
0: Por supuesto,
1: pero
0: no sé. Se quedaron además con los peores Perón, porque el Perón que volvió, el León Herbívoro, que no era tampoco el Arcángel San Gabriel, pero algunas cosas había aprendido, por lo menos en la formalidad, ¿no es cierto? Más allá de las cosas que tenía, lo tenía López Rega, Isabelita, todo. Pero una de las cosas que había hecho en su voluntad en la dirigencia política, él había habilitado, le había encargado a Vicente Solano Lima, que era el Karina Milei de aquel momento, era el secretario general de la presidencia, le había encargado organizar una mesa con los políticos. Entonces, organizó en la, disponer un despacho en la Casa de Gobierno para que todas las semanas los líderes de los partidos políticos, Allende, Balbín y demás, se reunieran en la Casa de Gobierno con acceso a los ministros, con la orden de que si venía Balbín y decía, bueno, yo quiero saber qué pasa con la economía, lo llamara a José Bergelbar y Bergelbar tuviera que concurrir. No, porque entonces Perón decía, ustedes tienen, el que tiene el 10%, somos todos autoridad. ¿No es cierto?
1: Claro.
0: ¿No?
1: Claro.
0: Eso él lo había aprendido. Todos esto lo olvidaron.
1: Por eso digo, ojo con esto, porque política, subir, digamos, a Kicillof o al kirchnerismo como rival, está bien, pero, digamos, esto no es España, no es Pedro Sánchez de socialismo y Pedro Feijóo del Partido Popular, donde sabes que hay cuestiones de Estado que no se tocan, un modelo económico que no se toca. Acá cambia todo,
0: Dios,
1: digamos.
0: Dios no libre. Entonces, que vuelva. Porque es eso, hay que decirlo, ¿no? Kicillof no miente. Esto sí, esto de que se va a asociar con... Sí, es una mentira. Pero cuando Kicillof dice, y cuando el kirchnerismo dice, vamos a volver peor, te están diciendo la verdad, ¿eh? Vamos, Carolina, ¿sí?
2: Bueno, a esta hora ya nos da un poquito de hambre. Y el índice que traje hoy les va a interesar porque es el índice milanesa.
0: Mira qué lindo.
2: Es el índice que mide milanesa, un plato clásico de argentino en realidad, milanesa con papas fritas medido por la Ciudad de Buenos Aires en relación a los salarios de los trabajadores porteños. ¿Qué ha pasado en los últimos años? Bueno, viendo el gráfico, lo siguiente. Si nos vamos al... Esto es primer bimestre del año, ¿eh?
0: Sí.
2: Bueno, estamos un poquito retrasados en tiempo porque el análisis lleva así. Primer bimestre de este 2026, se pudieron adquirir 104 milanesas con su guarnición. Si nos remontamos al 2021, eran 187.
1: Mira.
2: Para ver. Pero en relación tan solo, si se vuelve a comparar primer bimestre de este año con el de 2025... Bajamos de 104, les decía recién, a 134, es decir, 30 menos, justamente, de un plato tradicional,
0: sí,
2: que hoy depende, podríamos decir que ronda 15, entre 15.000, 18.000 pesos, dependiendo de, por supuesto, dónde uno lo consuma. Pero es interesante a la hora de medir con la realidad, justamente esta cuestión del índice milanesa, en este caso, milanesa con papa frita. Y para mañana voy a aclarar un poquito el tema de los celulares que se adelantó en el rotativo del 30% de aumento para ver cómo es este componente de suba, si se va a dar finalmente en el mercado.
0: Perfecto. Juan Manuel, la última.
3: Técnico se busca en Boca,
0: claro.
3: En Racing y ahora también en Rosario Central.
0: Mira.
3: Porque Central despidió a Jorge Almirón después de la derrota del domingo frente a Estudiantes por Copa Argentina. Después de que Central le dieron ese título de escritorio,
0: chao.
3: Se fueron dos técnicos. Ariel Holland inmediatamente al partido siguiente.

0: De ese título que sí, Central sí. ganó arriba de una combi sí. y perdió con Estudiantes, lo echaron. Yeah. Ahora Jorge Almirón también perdió con Estudiantes, más allá de que no había sido tan bueno el semestre, Central había clasificado a la Copa Libertadores a octavos de final, bueno, también lo echaron. Entonces, Boca, Racing y Central, tres de los que fueron protagonistas en el último campeonato, están buscando entrenador. Racing se había inclinado por Nico Díez, actual técnico de Argentinos, bueno, se quedan Argentinos. Y ahora parece ser que Juan Pablo Goda, ex jugador y entrenador también de Newell's en juveniles, en reserva, tuvo una carrera interesante en Brasil, parece ser el principal candidato a ser el técnico de Racing. En Boca suena Costas.
1: Mira.
0: Y va a haber un primer contacto en las próximas horas de parte de Juan Román Riquelme y el Consejo de Fútbol, o quienes quedaron en la comisión directiva abocada al fútbol, lo van a llamar al ex técnico de Racing para intentar seducirlo, porque está caído completamente la chance de que el turco Mohamed pueda dirigir al Genese. Y en Central se ilusionaban con Ramón Ángel Díaz, pero me parece que no es del gusto de Angelito Di María. Entonces están tratando de buscar otro entrenador. El técnico que sugirió Di María es Javier Mascherano. Así que habrá que ver. Hay una danza de nombres fantástica en el fútbol argentino, porque tres de los equipos más importantes están sin entrenador, y habrá que ver quién va a caer.
1: No lo vienen acompañando los
0: equipos. No lo acompañan mucho los resultados, pero sí la amistad con Di María, y eso puede llegar a prevalecer un Mascherano que la verdad que como técnico hasta ahora no ha tenido buenos pasos.
2: Por ahí Chacho Coudet le interesa y bueno,
0: puede pasar. Chacho se queda, Chacho se queda en River.
1: Vamos, María Eugenia, la última.
3: Bueno, hizo un posteo muy duro ayer la actriz Rocío Igarzábal. Es una actriz que se gestó en Universo de Cris Morena, en Casi Ángeles. Con unas fotos de ella de chiquitas, no sé si las tenemos ahí dando vuelta, que puso: mi primera experiencia sexual fue a los 5 años.
1: ¡Ay, qué horror!
3: Abusó reiteradas veces de mí, cuenta de acerca de un abuso intrafamiliar. Un conocido de la familia, alguien cercano, no aclaró. Fue tremendo. Alguien que la tenía que cuidar fue una persona de confianza que abusó reiteradas veces de ella. Y las fotos decía: tengo acá 5 años, puso videos y demás, justo con el día de la marcha, ¿no? Crecí creyendo que tenía culpa, desarrollé trastornos alimenticios, me quedé callada, lo conté de grande por vergüenza y por miedo. Me parece que hay muchas historias de gente que desconocemos, quizás muy cercanas, que han pasado por situaciones similares. Ella dice: me veo en esas fotos y siento un inmenso dolor, ira, impotencia, mucha angustia. Yo pude salir, pude pedir ayuda, pero hay muchas mujeres y niñas que no pudieron salir, y homenajeando lo de el tema de las víctimas por ni una menos, ¿no? Así que fue muy tremendo, ¿no? Y muy valiente de su parte mostrar sus imágenes y recordar esto tan doloroso que atraviesa a más de las mujeres que nos imaginamos.
1: Tremendito.
3: Tremendo.
1: Gracias, María Eugenia. Mañana nos va a estar visitando el vicepresidente de Netflix, ¿eh? Va a ser muy interesante escucharlo, ¿eh? Como
3: lindo.
1: De la plataforma, como fue el otro día escuchar a los chicos de ellos. Así. Muy bien, tenemos los ganadores.
4: Sí,
1: vamos.
4: Nelson, primero, recién Caro hablaba de la milanesa y las papas fritas, así que vamos a preguntarle a la gente si ya planearon qué van a comer este mediodía, y a la noche también qué les tienta, 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Y tengo sorpresas, Nelson, porque se suma también la parrilla a los premios. La cocina de Ana Mellino es para María de Urquiza. 5-3-3 los últimos finales del DNI. María, bien. El cine multiplex Cintia, 8-5-4. Bueno, Cintia se lleva el cine multiplex, se va al cine. El pack de yogur City es para Elena de Burlingame, 197 los tres finales de su DNI. Y esto que sumamos la parrilla, el viejo Vulcano va a comer rico. Ana, 451, sus tres finales del DNI. Gracias a todos los que participaron, Nelson.
1: Que lo disfruten y va a haber más, ¿eh? Vamos arriba, Rivadavia.
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0: Bueno, estamos aquí con Cristina, siempre es un placer, ¿no? Estar con ella. A veces la agenda nos permite algún resuello para hablar de cosas tan lindas, otras veces no, y la agenda es tremenda.
1: Sí.
0: No, hola,
1: sí,
0: Cristina, estamos hablando de esta declaración de Roberto Labaña. Esto va a crecer hoy, periodística y políticamente, lo que acaba de declarar
1: en la causa. Es una bomba política porque, vos sabés que fue un flashback, esas cosas que te llevan a otro momento de la historia. Porque cuando se va Roberto Labaña de Economía, en esa época había una fuerte interna entre él y Julio Devido.
0: Correcto, correcto.
1: Porque Julio Devido empezó a ser una especie de Pac-Man para la autoridad ministerial de Labaña.
0: Correcto.
1: Y porque también había una competencia entre Kirchner y Labaña.
0: Sí, sí.
1: Pero cuando Labaña se va, yo siempre me lo comparaba con esa declaración de Reutemann, vi algo que no me gustó.
0: Sí.
1: ¿Te acordás? Cuando Duhalde le propone ser candidato a presidente. Bueno, acá hubo algo también que a Labaña no le gustó y hoy lo está dejando registrado en un expediente, en un juicio oral.
0: Es la primera vez que lo hace con esa claridad. Tanto a mí como te habrá pasado a vos en reportaje que le hicimos a Labaña a otro, nunca había hablado él con tan... Dije, bueno, era una alusión. Hoy ante la justicia, con la obligación de decir verdad, lo dijo con una contundencia impactante.
1: Había un 20% de sobreprecios en el área de vialidad. Es tremendo.
0: Tremendo.
1: Y esto
0: tremendo.
1: Es con ya vialidad, el caso terminado.
0: Totalmente. Porque
1: ¿no?
0: Tiene presa por eso, ¿sí?
1: Pero ¿qué pasa? Vialidad no solo era Santa Cruz.
0: Claro.
1: El tema es que la causa vialidad es Santa Cruz. Acá aparece todo el resto.
0: Correcto. De los cuales, obviamente, había un 20% de sobreprecios que los otros, que los empresarios aceptaban. Por eso es esta causa Cuaderno, uno lo que le debe agradecer a Diego Cabot es enorme, porque siempre había quedado la corrupción con lo político. Acá están los empresarios ahora con nombre y apellido que aceptaron esto y ganaron mucha plata.
1: Aparte, hoy va a ser un día muy fuerte.
0: Sí, sí.
1: Hoy va a ser, me está diciendo una fuente del juicio, que hoy también están entre los testigos los pilotos del avión presidencial.
0: Ah, sí, sí, sí, sí. Así que sí, es un día tremendo, tremendo. Digamos, está claro que la única posibilidad que tiene Cristina Fernández de Kirchner de recuperar la libertad es que el kirchnerismo gane las elecciones y la indulte. No hay otra posibilidad.
1: Pilotos a los que al parecer los dejaron desafectados.
0: Sí, claro, claro, claro, claro.
1: A ver, no solamente está esto, y también declara Leonardo Fariñe.
0: Sí, sí, obvio. Así es.
1: Miren, el otro día pasó algo. Ahora voy a avanzar con lo que publicó Lucía Salinas sobre Labaña. Pero porque mira este momento que relata Lucía. El momento más fuerte fue cuando Veraldi le consultó. ¿Hubo direccionamiento de gasto hacia algún empresario en particular? Allí el exministro pidió tiempo para contar cómo empezaron a detectar los sobreprecios en la obra pública acá. Según relató, todo arrancó por una preocupación del Banco Mundial, que había entregado en 2005 fondos importantes, sobre todo para vialidad. Dijo que el Banco Mundial se había puesto incómodo respecto a cómo se ejecutaban esos programas. Nos dijeron que probablemente iban a iniciar algún tipo de investigación. Dijo que el tema se trató internamente y que fue él quien ordenó que se hiciera un informe exploratorio, básicamente del área que más nos preocupaba, que era vialidad. Ese trabajo se hizo entre mayo y agosto, y en principio lo que surgió es que había dudas sobre cierto proceso de cartelización de los contratos y que había algunos márgenes de sobreprecios del orden del promedio del 20%.
0: Tremendo.
1: Esto no es un
0: no,
1: es arrepentido de nada,
0: no,
1: es un
0: no.
1: Ministro.
0: Primera vez que Labaña lo dice, por lo menos con este nivel público, con tanta claridad.
1: Sostuvo que con esa información tomó la decisión de pedirle al organismo del Estado que tiene que participar en estas cuestiones de eventual cartelización, que hiciera un informe completo en carácter de urgente. Enfatizó que pidió la confección de urgencia a la Comisión de Defensa de la Competencia, que había tomado un papel que nunca había tenido en la Argentina y que en función de esa decisión empezaron a aparecer distintos casos, como el de las cementeras y el gas para los hospitales. No queríamos ser tomados por sorpresa por el Banco Mundial, que había anticipado que podían llegar a iniciar una investigación, contestó cuando le preguntaron por qué se había adelantado con la realización del informe.
0: Tremendo.
1: Es impresionante todo
0: esto. No, tremendo, tremendo. Y lo que se va a ir conociendo más, ¿no?
1: Y acá está. El origen de este tema escabroso para el kirchnerismo fue el Banco Mundial, que ratificó después algunas de sus decisiones. Desde el gobierno, según remarcó Labaña, la determinación fue prestarle atención al tema y no mucho más que eso. Fue más adelante de su declaración testimonial cuando relató que él nunca renunció. Yo puse a disposición del presidente mi renuncia por pedido de él.
0: Sí, claro. Confirma todo lo que informamos nosotros hace 21 años. Esto pasó después de que Kirchner ganó las elecciones en el 2005.
1: Y escuché al final. La siguiente pregunta del abogado de Cristina,
0: demoledor para Veraldi,
1: fue si la comisión inició alguna investigación. Sí, claro, dijo Labaña. Pero no sé cómo terminó, porque la instrucción que se dio a la comisión fue en agosto y el último día de noviembre terminé la gestión. O sea, prácticamente vos podés deducir que lo echan luego de pedir esta investigación.
0: Testimonio para Veraldi y para Cristina de Moledo. Yo creo que no se esperaron que Labaña... Es una lo que acaba de decir, que te estamos comentando, es una bomba, ¿eh? Labaña nunca, en las veces que los entrevistamos, nunca había querido avanzar sobre esto.
1: ¡Qué bárbaro! Y te digo una cosa más. El otro día yo mostré una foto en el programa del lugar donde se robaron los cables para que no anduviera internet.
0: Ah, el otro día. Mira. Tremendo.
1: Y, escúchame, si te roban en la puerta de Comodoro Pi...
0: Totalmente, querido.
1: Cerrame la 8.
0: Totalmente, ¿qué podés pensar? Ay. No, totalmente. Comodoro Pi.
1: Entonces, ese día no se pudo seguir adelante con la audiencia donde estaba por declarar Fariña.
0: Fariña. Hoy, nada es casual. Son testimonios lapidarios para el kirchnerismo.
1: Después dejaron correr que Fariña había pedido que no sea el jueves la declaración porque tenía un viaje. Sí. Cuando yo consulto a dos o tres fuentes de este tema, me dicen, no, él no puede no ir. Si está citado, no pueden oír. Entonces, ¿quién dio? ¿Quién ha hecho a correr esa versión? Bueno, imagínense hoy. Mariana Subic, Roberto Labaña. Mariana Subic, que viene del corazón de las tinieblas. Correcto. Que era Santa Cruz, ¿no? Porque sí. Fue una dirigente desde la coalición cívica que denunció al poder de Santa Cruz desde adentro.
0: Sí.
1: No desde adentro ella de ese espacio, pero desde la provincia.
0: Las primeras denuncias las hicieron Subic y Carrió.
1: Fariña, que aportó la información para la ruta del dinero K.
0: Sí, correcto.
1: Y los pilotos del avión presidencial. Porque ustedes dirán, ¿y qué tienen que ver los pilotos? No. Bueno, que hay testimonios según los cuales los secretarios llevaban valijas con dinero en el avión.
0: Sí. Uf. Por eso digo, salvo que gane el kirchnerismo, el destino de Cristina por largos años es estar presa.
1: Perdón, ella lo dijo, Nelson. Sí. Ella lo dijo en el juicio cuando fue a ser indagada.
0: A confesión de partes. Relevo de pruebas. Señora, todo suyo.
1: Gracias.
0: Qué tarde, ¿eh?
1: Wow.
0: De esto se van a hacer más detalles, ¿eh?
1: Tremendo.
0: Va a pasar todo ahora. Chau, tremendo. Chau. Sigan en Rivadavia.

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0: Hola, hola, hola, queridos amigos. Estos segundos que demoré en el tres veces sola, y para darles la bienvenida, estamos chequeando para tener el minuto a minuto de lo que está pasando en el juicio por los cuadernos de las coimas, para poder acompañar lo que es esta audiencia caliente, ¿no? Con testimonios que la verdad, en el caso de las declaraciones de Roberto Labaña, implican un terremoto político, les diría. Pero va a haber más, entonces estamos preparados para en cualquier momento estar escuchando en vivo lo que ocurre en la audiencia del juicio de los cuadernos de las coimas, que recordemos, se tuvo que interrumpir el otro día porque se robaron los cables de la fibra óptica, ¿no? Rarísimo. Si roban en la puerta de los tribunales, ¿qué nos queda? Voy a saludar a este equipazo en un día que promete mucha, pero mucha información. Señor Gustavo Bazán, ¿cómo le va?
1: Muy buenos días, Cristina. Muy buenos días, equipo. Aquí estamos en el vértigo de la información.
0: Por ¿qué se de trae? Manera.
1: ¿Arranca o no arranca? Sería el título.
0: Ups. Me encantó.
1: ¿Querés una bajada? Me encantó.
0: Pará. Hay que empujar el auto. Cargaste las metáforas. Nafta.
1: Sigamos por el rumbo, aunque nos vayamos a la banquina.
0: Nafta o eléctrico.
1: O gas. Pásalo a gas.
0: Pásalo a gas. Me encanta, lo dejo ahí. Para
1: un poco
0: para.
1: De todo, dale.
0: Lo dejo ahí. Señor dale. Del Mundial,
2: ¿qué
0: señor
2: tal,
0: Juan Manuel Tucci?
2: Les voy a traer tres videos más de presentaciones.
0: Muy bien.
2: De planteles. Ajá. Les dije ayer, les prometí que iba a incursionar en otros continentes, porque hasta ahora mostramos América y Europa. Así que les voy a mostrar algo de África, les voy a mostrar algo de Asia, algo de lo que va surgiendo. Y obviamente la preparación de la selección argentina, que puede tener sorpresas, puede haber un buen día en la selección, y no porque haya salido el sol, sino porque Emiliano Buendía se puede meter en la lista en reemplazo de Nico Paz, así que
0: me parece una gran noticia. Apá. Acaba de ganar una final
1: y
0: terrible.
1: Está quedando fuera un chico, la gran promesa del fútbol argentino.
0: Claro.
1: No, bueno, esa es una mala noticia.
2: La realidad es que si entra Buendía por Nico Paz, es, digamos, un cambio de pieza por pieza de jugadores importantes. Yo creo que Nico Paz es un chico que tiene todo por delante para brillar.
0: Sí. Que todos tengan oportunidad.
2: Obvio,
0: a eso me refiero.
2: Tal cual.
0: Yo no digo tener que elegir perjudicar a uno a favor del otro, pero teníamos la sensación de que un jugador de una final con un gol categórico que coronó a su equipo,
2: que se quedara
0: ganaba una copa por primera vez en 25 años, tenía
2: totalmente,
0: que tener una chance.
2: Totalmente. Así que veremos. Scaloni ya ha demostrado el Mundial pasado.
1: No, yo lo dije, perdón.
2: Sí.
1: Lo dije el otro día. Emiliano Buendía, obviamente, se merece un Mundial, qué sé yo. Pero hablando estrictamente en términos futbolísticos, es un delantero muy parecido a los que ya hay. En cambio, Nico Paz es un complemento que te puede resolver otras cositas que por ahí otro no lo puede hacer.
2: En definitiva, lo que ha demostrado Scaloni en el Mundial pasado es que hasta el último día él puede modificar la lista. Así que veremos qué novedades hay y vamos con la danza de nombres de entrenadores en el fútbol argentino, porque cualquiera puede terminar en cualquier lado.
0: Perfecto. Y los DT argentinos en el Mundial también era un tema que nos quedó.
2: Exacto.
0: Gus también tiene el Mundial y los televisores.
1: Correcto.
0: Mirá cómo saqué información
1: Correcto.
0: Dijo una fuente.
1: Correcto.
0: Pará, tremendo argumento el que acaba de dejar con respecto a Buendía, Paz y la disyuntiva. Sí. Tomar decisiones difíciles de recursos abundantes, ¿no? Un tema, digo, en este caso jugadores, pero ¿no? Un tema donde siempre vas a cometer una injusticia o tenés el riesgo de la subjetividad. ¿Cuántas cosas o cuántas veces en la vida uno está ante situaciones así, ¿no?
2: Sí.
0: Lucas Bertero, Lucas nos mira azorado.
3: Sí, no
0: nos
3: me quiero.
0: Azorado.
3: No, porque no me quiero meter a hablar de fútbol porque tengo tanta historia.
1: Estamos todos.
3: Que no quiero opinar.
1: Estamos todos habilitados para todo.
0: ¿Vos jugabas a la pelota también?
3: ¿Vos me ves?
0: No sé, yo te veo toda la cancha.
3: No, yo fui jugador de tenis.
1: Bien.
3: En mi pueblo llegué a estar en.
2: ¿Cómo
3: en
2: Durán?
3: En la provincia de Santa Fe.
1: ¿En serio?
3: Llegué a participar en torneos y cuando había que empezar a invertir, a ponerme un coach y todo, me dijo mi papá, anda a la
1: locura. Hasta acá llegamos.
3: Anda a estudiar.
0: ¿Y era bueno? ¿Sí?
3: Jugaba bien, lo que pasa es que, bueno, es una carrera cara al principio, ¿no? No era la época de los sponsors.
0: Bueno, los papás del Peque, los que contaban que laburaban, no sé, hasta vendían pulseritas en la playa para ahorrar plata para el hijo.
1: Para los argentinos es difícil porque aparte estás lejos de los torneos.
3: Y te pagás vos los hoteles, te pagás vos la inscripción al torneo, y éramos cuatro, Cris, en casa. Si cada uno se le ocurría algún deporte caro. También hice salto hípico, más caro todavía. Trasladar el caballo, hacer todo eso, pero bueno.
0: Bueno, los saltos seguís, querido.
3: Sí, sigo a los saltos. Al salto por un bizcocho, decía una amiga mía, que es cuando el perrito, viste, te salta para robarte un bizcocho. Hoy un título que a vos te va a encantar.
0: A ver.
3: Es uno de los directores de cine más icónicos y legendarios de la historia del cine, a sus 83 años, defiende la inteligencia artificial y la va a usar. Y explotó Hollywood. Hay un tema con todo esto, porque están todos en contra. Pero él dice, yo creo que va a evolucionar y ya la está usando en su nueva película.
0: Bueno, de esto estábamos hablando también apenas entraba con Gus. Vamos a escuchar. Ahora lo que está diciendo Roberto Labaña, ex ministro de Economía en el gobierno de Néstor Kirchner, como testigo en el caso de los cuadernos.
4: Gracias, señor presidente. Algunas preguntas breves, doctor Labaña. Usted dijo que cuando vuelve la misión argentina del Banco Mundial, le refiere que estaban incómodos y habla de una posible cartelización. ¿Sabe si inicia esa investigación preliminar? ¿Sabe si esto estaba acotado a una obra, a una provincia, o era más amplio esa preocupación?
5: No, había un programa, yo no recuerdo exactamente cuál era el nombre, pero era un programa para rutas en todo el país, de una cierta magnitud el programa, no poco le puedo decir la cifra ahora, pero era uno de los principales programas de obra pública que tenía Argentina. Por lo que expliqué antes, sobre el final del gobierno anterior, el que renuncia en diciembre del 2001, el Banco Mundial tenía varios programas que en realidad no eran de obra pública, sino que eran de sostenimiento de las reservas del país, porque el país estaba al borde de la quiebra. Entonces había esos programas que son mucho más gaseosos una obra pública. Probablemente el programa de rutas era el más importante específicamente de obra pública.
4: ¿Recuerda para entonces cuando recibe la alerta del Banco Mundial y usted realiza este informe? ¿A cargo de qué ministerio, de qué área, de qué organismo del Estado estaban la ejecución de esas obras financiadas por el programa?
5: Genéricamente,
4: era el Ministerio de Planificación Federal.
5: Sí, es que era el nuevo nombre del nombre habitual de obra pública.
4: ¿Recuerda si a raíz de este informe y de todo esto que nos has comentado se levantó alguna licitación o algunas licitaciones fueron levantadas?
5: Sí, efectivamente, hubo, no me acuerdo si eran 20 o 22 licitaciones que se levantaron, que levantó el Ministerio, ¿no? El otro ministerio.
4: ¿Conoce las razones por las que se levantaron?
5: No le podría decir.
4: Cuando dice que remitió el informe a la Comisión Nacional de Defensa de la Competencia, quería preguntarle dentro del organismo, ¿cuál era el funcionario responsable o a qué funcionario remitía la Comisión Nacional de Defensa de la Competencia las conclusiones preliminares o los informes?
5: Al secretario de Estado.
0: Bueno, les digo la verdad, es escalofriante esta instancia.
1: Bueno, todos recordamos, creo, que una de las últimas afirmaciones de Labaña como ministro de Economía de Néstor Kirchner hablaba de la cartelización de la obra pública y los sobrecostos, ¿no?
0: Bueno, acaba de decirlo en los tribunales y agregó que no es que él puso a disposición la renuncia luego de pedir una comisión investigadora,
1: sino
0: que se la pidió Kirchner.
1: Tal cual, exactamente.
0: Vos cubrías economía.
1: Pero el disparador fue esa declaración que ahora la vuelve a ratificar.
0: En tribunales.
1: En tribunales, nada menos. Los sobrecostos de la obra pública y la cartelización. O sea, En un sentido, es una línea que tiene contacto estrecho con las afirmaciones del presidente Milei cuando habla de la Cámara de la Construcción y lo que significa, ¿no?
0: No, y con los cuadernos. Esto tiene contacto estrecho con los cuadernos también, pero bueno, vamos a estar escuchando todo esto. Yo les pedí que estén atentos a todo lo que diga como para tener las novedades. Va a ser un día muy caliente, amigos. Ya está con nosotros. ¿No me dijiste el título?
3: Sí,
0: me dijiste. Una bomba. Este tema que trajo inteligencia artificial hoy es noticia por varias cuestiones en los diarios del mundo. Entre ellas, un artículo del propio presidente Milei que me mandó hoy nuestro canciller temprano y que ya leí y que va a generar bastante debate. Pero no es lo único, porque hay una guerra abierta porque las principales firmas de inteligencia artificial están por presentarse para cotizar públicamente en la bolsa, y esto va a traer un movimiento económico y una carrera que tiene que ver con el poder militar de las potencias y su creciente dependencia o interrelación con las compañías de inteligencia artificial y la carrera que hay en torno de eso. ¿Cómo estás, Agus?
6: ¿Qué tal? ¿Cómo vamos?
0: ¿Cómo estás viendo todo esto, todo este panorama?
6: Bueno, va a salir lo que se llama el IPO de las empresas. Bueno, va a salir SpaceX, que no es...
0: Sí.
6: De hecho, quizás va a ser la más exitosa, se espera que sea la más exitosa. Y gran parte de todo esto que va a recaudar en acciones y su salida a la bolsa va a ir para construir data centers a nivel global, pero más que nada para centrarse en el espacio, ¿no? Para poner a los data centers en el espacio, es la idea principal de Elon Musk. Cree que, más que nada, este almacenamiento de datos no tienen que estar en tierra, sino que va a ser mucho más barato y mucho más fácil que estén en el espacio. Así que gran parte de toda esa financiación va a ir directamente allá, al espacio.
0: Bueno, esto es solo SpaceX. Pero lo que se viene con la cotización pública de las otras compañías...
6: Cloud, por ejemplo, va a salir también.
1: ¿Cuál?
6: Cloud.
1: Ah, sí.
0: Anthropic.
6: Anthropic.
0: Es todavía mucho más fuerte. Así que vamos a tratar de ponernos a tono con todo este nuevo mundo que realmente es como una ola que se nos viene. Esta es la sensación que tengo y que hay que tratar de entenderla y de por lo menos ver dónde estamos parados, ¿no? Pero claro, por supuesto... Ante todo, lo que sí tenemos al alcance de la mano, el pronóstico del tiempo, ¿qué quieren que les diga?
7: Sí, que por ahora la inteligencia artificial...
1: No se suspende por lluvia.
7: No puede hacer nada, creo. No,
1: la inteligencia artificial.
7: El cielo sigue cubierto, no va a haber lluvia, según el servicio meteorológico. Va a estar así nublado, 16 grados la temperatura, la máxima puede llegar a los 18. Viento del este, 8 kilómetros, mucha humedad, 86%.
0: Bien. Tremenda la humedad. Y sí. El título de Agus, además de la
6: parte
0: IA...
6: de eso, es que vamos a hablar porque este fin de semana va a haber elecciones en América Latina y bueno, quizás un nuevo aliado para esta ola que se está construyendo en la región. Vamos a hablar sobre la segunda vuelta en Perú.
0: Bien, perfecto. Que en punta pica, obviamente, Keiko Fujimori.
6: Sí.
0: Pero vamos a ver si la cuarta es la vencida o la derrotada, otra vez. Amigos, me meto en el comentario. Como ustedes verán, el menú, esto es un buffet, no un menú, hay de todo. Ahí vamos. Lights, camera, action, that's it. Y vamos a tratar de adentrarnos en lo innombrable detrás del caso Agostina, en lo que se esconde entre líneas. ¿A quién se la diste? Decile que me la devuelvan. Le ruega la madre del adolescente a Claudio Barrelier, con quien tuvo vinculación afectiva, en un chat. ¿Por qué presupone la mamá de Agostina que pudo habérsela entregado a alguien? Vamos a tratar de recortar el camino para entender esa aseveración. A esto apuntó anoche, en un giro gravísimo, el senador Luis Juez, cuando afirmó que el detenido Barrelier precisamente se dedicaba a captar y entregar mujeres.
8: Barrelier era un reclutador de criaturas. Parrelier es un reclutador de criaturas, por eso la madre le dice, decime a quién se la diste. O sea, esto lo sabía la autoridad. O sea, pasó una semana y pico, esto lo sabía. Barrelier se dedicaba a esa su tarea. Y había antecedentes de Barrelier dedicado a captar criaturas para llevarla a distintos suburbios, uno de ellos este.
9: Si esto es así, la autoridad estuvo encubriendo.
8: Bueno, si esto es así, todo el mundo sabía qué tenía que buscar y nadie buscó lo que tenía que buscar.
0: ¿Me entienden que se está corriendo el telón que solamente muestra una densa oscuridad detrás de todo lo que vimos y nos llamó la atención? Un entregador de criaturas, dice el juez. Ahora volvamos a lo que aparece entre líneas, porque es interesante que a lo largo de estos días esta línea aparecía entremezclada, como enredada con la trama principal, que no era esa, ¿no? Fue emergiendo. Y surgió también del testimonio de la joven que escapó de la casa de Barrelier en 2025 y que reconoció que se salvó de terminar como Agostina, que pensó que ella podría haber terminado como Agostina. Pero en ese testimonio ella recuerda que el propio Barrelier le había dicho que la tenía que atar y desnudar porque los que traían la plata tenían que confiar y tenían que verla.
10: Y de ahí me dice, siéntate en la cama. Y ahí me dice, sácate toda la... Le digo yo, ¿quieres tener relaciones? Le digo, ¿por qué de esta manera? Me dice, no, me dice, porque las personas que vienen a traer la plata te tienen que ver bien y tienen que confiar en vos. A todo esto yo desesperado llorando le dije que podría ser su hija, que por qué me estaba haciendo todo esto. Y me dijo, quédate tranquila que yo no te voy a hacer nada.
0: ¿Qué es lo que tenían que ver los que iban a traer la plata? ¿O se estaba transando precisamente a esa chica? Era el material transable. ¿Me entienden lo que aparece ahora en esta entrelínea? Luego de esto, de este hecho, Barrelier pasó unas vacaciones de 20 días detenido y todo quedó en la nada. Ni el secuestro de esta chica, ni el abuso que sufrió fueron suficientes para el fiscal Iván Rodríguez, que lo dejó libre. También debe haber actuado el fiscal, que lo propusieron como procurador penitenciario, ¿eh? También debe haber actuado que lo votaron los legisladores oficialistas. Y la verdad, a menos que se hayan premiado favores inconfesables, que ahora el atroz final de Agostina deja en evidencia, y sacude el pudor otrora adormecido de un tribunal superior que antes no vio nada raro y ahora descubre que por lo menos resulta necesario suspender la jura, todo abre sospechas. Uno ve que empiezan a abundar, en este caso, acciones tardías. Ahora sabemos que el Ford K usado para trasladar los restos desmembrados de Agostina al descampado de Ampliación Ferreira fue lavado. Soledad Andreani, dueña del auto y pareja de Barrelier, nunca explicó bien, del todo, ¿por qué sintió algo feo cuando él le pidió el vehículo?
11: Bueno, él se sienta en la cama y me dice, voy a hacer eso de mi tío, llevarle la ropa a mi tío y vuelvo así ya. A lo que yo le insisto, no te vayas. En realidad no quería decirle, no te quiero prestar el auto. Tengo una fea sensación, no te quiero. No se lo dije, pero insistí en que se quede.
0: Tenía una sensación fea. Hay algo más entre líneas. ¿Me entienden que entre líneas? ¿Por qué tenía una sensación fea? La clausura del bar Huachitas, donde algunos aseguran que trabajaba esta mujer, Soledad Andreani, vuelve a apuntar a posibles actividades de trata. Andreani, al parecer, se desempeñaba como productora de eventos en ese lugar y algunos la señalaban incluso como una de las propietarias o regentes. Hoy, en un comunicado, el establecimiento negó todo tipo de relación con ella. Y también deslindaron tener injerencia en la vida privada, en las relaciones personales o actividades particulares de empleados, clientes o terceros fuera del ámbito laboral. ¡Qué raro! ¿Qué están deslindando? En entre líneas, ¿qué leen ustedes? Seguramente hay una línea entre lo privado y lo delictivo que ahora se investiga. El miércoles arrancaron la faja de clausura del bar, como si no fuera problemático poder hacerlo. Ayer las autoridades volvieron a reponerla. El bar, ubicado en Nueva Córdoba, tiene un historial de clausuras. El último cierre, en medio de la investigación por Agostina, tiene que ver con fallas en materia de higiene y seguridad, oportunamente apuntadas cuando el lugar queda ubicado en el mapa de la investigación por el femicidio de la chica. Al fiscal, según sus palabras, nadie le avisó que debía investigar un asesinato. ¿No les parece raro lo que aduce el fiscal Raúl Garzón? ¿No son los fiscales, es decir, los hombres del Ministerio Público, los que deben imputar los delitos y descubrir los delitos? ¿Eh? A menos que esté confesando que alguien le dicta la carátula por encargo. Porque que yo sepa, los que buscan los delitos y eventualmente determinan qué se está investigando son los fiscales. No es que alguien te dice, mira, tenés que investigar esto. Y un hecho es el comienzo. Luego hay que descubrir qué hay detrás de ese hecho. Nunca la situación inicial necesariamente determina lo que viene después. ¿Pero por qué estoy diciendo esto? Porque este hombre planteó, a mí me dijeron que tenía que investigar una desaparición, no un asesinato. Pero no, señor, lo tiene que descubrir el asesinato, si es que existe. No le van a decir lo que tiene que investigar, si usted es el investigador. ¿Pero dónde apunta esto también? A que el domingo a las 18.05 ya sabían que el adolescente había sido por última vez vista con vida en la esquina de Claudio Barrelier y que el propio Barrelier pagó el remis. Pero ahí ni la justicia ni la policía hicieron nada. Eligieron creerle al lobo. Investigaron a otro. Le creyeron a Barrelier el cuento del tal Franco. ¿Ustedes a quién le creerían? ¿Al lobo o a Caperucita? Acá le creyeron al lobo. Anoche, recién anoche, se llevaron un colchón de la casa de Barrelier, allanada por quinta vez. Cuando el lunes a la noche los abogados de su padre parecían defender más al fiscal que a la víctima, la verdad que lo único que lograron es que sospecháramos todavía más de manipulaciones desde el poder. Escuchen.
12: Bueno, apoyamos al fiscal Garzón abiertamente y no tenemos ningún vínculo con el fiscal. ¿Saben por qué lo apoyamos? Porque creemos en la investigación. Porque este papa que ven acá, trabajó codo a codo con el fiscal. Trabajó codo a codo y nos sentimos respaldados por el fiscal.
13: El domingo, cuando se receta la denuncia, se apunta a una persona, a un tal Franco. Y ahí esa es la primera línea de investigación en la que se trabaja.
12: No se tenía el apellido de Franco. Estábamos buscando a un Franco y nada más. O sea, el fiscal y toda la policía que estaba trabajando buscaba un Franco. Doctora, ¿cuántos francos hay en la ciudad?
14: ¿Por qué surge ese nombre Franco?
12: Porque la mamá lo denuncia.
13: La mamá lo denuncia, exacto.
12: Fue todo lo que aportó.
0: A ver, reitero. 18.05 apareció el remisero y dijo, yo la dejé en la esquina de la casa de Barrelier y Barrelier pagó el auto. ¿Dónde se ha visto que se defienda una hipótesis equivocada? En horas donde tomar las decisiones correctas podría haber evitado la descuartización. A mí me llamó la atención que los abogados defiendan la hipótesis equivocada en vez de decir, señor, se equivocó. Porque si tomó la decisión de creer una cosa sin buscar las evidencias, también es por lo menos temerario. Porque vos no sabés si estás ante alguien que puede estar diciendo una cosa para preservar a otro o en un entorno de riesgo. ¿Pero por qué digo esto? Porque en todos los casos donde puede haber involucrada una situación de violencia de género, estamos hablando del círculo familiar. Los mismos abogados que dieron la cronología de los hechos, en esa cronología dejaron de lado las 4 o 5 horas que la madre de la chica esperó sin que le tomara la denuncia. Esas horas no están dentro de la historia que ellos contaron, pero sí están dentro del periodo de tiempo en el que se produjo el femicidio. Con lo cual, ayer en la marcha de Ni Una Menos, ¿saben qué pidieron? La destitución del fiscal Garzón y el desplazamiento del ministro de Seguridad Juan Pablo Quintero.

0: Claro, también lo dijeron en un comunicado. Esta era la parte donde lo cantaron, pero estaba en el comunicado oficial. Estaba en el comunicado oficial. Lo digo porque un cántico no es un pedido oficial. El comunicado oficial también lo dijeron. Y todo se complejiza todavía más. Dramáticamente digo. La corta vida de Agostina también denuncia entre líneas un íntimo calvario, entre líneas. No es metáfora, ¿eh? Se encontró una carta de Agostina ayer. La encontró su abuela, escrita de puño y letra, por su nieta, y refiere cosas que la señora no llegó a poder mencionar de la angustia que le provocaban. Son cuestiones que apuntan al padre de la chica. En esa misiva, hallada entre sus ropas, Agostina relataba situaciones aparentemente de violencia que había sufrido.
1: Nosotros lo que aportamos fue la última voluntad de mi nieta. Sí. La última voluntad de mi nieta en una cartita que ella tenía en un cajoncito de su ropa interior que yo encontré esta mañana.
2: ¿Y qué decía? ¿Qué nos puede contar?
1: Todo lo que ella venía viviendo.
2: ¿Y qué era? Cuéntenos. Dentro de lo que quiere, pues.
1: En este momento no decirlo. Sí. Prefiero en este momento no decirlo.
3: ¿Referido a Barrelier?
1: No.
3: ¿Al padre, al papá?
1: A la vida que ella llevó desde que nació.
4: Ay, Dios.
3: Sí, ella quería. Ella estaba muy feliz como estaba con ustedes, ¿no?
1: Sí. Sí, estaba muy enojada con otra persona. Sí.
0: La abuela habla de la última voluntad, pero es más estremecedor, porque cuando Agostina escribe esa carta, no podía ni imaginar el destino que le esperaba. Y que con tan poca edad tenía que pensar en una última voluntad. Pero sí podemos inferir que Agostina ya vivía un calvario antes del calvario que le iba a tocar. La llevó a negar el apellido paterno al firmar esas líneas. Se trataría de algún tipo de violencia. Lo que se percibe es una intemperie que da profundísima impotencia cuando ya es absolutamente tarde. Una investigación que parece un montaje para demorar la llegada a la verdad, y no lo contrario. Un personaje que pudo matar a Agostina porque la misma justicia que investiga su femicidio lo dejó libre luego de abusar y secuestrar a otra mujer. Recién ayer, el fiscal Raúl Garzón sumó a dos fiscales con perspectiva de género. Desde el mismo día de la desaparición supieron que buscaban a una mujer. Pero no activaron la alerta Sofía, aunque tenía 14 años. Ni tuvieron en cuenta la prueba principal, donde se veía a la chica entrando a la boca del lobo. Bueno, en un punto se entiende porque ese video tampoco lo encontraron los investigadores, que parecen cercados ahora por las pistas que no quisieron buscar.
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0: Datos del tiempo.
1: La temperatura, 24 grados, 5 décimas. La humedad, 48%.
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0: ¿Arranca o no arranca?
1: Arranca o no arranca, estamos hablando de un fenómeno que fue muy positivo en los primeros meses de gobierno de Javier Milei, por supuesto, y que clavó el freno de mano allá por mediados del año pasado. Estamos hablando del crédito. Todos sabemos que voló mucho en los primeros meses. Después, claro, se combinó que te llegaba la cuota del préstamo, pero en el interín te habían subido la luz, el gas, entonces te empezó a faltar plata para pagar la cuota y desembocó en la crisis esta de la morosidad de los préstamos personales, que contrariamente a lo que yo me había comentado semanas atrás, sigue siendo un problema que es de digestión lenta, por decirlo de alguna manera. Y hoy aparece un informe de una consultora privada donde habla de que, en términos reales, los volúmenes de crédito para las personas, lo que gastamos con tarjeta para comprarte un auto, etcétera,

0: siguen creciendo, o mejor dicho, contrayéndose los volúmenes en términos reales, es decir, descontando la inflación. Con lo cual, estamos frente a un panorama donde sigue sin aparecer esta gran palanca para mover el consumo, sobre todo en bienes durables y semidurables, que es el crédito. Por eso vemos que se planchan las hipotecas, se planchan la venta de autos, se plancha tal vez la venta de electrodomésticos, pero después, bueno, podemos hablar específicamente de qué pasa con los televisores, porque es un año del Mundial. Con lo cual, el sistema financiero está como todavía muy trabado, digamos. No tira la demanda porque la gente, obviamente, el que es moroso no puede volver a pedir.
1: No.
0: Y el que no es moroso sabe que si me meto en este crédito, ¿lo voy a poder pagar o no? Entonces, hay como mucha cautela en todos los sectores, ¿no?
2: Y tenés también que van a tener que asumir eventualmente pérdida por los irrecuperables.
0: Bueno, eso, y sabes, eso, bueno, decir que los bancos están muy cubiertos. Pero igual, llega un momento en que decís, bueno, ¿qué hago?
2: Y ni te digo la fintech.
0: Y
2: dos.
0: Sí, pero la fintech pusieron...
2: sí, se arriesgaron.
0: Plata de ellos, de los accionistas, de los dueños, digamos.
2: Y te digo algo más. Hay un sector que también está necesitando refinanciación, que es el sector productivo, que entró en créditos que no puede pagar.
0: También.
2: Y sí. Eso para también decisiones...
0: Por supuesto.
2: Decisiones productivas.
0: Por supuesto.
2: O sea, mirá este tema lo que es.
0: Mirá. Préstamos personales es el octavo mes de caída en términos reales. En tarjetas de crédito también cae un 4,6 interanual el financiamiento que vos utilizás gracias a que tenés una tarjeta de crédito. Prendarios también cae prácticamente 1% real mensual. Así que bueno, un panorama para seguirlo de cerca. Repito, a nivel sistema los bancos están muy bien, muy sólidos, pero bueno, mejor si esto cambia que si no arranca.
2: Es así. ¿Con qué panorama crees que nos vamos a encontrar, Agustín, este domingo en Perú?
3: Bueno, a ver, guiándome un poco de las encuestas y los mercados, pareciera ser que Keiko ganaría porque recordemos que Keiko perdió 3 balotajes seguidos. Este sería el cuarto, lo cual sería un récord mundial, porque jamás nadie perdió 4 balotajes seguidos. Por eso tampoco te lo afirmo 100%, pero a ver, todo indica que Keiko va a ser la principal favorita, pero bueno, tampoco, a ver, las encuestas le dan un poquito arriba, pero no tanto como veíamos en Colombia, esa es la realidad.
2: Y digamos que Keiko es Keiko Fujimori, porque cuando decimos el apellido, ahí se abre también... El otro andarivel, ¿no? De un presidente que hizo reformas, pero que también terminó preso por corrupción. Uh-huh. ¿Y cuál sería la línea de Keiko Fujimori, si tuviéramos que describirla?
3: No es una candidata muy, muy delineada ideológicamente. Ella se dice como de centro-derecha, derecha, pero bueno, es Perú. Esa es la realidad.
2: ¿Y
3: en
2: eso
3: Perú
2: qué puede significa?
3: Puede pasar cualquier cosa. Capaz que gana y a los 3 meses ya no hay más Keiko.
2: ¿Hubo 8 presidentes en cuántos años en Perú?
3: En menos de 10 años.
2: Bueno, ahí tenés el nivel de fragilidad que, sin política, embargo...
0: Política.
2: ¿Por qué?
0: Porque macroeconómicamente hablando es un barco que navega a velocidad de crucero hace varios años. Estaba viendo acá, simplemente el mercado cambiario prácticamente no se ha alterado en los últimos meses.
3: Pero se va el presidente del Banco Central ahora.
0: Sí, pero como...
2: Tiene 82 años, creo.
0: Lo hablábamos, sí, ha visto pasar...
2: Todo.
0: Sí, todos los...
2: Verdadero presidente,
0: decimos. Lo nombró Alan García en el 2010, creo, y sigue ahí, sí, se está por jubilar. Pero lo hablábamos el otro día con el profe Tonelli, ¿no? Hay como que... Perú o la élite peruana, como quiera llamarlo, tomó la decisión de que el rumbo es uno y no se jode, perdón por la expresión, y no hay señales de que eso pueda. Pasó un presidente de extrema izquierda que quería la reforma agraria.
2: Sí. Bueno, estamos con un ojo puesto también en el hermano país de Perú, uno de los países más amigos de Argentina, hermanados. Vamos y venimos.
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1: Hora 13, 1 minuto, cielo cubierto en la ciudad de Buenos Aires, la temperatura 16 grados, humedad 86%.
6: El Fondo Monetario Internacional advirtió que la estructura de impuestos en la Argentina sigue siendo compleja, altamente distorsiva e inestable.
1: El organismo, en tanto, confía que el gobierno logrará aprobar las reformas previsional y tributaria antes de las presidenciales del año que viene.
6: Fuera del temario de hoy, senadores insistirán contratar zona fría en las próximas sesiones.
1: Informa Pablo Lugano.
7: Móvil. La Cámara Alta tiene como prioridades hoy la ley de tierras y propiedad privada, el acuerdo con los holdouts y el tratamiento de los pliegos judiciales. Sin embargo, algunos senadores, como Eduardo Vichy, insisten en tratar en próximas sesiones la ley de zona fría.
8: Nosotros lo estamos estudiando en profundidad, entendemos que hay cuestiones que son convenientes. El subsidio no se le puede dar a todo el mundo, sin importar si tiene o no los recursos para pagarlo. Creo que se había hecho una planificación excesiva de zonas que no eran zona fría, creo que hay que estudiarlo en profundidad. Me parece que eso es positivo. Por lo tanto, para nosotros creo que sabemos que hay algunas provincias que tienen efectos diferentes, pero lo estamos evaluando y lo vemos positivo.
7: Desde el Senado, Pablo Lugano, Radio Rivadavia.
6: El dólar oficial cotiza 1.410 pesos para la compra y 1.460 para la venta en el Banco Nación.
1: El dólar blue se vende a 1.435 pesos en la City porteña y el riesgo país ubica en los 490 puntos básicos.
6: Último adiós de familiares y amigos de Agostina Vega. Despidieron sus restos en una ceremonia privada.
1: Una fuerte presencia policial se observó en la zona y el entierro fue en un cementerio privado, ubicado camino a la localidad cordobesa de Colonia Tirolesa.
6: Cielo cubierto, temperatura en Buenos Aires 16 grados, humedad 86%.
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0: dicen solo.
1: Bueno, le voy a dar la bienvenida a nuestro querido doctor Claudio Zin.
2: Buenas tardes a todos, ¿cómo están? ¿Cómo les va?
3: Bien, querido.
2: Me alegro mucho. Qué suerte que les va bien.
1: Claro.
2: Avisen cómo lo logran.
1: Me hiciste acordar a profesor Jirafales. El otro día había un meme muy gracioso, que estaba el profesor Jirafales con doña Florinda. Nada que ver vos con el profesor Jirafales,
3: no,
1: Claudio,
3: no.
1: Pero me acordé por
2: no
1: el...
2: No sé de qué hablan.
1: Escucha, estaba el profesor Jirafales con doña Florinda y decía el título, ahora entendemos todo. Y vos ves la foto y se ve que el profesor Jirafales tenía un anillo de casado.
3: ¡Claro!
1: ¡Me morí!
4: El otro día lo escuché una muy interesante entrevista a Fernando Marín.
1: Ajá.
4: Sabemos quién es, ¿no? Gran productor de televisión, publicista.
1: Sí.
4: Y él tuvo la idea de traer el Chavo a la Argentina.
3: Uh-huh.
4: En la época de la dictadura.
1: Mirá vos.
4: Y que se lo presentó a un...
3: ¿Cuándo empezaba? El Chavo.
4: Claro. Le presentó la idea o unos demos a un director de Canal 13 de entonces, que era de la Marina, me parece.
2: En época de
1: correcto.
2: Era
1: sí,
2: la Marina.
1: Sí.
4: Y
2: correcto.
4: Le presentó, eche, esto va a andar muy bien. Y en un momento escuchan en un capítulo, dice, síganme los buenos. Y el almirante le pareció medio como subversivo.
1: No.
4: Y bueno, lo vetó. Y después lo agarró Romay y se hizo millonario con el Chavo, digamos.
3: Sumo y tiene que ver. Hay un capítulo del Chavo que lo descubrieron. Sí. Lo descubrió Adrián Payares y Rodrigo Lucich, que hacían un programa que se llamaba Escandalones y hablaban de la historia de Roberto Gómez Bolaño, que tiene una historia muy fuerte, la familia, etcétera. Y hay un capítulo del Chavo cuando van al patio. ¿Viste cuando van al patio? A la vereda, perdón.
1: Sí.
3: A la vereda que lavaban el auto, muy pocas veces. Que hay una esvástica en la pared, hay un paredón pintado con grafitis y aparece una esvástica y lo detienen y nadie se percató de ese detalle que en un programa que apuntaba al infantil, pero que tiene mucho para adultos, que tiene una esvástica.
1: No, mira vos, qué bárbaro. Escúchame, ¿y era casado el profesor Jirafales? El run era con doña Florinda, era todo un verso.
3: Claro, lo que pasa es que...
1: Le había visto el anillo, no, esto es un error de la filmación.
3: Puede ser, pero doña Florinda es una mujer que permanecía en las sombras. Ellos solo, en las sombras, digo, de él nunca la blanqueó. Se sabía la vida del profesor Jirafales. Ella era una rica venida menos en viuda, pierde todo y tiene que ir a vivir a esa vecindad horrible que para ella era horrible. Porque
1: mirá
3: la
1: vos.
3: Gente no era como uno.
1: Mirá vos.
3: ¡Vamos, Federico! Le
1: claro,
3: decía la
1: a
3: madre.
1: Kiko.
3: Kiko es Federico.
1: Claro.
2: La
1: y
2: pone
1: él decía,
2: la pone suelta, la queman. La pone suelta, sale una manifestación
1: mirá.
2: De
1: ah,
2: alguien.
1: Ah, mirá, ahí está lo que
3: gracias
1: decías.
3: A esta producción, Cristina, quiero decir que es lo más.
2: Es la mejor. Tiene razón.
1: ¡Qué bárbaro!
3: Eso es en un patio trasero que los
1: como
3: chicos
1: como si
3: estaban,
1: nada.
3: Como si nada. Ves que aparte dice cosas, se ve, es como que está camuflado y si pasa, pasa, ¿no?
1: Mirá vos.
2: ¿Vos decís que es un mensaje subliminal?
3: Yo digo que por algo está ahí.
1: Que en ese momento claramente no se tenían las reservas sobre algo grave como las tenemos hoy.
3: Totalmente, pero aparte la persona de
1: que
3: escenografía...
1: Que eso es promover, eso sería delito, eso es delito.
3: Eso es delito, por supuesto que sí, pero la persona que hizo la escenografía tal vez a último momento tenía esos pensamientos, esa ideología de mierda, y fue y la hizo con aerosol y se fue ahí, grabaron y nadie la vio, o... Estaría bueno que algún periodista, yo voy a apuntar a algún periodista mexicano que me lo
1: vamos
3: explique.
1: Vamos a ver.
3: Bueno.
1: Mira vos las cosas que salen.
2: Mira las cosas de querer.
1: ¿Están preparados?
3: Siempre.
1: ¿Están preparados para nuestro momento? Mira lo que haciendo
3: sí, cinematográfico.
1: Así. Para nuestro momento. Tenemos, escúchame, estamos haciendo cine con el Mundial nosotros. ¿Eh? ¿Estamos preparados?
3: Dale, pues, acá estamos.
5: Tenemos uno.
1: ¿A uno? ¿Queremos esperar? Esperamos. Entonces,
2: chicos,
1: para mostrarle... El doctor Jean te va a salvar las papas.
2: Tengo una línea nada más vinculada con algo que apareció publicado desde el Ministerio de Salud de la Nación acerca de un aumento de casos de la gripe. El otro día me preguntaba a Cristina y hablamos sobre este tema, pero ahora se confirma AH3N2,
1: mira,
2: subclado K, todo lo que sea K tiene alguna connotación peligrosa, motivo por el cual tengan cuidado, porque si bien la vacuna actual de la gripe que nosotros nos aplicamos para tener defensa contra la gripe no cubre el subclado K, pero genera defensas o genera anticuerpos de manera indirecta contra esa gripe.
4: Profe, usted dice, perdón, tengan cuidado. ¿Cómo nos cuidamos de eso?
2: Vacunándose.
4: Ah, bueno, está
2: por
4: bien,
2: eso,
4: pero después
2: no hay
4: subís
2: otra.
4: a un taxi, te cruzás en la cola del supermercado.
2: No hay forma.
1: ¿De qué me estáis riendo?
4: De mí.
1: De que elegiste profe.
2: No, no hay forma, no hay forma de estar.
1: Siempre le decís. Okay, ok.
2: No, yo soy profe también. Fui profe de la Facultad de Medicina.
1: Amo.
2: Pero,
1: digo, sí, la autoestima también puesta en la doctor.
2: Sí, no tengo, porque eso fue lo que hice.
1: Claro. Es
2: que
1: soy espléndido.
2: No te queda más remedio. Hice tantas cosas.
1: Soy espléndido.
2: Vacuna y la recomendación, yo creo, esta es imposible de cumplir. Pero la recomendación tiene que ver con esto. Si usted tiene un cuadro gripal, resfrío, congestión nasal, dolor de garganta, dolor de cabeza, dolor, malestar general, cansancio, dolores musculares. Exactamente.
4: No, pero
2: esto no es ni distanciamiento social ni aislamiento.
4: Pero
2: social.
4: La gripe no es, el problema de la gripe no es que es contagiosa, es cuando vos no te das cuenta.
2: Claro.
4: Todavía que estás engripado.
2: Está bien, pero cuando te das cuenta es más contagioso todavía. Por eso, nosotros odiamos todo lo que signifique el término distanciamiento social y aislamiento social, porque los repugnantes y gobernantes que tuvimos durante la pandemia nos impusieron esa marca.
1: Bien. Hice así porque estoy de acuerdo y me retrotrae. Me retrotrae, ¿viste? Me pasa eso, te juro, no lo puedo evitar.
2: Da miedo.
1: Bueno, tenemos un montón de cosas en este programa, cosa que me encanta. Vamos a demorar un poquitito. Pará, tranquilo, tranquilo.
0: Okay.
1: Mirá lo que tenemos preparado.
0: A ver.
1: Todavía no vamos a pasar los cortos de cine de las presentaciones de las elecciones que hoy eligió, curó, señor Tucci. Pero tenemos la relación entre los mundiales y los televisores.
0: ¿Qué pasa con eso?
1: Claro, sí. Palala.
4: Pero pará, lo tengo que buscar en la computadora, me agarraste rápido.
2: ¿Pero qué querés saber? Pregúntame a mí, ¿qué querés saber?
1: Pero él investigó, le vas a joder la investigación.
4: Estamos buscando...
3: ¿Cuántos salen?
4: Muy fácil. No, bueno, eso es importante, después voy. Viste que se habla mucho de la venta de televisores cada año que hay un mundial, porque la gente dice, bueno, me cambio el LED que está medio partido, o quiero uno más grande. No, estuve buscando cómo fueron las ventas desde el Mundial del 2006 para acá, por ejemplo. En el 2006, Alemania. Contexto económico, gobierno de Néstor Kirchner, la economía crecía.
0: Saliendo de la crisis, sí.
4: El consumo se recuperaba, por supuesto. 2,3 millones de unidades. En el 2010 ya teníamos la crisis subprime, los coletazos de la crisis subprime que estalló en el 2008, la resolución 125, recesión, gripe A en el 2009, me parece, sí, doctor.
2: 2008-2009.
4: ¿No? Una caída importante del consumo, 1,16 millones de unidades. 2014, Mundial de Brasil, último año del gobierno de Cristina Kirchner, 1 millón de unidades. 2018, gobierno de Macri. Recién arrancaba la crisis, que estalla en abril, con la devaluación, las letras del Banco Central. No sé si se acuerdan que había videos de muchos hinchas argentinos que fueron a Rusia que gritaban, bajame el dólar, la papá para papá.
2: Sí, sí, sí, me acuerdo.
4: De todos los hinchas que estaban dando vueltas por Rusia.
1: Otro flashback.
4: Pero fíjate que, claro, en ese momento el tipo de cambio, los sueldos en dólares eran muy altos. Y se vendieron 2,4 millones de televisores. Después venimos con Qatar, una cifra similar, saliendo de la pandemia, 2,4 millones de televisores. Y la última cifra oficial, que es la del 2026, del INDEC, para el primer trimestre nada más, un poquitito menos de 300.000 unidades. Si multiplicamos por 4, te daría 1.200.000, pero supuestamente la primera mitad del año, para anticiparte al Mundial, van a ser más altas las ventas. Y el dato que, respondiendo al comentario de Lucas, es que con la apertura de la economía, con la apertura de las importaciones, los precios reales de los televisores han caído cerca de un 30% en dólares.
1: Mirá vos.
4: O sea, son mucho más baratos. Pese a eso, las ventas no logran superar las del 2022, lo cual te marca un escenario, digamos, contradictorio. Precios muy bajos, pero no hay resto.
1: ¿Te puedo preguntar algo? A ver. Tengo la sensación de que este número también...
4: ¿Cuál? ¿El de 2026?
1: El de 2026. Sí. Llega en medio de un cambio en el consumo de entretenimiento. Justamente. No, pero pará. Porque también coincide este periodo entre mundial y mundial, con la explosión de los streamings de series,
4: sí,
1: que también, no lo estoy afirmando, pero puede haber generado ya un sostenido nivel de venta de algunas pantallas, porque la gente dejó de consumir el sí. televisor de manera tradicional y el cine de manera sí, tradicional. Sí. Me lo estoy preguntando.
4: No, yo me imagino una respuesta que es, el mundial es otra cosa. El mundial okay. no es para el tele, para, o sea, claro. podés ver un short, acá una cosita, el golcito.
1: No, no digo por la pantalla de la...
4: Sentarte sí. en el sofá, donde puedas, ¿no? Y tener el tele es una ceremonia, mirar un mundial, me parece.
1: Pregunto, ustedes acá, ¿cuándo se compraron su último televisor o pantalla o como quieran llamarlo?
4: Yo la tele la cambié hace 2 años.
1: 2 años, sí. No mundial.
4: No mundial, pero ¿viste? Ya, no, lo que pasa es que estaba fundido el otro.
1: Sigamos.
0: Yo creo que lo tengo de 2018 o 2019, pero la verdad que impecable, hasta toco madera, impecable.
1: Bien.
0: Que
1: no
3: se rompa. Yo antes de la pandemia, pero en mi casa, mi papá todos los mundiales compra un televisor más grande.
4: ¿Qué tal,
3: O sea que ahora hay uno en cada cuarto, en la cocina, en el living, y lo va cambiando.
1: Ajá.
4: Yo creo que es tan importante como el televisor.
3: Mi papá.
5: Yo compré uno hace una semana.
4: Mirá.
1: Ah, me acá está. Uno de
3: los... Me lo entregaron ayer.
4: ¿Sobó? Bien, ahí está.
3: Soy yo.
4: Muy bien.
1: Pará.
5: Lo pagué baratísimo.
4: ¿En comparación con otros años? Sí.
5: Mm.
4: No sé si pegaste cuotas o no.
1: Yo compré en 2020.
4: Bueno.
3: ¿No ves? No está nunca
4: 6 añitos.
5: ¿Cómo no, ella hace televisión, no la ve.
3: Claro.
1: Total.
5: Hace televisión.
3: Ella es la televisión.
1: Qué grande, Claudio Sin. Vamos, carajo. Yo estoy adentro, amor. Claro, no, mentira.
3: Yo estoy en la cajita.
1: No, no. No diga la cajita porque lo que sigue es boba. La cajita boba.
3: Ahora plana.
1: Bueno, ahora también estamos en la cajita, mira. ¿Viste? Esto es lo que cambió sí, también. Claro. Por eso digo, me pregunto qué pasará en el medio con la nueva forma de consumo.
3: Lo que pasa es que mucha gente utiliza las teles grandes, por ejemplo, para escuchar música, ver videos de música,
4: claro, sí.
3: con sonido de calidad, incluso para ver una peli, ¿no? Más allá de la tele de aire, que ya mucha gente ni paga el cable, ya no lo tienen, no lo piden el servicio, piden solo internet,
4: claro.
3: Y usan el YouTube y
4: el
3: y ven el streaming, las pantallas. El televisor, o como se diga, plasma, o como se diga ahora,
4: el plasma.
3: Yo creo que va a seguir teniendo. Aparte están los envolventes, que no tuvieron mucho éxito, debo decir.
5: Ninguno.
3: No tuvieron éxito los redondeados. Es como que... ¿Ves? El que le toca ver medio de costado en el sillón,
5: es
3: todo distorsionado, la nariz estirada.
1: Bueno, cuestión, por ahí en casa se están debatiendo con están debatiendo este tema, ¿no? Nuestros oyentes. Acá el promedio es 5 años de...
4: Sí, más o menos.
1: De 5, ¿no? Porque entre los 6... No, te diría 3.5 por ahí el promedio.
0: También depende mucho de las actualizaciones que vayan surgiendo.
1: Sí, re. Y enseguida... Vamos a actualizar, chicos, porque tenemos el cine mundial.
0: Claro.
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0: 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Ahora sí, ponemos la pantalla grande, ¿eh?
1: Ahora sí.
0: Del streaming de Rivadavia, por supuesto.
1: Nos preparamos para la Copa del Mundo. En una semana ya vamos a estar contando los minutos para el partido inaugural, porque el jueves que viene a las 4 de la tarde en Argentina, México va a estar enfrentando a Sudáfrica. Se va a dar una particularidad, es el mismo partido inaugural de Sudáfrica 2010, porque en Sudáfrica 2010 el primer partido fue Sudáfrica-México.
2: Ganó, bueno, Sudáfrica 1-0.
1: No, 1-1 terminaron. Y en este caso vamos a tener a la inversa, en el Estadio Azteca, que está remozado, que quedó hermoso, se va a dar el inicio de la Copa del Mundo. Y como les dije, les quería traer más presentaciones de selecciones. Una que realmente siempre llama la atención y es una selección de la que muchos no hablan, pero para mí puede llegar muy lejos. Ya demostró que no es una sorpresa y en el Mundial pasado eliminó a Alemania, por ejemplo. Estoy hablando de la selección de Japón. Yo sé que a vos te interesa mucho. Japón no presentó sus convocados con video, pero sí presentó su camiseta. Y la camiseta de Japón siempre tiene un costado que tiene que ver con el anime, que tiene que ver con la cultura japonesa. Así que les voy a mostrar cómo de esta manera Japón se presentó en sociedad, mostrando sus armaduras, por así decirlo.
0: Me encanta.
1: Para la Copa del Mundo de Estados Unidos, México y Canadá.
0: Ah, es como un samurái.
1: El anime siempre presente.
0: Amo.
1: Para quienes vimos la serie Supercampeones, es muy parecida. Y aquí vemos distintos jugadores de la selección de Japón. Este tema lo hicieron para esta presentación. Se llama Kira. Kira significa en japonés brillante, reluciente o con destellos.
0: Y el escudito.
1: Y el escudo, sí.
0: Tiene reminiscencia de las armaduras samurái.
1: Sí. Así que de esta manera Japón se presentó en sociedad.
0: Y aparecen
1: para
0: los
1: los jugadores en modo anime.
0: Sí, pero atrás aparecía Pikachu, ¿no era ese?
1: Sí.
0: Y la otra, la chica de pelo azul, es un anime muy famosa también.
1: Sí. Todos los personajes de los jugadores personificados por distintos dibujos animados, y ahí
0: ¿cómo
1: vemos
0: era ese
1: decíamos
0: juego virtual? ¿Se acuerdan cuando andábamos cazando Pokémon?
1: Pokémon Go.
3: Sí.
0: El primer Pokémon que cacé estaba en el estudio de Radio Mitre. Estábamos haciendo el programa y se ríe.
3: ¿Cómo lo
0: y vos tenías que poner la inteligencia,
2: la cámara, ¿no?
0: La cámara que tenía GPS y tenía Pokémones por todas partes. Y vos te podías encontrar con un Pokémon en el espacio en el que estabas.
1: Claro.
0: Y yo me acuerdo que mi primer Pokémon me lo encontré en la mesa del estudio. Y yo le hice así, le saqué una foto. Claro.
3: Claro, bueno, ¿dónde están los Terian? En el mismo lugar que los Pokémon.
0: ¿Dónde
3: están ahora los Terian?
0: Son
3: modas momentáneas, efímeras, como un café instantáneo.
0: Bueno, ¿tenemos tiempo para el segundo? Vamos.
1: La selección de Marruecos que presentó
0: Nuestros amigos.
1: Su lista. También. Nuestros amigos marroquíes. Y una particularidad: todo se da en medio de un aeropuerto. Lo vemos.
0: A ver. Le mandamos saludos al embajador Fares Yassir, que nos trajo esas masitas tan ricas.
1: Claro. Marruecos elige, en este caso, una forma que ya
0: hemos
1: visto. Me apareció
0: Nelson, este jugador del medio ahí, ¿viste?
1: De que aparezcan los futbolistas convocados en distintos sectores del video, ¿no? Por ejemplo, en el bajo de una valija con el nombre, un nene que está escribiendo.
0: Qué lindo.
1: En las puertas de acceso, mirá las tiendas, las camisetas con distintos convocados. Sin duda es una selección que va a
0: arrancar. Te venden el tremendo aeropuerto que tienen en el interín.
1: Sí, sí, sí. Sin duda es una selección que va a dar que hablar la marroquí, porque ya lo ha
0: demostrado. Tienen hambre.
1: Tienen hambre y lo han demostrado en el Mundial pasado. Nada más y nada menos subiéndose al podio. Así que me parece que es una selección que hay que tener muy en cuenta y que va a jugar contra Brasil. Y la última que les voy a traer en esta lista de tres que estamos mostrando es la de Escocia. Escocia considera que es un país amigable. Escocia considera que es un país fácil de amar. Y les voy a mostrar cómo fue el video de presentación.
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0: Ay. Es el actor.
1: Sí.
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1: Ewan McGregor.
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0: Clean.

0: Mezcla de Braveheart con, ¿cómo se llama? Con este, el Highlander también.
1: Muy linda la presentación de Escocia, que tiene para mí una de las mejores camisetas del Mundial. Otro día venimos también con eso, porque no deja de ser algo importante.
0: Espectacular. Qué bien que vamos en este programa, ¿eh? Ya venimos.

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1: Hora 13:32 minutos, la temperatura en Buenos Aires 15 grados 9 décimas, humedad 87%.
2: Al inicio del debate, el senador Martín Soria descalificó al presidente de la Nación.
1: Informa Pablo Lugano.
3: Móvil. A la espera del inicio del debate en el Senado, que tendrá como tema inicial acuerdos constitucionales, el rionegrino Martín Soria pidió cuestión de privilegio y calificó de papanatas al presidente por denunciar cada 8 meses golpes de Estado.
4: Porque así como ellos se niegan a recordar y a repudiar ese golpe de Estado del 76, son los mismos que van a la cárcel a visitar genocidas condenados. Por eso no tienen ninguna atribución ética, moral y democrática para hablar de golpes de Estado y acusar a nadie. No vamos a permitir ni a tolerar que este, perdóneme, mi abuelo lo hubiera dicho, papanatas, que tenemos hoy en Olivos y en La Rosada, ande denunciando cada 8 meses golpes de Estado.
3: Desde el Senado de la Nación, Pablo Lugano, Radio Rivadavia.
2: Cuadernos de la corrupción. Durante el kirchnerismo había sobreprecios del 20% en el área vialidad, declaró Roberto Labaña.
1: El exministro de Economía, quien fue funcionario durante la presidencia de Néstor Kirchner, prestó testimonio como testigo ante el Tribunal Federal 7.
2: Alarma en Chubut y Santa Cruz por la aparición de pingüinos muertos.
1: Debido a diversas denuncias, se puso en conocimiento al Consejo Agrario Provincial, Dirección de Fauna, SENASA e Intendente ante la activación del protocolo de gripe aviar.
2: Copa Sudamericana, mientras Boca aguarda refuerzos, principalmente con un arquero, ya tiene fecha el torneo internacional.
1: Por 16avos enfrentará a O'Higgins chileno el jueves 23 de julio a las 21:30 en La Bombonera.
2: La vuelta será una semana después en el país trasandino a la misma hora.
1: El tiempo en Buenos Aires, cielo nublado, temperatura 15 grados 9 décimas, humedad 87%.
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6: ¿Qué camiseta les gustará a las vaquitas, no? Martín Millán.
7: Cristina, equipo. Bueno, depende, no sé, ustedes me están hablando de camisetas de fútbol, imagino
6: sí,
7: yo.
6: Obvio.
7: Ah, y sí, River, no puede ser otra.
6: Las vaquitas de River, metió.
7: No sé. Son todas de River. No hay otra, no hay otro caso, no. Pero bueno, ya está, quedó designado. Quedó designado así, a pesar de que hay algunas vacas como la Belted Galloway que tiene una faja en el medio y son negras y blancas y parece mucho a la camiseta de Boca, pero no, son de River. Lo que sí te puedo decir, Cristina, es que hablando de vacas, casualmente, SENASA introdujo una nueva adecuación en el esquema de vacunación por la fiebre aftosa a partir de la segunda campaña de vacunación que comienza ahora nomás ya en junio en el centro del país. Se elimina la excepción que permitía el traslado de terneros y terneras sin vacunar durante los primeros 15 días del calendario. Así lo anunció justamente SENASA con esta modificación, que son excepciones de la resolución 1259 de 2023, que permitía justamente estos traslados de bovinos y bubalinos sin vacunar durante los primeros días porque estaba la campaña de inoculación contra la fiebre aftosa. Entonces, bueno, a partir de ahora la excepción quedará habilitada únicamente durante la primera campaña anual que comprende la vacunación de todas las categorías. Así que atentos.

0: a los amigos ganaderos, porque comienza obviamente esta restricción.
1: Perfecto, perfecto. Muchas gracias, querido Martín. Nos reencontramos mañana.
0: Bueno, nos encontramos mañana.
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3: El Mundial 2026 será histórico. Será el primer Mundial organizado por tres países, Estados Unidos, México y Canadá, contando con 48 selecciones y 104 partidos en 38 días. México hará historia al ser el primer país en organizar tres mundiales, inaugurando el Estadio Azteca el 11 de junio, mientras que la final será en Nueva Jersey el 19 de julio.
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0: Le doy la bienvenida y es un gusto tenerlo con nosotros a un gran colega, quien admiro y siempre lo digo, el señor Héctor Gambini, periodista del diario Clarín. Héctor, bienvenido. Cristina te saluda.
1: Hola, Cristina, ¿cómo estás?
0: Hoy me estremeció tu nota, Héctor. Suele pasarme, pero te pido que nos compartas un poco lo que delineaste en esas líneas sobre la relación que hay entre el femicidio de Agostina y el día del partido en el que Belgrano salía campeón.
1: Sí, bueno, muchas gracias antes que nada. Es un poco esta inercia de la desidia, ¿no? Que no es solamente un juego de palabras, sino una situación que de tanto repetirse, ya como escribo ahí en el diario hoy, ya es un método, ¿no? Porque un descuido, una distracción, más otra, más otra, más otra, más otra, a lo largo de casi 40 años, ya es metódico, ya es una manera de hacer las cosas. Esto empezó mucho antes de la alerta Sofía, en realidad empezó mucho antes del caso que yo mencioné ahí para poner una referencia, que es Nahir Mostafá, una chica, una nena de 9 años, que desaparece, que va al club, a la pileta, en pleno verano, caminando de su casa, unas pocas cuadras vivía, de un pueblo bonaerense, en verano, calor, un 31 de diciembre, desaparece, su mamá va a hacer la denuncia, en la comisaría le dicen, espere señora que estamos por festejar el fin de año, era 31 de diciembre, estaban todos los policías con sidra, pan dulce, esas cosas, helado, festejaron el fin de año, después volvió la señora o otros familiares, insistieron tanto que al final, como desganado, los policías salieron a caminar ya en las primeras horas del 1 de enero y encontraron ahí nomás, muy cerquita, digamos, a mitad de camino entre la casa de Nahir y la pileta, el cuerpo de la nena. Había sido violada y asfixiada y tirada ahí al costado de la vía en unos pastizales. Se cree que fue atacada ahí mismo, en el mismo lugar, con lo cual nunca supimos tampoco si en el momento en que la policía estaba descorchando la sidra y cortando el pan dulce, la nena todavía estaba con vida y pudo haber sido salvada, digamos. Ese crimen quedó impune completamente. Hoy, casi 40 años después, no sabemos quién mató a Nahir Mostafá. Eso trajo una pueblada, el caso es recordado porque los vecinos prendieron fuego patrulleros de la policía, fue una crisis política fuerte para el entonces gobernador Cafiero, que era uno de los nombres fuertes del peronismo en ese momento. Y a partir de ahí, si uno toma simplemente los hechos policiales, se circunscribe únicamente a lo que fue pasando en estos casos, siempre aparece una primera mirada de esto no es nada, esto es una pavada, ¿no? Esto es algo, es una falsa alarma, hasta que se demuestre lo contrario, ¿no? Entonces, siempre la nena, bueno, ya sé, lo primero que le preguntan a los padres, ¿no? Ya se había escapado de la casa, tenía un noviecito, se peleó con la mamá, ya había dicho, me voy a vivir sola, no quiero más acá. Situaciones que entre adolescentes son bastante comunes. Siempre los adolescentes en algún momento se pelean con los padres, dicen, voy a la casa de la abuela, o este tipo de cosas tan normales. Entonces, ante cualquiera de estas respuestas que sea un sí, y el padre dice, sí, qué sé yo, el mes pasado me dijo, no te quiero más, me voy a vivir sola, pero eso que tiene, ya, digamos, cualquiera de esas respuestas ya empieza, ya va a aparecer, inmediatamente el sistema baja la guardia, eso sigue así después de la alerta Sofía, que con el caso de la nena que sigue desaparecida hoy en Tierra del Fuego.
0: Héctor.
1: Y la desidia te toma. Y cuando es un día de una final, y que la policía está entretenida en Córdoba, porque son todos de Belgrano o de Talleres, y entonces o quieren que gane o quieren que pierda, esto se acentúa, ¿no? Disculpame que soy muy largo para hablar por radio, perdón.
0: No, es que llegamos al mismo punto, porque te iba a decir, vos titulaste "No desaparezcas el día de una final". Pero con lo que va surgiendo del caso, se puede entrelazar perfectamente que las energías de las fuerzas policiales y de las autoridades políticas estaban puestas claramente en la final, y que prácticamente cuando rugía ya el episodio, el suceso deportivo, es que aparece este remisero a dar señales sobre el último lugar donde había sido vista con vida a la nena. Y, digamos, el ruido de la final, o tal vez lo que no querían escuchar, lleva a que no le presten la atención suficiente a esa aparición de un testimonio que hubiera cambiado muchas cosas. No sé si coincidís en esto.
1: Absolutamente. Al remisero, tengo entendido, habría que revisar bien los horarios, pero estoy casi seguro que da el dato de este hombre, el que ahora está detenido, en el entretiempo.
0: 18:05.
1: River Belgrano.
0: A ver, ¿a qué hora empezó el partido? Bueno, voy a preguntar el horario del partido.
2: 3:30 de la tarde.
0: Bueno, 18:05.
1: El entretiempo del partido, tengo entendido, el partido no había terminado, o estaba ahí en antes de ir a la largue, bueno, por ahí,
0: sí.
1: Cuando remisero va y da el dato. Por supuesto sale campeón Belgrano minutos después. La ciudad está ya mirando para otro lado. Y la primera vez que van a la casa de Barrilén es el martes. O sea, ¿por qué? Tremendo. Porque además de que ese día se juega la final, al otro día fue feriado. El lunes 25 de mayo, acordate, estábamos todos mirando la homilía de García Cuerva, que criticaba el gobierno de Milei. Esa era la noticia, digamos. El lunes 25 de mayo era eso, era el Tedeum. En Córdoba no pasaba nada.
0: Seguían festejando.
1: Desde acá, y en Córdoba tampoco, seguían festejando. Y lo que se veía de Córdoba era la gente en la plaza principal, y yo, los jugadores, saludando a los hinchas, fueron a la cancha Belgrano, y yo. El martes, tengo entendido, van por primera vez a la casa de este hombre de Barrelier, y el miércoles activan el alerta Sofía, o el martes a la noche, o sea, 3 días después de que la chica desaparezca y 2 días después de que se hubiera hecho la denuncia.
0: Si ese día, prestaban atención a un testimonio tan importante, ¿no? Porque había visto con vida a la chica, era la última persona que decía haberla visto con vida. Avanzaban en la detención de Barrelier en forma preventiva, que podían hacerlo. Cambiaban muchas cosas, por lo pronto se le iba a complicar muchísimo todo lo que hizo para no dejar rastro, y lo más terrible, ¿no? El sacrilegio que hace desmembrando a la criatura.
1: Es que este hombre entró y salió varias veces de su casa el domingo y el lunes. Entonces, digamos, si la policía cae el domingo ahí, ya, a ver, presumiblemente la nena estaba muerta, cosa que eso después hay que ver, porque los resultados de la autopsia son bastante, por todos estos detalles escabrosos, son algunos relativos. Por ejemplo, la data de muerte, y eso es relativa. Suponiendo, aunque estuviera muerta, como vos decís, la matás al tipo infraganti con el cuerpo.
0: Total.
1: Ahí, porque todavía no pudo hacer nada.
0: Total.
1: Ahora, hasta que la policía se decidió a ir, tuvo 48 horas para hacer lo que ya sabemos, ¿no? Le pidió el auto a una novia o exnovia, fue al baldío, volvió, un montón de veces. Por eso sí. Me resultaba muy irónico que el fiscal dijera en aquella conferencia de prensa: habría que darle una medalla al perro.
0: Tremendo.
1: Que encontró los restos en el baldío, ¿no? Parecía casi una tomada de pelo.
0: Y lo otro, que está ahora surgiendo con más fuerza, pero que estaba entre líneas desde el comienzo, desde el chat de la mamá, donde le dice: ¿a quién se la diste? Devolvémela, ¿a quién se la diste? Que es la línea de investigación de una posible red de trata, o de una normalización de la trata, que eventualmente haya sectores que no quieren dejar al descubierto y ahora se ven asediados por las pistas que ellos no encontraron, porque las pistas aparecieron por otro lado.
1: Exactamente. Bueno, ahora acaban de, tengo entendido que no hablé todavía con la enviada de Clarín a Córdoba, que tenemos a María Florencia Mioso trabajando allá muy bien. Tengo entendido que acaban de decretar el secreto de sumario durante una semana o algo así, porque habría nuevas pistas para seguir y sería también inminente que imputaran a más personas. Esto avala un poco lo que vos estás contando, ¿no?
0: Dios mío. Dios mío. Dios mío. Muchas dudas,
1: y después hablábamos ayer también acá con algunos compañeros de la redacción, ¿no? Allanaron ayer o ahora cuando buscaban o levantaban los pisos, ¿no? Allanan por quinta vez la casa donde estuvo Agostina, ¿no? Y entonces mucha gente decía, bueno, eso es bueno porque quieren decir que se está moviendo. Es una manera de verlo. Otra manera de verlo que es, los allanamientos son tan malos que hay que ir una y otra vez.
0: Te llevaste, ¿no? Recién ayer se llevaron el colchón.
1: Bueno. Entonces, viste, después de una semana, después de 10 días, no sé. O sea, van, la primera vez que van, ¿qué hacen? Que no terminan. Porque uno puede volver una segunda vez con algún dato puntual. Entonces, un testigo de identidad reservado, quien sea, te dice, no, fíjense que hay un hueco en el techo, bueno, puede suceder. Y entonces uno ya va sobre el dato. Ahora, cuando vas 5 veces, ahora, es porque cada vez haces un poquito. Y lo que no hace es, porque digo, entre que fueron la primera vez y la última, ahí hubo familiares del tipo este que está preso, digo, fue la hija con el novio, entró y salió gente.
2: Héctor.
1: Entre el primer y último allanamiento.
2: Héctor, sí. ¿Cómo estás? Gustavo Bazán. Ahí vos hacés foco en la cuestión, bueno, de la distracción, entre comillas, por el partido, la caravana del lunes, etcétera. Pero el otro día el abuelo contó algo que a mí me pareció crucial, que la madre se acercó al lugar de hacer la denuncia cerca de las 4 de la mañana, o sea, en las primeras horas del domingo, o sea, antes del partido, antes de todo, y recién la atendieron a las 8:30 de la mañana. Ahí también hay un agujero negro que no puede pasar desapercibido, ¿no?
1: Obviamente, claro, obviamente. O sea, vos imagínate, va esta señora a las 4 de la mañana, la atienden 8:30. Todo eso, el partido es la tarde, ¿no?
2: Por eso.
1: Como ya sabemos. Y le toman la denuncia. Bueno, viste, son estas primeras preguntas que hablábamos recién. Y la nena, ¿cuántos años tiene? 14. ¿Y se peleó con la mamá alguna vez? Sí, alguna vez se peleó. ¿Y tenía un noviecito? Sí, había tenido, pero ahora ya no tenía. No sé, digo, imagínate cualquier respuesta, no de Agostina, de cualquier padre o madre de cualquier adolescente.
2: Claro,
1: ¿no?
2: Pero si hubieran tomado casi a tiempo esa denuncia, porque la nena va a la casa del asesino a las 10:30 de la noche, no sabemos en qué momento ocurre cada cosa de lo que después nos enteramos que pasó. Pero la mamá estaba a las 4 de la mañana haciendo de la denuncia y se perdieron 4 horas más, bueno, de absoluta desidia, una

0: ¿Qué pasa? No importa, son las 8:30 de la mañana del domingo, el partido se va a jugar dentro de
1: 7 horas.
0: 8 horas, a 7, 8 horas. Entonces agarra y le dice, ¿y qué pasa? ¿Cómo se llama la nena? Agostina, ¿cuántos años tiene? 14. ¿A dónde fue? No, salió y no sé. ¿Qué personas conoce usted? ¿A qué personas le preguntó si conocía a la nena, si podía estar con ella? Le pregunté a este, ¿quién es? Fulano, ¿este quién es? Mengano, ¿este quién es? Llamás al fiscal. Mira, hay una nena desaparecida, salió de la casa, hay cuatro destinos posibles. ¿Sí? Vamos ahora, a las 10 de la mañana tenés que estar en esos cuatro lugares.
1: Y
0: Uno de
1: aparte,
0: esos cuatro lugares tiene que
1: es
0: ser
1: el
0: la
1: que
0: casa de
1: hace,
0: Barrelier.
1: este quién es el que
0: Claro,
1: tiene una denuncia
0: este quién es,
1: porque tuvo secuestrada a una
0: bueno,
1: mujer que se escapó desnuda. Gambini.
0: pero ni hablar, antes que empiece el partido, vos ya tenés que tener los destinos posibles.
1: Tal cual.
0: Podés no encontrarla también. A ver, podés ir a la casa de Barrelier y que Barrelier te diga, no, no, de ninguna manera, acá no hubo, no anduvo, está bien, vos, yo no le podés justificar un allanamiento en ese momento, ¿sí? Pero ya la policía te está tocando el timbre.
1: Tal cual.
0: Ya la policía te está tocando el timbre. Ahora, como decimos, 7 horas después aparece el remisero y dice, no, yo la llevé a esta nena y la llevé a esta casa. Ah, fenómeno. ¿Vieron los cuatro lugares que fuimos esta mañana? Bueno, vamos a concentrarnos en este. Y ahora sí, allanamiento. Porque ahora tengo un testimonio que dice que la
1: Tal
0: nena entró
1: cual,
0: ahí.
1: tal cual. Gambini.
0: Listo, vos tenés que a las 5 de la tarde del domingo, lo tenés que tener a Barrilé preso y la casa allanada.
2: Claro. Gambini, soy el
0: Todo
2: doctor
0: esto
2: Sin.
0: sucedió,
2: Perdón.
0: todo esto empezó a suceder el martes,
1: Sí.
0: cerca al mediodía, o sea, 48 horas después. Es una locura por donde lo mire, por donde lo mire, porque mucha gente lo justifica, bueno, pero la nena ya estaba muerta. Es una locura eso. Primero que no lo sabemos, segundo la policía no lo sabe, y allí, como dijo el fiscal ayer, justamente ahí está el problema. Dice, a mí me dijeron que tenía que investigar una desaparición. No un crimen. Justamente por eso te tenés que mover, para que no se transforme en un crimen. Porque nunca es un crimen de entrada.
3: Por
0: Cuando
3: Dios.
0: desaparece un adolescente, vos no sabés qué pasó.
2: Claro.
0: Siempre está la hipótesis del crimen. Ahora, vos le vas a dar preponderancia a la hipótesis del crimen o a la hipótesis de no, seguro se fue con un noviecito, vuelve esta tarde. Ahora, vos me decís. Hay mil casos donde se fue con el noviecito y volvió a la tarde, sí. Hay mil casos. Tienen que investigar los mil. Los mil. Porque uno que no se fue con el noviecito es Agostina.
2: Gambini, soy el doctor Sin, ¿cómo le va? Gambini, un pequeño
0: ¿Qué tal?
2: comentario. Bien, un pequeño comentario. Primero, el tema de la denuncia de la madre a las 4 de la madrugada es un dicho del abuelo. Nadie confirmó eso. Segundo, la madre no es creyente. Es una cosa muy extraña esto. Tercero, el remisero apareció a las 8 de la mañana para hablar con la madre, o cuando la madre le preguntó, y recién ahí le dijo que la llevó a tal lugar. De tal modo que hay una incongruencia cronológica muy particular que ocurre en este tipo, en esta payasada de investigación en Córdoba con mucha frecuencia. Hay muchas incongruencias, ¿no?
0: Sí, a ver, ahí ya uno puede decir, digo, a ver, nosotros estamos hablando de un sistema, ¿no? Por supuesto, las personas que se presentan ante el sistema, nosotros no sabemos quiénes son. O
2: Claro.
0: sea, nosotros no sabemos, o sea, nosotros no sabemos si la madre quería a la hija, si no la quería, si se habían peleado, si tiene otro problema. No, no hablemos de Agostina, no hablemos en general, cualquier de adolescente desaparecido. Si tiene otro problema, si tiene deuda y la amenazaron por deuda, si tiene problema de droga y la amenazaron por droga. No sé, pienso en todo lo que se hablaba de Candela en su momento. Digo, uno no sabe eso y después se empieza a chequear, por eso cuando dice, no investigan a la familia, está bien que investiguen a la familia, es normal. O sea, lo primero que vos tenés, cuando digo, yo me presento en la comisaría esta tarde, digo cualquier cosa de cualquiera de mis hijos o mi sobrino, qué sé yo, y después quedan, bueno, ¿y este quién es? Este es el tío. Bueno, ¿y cómo era la relación con el sobrino? Digo, porque ahí empieza, incluso, y tenía deuda el tío, ¿y a quién le debía plata? Sí, tenía deuda con un tipo que le dijo. Si no
3: Sí.
0: me pagas, te secuestro a tu sobrino.
3: No, y
0: Bueno,
3: en los
0: eso
3: femicidios
0: sale.
3: el 80% son vínculos intrafamiliares, con lo cual tenés una prueba
0: Exacto.
3: estadística, tenés que empezar por la cercanía, es así.
0: Exactamente, pero yo digo, independientemente de las personas, de que le creamos o no, de que estén involucradas o no, de que estén legítimamente preocupados o no, el sistema tiene que salir
3: Claro.
0: corriendo.
3: Sí.
0: Siempre.
3: Sí.
0: Siempre. Ahora sí, si después no tengo medios, no tengo. Esa es otra cuestión que tiene que solucionar.

0: gestionar la política, los funcionarios o con quien sea, qué sé yo. Yo no lo conozco al ministro de Seguridad de Córdoba, estaba en la cancha en el momento en que todo esto sucedía. Ahora, a lo mejor te decía, bueno, pero él no sabía que en una comisaría habían tomado una denuncia. Bueno, si no lo sabía, primero lo sabemos y segundo, tiene que haber un protocolo provincial. ¿Verdad? Che, acá hay una persona desaparecida, no tenemos ninguna noticia. A las 2 horas, a las 4 horas, a las 6 horas, le informan al ministro de inmediato. No sé, estoy diciendo cualquier
1: Sí,
0: cosa, son maneras internas de trabajar,
1: está
0: pero digo,
1: claro, está claro. Esto se le fue de las manos
0: el
1: o
0: sistema tiene que solucionar esto,
1: se fue de las
0: más
1: manos
0: allá de las
1: o lo
0: personas,
1: dejaron
0: ¿no?
1: ir, ¿no?
0: Claro, porque vos después decís, a ver, yo tengo todo este protocolo. El comisario sabe que ante este hecho tiene que actuar así. Ahora, no actuó. Fenómeno, el protocolo está bien, es un problema individual, echamos al comisario, le hacemos una causa penal, lo metemos preso, no importa, lo que sea. Ahora, cuando el sistema es la desidia y siempre todo está bien porque todo lo justificamos, bueno, era fin de año, bueno, eran las 4 de la mañana, bueno, jugaba River Belgrano, bueno, ahí tenemos un problema.
1: Sí. Héctor, un placer siempre, siempre tenerte, ¿eh? Héctor Gambini del diario Clarín, gracias por estar con nosotros.
0: Gracias, Cristina. Un beso para vos y abrazo para todos.

0: 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Una cortita antes del rotativo, señor Tucci.
1: Hace instantes habló Gonzalo Belloso, presidente de Rosario Central, en conferencia de prensa y confirmó que todos los rumores que indicaban que Jorge Almirón iba a dejar de ser el técnico del Canalla están anulados. Va a seguir Almirón y tuvo un par de declaraciones muy, muy picantes. Estoy podrido que digan que somos el equipo del poder. Por eso no quisimos postergar y jugamos con Estudiantes el domingo pasado. Nos dolió muchísimo perder. No veo motivos para que Almirón no siga siendo el técnico. Hasta mi mamá me pedía que lo echara. Es lo que dijo Gonzalo Belloso. Entre otras cuestiones, confirmó que Almirón seguirá al mando del Canalla. Así que un técnico menos en la danza de nombres. Se rumoreaba incluso hasta que podía ir a Boca. Almirón seguirá siendo el técnico de Central.
0: Muchísimas gracias, corazón. Un titulito para después. Bueno, nos vas a revelar el misterio.
2: El misterio del icónico director. La leyenda que está a favor de la IA y explotó Hollywood.
0: No voy a decir el que creo que es. No lo voy a decir. No lo voy a decir.
3: No lo digas.
0: Lo va a decir Lucas enseguida.

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1: Hora 14, cielo nublado en la ciudad de Buenos Aires. En la temperatura 15 grados 9 décimas, humedad 87%.
2: El gobierno echó de arca a Ricardo Echegaray tras ser condenado por administración fraudulenta.
1: El ex titular de la AFIP durante el kirchnerismo está condenado a 4 años y 8 meses de prisión por el caso Oil Combustibles, que lo inhabilita a ser funcionario público.
2: Para el senador Pablo Servi, la inclusión o retiro de pliegos de jueces es atribución del presidente.
1: Informa Pablo Lugano.
3: Móvil. A minutos de comenzar a tratarse los asuntos constitucionales establecidos en labor de comisión, el senador libertario Juan Pablo Servi aseguró que la inclusión o retiro de pliegos de jueces es una atribución del presidente.
4: La razón es algo que dicen ustedes. Tengo entendido que hay otras cuestiones, también el orden de mérito. En su momento había quedado 30, después 19 y rápidamente ascendió. Así que también hay cosas para evaluar. Yo creo que es la afirmación esa es propia de ustedes. Yo entiendo que tendrá sus razones el presidente de la Nación y quienes han intervenido en este tema. Tengo entendido que es un resorte que tiene el presidente de la Nación el hacerlo.
3: Desde el Senado de la Nación, Pablo Lugano, Radio Rivadavia.
2: Juicio por la muerte de Diego Maradona. Fernando Burlando pidió la detención de la testigo Nelsa Pérez por falso testimonio.
1: El abogado de Dalma y Yanina le solicitó a los jueces que detengan a la mujer por incurrir en numerosas contradicciones.
2: Nelsa Pérez, de 76 años, coordinadora de enfermería de Medidom, ya fue alertada muchas veces durante la jornada.
1: Franco Colapinto dijo, cuando todavía no éramos tan rápidos, yo ya me sentía mucho más conectado con el auto.
2: El piloto argentino de Fórmula 1 correrá el Gran Premio de Mónaco en búsqueda de quedar entre los 10 primeros el domingo a las 10 de la mañana.
1: Cielo nublado en la ciudad de Buenos Aires, la temperatura 15 grados 9 décimas, humedad 87%.
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8: Es la hora 14, 3 minutos.
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8: La humedad, 46%.
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8: La temperatura 25 grados.
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0: Bueno, ustedes me avisan, le digo a la producción, cuando estemos en condiciones de volver a ponchar, vamos, lo que está pasando ahora en el juicio por los cuadernos de las coimas, donde está testificando, es correcto, Mariana Zubik, la dirigente de la coalición cívica, que es una de las denunciantes de varias de las causas por corrupción durante el kirchnerismo. Veamos qué está pasando.
2: Salvo que usted me haya recordar alguna otra cosa, no me viene a la mente.
0: Esta es la fiscal Fabiana León.
3: Rudy Ulloa, ¿lo conoce?
2: Perdón, no le entendí.
3: A Rudy Ulloa Igor.
2: Sí, claro, lo conozco.
3: ¿Lo conoce de esa época de cuando era intendente Kirchner o más adelante?
2: Lo conocí cuando era chica. Rudy Ulloa trabajaba en lo que era el estudio de abogados de Néstor Kirchner, Cristina Kirchner, y otra persona más que ahora no recuerdo, tenía un apodo, un doble apellido y no recuerdo el nombre, debe estar en mi libro seguramente. Rudy era el chico de los mandados, digamos. Se lo conocía en Río Gallegos, quiero remarcar esto, porque de donde yo vengo hay distintas maneras de analizar, ¿no? Pero fundamentalmente los parámetros donde uno tiene que comprender están alrededor de la demografía. Es decir, Río Gallegos era un lugar muy chico donde efectivamente nos conocíamos todos. Estamos hablando de los años 80, 90. Luego tuvo un impacto demográfico mayor, pero era una ciudad de muy pocos habitantes. A Rudy Ulloa lo conocíamos porque vendía diarios en la calle. Y luego asistía porque la madre de Rudy Ulloa hacía tareas de limpieza en el estudio jurídico de los Kirchner. Ahí accede, ingresa Rudy Ulloa y empieza a tener tareas de chofer del fallecido presidente, porque no le gustaba manejar a Néstor. Rudy tuvo un rol fundamental, bueno, tuvo un crecimiento muy grande de ser chofer a una participación política determinante para que el expresidente haya ganado esa intendencia, dado que Rudy era hijo de una persona de origen chileno. En Río Gallegos, como ustedes saben, en Santa Cruz, el impacto de inmigración para la configuración de la sociedad tenía que ver con un porcentaje muy alto de comunidad chilena. Y luego, como en mi caso, personas que venían de distintos países, ¿no? Soy nieta de pioneros fundadores de la provincia.
0: Bueno, uno se queda casi hipnotizado por los testimonios, porque van indagando en lo profundo de las biografías. Cuando contaba y se refería a los orígenes de Rudy Ulloa, la dirigente de la coalición cívica, Mariana Zubik, hablaba de alguien que era canillita en la calle, ¿no? Vendedor de diarios. Este señor quiso comprar un canal de televisión en un ascenso a la fortuna que nadie entendió, o sí. Pero digo, ¿cómo pasó de esta historia de ser el chico de los mandados a ser un millonario, ¿no? Rudy Ulloa. En el medio de su historia lo que aparece es Néstor Kirchner, como con Lázaro Báez. Esto es un relato biográfico, ¿no? Pero cuando uno ve el relato biográfico en sus orígenes y ve cómo termina en términos patrimoniales, es de una escala escandalosa y evidente, ¿no? Bueno, es un día muy fuerte en el caso de los cuadernos de las coimas. Ahora nos vamos a enterar quién es el director de cine icónico que pateó el tablero. Uy, uy, uy.
4: Así es. Alto escándalo en Hollywood porque Martin Scorsese, de 83 años, se sumó hace apenas horas a una nueva plataforma de startup que se llama Black Forest Labs.
0: Ajá.
4: Él se sumó como parte integrante fija de esa plataforma porque considera que las herramientas que puede dar la inteligencia artificial al cine son invaluables. Y, por ejemplo, dijo: hace 70 años que dibujo mis escenas a mano de puño y letra. Dejaré de hacerlo. A los 83 dice eso. ¿Por qué? Porque los directores de cine, no todos, muchos, tienen esta metodología.
5: Fellini lo hacía.
4: Por supuesto, de dibujar la escena, ¿no? Yo, por ejemplo, no sé, imaginemos la escena de, la Dolce Vita. La dibujás, la tenés en la cabeza, la dibujás,
0: como
4: la ves.
0: Los diseños de diseñadores de
4: exactamente,
0: moda.
4: Exactamente, claro. Exactamente, el storyboard que se llama, que sería el guión dibujado. Entonces, ahora ese storyboard se puede hacer más rápido. ¿Por qué? Porque él dice, ¿cómo contarles a todos lo que yo estoy viendo en mi cabeza? Para que entienda el equipo de producción de cine. ¿Cómo contarles? Yo me imagino que el agua cae, que la lluvia, pero yo quiero que lo vean. Bueno, la inteligencia artificial, él no la aplicaría a su película, a la manufactura final de la película, sino a la previa. A él le ayudaría en la previa, por ejemplo, a cómo imaginar la escena y cómo verla plasmada para que todo el equipo pueda seguir trabajando. Estamos hablando de un tema que sacude a Hollywood en medio de una ola de gente que está en contra. Que...
0: Sí, sí, claro. pero esto es una patada en el tablero, digo, porque... Es un director de cine icónico y está contradiciendo a la mayor parte de la industria.
4: Claro, ahí está el tema. Ahí está el tema. Él se suma, y no solo se suma con una declaración en una nota, se suma a una empresa de inteligencia artificial. Eso ya es otra cosa.
0: Perdóname que le quiero preguntar, sí, a Agustín cómo ve esto, porque es nuestro cerebro, claro, de IA.
6: No, los muchos actores están completamente enojados. No solamente en el mundo de la actuación, sino también en el mundo de la música, porque tranquilamente se va a poder copiar o crear actores con inteligencia artificial, o ya pasa de poder poner la cara de alguna persona o la voz, uh-huh, y no necesitas pagarle al actor. O sea, bueno, ahí juega el tema de los derechos.
0: Claro.
6: Pero tranquilamente, en 10 años va a haber actores quizás ficticios. Hay que ver después si la gente
4: compra o no.
6: Vos
4: fíjate lo que...
0: Los animes son personajes ficticios. Sí. Son, y la amados, música, Spotify, amados como si fueran reales.
6: En Spotify hay un gran problema ahora porque va... Algunos artistas estaban haciendo una especie de protesta digital porque Spotify empezó a aceptar a las canciones con inteligencia artificial, claro, en la plataforma.
4: Mira, ayer terminé de ver, y se las recomiendo de paso, me la miré toda de un saque, la serie que se acaba de estrenar, el documental de Michael Jackson, la parte final que se llama The Verdict, todo el juicio, son 3 capítulos, y hay víctimas, mamás de víctimas, de chicos, que dice... figura modificada con inteligencia artificial. ¿Viste los testimonios?
0: Sí.
4: Son reales, y las voces y las caras de esas mamás son modificadas, y lo dice abajo. Es la primera vez que veo en un documental que un testimonio
0: que
4: real...
0: de grabarla de espaldas...
4: Exactamente, prefirieron grabarla así. Te cuento algo, Martin Scorsese, que nació en Queens en 1942, en noviembre, está por cumplir 84 este año, padecía de asma. Entonces no podía practicar ningún deporte, y a partir de los 5 años él empezó a ir al cine. Ahí se metió el cine en su vida. Y él es uno de los actores, de los directores que muestra la cruda realidad de la calle, el hampa, la droga. Bueno, y le quiero dejar a la gente solamente un par de títulos para aquellos que no lo conocen, que no recuerdan. Pero bueno, Los Infiltrados, 2006, ganador del Oscar, estuvo nominado en 16 nominaciones. Taxi Driver en el 76, Toro Salvaje en el 80, Buenos Muchachos en el 90, Casino 1995, El Lobo de Wall Street, inolvidable, en 2013. Los Asesinos de la Luna, en 2023, fue su última película. Y ahora está haciendo What Happens at Night.
0: Amamos a Scorsese.
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16: 14.22 la hora en Argentina, la temperatura en Buenos Aires, 16 grados 5 décimos, 85 el porcentaje de la humedad, con el cielo mayormente nublado.
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2: Bueno, Agus Antonetti, nuestro canciller, ¿qué se cuenta?
3: Bueno, un poco lo que hablamos hoy, va, no sé si querés ir por la parte de Perú, por la parte de la inteligencia artificial.
2: Vamos con la inteligencia artificial, sí. Dale, porque no, lo de Perú ya lo contamos un poquito.
3: De este lanzamiento que va a ser tanto SpaceX, Anthropic, y quién sabe si OpenAI, la verdad que todas las empresas de inteligencia artificial se están preparando para salir a la bolsa, lo cual va a ser un... Todos esperan un verdadero bombazo, ¿no? Porque probablemente se convierta seguramente en top 10 de las empresas más valiosas del mundo, quizás top 5. Hay que ver qué pasa también con Nvidia, pero esto va a ser realmente fuerte. A ver, quiero decir, porque hay problemas si vos haces recomendación de inversión, ¿no? Hay
4: claro,
3: que
4: no,
3: aclarar sí, esas sí. cosas, pero lo que digo son empresas de que... tiene mucho futuro para los próximos años realmente. A ver, SpaceX no solamente, uno dice, es solamente cohetes. No, pero SpaceX hace muchas cosas más. O por lo menos este conglomerado de empresas de Elon Musk. Por ejemplo, XAI es la empresa de Elon que se está dedicando solamente a la inteligencia artificial. Grok es parte de XAI. Y quieren hacer una combinación entre SpaceX y XAI para llevar estos data centers al espacio y que gran parte de las nubes... De la nube, hablando por supuesto en términos de lo digital, esté ahí en el espacio y puedan tenerlo porque es mucho más barato y el nivel de coste se está reduciendo tanto que seguramente sea mucho más barato que hacerlo en tierra. Entonces hay un montón de cosas, ni te digo de Anthropic, porque Anthropic maneja hoy casi todo el mercado de inteligencia artificial. Para mí es la compañía con mayor futuro, por lo menos hoy en día.
2: ¿Cómo explicás que haya dado un salto poniéndose en el liderazgo de las que creíamos que picaban en punta como ChatGPT, OpenAI, mejor dicho, y, Grok, que es el sistema de SpaceX?
3: Mi opinión es que al final del camino va a ganar Grok, porque Elon siempre gana. O sea, para mí va a ganar Grok tarde o temprano, pero estamos hablando un par de años atrás, porque también fue la última que empezó Grok, ¿eh? OpenAI es la primera que comenzó, la que después lanzó ChatGPT y se hizo todo este bombazo masivo. Esta fue la primera. Después tuvo muchos problemas internos porque recordemos, OpenAI comenzó como si fuera una fundación sin fines de lucro,
2: sí.
3: Que la fundó también Elon Musk fue parte de la fundación. Después, bueno, quien está actualmente. Y muchos de los que están ahí se dividieron, se empezaron a pelear porque había una cuestión de interés si la hacemos sin fines de lucro o con fines de lucro. Claro. Ahí salen varias más, se va Elon de OpenAI, empieza también gente que estuvo en los inicios de OpenAI, se va a Anthropic, fundan Cloud, y ahí empiezan a crecer. Y después Elon decide hacer por su cuenta Grok. O sea, casi las tres surgen de la misma...
2: De un divorcio.
3: Claro, de un divorcio y...
2: Agus, hay un tema que para mí es de implicancia masiva, internacional y militar, que tiene que ver con... las primeras objeciones que el dueño de Anthropic, Darío Amodei, le puso al Pentágono, que genera que él se pelee con Trump. Le dijo, creo que acá no se tiene que usar la tecnología ni para masivo espionaje, ¿no? Sino que tampoco para lo que sería un uso militar descontrolado, es decir, armas letales. Cuando él le pone un freno al Pentágono, la Casa Blanca se enoja, obviamente, pero la realidad es que hoy todas las compañías de inteligencia artificial están obligadas a compartir su conocimiento con el Pentágono. Y esto es una frontera que probablemente no había existido, es decir, donde no sea el Estado, como pasa con la carrera espacial, donde no sea el Estado, sino un desarrollo privado, el que está incluso en términos de state of the art, de vanguardia, adelante de los estados, desde el mundo privado. ¿Vos cómo ves que esta tensión se va a ir desenvolviendo? Porque es muy fuerte.
3: Bueno, hay mucha gente que dice que ya van a poder crear sus propios ejércitos o de alguna forma van a tener más poder que los propios estados. Esa es la realidad que va a pasar con muchas de estas empresas. Porque al final pierden el monopolio que tenían de las armas y va a ser cada vez más fácil tener este sistema. Una persona puede... Bueno, fíjense lo que está pasando en Ucrania con los drones, ¿no? Rusia, que tenía un poderío militar mucho más grande, no digo que esté ganando la guerra, pero la está complicando, y las empresas ucranianas que hacen drones se han disparado completamente, tanto en temas de inversión o en temas de desarrollo militar, porque se han ingeniado con eso, y ahora son las número uno del mundo, y con un presupuesto muchísimo menor a lo que tiene Rusia. Entonces, imagínate a esto combinarlo con inteligencia artificial. Estamos hablando de drones que valen $50, $30, sí. Funcionan como armas militares potentes. Por supuesto, no se compara a un desarrollo más grande, pero digo, va a ser cada vez más fácil. Entonces ahí estaría el problema.
4: ¿Cuál es el ingreso de estas empresas, de estos lenguajes? ¿Cómo viven?
3: Bueno, primero por las inversiones que van recaudando, o sea,
4: inversiones privadas.
3: Salen en ronda de inversión. No sé en cuánto está Anthropic, pero es más arriba de fácil 50 billones seguro.
4: Billones.
3: Sí. O debe estar por ahí. Muchísimo más, no te digo el número exacto, pero ahí está el tema. Hay mucha gente que dice, ¿realmente están valiendo eso o es algo que está sobrevaluado?
4: Una burbuja.
3: Porque
2: está valuada en 965 billions.
3: Por eso,
5: 965 mil millones de dólares.
3: No quería decir un número tan disparate.
5: Sí. No, y pero, SpaceX es 1.8, el doble prácticamente.
3: O sea, para que se dé una idea. Entonces, ahí está el gran problema de realmente vale eso o no. Y entonces muchos se debaten o están sobrevaluando a la empresa y después se va a pinchar. A ese es el gran tema.
2: Mamma mía. Vamos y venimos.

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1: Hora 14:31, la temperatura en Buenos Aires, 16 grados 5 décimas, humedad 85%.
2: El concejal Ricardo Moreno presentó su renuncia en medio de la investigación por el crimen de Agostina.
1: El abogado dejó su lugar como edil suplente en el bloque oficialista Hacemos Unidos por Córdoba. La oposición había cuestionado el vínculo previo entre el dirigente y Claudio Barrelier.
2: Las pymes presentaron una ley de emergencia para el sector.
1: Informa Rodrigo Porto.
3: Móvil. El proyecto ya ingresó por el Senado, pretende aliviar la carga fiscal y también la tarifa de servicios públicos. Hoy las pymes dieron una conferencia de prensa en la sede de Industria de Calzado. Habló Julián Moreno, presidente de APYME.
4: Trabajando en el Congreso con la intención de lograr medidas que apacigüen de alguna manera el deterioro profundo que está generando el modelo económico en todo el entramado PYME. Sabemos que esto no va a resolver la situación en general porque básicamente tiene que ver con el modelo económico que está deteriorando tanto al consumo, que no hay actividad, pero son medidas que pueden ayudar a llegar a la otra orilla.
3: Almagro, Rodrigo Porto, Rivadavia.
2: Restituyeron a la jueza de Chubut, Mariel Suárez, quien fue filmada besando a un preso en la cárcel.
1: El Superior Tribunal de Justicia de Chubut declaró nulo el iure de enjuiciamiento que la había destituido en 2023.
2: En River esperan la llegada del uruguayo Mauro Arambarri desde el Getafe español.
1: El volante sería adquirido por el 50% de su pase, que equivale a 5 millones de dólares. El acuerdo lo vincularía por 3 años y medio al equipo millonario.
2: Por su parte, la salida de jugadores empezará por Fabricio Bustos, Giuliano Galoppo, Kevin Castaño, Juan Fernández Quinteros y Paulo Díaz, entre otros.
1: El tiempo en Buenos Aires, cielo mayormente nublado, temperatura 16 grados 5 décimas, humedad 85%.
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2: Es la hora 14:34.
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2: La temperatura 25 grados, una décima. La humedad 47%.
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17: Un golazo, ¿eh?
20: Les voy a contar una historia muy cortita que tiene que ver con una investigación hecha muy ingeniosamente en la República Argentina en los bancos de sangre. ¿Por qué cuento esto? Porque el CONICET quería saber, y todos queremos saber, cuánta gente en Argentina tuvo dengue.
17: Ok.
20: El 50% de la población tuvo dengue, de las zonas donde habitualmente hay dengue, tuvo dengue, de acuerdo a los bancos de sangre. ¿Qué significa esto, el estudio de banco de sangre? Pasamos del 14% hace 10 años, al 23% hace 5 años, al 50% en este momento. ¿Qué estoy diciendo? Cuando la ciencia quiere saber qué cantidad de gente tuvo tal o cual enfermedad, los bancos de sangre son una referencia muy interesante, porque vas a buscar cuánta gente tiene anticuerpos de los del banco de sangre, sacas una gotita de cada bolsa, de donantes de sangre, haces un estudio para ver si tienen anticuerpos contra el dengue o no. Por ejemplo, yo te voy a dar un ejemplo concreto. Yo tuve hepatitis A y nunca me enteré porque fue asintomática. Pero cuando me hago los estudios de sangre para hepatitis en general y hepatitis A en particular, aparece que tengo anticuerpos. Alguna vez estuve expuesto al virus de la hepatitis A. Con el dengue pasa lo mismo. Seguramente mucha gente que tuvo dengue ni se enteró. Pero cuando vas al banco de sangre y sacás el estudio, sacás muestras de cada bolsa y evaluás si tienen, si tuvieron anticuerpos o tienen anticuerpos, resulta que sí, el 50% de los casos. Motivo por el cual el 50% de la gente que fueron donantes estuvieron expuestos al virus del dengue. ¿Esa muestra es representativa de la población? De alguna manera sí, con un desvío estándar muy grande, pero de alguna manera refleja lo que no sabemos. ¿Cuánta gente tuvo dengue en Argentina?
14: Mira vos.
20: Porque tuvimos cuatro brotes importantes, y eventualmente todos, 2006 fue el primero, me acuerdo perfectamente. Estaba Graciela Ocaña como ministra de Salud de Nación. Y después hubo tres brotes más. Esos brotes que involucraron a 600.000 personas, 11.000 personas, etcétera, terminaron armando este mosaico de dengue que hoy fue publicado por la revista, les recuento, por las dudas de hoy la fuente, The Lancet Regional Health. The Lancet es la revista más importante del mundo. Salud Regional es una revista de salud pública y habla específicamente de este trabajo hecho en Argentina que todos estamos asombrados. El título es: tuvo dengue más de la mitad de la población. Punto.
14: Increíble.
21: Tremendo.
14: Increíble. Gracias, Doc.
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0: 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Yo miro de costado, ¿viste? Y a veces entiendo y a veces no entiendo nada.
1: No, no. Vuelve Chacho.
0: Ok.
2: ¿Qué?
0: Okay.
3: Peñalosa.
1: ¿Eh?
3: Peñalosa.
1: Correcto. Correcto. Opa. Vuelven los chachos riojanos.
0: A ver.
1: El gobernador Quintela anunció que va a volver a pagar parte de los salarios.
0: ¿Cómo?
1: Con los Chacho Peñalosa.
0: No, no.
1: Una partecita, dijo. En agosto, tal vez.
0: Desastre.
1: ¿Qué implicancia tiene esto? Bueno, ya hubo unos Chacho que pagaban una tasa del 17% semestral y fueron cancelados, ¿eh? O sea, los emitió y los rescató pagando los intereses, pero ahora dice que las cuentas no le dan. Obviamente se queja de las transferencias que... no estaría recibiendo del gobierno nacional, y entonces en agosto posiblemente vuelvan los chachos, la primera cuasimoneda que se emite después de la crisis del 2001. Y acá hay un tema justamente porque es para los empleados públicos, que cuando se quieren hacer de pesos argentinos, van y venden esos chachos con descuento. O sea, si vale 100, lo pueden vender a 90, 85, lo que sea. No, no sé cómo será el mercado secundario de chachos. Y terminan perdiendo una parte de sus ingresos si es que los quieren vender antes. Naturalmente, el chacho circula en la provincia de La Rioja. No te lo va a aceptar ningún comercio, entiendo, en ninguna otra provincia. Pero bueno, es reflejo de cómo una provincia... que recordemos, su gobierno se opuso enfáticamente al régimen RIGI, es decir, que no hay ni un solo proyecto minero, por ejemplo, porque La Rioja es una provincia rica en minería, ningún proyecto se haya anotado para bajo el régimen RIGI en esa provincia. Con lo cual, el gobierno de La Rioja, su población, se queda fuera de esta movida inversora muy importante, que se está desplegando de a poquito, por supuesto, y en respuesta a eso, al gobernador Ricardo Quintela no se le ocurre mejor idea que emitir su propia cuasimoneda para atravesar algún sofocón financiero que estén atravesando sus cuentas.
0: ¿Qué implicancia política tiene esto, Gus?
1: Porque... bueno, ya lo hizo en el 2022.
0: ¿Vos crees que es una decisión económica o política?
1: No, 24, perdón. Bueno, no, en principio económica, porque evidentemente...
0: porque depende de la comparticipación.
1: Y recordemos que tiene bonos en default el gobierno de La Rioja, bonos que están en manos de acreedores internacionales o extranjeros.
0: Y quiere ser candidato a presidente, ¿no?
1: Bueno, como dijimos el otro día, en la Argentina cualquiera puede ser presidente.
0: Gracias, Gus.
3: Me voy con una noticia triste para el fútbol argentino porque, lo informamos hace un rato, falleció el nene José Sanfilippo con 91 años, el máximo goleador histórico de San Lorenzo de Almagro. Más de 200 goles oficiales y fue el principal artillero de los torneos de Primera División durante 1958 y 1961, una leyenda que después se convirtió en un personaje también público, lo hemos visto muchas veces en programas de televisión, recordado ese cruce con Sergio Goycochea, que se suma a Bilardo, que le dice, pibe, usted se comió todos los amagues. Bueno, un personaje lindo, entrañable, el nene Sanfilippo, que bueno, nos dejó a los 91 años. Todavía no se informó dónde va a ser su velatorio, probablemente lo informe San Lorenzo de Almagro y probablemente abra sus puertas, no sé si de su sede social o probablemente del Polideportivo Pando, para que sea despedido allí, así que estaremos atentos a ello, iremos informando, pero sin duda es una noticia que pone de luto al fútbol argentino, porque sin duda es una de las personas que dejó su huella marcada y su historia en San Lorenzo y en otros equipos, jugó en Boca, jugó en Brasil, el Nene Sanfilippo fue una gloria del fútbol argentino.
0: Bueno, nuestras condolencias a su familia, una figura muy reconocida y que en un momento fue de esos personajes emblemáticos para hablar de fútbol, que se convirtieron en parte del folclore, ¿no?
3: Sí, inolvidable.
0: ¿Cuántas glorias del deporte se han ido en esta previa del
3: muchos,
0: Mundial, ¿no?
3: Muchos, sí.
0: Digo, glorias de los periodistas deportivos.
3: Claro, periodistas deportivos, bueno, exjugadores también, y bueno, obviamente el recuerdo de gente que hizo grande de verdad a los clubes, ¿no? Sí. Estamos hablando de que jugó en la década del 50, en la década del 60, y nadie lo pudo superar. Pasaron 60 años y nadie lo ha podido superar al Nene Sanfilippo, así que sin duda es una gloria, y bueno, el saludo a su familia y a sus allegados.
0: Bueno, la verdad que a veces uno ve, cuando se entera estas noticias, recuerda de nuevo a alguien, ¿no?
3: Sí.
0: Que por ahí sentía que estaba un poco perdido.
3: Totalmente.
0: Y te pasó la vida, ¿no? Sí. Esa sensación tiene uno.
3: Sí.
0: Impresionante. Amigos, qué tarde intensa, ¿no? Yo no tuvimos respiro, no me equivoco.
2: No.
0: Impresionante. Impresionante.
2: Muchísimas cosas lindas y otras no tanto.
0: De todo. Recorrimos todo. Lo último que hay para contar, así como, no sé si es frutilla del postre o un dado cargado, pero está caliente la cosa en el Senado. Terminó en escándalo la sesión en la que se iban a tratar los pliegos de unos 50 jueces, porque empezaron a aparecer más nombres, hubo desavenencias con algunos nombres. Iban a ser 50, pero fueron 73, sin incluir el nombre de la jueza que es pariente del periodista Hugo Alcón Adamón, motivo por el cual el veto a este pliego que el propio gobierno envió y que ahora quiere retirar, ya está generando no solamente una causa judicial que investiga posible discriminación, sino también un enorme enfrentamiento político, pero también está la guerra por otros nombres. Y lo que significa en términos de impacto, algunos dicen es casi una revolución el presentar tantos pliegos de jueces, el reformateo de la justicia que puede ser la designación de todos estos jueces y todos los intereses cruzados que hay en el medio de los nombres que están en juego. Por lo pronto, la cosa terminó con mucha tensión, y vamos a ver cómo sigue. El peronismo acusó de traición al oficialismo por modificar lo acordado en la reunión de labor parlamentaria. Ganadores. La cena de Ana Mellino para 5 personas es para José Viven Urquiza 504. La merienda en Yogurt City para Horacio 168. ¡Mua! Besos sonoros a los ganadores.
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0: ya están ellos, ya están ellos. Y hoy, equipo completo. ¿Qué se ríe?
1: No, me río, me río con mi productora. Que es como las cantantes, ¿viste?
0: Tendría que venir a mostrar
1: su look. Vení, vení, vení un segundo.
0: Porque está muy linda,
1: porque
0: Anita, hoy.
1: Porque se puso ese gorro. Y, no, trae eso que estabas
0: una
1: tomando.
0: Una onda.
1: Trae eso que está.
0: Aparte le encantó la idea, mirá. Completa, va a venir a hacer una super pasarela, escúchame.
1: Porque
0: se cae de onda.
1: Entre el coso ese que tiene puesto en la cabeza.
0: No es un coso,
1: y
0: es
1: el
0: un gorro de
1: está,
0: invierno.
1: Pero viste que así.

0: se viste en tini, la.
1: Sí, no me lita el gorro de invierno, ¿eh? No, hace
0: no pero esto es una moda. No? Felipe Sánchez la
2: mira, hizo. Mira qué lucazo mirá, metiste, mirá. Anita.
0: Miren lo que es nuestra mirá. Productora, ¿eh? Para la gente de YouTube. Arroba, ¿cómo es tu Instagram?
3: Anita X García.
0: Anita X García.
4: Al micrófono.
0: ¿Qué productora tenemos,
3: Anita X García, el bullying es total.
0: No, al revés. Bien, Anita, no, al revés, al revés. No, Anita, lo, no lo veas como bullying. Sí, no, me gusta el look. Reírse.
2: Aparte la actitud.
0: No, y mostrar el esto. No, para mí está bueno.
2: Aparte, Anita,
3: me
2: no...
3: Estoy lanzando como cantante.
2: ¿Cómo?
0: Como cantante, ver, claro. Tiene un look cantante.
1: Anita es actriz.
3: Como, sí.
1: Eso es actriz, sí. Contarle a la gente que actuás y todo.
3: Sí, Adrián Suárez, si estás escuchando esto y tenés un casting para mí... Nada,
4: Adrián
3: estoy
4: Suar,
3: dispuesta.
4: Sebastián Ortega.
1: Atención, no, argentores.
0: No. Lo bueno es que no tiene vergüenza. No, va al frente.
2: Pará, y le puedo preguntar qué significa, ¿más? Cómo es ser productora de Johnny Viale.
0: No.
3: Y es un desafío.
0: ¿Cómo?
1: ¿Cómo? Muy bien resuelto, Anita.
0: Un gran desafío.
3: Muy bien. Pero un buen desafío.
0: Ah, ahí va, sí, bueno, yo pensé decir uno
5: como adjetivo, ¿eh?
1: ¿Comparable a qué?
4: A una
1: triple gripe es con neumonía.
3: Johnny es un gran compañero de equipo.
1: Ah, mira,
0: bien, Anita, bien resuelto, Anita.
1: Bien resuelto.
2: Sos casi como Claude. Claro. Claro. Dar las respuestas que uno quiere escuchar.
1: Te complace.
0: Gracias, Anita, qué productora, por favor. Qué productora. Bueno, ¿todo bien? ¿Todo tranquilo?
2: Temblaste, me parece.
0: No, confiaba en ella. Siempre confiaba en ella. Vos estás muy linda, ¿eh? Ese color, que es un color naranja, ¿no?
2: Ocre, pero no puede estar ocre. Todos los días muy linda. No puede ser. O sea, tengo que desconfiar de vos.
0: Pongas lo que te pongas, siempre estás linda. Ese es el tema.
2: No, para mí el que trajo buen look hoy es el señor Morando.
1: ¿Qué tengo, no?
2: Está bien ese tipo,
5: es
2: tapado.
5: Es un con tapado. Sí,
2: raro. Está bien, raro, está bien. Raro. Camila dice está bien.
0: Que es un bull.
2: Me gusta
5: es un
2: ese look.
5: New Yorker.
0: Sí. No. Periodista del New York Times.
5: The New York Times.
0: Intelectual izquierda.
2: Sí. ¿No? Da un poco woke.
0: Es un Thomas Friedman.
2: No.
0: Sí.
2: No, bueno.
0: Lombardi, ¿viste? No, esas cosas.
1: Thomas Friedman, zurdaje, ¿no?
0: Sí.
2: No.
0: Intelectual
2: no.
0: De
1: hipster.
5: Y mirá los anteojitos también.
1: Ah, los anteojos son comprados en la farmacia, mirá. La pobreza.
0: Periodista del New York Times.
1: Están llamando a Cristina. ¿Quién llama esta hora? ¿Puedes atender al aire?
4: Decirle a Raúl que no es la hora.
1: A ver. Eso es spam.
6: Hola.
4: Silencio.
6: Dígame.
1: Acá está documento.
0: Silencio.
6: No es de ninguna rosa este teléfono, señor.
1: Ah, insólito.
0: Vuestros precios, amigo.
4: Rosa María.
0: Ah, mirá. Yo pensé que era algo más.
2: Mortal.
0: Rosa.
2: La maravillosa, ¿no?
0: Rosa.
2: No soy Rosa.
0: Bueno, viste qué lío armó Lavagna, ¿no? El ex ministro de Economía, lindo.
2: Súper fuerte.
0: 20% de sobreprecios.
2: Súper
0: fuerte. Por eso lo echaron a Lavagna cuando era ministro de Economía de Néstor Kirchner.
2: Aparte, él lo aclara. Yo puse la renuncia porque me la pidieron.
0: Claro. Yo no renuncié. Puse mi cargo a disposición a pedido del presidente. Pero la frase más fuerte es, había algunos márgenes de sobreprecios del orden en promedio del 20%.
2: Exacto.
5: Ni siquiera el 10.
1: Mundial, dijo, ¿no?
5: Ni siquiera el Diego.
0: 20%.
1: Ah, bueno, 10 es poco. 20 es mucho.
2: Pero aparte acá hay que tener en cuenta otra cosa. ¿Cómo surge este pedido de informes urgente que hace Lavagna para que se sepa qué estaba pasando? Surge por un pedido de explicaciones del Banco Mundial.
0: Exacto, él lo contó.
2: Que encuentra indicios de este problema y que prestaba plata no solamente para obras, sino él dice para otras cuestiones más gaseosas porque tenía que ver con los vencimientos.
1: Claro. Mm.
2: Entonces esto, seguime porque es fuerte lo que voy a decir.
0: A ver.
2: Esto lo observa el Banco Mundial. El Banco Mundial da la primera señal de alerta. ¿Y qué hace Lavagna? Los deberes, es decir, dice, no, vamos a ver qué está pasando acá, vamos a investigar. ¿Por qué? Porque necesitaba que el Banco Mundial eventualmente siga en contacto con Argentina.
0: Claro.
2: No sé si decirlo.
0: No, dale, sí, decilo.
5: Dale, vamos.
0: No,
5: sin
0: dale.
5: Pelos en la lengua.
0: No, dale.
2: Hay una línea... Una hipótesis según la cual Néstor Kirchner no se quiso ir del Fondo Monetario por ideología o por independencia, soberanía, bla, bla, bla.
0: Porque necesitaba...
2: Sino
0: Claro.
2: Porque no quería que se investiguen estas cosas. No lo digo yo. No lo digo yo.
0: ¿Quién lo dice?
2: Una alta fuente de la investigación considera que eso es lo que puede quedar probado.
0: De la causa,
2: sí, señor.
1: Se fue el fondo para no lo auditen.
2: A ver,
0: para poder chorear.
2: A ver, el kirchnerismo pasó años diciendo que el desendeudamiento era
1: la quita más grande de la historia de la Argentina.
0: Libres y desendeudadas.
2: Un acto soberano. Claro. Y en realidad, según esta línea, podría haber sido: saquémonos de encima estos que pueden investigar lo que hacemos y cómo lo hacemos para poder robar tranquilos.
0: Bueno, es un poco lo que decía la Baña.
2: Línea
0: hoy
2: de investigación.
1: Claro.
2: Línea de investigación. Tremendo.
0: La verdad que sí.
2: Porque aparte, ¿qué pasó? Te fuiste del fondo a pagar tasas de interés leoninas de un 14% a Hugo Chávez.
0: Y Venezuela te permitía chorear a lo loco, ¿no? Claro.
2: Yo quiero remarcar acá que estamos viendo hoy testimonios muy picantes. Ahora está hablando Mariana Zubik, que contó recién hace un ratito la biografía de Rudy Ulloa Igor, que pasó de ser el chico de los mandados que vendía diarios en la calle.
0: ¿Te acordás?
2: A intentar comprar un canal para decir: hoy van a declarar los pilotos del avión presidencial. Estamos hablando de un avión donde se hablaba de valijas. Y va a declarar Fariña.
0: Para mí son clave. Ojalá que ande internet, porque recién se cortaba con la Baña. Era una cosa increíble.
2: Perdón. El antes de ayer en mi programa mostré el lugar donde se robaron los cables.
0: La fibra óptica.
2: Se robaron la fibra óptica al frente de Comodoro Pi.
0: Qué basura.
2: No.
0: Qué basura,
2: por favor. O sea, digamos,
0: pero se cayó solamente la sala auditorium. Porque en el resto
2: pero afectó dos juicios. Afectó dos juicios.
0: Cuaderno, sí.
2: Y otro que estaban llevando adelante.
0: Está bien, pero digo, tenía que afectar lo que tenía que afectar.
1: Digamos. Exacto. Que es todo tan precario que podrían poner dos antenitas de Starlink y evitar eso, ¿no? También.
0: Pero no, si la idea es que no pase.
1: Y nada, bueno, pero supone que los tipos pero están dentro.
0: ¿Por qué te pensás que robaron los cables?
1: No, ya sé, pero robaron los interesados en que no haya juicio.
2: Ahora, bueno, ahora una cosa. Lo que acabamos de delinear, que surge de una línea de investigación, es muy fuerte.
0: ¿Querés que escuchemos a Labaña lo que dijo?
2: Yes.
0: Dale.
7: Pedí que se hiciera un informe exploratorio, básicamente del área que más nos preocupaba del Banco Mundial, que era vialidad. Y en principio lo que surgió es que había dudas sobre cierto proceso de cartelización de los contratos y que había algunos márgenes de sobreprecios del orden en promedio del 20%.
0: Así nomás lo dijo, ¿no? Yo me acuerdo que Carlos Wagner, que era el presidente de la Cámara de Construcción, declaró en primera instancia que en el año 2004 el arquitecto Julio De Vido lo citó a su despacho y le dijo que por orden del presidente debía garantizar en forma personal el éxito acorde a los intereses del gobierno de las licitaciones públicas, porque la obra pública iba a ser uno de los métodos de recaudación de dinero para los gastos políticos. Debido, se lo dijo a Wagner, y entonces las licitaciones estaban todas amañadas, todas truchas, para que puedan recaudar plata y los Kirchner.
2: Bueno, esto te digo, es esta declaración es un terremoto para el relato, porque en su momento, cuando Labaña se va, hace su retiro en fade, como podríamos decir. Uh-huh. Pero hay algo crucial cuando le preguntan sobre su salida. ¿Cómo terminó el informe que usted pidió? Mire, yo ordené el informe en agosto y me fui en noviembre, así que no sé cómo terminó
0: claro,
2: el informe.
0: Claro, por eso. Entonces, además deja claro que lo echaron, ¿no? Como
2: lo
0: que
2: echaron.
0: Él no se quería ir.
2: Exacto. Exacto, así que bueno, muy muy fuerte, y yo creo que no van a terminar las sorpresas hoy.
0: No, no.
2: La fiscal Fabiana León pregunta muy bien.
1: Es muy buena.
0: Es buena la fiscal.
2: Pregunta muy bien, es una leona.
0: ¿Cuándo van a poner los videos?
1: ¿Qué videos?
0: Los videos que grabó Centeno.
1: Ah, no sé.
0: ¿Cómo? ¿Hay videos? Nosotros
1: sí, claro,
0: no hay solo cuadernos,
1: sí.
0: Hay
2: para,
0: videos.
2: Claro, claro, claro.
0: Centeno con documentado. La camarita.
2: Hay un documental que hizo Diego Cabot que usó parte de los videos.
0: Sí. Claro.
2: Cuando
0: pero
2: encuentran.
0: En el juicio,
2: ¿te acuerdas,
0: ¿no?,
2: cuando hablan del placard donde estaban los cuadernos y había también CDs?
1: Sí.
0: Claro. Porque ya contamos, él iba con una camarita. No iba con un celular, iba con una camarita. ¿En qué momento, por ejemplo?
1: La cámara de tipo BCL.
0: La camarita. Sí, sí.
1: Las chiquititas.
0: Chiquitita.
1: De VHS.
0: No, no y, las cámaras. No, no,
2: y
0: no.
2: Algo más, porque el otro día le preguntan a la quien fuera la mujer de Centeno, a Hilda Horowitz, ¿por qué creía ella que él escribía los cuadernos? Y ella dice que él los escribía por si alguna vez perdía el trabajo. Claro. Es decir, que los cuadernos eran un reaseguro.
0: Ay, sí.
1: ¿Qué te parece?
2: Que un reaseguro.
0: Lo termino usando.
2: El punto es que hoy comentábamos este tema con Nelson en el pase.
0: Sí.
2: Y la propia Cristina Kirchner, cuando fue a declaración indagatoria, que hizo como un discurso, obviamente invocando el Loffer y toda esa historia, ella misma dice, ella hizo el cálculo.
0: Claro.
2: De qué pasaba si este caso terminaba comprobándose y con condena. Y dice, voy a estar presa hasta que me muera.
0: De hecho lo dijo.
5: Yo el lunes hablé con Diego, ¿no?
0: Diego Cabot.
5: Entonces, él está sorprendido todavía que esto que está diciendo Labaña, las empresas que participaron de esas licitaciones están participando de estas.
0: Eso lo viene diciendo Lucas permanentemente.
5: Esto es grave.
0: Que las empresas siguen licitando.
1: ¿Sabes que hay, te voy a dar un ejemplo concreto que te involucra a vos, Johnny. No es un delito, pero te involucra.
0: Tengo una empresa.
1: Espacio que... temporalmente. Cerca de tu casa están haciendo el anillo de la isla.
0: El que cruza. No, pará, el que cruza. No,
1: hay un puente que va por abajo de la Pampa. Un túnel que va a ir a Ciudad Universitaria y van a hacer un anillo. ¿Viste que Jorge Macri había publicado que iba a hacer un anillo gigante de Ciudad Universitaria que da toda la vuelta?
0: Sí.
1: Bueno, ese pero anillo...
0: Ese ni empezó todavía.
1: No, está por empezar y lo ganaron Rocio, que es uno... Y Chediak, que era el de la Cámara de Construcción. Que
0: falleció.
1: No, claro.
0: No sabía.
1: Entonces, vos preguntás...
0: Son dos de cuadernos.
1: Y bueno, es lo mismo el subte. Entonces vos preguntás, che, ¿por
0: igual,
1: qué?
0: Eso es un problema de Jorge Macri, ¿no?
1: Es un problema que no hay... Esos que
2: pero
1: te dicen.
2: Los imputados son las personas, no la empresa.
1: Las empresas, claro. De hecho, pará, una cosa. De hecho, cambiaron todas las composiciones de las empresas, sacaron a los CEO, pusieron
2: otros. De hecho, ellos van a quedar invalidados, entiendo yo, entre la condena que pueda haber. Ustedes acuérdense...
1: Las personas, decís.
2: Pará, acuérdense esto porque es muy importante. Estos empresarios intentaron lograr que la cámara les aceptara un pago como reparación del problemita.
0: La camarita.
2: Como si ellos pudieran pagar por justicia.
0: Robé la Carranza, el grupo de cartelones.
2: Porque probablemente, después de que termine esta historia, una de las consecuencias es que no pueden figurar como... Vos podés tener una pena en la que, como por ejemplo, Cristina Kirchner no puede actuar como sujeto de propiedad.
1: No. ¿Verdad?
2: ¿Se entiende?
1: Y está inhabilitada.
2: Está inhibida, no puede actuar como su... Entonces ese tipo que hace negocios no puede actuar más en su directorio.
1: El camino final de todas estas empresas, más allá de que ya cambiaron todos los directorios y todo, es que paguen una caución, una fianza grande, que no se sabe cuánto es, y que de alguna manera, esto es muy triste lo que voy a decir, me lo decían el otro día, que están esperando que se mueran todos los dueños de las empresas.
0: Por eso no va a haber nadie, ¿no?
1: Y si vos pensás que el juicio va a durar 5 años...
2: Pero ese cálculo era... ese cálculo era si la audiencia tenía solo un día por semana.
1: Ah, sí, igual.
2: Ahora...
1: ¿Vos decís que va a ser más rápido?
2: Claro.
0: Y se van a ir bajando de
2: claro.
0: Se van a ir bajando.
5: Igual las licitaciones... Estas empresas no se van más, las licitaciones son a 30 años.
0: Sí, claro.
5: Están tomando.
1: Están haciendo autopistas ahora.
5: Por eso, las licitaciones... Ahora, mi pregunta es, ¿se acuerdan quién sucedió a Labaña?
0: Michelli.
5: ¿Cómo se fue el Michelli?
0: Con un bolso lleno de dólares.
1: Sí, de 20 mil. ¿Cuánto era?
0: En realidad no era un bolso, era un paquete.
1: En el baño. Dejaron un regalito.
0: En el estuche del baño. ¿Cómo se llama? El botiquín del baño. En el botiquín del baño. Se lo dejó olvidado.
1: ¿Cómo fluye el groncho entre los funcionarios?
0: Dios mío. Escúchame, lo último, y te dejo que nos quedan 3 minutitos. No tema Agostina, sino la politización del tema Agostina. Están en el Senado, se están matando ahora. ¿Tenés, Gaby, a Mayra Mendoza? Porque lo quiero compartir con vos, me da asco, me da vergüenza el uso político del caso Agostina, el uso político del feminismo. ¿Tenés a Mayra Mendoza para escucharlo? Bueno, Mayra Mendoza y varios miembros más del kirchnerismo salieron a decir ayer en la marcha que esto era la marcha por ni una menos, pero lo más importante es que tenía que quedar liberada Cristina Fernández de Kirchner.
1: Terrible.
0: De hecho... Hay un flyer de la Cámpora que dice, salimos a las calles de todo el país,
1: ni una menos.
0: Paren de matarnos, liberen a Cristina. Vivas y libres nos queremos, la Cámpora, Frente de Mujeres. ¿Y cómo terminó la marcha? Con mucha gente yendo a lo de Cristina Kirchner y Cristina saludando. Con lo cual, me parece que es absolutamente legítimo el reclamo.
1: La marcha va por otro lado, claro.
0: Pero me da vergüenza la politización, ¿no?
1: Kirchnerismo tiene una moral bastante vulnerable, ¿no? Podemos decir. Hoy Pablo de León, ¿vieron lo que tira la bomba de que el partido quiere que Cristina sea candidata? ¿Lo leyeron, Pablito? El justicialismo.
8: Hermoso.
2: No, esto lo venimos contando, en mi programa, es alucinante. Porque pero lo dije en un pase el otro día. Para hacer eso tendrían que hacer un golpe de Estado. Porque tendrían. Pero pará, es que es una alucinación lo que. A ver, es un delirio.
0: Es un delirio.
2: Porque para lograr eso, vos tendrías que descabezar la corte, romper el sistema republicano. ¿Entendés?
1: ¿Vos crees que hay gente que realmente está pensando eso?
2: Lo dijo Parrilli, lo dijo la gente de Cristina.
0: Pero aparte, presentar una candidatura.
1: ¿Qué es nuestra candidata? Es ella.
0: La justicia electoral la impugna.
2: Perdón. Estaría buenísimo. No, pará. No es que la impugna. Entre la condena de Cristina está la inhabilitación perpetua para ejercer cargos públicos.
0: Ella que va a hacer una boleta y va a decir la justicia, usted no puede.
1: No puede, pero una vez más se quieren cagar en la justicia.
8: Es sensacional. Tendrían que poner una urna en la puerta de San José, 11-11, entonces todos los deforestados.
0: No,
8: van y le ponen un votito a pesar de que no va a poder participar de las elecciones por delincuente.
0: Tranquilo.
2: ¿Sabés cuál es el mensaje para mí? El mensaje es a los candidatos peronistas, y también porque lo que están buscando instalar es que sin Cristina Libre no hay ningún candidato peronista. Me parece que hay algo de eso.
1: También, sí.
2: Ahora, más allá, cuando ellos plantean, porque ayer lo que se planteaba en la marcha es que vinculaban la condena de Cristina con la violencia de género. O sea, esto es parte de la misma tomadura de pelo del Loffer. O sea, es una coartada para no rendir cuentas, porque cuando vos ves que Lázaro Báez, que era un gerente ignoto de banco, sumó territorios por 20 veces la capital federal y Cristina no lo puede responder, no es un problema del Loffer, es un problema de que no puede rendir cuentas.
1: Es un chorro.
8: No, y además
1: es
2: cuando vos ves que el secretario de Néstor tenía 70 millones de dólares y departamentos en el Plaza Hotel de New York, o cuando ves que, ¿entendés? Rudy Ulloa pasó de ser el chico de los mandados que vendía diarios en la calle a querer comprar un canal de televisión.
8: Claro, lo que pasa además
2: no es Loffer.
8: Es una falta de respeto a sus congéneres, ¿no? Porque digo, si es una marcha por la violencia de género.
2: Pero, mi amor,
8: lo banalizan.
2: A ver, ellos usan.
8: Y no les importa.
2: Ellos usan. El 25 de mayo no es el día del gobierno patrio, es el día del gobierno de Néstor. El día del género, de la contra la violencia de género. Hay una nenita que la mataron y la desmembraron, pero para ellos es el día de Cristina. ¿Me entendés que usan todo?
8: Sí.
2: Usan todo.
0: Escuchame una cosa.
2: No te importó nada lo que dije.
0: Todo. Estaba preparando.
1: Quiere tener un mes de superávit,
0: dejalo. Mirá. Están en la tribuna.
9: Y vos dejaste grabar.
10: El trapo es mío.
0: ¿Te gusta? Mostrá el trapo.
9: Era más.
0: Mostrá el trapo, qué lindo.
11: A ver, mostrá.
0: Mirá qué lindo.
2: ¿Me vas a hacerte un chivo?
0: No sabía que decía Quilmes. No lo muestre. Si dice Quilmes, no lo muestre. No sabía.
1: Te tapa la funda.
0: Pensé que era de Argentina. Sí, Damián tiene todo roto el celular.
8: Qué crotera, ¿no?
0: Hoy nos mandaron. Tapá la marca. Nos mandaron cervezas de la Q que vamos a regalar.
8: Muy bien.
0: Un montón.
8: Ah, y esa es la de Messi, ¿no?
0: Sí, esa es la bandera. También la vamos a regalar.
9: ¿Nos la vamos a regalar?
0: No.
2: Mirá cómo.
0: Sí, la vamos a regalar.
2: Mirá cómo oculté la marca.
8: Muy bien.
2: Pero podemos hacerlo con la marca. Ya saben, Ambler a nuestros agentes comerciales. Oh,
0: y después hay vasitos de la marca. ¿Te gustan los vasitos? Te gusta.
8: Sí.
0: Sos birrera, ¿eh?
11: Dáselos a Gabi.
0: Sos birrera, ¿eh?
2: Chau.
0: Te los voy a regalar. Bueno,
9: me
0: chau.
9: Encanta.
2: Ay, Dios mío.

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0: ¿Cómo andan? Bienvenidos, 3 de la tarde, 18 minutos, casi Turquita.
1: ¿Qué tal?
0: ¿Cómo anda, Ipache?
2: ¿Cómo va? Muy bien.
0: ¿Vuelvan, querido?
3: Hola, Johnny.
0: ¿Cómo le va, señor?
4: ¿Cómo anda, Johnny?
0: Hoy nos vemos en los Martín Fierro,
4: sí,
0: ¿no?
4: Sí, señor, ahí estaremos.
0: Muy bien, muy bien, muy bien. Pino, ¿cómo va, Pino?
5: Estamos bien, Pino, sos vos, mirá ese culo. Cosecha 74.
0: Te hago una pregunta.
6: Cosecha 74.
0: Ya está, ya estamos acá. Ya
5: estoy con un poquito de frío, anduve mucho en moto y estoy con frío.
1: Destemplado.
0: No te voy a cuestionar.
3: Cerra la ventana la próxima.
0: Junio, mes del aguinaldo. Damián Dipache, vamos a hablar de eso en un ratito.
6: Vamos a hablar,
0: ¿no?,
6: de eso. ¿En qué usan los argentinos el aguinaldo? Pero vamos a hacer un revisionismo histórico. ¿En qué lo han usado en otro momento?
0: Vino un refuerzo, ¿eh? Me parece.
6: No. Ya empezamos.
0: Vino, ¿no?
5: Llamó la gente de Cinteplas, dice que es un montón, ¿eh? Un beso.
3: Dipache ya lo usó, el aguinaldo.
0: Vino el refuerzo.
5: También,
0: bueno,
5: también,
0: estamos hablando del refuerzo del sueldo, del aguinaldo, claro, por supuesto. Claro. ¿En qué lo vas a usar, Turquita?
1: Esa es la consigna del
0: sueldo,
1: día.
0: Primero.
1: Se pueden comunicar al 1150 26 8630 y tenemos de premios una cena de mar de la cocina de Ana Bellino y una bolsa con productos Café Martín.
0: Perdón, y Quilmes, que nos manda. Mira estas.
1: ¿Lo sumamos?
0: Sí, lo sumamos, estas latas lindas.
1: Mira qué lindo.
0: Esta es la de Messi, mira qué lindo. Esta.
6: Dice, me gusta. ¿Esto es media francesa.
1: Cerveza.
0: ¿Esto es de Quilmes?
6: Por eso es Michelob. ¿Qué es eso?
0: Michelob.
6: No conozco.
1: Claro, es una marca.
0: Tengo que haber alguna explicación de esto. Creo que tiré el papelito.
5: Gran publicidad. Es la única. Una de pocas empresas que invirtieron una buena publicidad de mundial, ¿no?
0: Bueno, y tenemos también estos vasos lindos, ¿no? Que nos manda la gente de Quilmes.
1: Me encanta. Vasitos birreros.
0: Bueno, gracias.
1: Y cuatro latitas.
0: Por el Día del Periodista es un regalo para nosotros, pero nosotros lo regalamos.
5: El Día del Periodista es el 7 de junio.
3: El domingo.
5: El domingo. Manden regalos, por favor. Estamos necesitados de regalos.
3: Freire 932.
5: Comida, sobre todo.
0: Bueno, agregamos entonces los premios de Quilmes,
1: dale,
0: ¿te parece?
1: Sumamos los productos Quilmes, 4 latas de cerveza y 3 vasitos.
0: Bueno, me parece muy, pero muy bien. Bueno, se está votando, hay un lío en el Senado. Lucas, actualicemos un poquito lo que está pasando, porque acaban de incluir en la terna de los jueces a la cuñada del periodista Alconada Amón.
5: Acordate que Patricia Bullrich había peleado con Karina Milei porque ella estaba de acuerdo con que la cuñada, como decís vos, del periodista Alconada Amón sea jueza. El gobierno había mandado la posibilidad para que sea jueza y se arrepintió, y esto hizo generar una división, y ahora se va a tratar en un rato en el Senado los pliegos, es decir, la postulación de la jueza esta Micheli. Veremos si se aprueba o no, pero hay como todo un lío, porque ahora se peleó Patricia Bullrich también con Victoria Villarruel, que dice que está haciendo lío Patricia. Está todo medio caldeado.
0: Sí, está feo, está feo.
5: No son problema de la gente, pero al fin y al cabo, si están poniendo un juez u otro, termina siendo
4: pero
5: un problema.
4: Una foto ayer. Y
0: ¿quién?
4: Yo de,
0: entre con Karina, Karina, sí,
5: claro.
0: Sí.
5: Cuando ves una foto entre dos tipos,
0: es peleado. Claro, bueno, lamentablemente acá tengo los detalles finales de la autopsia de Agostina Vegas, información urgente que nos llega a esta hora. Y digo que lamentablemente se confirma lo peor, que es que la menor fue abusada y fue ahorcada. Esto ya se había hablado mucho en los medios, pero ahora es oficial.
5: El resultado definitivo de la autopsia,
0: sí,
5: ¿no?
0: Sí, sí, información oficial. Murió por ahorcamiento. Hay signos claros de abuso sexual. El otro día no estaba confirmado esto. El grado de abuso sufrido demandará varios días más de análisis. Bueno, acá entran detalles.
5: Cabrosos y horribles.
0: El cuerpo habría sido desmembrado con uno o más cuchillos de cocina, lo que provocó graves daños en los restos encontrados. Los cortes fueron realizados post-mortem. Qué desastre, qué desastre. La data de muerte, perdón, Lucas, se sitúa. Mirá, lo deja abierto esto. Entre la noche del sábado y las primeras horas del domingo. Un abanico amplio, ¿no?
5: O sea, Barrelier, que aparentemente tiene un problema de consumo de drogas, después lo vamos a contar. La secuestró. La intentó abusarla, la ahorcó, la mató.
0: La abusó, lamentablemente tengo que decir que la abusó.
5: La ahorcó, la mató, la descuartizó y la enterró.
0: Y la quemó.
5: Y la quemó.
0: Ah, es tremendo, tremendo.
5: Después vamos a contar qué va a pasar con
0: Barrelier.
5: Tremendo,
0: tremendo, tremendo.
5: Que en teoría va a tener perpetua, pero bueno, es fuerte esto porque termina confirmando.
0: Y no es el único con problemas de drogas, ¿no?
5: Parece que no.
0: Ahí hay unos temas. Después del crimen, dice, el imputado habría conservado el cuerpo durante varias horas antes de hacerlo desaparecer. O sea, y esto ya no lo dice más el texto, es mi análisis. El tipo tenía, el hijo de mil puta este, tenía a la nena asesinada ahí y hablaba
5: con la madre y con
0: el padre, fingiendo demencia, teatralizando, diciendo, no, se fue con el noviecito, se fue con en un auto rojo, no sé qué, con un guaso. Tipo, además de ser un perverso y un asesino y un violador y un hijo de mil puta, tenía la capacidad para actuar. Sí. como si nada. Eso hacen los psicópatas, ¿no? Un psicópata no, no tiene remordimiento, no tiene culpa y actúa. El psicópata actúa como se le puede pasar por adelante Hitler y no pasa nada. Un tremendo HDP, tremendo.
5: Y ahora
0: tremendo.
5: Voy a hablar desde el sentido común, no tengo información de esto. Sí sé que le van a hacer pericias psicológicas a Barrelier. Espero que no aleguen que es inimputable porque está loco
0: no.
5: Entiendo que al ser un delito... Mira, me olvidé, bueno, no importa porque no lo hubiéramos mezclado el tema, pero hay una ley que yo no sabía que le impulsó a Petri casualmente que obliga a que cualquier acusado y condenado por un delito de violencia sexual tenga que cumplir la pena entera. O sea que si todo sale bien y le dan la perpetua a Barrelier, hasta los 69 años no va a poder quedar en libertad. Solo 3 meses antes de eso. O sea, se va a pudrir en la cárcel y ojalá que esto pase.
0: Yo creo que debería morir en la cárcel.
5: Bueno,
0: o sea, morir quiere decir toda su vida en la cárcel.
5: Lo que pasa es que le dan 35 años más 33, 34 que tiene.
0: Está bien. En Estados Unidos te dan 200 más 200 más 200 y te asegurás que no sale más. Bueno, porque el 2x1, el 3x4, sí, pero te dan 800 años, entonces no salí nunca más.
5: Totalmente.
0: Eso deberíamos copiar.
5: Acá no pasa así, después lo vamos a contar, pero bueno, en teoría se va a pudrir en la cárcel como buen hijo de puta que es.
0: Bueno, y el tema es la apropiación política, ¿no? De esto que ayer la vimos tan asquerosamente. Vos sabés, hay una escena de la Biblia en particular que a mí me llama la atención, que es la expulsión de los mercaderes del templo. Llega Jesús al templo de Jerusalén y se da cuenta que habían convertido un lugar que era sagrado para rezar, un templo tiene que ser sagrado, en un centro de negocios. Era ovejas, bueyes, no sé, palomas, cambistas, usureros, de todo menos un templo, cualquier cosa menos un templo. Entonces Jesús se enoja, tira todas las mesas y dice: chicos, esto es una casa de oración, pero ustedes la convirtieron en una cueva de ladrones. Es una frase muy conocida del Evangelio. Lo que estaba denunciando Jesús era la apropiación de una causa sagrada. De eso quiero que hablemos. Hay causas que deberían ser sagradas, pero que son usadas políticamente.
2: De la familia.
7: A ver, ¿cómo?
8: Los protagonistas son las víctimas, no la prensa.
7: Queremos hablar con ellos.
8: Sí, ya tuvieron tiempo, nosotros necesitamos.
2: ¿Pero quién es la dueña de la marcha?
7: Ustedes.
8: Porque somos las que estamos acompañando desde el día 1 y somos la asamblea.
7: Nosotros
8: que
7: estamos
2: acompañando. No,
7: nos
2: están acompañando desde el día 1.
8: Con distancia, gracias. Con distancia.
7: No.
8: Déjenos
7: hacer más. ¿Sabes que esta forma también es violenta, no? Porque nos estás empujando en este momento.
8: Disculpa, pero tu compañera me puso la mano.
7: No, estamos queriendo trabajar. Bueno, Eduardo. Lamentablemente esta situación que estamos viviendo
2: aquí,
7: donde hemos sido empujadas, donde no podemos tener cercanía, cuando hace 8 días
2: estamos
7: con esta familia, acompañando, apoyando, y es Miguel, es Elizabeth, es Nicole, que están ahí enfrente, quienes quieren hablar con nosotros.
0: Ahí está, las chicas de Ni Una Menos se apropiaron de la marcha. Yo lo estaba viendo en vivo y decía: che, pero ¿qué onda? Así como los mercaderes se apropiaron del templo sagrado, acá la política partidaria, intenta apropiarse de una causa sagrada como es el femicidio de una nena de 14 años, ¿no? De hecho, el cartel principal, no sé si lo vieron, decía Justicia por Agostina, con una bandera de Palestina al lado. ¿Qué carajo tiene que ver Palestina con Agostina? ¿Qué carajo tiene que ver una bandera del Polo Obrero con Agostina? ¿Qué carajo tiene que ver el FMI con Agostina? ¿Qué tiene que ver Cristina con Agostina? Que alguien me explique. A esto me refiero con la vergonzosa partidización de una marcha legítima. Escuchá a Mayra Mendoza anoche mezclando absolutamente todo.
9: Porque hoy la plaza creo que fue una de las plazas más masivas. No lo van a mostrar así, no lo van a decir así. Fue una de las plazas más masivas, más política, más anti-Milei. Más anti-Milei, esta plaza de hoy, la consigna del documento de Ni Una Menos era: vivas, libres y desendeudadas nos queremos. Fíjense que tengan a Cristina secuestrada, es una violencia que quiere disciplinar al resto de la dirigencia política. Y de esto se trata cuando planteamos que bueno, Cristina es víctima de violencia política, pero la Argentina está viviendo violencia con el secuestro, porque, bueno, como se vio recién en el informe y también se sabe, es la dirigente política que mayor caudal electoral tiene hoy.
0: Bueno, acá te das cuenta que no nombró a Agostina ni siquiera, no la nombra, ¿no? Mayra Mendoza dice que fue una marcha anti-Milei y pidiendo por Cristina libre. Y Ángeles Rawson, y Agostina Vega, y Candela Sol Rodríguez, y Micaela García, y Wanda Tadei, y Melina Romero, y Natalia Melman, y Cecilia Strachowski. No les importa. Son nombres vacíos, los ponen ahí las banderas, pero no les importa. No a las chicas que fueron legítimamente a decir, paren de matarnos. Eso sí está bien. Estoy hablando de los políticos. Les importa usar esos nombres para hablar de Milei y de Cristina y de la Cámpora. Es triste, pero es la verdad. Y ustedes saben que es la verdad. Ustedes saben que estoy diciendo la verdad. De hecho, en el medio de la marcha se pusieron a quemar fotos de Milei. Y fotos del Gordo Dan y fotos de Patricia Bullrich. Piden que termine la violencia quemando fotos de personas. A esto me refiero con la apropiación política del feminismo. Agostina Vega merecía ser el centro ayer y hoy también. Pero fue la excusa. Es la excusa. La utilizan como vehículo, como plataforma, como instrumento, como megáfono para hacer política. Y eso es una mierda. Eso es una mierda, perdón, pero lo quiero decir. Cuando una organización política ve una víctima y piensa en una oportunidad política, deja de defender causas y empieza a administrarlas. Y eso es la ley de hierro de la oligarquía de Mitchell, es eso. El flyer de la Cámpora resume todo. Paren de matarnos, liberen a Cristina. ¿Cómo? Paren de matarnos, liberen a Cristina. ¿Qué carajo tiene que ver? Nada. Es gente que se cuelga de causas nobles. De hecho, la misma condenada intentó usufructuar la marcha.
10: Ahí salió Cristina Fernández. Valía la pena de espera, ¿no? Escucha la ovación. Cristina Fernández de Kirchner. Más adelante le vamos a mostrar que sigue siendo mayor imagen que cualquier otro, por encima de Milei. Con todo lo que tiene Milei a favor de estar en el gobierno, de poder decir sus discursos, esta mujer proscripta se asoma al balcón y promueve ese acto de amor. El 32% de los argentinos siguen amando un poco más a esta mujer. Algo habrá hecho, ¿no? Esto no se da en el mundo entero. No hay nada igual. No hay nada igual.
0: Bueno, estaba relatando el gol a los ingleses. Víctor Hugo la lleva a Maradona y ahí sale Cristina, que es llamada por el pueblo. La señora condenada usando el feminismo para hacer política. Pregunta, ¿qué hizo Cristina por el feminismo? De verdad, yo se los pregunto. ¿Qué hizo Cristina con el violador José Alperovich? Te lo recuerdo. Siendo vicepresidente de la Nación, la doctora Cristina Kirchner se encargó de refugiarlo a ese violador en el Senado con sus fueros. ¿Qué dijo Cristina sobre Espinosa, por ejemplo, el intendente de La Matanza y la presunta violación de su secretaria? Se hizo la boluda. La reverenda boluda, no dijo nada. No nos puede sorprender igual, ¿eh? Porque el kirchnerismo suele apropiarse de causas nobles para sacar ventajita. Matrimonio igualitario, recuperación de YPF, AUH, universidades, discapacitados. Y mientras levantan las banderas de la mujer, se callan la boca cuando algún aliado, algún aliade, aparece involucrado en cositas delicadas.
11: Ay, lo que hay que ver es la producción de Sandra. ¿Qué Sandra, la concha de tu madre? Debe ser una mierda de serie. Y cuando quiero ver una película argentina no se puede ver porque son todas una mierda. Pero esa como la hace tu amiga.
1: Pajara,
11: la puta que se parió vos y toda tu familia, boluda.
12: Siempre hiciste eso. Me alejaste de todas las personas que para vos eran una amenaza.
11: Pero así quédate con ella, boludo. ¿Qué amenaza, no?
12: Todas las personas que para vos eran una amenaza.
13: Quiero decirles que escuché el mensaje de periodistas argentinas y rápidamente les hice saber mi deseo de hacer públicas las disculpas. Por eso, en primer lugar, quiero pedir perdón. Sé que lastimé a mucha gente. Pido disculpas a cada una de ellas por mis actitudes inapropiadas. Me hago cargo, me arrepiento y hago públicas mis disculpas.
14: Pero nosotros perdoname, nos cansamos de poder levantar la bola, poder levantar la mano y pedir la palabra. Y si no te la dan, no hablar, porque es una reunión donde después se va a dar la palabra a los que soliciten la palabra. Si querés, levantá la mano. Si, bueno, entonces no tenés la palabra. No tenés la palabra. No tenés la palabra. Si no levantás la mano y se te da la palabra, no tenés la palabra. Porque no pueden todos al mismo tiempo hablar cuando quieren. Es una metodología que se ha consensuado de funcionamiento. Si no estás de acuerdo, levantá la palabra. Levantá acá en una reunión de la tele. Punto. Si no levantás la mano y se te da la palabra, le voy a pedir que te retires de la reunión. ¿Está claro? Por favor, la sala de la reunión se retira de la reunión. Listo. Hasta luego, gracias por venir.
0: Alto maltratador, ¿no? Pero en ese momento nadie decía nada. Este hombre fue 10 años máximo funcionario de los Kirchner. Secretario de Comercio, mano derecha de los Kirchner con el tema económico, y se la pasaba maltratando mujeres. Alto misógino, ¿no? Lo acaban de escuchar. ¿Qué hacía Cristina? Lo usaba. Guillermito, le decía. Guillermito lo usaba para disciplinar, para callar. Entonces, no les creo nada cuando hablan de violencia de género. No les creo nada. Anoche veía un debate en A Dos Voces, en TN, muy interesante. Fue Donda. ¿Se acuerdan de Victoria Donda? La del Inadi. Resulta que Victoria Donda decide estar todo el programa con una foto de Agostina en la mano. A ver.
15: No voy a intercambiar con un señor que nos está tomando el pelo y nos está tomando de pelotudas.
16: Usted está tomando el pelo, bajaron los femicidios, falta un montón, hay que trabajar.
15: Déjame hablar, yo termino de hablar y te. 30% yo termino de hablar gobierno. Y seguís mintiendo todo
16: en
15: lo que quieras.
16: En tu gobierno había más femicidios que ahora.
15: Yo termino de hablar
16: los
15: y vos
16: paladines,
15: seguís mintiendo.
16: Paladines de
15: yo termino de hablar y vos seguís mintiendo todo lo que quieras. Las mujeres estamos en riesgo. Resultado de hijos de puta. Hijos de puta que impulsan proyectos de ley como las falsas denuncias para que no denunciemos la violencia.
0: Bueno, mientras decía esto tenía la fotito de Agostina en la mano, lo que yo llamo la descarada apropiación política de la nena asesinada, de un femicidio. Lo están usando políticamente el mismo día que la velaron. Una política la estaba usando en un canal de televisión para llevar agua para su molino. Justo Donda, que tenía una empleada doméstica, ¿se acuerdan? En negro, y le pagaba 5.000 pesos por mes, y encima no le quiso pagar la indemnización. Esto.
17: Arminda, ¿cuántos años trabajaste para la familia de Victoria Donda?
18: 13 años. Era la de multiempleada, o no sé cómo le llaman, de todo. De cocinera, lavandera, jardinera, perrera, cadete, niñera, de todo, todo, todo.
17: ¿Y cuántas horas? ¿Muchas horas? ¿Pocas horas?
18: Bueno, ella veía la hora de entrada y nunca vio la hora de salida. En negro me tuvo 10 años. Los aumentos no me daba, aguinaldos no me daba, vacaciones no me daba. Me la tomé yo, pero por mi cuenta, porque ella me dijo, ¿cómo así tantos años nunca dijiste, hablaste nada de vacaciones?
0: Bueno, acá Donda se pasó los derechos humanos de Arminda por el bolsillo, por el bolsillo. Lo que digo es que esta gente tiene una contradicción brutal entre lo que dicen y lo que hacen. Se llama hipocresía, se llama cinismo, se llama caretaje, se llama moral de ocasión. Ya los conocemos, ética descartable. Ya los conocemos, moral para la tribuna. Principios alquilados, son buenísimos en eso, ¿eh? Predicas una cosa y haces otra. Un ejemplo más. Ayer la veía Ofelia Fernández también. Que estuvo bueno lo que hizo. Agarró una cartera, seguro lo viste. Agarró una cartera y empezó a mostrar todas las cosas que tiene que llevar una mujer para defenderse en la calle. Tenía razón. A ver.
19: Por si no le sale gritar ayuda o no alcanza con gritar ayuda para generar un sonido que quiebre la normalidad de los demás. Obviamente un gas pimienta. Muchas cuentan que van, por ejemplo, con cuchillos, que llevan un cuchillo todo el tiempo en la cartera. Hacen vivir a las mujeres como si fueran barra brava, con una navaja, tal vez abierta, tal vez preparada. Una manopla propiamente dicho, no solamente la llave, sino que la manopla como manopla. Los auriculares tienen una función conocida, que es escuchar música, pero me contaron de otras funciones con las que uno puede llevar auriculares en la cartera. Una es para poner la música fuerte y no escuchar si te gritan barrabasadas en la calle.
0: Bueno, está Ofelia sacando cosas de una cartera, ¿no? Como diciendo, mirá, tengo que llevar esto, lo otro, el gas pimienta. Cosas que lleva una mujer para defenderse. Que es cierto, es rigurosamente cierto, objetivamente cierto. Una mujer tiene muchas más probabilidades de ser atacada en la calle que un varón. No descubro nada. Perfecto. ¿Cómo lo solucionamos? Vamos a solucionar este desastre que ellos llaman el patriarcado. ¿Cómo lo atacamos? ¿Qué hacemos? ¿Creamos un ministerio con ñoquis de la cámpora? hacemos cursito de género, ponemos un banquito rojo o metemos a los violadores, hijos de mil puta como este Barrelier, presos para siempre, pero para siempre, y que se caguen muriendo en la cárcel para que nos jodan nunca más. Ah, no, porque ahí los derechos humanos, les coso de no sé qué. Y ahí la misma Ofelia es la que justifica que los violadores salgan de la cárcel en la pandemia. Mirá.
20: El gobierno libera masivamente asesinos y violadores. Bueno, a ver. Evitemos algunas mentiras. La primera. No es el gobierno, es la justicia. Dos, no es libertad, es otorgar prisión domiciliaria, potestad que tiene, repito, el Poder Judicial, no el Ejecutivo. Tres, no es masivo, es menos del 1% del total. Los números de egresos de la cárcel del año pasado sin pandemia son levemente más bajos que los de ahora. Cuarto, hablar de presos no es hablar de asesinos y violadores solamente. Casi el 60% lo está por delitos vinculados a la droga o a la propiedad.
0: Es la misma Ofelia Fernández justificando hace 6 años, en la pandemia, la liberación de violadores. Yo no, que es ética de utilería, no lo entiendo. Pide ni una menos, y estamos todos de acuerdo, y al mismo tiempo justifica que los violadores, bueno, en realidad no son tantos, son algunos, y no es que salen a la calle, es domiciliaria. Sí, claro, el violador no vuelve nunca más. Ahí es donde uno marca, con mucho respeto, este cortocircuito raro, moral, que tiene esta gente. ¿Cómo puede ser que pidas basta de femicidios, que estamos de acuerdo, vas al Congreso y lo primero que votás es, no, registro de violadores, no me gusta, afecta a los derechos humanos? Hacé un registro de violadores, hermano, y que no haya más violadores en este país. Muchachos, el kirchnerismo siempre, lo decimos acá, fue, es y será una enorme contradicción moral y material. Moral y material. Tienen una ética de la responsabilidad que nunca se condice con su realidad personal. Se venden peronistas, actúan como fascistas, piensan que son socialistas, viven como capitalistas, pero en realidad se demuestra una y otra vez, son delincuentes.
21: Me parece que para ese tipo de delincuentes tenés que buscar en qué lugares de la sociedad que guiar su reinserción, guiar su
22: reinserción. No hay, vos lo sabés, Ceci.
21: Sí, pero ¿qué quiere decir Menino? O sea, entonces esas personas.
23: Que el tipo condenado por abuso
21: en Argentina la perpetua no es perpetua.
23: Bueno,
21: o sea, bien, lo que estás proponiendo es pena de muerte para el tipo. Lo que pasa es que no te banca decirlo.
23: Bueno, mi terminología sería, no lo puedo matar, perfecto. Vas a una cárcel hasta que morís en la cárcel. No salís. No existe la perpetua que salgas, no te reinsertás. ¿Abusaste sexualmente de una menor? Como no te puedo matar porque no hay un consenso, y está bien, el hombre no puede matar, eso está, hay un consenso, bien. Como no te puedo matar, te meto en una sala de uno por uno y te voy a dar un plato de polenta todos los días hasta que te mueras.
21: No, yo no me lo puedo bancar.
23: ¿Abusaste?
21: No,
23: yo sí.
21: Yo no me lo banco.
23: ¿Abusaste sexualmente? O sea, el otro día el padre, el tipo este, el del colegio de Palermo, está sin tobillera en Luján.
21: Es una locura.
23: En todo caso, el tipo puede decir, yo no soy condenado. Si a ese tipo lo condenan por abusar sexualmente de 14 chicos, ¿qué hacemos? ¿Es perpetuo hasta que te mueras adentro o 20 años y sale? Perpetuo hasta que te mueras adentro. Le cagó la vida a 10 pibes. No hay mucha discusión.
21: Te juro que no me lo banco. Te juro que no me lo banco, Moncho.
23: ¿Preferís bancarte un tipo 20 años después de abusar de nena salga?
21: Pará. No me banco pensar que las personas no pueden reconvertirse o reinsertarse en la sociedad.
23: Un tipo que violó una
21: nena. Yo creo que todas las personas tienen que tener una oportunidad. Sí, Moncho.
24: Yo creo algo parecido. Sí. De nuevo, no lo pondría a trabajar con chicos. Eso me parece una perversión absoluta. Pero por si no das la posibilidad de cambio, nunca a nadie.
21: Y nunca le haría.
23: No le doy la posibilidad de cambio. Okay. ¿Entendés? Un tipo que roba, le doy la posibilidad de cambio. Un tipo que viola una menor, a una nena, no le doy la posibilidad de cambio. Ya está, maestro, te la mandaste para toda tu vida. Y te quedas ahí adentro. Y tiene que haber. Y ya está. No hay segunda oportunidad.

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0: Bueno, 3:49 PM, Turquita.
1: 16 grados 5 décimas en la ciudad de Buenos Aires. Y chicos, prepárense porque hasta el miércoles no vamos a ver el sol.
0: ¿Serio?
1: Se viene.
2: Hasta que no venga cambio. El sol está, si no sería noche.
3: En modo Noruega está.
4: Era hora que llueva un poquito.
3: Somos un país norte.
0: Sí, era hora. Pero hace bastante que está así todo.
1: Está gris, está gris.
0: No mejora,
1: lluvias y lloviznas aisladas.
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0: Sí, sí. 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
0: Estamos contentos. Se escucha un montón el programa. Bueno, pues me comentaban que hay mucha gente queriendo publicitar.
3: Ah, qué bueno.
0: ¿Y cuál va a ser?
3: Le
0: pagan y te dice por, boludo.
3: No sé.
0: Por favor.
3: Ahí te está refiriendo a otro programa.
0: Bueno, titulamos, señor Lucas Armando Morán.
5: Es probable que gane Patricia.
0: ¿Que gane qué?
5: La pelea que tuvo con el gobierno por el retiro. No solo eso, pero es un tema complejo, que parece aburrido, pero ustedes saben, hay una discusión por una jueza. Patricia quería que esta jueza siga estando ahí. Y posiblemente esta jueza sea jueza y le gane la pulsía al gobierno en este momento en el Senado.
0: Pero Patricia es el gobierno.
5: Claro, sí, es integrante del gobierno, pero el gobierno, otra parte del gobierno, no quería que esta jueza sea jueza.
0: Pareciera que separás.
5: Patricia está en un momento de punto caramelo. Está diciendo,
0: otra vez.
5: Señores. Mirá, hay elecciones, yo quiero ser vice, si no soy vice me voy por afuera.
0: La descripción que hizo Fantino de Patricia diciendo, elige Patricia, elige tu propia aventura. Sí, vos ya sabés que Patricia... Puede ser A, puede ser B, puede ser C.
5: Y esperen unos meses que pase. Sí. No saben. Bueno, a ver, que
4: querés romper el gobierno.
5: Es información. Sí, ¿qué quiero romper, boludo?
4: Sí, te encantaría que Bullrich se abra de
5: ninguna manera.
4: Y ¿sabés qué va a pasar?
5: ¿Qué va a pasar?
4: Así se abra Bullrich. Todos los votos, de Burri, de Milei, van a ir al balotaje. Y le vamos a romper las urnas.
6: Pero si está todavía dentro de mi.
5: ¿Podés poner Camila Graf? Entró la Balubi.
4: Ya empezaste a admitir. Ya, porque vos sos el mismo.

0: cómo, qué va a pasar con Barrelier, que hoy está preso. Sí. Después voy a contar más detalles. Me tomé el trabajo de hacer un poco de periodismo, cosa que no suelo hacer, y averigüé cuántos de todos los presos que hay en la Argentina son por delitos sexuales. Y te vas a sorprender. Okay. Es el tercer delito más importante. Ah. 7% de todos los delitos que hay en el país son por delitos contra integridad sexual.
1: Eso incluye violación, abuso sexual.
0: Cualquier cosa que esté vinculada con los delitos sexuales. Y hay una ley, que es la ley Petri, que obliga a que cualquiera que esté condenado por un delito vinculado a lo sexual tenga que cumplir la pena completa. No se puede abreviar la pena.
1: Bueno, bien,
0: esto quiere decir que
1: bien.
0: Si le dan perpetuo a Barrelier, va a tener que estar mínimo 35 años, más la edad que tiene, hasta los 70
1: Igual
0: años.
1: Está en un hospital ahora.
0: En este momento está en un hospital, en un servicio penitenciario cordobés.
1: En Bauer, ¿no?
0: En Bauer, después lo vamos a contar un poco, en el módulo hospitalario. ¿Por qué está ahí? Porque hay o un consumo de drogas o una necesidad de que esté atendido médicamente. Primera razón. Segunda razón...
1: Dicen que para hoy, que no se suicide, ¿no?
0: Para evitar que lo maten.
1: ¡Ah!
0: Para evitar que lo maten.
1: Hay todo un tema.
0: Yo no digo que los presos sean gente asesina de por sí, pero hay todo un tema con los que están acusados por delitos de integridad sexual.
1: Hay un código en la cárcel.
0: Duran poco.
1: Que, hoy me explicaba. Vos te metés con un nene y en la cárcel te lo hacen
0: pagar. De hecho, mira, recién te decía, el delito más importante que voy a hablar del Servicio Penitenciario Federal es narcotráfico, robo, homicidio y después vienen delitos sexuales. Hay todo un tema de dónde poner a la gente que está investigada, acusada o presa por delitos sexuales porque duran poco.
1: Yo pregunté a Fiscalía por qué lo tienen ahí, me dice que lo tienen atado. Lo tienen en una cama atado. Porque tiene brotes psicóticos.
0: Abstinencia.
1: Por abstinencia.
0: Abstinencia, claro.
1: Y para evitar autolesiones.
0: Exactamente. Y si no...
1: Pues
0: si
1: aparece suicidado, es un...
0: Y si no lo ponen ahí, lo tienen que mandar a algún lugar que esté aislado o alejado de los presos comunes porque no los pueden mezclar.
1: Bueno, titulamos en materia deportiva, señor Avellaneda.
2: A ver, hay movimientos en el mercado de pases. La noticia de último momento, me parece que amerita un urgente.
1: Bueno, cómo no, por supuesto.
2: La noticia de último momento indica que River habría llegado a un acuerdo salarial con Ángel Correa.
3: No me gusta.
1: Es el día de los inocentes.
2: Está dispuesto a poner la guita que haya que poner.
1: Angelito Correa.
2: Y Tigres de Monterrey dice, bueno, a ver, River, venga la oferta. Venga la oferta. Y la oferta sería de 14 palos.
1: ¡Otra vez!
2: Es lo que quiere el equipo.
3: Para una
2: mexicano.
3: Cosa es Ángel Correa, otra cosa que es Castaño.
2: Se va a negociar, pero llegó un acuerdo económico.
1: Tampoco es Messi. Ángel
3: Prato Correa. Se pagó solo.
1: Sí, pero esto es Ángel Correa.
3: Bueno, Prato tampoco era Haaland.
1: Es campeón mundial.
2: Sí.
1: Es un buen jugador. Sale de San Lorenzo, ¿no, Ángel Correa?
2: Ángel Correa, Rosario Central, San Lorenzo, sí.
3: Feliz cumpleaños a Prato.
1: Le va bien afuera, hoy en México no sé cómo está. No
2: es campeón del mundo, entró por la ventana último momento, la lesión del otro Correa.
1: En el fútbol mexicano no sé cómo está.
2: En el fútbol mexicano le va bien, está en un buen nivel, jugó la final de la Conca Champions contra el Toluca de Mohamed, lo perdió.
1: Está otra vez River para gastar 14 millones y una nueva decepción.
3: Sí, no decepción, pero sí para apostar.
2: 50 palos tiene River. Bueno, después la noticia del mediodía.
1: Espera, ¿y si pones 6 más y lo traes a Almada?
3: También, hay que hacerlo.
1: No, en lugar de...
3: No, los dos.
1: Ah, pero no hay guita. Ay.
2: Igual el mercado de pases lo va a romper otro equipo. Otro equipo. Boca. Ayer fue primicia de la Oral Deportiva en Radio Rivadavia. Riestra va por Tim Payne.
1: Dale, o sea, boludo.
3: Tiene muchos seguidores.
1: El neozelandés, el amigo de Lucas.
2: Claro.
0: ¿Cómo va por Tim?
1: Lo va a traer. Y
2: Riestra va por Tim Payne.
1: Tim Fale es puro marketing.
2: Claro, exacto. Le interesa no vender latitas.
1: Claro.
2: Y desde ayer que está buscando el teléfono de Tim Payne.
1: Igual está
0: lo
1: en la...
0: Pido Quiato, que lo tiene.
1: Llegó a la Libertadores boludeando así Tim Fale, ¿no?
2: Bueno.
1: Es así, poniendo
2: sudamericana.
1: A ese, ¿te acordás? Bueno, sudamericana. A un streamer había
2: sí,
1: puesto.
2: Sí, a Spring.
1: A Spring.
2: Lo puso 5 minutos, un escándalo mundial. Fue
1: juntando plata.
0: Está bien, claro.
3: Hoy
1: tiene un arquero que es loco, que sale hasta la mitad de la cancha.
2: Arce, que ahora no, le hacen goles de todos los colores y vende alfajores, ¿no?
1: Bueno.
2: En cualquier momento termina el semáforo. Bueno. Se va por donde estaba Rivero. Bueno, pará, y lo otro lo importante. Otro.
1: Dale.
2: Hoy al mediodía habló en conferencia de prensa Gonzalo Belloso.
1: Mirá.
2: Ratificó a Almirón, al que iba a rajar. Lo ratificó, dijo que hasta la madre, después lo vamos a escuchar, quería que lo eche al técnico.
1: Saben, lo eche la semana que viene.
2: Gran respaldo, ¿no?
1: Sí. Le queda
2: además,
1: una semana más.
2: Se peleó con Milito públicamente.
1: Mirá.
2: Sin nombrarlo.
1: Sí.
2: Y con Quintana, un jugador que se reveló. Y dijo, no quiero jugar más en Central. Así que estaba muy caliente Gonzalo Belloso.
1: Bueno, titulamos en manera espectacular.
3: Primero quiero desearle suerte, mucha merda, a vos y a Dani Avellaneda.
1: Gracias,
3: por los Martín Fierro de hoy.
1: Muchas gracias.
3: Que tienen que pelearlo.
1: Todos los tornados de Radio Rivadavia.
3: Sí, por las páginas web, portales web. Voy a invitar a Jorge Porcel Jr. y me ofrezco para compañía durante los partidos del Mundial. Al que quiera me manda un mensaje en @ArielWolf.

0: Y voy a compartir el mundial. Porque ahora está Nelson Castro, hace espectáculos.
1: ¿Cuánto estás cobrando la compañía, Ari?
0: ¿Cómo? No, lo que paguen. Si pagan 100 mil, si pagan 10 mil, si pagan 3 mil.
2: ¿Cómo que Nelson Castro hace chimento?
0: Ayer me apareció en el programa de Pergolini.
2: Ah, lo vi, sí.
1: Lo invitó a Rada, hizo de Rada.
0: Si hasta Nelson se va a dedicar a esto.
2: Es un genio.
0: Déjenme agarrar un currito. Si alguno quiere que vea el partido con esa persona, yo le llevo la picada.
2: Perfecto. Arroba Ariel Wolman.
0: En Instagram.
1: Hay 12 bomberos en Lugano que...
0: Jorge Rial confesó la trampa que se hace, o que al menos él hizo como conductor de Gran Hermano, con una trampa con las votaciones, o sea, la gente votando para que se vaya uno, y admitió lo contó.
1: Un beso a Jorge.
0: Si querés lo escuchamos en un rato, y ya que trajeron picada, se picó entre Mariano Martínez y Rodrigo Lucich.
2: Ah, lo vi.
0: Si quieren lo escuchamos
2: mal
0: en un rato,
2: picó,
0: también.
2: Sí, se gracias a la gente de Luz Azul que nos mandó la picadita. Bueno, Damián Dispache, ¿sí?
3: ¿En qué usan los aguinaldos en este junio 2026?
2: Buen tema.
3: Les va a llamar poderosamente la atención. Atentos porque el cambio del ciclo macro en la micro es muy grande. Y déjame hacer el arco. Junio 2024, junio 2025 y junio 2026, te spoileo. Nunca el aguinaldo se usó igual y este es el más diferencial de todos.
2: Gracias, Dispache. Un minutito de tanda y rotativo. Dale, ya venimos.

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1: Hora 16, cielo mayormente nublado en la ciudad de Buenos Aires, la temperatura 16 grados 5 décimas, humedad 85%.
2: El Fondo Monetario Internacional destacó la recuperación de las reservas del Banco Central, la reducción de la pobreza y el fortalecimiento externo.
1: La vocera del organismo, Julie Kozak, aseguró que la acumulación de divisas creció 7.000 millones de dólares.
2: El Senado tratará el pliego de la jueza rechazado por Javier Milei.
1: Amplía Amanda Pizarro.
3: Móvil. Tras la tensión en el recinto sobre cuántos pliegos debatir, finalmente decidieron por mayoría tratar en la sesión de hoy 74, incluido el de María Verónica Micheli, el pliego que el gobierno intentó retirar. La palabra de la jefa del bloque de la Libertad Avanza, Patricia Bullrich.
4: Hemos logrado una nueva reunión y es la votación de los 73 pliegos que tenían hasta el día de hoy ODE para su tratamiento, más el pliego que tiene número de ODE pero que no tenía los 7 días. Para eso hemos acordado habilitar entre todos con 2/3 la votación de los 74 pliegos.
3: Del Senado, Amanda Pizarro, Radio Rivadavia.
2: Los mecánicos de la provincia de Buenos Aires se mostraron de acuerdo con desregular la BTV.
1: Informa Rodrigo Porto.
5: Móvil. El gobierno nacional ya reglamentó la posibilidad de que los talleres mecánicos, particulares y agencias de autos puedan realizar la verificación técnica vehicular, pero en provincia aún no comenzó a regir, están en contra de esta iniciativa y además van a penalizar a aquellos que no tengan la oblea provincial. Al respecto hablamos con Franco, mecánico.
6: Me parece que como desregulación está bien porque crea competencia, no tener la obligación de ir a un solo lugar de la BTV. Seguramente van a llegar los costos y va a ser mejor. El tema cómo implementarlo en los talleres de barrio, ¿no? Por el tema de los lugares, maquinaria que tenés que comprar, ingeniero que tenés que contratar para que te firmen. No es tan fácil para implementarlo.
7: ¿Y esto de que estén multando a los automovilistas de provincia por no tener la BTV de provincia?
6: No, eso me parece mal. En realidad se tendrían que poner de acuerdo, hacerlo nacional y sea para todos igual.
5: Olivos, Rodrigo, Porto, Radio Rivadavia.
2: La FIFA estrenará en el Mundial 2026 las clasificaciones del rendimiento acumulado.
1: El sistema evaluará el desempeño individual de los futbolistas en tiempo real a lo largo del torneo y pondrá puntajes de 0 a 10. Los resultados se darán a conocer en el final de cada fecha.
2: Cielo mayormente nublado, temperatura en Buenos Aires 16 grados 5 décimas, humedad 85%.
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9: Es la hora 16, 3 minutos.
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12: La temperatura 24 grados, 5 décimas. La humedad 50%.
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21: 4 de la tarde, 8 minutos, la temperatura actual 15 grados, la humedad 80%.
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0: Bueno, 4 de la tarde, 9 minutos, ¿llueve o no llueve en la ciudad de Buenos Aires, Turquita?
1: Sí, vamos a tener lloviznas durante todo el día, 16 grados, 5 décimas, mucha humedad hoy.
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0: Bueno, información urgente, señores. Senado, la oposición acaba de lograr que se incluya en el debate el pliego de la jueza que Milei había querido retirar. Se trata de María Victoria Micheli, familiar de un periodista, cuñada de Hugo El Conadamón. Se retomó la sesión después de un cuarto intermedio, se acaba de votar y se acaba de aprobar.
2: Recordemos lo siguiente, para dar un poco de contexto. Estas son noticias que parecen alejadas de la gente, pero tienen un impacto. El impacto es el siguiente: el gobierno mandó los pliegos, es decir, la proposición de que de una lista de jueces que quería ir ocupando los cargos que falta, que están vacantes en la justicia. Entre esos estaba el de la señora Micheli, que es la cuñada de uno de los periodistas de investigación más importantes de este país, que es el señor El Conadamón. Patricia Bullrich, hace muy poquito, a diferencia de lo que hacen muchos, dijo: yo voy a apelar a la objeción de conciencia, yo estoy de acuerdo con que esta señora sea jueza porque me parece bien, porque soy republicana, porque respeto lo que piensa el espacio todavía que en algún momento integre, dice Patricia, que es el PRO, así que la voy a acompañar. Finalmente terminó absteniéndose, no votó ni a favor ni en contra. Cuando vos te abstenés en estos casos, ayudás a la mayoría, que es la mayoría, el kirchnerismo y la oposición, en contra del gobierno, aprobaron el pliego de la jueza. O sea que Patricia ganó, de alguna manera, la batalla.
0: El dato es que el gobierno metió el pliego de 72 jueces. 73
2: más esta, 74 pliegos.
0: Claro.
2: Acaban de nombrar 74 jueces, sí.
0: De golpe, eso no estaba pautado para hoy. Creo que la pauta para hoy era 50. Sí. Metieron. Sí. Está el hijo de Rosati.
2: Por ahí sos juez y no te diste cuenta.
0: Está la esposa, me encantaría, la esposa de Martínez de Giorgi. Sí. Hay muchos nombramientos, sí, cuanto menos polémicos.
2: Ahí hay como un corridillo político que se dice en el gobierno, es que Mike, es lo que más está haciendo el nuevo ministro de Justicia, es nombrar jueces. Nombra, manda pliego.
3: Esto
2: manda pliego.
3: Es histórico, ¿no?
2: Es histórico.
3: Pasó en todos los gobiernos.
2: Ahora hay como una vocación de ocupar todos los cargos que estaban vacantes. Algunos te van a decir que es lógico, porque no pueden no haber jueces en un montón de juzgados, y otros te van a decir que están tratando de llenar con amigos de ellos.
0: Dame. Veremos qué opinas. Ditulio, totalmente sacada hace un ratito.
4: Ayer hicimos labor parlamentaria, comisión de labor parlamentaria. Se hace para que acordemos el plan de labor, que ya se votó. Eran 50 pliegos, ¿no? Los 50 pliegos que nos mandó la senadora Bullrich, además. Nos mandó al presidente del Interbloque y a mí los 50 pliegos que se iban a tratar. Estoy leyendo, siguiendo atentamente lo que dice la secretaria parlamentaria y no coincide. ¿Qué está pasando, presidente? El acuerdo de labor parlamentaria se cumple. Si no, ¿para qué carajo hacemos labor parlamentaria?
0: Ah, señora, se pusieron nerviosos. Igual, mucha cháchara, pero terminaron votando todos. Así que, cuando vos ves que La Libertad Avanza termina votando con Zamora, un senador ex gobernador de Santiago del Estero, y hay cosas un poquito turbinas. Pero bueno, se votó. Viste que acá hay de todo. Hay jueces más cercanos al kirchnerismo, hay jueces más cercanos a La Libertad Avanza, hay jueces independientes. Se llama negociación. Alguno dirá, y no es Suecia, ¿qué querés?
2: No, claro. Estocolmo no somos.
0: Presentamos a Damián Di Pace, dale.
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0: Bueno, nos tomamos también el café Martínez con el aguinaldo de Di Pace. Invitás vos, Dami.
6: Exactamente. Bueno, sí. Fíjate cuáles son los tres usos del aguinaldo por parte de los argentinos, los más elegidos para este junio.
0: Sí.
6: Primero, 23,5% de los argentinos paga deudas.
0: Y sí, lamentablemente, ¿no?
6: ¿Cuánto dentro? Nosotros hacemos esta serie desde el año 2021. Todos los junios en un panel y le preguntamos en qué vas a usar el aguinaldo. ¿Cuándo es el momento más cercano que hubo tanta cercanía entre las tres primeras opciones? El pago de deuda. 2021 post pandemia. O sea, venías pandemia, venías muy endeudada. Claro. O sea, que estamos a ese nivel con una diferencia. Durante el gobierno Alberto no había crédito.
0: Claro.
6: Ahora sí hay crédito.
0: ¿Para qué se solía usar el aguinaldo en general? ¿Para alguna vacación?
2: Ahorrar o comprar cosas.
0: ¿Algún viajecito? Claro. ¿Comprarte un electrodoméstico?
2: La heladera que te faltaba.
0: No sé.
6: Uso fundamental.
0: Dólares.
6: Era vacaciones, ocio, esparcimiento. El aguinaldo era el lugar del refresco adicional para ahí que está. Vos puedas disfrutar. Era eso,
0: era el sueldo anual completo.
6: Exacto, el sueldo.
0: Había gente que se compró unos dólares.
6: Claro.
0: Había gente que se robó una escapada a Mar del Plata. ¿Eh? O un poquito más, a Río de Janeiro. ¿No?
2: ¿Qué? Peluquería, sí, claro.
0: La peluquería.
2: Gente que va a la peluquería. Con el aguinaldo
0: ¿cómo
2: va a hacer?
0: Gastar el aguinaldo en la peluquería.
2: Bueno, hay gente que va a la peluquería porque le gusta la peluquería. Eso. Nosotros no vamos a la peluquería.
6: No. Pero lo importante no es que el pago de deuda sea el punto uno, sino es la mora. Porque tener deuda no es un problema. El problema es cuando hay mora, cuando no la podés pagar la deuda.
0: Claro.
6: ¿Qué es lo que...?
0: ¿Y subió la mora?
6: Y subió la mora, efectivamente.
2: ¿Cuánto está la mora promedio en bancos hoy?
6: En bancos, en tarjeta de crédito, está en el orden del... de acuerdo al banco, entre el 11 y 13%. Billeteras virtuales...
2: ¿No es promedio histórico el 11 y 13%? No,
6: es uno de los más altos de los últimos 14 años.
0: Está arriba, está arriba.
6: Sí, de banco. Moras en billeteras está entre 23 y 27.
0: Ese es el dato. Claro, sí. El tema es, ¿qué pasó con Mercado? Con esa billetera virtual, los jóvenes se mandaron un mocazo.
6: Sí.
0: Empezaron a sacar deuda.
2: No tienen guita y quieren seguir gastando.
0: Claro, pero se piensan que hay un tema ahí con la billetera, bueno, que fondió y ahora.
6: Hay un tema ahí con la billetera.
0: ¿No? Estamos de acuerdo.
6: ¿Y qué pasa? La educación financiera es muy importante. No es lo mismo hacer clic en TikTok que hacer clic en una deuda, ¿me entendés?
0: Pero viste que hay una idea. Uy, me apareció plata. Era que la vas a tener que devolver en algún momento.
6: Sí, a 400, 500% de costo financiero total en algunos casos.
2: Son deudas altas porque entiendo también que las billeteras virtuales tienen un ticket muy bajo de guita que pone la gente. O sea, de $100, ponele. Sí. No es tan alto tampoco.
6: No, pero en volumen es enorme. Porque vos tenés 72 millones de usuarios de billeteras virtuales en Argentina y 30 millones, un poco más de 30 millones de cuentas únicas.
2: ¿En billeteras?
6: En billeteras.
2: O sea, 30 millones de personas usan asiduamente billeteras.
6: Obvio. Mirá, no, creció un montón.
0: Debe haber mucha gente que tiene más de una cuenta. ¿O
6: seguramente?
0: ¿No?
6: Seguramente. Tenés montón, 72 igual. Millones de...
0: ¿Somos
6: de no, no. 72 millones de cuentas que, y 30 millones de usuarios.
0: Activo. 30 millones de usuarios únicos.
6: Está casi equiparando al sistema financiero.
2: Está muy bien.
0: Pero es tremendo. O sea, casi toda la población económicamente activa.
6: Es que la economía popular se mueve por esa billetera. No tiene cuenta.
2: Toda la economía. Mi vieja ya empezó a usar billetera virtual. Todo.
0: Sí, sí, sí.
3: Además, la guita ahí hay un poquito de.
2: ¿Ustedes usan billetes?
0: Sí. Muy poco.
6: Se usa, pero ¿para qué? Pero no tanto. Por ejemplo, cajeros en momentos de inflación de tres dígitos. La gente iba a sacar los billetes. Quería tener la mano, viste, tenía mucho.
2: ¿Pagás algo con FT?
0: En el kiosco.
3: Cuando voy a Burfar, pago. Bueno, porque tengo el 10% de descuento.
7: Al margen,
3: todo lo que me de descuento Barrani.
7: Al margen que están cerrando sucursales de banco, lo pavote.
0: Sí. Pero es verdad, en efectivo que dejas la propina en un café.
8: Y hasta por ahí nomás, porque ahora te vienen con el Postnet y te dicen.
6: Hay muchos comercios que dan oferta en efectivo importante.
3: 10%, 15% de efectivo.
0: La propina en la estación de servicio para el chico.
2: Pero son muy pocas cosas.
0: Muy poca
2: cada
0: cosa.
2: Día van a ser menos.
0: Sí. Bueno, seguimos. Bueno, aguinaldo.
6: La segunda es la más llamativa. ¿Por qué es la más llamativa?
2: La primera es deuda, entonces.
6: La primera es deuda.
0: 23%.
6: Sí. La segunda, la más llamativa, es el 17,8% de los argentinos. ¿Por qué es llamativa? Porque el billete está tranquilo.
0: Dólares.
6: Porque, claro, compran dólares los argentinos.
0: Ah, bueno, boludo, hay una cultura. Pero, hay una cultura y vos sabés que en algún momento va a subir.
6: Johnny, nunca perdiste más comprando dólares en la historia de la democracia que con
2: mi si meten una devaluta.
0: No me vas a corto plazo. En MP. No me vas a poner en MP. ¿Qué diría MP?
3: No,
0: amigo,
3: no,
0: en algún momento el verde se despierta. Es un monstruo que está dormido. Sí. Y en algún momento se despierta y dice, ah, 1400 las pelotas.
6: Caputo me dijo que el año que viene no iba a haber volatilidad.
0: Y Caputo, ¿sabes la cosa que dijo Caputo?
6: Bueno, me dijo que no va a haber volatilidad.
2: El año que viene
6: Caputo,
2: es
6: la economía le va a ganar a la política.
2: El año que viene es electoral. Se supone que la gente en los años electorales compra más dólares. Por ahí este gobierno logra que no.
0: Ojalá. Bueno, hay varios economistas que vienen diciendo fuera de joda que el año que viene va a haber una corrida como la hubo el año pasado, que fue año electoral. Siempre en los años electorales hay corrida.
6: Siempre.
0: El tema es si el Banco Central la doma o no la doma.
2: Exactamente. Es muy simple. La ecuación, perdón que vaya contra lo que dice el señor Toto Caputo. ¿Está garantizado que va a ganar Milei?
0: No.
2: Sí. Bien.
0: No. ¿Cómo? No, no está garantizado.
3: Ustedes tienen duda. Yo no, no tengo ninguna duda.
6: Es boca de una de Avellaneda.
2: Es García Márquez, boludo. Tiene pensamiento mágico.
0: Una cosa,
3: ustedes tienen dudas. Yo no tengo ninguna
2: pero
3: duda.
2: No está garantizado, pero boludo. No se sabe.
0: Vos confundís deseo con realidad.
3: No, no, no. Amigo, la realidad es que
2: bueno,
3: ustedes,
2: para,
3: ustedes no la ven.
2: Te lo pregunto al revés. ¿Hay una posibilidad de que gane el kirchnerismo?
3: No, ninguna.
2: Bueno.
0: Sí hay.
2: Los seres humanos comunes piensan que sí.
3: No, no, los comunes no. Ustedes creen eso.
2: Sí, sí, sí.
3: No hay ninguna chance que el kirchnerismo gane.
8: Igual a favor de Dani la ha pegado.
0: Sí, sí, sí, sí, que mal la vio.
2: Si gana el kirchnerismo, uno no tiene seguridad de qué va a pasar con el dólar.
0: Se va toda la mierda.
2: Bueno, no sé si se va toda la mierda, pero.
0: Sí, pasó 20 veces.
6: Solamente que esté el kirchnerismo genera mucha incertidumbre.
2: Bueno, entonces mucha gente va a comprar dólares, no sabe lo que va a pasar.
3: Eso puede ser incertidumbre. Ahora, garantía.
0: Vamos a los datos. Cuando ganó el kirchnerismo en la provincia el año pasado, el dólar se fue a la mierda.
2: Y bueno,
0: y el riesgo país también.
2: Pero aunque no gane, pero una cosa, andante las elecciones, no importa quién gane. Si hay un riesgo de que vuelva el kirchnerismo y te metan una devaluación, y la gente va a comprar dólares para protegerse.
0: Ayer dijo Caputo que por más que haya una invasión extraterrestre,
2: no va a ganar.
6: Les puedo contar una anécdota de un inmobiliario. El día domingo de las elecciones legislativas, Opinión Pública decía que ganaba.
2: La provincia que perdió el gobierno.
6: No, la que ganó.
2: La que ganó, la otra, la de octubre.
6: Viste que en el viernes decía, no, está muy peleado, sí, esto sí, puede ganar la oposición. El tipo me cuenta, escuchá lo que le pasó. A las 5 de la tarde del domingo lo llama un cliente que al tipo de inmobiliario le dice, mira, te voy a cancelar la operación de compra-venta de la propiedad. Me doy para.
2: Porque, antes de que termine
6: el. Claro, porque pensaba que el otro día el dólar volaba.
2: Y bueno, y sí.
6: Y pasó lo contrario. Y al otro día le llama, te pido perdón, voy a
0: hacer. Volvamos la operación.
6: Bueno, dices Argentina.
2: Y vos pensás que meses antes la gente no va a comprar dólares. Olvídate.
0: Bueno, compra de dólares está segunda en la tabla del aguinaldo. Tercero.
6: Gastos generales. Gastos si estás gastos generales, estás mal.
2: ¿Qué es gastos porque generales?
6: Gastos generales, todo. Pagar la luz, el agua, el
2: educación.
0: Ah, servicios.
6: Gastos generales. Chicos, si estás usando un recurso extraordinario.
0: Pone servicio, papá.
6: Estás usando un recurso extraordinario para pagar gastos ordinarios. Estás mal.
2: ¿Cuál capital para gastos corrientes?
0: Acciones. Bueno, este es Lucas, ¿no?
6: 13,9% van a acciones. 11%.
2: El que compró IPF hace 2 meses le ganó un 16%.
6: Es verdad.
2: En 2 meses.
6: Es verdad.
0: Tengo un amigo.
6: Vos no, pero.
2: Yo no, pero.
6: Fondo común de inversión. Sí. Fondo común de inversión, 11%. Y ahí recién aparecen vacaciones.
0: Ahí está el gustito.
6: Solamente el 10,3% va a usar vacaciones. Después, billeteras digitales, cuenta remunerada 3%, oro 2,4%.
0: ¿Oro?
6: Oro.
0: Hay gente comprando oro todavía.
2: Sí, oro. Sí, gran inversión.
6: No, no, no.
7: ¿Sabes cómo subió
6: el
7: oro?
6: El mundo.
3: Gran reserva de valor.
6: Pero escucha, los últimos dos, escucha, este es el cambio que te quería mostrar. Los últimos dos, que ahora le vamos a decir cuáles son, eran los primeros dos en junio del 2023.
0: Y tiene sentido. Ahí estoy viendo.
6: Es increíble.
0: Contalo porque es interesante.
2: ¿Cuáles son?
6: Es el 1% solamente ahora. Se estoquea en el supermercado.
0: Y
6: el 0,9 al plazo fijo.
0: Eso es la inflación.
6: Eso es impresionante.
0: Eso es lo bien que hizo el gobierno de domar la inflación.
6: Total.
0: Que antes la gente compraba arroz.
6: Mirá vos.
0: Había uno que compraba atún.
8: Las latas de atún.
0: ¿Te acordás? El chico.
2: Marra.
0: El novio.
2: Arraba de atún.
0: Claro, compraba atún.
3: No se toquean más, ¿no?
0: Y ahora se metió el atún.
3: Pero y por eso baja.
6: Pero
3: la venta
6: es increíble cuando ves esa radiografía de cómo cambió la decisión de los argentinos con una política macroeconómica estable.
0: Gracias, Damián Dipache. Lo cerramos, dale.
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2: Sí, Lucic? Mariano Martínez siempre se banca que lo critiquen por el peinado, por cómo baila las redes, y ahora, como nuevo conductor de la jaula de la moda.
0: ¿Cuándo pasó eso?
2: ¿Qué?
0: Iba a ser conductor.
2: No, ya es conductor.
0: Ah, no sabía.
2: Esta temporada de la jaula de la moda.
0: Perdón.
2: El programa que hizo
0: Horacio Kavak. No, te juro que no sabía.
2: No es un programa que vos veas, está muy cerca del tuyo.
0: Pero por mi vida no sabía. No, honestamente.
2: Es
0: conductor
2: ahora. Sí, lo hacía Horacio Kavak, después lo hizo
0: el Pollo Álvarez. Sí, yo veía, es divertido, hablan de la ropa, la gente.
2: Claro, son los diseñadores.
3: No sabía. Una pregunta sin ofender a Mariano Martínez. ¿No trabaja más de actor?
2: Está haciendo teatro.
0: Ah, bueno, por eso. De verdad suena que estamos. No sabía que Mariano Martínez conducía ese programa.
2: Sí, a partir de este año, hace un mes empezó.
0: Ah, bueno.
2: Es un crack.
3: ¿Trabaja de actor dónde? ¿En qué obra de teatro?
2: Una que está con Cabré.
3: Está bien. Pero está haciendo teatro. O sea, está laburando actor.
2: Sí, trabaja. O sea, hoy muchos de los actores, como no hay ficción, están haciendo teatro.
0: La jaula de la más, ese programa que estaba Kavak, que hablaban de la ropa.
2: Claro.
4: Ah, bueno. A favor de Mariano Martínez, nunca lo oí llorar por el Inca.
0: ¿Qué tiene que ver?
4: Habla bien de él. Se la rebusca, que el tipo, ¿sabes qué? Era un galán que estaba en el prime time.
0: No veníamos hablando de eso.
4: No importa.
2: Bueno, ¿querés escuchar el audio?
4: Si lo estaba bardeando. A ver, vos se picó lo desconocés.
2: Se picó con Rodrigo Lucich en Intrusas.
5: ¿Quién te crees que sos, Lucich? ¿Quién te crees que sos?
6: Soy yo.
5: ¿A quién le ganaste?
6: No, a vos conduciendo seguro que sí.
5: ¿Qué descubriste? ¿La pólvora?
6: A vos conduciendo seguro que sí, porque conduzco hace 20 años y vos
5: te voy a decir una cosa.
6: ¿Estás enojado o vamos a andar mal?
5: Te voy a decir una cosa antes que me digas algo. No, a mí me...
6: Ah, pero si me decís que me crees que soy, ¿a quién le gané? Ya me planteas mal, ya me arrancás mal.
5: No, pero te estoy cargando.
6: Ah, bueno.
5: Te estoy cargando, no te bancás un chiste. ¿Qué te pasa?
6: No, y a vos te pregunto si te bancás un chiste, porque por lo que decís parece que no te lo bancás.
5: No, a mí nada, yo no me enteré lo que dijiste vos.
6: No sé por qué me decís eso.
5: Porque te estoy cargando, ¿me estás jodiendo? ¿Qué, te lo tomaste en serio?
6: ¿Me hablás así? No te conozco para saber si estás hablando en serio o no.
5: ¿No me conocés?
6: Tanto no.
5: Dale, bueno, no importa, no voy a entrar en detalle. Bueno, dale. Listo, era un chiste.
6: Ok, lo tomo como tal.
5: ¿Qué me querés preguntar?
6: No, te estaba preguntando, Adrián,
7: no, digo, ¿cómo te llegó la opción de hacer la jaula de la moda?
0: ¡Qué momento incómodo! Wow.
2: Para mí me pareció que estaba jodiendo Mariano Martínez.
0: Pasa que
2: uno lo ve en cámara y...
0: ¡Qué momento incómodo! Bueno,
2: sí. Se picó con la picada esta.
0: 4:30, dale.
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9: Hora 16, 32 minutos. La temperatura en Buenos Aires, 16 grados 3 décimas, humedad 86%.
10: Pese a la resistencia del gobierno, el Senado aprobó el pliego de la jueza Micheli.
9: Amplía Amanda Pizarro.
11: Móvil. Con 44 votos afirmativos, 18 negativos y 2 abstenciones, la Cámara Alta aprobó la candidatura de la jueza María Verónica Micheli para un juzgado federal de La Plata, que el gobierno intentó retirar por su vínculo familiar con el periodista Hugo Alconada Amón. A su vez, avanzaron con el tratamiento de los otros 73 pliegos judiciales que también fueron aprobados. Desde el Senado, Amanda Pizarro, Radio Rivadavia.
10: El gobierno aprobó el ingreso de 2 nuevos proyectos al RIGI y ya son 18 las iniciativas aceptadas.
9: Uno propone la construcción del gasoducto San Matías con una inversión de 1.300 millones de dólares para exportar GNL desde Río Negro.
10: El otro es en la segunda etapa del proyecto de litio Sal de Oro.
9: Brasil refuerza su poderío militar aéreo.
10: Avanza en la compra de otros 20 aviones de combate suecos Saab después de los 36 cazas que adquirió por un acuerdo firmado en 2014, confirmó el ministro de Defensa sueco Paul Johnson.
9: Tenis Roland Garros, quedó confirmado el cuadro de semifinal del torneo. Los partidos se disputarán mañana.
10: El segundo número 2 del mundo, Alexander Zverev, es candidato a quedarse con el título. Enfrentará al checo Jakub Mencik.
9: La otra semifinal será entre los italianos Flavio Covelli y Matteo Arnaldi. La final, el domingo.
10: Cielo cubierto en la ciudad de Buenos Aires. La temperatura 16 grados 3 décimas, humedad 86%.
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12: Marcha ya demorada en la General Paz desde Altura Nazca en sentido hacia el Riachuelo. Obras en la autopista 25 de Mayo. Hay un mantenimiento de AUSA en el carril izquierdo entre 9 de Julio y Paseo Colón en sentido hacia la autopista La Plata-Buenos Aires. Adelantamos por el show de Lali el sábado y el domingo en River. La línea desde Subte va a funcionar hasta la 1:30 de la madrugada. Mientras tanto, el tren Sarmiento durante el fin de va a estar reducido entre 11 y Merlo por obras. Desde Control de Tránsito, J. Linetti.
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0: Bueno, 4:34.
1: 16 grados, 3 décimas y de repente la niebla en la ciudad.
0: Parece el Eternauta. No se ve absolutamente nada. Una mezcla de el Eternauta y Londres en estos momentos. Mirá la 9 de julio. Está bajando una niebla tremendamente espesa, Turca. Algo está pasando.
2: Así es como las películas. ¿Vieron The Fog, la película que hay unos extraterrestres que empiezan a aparecer la niebla?
0: Totalmente.
2: Acá aparecen kirchneristas.
0: Bueno, tengo en línea a Carolina Lozada que está esperando. Carolina, ¿cómo te va? Buenas tardes.
3: Hola, Johnny. Hola, chicos. ¿Cómo están?
0: Gracias, claro.
3: Te pido si podés pedirle que levanten el retorno porque se escucha muy bajito.
0: Ya te lo levantamos fuerte y claro,
2: Carolina. ¿Cómo sabe de medios, Carolina?
0: Y la palabra retorno es de alguien que sabe de medios.
2: Ahí ella es periodista.
0: Claro, dijo retorno.
3: Gracias, sí, claro.
0: Bueno, contame una cosa, Caro. ¿Qué pasó en el Senado recién? ¿Se votó, no?
3: Pasaron muchas cosas hoy. Te juro que fue una sesión bastante tensa. Bueno, por un lado, por el tema de la jueza Micheri, que finalmente entró y entraron todos los jueces que estaban previstos. Por otro lado, bueno, pasó que uno de los senadores pidió la intervención de una provincia y lo hizo sobre tablas. ¿Qué significa eso? Que sin pase por comisión, sin discutir,
2: se trata
3: lo votemos en el momento, y no fue aceptado por los bloques. Por eso te digo, pasaron tantas cosas que decime por dónde querés empezar.
0: No, por el tema, me parece, el pliego de los jueces, ¿no? Finalmente se avanzó con el pliego de más de 70 jueces, Carolina.
3: 74, exactamente 74 jueces. El único que estaba, a ver, lo que pasó en un momento, que hubo un cuarto intermedio y todo, es que se había acordado en labor parlamentaria, aparentemente yo no participé de labor parlamentaria, se habían acordado 50. Una cantidad de jueces y después se incrementaron.
0: Claro.
3: ¿Qué
0: claro.
3: pasó? Lo que se pidió es un cuarto intermedio, salieron los presidentes de bloque y acordaron que se entraban todos los jueces e incluso el pliego de la doctora Micheli.
0: Sí.
3: El pliego de la doctora Micheli, no sé si te interesan las cuestiones técnicas, pero necesitaban mayorías especiales.
0: Sí.
3: Pero bueno, lo más importante es que se consiguieron esas mayorías especiales, se votó y se votaron a favor en todos los casos, o sea, por lo menos en los 74 casos se lograron los votos positivos.
0: Decime una cosa, la doctora Micheli es la cuñada del Conde Adamón, el presidente, el gobierno había vetado ese pliego, finalmente va a ser jueza, ese es el dato de la tarde, ¿no?
3: Exactamente.
2: ¿Y quién lo mete?
3: Fue aprobado por el cuerpo.
2: ¿Quién lo pone, Carolina, a último momento hoy?
3: Bueno, lo que pasa es que generarse todo ese lío con respecto a la cantidad de los jueces que ingresaban y lo que se había acordado, aparentemente la presidenta de bloque ayer habían acordado que ingresaban solamente 50 pliegos, después resultó que eran 73. Entonces, bueno, ahí fue que se fue al cuarto intermedio y vuelven a hablar los presidentes de bloque. Entonces, se aceptó ingresen los 73 y a cambio, digamos, que ingrese también la doctora Micheli. Entonces, todo el cuerpo, en general, incluso los libertarios, votaron a favor porque se necesitaban mayorías especiales para que ingrese el pliego de la doctora. Y una vez que ya está ingresado, bueno, ahí ya es mayoría simple, son 37 votos y nada más.
2: O sea, te aprobamos los jueces que vos estás proponiendo a Milei, pero te vamos a voltear, o no, va a entrar también la que vos no querés, digamos. Sería así.
3: Algo así. Igual, de todas maneras, es que no iba a entrar la doctora Micheli. Lo que se había pedido era que en lugar de hacerse de esta manera, se hiciera la semana que viene. O sea, que hubiera otra sesión la semana que viene donde ingresara Micheli, pero la doctora ya tenía los 9 votos, incluida mi firma en su dictamen, o sea, no tiene un problema para tratarlo.
0: Bien. Te hago la última muy cortita porque se escucha mal, sé que estás ahí en el Senado, debe haber mala señal. El kirchnerismo fue hoy muy crítico con tu proyecto de falsas denuncias en el contexto de lo que está pasando con Agostina, de la marcha de ayer. ¿Por qué pensás que atacan tanto tu proyecto, Carolina?
3: Mira, creo que porque no se animan a decir algunas cosas que son realidades, ¿no? Como por ejemplo que existen falsas denuncias. Pero lo más loco es que en la comisión, cuando hablamos de esto, estaba, por ejemplo, la senadora Di Tullio, y la senadora Di Tullio dijo que sí que hay falsas denuncias, que sí, que seguramente que con falsas denuncias podríamos llenar el Senado completo, y a las 3 semanas hicieron un evento en contra de Milei, y la misma senadora dijo, no existen las falsas denuncias. 3 doritos después, una cosa muy extraña. Pero bueno, digo, lo más importante es que yo creo que tenemos los votos suficientes para aprobarlo en la próxima sesión, espero que así se dé. Y la verdad que habría que explicarle bien a la gente que esto no tiene nada que ver con la verdadera causa de la violencia de género, ni con la verdadera causa que todos apoyamos y aprobamos, aunque haya incluso hasta más fuerza para ayudar a las mujeres que denuncien, y todo eso lo apoyamos todo. Entonces están bien. Buscando de alguna manera desviar la atención o mentirle a la gente para que se cumpla su propia profecía, ¿no?
0: Gracias, Caro, te mandamos un beso grande, ¿eh? Gracias por el tiempo.
3: Bueno, para ustedes, chicos, gracias. Bueno,
0: Carolina Lozada, senadora nacional, desde el Senado confirmando la aprobación del pliego de los jueces. Dale, 2 minutos.

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2: Muy buenas tardes, la información del campo que les acerco en esta ocasión tiene que ver con la hacienda con destino a faena. Retrocede un 5% en el último mes. Los valores de la hacienda destinada a faena registraron esta baja generalizada durante mayo. El índice general del mercado agroganadero de Cañuelas refleja el promedio de las cotizaciones registradas en ese marco y mostró una caída mensual del 5%, acumulando un retroceso nominal del 6,3% en lo que va del año. Las hembras, tanto vacas como vaquillonas, fueron las categorías que registraron las mayores bajas durante el último mes, un descenso del 2,5% y 3,9% respectivamente. En tanto, entre los machos la variación fue más moderada. Mientras los novillitos mantuvieron valores prácticamente sin cambio, los novillos retrocedieron 1,1% y los toros hasta un 2,9% respecto del mes anterior. En la composición general del índice, las vacas representaron el 47,5% del total comercializado frente a un 43,5% registrado el mes previo. Martín Millán, Rivadavia Agro.
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8: 4 de la tarde, 45 minutos, la temperatura actual 15 grados, la humedad 80%.
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0: 4:46, Turquita.
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0: ¿Qué pasa con la niebla?
1: Sigue con mucha niebla. Hay mucha niebla en la ciudad de Buenos Aires. Okay. 16 grados, tres décimas.
0: Perfecto, ¿no? Porque vi que entró al obelisco fuerte, ¿eh?
1: Londres.
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0: Bueno, voy con Dani, pero antes Nexo, la app de inversiones internacional que hace rendir tus ahorros, te invita a participar por viajes al mundial. 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
0: Dani, querido,
2: yo creo que tenemos que ir por Team Paint, que es el
0: mejor momento. Te gustó, ¿no?
2: Y lo que pasa que
0: dijiste que no sabías quién eras ayer. Ahora
3: lo measte y ahora te gustó.
2: No. No te entendí cuando dijiste. Te entendí otra cosa. Paint sí que lo conocía. No lo había visto nunca jugar.
3: Es el tipo que pasó de 4.000 seguidores a 4 millones.
2: Exactamente. No, pero tiene 5 horas.
3: 5 horas tiene.
2: Espera que te voy a decir exactamente cuánto tiene.
0: Igual el genio es el streamer argentino.
2: 5 palos.
3: 5 palos.
2: 5 palos. Ya tiene 5 palos.
0: En 2 semanas menos.
2: Team Paint.
3: 4 o 5 días.
0: Qué bárbaro.
2: Impresionante, cinco de este muchacho. Sí. Bueno, jugador, recordemos, neozelandés.
0: Un burro, lo vi jugar.
2: Lateral derecho.
3: Se juzga todo.
2: Juega en el Wellington de Auckland, sí. En su país. Y Scarso, el influencer que ya lo conoció, fue a Miami, lo conoció personalmente, porque estaba jugando un amistoso con Haití. 4-0, 4 goles se comió Tim.
0: Te estoy diciendo.
2: Bueno, claro. Ahí se abrazaron y Team Paint es la gran figura del Mundial. Contamos ayer en el Oral Deportiva que Stinfale, que es el gerenciador de Deportivo Riestra, lo quiere traer porque lo único que le importa es vender latas, claramente.
0: Ya mal.
2: Claro, y lo va a poner de lateral derecho, pero está tratando de comunicarse con él. Ahora, va a haber un banderazo en Miami por Team Paint, por estas horas. Sí, claro. Sí, va a haber un banderazo en Miami. Ya te voy a contar.
0: Estamos perdidos como humanidad.
3: ¿Un banderazo?
2: ¿Banderazo?
3: ¿A favor o claro, contra?
2: Se impulsa, no, a favor.
3: A favor,
2: mira. Porque es un fenómeno viral.
0: ¿De la nada?
2: De la nada, un banderazo.
0: Sin ningún motivo.
2: Sí, y además lo llamaron de un programa, el programa de Occhiato.
0: Sí, lo vi. Lo llamó el chico en el vivo, mito. El novio.
4: ¿Cuánto vale la figurita de este pibe ahora?
3: Mito,
0: claro.
3: ¿Cómo se llama?
0: Angeleri, ¿no? Marcos Angeleri, ¿cómo se llama?
4: ¿La tiene Romeo? ¿Romeo la tiene?
2: Solo conoce a River y a Boca.
3: Marcos Giles.
2: Pero el banderazo es en Miami y en Los Ángeles.
0: Es un burro.
2: Esta es la convocatoria. Okay. Numano Oficial lo encabeza. Pero además le hicieron una canción a Tim.
0: Dale.
2: ¿Querés escucharla?
0: Y bueno.
2: Escuchá la canción de Tim Pay.

0: Es espectacular.
1: Va a ser la figura del mundial.
2: Igual ustedes se ríen, pero así como hablaron del pastor. Bueno, van a traer a este como candidato.
0: No, yo te digo, si viene a Riestra.
3: Lo va a romper a Yamal, acordate que lo rompe a Yamal.
4: Escúchame, ¿cuánto vale la figurita de Payne ahora? ¿La tiene Romeo? Sí, ¿la tiene ya?
3: Romeo llenó Argentina.
0: 32 creo que tiene.
3: Gracias a Perico Pérez.
0: Juega con Irán. Atención, el lunes. Lunes 15 de junio. Enfrenta a Irán. Estaremos minuto a minuto con la Oral Deportiva. El 21.
1: ¿A quién es?
0: A las 10 de la noche.
2: ¿En qué posición juega Payne?
3: En 4.
0: Lateral derecho. Con Nueva Zelanda juega con Egipto el 21 en la segunda fecha y la tercera fecha el 27 contra Bélgica. No tiene ninguna chance de clasificarse.
3: Tengo dos preguntas para hacerte. ¿Boca ya tiene técnico?
0: El candidato número uno, según los satélites de Román.
1: Los satélites.
0: Sí, hay que explicarle.
3: Los chupamedias.
0: Te explico cómo funciona.
3: Los alcahuetes.
2: Los secanucas.
0: Es predio de 6 a Boca.
5: No trate de entender.
3: Los mamadera de Riquelme.
0: Yo le digo satélite, pero no herís susceptibilidad. Le bajan la señal, la Romy señal.
3: Bueno, ¿y quién es?
0: Y propagan información. Hoy, según los satélites, Arruabarrena es el elegido.
3: Te digo algo, es un buen... No, es un buen... Para mí era Zielinski, no me dieron bola. El vasco Arruabarrena es serio.
0: Sí.
3: Es de lo más, mucho más que lo que trajiste hasta ahora.
0: Fue campeón dos veces en Boca, ¿no? Le fue bien en Boca.
3: No le iba mal contra River a Arruabarrena. Para mí el mejor fue Guillermo, pero ya sabemos que...
2: Gran anécdota la del Vasco Arruabarrena contando cómo el 9 que juega en el San Pablo, ¿cómo se llama? El de Boca, que va ni arriba, Caleri.
0: Caleri, sí, Jonathan Caleri.
2: Vasco Arruabarrena contando cómo Caleri se tomó lo del gas pimienta. En el momento que estaban todos compungidos y se jugaba o no, llamaba a la madre y decía, haceme milanese que llegó antes hoy.
0: No, impresionante. Mira, bueno, Arruabarrena. Escuchá todo lo que dirigió desde que se fue de Boca.
3: Sí.
0: Al Wassel, Al Rayán, Shabat Al Ali. Pyramids, este es de Egipto, un
3: Plata,
0: gran equipo.
3: Plata ganó.
0: La selección de Emiratos Árabes y el Al Tawon también, ¿eh? De
2: viene los en Emiratos alfombra Árabes. Voladora.
0: No, a ver, lleno de guita, obviamente. El único problema de Arruabarrena es que tiene una residencia en España.

0: En ningún contexto del país, pero en este contexto me parece que es complicado.
1: Pero aparte, Boca tiene, ¿no? Boca creo que tiene un presupuesto de Copa Libertadores.
2: Claro.
1: Armó el año por la Copa Libertadores.
2: Está bien, pero sí. A ver, la bronca de Riquelme, ¿qué es? Que Villa se le fue libre y ahora tendría que poner 6 palos para traerlo. Pero si vos querés ganar la Sudamericana. ¿Vos
0: escuchaste lo que dije, ¿no? Sí. En este contexto del país, como está hoy el tema, sí, fuerte, ni una menos, traerlo a Villa es un problema político para cualquier equipo. Para Boca y para River.
2: Yo no estoy de acuerdo.
0: Es un problema. Pero no es lo que. Es un problema, genera debate. Vos podés estar a favor o en contra de traerlo.
2: Yo quiero que haga goles. Ya la justicia dijo lo que tenemos.
0: Esa es tu postura. Sí. Va a haber mucha gente, sí, que no sos vos, que en Boca y en River van a decir, no traigas a
2: Villa. Bueno, en River lo bajaron por este tema, claro, Villa, claro, en Racing cuando lo pidió Costa.
0: Por eso te estoy diciendo.
3: Yo lo pregunté el otro día en una reunión de amigos, muchos de Boca, le digo, ¿aceptarían a Villa? Tipo que tienen palco, tipo de. No. Nos encanta un jugador, pero. La verdad,
0: no sé, veremos. Y la otra pregunta que te dejo para después, porque tengo tanta hora, es si el 9 de la selección argentina va a ser el Flaco López. Ahora me lo contestás. Dale.

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0: Bueno, la última tuya, Nampe, y ya vienen los ganadores. Dale, Turquita.
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0: Bueno, ya vamos con los ganadores. Solo el dato final de la muerte de Chunchuna Villafane a los 92 años. La verdad, reconocida actriz, ex modelo, hermosa de muy joven. Falleció luego de una trayectoria llena.

0: De éxitos y de renombre, Ari, querido.
1: Más de 20 películas, 50 programas de televisión, una mujer que siempre dijo que era tímida, más allá de que era modelo publicitaria y actriz durante tantos años. Estuvo casada con Horacio Molina, de ahí surge Juana Molina, claro, una de sus hijas, claro, y también Inés. Y después fue pareja de Pino Solanas, un tiempito antes de casarse con Adolfo el Chango Lavarelo. Así que bueno, la semana que viene hubiera cumplido 93 años, pero bueno.
0: Ella hizo la historia
1: oficial.
0: Se fue
1: de gira.
0: Claro.
1: Exactamente.
0: Claro. Entre tantas. Bueno, y
2: también murió San Filipo. José San Filipo, sí, el nene San Filipo, máximo goleador de la historia de San Lorenzo, una leyenda, jugó en Boca, jugó en Banfield.
0: Qué loco que estaba
2: en la selección argentina.
0: Qué tipo, San Lorenzo. Tipo hermoso, muy puteado.
2: De San Lorenzo, máximo goleador de San Lorenzo.
0: Era un tipo que le gustaba, yo trabajé con él, sí, o sea, mi viejo trabajó con él, yo era el que leía los mails, ahí tenía 10 años, y estaba totalmente chapa para bien, era un divino. Y se peleaba con todo, ¿viste? Iba a pelear.
2: Sí, tipo, sí,
0: iba
2: era a pelear. Picante.
0: Se peleaba con Ruggeri, se peleaba con Alonso.
2: Con Goico después de 5-0. Bueno, se comiste los amagues.
1: Es después fue columnista muchos años en Canal 26.
0: Sí.
2: Un fenómeno.
0: Y un goleador. Yo no lo vi jugar, pero mi viejo me decía que fue el mejor 9 que vio en su vida.
2: Casi 350 goles en 484 partidos.
1: Sin querer cargar, pero él decía que entraba al supermercado famoso donde estaba la cancha de San Lorenzo y le decía a la cajera: nena, ¿sabe cuánto goles hice yo acá en este arco?
0: Beso enorme a la familia del nene San Filipo. Bueno, ganadores, dale.
3: La cena de Ana Mellino se la lleva Patricia, DNI 668. La caja con productos Café Martínez, Karina, DNI 523. Y el pack de Quilmes, Ernesto, DNI 028.
0: Maravilloso. Vuelvan hasta mañana.
1: Hasta mañana, suerte, los Martín Fierro.
0: Gracias, querido. Te veo el jueves, Chau, Turquita.
3: Adiós.
0: Chau, querido.
4: Chau, querido.
0: Te veo esta noche.
2: En un ratito nos vemos, sí.
0: Dale, en el Martín Fierro.
2: Y después la hora deportiva.
0: La hora deportiva, como corresponde. Chau.
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7: Hora 17, cielo cubierto en la ciudad de Buenos Aires. La temperatura 16 grados 3 décimas, humedad 86%.
6: Nacionales.
8: Pese a la resistencia del gobierno, el Senado aprobó el pliego de la jueza María Verónica Micheli.
7: Amplía Amanda Pizarro.
6: Móvil.
9: Con 44 votos afirmativos, 18 negativos y 2 abstenciones, la Cámara Alta aprobó la candidatura de la jueza María Verónica Micheli para un juzgado federal de La Plata, que el gobierno intentó retirar por su vínculo familiar con el periodista Hugo Alconá Damón. A su vez, avanzaron con el tratamiento de los otros 73 pliegos judiciales que también fueron aprobados. Desde el Senado, Amanda Pizarro, Radio Rivadavia.
8: El gobierno echó de arca a Ricardo Echegaray tras ser condenado por administración fraudulenta.
7: El ex titular de la AFIP durante el kirchnerismo está condenado a 4 años y 8 meses de prisión por el caso Oil Combustibles, que lo inhabilita a ser funcionario público.
8: Cuadernos de la corrupción. Durante el kirchnerismo había sobreprecios del 20% en el área vialidad, declaró Roberto Labaña.
7: El ex ministro de Economía durante la presidencia de Néstor Kirchner prestó testimonio como testigo ante el Tribunal Federal 7.
8: Los mecánicos de la provincia de Buenos Aires se mostraron de acuerdo con desregular la BTV.
7: Informa Rodrigo Porto.
6: Móvil.
10: El gobierno nacional ya reglamentó la posibilidad de que los talleres mecánicos particulares y agencias de autos puedan realizar la verificación técnica vehicular, pero en provincia aún no comenzó a regir, están en contra de esta iniciativa y además van a penalizar a aquellos que no tengan la oblea provincial. Al respecto hablamos con Franco, mecánico.
11: Me parece que como desregulación está bien porque crea competencia, no tener la obligación de ir a un solo lugar de la BTV. Seguramente van a llegar los costos y va a ser mejor. El tema cómo implementarlo en los talleres de barrio, ¿no? Por el tema de los lugares, maquinaria que tenés que comprar, ingeniero que tenés que contratar para que te firmen. No es tan fácil para implementarlo.
12: ¿Y esto de que estén multando a los automovilistas de provincia por no tener la BTV de provincia?
11: No, eso me parece mal. En realidad se tendrían que poner de acuerdo, hacerlo nacional y que sea para todos igual.
10: Olivos, Rodrigo, Porto, Radio Rivadavia.
8: Alarma en Chubut y Santa Cruz por la aparición de pingüinos muertos.
7: Debido a diversas denuncias, se puso en conocimiento al Consejo Agrario Provincial, Dirección de Fauna, SENASA e Intendente ante la activación de protocolo de gripe aviar.
6: policiales.
8: El concejal Ricardo Moreno presentó su renuncia en medio de la investigación por el crimen de Agostina.
7: El abogado dejó su lugar como edil suplente en el bloque oficialista Hacemos Unidos por Córdoba. La oposición cuestionó el vínculo previo entre el dirigente y Claudio Barrelier.
8: Último adiós de familiares y amigos de Agostina Vega. Despidieron sus restos en una ceremonia privada.
7: Una fuerte presencia policial se observó en la zona y el entierro fue en un cementerio privado ubicado camino a la localidad cordobesa de Colonia Tirolesa.
6: Judiciales.
8: Juicio por la muerte de Diego Maradona. Fernando Burlando pidió la detención de la testigo Nelsa Pérez por falso testimonio.
7: El abogado de Dalma y Janina le solicitó a los jueces que detengan a la coordinadora de enfermería por incurrir en numerosas contradicciones.
8: Restituyeron a la jueza de Chubut, Mariel Suárez, quien fue filmada besando a un preso en la cárcel.
7: El Superior Tribunal de Justicia de Chubut declaró nulo el jury de enjuiciamiento que la había destituido en 2023.
6: Economía.
8: El Fondo Monetario Internacional advirtió que la estructura de impuestos en la Argentina sigue siendo compleja, altamente distorsiva e inestable.
7: El organismo, en tanto, confía que el gobierno logrará aprobar las reformas previsional y tributaria antes de las presidenciales del año que viene.
8: Por otra parte, destacó la recuperación de las reservas del Banco Central, la reducción de la pobreza y el fortalecimiento externo.
7: La vocera del organismo, Julie Kozak, aseguró que la acumulación de divisas creció 7.000 millones de dólares.
8: El dólar oficial cotizó a 1.405 pesos para la compra y 1.455 pesos para la venta en el Banco Nación.
7: El dólar blue se vendió a 1.435 pesos en la City porteña y el riesgo país ubicó en los 489 puntos básicos. El Bitcoin cerró a 64.000 dólares.
6: Internacionales.
8: Brasil refuerza su poderío militar aéreo.
7: Compró otros 20 aviones de combate suecos Saab después de los 36 cazas que adquirió por un acuerdo firmado en 2014, confirmó el ministro de Defensa sueco Paul Johnson.
6: Deportes.
8: Copa Sudamericana, mientras Boca aguarda refuerzos, principalmente con un arquero, ya tiene fecha el torneo internacional.
7: Por 16avos enfrentará a O'Higgins chileno el jueves 23 de julio a las 21:30 en la Bombonera.
8: Franco Colapinto dijo, cuando todavía no éramos tan rápidos, yo ya me sentía mucho más conectado con el auto.
7: El piloto argentino de Fórmula 1 correrá el Gran Premio de Mónaco en busca de quedar entre los 10 primeros el domingo a las 10 de la mañana.
8: La FIFA estrenará en el Mundial 2026 las clasificaciones del rendimiento acumulado.
7: El sistema evaluará el desempeño individual de los futbolistas en tiempo real a lo largo del torneo y pondrá puntajes de 0 a 10. Los resultados se darán a conocer en el final de cada fecha.
6: El tiempo.
8: Para este viernes en la ciudad de Buenos Aires se espera una jornada con cielo mayormente nublado. Temperatura mínima estimada 14 grados, máxima 19.
7: La actual en capital y alrededores 16 grados 3 décimas, cielo cubierto, humedad 86%.
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0: buenas tardes, ¿cómo le va a todos?
1: Bueno, buenas.
2: Muy bien. Escúchame, hoy tendría ganas de escuchar Aznavour.
1: Ay, sí, de nuevo, sí, me gusta.
2: Todo Aznavour.
3: Ah, ¿ya escuchamos?
1: El otro día escuchamos un día de Aznavour, pero hoy me va a poner G.
3: ¿Eh? Porque ya lo hicimos, Aznavour.
2: No, pero tengo ganas de escucharlo de nuevo.
3: ¿Qué tiene? No, aparte tiene muchos temas.
1: Tiene un montón de temas.
2: Voy a saludar con Grania, me dejas de vos, de Grania, de esta radio.
3: Moyo te manda saludos siempre.
2: ¿Moyo?
3: Al aire.
2: Un beso grande a Moyo.
1: Beso a Moyo.
2: Escuchame, ¿alguien le pagaron con un mingitorio acá?
4: ¿Por qué?
2: Porque falta un mingitorio.
1: No, ¿en serio?
3: Sí, en el baño, hombre.
1: ¿A eso llegamos?
2: Sí.
4: Y bueno.
2: Yo creo que le pagaron a Ortelli con un
1: mingitorio. ¡No! ¡Ay, Dios mío!
2: ¿Eh? Sí, lo de sacar que esto de Ortelli.
1: No.
4: Es porque capaz no se bañará en oro.
2: Yo vi que falta un mingitorio y lo vi a Ortelli que estaba con un coflete en la puerta.
1: Y bueno, pero bueno, está bien. Mientras te paguen, por lo menos.
2: Y bueno, como nosotros sea. Sí. Pero yo quiero crocante.
4: ¿Bueno, crees?
2: No,
4: okay.
2: Yo prefiero plata.
4: Ok.
2: No, pues mi gente me pongo un mijitorio.
4: No, bueno, sí, no,
3: aparte
4: pero bueno.
3: Viste que la construcción no está andando muy bien.
2: No, a mí yo dos sillones, ¿viste?
4: Gustos son gustos.
1: De los de abajo.
2: Pero es una figura.
3: Yo quiero uno de los silloncitos afuera.
2: ¿Cuáles?
3: Los de afuera, esas, ¿viste? Los que para tomar cuando tomamos al aire libre, los del bar.
2: Están hechos
3: mierda. Por eso,
2: pero todo, va a ser leña. Bueno, escúchame esto.
3: ¿Qué?
2: ¿Qué tenemos?
3: ¿Qué? ¿Qué pasó?
2: Arranca.
3: ¿Qué coqueta que está Nancy? Está muy...
1: No,
2: coquito todo el mundo.
3: Pero hoy está, pero hoy está media soñó conmigo. Hoy está media...
1: Aclaro que estoy de nuevo con los piquitos acá de peluquería, no en todo el pelo. Hoy me pusieron
3: acá. No,
1: porque
3: así.
1: Después de acá me cambio en el baño de la radio, sí, no, y me voy para el Martín Fierro.
3: Ah, sí.
1: Tengo todo mi disfraz acá, guardado.
2: Yo cuando se cambia tengo la ropa porque esta...
1: Sí, claro.
3: Para mí lo sacaron para que tenga...
1: Ah, debe ser para eso.
2: El mijitorio no es de hombre, boluda.
1: Bueno, pero yo necesito lugar. No, ¿que tenés algún problema que vaya a cambiarme ahí?
2: Se llevó el mijitorio y un inodoro. Y estaba justo el que estaba limpio.
4: Bueno,
1: el que estaba
4: limpio. Bueno, justamente por eso más rápido.
1: Bueno, a ver, hoy
2: hay
1: un montón. Hay un montón del mundo del espectáculo. Así como a veces no tenemos nada. Tengo pestañitas postizas también. Bueno,
2: si a esta le pegas una ducha,
4: ¿no? Sí. ¡No!
2: La desplumé.
1: Bueno, pero nunca me vas a ver así.
2: No, nunca la veo así.
1: Bueno, pasaron muchas cosas, una tarde agitada en el mundo del espectáculo y un poquito de todo. Vamos a empezar por un encontronazo muy fuerte que se dio esta tarde entre Rodrigo Lucid, por un lado.
2: Y Pipo.
1: Y Mariano Martínez, por el otro.
4: Bien vivo, tremendo. Una atención.
1: Terminó siendo tendencia en las redes sociales.
2: Sí,
1: en café, no.
2: Sí.
1: Hoy era café.
2: Porque ¿sabes qué pasa? El café es asqueroso, pero este es peor.
1: Bueno, está bien, quédate.
2: No importa, Pipo, yo te lo pago igual. Dale. Bueno.
1: Bueno, ¿qué es lo que pasó? A ver, hace algunas semanas debutó Mariano Martínez como conductor de La Jaula de la Moda. Estuvo Kavak en su momento, estuvo el Pollo Álvarez, ahora lo eligieron a él. Al principio un poquito le costó, vamos a decirle, él no es conductor, es actor, le metía un poco de baile, un poco de gracia, que se fue aflojando con el correr de los días. Pero desde Intrusos hicieron varios informes con mucho humor. No riéndose de Mariano Martínez, sino con Mariano Martínez.
3: Ah, digamos,
1: bueno, no, con no, porque no estaba él ahí. Pero bueno, haciendo humor sobre eso, mostrando los momentos en los que se le hacía un blanco y no sabía para dónde ir, cómo se apoyaba en sus compañeros de la jaula, en fin. El tema es que hoy tuvieron la posibilidad de hacer un móvil en vivo con Mariano Martínez, que estaba haciendo una acción solidaria. Y claro, primero hablan de una cosita, de otra, y van al tema de la jaula de la moda. Entonces Mariano le dice, ya Rodrigo lo había presentado, como que bueno, te dijimos de todo, un poco riéndose de la cuestión. Le dice, ¿quién te crees que sos vos, Rodrigo Lucich? ¿Para qué? A ver, estaba más que claro, seguramente desde el piso, con el tema del móvil, viste, a veces no se ve de la misma manera. Estaba muy claro que Mariano lo hacía en tono de broma, como diciendo, vos me bardeaste a mí, yo te bardeo a vos, ¿quién sos vos para decirme a mí de dónde saliste? Pero parece que Rodrigo se lo tomó en serio porque se enojó en serio.
4: Tremendo.
1: Yo lo conozco, estaba enojado. Después desaceleró, pero estaba enojado. Ahora, vos decís, bueno, si vos trabajás en los medios, tenés que bancarte las críticas,
3: claro.
1: Eso se lo decimos a Mariano Martínez, y si vos criticás, como es el caso nuestro de los periodistas de espectáculo, que hablamos de todo el mundo, cuando nos toca, nos tenemos que bancar. Si es en broma, bancate la broma y seguí la broma. Y si es en serio, plantate y bancátela igual.
2: Obvio. ¿No? Yo lo estaba mirando. Yo los veo siempre. Son muy simpáticos. Sí. Me encanta el programa, está la negra además.
1: Ah, la Tauro, que la amamos, la queremos todo, mucho.
2: Muy simpática, chica que baila, ¿cómo se llama? La flaquita.
1: Natalie Weber.
2: No, no.
1: Marcela Baños.
2: Marcela Baños es lo más.
1: Marcela Baños es divina, divina persona.
2: Es lo más, sí. de lo más. Bueno.
1: Sí.
2: Entonces, sí, tiene además, un equipo. Pone todo en pos del programa.
1: Sí.
2: Me gusta esa gente.
1: Bueno, buena compañera además.
2: Y de golpe se empezaron a pelear y me quedé medio cortado porque digo, pensé que era joda y era invitarse a cagarse a trampada.
4: No.
1: Bueno, creo que para tanto, pero fue un momento tenso.
4: Fue tenso, dije, uy.
1: De hecho, Dios mío, yo me doy cuenta, porque aparte los conozco a todos y con todos he trabajado, ¿no? Entonces yo me daba cuenta también que el resto, el clima se empezó a cortar.
2: Ahí te empiezan a decir por la cucaracha, floja que se nos va, ¿viste?
1: Sí, pero además no era un móvil planeado, era un móvil que él estaba, el cronista estaba en un lugar donde había varios artistas, habían entrevistado a Sebastián Estebanes unos minutos antes, entonces bueno, tuvo la oportunidad de tener un vivo que no es fácil, porque Mariano Martínez no es un hombre fácil de entrevistar, no le gustan los programas de espectáculo, también ha tenido su periodo
2: Que perteneció a la casta de basurera a todo el mundo.
3: Obvio. Claro. Junto con,
4: ¿cómo se llama? Muy bien.
1: Con Nicolás Cabré. Exacto. En la época.
0: La casta del espectáculo sería, ¿no? La casta del espectáculo.
1: Claro, la época de Son Amores.
2: No era ni Al Pacino, ni Marlon Brando. Ni
1: No, pero en la época de Son Amores tenían mucho éxito, no podían salir a la calle, facturaban muy bien y estaban muy subidos al caballo.
2: Bueno,
1: los
2: dos. Es lo que mira, anoche le hice un homenaje en el programa a Marita Monteleone.
1: Otro tema.
2: Y le expliqué, ahora vamos con eso.
1: Sí.
2: Le expliqué a la gente que es el final de muchos de nosotros. Que mucha gente que hace reír, que entretiene, que divierte, terminan muy solos. Y no hay que creerse el éxito. Esto pide porque los agarró jovencitos, pero hoy se dará cuenta Mariano Martínez que es efímero, porque terminás en la jaula, no terminás encabezando una novela de galán. Está bien, está muy, muy honorable, pero te digo, no sos toda la vida Brad Pitt.
1: No, de hecho,
2: en Argentina.
1: Él es claro que este trabajo que le ofreció Coco Fernández es una apuesta importante, lo está haciendo por el sueldo, por la plata. Claro. Él está haciendo teatro ahora, pero no es de los pocos actores elegidos por plataformas.
2: Claro.
1: Él está haciendo ahora teatro con Nicolás Cabré, de hecho lo fui a ver el otro día en el Paseo de la Plaza.
2: ¿Qué hace? ¿En la escena de los tontos?
1: No, Ni Media Palabra se llama la obra. Con Nicolás Cabré, está El Bicho Gómez, bien, la obra que viene de producción de... Pardo, que viene de temporada en Carlos Paz, que le fue muy bien, está bien, están muchos que se han refugiado en el teatro por la falta de ficción, pero no es del grupo que tiene la posibilidad de hacer ficción en plataformas y él está esperando que haya ficción en televisión para que lo empiecen a llamar y volver a trabajar en eso. Tuvieron un momento así como de mucha gloria, después cuando empezó a producir él mismo, ahí bajó un poquito el cambio, por si dio cuenta de que la prensa la necesitaba, empezó a dar más notas, a mí me ha plantado en un par, vamos a decirlo, voy a reconocer, no soy rencorosa, pero memoriosa como la querida Mirta. Y bueno, esto que se dio fue un momento muy muy llamativo, por lo menos porque no era la onda.
2: Un momento, como se dice, te quedas congelado.
1: Claro, ¿no? Nos quedamos todos pasmados.
2: Menos en ese programa.
1: Sí, después se distendió un poco, Mariano se encargó de aclarar varias veces que lo había dicho en tono de broma, bajó un cambio Rodrigo, empezó a decir que bueno, que lo seguía en redes... le ponía fueguitos y todo lo demás. Rodrigo, que vamos a decirlo, ¿no? Está muy bien en su dupla con Adrián Payares.
2: Me encanta Payares.
1: Pero ya anunció que se está despidiendo de esta dupla de conducción. Sí, como que dice que, bueno, como que el ciclo de conductor un poco ya lo tiene cumplido, que no se ven 20 años haciendo lo mismo, conduciendo un programa. Rodrigo.
0: Mira.
2: Yo me veo dentro de 20 años conduciendo el mismo programa.
1: Sí, pero bueno. Ellos, mira, ellos son amigos hace 20 años, empezaron con el programa de Canosa y demás.
3: ¿Vos te ves?
2: Pero es mi laburo.
1: ¿Te gusta lo que haces?
2: Es que en la Argentina no existe el Carnegie Hall.
3: ¿Serán más gráficos ellos? Capaz que le gusta más.
1: No. Él quiere dedicarse o al entretenimiento, una onda, como te dijera, Mario Barassi, una cosa así, con humor. Y también está haciendo teatro. Él ya venía haciendo teatro, estuvo haciendo teatro con Payares hasta el año pasado, 3 temporadas. Este año está haciendo teatro solo, con una obra que se llama Acelerado, que hoy se presenta casualmente en el Teatro de la Plaza, que estuvo también en España presentándose. Le gusta eso, es muy histriónico, Rodrigo. Y se ve que, bueno, que la etapa del Chimento como que ya la tiene cumplida, como que ya tiene ganas de dar un giro a su carrera.
2: Yo doy sugerencias, ¿no?
1: Sí.
2: Mi papá siempre me decía, pegale al mismo clavo.
3: Sí.
1: Ah.
2: Vos naciste para eso, o sea, no cambié, porque para humoristas está lo que vos nombraste. Para conductores está lo que vos nombraste, para el espectáculo está Rodrigo.
1: Claro.
2: Yo creo, no es contra él, yo los adoro. Más, los dos vinieron a mi casamiento, los veo, les mando información, les escribo. Pero no hay que renegar de lo que sabes hacer. Yo creo que en un momento te la crees, haces una gira,
1: exitosa, porque el teatro, bueno, ahora está...
3: ¿Le fue bien el teatro?
1: No, le va bien, le va muy bien, sí, sí, sí. A ver, hay plazas que son mejores, plazas que son peores, pero...
2: Plazas que son así...
1: Pero es un espectáculo que es pura ganancia, porque es él solo sobre el escenario.
3: Ah, claro. Claro.
2: Pero das una vez la vuelta. Sí. No puedes vivir toda tu vida en el teatro.
1: Sí. Además también es agotador.
2: En los pueblos, todos, ya lo vi.
3: Total, sí.
1: Claro.
2: Entonces, bueno.
3: Pero perdón, ¿y qué hace? ¿Va y cuenta chismes? ¿Esa es su función de teatro?
1: Mirá...
3: Porque también,
1: te digo la verdad, ¿entendés? Esta acelerada, acelerado, todavía no me invitó, estoy esperando que me invite.
4: Uy,
1: no, pero igual hoy justamente no podía, mañana,
2: Real,
1: mañana
2: me
1: está.
2: Me acuerdo que Real hizo una obra de teatro.
1: Real hizo también, sí.
2: Que hablaba mal de todo el mundo.
3: Claro, por eso
2: se
3: también.
2: Y hablaban de Mirta Legrand.
1: No, la que hacía con Payares, que sí, esa la fui a ver tres veces, en distintas plazas, era muy divertida, era un poco contar de la relación de ellos e irme echando entre las historias personales de ellos un montón de anécdotas con famosos. Es un poco eso. Claro. Lo mismo que hacía Polino en su momento. También van mezclando algún poco, poco de actualidad.
2: Todo el mundo. ¿Vos sabés qué?
1: La hizo Guido Záfora también, que también lo fui a ver.
2: Pero sabés que yo fui el iniciador de esto, ¿no? Yo fui el primero, no, dudés. Yo fui el primero que salió con un bolsito por los pueblos a hacer teatro.
1: Claro.
2: Pero no es el éxito eso, ¿no? El éxito es llenar la calle corriente todas las noches.
1: No, y además el éxito del teatro muchas veces depende de que la gente te vea en la tele. ¿Entendés? Sí.
3: Ahí va.
1: Hoy por hoy...
2: No, pero ¿sabés que es al revés? Cuando la gente te ve en la tele no va al teatro.
3: ¿Ah?
2: Cuando faltás de la tele, te buscan en el teatro si te quieren, tu público.
1: ¿Vos decís? Pues sí. Yo lo que veía el público de los chicos, que ya te digo, lo fui a ver a Escobar, a La Plata y acá en calle Corrientes, con la misma obra.
2: Juan Anona en La Plata.
1: Sí, en la nona estuvieron, en la nona. El público era el público, sí, del programa que iba a verlo.
2: Porque yo te digo, nunca estuve en la nona. Yo fui al argentino de la plaza.
1: Ah, bueno, él se anda con chiquita. No. Digo, estar en la nona.
2: No, te cuento por qué. Todo tiene por qué. Pero sin desmedro de nadie.
1: Sí.
2: Yo, hoy, para ir a la nona, no me cierran los números. Porque levantás con el productor y esto y el otro, te lleva dos palos.
1: Claro.
2: Para mucha gente es un sueldo.
1: Sí, sí.
2: Pero el sacrificio de hacer teatro es muy duro, la gente no sabe.
3: Claro, y vos vas y haces.
2: Yo iba al Español, de Karen Costamagna, de los Costamagna. La Plata.
1: ¿El Club Español?
2: No, al Teatro Español.
1: Ah, no, no sé.
2: No me acuerdo dónde queda, pero estaba embargado por deudas y todo, y pagábamos con mis presentaciones, era parte de salvar el teatro.
3: Qué bien.
2: Y estuve en el Argentino un par de veces, también lleno, muy lindo, muy lindo. Pero la nona, me acuerdo, que era chico.
3: Es chiquito, ¿no? Sí.
2: Y hoy, por menos de 500 personas no puedo laburar.
1: Claro.
2: Bueno, porque los gastos que hay fijos hoy...
0: Hay que ver también que el entretenimiento es una de las primeras cosas que cae en un contexto de ingresos limitados.
2: Por eso te digo, éxito es cuando te mandaste dos temporadas en la calle corriente.
1: Sí, sí, que son pocos los que...
2: ¿Salir a buscar la gente? Es muy sacrificado.
1: Dos temporadas, te estoy diciendo, Rocky en este momento. Ahora la que va primera es la de Suar. Sigue estando bien Franchella. Pero Annie. No son todas, Annie, pero no son todas las obras que andan a lleno, claro. Funcionan a lleno total.
2: Yo la visita a ver la función.
1: De... ¿Todavía estás en deuda? Qué bárbaro. Pero tiene localidades, porque mira que está muy vendida.
3: Ahora te puedes...
2: Yo tenía invitación.
1: Pero te ponen un banquito en medio del pasillo.
2: No. La vez pasada con Daniel Haddad. Y Eduardo Feynman habíamos programado ir y después ir a comer a Edelweiss.
1: Edelweiss.
2: Hace mucho no vamos. Y llamé para comprar entradas, no para que me regale. Me dijo, papi, no hay una sola localidad.
1: Claro, por eso te dije.
2: Así que estoy esperando que afloje un poco.
1: Y después Hairspray también está muy vendida, pero con mucha anticipación. Y la que gusta la semana que viene, que yo no voy a estar, que es la de Rada.
3: Charlie, la fábrica de chocolate.
1: Sí, esa también tiene mucha preventa. Pero bueno, igual te digo, quédate tranquilo, porque Rodrigo dijo que no era definitivo. Okay. Por lo menos esto, digamos, quizá más adelante vuelve a hacer una obra de teatro con Payares, quizá vuelve a conducir con él, pero bueno.
2: El nombre de la Sociedad Shakespeareana de Londres.
3: Sí.
2: Escucha, llámame a Rada por teléfono a ver si está. Vos sabés que a Rada le debo una comida. Bueno, nos encontramos la de Mirta Legrand un día.
1: Sí, está muy ocupado ahora.
2: ¿Eh? Ahora no, ahora ya.
1: ¿Por qué?
2: Ya no viene a comer más.
1: El viernes pasado les contaba que había mucho tema con Rada, porque Rada no está pudiendo grabar el programa de Pergolini por los ensayos justamente de esta obra de teatro que tiene que ensayar con varios elencos de chicos.
2: Programa es un pilar fuerte.
1: Es irreemplazable.
0: ¿Vieron lo que dijo en el marco de la marcha de Ni Una Menos? ¿Lo escuchaste?
3: ¿Quién?
0: Lo que dijo Pergolini,
2: ¿qué dijo?
0: Que habló justamente de hacer como una revisión, los hombres, no sé si podemos buscar el audio, está bueno, porque él fue en algún momento muy...
1: Era machista.
0: Hace poco el comentario que hizo, ¿te acordás de ese femicidio que hubo en Brasil y demás? Y ahora dijo, es un momento para rever nuestras posturas.
2: No lo pongas, porque la verdad que no es para difundir a Pergolini. Pero todos fuimos machistas en un momento y tuvimos que aprender de nuevo, reinventarnos.
1: Y las mujeres también, ¿eh?
2: Sí, sí.
1: Sí.
2: Todos hicimos comentarios boludos que eran chistes, ¿viste? ¿Qué sé yo?
0: Fue hace poco el chiste, ¿te acordás que hizo del femicidio ese de Brasil?
2: No.
0: ¿De la suegra?
1: No, comentado que te vinieron a buscar también para hacer notas porque decían que si lo hubieras dicho vos, se hubiera armado un escándalo y que, como lo dijo...
2: No, conmigo ya no joden más porque... Creo que se le desvaneció la mentira. Lo mío fue una campaña muy bien orquestada por Insaurralde, Máximo Kirchner. Era hacerme mierda, destruirme moralmente, físicamente. Se mandaban por internet. Hoy se presenta el facho de Babi en tal lado y te mandaban la agrupación Evita, que las comandaba la intendenta de Moreno. Pero era para hacerme callar la boca políticamente, te decían cualquier cosa. Bueno, no importa. El tema es que yo me quedé y ellos se fueron y algunos están presos. Pero, y otros son estafadores de la patria, como en el tema de Isaurralde, Máximo Kirchner y compañía. Pero lo que te digo es que hay uno que es de Milei, que se dice cineasta, pero no es cineasta, es un chaval.
0: Ah, sí.
2: Con el pelo como curvo. ¿Cómo se llama?
0: Recalde.
2: Dijo una barbaridad.
4: No.
3: ¿Qué dijo?
0: Sobre el caso de Agostina, dijo que por la actitud corporal justamente de la nena, el remisero habría entendido que estaba yendo como...
2: A girar.
0: La nena tenía signos de un recorrido previo. Una
1: como que te das
0: así,
1: cuenta cuando una mujer no es virgen por cómo camina.
2: Ahora, yo te pregunto, ¿no pidió disculpas?
4: No.
2: ¿No hay ningún fiscal de oficio que lo llame?
4: Suele ser bastante polémico, pero
0: sí,
4: creo que...
0: Algunos,
4: está
2: es un pelotudo,
0: sí,
2: es que es polémico.
0: Algunos, Babi, dicen que
4: pero
0: él
4: para política,
0: está...
4: ¿viste?
0: Pago para decir las cosas que dice. A mí no me consta, pero me lo han dicho.
2: ¿Sabes qué? Es más fácil que se prostituya, porque para decir la barbaridad que dice por plata, le van a romper la trompa.
0: Como que es parte de la batalla cultural, entre comillas, y que recibiría, no me consta, no lo conozco, pero me han dicho varias personas.
2: Decirle al de enfrente mogólico, como lo dijo en el programa de
4: del
2: Gordo Dan, se decía, es un mogólico, es un mogólico. Eso es batalla cultural, que se vayan a cagar, ¿viste?
0: Totalmente.
3: Fue Recalde el que dijo.
2: Recalde y el Gordo Dan y todos los pibes que están ahí.
4: ¿Quién sos encima?
2: Están locos. Estos pibes se van a quedar más solos que una papa. Sí. Bueno, entonces.
1: Bueno, eso estábamos diciendo en relación a lo que pasó esta tarde, este encontronazo entre Rodrigo Lucich en sus últimas, calculo, la última temporada en la conducción junto a Payares y Mariano Martínez. Bueno, hay que ver
2: cómo
1: sigue.
2: Yo creo que esto lo tienen que definir en un duelo.
1: En el barro directamente.
3: En el barro.
2: Buscame lo que dijo este tipo, ¿cómo se llama?
3: Recalde.
2: Este tipo Recalde ayer con...
0: En Crónica, ¿no?
4: En Crónica fue a la noche.
2: Con Tomás Méndez.
4: Igual está totalmente viralizado porque es tan
1: polémico. Es una aberración.
2: Espero que no lo dejen volver a Crónica porque es columnista.
0: Ahora, ¿qué tendría que pasar en esos casos, no? Digo, ¿solo es la crítica social o no sé, pagar una multa o algo, porque me parece que hay una
2: con multa no.
4: El tema es que no.
0: No, pero digo, ¿cómo? Gracias,
1: pero el tema
0: el
1: no
0: daño
1: es
0: que él genera, ¿cómo lo puede
3: reparar? Claro. Es que me parece que no, no tiene forma, reparación. No. Primero, pidiendo disculpas, no, porque ya lo dijiste. Yo, a mí me cansa la gente que dice cosas y después, bueno, me retracto.
2: Mala mía. Miren, que dicen, mala mía. Eso era muy pergolini.
3: Bueno.
2: Pero venir hacia mierda, te decía, che, mala mía.
1: Bueno, pero Recalde no estuvo
0: todo,
1: como...
0: Todo el tiempo.
1: No, pero,
4: pero por eso a mí... Pero tampoco, Dios, no es una persona autocrítica que después...
2: Recalde, cuando estaba como notero de pergolini, besaba a las mujeres.
1: Claro, eso, era el que besaba...
4: Que se difundió también un video ayer.
1: Claro, que besaban a las mujeres porque decían que eso medía más rating y bueno, te besaban de prepo. Era una época en la que también estábamos...
4: Era una época donde no podías decir ni mu.
1: Acostumbrados a eso, pero sí, sí era eso.
2: Nos acostumbramos a tantas cosas, no nos acostumbramos a nada, ¿no? Bueno, abrir el programa.
3: ¿Cómo no? A nuestro WhatsApp, el 1150-268630. Se pueden empezar a comunicar, a charlar con nosotros, a compartir ideas. Y tienen la posibilidad de llevarse dos premios el día de hoy, Babi. 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Se pueden comunicar 1150-268630.
2: Te mando un beso a Marcela Pagano, que tuvo un varón divino.
0: Sí, hace algunos días.
2: Muy grande. Vamos a las...
3: Rotativo del aire, Patricia Costanzo, Francisco Martínez González.
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6: Hora 17:30 minutos, la temperatura en Buenos Aires 16 grados 4 décimas, humedad 86%.
7: Quedó firme el procesamiento de Julio Devido por enriquecimiento ilícito y la causa puede pasar a juicio oral.
6: La Cámara Federal de Casación Penal rechazó recursos de queja de las defensas. También están acusados su esposa y dos presuntos testaferros. Las maniobras se extendieron entre 2003 y 2017.
7: Patricia Bullrich se abstuvo a rechazar el pliego de Micheli.
6: Amplía Amanda Pizarro.
8: Móvil. Ante la tensión que genera con el gobierno el apoyo a la candidatura de Verónica Micheli, de esta manera se expresó la jefa del bloque de la Libertad Avanza desde el recinto de la Cámara Alta.
9: Tengo una objeción de conciencia, estoy íntimamente convencida que no se puede atribuir consecuencias disciplinarias a una persona por una relación familiar. Acá la evaluación que hace el Senado de la Nación es por los méritos. No se puede generar una responsabilidad colectiva en algo que es meramente una responsabilidad individual. Y en consecuencia, siendo presidente de este bloque, me voy a abstener de votar en contra de la jueza Micheli.
8: Desde el Senado, Amanda Pizarro, Radio Rivadavia.
7: Murió Chunchuna Villafani a los 92 años.
6: La reconocida actriz, arquitecta y modelo falleció luego de una trayectoria llena de éxitos y de renombre.
7: La noticia fue confirmada por su hija Juana Molina en una sentida publicación por las redes sociales.
6: Alerta por el fenómeno meteorológico denominado Super Niño. Hay un 90% de un evento extremo en el segundo semestre del año.
7: Se trata de una de las variaciones climáticas más poderosas que ocurre cada 2 a 7 años. Las agencias destacan la importancia del monitoreo y evolución.
6: Se caracteriza por el calentamiento de la superficie del mar en centro y oriente del Pacífico, que modifica vientos, lluvias y temperaturas en distintas zonas del mundo.
7: Cielo nublado en la ciudad de Buenos Aires, la temperatura 16 grados 4 décimas, humedad 86%.
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0: película.
1: Ay, gracias, Dudé. Gracias por pasarme mi tema.
0: Este pibe es una agenda que camina, qué barro.
1: Sí, ¿cómo? Gracias. No, está
2: acoplando.
0: Pone de viejita a la gente que no te atiende nadie. Bueno, escúchame una cosa. ¿Tenés alguna encuestita?
2: Mira. Le gustaron las encuestas, ¿viste?
1: No, le gusta, sí.
0: No, a mí
3: estoy hablando con un consultor muy bueno que le pedí que me mande datos. Que hay algunos datos, Babi, que no los difunden. Pero le dije, mandame la medición de Bullrich, de Milei y de Macri para poner en el programa de Babi en exclusivo. Todavía, bueno, sí, me lo acaba de mandar.
1: ¡No! Justo cuando lo pide.
0: Está calentito.
3: Escúchame, estoy con Babi, yo sabía que me ibas a pedir una encuesta y le dije, mandámela ya, por favor.
0: Por
3: gracias,
0: favor.
3: Aníbal, de DC Consultores.
0: Gracias, que me acaba Aníbal.
1: De gracias, Aníbal. Gracias. Te queremos, Aníbal.
3: Bueno, a ver, es de público conocimiento cómo se está reorganizando el tablero político, pero voy a ir concreto a los datos que tienen como protagonistas. Como anticipábamos, al presidente Javier Milei, Patricia Bullrich, que hoy siguió en primera plana. Y
0: ¿presentó a Adorni la declaración? No,
4: todavía no. Hasta el 15.
3: Tenés que esperar hasta el 15.
0: Bueno.
3: Pero... bueno, mira, no. Según estos datos de esta consultora, el presidente Javier Milei alcanza un 43% de imagen positiva. Mauricio Macri está en un 13%. Y por otro lado, Patricia Bullrich, 43% también. O sea, está empatada con el presidente Javier Milei. Esta es una de las mediciones que los ubican...
0: Está bien de imagen positiva, Milei.
3: Sí, algunos miden un poquito. El tema es que hay que ver cómo se hacen las preguntas.
0: El problema es cuál es, de dónde ha caído, porque tenía el
4: 70%. Claro, ahora tiene...
3: Tenía mucho, sí, es verdad. Pero el problema no es solo qué imagen positiva tiene él, sino qué imagen hay de su gobierno, si es justamente positiva o es negativa. Bueno, a ver, básicamente si vamos a ver otros números, Victoria Villarruel tiene casi un 22%, Sergio Massa un 7% y Axel Kicillof alrededor de un 25%. No voy a decir que hay mucho ruido, pero empieza a circular dentro de la esfera política que el problema para el gobierno no va a ser la oposición, porque la oposición no ha logrado capitalizar el descontento.
0: A ver, con Patricia y Macri estarían ganando.
3: Bueno, con Patricia y Macri, claro, si vos sumás ese 13% que tendría...
0: Igual es el mismo 13. El de Patricia y el de Macri es al mismo tipo que vos le preguntás. ¿Te gusta Macri? Sí. ¿Te gusta Patricia? Sí. ¿Te gusta Milei? No. Está dentro del 43%.
1: ¿Pero el Macri está dispuesto a recibir nuevamente a Patricia?
3: Mira, ¿sabés qué me mandaban hoy? ¿Viste como que se empiezan a hacer chistes internos? Me mandaban la foto de Patricia con Macri en su momento, cuando era la candidata del PRO. Después me mandaban la foto de Patricia con Milei. ¿Te acordás que se armó ese abrazo? Y ahora mandaban de Patricia con Karina. El final se cuenta solo, como qué va a pasar. Bueno, claramente, digo, esto no es una novedad. Patricia es una dirigente que...
0: La foto que hicieron con Karina es una payasada.
3: Más
0: Karina
3: allá...
0: Karina parece iluminada.
2: Ay, sí.
4: Es Dios.
0: Es una estupidez grande.
2: Y ella, y la burra y toda así.
0: Y tenés que ser muy boludo para creerte eso.
3: Bueno... Ay. Pero digamos que le dio el gusto sin perder su autonomía.
0: Sí, pero no. Si la lee en la foto, ella está de espalda, la mina se iluminó toda, viste, así como una vedette, y la otra de espalda.
1: Está fuera de foco.
3: No por eso.
1: Patricia está fuera de foco.
0: Perdóname. Lo que vos lees de esa foto es que le está dando la espalda a Karina.
3: No por eso dejan de tener miedo en el oficialismo a que Patricia Bullrich continúe con esta rebelión, entre comillas, justamente que está teniendo. La foto fue armada, obviamente buscó dar un mensaje que es el de unidad por todos estos motivos que contábamos ayer.
2: En YouTube la podemos ver,
3: Que básicamente es construir un piso de expectativas. Y además, Babi, otra de las cosas que se notó hoy en particular, finalmente se logró aprobar el pliego de María Verónica Michelli, para que sea jueza federal. Recordemos, la prima de Hugo Halcón Adamón.
0: Es una locura. No aceptaron a jueza porque prima a un periodista que te pega, pero es una locura.
3: La aceptaron. En principio, cuando, bueno, se preparó lo que fue la sesión, se había acordado que se iban a tratar solamente 50 pliegos. Finalmente, a riesgo de caerse, se juntaron los jefes de los bloques y se incorporaron otros tantos. En esos otros tantos justamente estaba este en particular. Finalmente fue aprobado y obviamente acá de fondo la discusión es que el gobierno queda un poco debilitado en lo que es el Congreso, que además iba a ser una de las principales estrategias con las que iba a intentar justamente ordenar un poco lo que es la discusión pública.
5: Está bien.
3: Patricia Bullrich habló de los motivos por los
5: después
3: cuales...
5: Después me lo decís, es muy
3: dale,
5: lindo.
3: Después te lo digo.
5: Vamos.
4: Bueno, no sé si se acuerdan, hace unos años había una jueza que fue destituida porque se besó con un preso.
5: Sí.
4: ¿Se acuerdan el video tan polémico?
5: Sí. Muy excitante.
4: Estamos en 2021.
1: Cada cosa tenemos nosotros.
4: Y bueno, para no aburrirnos, yo siempre digo que en Argentina no te aburrís. La cuestión es que ese video fue de 2021, a ella la destituyen en el 2023, pero en un fallo unánime en la justicia de Chubut decidieron restituirla.
1: Ok.
4: Presentó la defensa un amparo sosteniendo que ese jury donde la habían echado como jueza de la provincia no correspondía y se hizo hoy una audiencia donde se confirmó de manera unánime que tiene que volver de manera inmediata a su cargo.
5: Y ella, no besar más.
4: Y no besar.
3: No.
4: Pará, ella también afrontó un juicio por una denuncia penal, eso ocurrió en el 2024, ella quedó sobreseída. Y una explicación que dio el juez en esa oportunidad es que dice, su conducta es éticamente reprochable porque estás hablando de un preso al que besás, que fue condenado por homicidio, el contexto no era el adecuado.
1: No lo había condenado ella.
4: No lo había condenado ella.
3: No.
4: Lo visitó en varias
5: ¿pero
4: oportunidades.
5: ¿Quién no ha besado a un preso?
1: Hemos besado cada sapo.
4: Lo visitó.
1: Mira, ¿sabes qué? Hoy vi uno que estaba buenísimo. Decía, si vieran quiénes son mis ex, no me dejarían votar.
5: Exactamente. Exactamente.
4: Es tremendo. Pero lo que dice, no la puedo juzgar, no la puedo condenar, no cometió ningún delito, es reprochable obviamente su conducta, pero ahora vuelve a su cargo.
5: Muy bien, ¿qué tenemos?
2: Hay mensajes que ya están llegando. Hola Babi, me encantaría saber qué pensás del uso de políticos que usan el caso de Agostina u otros casos resonantes para sacar rédito.
5: Que son unos hijos de puta, eso pienso.
2: Bueno. Sí. Por favor, disculpe, un abrazo, que en paz descanse, Chunchuna Villafaña.
1: Sí, exactamente.
5: Sí, ahora íbamos a hablar de eso. Sí. A Juana, la hija, ella es hija de ¿cómo se llama? Molina, Horacio Molina.
1: Claro.
5: Un gran cantante, Horacio Molina, un gran cantante. Un cantante concheto era. Cantante de juntar 20 personas y cantar con la guitarra. Un bohemio total, muy buen mozo.
1: Uh-huh. Bueno, y ella, Chunchuna,
5: la mujer
1: una espléndida, total. Bueno, nos enteramos de la noticia justamente por Juana Molina, que hizo la despedida en su cuenta de Instagram, publicando una foto hermosa de Chunchuna en su juventud, y puso, queridos amigos, murió mi querida mamita. Era algo que esperaba y temía, sucedió esta madrugada. Es un cóctel de sensaciones. Cuando volví a casa y vi su cama vacía, me di cuenta de que la voy a extrañar mucho. Esa ausencia inmensa. Ir a su casa a conversar era algo que me hacía muy a menudo y sería incapaz de recordar alguna de esas conversaciones que duraban horas. No sé de qué hablábamos, pero hablábamos mucho. Creo que ahora quiero estar con mi hijita, bien juntitas las dos, así que con mucha tristeza avisa que bueno que no iba a hacer sus funciones de teatro.
5: ¿Vos sabés que nadie sabe que Chunchuna viajó en el avión de Perón?
1: ¿Sabés que justamente hoy en el grupo de APTRA nos estábamos acordando que varias de las personas que viajaron en ese avión de Madrid a la Argentina son las que fallecieron en estos últimos días?
5: ¿Ah, sí?
1: Sí, ahí te... San Filipo es uno.
4: Bueno, murió hoy.
1: Chunchuna, y no sé si alguien más no...
2: ¿Cuántos años tenía Chunchuna?
5: ¿Eh?
2: ¿Chunchuna cuántos años tenía?
5: Fue... ¿Cómo? Sí, claro.
4: Sí, claro.
2: 92
1: años.
4: Bueno,
1: sí.
4: San Filipo 91.
5: Bueno. Mucha gente que fue a bancar a Perón, Chunchuna era una gran peronista histórica de la época de Cafiero, de, ¿cómo se llamaba la mujer de Papalero? Irma Roy. Yo con Irma tenía buena onda, nada que ver con la hija. Tenía una onda muy buena mujer. Sí.
1: Bueno, acá te digo, los que viajaban en ese avión del 17 de noviembre del 72, José López Rega, Leonardo Favio, Héctor Cámpora, Carlos Menem, Antonio Cafiero, Chuchuna Villafañe, el padre Carlos Mujica, Marta Lin, José Sanfilippo, que también falleció en el día de ayer, y Raúl Matera.
5: Pues es que muchos de esos eran amigos míos, ¿no? Peronistas de ley. Yo respeto el peronismo por esa gente. Y anoche me acordaba, sin tener nada que cuesta, las ideas perdidas cuando no puedo dormir, cuando lo conocí a Menem. Yo lo conocí a Menem creo que en el año 72 o 73. Que había una final de River. Y como yo cumplí años, era un 16 de febrero, me regalaron un palco. Y yo estaba al lado de Lastiri, que era presidente interino, y Menem estaba con un saco azul Francia, una camisa lunares negra y blanca, pantalón azul Oxford y zapatos con plataforma, payaso, que se había ido en un 128 IABA. Me acuerdo que tenía, estaba Vilas también en ese día en River, y ahí lo conocí a Carlos, y que después con el tiempo, cuando me dijeron que iba a ser presidente, yo no era posible. Entonces un día, Juan Picafiero, el hijo de Cafiero, del que éramos muy amigos y terminó siendo porrito, uh-huh, me dice, che, Bobby, se me rompió la batería del auto, sábado tarde. Que el Cafiero, el canciller, lo llevamos de la mano. Ese día era un negrito así. Uh-huh. Dice, se me rompió la batería del auto. Tenía un Duna Bordeaux. ¿Dónde habrá batería? Empezamos a caminar por San Isidro a ver qué nos podía vender una batería. Y me acuerdo de, bueno, eso habla muy bien de él como político. Juanpi, de nuevo, es muy cara. Bueno, y después terminó siendo un forro, ¿viste? Pero mucho al viejo Cafiero, yo era de hablar mucho con él en el cementerio, porque íbamos a buscar agua para sus muertos, su mujer. Yo para lo mío me mandaba mi mamá, en el piletón redondo con muchas canillas que hay en los cementerios. Y después nos encontrábamos a veces a charlar. Usted sabe que también. Me gustan los viejos charlatanes, un chantabufe, pero muy simpático. Y con Sanfilippo también. Y a Chunchuna la conocí. ¿Y a qué más? Y a Leonardo Favio, que hablé muchísimo.
1: Claro.
5: De hecho, por la enfermedad de nuestras hijas. Porque su hija estaba enferma y la mía también. Y nos cambiábamos muchos llamados. Y, gran tipo, Leonardo. Además, yo lo conocía de antes a Leonardo porque Mario Cosentino, que era el director de la Filarmónica del Colón, era el arreglador de él cuando él cantó. Entonces nos conseguía, yo estaba en el colegio con el hijo, con Marito, y nos conseguían entradas para ir a ver a Leonardo Favio cada vez que cantaba en algún lado. Que se rompía todo, era un suceso allá en los fiestas, con Carola. Bueno, linda época. Los peronistas no eran kirchneristas y los radicales no éramos pelotudos. Una linda época. 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
9: Es la hora 17:50 minutos.
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9: La temperatura, 18 grados, 8 décimas. La humedad, 75%.
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1: 16.4 la temperatura, ¿qué va bien? Bueno, no, pero vamos a
2: escuchar. Ponelo en punta que lo escuchamos después que termine la señora.
1: 16.4 la temperatura, la humedad 86%, el cielo nublado. Mañana viernes, muy parecido al de hoy, pero vamos a llegar a los 19 grados. Mirá, atención, ¿eh? Mirá. Y algo de solcito hacia la tarde, mínima 14.
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0: Muy lindo, Aznavour, qué lindo. Ah, sí. Esta tarde con niebla. Ya, te voy a mala onda.
1: No me gusta la niebla.
2: Está feo el día, sí. Vamos a decir la verdad.
1: Es clima lo que
0: qué mina fría, sos una anchoa.
2: No, al contrario.
1: Es rico una anchoa.
2: Bueno, pero ¿qué haces un día así como hoy? Neblina, frío.
1: Nos escuchas a nosotros, claro.
0: Humedad, neblina y frío.
3: No vayamos todos a, ay, cucharita, no sé qué.
2: Pero me
0: desde que está Nancy, todo termina la catrena.
2: Bueno, pero a ver.
0: Todo pasa por... Vos sos...
2: Pero me gusta correr, el día está feo. Me gusta rolear, el día está feo. Me gusta andar en los lagos de Palermo, el día está feo. No, nada de lo que ir a tomar sol, la pileta, no puedes hacer nada. ¿Y qué hacemos?
3: Podemos ver una serie.
0: Pero me aburre.
1: Podemos hacer todas
3: aparte
1: las fritas.
3: Lo que hacemos dura que media hora como mucho, todo el show. Por eso toda la furia, porque Nancy.
0: Es un conejo, el cura.
3: No, hablo de Nancy.
2: Es turco.
1: Ay, no, no.
0: Cura. No.
3: Hablo de Nancy.
0: Nancy
3: te la me parece que media hora está.
0: No, Nancy te la hace la hora.
3: ¿Entendés?
2: Yo cuando quiero le pongo onda, cuando no se dan cuenta.
3: Nancy,
2: se dan cuenta enseguida.
0: Nancy es una trabajadora.
3: Me lo imagino
2: sí,
3: que...
2: Sí, yo sí. Yo le he sorprendido mucho.
1: Pucha, le pone mucho
2: sobre todo cuando era más joven. Ahora ya, viste,
1: ay,
2: cosas que no.
1: Ahora,
0: pero no, al contrario, Nancy, te voy a decir que uno aprende a coger de grande.
2: Yo eso te digo que sí, ahí estamos de acuerdo. Pero hoy si te aparezco con un disfraz de colegiala se me matan de risa.
0: No, no lo haría nunca porque además hoy el disfraz de colegiala es delito.
2: Exacto. No, bueno, pero
3: ¿y quiere si
2: decir,
3: hay cosas, con eso?
2: Hay cosas
1: de secretaria.
2: Que de joven claro. Podía ser, pues ahora ya no.
0: Dalmiro Sáenz me decía que él cogía muy mal. Y que todas las mujeres le decían, qué mal que coger.
1: Ay, qué feo.
0: Entonces, una vez en el aeropuerto de Orly, él iba a recibir un premio y se encontró con una azafata que había sido la novia. Y delante de todo el mundo, decía, siempre te recuerdo por lo mal que coger.
3: Ay, no. Pobre pibe. ¿Cuánto mal?
2: Bueno, pasa que... Es...
3: También depende de la mujer, ¿no?
0: ¿Qué será mal coger mal?
3: Claro, por eso digo, también depende de la mujer.
2: No, lo que pasa es que... Bueno, no voy a meter...
0: No.
1: Dale, dale.
0: Habla, Nancy, no te comas nada.
2: No, pero muchas veces el hombre que está con mucha mujer distinta no hace bien el amor, no tiene buen sexo, porque no está con ninguna que se tome el trabajo de enseñarle, ¿entendés?
1: Sí, vos para concuerdo.
2: Porque, no, te voy a explicar algo, Babi.
3: Los ojos, Babi.
0: Y cuando aprendes y te recibís te dicen que sos un degenerado.
2: No, la generación de señores de mi edad o más grandes, bueno, incluso muchos de ellos no recibían educación sexual ni aprendían a tener sexo con sus novias, sino que aprendían con películas pornas hechas por hombres para hombres, donde muestran cosas que a las mujeres no les gustan.
0: Pero aunque no aprendan con cosas pornográficas, el hombre no sabe. El hombre machista en la cama no sabe. El hombre en la cama tiene que ser una mujer. La sensibilidad.
1: Nosotros le enseñamos.
2: Por eso, no, pero no te tomas el trabajo de enseñarle a cualquiera. Te tomas el trabajo de enseñarle al que te interesa.

0: va guiando. La primera vez no funciona, la segunda más o menos, y después va.
1: El hombre en la cama educando. Tiene que ser más mujer que la mujer. Para que. Porque si el hombre. Si hace el falo es mío, cagaste. Arruinaste todo. El hombre tiene que tener sensibilidad en todos lados.
0: Por supuesto.
1: En la mano, en la boca, y el falo guardarlo. Después a lo último. Pero hay tipos que...
2: ¿Cómo?
1: Es lo que me cuesta. No,
0: sí.
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5: Hora 18, cielo nublado en la ciudad de Buenos Aires. La temperatura 16 grados 4 décimas, humedad 86%.
6: El inicio de la reconstrucción de la justicia es un verdadero hito. Se aprobaron 74 pliegos, afirmó Javier Milei.
5: El presidente, a través de redes sociales, celebró lo ocurrido en el Senado. También festejó el ministro de Justicia, Juan Bautista Máiquez.
6: Tenso cruce entre senadores de La Libertad Avanza y Victoria Villarruel.
5: Amplía Amanda Pizarro.
7: Móvil. El legislador oficialista Francisco Paultroni señaló que la vicepresidenta de la Nación respondió a una solicitud de la oposición para anular la presentación de su proyecto.
8: Por favor, no haga cabeza en mí cuando yo no voto los proyectos.
9: El senador Mayans y la senadora González mandan una nota a la vicepresidente pidiendo que se anule esta presentación de proyecto de ley que yo iba a hacer. La señora presidente me saca del Salón Azul y eso es un horror y es una falta de respeto hacia los senadores.
8: Senador, usted está mintiendo aviesamente. No estaba presente el 19 de mayo porque es el fallecimiento de mi padre y estaba en la ciudad de Rosario.
10: Desde el Senado, Amanda Pizarro, Radio Rivadavia.
6: JP Morgan indicó que Argentina puede consolidarse como un destino atractivo para las inversiones de largo plazo.
5: El economista jefe para Sudamérica, Diego Pereira, dijo que el interés de los mercados internacionales no se concentra en el sector financiero, sino en actividades productivas vinculadas con la economía real.
6: Franco Colapinto dijo que Mónaco es un circuito muy especial. Me divierto mucho.
5: El piloto argentino de Fórmula 1 correrá el Gran Premio en búsqueda de quedar entre los 10 primeros el domingo a las 10 de la mañana.
11: Un circuito muy lindo, con muchas ganas. Creo que Mónaco. Carrera muy especial y así que van a salir mañana y disfrutar un poco de manejar acá en este lindo callejero que siempre es muy, muy especial. Yo contento de haber vuelto a Europa. Es una etapa linda de la temporada. La esperamos y se disfruta mucho. Así que nada, con ganas de arrancar ya acá y después Barcelona. Así que son carreras lindas. Sábado es muy importante, así que daremos maximizar la quali y después es una buena carrera.
6: El tiempo en Buenos Aires, cielo nublado, temperatura 16 grados 4 décimas, humedad 86%.
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0: alcohol. Decía que es difícil trabajar con mujeres. ¿Por qué? Entro en el juego.
1: Pero hay gente que te gustaba.
0: Pero tú ves de peluquería, ¿viste? No,
1: bueno, es, ay, te encanta,
2: ¿vale? ¿Qué hablábamos?
0: No, sí, son. Son más divertidas que un hombre.
3: Sí, ¿por qué crees que estamos acá hablando de fútbol? Le puso de meter el
0: gol. Hoy le gustaba a todos los boludos. Quiero saludar a Matías Patanea, felicitarlo, que estuvo en la Comebol. Estuvo allá en el donde se hace toda la
3: presunta. En Texas está nada.
1: Sí, no, Estados Unidos.
0: No, Estados Unidos.
1: Estados Unidos.
0: Con un. Ahí lo leí, un proyecto, la verdad que me parecía raro verlo a Matías ahí, entre los grandes del fútbol. Del mundo. Bueno, así que lo felicito.
2: Está caro ir al Mundial.
0: Pero igual ya se prende. Nosotros tenemos una mesa chica de 7-8 que todos hablan de fútbol.
3: De pelota, es muy por
0: todo
3: eso.
0: Todo el tiempo hablando de fútbol, tiene los huevos al plato.
1: Y ahora.
3: Acá vamos mechando las conversaciones en los cortes, nosotras. Sí. Hablamos un poco de una cosa.
0: Cosas íntimas, un poco de otra.
3: Bueno, pero es que, bueno, vos sos parte de nosotras ya.
0: Claro. Sí. Estoy orinando sentado, te digo.
1: Buenos consejos.
0: Doy consejos.
3: Sí.
0: Curo al mal de ojo. Bueno, ¿qué dice la gente?
2: Bueno, acá se está. Postulando a alguien, dice, señoras, por favor, disculpe, permiso, gracias, muchas gracias. ¿Me pueden enseñar? Soy buen aprendiz.
0: ¿Quién?
1: ¿De qué todo?
3: Para que le enseñemos cómo hacer las cosas bien en la cama.
2: Se llama Marcelo Juan Curso.
3: Porque nosotros dijimos que...
1: Mira, Marcelo.
0: Pedile ayuda a tu mano derecha, no rompa la
2: boca. ¡Ey, Babi! Sí, vale. Estaba viendo la foto y es bombero, por lo que vemos. Es bombero.
0: Ah, mira. Mirá, sí. Para que le limpien la manguera.
2: Bomberos.
0: Bueno,
2: sí,
0: bomberos los respetamos porque yo los amo. Los bomberos,
3: sí, los bomberos voluntarios.
0: Sí, son los más. Sí. Son los más. Héroes. Son sí.
1: El primero fue el día del bombero voluntario, creo. Bueno, primero.
0: Son todos héroes.
3: Sí, totalmente.
0: Bueno, te vamos a enseñar.
3: Lo bancamos. Que se dé una vuelta.
0: Te aguantamos que no se va a coger.
1: Bueno.
0: ¿Qué más?
2: Buenas tardes. Felicitaciones por el programa. Hay que ser un HDP para silbar a Luis Brandoni, ¿eh? Uno de los mejores actores argentinos que nos hizo.
3: Eso fue en los premios Sur que se estuvieron entregando. No sé quién silbó.
0: Un forro.
3: Sí, pero, okay. Pero bueno, son cuestiones ideológicas.
0: Un forro, envidioso, no sin talento, una mierda de persona que no sabe respetar. La ideología de un hombre no tiene que ver con el talento. Y realmente, a mí, yo no sé qué pensaba San Martín, pero lo hago. Entonces realmente un pelotudo, siempre hay un pelotudo.
2: Babi, equipo, me gusta mucho, Babi, la buena onda que lográs con tus chicas.
0: Sí, la verdad que las tengo bien a las guachas.
2: ¿Cuándo? No, pues recién dijiste que es difícil trabajar, ahora están todos defendiéndonos.
0: Bueno, ahí está, me encuentro todo.
3: Sí.
2: Jubilado 80 años hoy y me entretenés todas las tardes con tus anécdotas, dice Daniel, beso para las chicas. ¡Oh! Y se nos ve...
0: Cuidado,
1: abuelo.
0: Cuidado, abuelo. A ver si llega a parar, no hacemos nada.
2: Daniel nos escribe que se ganó las entradas en uno de nuestros programas para ir a ver cuando Fran conoció a Carlitos. Dice que es una obra que debe ser llevada al mundo. Es brillante, verdad. Excelente.
1: Qué lindo que fue a verlo.
0: Cuando yo digo que es lo mejor que se puede ver en teatro hoy.
3: Sí.
0: La apuesta, el talento de los artistas. Porque obras de teatro hay muchas, te hacen reír, comedias. Pero esta es impactante, es para Broadway.
3: Emociona, no, y de verdad, en el mundo, con la historia que va contando, tendría muchísimo éxito.
0: Sí.
2: Y además lo que dice, y a mí no me gustaba el tango.
0: No importa.
2: ¿Entendés? Claro, ¿ves?
3: Bueno
2: no.
3: Imagínate la gente que sí le gusta el tango. Mi mamá se fue llorando. Sí.
2: Ay, me imagino.
3: Claro.
0: Vos sabés que yo le hice cambiar a la... Bueno, fui a ver la obra, hay una parte, viste, que sacan un disco de Gardel y lo llamé a Caballero. Pero mira, en esa época no eran de acetato, eran de pasta. Y grababa en, tenía el Capitolio, la marca, una etiqueta violeta, creo que era Odeón. Y creo que Fenn, mi productor, le llevó el disco de pasta.
3: Ah, mira, consiguieron.
0: El coleccionista. Para que, hasta ese detalle nos fijamos en la obra. Maravilloso. Hay que ir a ver cuando Franco conoce a Carlito. ¿En qué teatro está ahora?
3: Muy de Tabariz.
0: Ahí está. Vaya a verla porque la verdad es que no se va a arrepentir. La guita mejor. Cuando aparece Gardel ahí arriba.
3: No, es Gardel.
0: Es Gardel.
3: Y lo que canta es Frank. No.
0: Y la chica también está muy bien.
3: Sí, está todos los músicos.
0: La orquesta de...
3: La escenografía, cómo se puso, la puesta en escena. No, la verdad que es espectacular.
0: La orquesta de Aeropuerto Argentina 2000 que la hizo Ernequian. Yo, a Eduardo, no, no necesito chupadera media de quien, primero porque no estoy en su testamento, segundo porque lo amo y le falta claro. respeto, y a él le gusta y se ríe porque le hago chiste verde. Lo quiero como amigo y me enternece mucho, Eduardo.
2: Babi.
0: No, pará. Y la verdad que apuesta a la gente, ¿no? Apuesta al teatro, apuesta a con Héctor Caballero, apuesta a que los chicos del barrio 31 hayan tenido una filarmónica, uh-huh. que sepan sí. tocar instrumentos. Es un genio, la verdad. Hizo el cementerio en Malvinas para que descansen nuestros héroes. Yo lo amo. No, nadie sabe lo que hace Enrique. Enrique es un grande. El otro día les voy a contar una infidencia. Uno de los chicos necesitaba un violín. Entonces Eduardo preguntó, ¿cuánto cuesta? $15,000.
1: Y eso es caro.
0: 15.000, le dio al pibe 15 lucas para que compre un violín. Eso es Eduardo Naquean. La gente no sabe. La gente no sabe de la gente grande. A veces se habla de los empresarios, pensando que el empresario es un tipo que le importa nada más que cagar al empleado. No, hay empresarios que son filántropos, ¿viste? Hay gente que son mecenas. Y también Tinelli, Susana Jiménez, Mirta Legrand, ustedes no tienen ni idea de las obras de bien que hacen. Por eso te digo, es muy fácil ser comunista desde la casa. Uh-huh. Y decir, el empresariado, yo quiero saber si alguno de estos forros que hablan de los empresarios alguna vez salió a la puerta a entregarle un sándwich a un tipo que tenía hambre. Bueno.
2: No, mira este mensaje, qué lindo, Babi. Vos sos indestructible y ellos están todos presos, ¿eh? Grande genio. Bueno, y lo más importante que dice Tomás, hoy te encontré en Rivadavia. Un nuevo oyente.
0: 7 años, gracias, hermano.
3: Pero celebremos que sumamos más oyentes.
0: Bueno, me alegra mucho que estés. Vos sabés que ayer yo estaba limpiando el baúl del auto y iba a tirar todas cosas y me dice el productor mío de la tele, pará, que te, así. Dice, escraches a Babi Echecopar desde el kirchnerismo. Claro, Silvina me los encarpetó todos.
3: No.
0: Para entregar la justicia. ¿Entendés?
1: ¿Desde cuándo?
0: Pero todo lo que me hicieron, todos los kirchneristas, 20 años.
1: ¿Y no te acordás de cuándo lo tenías en el baúl?
0: No, pero después te lo doy para que lo leas. Una carpeta así. Una carpeta así. Yo ni me acordaba que me habían roto tanto los huevos los pañuelos verdes. Me hincharon las bolas, pero...
4: Qué bueno, no te acordás. No sos rencor.
0: Yo de los mediocres, me hubiera dicho algo Lilita Garreo, o Alicia Moró de Justo, te digo, bueno, pero que me digan esta negra pata sucia, que se vaya a la puta que la parió. Bueno, ¿qué más?
2: Es espectacular la obra. Bueno, estábamos hablando otro oyente que habla de cuando Frank conoció a Carlitos. Es el, bueno, por algo ganó el mejor musical 2025, ¿no?
0: Sí.
2: Un saludo de Babi desde Bariloche. Sí.
0: Mi mujer, de Bariloche.
2: ¿Mujer qué?
0: Se fue a Bariloche.
2: ¿Ya está allá?
0: Sí. Qué lindo. Está saliendo con un guardaparque.
3: Ah, qué lindo. Qué bueno.
0: Pero me va a traer piñas.
2: Sí, para el asadito.
0: Sí.
2: Bueno, gracias, me entretienen mucho. Quiero participar. Ahora todos se cebaron, por supuesto, porque estamos entregando la cena de mar de la cocina Ana Mellino y las dos entradas para cuando Frank conoció a Carlitos. Así que pueden seguir participando durante todo el programa y al final vamos a decir, Babi, te sigo en la radio y en A24. ¡Qué delgado está!
3: ¡Qué flaquito! ¡Qué flaquito!
2: Mirá, Susana. Susana.
0: Mira, me pesó.
2: Estás delgadito, te están. Bueno, para que se note en la tele, que la tele engorda, ¿no?
5: Pacha, papá.
3: Sí, 5 kilos, dicen.
0: ¿Eh?
2: La tele engorda 5 kilos.
0: Bueno, yo bajé 10 hasta ahora. Espero bajar 5 más para la semana que viene. Vamos a andar.
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6: Hasta las 20, Basta Babi.
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0: Bueno, muy bien. Ahora, este bloque se llama Haciendo Mierda a los Ídolos.
1: No hagas eso.
0: Vamos a mostrar a... Sandro me lo dijo, él se inspiraba en Aznavour y se reía.
1: Sí.
0: Vamos a poner La Bohemia y vamos a poner El Viejo Maniquí. Y van a ver que la orquesta es la misma. Vamos a poner primero a Sandro con El Viejo Maniquí. Dudez, que es un especialista en reconocer plagios.
2: Ay, se hace.
0: Vamos.

0: en el viejo desván, guardando la emoción de cosas que no están, y vuelvo a recordar las horas de tibieza. Y creo revivir en loco y venir tu cuerpo de mujer, buscando por doquier el nuevo figurín para poder lograr decorar tu belleza. Y yo desde un rincón contemplo tu actuación, tratando conseguir con gran preocupación algún nuevo color que luego te pondrás y lucirás coqueta. Las lágrimas empañan la visión y veo en el rincón del viejo
1: maletín. Escúchame, era esta la bohemia, era.
2: Yo no las noto, me parece que estás difamando a Sandro.
1: No, sí. Ah, no, es esta y vos.

0: Ahí está.
1: Ocho acordes.
0: Enrique, bueno, si tiene menos
1: oído. No, pero ocho acordes tienen que coincidir para que digas, bueno, esto es plagio. Yo no lo sé. No, ocho, para que sea plagio.
0: Son ocho, bueno,
1: para plagio.
0: ¿Qué venís a defender?
1: Este tiene oído absoluto como Charlie.
0: ¿Qué venís a defender a Sandro? Bueno, nos salió como el culo el bloque.
1: Bueno, pero lo intentamos.
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0: Le mando un beso a Daniel Tarrab, a Dani y a mi cuñado Adrián, que ya volvió.
1: Ah, bien.
0: Ya respiro porque igual está él, yo me divierto. porque nos convertimos en grandes amigos.
1: Ay, qué linda esa.
0: Y bueno, entonces cuando está lo extraño. Y Dani es un amor también. Y Máximo, Pipo también. Pipo es otro cuñado. Bueno, yo nunca tuve familia, entonces me pareció muy raro tener familia. Mm. Con mi mujer encontré una familia de 200 personas y no.
2: Claro, y sí, cuesta. No,
0: mire, cuando te creas solo
3: cuesta. Cuesta acostumbrarse, claro.
0: Yo me acuerdo cuando empecé a salir con Silvina, me hizo una fiesta sorpresa, había como 60, 70 personas. Y yo digo, ¿qué es esto? ¿Están locos ustedes?
2: ¿A quién contrataste?
0: Claro, me traían regalos. Claro. Nunca en mi vida, siempre se olvidaban de los cumpleaños.
2: ¡Ay, no,
3: van a traer la bicicleta de nuevo!
0: Pero no, antes no era. Era como un... porque, mira, era mi cumpleaños. Mi vieja me hacía una torta que le salía siempre torcida porque el horno le torcía.
2: Sí, pues
0: el calor. Entonces la cortaba así y la enderezaba la tapa y la regalaba. Dulce de leche y coco. Le clavaba una vela y estaba mi abuela. Alguna tía gorda. Mi mamá, mi papá, y a veces ni mi hermano había nacido todavía, lo cumple, a ver, como yo con un bonete, y me sacaban la foto que nunca salió, porque antes era muy caro revelar.
3: Claro.
0: Entonces estábamos todos posando, pero después quedaba el rollo ahí y nunca nos llevaban. Posamos al pedo toda la vida. Pero, y era así, era, y cuando vos te ves a casa, en el último cumpleaños mío éramos 80 personas.
3: Sí.
0: Que la mujer de la pegue y casi no puede enfocar a todo.
3: Claro, se le complicó.
0: Pero muy lindo. Bueno, ¿qué dice la gente?
1: Bueno, a ver, acá dice algo muy gracioso. Susana, Babi, con Sandro me pongo cachonda.
0: Ah, Susana, Susana. Muy bien. Así me gusta.
3: Y bueno, las nenas se ponían como locas.
1: Claro. Una cosa, dice Fede, es plagio y otra es una influencia. Plagio es difundir obras ajenas como propias.
0: Muy bueno. Sí. Está bien.
3: ¿Mm? O sea que Sandro se inspiró.
0: Claro, te lo tomo.
1: Ah, bueno. Babi, me gusta tu info, la del pasado, que no conocí mucho porque me la pasé criando a mis 7 hijos. Y la del presente es más que ácida. ¡Oh, y la, qué linda la música que elegís! Porque me acuerda a mi juventud, dice Delia.
0: ¿Qué edad tendrá Delia? Debe tener 70.
1: Sí, si tiene 13.
0: Sí, manden la edad, chicas, para saber más o menos qué problemas están teniendo.
1: No, ¿cómo problema?
0: Y porque no han disfrutado. Muchas mujeres han conocido un solo hombre en su vida. No es el caso de ninguna de la mesa.
3: No, por suerte no.
0: Pero vos tenés.
2: No, pero eran.
0: Yo cuando hacía el medio, callate, vos no te hagas. Son más frías que una heladera.
2: No.
0: Hoy le dijimos que es una anchoa.
2: No, para qué rico una anchoa.
0: Que le dijimos que linda. Con la neblina, la cuchara. Ay, no. No, ya te fui.
1: Le gusta el sol.
0: Mierda.
1: Le gusta el sol.
0: Bueno, para escuchar. Cuando estábamos con Luis en Radio 10, llamaban a la señora y decían, a mí me vas a hablar de sexo, querido. 50 años, querida, casada, con el mismo hombre.
3: Sí, sí,
0: no sabés un carajo.
3: No.
0: Analfabeta sexual.
3: Si no hay manera de comparar, no.
0: Claro, además.
3: No sabés nada.
0: La mujer tiene que tener el amor de su vida y un degenerado.
3: ¿Al mismo tiempo?
0: Claro que no. En algún momento de la vida que le enseñe a hacer todo. En serio te estoy hablando. Las mujeres en su gran mayoría no saben hacer nada. Creen que saben hacer mucho. Mira, de movida, la histérica que se pone el portaliga, esa no sabe. La gauchita es la que, viste, ¡epa! Salí ahí, ¿no? Pero la sexy bomb, la histérica, dice, no. Tetita, culito, me muevo. No, el hombre no quiere caño. El hombre quiere una mujer.
1: Actitud.
0: Actitud. Por eso, ¿cómo estamos?
3: Hoy estamos, no sé qué nos pasa.
1: Que termina hablando de sexo.
3: Debe ser la neblina.
0: No, buscó Susana Ronia.
1: Claro.
0: Diciendo que estaba cachonda con Sandra.
1: Claro.
0: Entonces nos prendió la mecha para arrancar. Es mejor hablar de coger que de política.
3: Sí, obvio.
0: Que de muerte. No, ya te da.
1: Porque el otro mensaje dice, hola, ¿qué le pasa a la Bullrich? ¿Estuvo en la votación de la jueza Michelle?
2: Sí, no la escuchamos.
0: Después escuchamos.
1: Por eso digo, viste, también.
2: Ahora le contamos.
0: La Bullrich también, le tengo que decir al marido, más sexo, porque está muy amargada.
2: ¿A quién? A Bullrich.
0: Que la saque a pasear un poco. En cambio de hacer teatro,
3: para,
0: que la saque
3: ella
0: a pasear.
3: Se puede pasear sola y capaz que necesita alguna alegría, no, no con el marido, ¿qué sabes?
2: No, Burry tiene, qué falta de respeto.
0: Burry tiene más vida vivida, cada momento de su vida es una historia.
2: Cumple ahora, el 11 de junio va a cumplir 70 años.
4: Es joven, qué bien, mirá, el comienzo del mundial.
0: Es joven. Escúchame, y la que le hace falta... No, un novio, algo, la hermana de Milei, porque...
2: ¿A Karina?
0: Sí, la noto amargada.
2: No se sabe mucho de la... A ver, corre roña, digamos, todos rumores, pero no se sabe mucho de las relaciones personales que tiene.
0: No sé, yo sé que...
2: Las cosas que dicen son un poco exageradas.
0: Mira, nunca creas todo lo que
2: dicen.
0: No,
2: por eso no las digo. No.
0: Decían que a Kirchner lo mató el hijo de un tiro en la frente.
2: No, igual no.
0: Velotudeces no, grandes, la gente, viste, hace los mitos urbanos que son terribles. No, además hablaban de Cristina, por ejemplo, con Brandoni. Yo era muy amigo, soy muy amigo de Brandoni, los amigos no se mueren. Y un día comiendo en casa, le digo, che Luis, lo de... Olvídate, es mentira. Lo hicieron correr adentro de cosas, pero es mentira.
3: En la época del Congreso, que ella era diputada.
0: Nada que ver, digo, la vida privada, muy poca gente.
2: De gente pública.
0: Como Alberto Fernández, ¿quién sabe de su vida privada?
3: Nadie.
2: De gente pública la relacionaron dentro de su núcleo cercano, por un lado con Lule Menem y por otro lado con Sebastián Pareja, que es su armador político. Pero bueno,
0: y con dos mujeres también, digamos.
2: Sí,
0: las dos amigas estas que aparecieron ahora.
2: Sí, bueno, no sé. Pero todos rumores, digamos,
0: chicos,
2: nada confirmado.
0: Que se diviertan en la cama mientras gobiernan bien, a mí no me importa. Por ejemplo, Alberto Fernández, que fue un tipo que supo muy bien. Ahora vamos a contar.
1: Hola. Rotativo del aire, Carlos Pasal, Jimena Oliver.
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6: La hora 18:31 minutos en la ciudad de Buenos Aires. 16 grados la temperatura, 89 la humedad. El cielo está nublado.
7: Tras la designación de jueces, el Senado discute la aprobación de un acuerdo de deuda por 171 millones de dólares con dos holdouts.
6: En tanto, senadores de la oposición advierten que Milei podría querer retirar una vez más el pliego de Micheli. Amplía Amanda Pizarro.
8: Tras una jornada intensa de debate en la que se aprobaron en el recinto 74 pliegos judiciales, entre ellos el de la jueza cuestionada por el gobierno por su vínculo familiar con Hugo Halcón Adamón, de esta manera se expresó el legislador del PJ, Martín Soria.
9: Ahora, sería algo inédito y hay que ver cómo lo hace. Hay que ver cómo voltea una decisión así del Senado. No hay antecedentes de algo así, pero como acabo de decir hoy en el recinto de este Chucky mal diagnosticado que tenemos de presidente, puede salir con cualquier cosa. ¿Ustedes se imaginan el presidente acusando a una jueza de que es pariente de un periodista? Es una locura. No ocurre lo mismo con su ministro, Juan Bautista Maike, que es hijo de un juez de casación.
8: Desde el Senado, Amanda Pizarro, Radio Rivadavia.
7: Un fondo suizo compró las estaciones de servicio de Shell en Argentina por 1.420 millones de dólares.
6: La operación incluye una refinería en Dock Sud, terminales y otras unidades estratégicas. La firma adquiriente, Mercuria Energy Group, garantizó el trabajo para trabajadores, clientes y proveedores, además de la continuidad de la marca.
7: Estados Unidos endurece su postura con Cuba, sancionó a su presidente Miguel Díaz-Canel y a miembros de la familia Raúl Castro.
6: La ampliación de sanciones incluye el bloqueo de bienes e intereses sujetos a jurisdicción estadounidense y restricciones para realizar transacciones con personas o empresas norteamericanas. Las medidas también alcanzan a la esposa del presidente cubano y su hijastro e hijo y familiares del hermano menor de Fidel Castro.
7: El cielo está nublado en la ciudad de Buenos Aires, la temperatura 16 grados.
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1: Pues Nancy, nosotros nos vamos a Francia juntos.
2: Bueno, ay, sí, pero en verano, ¿eh? Verano allá.
1: No, en lindo primavera en París.
2: Bueno, está bien.
1: París si es
2: vos,
1: primavera.
2: Si vos me decís,
3: verano, ¿me llevan como hija?
1: No.
3: ¿Puedo me adoptar?
1: No, no.
2: No se te prendas vos. Ay, ¿qué conmigo la cosa?
1: Es una media nylon, se engancha.
3: Yo quiero.
1: Pasá y se engancha.
3: Pensé que éramos amigos.
1: Amigos sí, pero no boludo. Voy con Nancy a desplumar la gaviota.
3: ¡Ah!
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1: Muy bien. 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
1: 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Beiró, 3.491 de voto. Y Eduardo Comesaña, 2.542. 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
4: Y atención, porque yo, Babi, tengo un récord histórico.
1: Sí, no lo sabemos. Habla mucha gente de eso en la radio.
3: Ay, no.
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1: Te digo que el show es espectacular.
3: No,
1: la gente que lo acompaña es maravillosa. Tiene una violinista que además canta, toca el cello, trompetita. Son espectacular. Un show fantástico, de verdad, no para venderlo. No se lo pierdan, es buenísimo.
4: Y bueno, habría que
1: ir. Habría que ir. Habría que ir. Pero no manda fijo la entrada. Bueno, no, ¿qué tenemos? Bueno.
4: No, acá dice Grupete Hermoso. Soy Marina, escuchen por favor, Reste de Aznavour.
1: ¿Eh?
4: Reste.
1: Reste de Aznavour, ¿lo tenés?
4: Dice bueno, que después lo vamos a poner.
1: Sí.
4: Bueno, qué bien.
1: ¿Qué más?
4: Chicos, me parece, y solo es mi opinión, que el jefe está enamorado de su compañero Menem. No tengo problema si fuese así.
1: Chicos, basta con que somos. Yo, mira, voy a hablar muy crudamente.
3: A ver.
1: Que usa pañales. Que es gay. Que se comió a. Todo mentira. La verdad de la gente la sabe nada más que la gente. Estas son maniobras de distracción para cosas peores como gobernar mal. Entonces nosotros nos quedamos siempre con que si Menem se cogió a Yuyito. Y no nos fijábamos las otras cosas que hacía Menem con el Fondo Monetario. Y otra cosa. Nos quedamos con que si Kirchner era tuerto o no era tuerto, si Cristina salía con vudú o no. Y mientras tanto nos morfaban el país crudo. Creo que parte de la maduración de una persona es dejar esas boludeces de lado y fijarnos en qué hacen su función, ¿no? Porque también en los actores, ¿no? Hay un actor que dice, este es puto. No importa, boludo. Yo me acuerdo, yo he ido a ver mucho a Alfredo Alcón. Era gay. Cualquier cosa está invalidada. Hacía Martín Fierro, invalidado porque es gay. Hacía un guapo de 900.
2: Guapo de 900 hizo. Que él mismo decía, cuando lo llamaron, no se veía en ese physique du rôle, y entró y era
1: maravilloso. Pero si en Hollywood son todos. Y sin embargo son excelentes actores. ¿Cuál es el problema? Yo, acá es así, ¿viste? Sandra Mianovich, ¿no? A Puerto Pochenza. No, la chica canta muchas cosas y muy bien.
5: Claro.
1: No en Puerto Pochenza.
2: Ay,
1: ¿no?
2: Tiene una voz única.
1: Claro, y nos quedamos en la boludez, ¿viste? De que si este se la come, no se la come, se la latra, no se la latra. Y la verdad es que me parece al pedo. O sea, que la vida del ser humano no tiene nada que ver con el talento del ser humano. Dalí, por ejemplo, era micropeniano. No tenía pito. Y él veía cómo se cogían a Gala. Le encantaba ver cómo se cogían a Gala. Si ustedes visitan la isla de Cadaqués, yo estuve en la casa de Dalí, entonces te cuentan. El tipo era hermafrodita. ¿Y quién le quita el talento de sus cuadros? Porque era hermafrodita. ¿Me entiendes? Entonces, y él sublimaba con la pintura. La pintaba desnuda ella y veía cómo los chicos, cuando pintaba, le daban a Gala, Gala era ninfómana. Y Napoleón tenía el pito chiquito. ¿Qué quita que dominó Europa? O sea, acá. Qué bien que canta este tipo, es gay. Y primero es gay. Después, si no sabemos.
4: No, esta parte dice gay. No, solo te digo. ¿Cuál es?
1: No, che, es gay. ¿Qué? Claro. No me importa a mí. ¿Pero qué me lo decís?
4: Claro.
1: El tema del presidente. Hay un par de boludos en TikTok que lo ponen en video con el pantalón caído. Ven el pañal que le sale. Si fuera un pañal de verdad, ¿qué te da gracia?
5: Claro, claro.
1: ¿Qué te da gracia? Y si no es un pañal, ¿qué te da gracia? O sea, a ver, ¿en qué cambia? Si un soldado va a la guerra y tiene que usar pañales, ¿va a pelear menos? El 80% de los marines son gays. Y que tiene más huevo que lo que se dice en macho. Entonces, a mí todas esas cosas que yo me río. Jodo muchísimo. Pero jodo porque no me importa. Nadie lo entiende. No tiene que importar eso. Tendríamos que haber avanzado en esa historia. Uh-huh. ¿No? Entonces estamos siempre con la historieta, ¿viste? Es cornudo, ¿viste? La mujer lo engaña. Ella es cornuda. El tipo salía con otra. Y qué quita. Por ponerle, digo, ¿no? Me parece. Los grandes galanes de la década del 40, del 50 en Hollywood eran gays. Y las mujeres morían por ello y facturaban fortuna. Hasta que se le ocurrió a uno morirse de sida, a Robert Taylor era.
2: No me acuerdo.
1: Rock Hudson. Y a partir de ese momento no los quisieron más. Ah, no, son gays, no los queremos más. Es locura. Una cosa es lo que vos consumís y otra cosa es la vida privada de la gente. ¿Me equivoco vos que sabés de...?
2: No. A ver, nosotros nos entretenemos hablando de la vida privada como periodistas de espectáculos, nos divierte y todo.
1: Divertida.
2: Pero lo mismo con la ideología política, con lo que sea. ¿Qué tiene que ver con el talento o el trabajo?
1: Brandoni no era peronista. ¿Para qué lo silbás, pelotudo? ¿Para qué vas a silbar a Brandoni, estúpido? Hiciste 65 películas como Brandoni. Laburate con Robert De Niro como Brandoni. No, ¿qué silbás, boludo? Yo me acuerdo cuando vino Al Pacino a dar una clase magistral. Creo que en el Colón, no sé dónde dio. Y salían los actores argentinos, estos que ahora se enojan, diciendo, la verdad que no es lo que yo esperaba. ¿Cómo vas a criticar a Al Pacino, pelotudo? ¿Entendés? Bueno. ¿Qué tenemos?
4: Bueno, tenés razón, Babi. La carne argentina es la mejor, María Alejandra, desde Porto, Portugal.
1: Mirá.
4: Dice, hay carne argentina en muchos países del mundo, pero nunca sabe igual. Tal vez Nueva York o Milán.
1: Me gusta mucho el fado. ¿Sabés lo que es el fado? Las canciones de Portugal.
2: Ah.
1: Si tenés un fado, ponelo después. Ese pelo.
2: Cantado rubio. Por George Aznavour.
1: No. Pero el fado es lindísimo, es lindo. Portugal es muy lindo. Poco visitado, pero muy bello. Sí.
4: Fabián dice, Babi, equipo, en cuanto al pasado sexual de las mujeres, ¿viste el tema de Arjona, tu reputación? Habla de eso. Pero seamos sinceros, Babi. Los hombres nos queremos pegar un tiro cuando nos cuentan esas cosas. Mejor no preguntar.
1: ¿Pero por qué vas a preguntar del pasado?
4: Ah, otro tema para... ¿No hay que saber?
1: No hay que preguntar a la mujer su pasado. Porque la verdad que como me decía el Flaco Rivas, un abogado divino que murió, un genio, me decía, tiene celos retroactivos.
2: Claro. Celos de lo que podía haber sido.
4: No, o celos de lo que pasó, claro.
2: Claro,
1: hay una canción de Cacho Castaña, Me vuelvo loco. Me gustan las mujeres con pasado.
2: Claro,
1: y claro. Te lo explica perfectamente. Ojalá tengan pasado, porque una mujer sin pasado es una idiota. ¿Entendés? Porque no tiene vida. ¿Qué te va a contar? Nada. Y además hay tipos que se torturan, ¿viste? Y que te tocó, y te toca, y te saca. Y te
4: no tienen que saber, no hay que contar.
2: Pero eso es inseguridad de cada uno.
1: No, pero no hay que contar la vida.
4: No hay que contar.
1: Yo cuento mi vida sin títulos, o sea, sin protagonista. Una anécdota, porque claro. Soy el antihéroe. Pero del pasado.
2: Pero de mi Silvina, pasado le preguntas todo, que cómo fue.
1: Yo a Silvina le podía contar todo y se caga de risa. Pero con una sola que le conté todavía llora de risa.
4: ¿En serio?
1: Sí, porque yo salí con ella cuando era conejita de Playboy. Y un día se me ocurre buscarla y mostrársela. Se va a enojar. Luisa Delfina Brillibardo. Es grande.
2: Y sí, todos son papás, nos pasamos al.
1: Una cosa espantosa.
4: Vos tenías tu pasado con la conejita de Playboy.
1: No, ya me pasado. Yo, gracias a Dios.
4: Por eso decías.
1: Así, fulero, nano. Como soy simpático, no parezco. Es que soy como un consolador.
4: Ay.
1: Por el tamaño no parezco muy nocivo. Entonces me quieren. Ponelo la canción. ¿Eh?
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3: Es la hora 18:53 minutos.
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3: La temperatura 17 grados, 6 décimas. La humedad 80%.
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0: qué temas que sacan ustedes, qué charla profunda.
1: Ay, qué intensa la charla de deporte. Bueno,
0: ¿cómo anda Ufa peleándose con el mundo?
1: No fue la mejor semana de Laura Ufa, porque salimos de una y entramos en otra, toda la semana muy cuestionada por los dichos. Bueno, un poco sí, porque a ella todas estas peleas le generan popularidad y hacen que estén en el tapete y que la llamen de un programa y del otro, y ella se siente como Susana Jiménez. Pero
0: ¿cómo
1: bueno,
0: le gustaría?
1: Sí, le gustaría, sí, le gusta a todas, nos gustaría ser Susana. ¿Sí? Bueno, sí. Sobre todo por la cuenta bancaria.
2: Ah, bueno.
1: Pero
0: a mí me gustaría ser Susana.
1: Pero bueno, ¿qué le pasó ahora? Vieron que ayer dimos la noticia del fallecimiento de la locutora legendaria, Marita Monteleone, la que grabó toda la vida telefónica. De hecho, varios locutores, muchos le hicieron un homenaje, diciendo la frase célebre, ¿no? El teléfono al que usted trata de comunicarse no pertenece a un abonado en servicio. Bueno, hubo un homenaje. Ahora, ¿qué fue lo que publicó en su cuenta de X Laura Ufa apenas se enteró de la noticia del fallecimiento? Puso textualmente, lo voy a leer: falleció la histórica locutora Marita Monteleone. Estaba internada y luchó peleando con su hija, Malena de los Ríos, porque supuestamente la quería llevar a un geriátrico y confiscarle los bienes.
0: No,
1: ahora les explico todo. Primero, este tuit o este posteo de X lo tuvo que borrar Laura porque obviamente Malena de los Ríos la increpó
2: y, obvio,
1: y la va a llevar a la justicia.
2: Muy bien.
1: ¿Qué fue lo que pasó? Nosotros lo comentamos acá, porque el año pasado Marita estuvo internada durante mucho tiempo. A ella la habían internado y ella no estaba, digamos, en su mejor situación. Todos vamos a envejecer en algún momento y digamos que tenía algún temita psiquiátrico. Uh-huh. Claro. Pero ella creyó que era la hija con quien estaba distanciada desde hacía un tiempo. La hija es periodista, es muy importante. Pensó que era la hija la que la había internado judicialmente. La realidad es que esto no había sido así. Que esta internación había venido como producto, en realidad ella se había internado por un problema en la rodilla, pero sí estaba judicializada por el consorcio donde ella vivía. Ella vivía en el barrio de Caballito y la gente del consorcio había judicializado la situación porque al estar alejada de la hija y no tener ningún tipo de contención, había determinadas situaciones que molestaban al resto de los vecinos. Ella ha dado varias entrevistas de esta internación, de hecho yo me he comunicado con ella en ese momento. El último mensaje que tengo de ella es del 30 de octubre, donde me confirma que le habían dado el alta, había vuelto a su casa. Pero bueno, lo que Marita decía en esas circunstancias donde ella estaba, con quizás la patología que ella tenía en ese momento, era lo que ella suponía que había sucedido con su hija. La realidad era otra muy distinta. Y por eso con este tuit que pone en un momento muy inoportuno, ¿no? Porque era el momento donde nos enterando del fallecimiento.
3: ¿Qué le importa a la gente eso?
2: Horrible.
1: Quizás porque después, cuando empezás a hablar, y recordás, porque fue público lo que estoy contando. Sí. Y fue público porque Marita lo hizo público, porque ella se comunicó con todos los periodistas, porque ella pidió ayuda. Pero todos nos dábamos cuenta de la situación en la que se encontraba Marita.
0: Igual había una... A ver.
1: Sí.
0: No en el caso de Utfal, porque esto es con maldad. Pero te voy a hablar del caso mío, vos te habrás pasado. Llamaba a todos los compañeros.
1: Sí.
0: Y decía, sáquenme, me encerraron acá.
1: Ayúdenme.
0: Y no sabíamos la verdad de las cosas.
1: No.
0: Pero jamás pensamos que alguien, porque no tenía nada, que alguien se quería quedar con algo de ella.
1: No, de hecho...
0: Que tenía una gran soledad, me decía ella.
1: Sí, de hecho, en ese momento yo estaba en la televisión pública y Sandrita Jacobson fue a la clínica, le hizo una nota ahí, donde ya, bueno, contaba toda esta situación y después habló varias veces por teléfono, porque claro, había información de un lado e información del otro.
0: También hay una realidad. Mi mamá murió en un geriátrico.
1: Sí.
0: Mamá se había prendido fuego.

0: día, había atentado contra su vida.
1: Claro.
0: Entonces, hay un momento que no hay que acusar a los hijos, porque nadie está en la piel de los hijos. Yo estaba solo con mi mamá, no tenía hermanos ya, por supuesto, y yo tenía que correr todas las noches. Y mis hijos llorando toda la noche, las cosas que ella le decía, estaba muy agresiva.
1: No, no solo es eso, también hay que tener recursos económicos. Además, muchas veces, bueno, claro, para poner ayuda 24 horas cuando una persona no se puede quedar sola.
0: Ayuda, hay que decir la verdad, en la Argentina la ayuda hay gente que no está capacitada en muchos casos, sí, que te vas y le pegan.
2: Ay, por favor.
0: Sí, te vas y le pegan.
2: Mi mamá, donde estaba internada, le robaban los perfumes. No sabes las cosas que hemos visto.
0: Entonces,
2: no, en serio, te digo, no, pero, la cuidaban, le robaban las gente, cosas.
0: Eso es internada. Claro. En tu casa te roban los collares, ¿entendés? Entonces,
1: horrible. Bueno, es verdad que había una curaduría que la misma Marita en las notas decía como que bueno, que la justicia la había interrogado para ver si ella podía manejar dinero. No sé el nombre.
0: ¿La hija o...?
1: No. El consorcio se le había puesto.
0: No. Tienen que nombrar una curatela. Hay una persona responsable.
1: No, pero le pidieron... O sea, lo que querían ver, determinar, era si ella estaba en condiciones de vivir sola y hacerse carga de sus
0: lo
1: cosas.
0: Yo le voy a hacerle la curatela a mi vieja. Tenemos que ir a la noticia. Ahora a la vuelta te explico cómo es el sistema.
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4: A las 7 de la tarde, 1 minuto, 16 grados. La temperatura en Buenos Aires, 89 el porcentaje de la humedad. El cielo está nublado.
5: El Senado aprobó un acuerdo con 2 fondos buitres por $171 millones.
4: El texto, que recibió 40 votos a favor y 22 rechazos, deberá ser aprobado en diputados antes de fin de mes. La iniciativa estipula que ambos holdouts aceptarán una quita superior al 30% sobre las sumas reclamadas en sentencias firmes dictadas bajo jurisdicción estadounidense.
5: El Banco Central volvió a comprar dólares.
4: Adquirió 119 millones en el mercado de cambios. Por su parte, las reservas brutas bajaron por segunda jornada consecutiva. Disminuyeron 45 millones por pagos a organismos, pese a la suba del oro. Finalizaron en 48.369 millones.
5: Bombazo en Boca. Arruabarrena es el principal candidato para reemplazar a Úbeda.
4: El vasco, de último paso por el fútbol de Arabia Saudita, es el favorito de Riquelme para asumir en el cargo. Podría ser su segundo ciclo en el Xeneize. Arruabarrena fue DT de Boca entre 2014 y 2016. Conquistó 2 títulos locales a lo largo de su ciclo, el torneo y la Copa Argentina 2015. Su etapa también quedó marcada por las dolorosas eliminatorias frente a River en la Sudamericana 2014 y la Libertadores 2015, la última en el recordado episodio del gas pimienta.
5: Cielo nublado en la ciudad de Buenos Aires, 16 grados la temperatura.
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0: Bueno, lo que digo todos los días, todos los amigos que tienen mi WhatsApp, mándenme un WhatsApp porque perdí todo. Así que si quieren estar en mi agenda, recuérdenme, mándenme un WhatsApp con que yo, hola Babi, ya los tengo de nuevo. ¿Qué dice la gente?
1: Babi, vos sabés que a Cacho Castaña le gustaba ser infiel, por eso escribe esas canciones. Hay que ver el presente de cada uno. Hay que ver. Cuando se está de novia, de novio, no hay que hablar de cómo era o qué hacía antes o cómo lo que besaba o la, no se cuentan las cosas de antes. No están contando, estoy diciendo lo de los ayer.
0: ¿Cómo besaba con la boca?
1: Bueno, pero por ahí viste que bueno, desde Florida no se escribe, ¿eh? Mira qué lindo.
0: Hay que saber besar. Eso no sí. Todos los hombres besan bien, no todas las mujeres.
2: No. No.
1: Hace unos días te saludé, Babi, en la puerta de la radio y me sorprendió tu humildad. Desde Cañuelas nos escribe Fernando.
0: Ah, sí, me acuerdo que me dijo que venía a buscar a la hija que estudia, no me acuerdo qué.
3: ¿Enfrente?
0: ¿Eh?
3: ¿Estoy enfrente?
0: No. Ah. Arquitectura, ¿te acordás? Que el padre la acompaña de Cañuelas todos los días, la va a buscar. Mira que se
3: ¡Qué lindo!
2: Tremendo. ¿Eh?
1: Babi, genio, me encantan, tus anécdotas son hermosas. Me encantó verte cantar ayer con Marita en el programa, ah, sí, Fede. ¿Qué hiciste?
2: Dice un homenaje.
0: Es el video que tengo grabado con ella cantando.
2: Ella, la voz impecable hasta último momento,
0: Sí. Bueno. Con Marita nos encontramos en la calle y ella me decía, me acobardó. Y yo decía, la soledad. Y empezamos a cantar los dos, nos íbamos cantando. Sí.
1: Qué linda. El hombre que mira el pasado de la mujer mira el futuro del hombre. Así funcionan los vínculos sanos y está bien, dice bueno, Agustín.
0: Está bien, listo.
1: Vos mirás cómo pegan los temas.
3: Bueno.
1: Babi, el fado es muy triste. ¿Te querés pegar un tiro con este día? Dale.
3: Ay,
0: no, el tenés fado...
2: razón, pongamos pachanga.
3: Hay gente más fría que yo, porque yo no te dije.
0: Cállese a boca usted. me parece que es muy lindo el fado. No es triste. Es melancólico. Es una canción contra el mar. La voz de ellos es como la gente que vive en Italia sobre el mar. Tiene una voz muy, muy aguda, muy grave, como sea, pero muy. Porque cantan contra el viento. Yo no sabía por qué los italianos tienen esa voz maravillosa. Porque cantan contra el viento.
1: Ah, mirá.
0: Entonces se le desarrolla mucho.
1: Claro, es como los negros que entrenan en la arena.
0: No, para nada.
1: Sí. Lo del fútbol.
0: Vas a ir con Utfal al tribunal.
3: Muy buena la cooperación.
0: Pero no, los negros empatan. En la arena de poner botines son un cepelín.
1: Claro.
0: Bueno, ¿qué más?
1: Alicia dice: Babi, ¿nos recordás la anécdota cuando subiste un chanchito al bus?
0: Ya está, ya pasó. Era una kermés de San Isidro.
3: ¿Pero de dónde salió el chanchito?
0: Mi mamá se lo ganó en una kermés. Un chancho, ¿no?
3: ¿Vivo?
0: Vivo. Y tuvimos que volver a casa con el chancho vivo.
3: Excelente.
0: Y encima papá lo mató a la noche.
3: ¡Oh, no!
2: No,
3: sí, chico. Perdón, pero es que está criando.
2: Sí.
0: Fue terrible.
2: Ahora hay mascotas.
0: Voy preso.
2: Los mini pigs.
0: Yo no sabía nada que iba a pasar todo esto. Era chiquito, la verdad que no.
1: A ver, ¿quién sortea? Arranquemos por quién sortea un chancho vivo.
0: Antes se hacía bueno, la kermés de San Isidro, el 15 de mayo.
2: Ay, me mata, Verónica.
0: El 15 de mayo, el día del cumpleaños de mi hijo Federico, se tendría que haber llamado Isidro. En San Isidro se hacía la kermés. Iban todos los colegios a tener un puesto.
3: Mira.
0: Nosotros teníamos el colegio número 11, que papá era el presidente de la cooperadora. Mamá creía que era primera dama. Se iba con el tapado de nutria y los tacos, ¿viste? Petiza así. El pelo de peluquería, parecía Libertad Lamarque. Entonces... Mi mamá está loca graciosa. Ella siempre tenía el sueño dorado. Los sueños dorados de mamá eran insólitos. ¿Viste? Ay, mi sueño dorado es comer pan dulce. ¿Viste?
2: El sueño dorado.
3: Qué rico.
0: Entonces en la kermés el sueño dorado de mi mamá era ganarse el chancho.
2: No.
0: Había un lugar que había una jaula con patos, un corral con patos en una piscina de lona. Y había que tirarle argollas al pato a la cabeza y se le embocaba tres argollas, te ganaban, no sé, tres
1: pollos. Ah, pato es verdadero.
0: Sí.
1: Era
0: toda una cosa de mierda.
2: No, la cosa horrible.
0: Y había jaulones con pollos, entonces vos te ganabas cada vuelta de la ruleta, dos pollos y los sacaban así, le ataban las patas y ibas con los pollos.
2: Ay, no, qué feo.
0: Bueno, no, todo esto pasó mal. Yo ni una película nada que sobre eso.
1: Sí.
0: El tipo se llamaba Argenta, el de los pollos. Que no representaba ningún colegio, representaba el mercado de San Isidro. Y le faltaba un ojo, una cosa horrible. lleno de pluma, olor a mierda de gallina el puesto, ¿viste? Y mamá iba y compraba. Eran 5 números. Mira, si sacabas 3, te ganaba los pollos. Si sacabas 5, el chancho. Entonces, 60. Entonces, para que tengas una idea, había un enano, Pepe Chau, que era el que prendía los fuegos artificiales. El empleado municipal, para prender la mecha, que decía San Isidro Labrador contra un alambre. Era todo bizarro. Entonces, un día, estábamos en el kiosco, mi papá vendía los números en el kiosco, que eran oso de peluche, así que mierda. Toda porquería que daban las madres de la cooperadora. Cenicero de cosas, envuelto en papel con monio. Se ganó un cenicero. Toda una mierda, una estafa. En la puerta de la catedral de San Isidro era. Y un día escucho aplausos, gritos, viste, una cosa. Esto era porque mamá la conocía todo San Isidro. Muy bien, Peti. Y la traían a mi hija Nanda. Chapado de nutria. Y mi hija saludando así como Perón. Se había ganado el chancho.
2: No.
0: Oh, llegaron las 12 de la noche y dice el de la pollería, dice, te tienen que llevar el chancho. Era vivo. Entonces le habían atado los 5 al chancho, las patas y las manos.
2: Ay, no.
0: Así, viste, como... ¿no? Y como mi papá agarró de un lado y yo del otro, y empezamos a caminar, no había auto. Mi vieja adelante con el tapado de nutria.
2: Diosa.
0: Y nosotros con el chancho. Hicimos 3 cuadras, la bajada de piedra de San Isidro, y venía el colectivo, el 168, 103, no me acuerdo. Tenía la parada en el río, entonces venía subiendo por la barranca. Primer colectivo, nos vio con el chancho, aceleró, salió cagando. ¿Qué más lo goma el colectivo? Según es que hicimos una estrategia a los 3. Digo, me dice mi papá, escondete atrás del árbol con el chancho. Yo me escondo con vos y mamá que esté sola. El tipo me ve una mina sola, viene vacío de la parada, la sube a la vieja con el tapado.
2: Y usted corriendo.
0: Y está lleno. Entonces, para el colectivo y le tiramos el chancho arriba y subimos todo rápido. Y mi viejo le dice, te doy unos mangos, no me llevas 4 cuadras más para la derecha. Y doblaba a la izquierda. Tengo que dejar esto en casa. Y nos dejó en la puerta de casa.
2: Con ella.
0: Bajamos con el chancho y viene mi viejo y me dice, vos quedate afuera. Era a las 3 de la mañana.
2: Ay, claro.
0: Quédate afuera que nosotros vamos a acomodar el chanchito.
1: ¡Acomodar!
0: Y yo decía, mañana me voy, salgo a la mañana y me voy con los muchachos, todos sacan los perros, yo saco el chancho.
2: Claro.
0: Voy a hacer la explosión de San Isidro. Estoy sentado en la puerta y escucho el chancho. Miro y venía corriendo por el pasillo de casa con el cuchillo clavado.
1: ¡Ay, no, baby!
0: Lo mató mal.
1: Lo mató mal.
0: Sale el chancho y cae muerto en medio de la calle.
2: Oh, no.
0: Empiezan a salir todos los vecinos, nosotros llenos de sangre. Esa fue la anécdota que divierte tanto a la gente y a mí me parte la cabeza. Vamos a la tanda.
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12: Terminando Roland Garros, hoy se jugaron las semifinales de mujeres. La polaca Maya Chaunińska, no la conocía absolutamente nadie, salvo los familiares y la gente en Polonia. Estaba obviamente en el puesto 114 del ranking mundial, jugó la clasificación, la pasó, ganó los tres partidos, entró al cuadro principal, ganó uno, ganó dos, ganó tres, ganó seis partidos. Hoy venció a la rusa Diana Schneider, que ayer había eliminado a la número uno del mundo, Arina Sabalenka, y se convirtió en la primera finalista de un torneo de Grand Slam. Desde la clasificación, desde la joven Emma Raducanu, cuando finalmente desde la quali en 2021 ganó el abierto de los Estados Unidos. Chaunińska ya se asegura un prize money de un palo 400 mil euros. Una fortuna. Va por el título contra Mirra Andrieva, la joven rusa de 19 años, le ganó a Marta Kostyuk 6-1-6-3. Mañana semifinales de varones a las 9 y media de la mañana, hora de la Argentina, Alexander Zverev, con la obligación ahora sí de ganar su primer título de Grand Slam. Jugó tres finales y las perdió a las tres. Va contra el checo Jakub Mensik, muy lindo partido. Y después duelo de italianos. No está el número uno del mundo Jannik Sinner, pero se la arreglaron muy bien Flavio Cobolli y Matteo Berrettini. Presencia argentina mañana, Babi, aquí en París. Semifinales de dobles. Va a estar jugando Horacio Ceballos junto a Marcel Granollers ante los italianos Andrea Babasori y Simone Bolelli. Y en el tenis sobre silla de rueda está en la final Gusti Fernández, que fue dos veces campeón en París, y jugará contra el británico Alfie Hewitt una semi aquí en Roland Garros. Te mando un fuerte abrazo.
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0: Bueno, vamos a la política, ahí tenemos.
1: ¿Querés escuchar lo que decía Patricia Bullrich hoy o querés que vayamos a el otro tema que es inflación?
0: No, no, vamos a lo que dijo Patricia.
1: Bueno, como decíamos, hoy finalmente, a pesar de que ni Javier ni Karina Milei querían que se proceda a la aprobación de el pliego de Micheli, finalmente hoy se votó, fue con 44 votos a favor, 18 en contra y 2 abstenciones, es decir, no votos. Entre ellos, entre esos no votos, estuvo el de Patricia Bullrich, que así explicaba por qué no votó en contra.
2: Tengo una objeción de conciencia. Estoy íntimamente convencida que no se puede atribuir consecuencias disciplinarias a una persona por una relación familiar. Acá la evaluación que hace el Senado de la Nación es por los méritos. No se puede generar una responsabilidad colectiva en algo que es meramente una responsabilidad individual. Y en consecuencia, siendo presidente de este bloque, me voy a abstener de votar en contra de la jueza Micheli.
1: Bueno, ahí estaba dando su explicación.
0: Muy bien.
1: Totalmente institucional, ¿no? Lo que dice algo que claramente muy es una de las críticas que se le hace al oficialismo. Como decíamos, Babi, hoy, a ver, la principal cuestión para La Libertad Avanza es que el enemigo, entre comillas, podría venir desde adentro, no en particular por Patricia Bullrich, sino en realidad porque ellos,
0: te voy a dar mi punto de vista.
1: Dale.
0: Que siempre es mucho más interesante que
1: totalmente
0: lo que decís vos.
1: Obvio.
0: No, perdón, es un chiste. Yo creo que los enemigos internos de Milei son Santi Caputo por un lado, la hermana de los Menem por el otro. Pero hay otro enemigo interno que es el peor de todos, es el más nocivo. Es un virus, que es Adorni. Entonces yo creo que no entiendo cómo el presidente no se da cuenta que lo están haciendo mierda. Lo están limando de los tres lados.
1: Dicen que hoy por hoy lo que temería Adorni otra vez son cuestiones que dejan volar ahí voces alrededor de Casa Rosada, en off, por supuesto, es que él cree que si presenta la renuncia, su situación judicial va a empeorar y que los Milei le van a soltar la mano.
0: Perdón, pero si él espera la situación judicial para no ir preso, es un turro. Porque entonces quiere decir que soy culpable, claro, pero me va
3: pero
0: a
3: encima
0: el poder.
1: Bueno, y con respecto al clima político general, la lectura hoy en día más importante en relación a esto es, por un lado, que la oposición, kirchnerismo, peronismo, no puede y no va a capitalizar justamente este momento de La Libertad Avanza con respecto a la opinión pública, pero que quienes sí lo puede capitalizar es justamente la centroderecha. Por un lado, Patricia Bullrich, que recordemos, ella dejó el PRO, dejó del PRO después de incluso ser presidenta del partido y se afilió.
0: Siempre hay tiempo para volver.
1: A La Libertad Avanza. Y la otra figura, que es Mauricio Macri, que recordemos viene haciendo una gira que va a durar alrededor de un mes. Próximo paso, reforzando justamente que...
0: A ver, vos que sos politóloga, no sé qué cosa. Decime esta deducción.
1: A ver.
0: ¿No será que Macri no se va a presentar? ¿Le va a poner los votos a Patricia Bullrich para que sea presidenta? ¿Para sacarla del juego y no perjudicar a Jorge Macri?
1: Es una
4: está
1: lectura
4: mal, ¿eh?
1: Muy interesante.
0: Esto como todas las lecturas.
3: Es como el Mela.
1: Esto, a ver, sí. Tal vez vos lo podés decir mejor. Por lo menos a mí lo que me dicen núcleo cercano a Macri es que si Macri no creyera que va a ganar unas elecciones, ni se presenta. Que lo que está haciendo ahora es justamente medir cuál es la recepción del electorado.
0: No, eso es muy simple. La política no es así. Te digo a vos y a otros periodistas. Porque hay que militar en política para saber de política. ¿Cómo es el juego? No es. Los políticos dicen, si Cristina Kirchner quiere salir antes del año que viene, puede ser. No es así. Para mí, Patricia Bullrich es, a ver, este Adorni al hacerse mierda contra una pared a dormir, queda como potencial candidata a jefa de gobierno de la Ciudad de Buenos Aires, Patricia Bullrich. Me equivoco, síganme.
3: Por la Libertad Avanza. Claro. Ahí.
0: Macri quiere conservar a su primo, Jorge, en la ciudad. Cosa que Patricia le podría ganar a Jorge. Entonces, el arreglo es, yo te hago la campaña para que Santilli sea gobernador, vos seas presidenta, mi primo sea jefe de gobierno. Clarito. Te armo todo, voy por los pueblos, te hago campaña, y en el momento de armar el partido político volvés a ser pro y todo feliz y contento. A ver ahora, ¿qué análisis haces?
1: No, obviamente, a ver, es súper razonable y es muy interesante en términos electorales y muy seguro también, ¿no? Si las elecciones fueran hoy, sería sin duda la mejor opción.
0: Perdón, también tiene los votos de Villarroel, que se los daría potencialmente a Macri.
1: Lo que yo te pregunto...
0: Para, déjame terminar. ¿Qué opinas de la foto de Karina Milei con Patricia Bullrich? No es una foto de amistad, es una foto de miedo, porque a Karina Milei, que nunca fue una estratega política, pero la sobreestimaron creyendo que era una estratega política, se les está derrumbando el Yenga. Bueno, ahora les escucho.
1: ¿Te acordás el otro día que vimos el afectuoso saludo que Patricia Bullrich le dio a Macri? No que Macri le dio a Bullrich.
0: No.
1: Hubo una suerte de tensión en algún momento por la decisión que ella tomó de separarse del PRO para irse a la Libertad Avanza, y hay que ver qué tanto de esa confianza se puede recuperar.
0: Toda.
1: Como para que, bueno...
0: ¿Vos sabés por qué todas? Porque son todos cínicos.
1: Bueno,
3: la política, sí, claro.
1: Te doy la mano
3: la
1: por
3: política,
1: un lado,
3: sí.
1: Y por el
0: pero
1: otro
0: político,
1: cruzo los dedos.
0: Todo es posible en lo político. Lo político no tiene escrúpulos. El político no tiene escrúpulo.
4: Somos todos tan hipócritas.
0: Bueno, en la tele.
4: Tampoco, me lo dijo Carmen.
0: Nos puteamos al aire y después nos damos un beso en el Martín Fierro.
4: Ay, sí, claro.
0: La gente es así, no es dos por dos.
4: Es que si no, no puedes ir a ningún lado.
0: Obvio.
1: En ese caso va a ser con condiciones.
0: No, pero ¿a quién condiciones?
1: Macri, si apoyara a Patricia.
0: No.
1: Bueno.
0: Macri le daría condiciones de gobernabilidad a Milei. Porque si se le va a Patricia, Milei tiene una mesa de dos patas. Entonces le dirían, vos querés seguir en la presidencia, te apoyamos nosotros. Estos dos años te damos todo, pero va a haber una negociación leonina. Es jodido. Ahí van a volar algunos, por ejemplo los Menem. Si se hacen las cosas bien. Porque Karina Milei, los Menem y Adorni son un capricho, no un partido político. ¿Entendés? Ellos piensan que por haberlo acompañado tienen la potestad de ser de, y ahí enfrente hay políticos, o sea que es más, creo que subestiman al peronismo. Creyeron, cuando a mí me da mucha gracia cuando dicen vamos a terminar con los kirchneristas, no chicos, ustedes arranquen por conservarse en el lugar.
3: Milei para mí es la pantalla de esas decisiones solamente,
0: pero que arranquen por conservarse en el lugar, ¿viste? Esto es lo mismo que yo diga mañana: yo vengo a ganarle a Yankelevich la producción de teatro, porque no, viste, tratá de meter gente en tu teatro, olvidate de ganar a Yankelevich. Entonces yo creo que este mensaje que da Caputo y todo, hemos terminado con el populismo, están un poquito locos. ¿Qué tenemos, negra?
3: Bueno, el gobierno de Santa Fe decidió dar de baja la asistencia a la Asociación Civil Movimiento Mahatma Gandhi. ¿Por qué? Porque se pudo constatar, es un movimiento, una asociación que tiene un comedor comunitario en Santa Fe.
0: Justo Mahatma Gandhi que hizo la guerra de sin comer.
3: Bueno, pero pará. ¿Por qué? Porque constatan en los informes que están utilizando la tarjeta de asistencia que le da el gobierno de Santa Fe para comprar en McDonald's y en restaurantes comidas para supuestamente dar alimento a los chicos, pero no era así. ¿Y esto por qué? Porque no es que ellos lo mostraran de manera limpia en los papeles, sino que truchaban esos documentos para no hacer pasar que ellos compraban en estos restaurantes de comidas rápidas. Por último, rapidito...
0: Igual iban en pelotas con un pareo como Gandhi a comprar McDonald's. Ahí los agarraron.
3: Por último, está a este movimiento que está en el ojo de la tormenta. Hasta abril de 2024 estuvo liderado por Luciano Chano Rossi, que fue exonerado de una empresa muy importante provincial de energía porque de 1.452 días que trabajó, faltó 651.
0: Gigante, hizo la guerra, la guerra.
3: Estaba sudando. Es tremendo.
0: ¿Sabes lo que decía Gandhi? Yo como un chapati sin sal y no voy a comer más que eso por día. Hasta que mi pueblo no coma más de un chapati sin sal.
3: Bueno, acá pasa todo lo contrario.
0: Y te dice, yo me como una hamburguesa, como era la grande.
5: La triple, la Mac. La Magnific.
0: Una Big Mac por día con una gaseosa y un flancito.
5: Me postre con las papas.
3: La tarjeta, rápido.
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7: La hora 19:31 minutos en la ciudad de Buenos Aires. 15 grados 9 décimas la temperatura, 92 la humedad. El cielo está parcialmente nublado.
8: Revés para el gobierno. La Corte rechazó las recusaciones del Estado y mantuvo a los jueces en la causa por el financiamiento universitario.
7: El Estado Nacional intentaba apartar a magistrados al frente del expediente por su actividad docente en universidades públicas, pero el máximo tribunal argumentó que la función en la docencia no prueba, por sí sola, un interés personal en el resultado del litigio sobre presupuesto y salarios.
8: Alerta amarillo por lluvias en gran parte de Buenos Aires y la costa atlántica bonaerense.
7: Rige para esta noche y hasta la mañana del viernes. El parte se extiende al oeste, sur y centro del territorio bonaerense, inclusive la costa desde Pinamar hasta Punta Alta.
8: Sorpresa, Francia y España no ganaron sus amistosos previos al Mundial.
7: Costa de Marfil le dio vuelta el partido a los subcampeones y se llevó un triunfo por 2-1, mientras que Irak se lo empató a la Roja 1-1.
8: El cielo está parcialmente nublado en la ciudad de Buenos Aires, la temperatura 15 grados 9 décimas.
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1: 15.9 la temperatura a esta hora de la noche. Mañana viernes, mínima 14, máxima 19. Mirá, mañana va a estar lindo, ¿eh?
0: Sí, va a tomar sol.
1: Sí, algo de solcito va a haber hacia la mañana tarde. Y el fin de semana, sábado, nublado, a la tarde, lluvia aislada, mínima 14, máxima 18. Y el domingo, lluvia todo el día, mínima 13, máxima 16.
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0: ¿Quién hablaba? ¿Quién estaba hablando? ¿Alguna?
1: No, voy yo.
0: Dale.
1: Problemas de rico de nuevo. Problemas de rico. Pero esto es gente muy rica, muy rica. ¿Qué fue lo que pasó? A ver.
0: ¿Qué pasó?
1: Vos la tenés a Teresa Constantini.
0: Sí.
1: Sí.
0: Ay, pero escuché. Es un tipo muy poderoso y me puede costar el laburo.
1: No, sí, no digamos nada.
0: No, pero esa chica... ¿Esa chica sabe lo que dice?
1: ¿Cómo si sabe lo que dice?
0: Porque yo la escuché en un reportaje que decía que está por hacer una película con
1: Hollywood. No, pero esa es Selina Constantini.
0: Ah, ve. Ah.
1: Esa es Selina Constantini, la actual mujer de Eduardo Constantini, que sí, que dijo que va a ser una película en Hollywood, que la llamaron, que esto va a ser no ahora, dentro de 4 o 5 años no sabe dónde, en 2 locaciones, en castellano. No quedó muy claro lo que quiso decir en una nota que dio para el canal de la ciudad.
0: Esa es una.
1: Esa es Selina, actual mujer, madre de su hijo más chico.
0: Y la anterior es la directora.
1: La directora y la actriz, de ella estoy hablando.
0: ¿Qué quiso? ¿Qué quiere
1: No, hacer? A ver, ¿qué es lo que pasa? Nosotros todos la conocemos como Teresa Constantini. Ella se había casado con Eduardo en el año 1966. Tuvieron 5 hijos, se separó en 1994. Y como otras mujeres, como por Andrea Frigerio, Fabián Araujo... Sigue usando su apellido de casada porque ya el público la conocía con ese apellido. Todos la conocemos como Teresa Constantini. Bueno, parece que Eduardo ahora, quizás influenciado por su nueva relación, ¿no? Quiere hacer cosas con su nueva relación. Lo que quiere hacer es anular el matrimonio por iglesia con Teresa Constantini y le exige mediante una demanda judicial que deje de usar su apellido.
0: Ahora tengo una pregunta. Para anular el casamiento tiene que ser el papa una causa.
1: Sí.
2: El papa lo único que puede...
1: Bueno, eso está en manos del Vaticano. Plata para influenciar no le falta. No. Lo que él aduce es que en aquel momento era demasiado joven y le faltaba madurez a la hora de tomar la decisión de casarse. Tuvieron 5 hijos y estuvieron...
0: Pará, loco, eso es...
1: Claro, estuvieron desde el 66 hasta el 94, o sea, tuvo tiempo de darse cuenta de haber casado. Bueno, a ver, la realidad es esta. Evidentemente él quiere casarse por iglesia con Elina, y para poder casarse por iglesia con Elina, la única posibilidad que tiene es anular el matrimonio.
2: Exactamente.
1: Claro. Ella quiere.
0: Ella lo está apretando. Si vos sos un hombre grande, yo soy una pendeja.
1: No, pero casados civilmente ya están, ¿eh?
0: Está bien, pero no, es otra cosa.
1: No, ella quiere por iglesia, la fiesta.
0: La señora.
1: Y el apellido, como diciendo, a ver, no quiero que haya otra ex de
0: Porque cuando salga la película en Hollywood, quiere aparecer con el apellido del marido.
1: Bueno, quiere aparecer ella, Selina Constantini, y no quiere que Teresa sea... Bueno, Teresa hizo un posteo muy largo, donde habla de sus años de trayectoria, de su vida, que su apellido no se puede borrar de un plumazo. La verdad es así.
0: Déjale el apellido.
1: ¿Cómo? Sí, no tiene sentido.
0: Además que es como
2: una marca.
0: Es muy lindo que tu ex tenga tu apellido, así, muchas gracias por conservarlo, no que se lo saquen a los pedos. Todas mis mujeres tuvieron... el apellido de ella.
1: Sí.
0: Nunca el mío.
1: Sí. No, ahora ya no se usa.
2: No se usa tanto.
1: No se usa más. No. Pero en aquella época sí, de hecho, muchas mujeres dejaban su propio apellido de lado y tomaban el apellido de casada, ¿no?
3: Claro, era una cosa cultural, sí.
1: Claro. En esa época no había divorcio. Ahora que hay divorcio, viste, si no tenés que andar cambiando de apellido cada rato.
0: No, a mi mujer le hice poner el apellido Figo, Leo.
2: Ah, está bien.
1: Ah, sí.
0: A ver si
3: cobramos. Y digo que sí, está bien.
0: A ver si no va bien.
3: ¿Me aceptó?
0: Está bien. No, Figoli no, pero mi mujer.
3: Ah,
0: sí.
3: Bueno.
0: Bueno,
1: tengo 76 años, 40 de carrera artística y un apellido con el que firmé cada película, cada obra, cada guión, y si quieres ahora los repasamos.
0: Sí.
1: Hoy enfrento una demanda para que deje de usarlo, puso ella. 40 años de trabajo firmado con ese nombre son su propio argumento. Los créditos de mis películas, los programas de mis obras, los catálogos de los festivales que programaron los registros, etcétera, etcétera, etcétera, etcétera. Bueno, larguísimo el posteo, dice, además de la batalla por el apellido, tengo otra en el tribunal eclesiástico para anular mi matrimonio, ya que él alega falta de madurez al casarnos. Una unión que duró 28 años.
0: Joven.
1: 5 hijos concebidos, buscados, criados. Y una... No fue un casamiento en Las Vegas.
3: ¿Él tiene 6 hijos entonces?
1: Él tiene 5 acá. Te digo, los que tiene con ella son María Teresa, Mariana, María Soledad, Eduardo y Tomás Constantini.
0: Igual hay plata.
1: Después
0: para
1: tuvo
0: todos,
1: otros matrimonios y ahora tiene el chiquitito con este.
0: Ahora, uno dice, ¿no? Son multimillonarios y tienen cada quilombo. ¿Te acordás de Tomás?
1: Sí, bueno, Tomás lo vi hace un año, lo entrevisté, estaba viviendo en Miami. Bueno, él tiene muchos problemas con la madre de su hijo acá. Hay cosas que prefiero obviar. Pero bueno, sí. Filmografía, a ver. De lo último, El amor y la ciudad, dirigido por ella. Acrobacias del corazón, Mal de amores, De amor y de sombra, Cuatro casas para Victoria, Rompecorazones, Mujeres, Nunca estuve en Viena. Como directora, Acrobacias de corazón, Sin intervalo, El amor y la ciudad, Felicita, Yo soy así, Tita de Buenos Aires,
0: o sea, toda,
1: guionista.
0: Si no las hacía, sí. Ella no trabajaba.
1: No, tiene algunas que sí, otras que no, bueno, ella actriz, tiene su carrera.
0: No la conozco.
1: No he visto mucho, la verdad, de ella.
0: Igual
1: tiene
0: plata,
1: nombre, sí.
0: Hay plata para todos, que no se peleen, ¿no?
1: Pero el problema no es la plata acá es el apellido.
0: Que le ponga Checopar.
1: Ah. Bueno, la voy a llamar, no, le voy a decir, Teresa Checopar pega mejor.
0: Queda lindo, ya, bueno.
1: Sí, claro. Bueno,
0: problema de rico.
1: Problemas de rico.
0: Sí, ahora, vos sabés una cosa, yo la gente rica que conozco, no toda. Tiene unos balurdos, yeah. Y unos quilombos, pero quilombos jodidos, ¿eh? Sí. Porque estos quilombos son jodidos, porque viste, desgastan, son peleas, odios, yo odios de herederos, viste, tipos,
1: sí.
0: Que, con el tipo vivo, ¿eh? Pero viste,
1: se prueban las pinchas que vas a dejar,
0: sí. Es muy feo eso. Bueno, yo lo que gane con esta tanda se lo voy a dejar a...
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10: Es la hora 19:47 minutos.
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10: La temperatura, 17 grados. La humedad, 84%.
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1: Apaga la luz, señor maestro. Le dije que esa radio está enganchada en la luz, ¿no?
2: ¿Enganchada? ¿En serio?
1: Con el hospital, ¿y viste con el hospital en aire?
3: Eran lo peor de lo peor.
1: Le robamos la luz.
3: Era de lo peor.
1: La peor mierda.
4: No.
1: Es un con chiste. Esto hay un geriátrico que tiene pulmotores.
2: Sí.
1: Entonces cuando nosotros conectamos, le baja la luz a él.
3: Ah, no.
4: Rato, es un rato tampoco.
1: ¿Pero qué? Son 6 horas. Tampoco. ¿Qué vamos a hacer? No. Sí, de la pizzería también. Bueno.
3: Porque es mucha energía, no podemos contar en solo lugar.
1: A todos los vecinos.
2: Sí, bueno, está bien.
1: Escuchame una cosa. ¿Qué tenemos, nena? Los premios.
4: Ah, ¿los premios ya?
1: Sí.
4: Bueno, genial, buenísimo.
3: Ah, ya son menos.
1: Ya está.
4: Bueno, no, porque tenía mensajes también. Bueno, ¿quién se lleva la cena de mar de la cocina de Ana Mellino?
1: Ana Mellino.
4: Imagínate.
1: Bien.
4: Fernanda, los últimos 3 del DNI 258. ¿Y quién se lleva el par de entradas para la obra cuando Fran conoció a Carlitos? Carmen, 924.
1: Qué suerte. Bueno, ¿qué más queda?
2: Bueno, parece... No,
1: hoy teníamos algo cuando empezamos que lo íbamos a hablar y...
2: Hablamos de Ufal, hablamos de Rodrigo Lucich, hablamos de Constantini. Yo ahora te iba a hablar de... Bueno, hablamos de Marita Monteleone, sí, todo lo que pasó, de la supuesta, no sé si, yo no voy a decir guerra, pero habría una interna entre Yanina Latorre y Marina Calabró por el desembarco de Marina con su nuevo programa Primicia Ya con Ventura.
1: Y hay otra que te dije y nos olvidamos, Santiago del Moro y El Diario.
2: Ah, bueno, esa es otra que también está, porque ¿qué pasó? A ver, hablé con Santiago del Moro sobre este tema.
1: ¿Y qué dijo?
2: Bueno, vamos a explicarle a la gente qué es lo que pasó. Hace un par de días sale una editorial de Silvina Lamanzares, una de las principales editoras, periodistas muy importantes del diario Clarín, en el segmento de espectáculo, y el titular era El peor gran hermano del mundo. Peor gran hermano. Hablamos de un gran hermano que está midiendo entre 10 y 12 puntos actualmente, ¿no? Un formato creado por George Lemol en 1999, Países Bajos, que ha sido totalmente destruido en esta edición de Gran Hermano. A ver, entre otras cosas, lo que dice en la bajada de esta nota de Clarín, Clarín del mismo grupo donde Santiago del Moro trabaja en la radio, porque él está en Radio Mitre, digamos en la 100. Entonces dice que el de esta temporada, a 25 años desde su desembarco en Argentina, es el que menos respeta las reglas del formato holandés. Entra y sale gente a cada rato, dice Silvina Lamanzares en su editorial. Dice que el público paga para sacar gente de la casa y la producción, si quiere los vuelve a poner sin dar ningún tipo de explicación. Con lo cual, estás engañando no solo al televidente, sino al que pone plata.
1: ¿No?
2: Sí, la verdad que es
1: muy boludo.
2: Sí, y habla también del extraño caso de Andrea del Boca, que se fue 2 veces, volvió otras 2.
1: Bien entendida,
2: en el medio entró la hija a llevarse la valija, y tanto el adentro como el afuera no entienden nada.
1: ¿Sabes lo que parece la peluquería de los Mateos?
2: Claro, bueno.
1: Entra y sale gente. ¿Verdad?
2: Sí, es como un bodegón.
1: Claro, un bodegón.
2: Bueno, ni de eso ni de muchas otras medidas arbitrarias que... arruinaron el formato. Esto es lo que está diciendo ella, un extenso editorial, muy bien justificado todo lo que ella va diciendo. Lo que decía no era que, bueno, Santiago del Moro estaba muy, muy enojado con esta nota, que había pegado el grito en el cielo.
1: Yo te voy a contar algo.
2: Sí.
1: Cuando yo laburaba en televisión y en radio hace 15 años, cuando vos querías saber qué iba a hacer de tu vida, salía la pavada de Crónica.
2: Sí.
4: Sí, es verdad.
1: Cuando Crónica decía, levantarían Contrafuego. Iba a decir, ¿che, lo van a levantar? No, yo no sé nada. ¡Pum! A la mierda.
2: Sí, sí.
1: Cuando un diario te pega del mismo holding, es porque te están dando un llamado de atención que se termina.
2: Sí, acá es raro porque...
1: Creo que es a la producción.
2: Porque, porque a ver, ¿qué pasa acá? El mismo holding tiene Mitre, donde está Santiago del Moro, conductor de Gran Hermano, y Guido Casca, que es productor de Cuarzo, asociado. Pero Gran Hermano sale en Telefe, que es la otra pantalla, porque el holding de...

0: y explica, es bastante tímido, viste que hay mucha gente que trabaja en tele, pero
1: A
0: que
1: ver,
0: es
1: perdón,
0: tímida,
1: un
0: sí.
1: segundo.
2: Perdón, quería avisar, de último momento acaban de detener a otra persona en el caso
1: ¿Quién
2: Agostina.
1: es?
2: Estamos hablando de Osvaldo Faceta, 47 años, acusado de encubrimiento agravado en contexto de violencia de género. Sería una persona que vivía también en esa casa donde, de Barrio Aler, donde ocurrió el
1: Que
2: femicidio.
1: ayudó a hacer esto.
2: No saben si ayudó, pero sí que encubrió este femicidio, por eso mismo es que hace instantes se lo acaban de llevar detenido.
1: Nunca había aparecido en televisión, ¿no?
2: No, nunca. No, no, no.
3: Qué bárbaro.
1: Y hay más, ¿eh? Hay mucho más.
2: Hay mucho más, por eso mismo es que también se decretó el secreto de
1: Muy
2: sumario.
1: bien. Bien al fiscal, ¿eh? Que de entrada
2: Sí.
1: tuvo como el culo.
4: Sí.
1: Está trabajando bien.
2: Sí.
1: Escuchame una cosa. No, eso es lo que te decía, que por lo general los multimedios nunca te van a decir, che, es el último mes.
0: No.
1: Pero te van a mandar el rumor para que te prepares. Creo que no es contra Santiago del Moro, porque calculo que le interesa a todos tenerlo,
0: sí.
1: pero sí contra la producción de ese programa, que es lastimosa. Y si hubiesen tenido algo de dignidad, allá hace un mes y medio hubiesen levantado el programa diciendo es una cagada, nos equivocamos.
0: Sí, lo tienen que estirar ahora hasta el final del mundial. El formato original son 3 meses
1: Encima con
0: nada
1: el
0: más.
1: mundial.
0: Claro, no va a
1: nada,
0: quedar nada.
1: nada.
0: Pero bueno, seguramente van a mechar con otra
1: Y
0: programación.
1: entrará cualquiera ahora.
0: ¿Querés entrar, Babi?
1: No,
0: Ah.
1: el peor error fue haberla metido a Andrea Alboker. Qué papel de boluda que
4: Ay,
1: hace.
4: por favor.
2: Entrar,
0: No,
2: salir, entrar, salir,
0: y
2: entrar,
0: además
2: salir.
0: en esta segunda entrada no está rindiendo como en la primera. ¿Y sabés lo que dijo el otro día? Tuvo una ida y vuelta con una de las participantes, no viene al caso. Pero le recordaba lo que había pasado antes y dice, como dice mi querida chiquita Legrand, yo no soy rencorosa, soy memoriosa. ¿Desde cuándo la quiere a Mirta Legrand?
1: Sí, la odia, la detesta, la detesta. No, encima dijo, soy celíaca. Se morfa los
0: Sí.
1: videos, la gorda, que parece que
0: Sí.
1: el último
0: No,
1: día de su
0: bueno.
1: vida. Cariñosamente digo la gorda, digo bueno, la flaca, eso, digo así. Pero se morfa los platos de fideos, dice que es celíaca. Le quedan los fideos así colgando. Bueno, Andrea, mi gordi, divina, chao.
4: ¿Para qué vas a hacer vos?
1: Ah, me voy a 24.
4: Ajá. ¿A qué hora?
1: A las 11 de la noche.
4: Bien.
1: Hago Basta, Babi.
4: Sí.
1: Anoche lideramos, así que gracias al público que me acompaña.
0: Qué bien, pero por amplia diferencia con respecto
1: Sí,
0: a la
1: sí. Y espero
0: competencia.
1: que esta noche no me abandonen y esté ahí toda la gente mirándome a las 11 de la noche. Y ojalá que estos puntos de rating se transformen en dinero.
4: ¿De qué vas a hablar? ¿Para qué?
1: ¿De qué voy a hablar? No sé.
4: Todavía no tenés el tema.
1: No, ahora no.
4: Ah, bien.
1: Bueno, hasta el lunes.
4: Ah, claro.

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1: A las 8 de la noche, 15 grados, 9 décimas, la temperatura en Buenos Aires, 92, el porcentaje de la humedad, el cielo está parcialmente nublado.
2: Segundo detenido por el femicidio de Agostina Vega.
1: Se trata de un amigo de Barrelier que vivía transitoriamente en su casa, tiene 47 años, hoy declaró ante la justicia. Ampliaremos.

0: El oficialismo en el Senado decidió postergar el tratamiento del proyecto de ley de inviolabilidad de la propiedad privada.
1: La oposición dialoguista planteó reparos de último momento a la iniciativa impulsada por el ministro Sturzenegger. Hay cuestionamientos a las compras de tierras por extranjeros y a los desalojos exprés.
0: Las consultoras que releva el Banco Central proyectan una inflación de 2,3% en mayo.
1: El último relevamiento de expectativas de mercado anticipa una trayectoria descendente para la dinámica de precios. Rompería el 2% mensual en agosto. Prevén que el dólar cerrará 2026 en 1.658 pesos.
0: River llegó a un acuerdo verbal con Ángel Correa para que sea refuerzo.
1: El millonario ya tiene apalabrado el contrato de Angelito. Ahora deberá sentarse a negociar con Tigres. Desde el conjunto mexicano avisan que solo se sentarán a dialogar con River si la propuesta ronda los 14 millones de dólares.
0: Cielo parcialmente nublado en la ciudad de Buenos Aires, 15 grados 9 décimas la temperatura.
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0: Bueno, allí está César Banana Pueyrredón. A él no le decían Banana.
1: ¿Cómo le decían?
0: César. El grupo se llamaba Banana y con todo el otro día que ya nos acordamos, sí, era el número del grupo, el grupo Banana. Y él estaba al fondo tocando los teclados.
1: Sí, lo había contado.
0: Su hermano Ricardo en la guitarra, estaba el griego Skoufalos cantando. Y él cantaba un par de temas, los lentos estos que tenía, y bueno, fue tal el furor de sus temas que los demás temas más pop desaparecieron y él se hizo solista. Y es un... tres generaciones tiene, ¿no? Sí. De seguidores.
1: Sí, sí, sí. Porque dijo fines de los 70, ¿no?
0: Déjame pensar.
1: Con Banana, con el claro, grupo, era claro. Fines de los 70.
0: Sí, sí, sí, los principio de los 70.
1: ¿Y después, principio de los 80, solista?
0: No, no, no, no. Ah, sí, tenés razón. Sí, sí, tenés razón. ¿No? Pero el grupo Banana me acuerdo que sí. Principio de los 70. Y, claro. Y él está emparentado con todos los Pueyrredón que se te puede ocurrir.
1: Qué bien. Gente bien.
0: No, bueno, él no,
1: como
0: además,
1: uno.
0: Él no
1: gente
0: hace.
1: Como uno.
0: Él no hace. Pero desde Patricia Bullrich hasta Prilidiano, hasta...
1: ¿Por eso?
0: Él me explicó un día también la rama, creo que viene de la rama del pintor. El pintor era el hijo de Juan Martín, el que tiene la quinta en San Isidro.
1: La quinta de Pueyrredón.
0: Claro, y después la heredó creo que este el pintor.
1: Mira.
0: Este, bueno, gran persona, Banana, muy familiero, hijo de Richard Pueyrredón, Richard Pueyrredón Propaganda. Una famosa agencia de publicidad de los 50, 60, 70, que dejó una marca. Bueno, era el papá de Banana.
1: Mira vos.
0: Bueno, dicho esto, les digo, volvió un poquito el frío.
1: Sí.
0: Un poquito, ¿no?
2: Pero...
1: agradable.
2: Es un frío molesto, ¿no?
1: Oh. Yo hoy no tuve, tuve más... calor que frío, mirá lo
0: bueno,
1: que te digo.
0: Pero
1: para Lana como que está pegajoso.
3: O sea, en el estudio no se diría lo mismo, ¿no? Respecto ¿qué? Al frío. Respecto al frío, digo, en el estudio está cálido.
0: No, no, el estudio está como uno quiera.
4: Están en
0: podemos
4: donde
0: congelarlo,
4: en
0: podemos calcinarnos.
4: Acá no, tenés dos que están calurientas.
1: Estamos en verano. Para nosotros
0: ¿calenturientas? No, pero no, bueno. Está, ya. No, no te voy a preguntar la edad, pero no, no.
4: Yo tengo frío.
0: No da los años para que tengan calores.
1: No, sí. Bueno, yo sí, pero...
0: Yo el chico escuchaba, no, dice, la tía tiene calores.
1: Claro, calores.
0: No, entonces me intentaron explicarme los ciclos del cuerpo y no lo entendí. Después más grande entendí que uno va cambiando.
1: Uh-huh.
0: Y
1: igual,
0: hay un momento en que crean este...
1: Probablemente las tus tías viejas... Sería, tendrían 40 años.
0: Bueno, en aquel momento parecía nacida, claro. ¿No? Hoy nada, nada, sí, debían tener 50, ponerle.
1: Con toda la furia,
0: toda la
1: sí.
0: Furia. Bueno, chicas, ¿cómo andamos?
2: Bien.
0: Bueno.
4: Con calor, vale.
0: Dijiste que venías en la calle, venías como ensimismada. ¿Qué pasaba?
2: Estaba escuchando un audio, lo que pasa es que tenía auriculares.
0: Ah.
4: Claro.
2: Pero no, estaba escuchando Airbag. Banda que no puedo sacar de mi cabeza, ya los vi dos veces y si tuviera la plata los vería todas las veces que se presenten, bueno. Por lo menos en Buenos Aires, mira.
1: Mira qué bien.
2: Soy una nueva fanática.
0: ¿Te vas a tratar eso o no?
2: No, no, no. Es una adicción sana a la música.
4: Está
2: nada más lindo.
0: No, pero las adicciones todas son... Que pase algo y te atrape así.
2: Nunca en la vida me
0: yo
2: pasó.
0: Yo no dejé que nada, o sea, me revelo.
4: Sí, claro.
0: Pero puede ser un deporte, algo que nada, que deje de sentir todo. Dije, no, no puede ser.
2: ¿No te pasó con nada?
0: Sí, me pasó, me sigue pasando.
4: Pero
0: por
4: se
0: eso
4: revela.
0: Digo, lo quiero, quiero revelar.
2: ¿Cuál fue tu última adicción?
0: Mi última adicción...
4: Que se pueda contar.
0: Bueno, por eso, que se pueda contar. No, no, no, por eso, que se pueda contar. El campo.
2: Ah, bueno.
0: Así,
4: pero linda adicción.
0: No, no, no, pero cuando estás, te mete algo en la cabeza y estás de la mañana,
2: sí,
0: no
2: claro.
0: Sé,
2: y que es lo único que
0: te importa. Familia,
4: como que no te deja
0: hijos,
4: vivir
0: todo,
4: más que eso.
0: ¿Entendés? Un deporte. No, no, pero no es bueno.
4: No, claro. Todo
0: de
4: en
0: chico,
4: exceso.
0: Sí, me pasó con los Beatles.
2: Ah, bueno.
0: Pero con los
2: no,
0: Beatles, bueno. Originals. Imagínate los años que tengo.
2: Claro. Y le hablabas a todo el mundo de eso.
0: No, teníamos un grupo. Éramos 7, 6, 7, 8. Era salir del colegio, juntarnos hasta la hora que nos permitían, éramos chicos, y escuchar. Primero era un LP, después eran dos LP, claro. Después eran tres LP, y después ya fuimos tomando cierta independencia. Y escucharlos todo el tiempo.
4: Como disco rayado.
0: Le poníamos monedas arriba del pick-up para que pese más, para que, porque si no saltaba.
4: Claro.
0: En un wincofón.
3: Había que limpiarle cada tanto la púa porque se juntaba pelucita, sí, también, ¿no? ¿Te acordás?
0: Era una cosa tan difícil. Tan, y aparte venían, no había teléfono, no había Google.
4: Claro.
0: No había nada. Entonces alguien venía y decía, me dijeron, no llegaban diarios.
2: Claro.
0: Me dijeron que parece que Paul se puso de novio, ponele.
4: Claro.
0: Era todo.
2: ¿De dónde venía esa data?
0: Incomprobable, claro, sí, sí, claro. Bueno.
3: Bueno, hoy aún con Google y demás, a veces tiran noticias falsas, ¿no? Algunos pican.
0: Sí, pero no sé, cuando salió la banda del Sargento Pepper, analizando la tapa y discutiendo por qué tal personaje y tal otro, pero
2: ¿por qué los colores?
0: Horas y horas y horas y horas. Y cuando dijeron, vienen a Argentina, se pudrió todo.
4: Ah, no, chau, ahí.
0: Se pudrió
2: la noticia
0: todo.
2: Del año.
0: Empezamos a juntar plata. Claro. Empezamos a pedirle a los padres. Éramos muy menores, éramos niños casi.
4: Y sí.
2: ¿Y tus padres escuchaban? ¿Sabían de lo que estabas hablando?
0: Sí. En la Argentina se hablaba.
2: Sí, pero hoy pasa, por ejemplo, que por ahí los padres no escuchan o no se permiten escuchar los artistas que escuchan los más jóvenes.
4: Sí, en todas las generaciones.
0: Era mucho más fuerte que Taylor Swift, y entonces era muy fuerte.
4: Claro.
0: Y las radios lo pasaban. Pero ¿qué pasó? Cuando estábamos discutiendo, no, pero yo voy, si no me voy. Era rebelión, ¿eh?
2: Sí.
0: Si no me dejaban ir, me iba caminando. No, era una locura eso.
4: Y sí.
0: ¿Qué pasó? Llegaron al país, nosotros recalientes.
2: Ah, claro, porque vos estabas lejos.
4: Sí,
0: lejos es poco.
4: Lejos,
0: ¿viste dónde termina? Bueno, allá.
4: Al costadito.
0: Un poquito más allá. ¿Sabés qué? Menos mal que no vinimos.
2: ¿Qué pasó?
0: Eran los Beatles con doble I.
2: No.
0: Los que trajo Romay, el invento que trajo Romay, ¿se acuerdan?
2: Oh, no. ¡Qué decepción!
0: Trajo tan páginas enteras de revistas. No. Eran los Beatles, los Beatles.
4: No. Qué chanta.
0: Que eran cuatro americanos que habían, como hoy, los homenajes.
4: Sí, claro, claro.
0: No habían ido todavía a Estados Unidos, ¿eh? Hoy al Hollywood Pool, era antes.
4: Hoy se diría los Beatles versión Temu.
2: Claro.
4: Y versión Temu, te dirían hoy.
0: Y sonaban, no, los homenajes de hoy, los tributos son mucho mejores. Suenan mucho
3: muy bien,
0: mejores.
3: Sí.
0: Mucho mejores.
3: Ahora, mirá qué locura la fuerza que tenían los Beatles, que ya tenían una banda que...
0: Pero no sabés, esos tipos vinieron acá hasta que casi los cuelgan en el aeropuerto, pero... Tuvieron como una semana llenando todo porque no llegaba la información.
4: No, claro.
0: ¿Lo encontraron?
4: 1964, ¿no? ¿No? ¿Puede ser?
0: No. Era con los Beatles en apogeo, 63, 64.
4: A ver.
0: Los Beatles se pararon en 69.
3: Perdóname, Cholo, ¿y cuando te enteraste que no eran los Beatles?
4: 9 de febrero, me figura, 9 de febrero de 1964.
3: ¿Cuál fue tu sensación?
0: La sensación fue...
3: Menos mal
0: de
3: que
0: última,
3: no.
0: Menos mal que no fuimos.
3: Menos mal que
4: claro.
3: No fuimos.
4: Claro.
3: Pues nos quemábamos un cartucho a futuro si vienen.
0: Sí, estamos...
4: A mí me figura que los Beatles, como vos decís, los que son o sea,
2: no
4: los,
2: falso.
4: Los falsos, doble, vinieron el 9 de febrero de 1964.
0: Claro. 64 también.
4: Sí.
0: Yo te entendí 74.
4: No, 60.
0: Sí, los Beatles salen en 62.
4: Claro.
0: Era... No habían ido todavía a los Estados Unidos, que hicieron un famoso Hollywood Bowl con disco en vivo, donde los desmayos de la gente en Estados Unidos fue casi una tragedia.
4: Y en Sudamérica nunca estuvieron.
0: Ah, no. No. Bueno, lleva.

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1: 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Estos son los falsos. El ritmo, bien, el ritmo
2: lindo,
1: está bien.
2: Suena lindo, igual.
1: El que canta no es que cante mal, pero te das cuenta que no son.
2: Claro.
1: Pero estábamos muy lejos de la tecnología. Igual acá se dieron cuenta en Buenos Aires.
2: Y sí, claro. Sí. Hay un documental.
3: Canal 9, ¿puede ser?
2: Claro, los trajo Romay.
4: Romay.
2: Claro. Romay era el dueño.
3: O sea, fue para estar en la televisión, no es que hicieron show.
1: No hicieron show para la televisión de Romay.
2: Claro.
1: El otro día. ¿Quién contó algo de Romay muy gracioso? ¿Qué contó Pepito?
2: Ah, no sé, Pepito.
4: No, de cuando iban a hacer en el Nacional, que se había dicho que no había problemas, que tenía los derechos de todo y al final no tuvo los derechos de nada y no la pudieron hacer.
1: Bueno, no, pero dijo alguna cosa que había hecho en una apuesta. Para cerrar, Romay, y esto dicho por el productor de este programa que voy a contar.
2: Sí.
1: Era creativo.
2: Uh-huh.
1: Era casi como Chiche.
2: Claro.
1: Creativo. ¿Sabes qué pasó? Elecciones. No había coaxiles móviles. Era todo un difícil, era un despelote, esas cosas. Las peleas, si las veías, el coaxil, todo. Bueno, la cuestión es que en esos momentos de tecnología había elecciones nacionales. Y en el piso del canal había un conductor. Bueno, ya estamos en condiciones de ver cómo ha sido el acto comicial de hoy. Vamos a recorrer el país. ¡Adelante, Catamarca! Mira, esto sucedió, me lo contó Ricardo Monfort, que fue el productor en ese momento ejecutivo del programa. Uh-huh. Pantalla de una cara... Es catamarqueño, no era...
4: No era cara, sí, los rasgos los vendían como...
1: Acaba de terminar en Catamarca el comicio y bueno, algunos dicen que puede haber un boca de urna, eso era lo menos importante.
2: Sí.
1: ¡Vamos a Tierra del Fuego! Sí, acá desde Tierra del Fuego. Corrientes, sí, acá Corrientes, todo.
2: ¿Y qué
1: el director se equivoca?
2: ¿Por qué?
1: Y poncha un plano general y había todo...
2: ¡No!
1: Kiosquitos... Uno al lado del otro.
2: ¿Se equivoca?
5: Ay.
2: ¿Se equivocó? ¿O lo hizo para delatar?
4: Se
2: equivocó.
4: Perdió el trabajo.
1: ¿Eh?
5: Claro, estaban uno al otro y eran todos los
1: que... Pero se decía que estaban...
2: Ay, qué vergüenza.
1: ¿Qué hizo Romay?
2: Y algo inventó.
1: Apareció.
2: Claro.
1: Estarán sorprendidos por esto que han visto. Bueno, pero esto es la magia de la televisión.
2: Claro. No.
5: Pero es como los gatos que caen parados, ¿viste?
1: Casi lo aplaudieron.
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0: Bueno, 23 pasaron desde las 20. 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
0: 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Hay consigna.
1: Hay consigna. Vaya anotando.
3: La estaba esperando.
0: ¿Picante?
1: No, o sea, tenía dos, pero a partir de lo que empezamos a hablar al principio del programa, se me ocurrió otra.
2: Bien.
1: Vayan anotando el número de la radio, es 11-50-26-86-30. ¿Cuál fue tu última obsesión o alguna obsesión que hayas tenido inexplicable? Algo que no podías dejar de hacer, no podías dejar de mirar.
2: O de pensar,
1: de buscar,
2: ¿no?
1: Información, de pensar. Puede ser una persona, puede ser una banda, algún
0: cosas
1: hobby.
0: Que son normales desde preadolescente hasta 20 y 20 y algo. Y después sí. Eso supuestamente no.
2: Y pero acá Valen está abriendo el abanico no. A personas también. Pues capaz alguna obsesión no, con eso. Alguien. No, pero hay gente bueno, que de grandes obsesiones.
0: A personas puede ser hasta la muerte.
2: Por eso, claro.
0: Sí, sí.
2: Alguien que te obsesionó sí. Que no te lo puede sacar de la cabeza.
0: Sí.
1: O algún hobby, alguna moda, alguna banda.
0: El único que quedó para todo no, porque no. Todo y nada lo vamos a eliminar. ¿Dale?
2: Sí.
0: ¿Dale?
1: Sí, sí.
0: Todo y nada no, porque nunca es todo y nunca es nada.
2: Es muy radical. Muy radical.
1: Mi hermana siempre me dice, y bueno, nada. Y yo le digo, ¿cómo nada?
2: ¿Nada qué?
1: ¿Nada no? No, nada no. Todo. No. Me estás contando algo. Bueno, no,
3: no dirá nada de...
1: No.
2: Nadaremos. Nadaremos en el mar.
1: Eliminamos todo y nada.
0: Eliminamos todo y nada. Sí. Pero no. Que, bueno, ahora se me va a volver.
1: Va a volver.
0: A la cabeza.
3: Oh, qué lío.
1: ¿Vas a decir
2: la consigna?
0: No, yo te iba a decir, si bien no es todo, pero es gran parte, la única obsesión que debe ser uno de los pocos países que tenemos es el fútbol. Que la gente crece, madura, sí. Se vuelve científico, logra honores, pero hay algo adentro de ellos que queda...
2: Pero como bien decís, no todos.
0: No, pero mucho.
2: Hay un colectivo.
0: Y vos decís, pues este señor es el... Profesor de... Sí. ¿Qué
2: pero
0: pasa?
2: Está obsesionado.
0: Y está viendo al equipo y chau, es otro.
1: Se transforma.
4: No, y además que está como aceptado. Porque otro tipo de obsesiones como que se mira mal. Pero el fútbol es como que está bien. El fanático.
0: No,
4: pero en la sociedad
0: aceptado, sí,
4: está como
0: claro.
4: Naturalizado. Bueno, no vino al cumpleaños porque sí. Se fue a la cancha.
0: Es como no que sorprende está. Tanto.
4: No
0: pero
4: sorprende.
0: A mí me sigue... Me acuerdo Carrizo un día que nos contó.
4: ¿Qué?
0: Con esos ademanes de Antonio Carrizo.
3: Era muy gesticulador, ¿cierto?
0: Sí, y hablaba de Antonio Carrizo. Él era muy de Boca, y él era de Boca y de gesticular. Y dice, no, verlo a Antonio Cafiero, gran político, gobernador de Buenos Aires, con el... Yo creo que ahí macaneó, porque no sé en qué tiempo, con el pañuelo de cuatro puntas en la cabeza. Yo creo que no. Agarraron los pañuelos, hacían cuatro nudos y lo ponían como gorrito para protegerse del sol. ¿Nunca vieron eso?
4: No, sí. Era hermoso.
0: Agarraron un pañuelo y le ponen un nudito en cada
3: previo
0: punta.
3: Previo al piluso fue eso. Era después se creó.
0: Te lo pones así.
4: Ah, sí,
0: era
4: sí. Antiquísimo. Claro, Aníbal
0: y
4: lo usaba.
0: Él decía que se sorprendía de ver, pero este es el gobernador, este es el doctor. Todo,
3: bueno.
0: Y ay, hijo de
3: la
0: madre.
3: Y no, es que uno en la cancha se apasiona y tiene comportamientos que desde otro lugar viéndose lo repudiaría, tal vez.
4: Claro,
1: sí.
4: Y diciendo cosas que en otro contexto ni loco diría.
0: Como pobres madres.
4: Sí,
0: hermanos también, ¿no?
4: Se acuerdan de nosotros.
3: Sí, yo a veces veo gente que se transforma.
0: Bueno, ya tenemos la comida, sí. Tenemos el número y tenemos la consigna. Repetila.
3: Yo tengo la consigna ya tengo.
1: Bueno, mira, ¿cuál fue tu mayor obsesión?
2: Rápido.
1: Al 11-50-26-86-30.
0: Persona, cosa, deporte.
2: Todo vale.
0: Lo que fuera, todo vale. ¿Hay fútbol hoy no?
3: No, hubo partidos amistosos premundial.
0: Digo,
3: pero
0: porque quedan un minuto y medio, prefiero que lo utilices vos.
3: Claro. Mira, simplemente te voy a decir que hoy generó mucho ruido y se retiró silbado de la cancha el seleccionado francés, uno de los candidatos que perdió con Costa de Marfil. Muy curioso. Dos hermanos jugaban para, uno para Costa de Marfil y el otro para Francia. Esto del fútbol de hoy, ¿no? Hijo, descendiente de, sí, y se visten y pasa también con Jorge de Francia. Bueno, perdió Francia 2-1.
0: Costa de Marfil, ¿te acuerdas su momento de gloria?
3: Sí, claro, Mundial 2006. Jugó
0: Drogba
3: jugó contra Argentina.
0: ¿Mejor
3: claro.
0: jugador del mundo o cerca?
3: Ganó un balón de oro, Drogba.
0: Claro, ¿no?
3: Sí, sí,
0: Jorge,
3: sí, jugando para el Chelsea.
2: También perdió Tim Payne con Nueva Zelanda.
3: Sí, pero bueno, mejor. Anoche lo adelantó en la Oral Deportiva Daniela Avellaneda. Tim Payne
2: sí.
3: está en la mira de Riestra. Puede ser jugador deportivo Riestra. No, lo están buscando. Lo quieren traer a jugar al fútbol argentino.
0: ¿Riestra es el de la bebida energizante?
3: Exactamente. Sería un impacto marketinero brillante.
2: Después hay que hablarlo de Tim Payne, porque fue un fenómeno terrible.
3: Claro, y Riestra está en ese tipo de cosas. ¿Se acuerdan que un día debutó un chico, un influencer, sprint. Claro, un influencer. Sí, no había hecho el fútbol, le hicieron debutar, que del AFA le dijeron, che, pará, lo sancionaron. Dijeron, no es,
0: sí, me acuerdo.
3: No está permitido eso. Claro.
0: Bueno, ¿ustedes se acuerdan cuando Coppola jugó un partido oficial?
3: No, era un amistoso.
2: Bueno,
3: amistoso,
2: en este caso
0: lo puso
2: igual
0: Ratín
3: lo puso. Ratín. Exactamente.
2: Es jugador.
3: No, Tim Payne ha jugado en el fútbol inglés también. Sí, en Estados Unidos.
0: Bueno, la señal, 8:30.
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6: La hora 20:30 minutos en la ciudad de Buenos Aires, 16 grados la temperatura, 92 el porcentaje de humedad, el cielo está parcialmente nublado.
7: Ampliamos el anticipo del rotativo del aire. Hay un segundo detenido por el femicidio de Agostina.
6: Se trata del amigo de Claudio Barrelier, Osvaldo Faceta, quien relató que vivía en la casa donde se presumen asesinaron a la nena de 14 años. Está sospechado por falso testimonio y encubrimiento. Habría relación con el allanamiento a la vivienda de ayer, donde habrían encontrado material genético. Desde ayer a la noche había brindado varias entrevistas en medios. Lo citaron a declarar por tercera vez y quedó formalmente detenido. Hace instantes habló su abogado Eduardo Javier Medina Allende.
8: Oficialmente no me ha notificado nada. Tengo entendido que lo han tenido en calidad de detenido y según trascendido como encubrimiento. Si yo le digo a la gente, yo duermo en esa cama, viene la policía, saca el colchón, huellas de quién pueden encontrar, del que duerme en esa cama. Él no estuvo porque no estuvo, él llegó el domingo y él dice que lo que le pareció raro, ni siquiera el colchón, le pareció raro que él había dejado una frazada gris oscuro y encontró una frazada blanco, nada más.
7: Zelensky propuso una reunión cara a cara con Putin para poner fin a la guerra entre Rusia y Ucrania.
6: Por medio de una carta abierta, el presidente convocó al líder del Kremlin y le ofertó poner una fecha clara. Si quiere dialogar, puede venir a Moscú y hacerlo, afirmó el portavoz del gobierno ruso.
7: Argentina regresó a la cima del ranking FIFA.
6: Con la derrota de Francia y el empate de España, la selección recuperó la primera posición en la lista de todos los equipos. Ahora lidera con 1.874 puntos, seguido de la Furia Roja con 1.873.
7: El cielo está parcialmente nublado en la ciudad de Buenos Aires, la temperatura 16 grados.
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0: 27 para las 9. Obsesiones que hayan tenido. Religiosas.
1: Oh, qué difícil.
0: Agarra mucho eso a los chicos en un momento de, ¿no?
2: A veces a mucha gente le pasa que llega a la religión cuando les pasa algo muy, pero muy malo y ya no tienen fe en nada y es como, se aferran a eso. Yo tengo una amiga que le pasó, su abuela estuvo internada, no sé, como 6 meses y rezaba, la abuela se cura. Obviamente el trabajo de los médicos y demás, pero ella se quedó como aferrada.
0: ¿Y quedó colgada en eso?
2: Sí.
0: ¿Vieron Carrie la película?
1: Sí.
0: La madre de Carrie estaba como virgencita, prendía...
1: Hiperreligiosa, sí. ¿Eh? Hiperreligiosa era.
0: Trastornada.
1: Bueno, sí.
2: Bueno, mi amiga dejó un montón de hábitos quizás no tan saludables porque iban en contra de la religión. Por ejemplo, no se tomaba ni una cerveza, dejó de fumar cigarrillo, algo que veíamos imposible,
3: claro,
2: lo abandonó.
0: Bueno, ¿han tenido algún tipo de obsesión con una persona, con un deporte, con, no sé, hay mil cosas?
1: Sí.
2: A mí me pasó con una persona, era muy chica, tenía 16.
1: Lo aclara por la duda.
2: Y el pibe me hacía conmigo lo que quería en el sentido de que me dejaba y yo iba a estar esperándolo.
1: Claro.
2: Fueron como 4 años así. Hasta
1: un montón.
2: Que dije, no.
0: Estabas en la edad.
2: Estaba en la edad, sí.
1: Cegada.
2: Pero en ese momento, viste, yo pensaba que estaba enamorada.
3: Era amor.
2: No era amor.
3: No, claro.
2: Quería que sea mío.
1: Ay, sí. Por favor.
2: Y no pensaba en otra cosa.
0: Y no dijiste, y o mío o de nadie, no.
1: No, mucho.
0: ¿Viste esas cosas?
2: No.
0: La obsesión.
2: No, pero lo intenté.
0: ¿Lo viste?
1: ¿Cómo lo intenté?
2: Quería que solo esté conmigo y él me aclaró 20 veces que no.
3: Ah, él te decía y vos
2: seguías. Seguía con esa idea.
0: Ah. Esta película de la chica
3: gordita,
4: claro.
2: Bebé Reno.
0: Bueno.
3: Sí, ahí llegó a otra.
1: Qué horror, ¿no?
2: Horrible.
3: Nunca me pasó. A mí me pasó medio como Valen, pero como que no me decía que no, pero actuaba que no. También era como...
0: Bueno, a ver, ¿cuál fue tu obsesión?
1: Bueno, de varias. Una que tuve muy de obsesiva también con un chico. Yo tenía 11, 12 años, era muy chiquita. Y me gustaba un chico muy grande. O sea, era un chico de 17, 18 años, era grande para mí.
3: Sí.
1: Obviamente que el pibe no me da ni la hora, yo era muy nenita. Está bien que no me haya dado ni la hora. Y tenía una banda de rock.
3: Ah.
1: Así que lo seguía a todos lados con la banda. Iba tipo groupie.
0: ¿Era groupie?
1: Claro, era una groupie.
2: ¿Iba sola?
1: No, iba con amiguitas, mi mamá me llevaba, me traía, o sea...
0: ¿Y tu mamá?
1: Pobre mi mamá, no le quedaba otra que llevarme a todos lados. Bueno. Así que iba, seguía la banda esta, por el pibe, nunca me dio bola.
0: Pasa hoy con gente grande.
1: Sí, claro, bueno. Y después otra obsesión que tuve fue con los libros de Tolkien, muy obsesionada, más o menos por la misma edad, con todas las obsesiones juntas. Conocí Tolkien, empecé a leer la saga del Señor de los Anillos y me obsesioné con el mundo del Señor, me encantaba. Y también trataba de ir a convenciones, cosas raras.
0: Bueno.
1: Pero poquito me duró.
0: Vos tuviste un chico.
2: Sí. Y ahora la banda Airbag.
3: Esa es nueva.
2: Por favor. No, por eso me preocupa lo que me está pasando.
3: No, pero igual es joven.
2: No, me parece raro.
0: No, pero para usted.
1: Ya es un poco grande.
0: No, para eso yo no, ya está para
1: ya
0: ser.
1: No es una
0: ya
1: nena.
0: Está para ser jefa de un área hospitalaria.
3: Es una niña. Déjenla en paz. No, a la nena.
1: Pero ya paga aportes, claro.
4: Yo no, perdón, un pabellón que tenga el nombre de ella.
0: No, tanto no, pero ya.
2: No, pero imagínate que en la segunda fecha que fui a verlos, ay Dios, qué vergüenza. Me imaginaba como, ¿qué si me ve Pato y quiere acercarse a saludarme?
1: No, o sea, muy, es muy rara.
3: Igual.
0: Espera.
4: Un hospital, pongamos con el nombre.
1: ¿Qué te pasa, Valen?
0: Cuando pasa eso, ¿qué dice
1: el entorno?
0: El compañero. Humano que tenés al lado.
2: No se lo digo a él.
1: Claro,
2: son pensamientos.
0: Pero no se ve.
2: No. ¿Sabes cómo la disimulo yo? Digo, qué facha que tienen estos pibes, mirá. Mirá los genios que son, los talentosos que son.
0: Eso ya es mucho, eso ya es para que el humano...
1: No, pero él igual para Paco en particular es muy lindo.
2: No sé qué tiene.
1: Es muy lindo.
3: No, son muy carismáticos.
1: No, Pato es precioso.
3: Sí.
1: Y es una gran banda, ¿eh?
3: Igual, cuando vas a ver una banda o alguien que un artista que te gusta,
0: buenísimo.
3: No flashás que te mira.
2: Sí, es lo que me pasó.
1: Está mirando. Nunca me pasó eso, chica.
2: Estábamos como a 200 metros.
0: Bueno, era imposible. Bueno, ahí Laura está ilustrando.
3: Claro.
0: ¿Y la tuya?
3: No, también un chico que yo estaba muy, muy enamorada. Va, y que creía,
0: lado, ¿no?
3: Sí, y que no había, pero no había otra persona. O sea, no podía ver a otro chico. Me imaginaba que nunca, llegó un momento que dije, nunca en la vida me voy a poder enamorar de alguien más.
0: Bueno, entonces también estamos hablando de la época en que eso es muy natural.
3: Sí, sí, tendría entre...
0: Claro.
3: 16.
0: No hay vida sin esa persona.
3: No, claro.
0: No hay vida. No.
1: Yo he llegado a decir... todos. Me enamoraba y los anotaba en las agendas. Y ¿sabes lo que hacía? Hasta recortaba fotos y las pegaba de esos chicos.
3: Ay, qué miedo. Medio bebé reno. No, y me he llegado a decirle, bueno, menos vos hacé lo que quieras, no te hagas problema, porque yo te voy a esperar toda la vida.
0: Es el bolero del Chico Navarro.
3: Así.
0: Y cuando el tiempo haya pasado y tengas ganas, en esas ganas me encontrarás.
3: Así. Ay, claro.
0: Cuenta conmigo. El bolero de Chico Navarro.
3: Así le decía yo, y bueno.
0: Pero se lo decías de verdad.
3: Sí, sí, para mí era así.
0: No, pero claro. ¿Lo hablabas con él?
3: Sí, sí, sí, una vez le dije.
0: Ah, no.
3: Llegué a decirle, vos no te hagas problema porque yo te voy a...
0: Salió corriendo, se agarró la patineta
3: toda
0: y...
3: Toda la vida.
1: No, mis obsesiones eran en silencio.
3: No, claro.
1: No lo decía nadie.
3: Yo quedate tranquilo porque yo... Voy a estar acá.
4: Menos mal que somos de otra generación, ¿no, Cholo?
0: Bueno, menos mal que me ¿qué curé. Obsesión has tenido?
4: Bueno, como buen hombre,
0: perdón, no
4: tengo memoria.
0: Mira lo que digo. Sí. No, pero es que no es solo...
4: No. Una es muy reciente.
0: Espera, vos tenés obsesiones.
4: Sí. Bueno, muy reciente. En este momento me molesta, mi obsesión es no ver los saquitos de té tirados en el piso.
1: Ay, qué malo que es, no me deja pasar una.
4: Me obsesiona.
1: Me estoy recuperando de una disfonía, me traje un tecito y sin querer se me cayó.
4: Hay un ítem que dice, si te estás recuperando de una disfonía, podés tirar el saquito en el piso.
1: No, fue sin querer.
0: No está contraindicado.
4: No,
0: puedes recogerlo y tirar la basura. Sí,
4: claro,
1: no lo vi,
4: claro.
1: Tiré y seguí caminando. Claro.
4: No, en algún momento, en una etapa muy buena en lo laboral, me di cuenta que estaba muy obsesivo con buscar... hacer por demás,
3: claro,
4: las cosas en mi casa. No desatendía a la familia ni nada. Pero en los ratos que podía hacer otra cosa, estaba con eso. Me duró poco. Y dije, no, por acá no es. Si me alcanza, me sobra con lo que preparo. ¿Para qué más? Y paré, me di cuenta a tiempo.
1: ¿Pero hablas de comida o de dinero? No entiendo.
4: No, de trabajo.
1: Ah,
4: de trabajo.
1: Entendí.
0: Workaholic.
4: De trabajo.
3: Sí. Bueno. No poder parar.
4: Nada, no sé...
1: Pensé de hacer
4: tenía que
1: comida.
4: Hacer 10 partidos de una liga y buscaba el detalle mínimo de cada uno de los partidos. Los miraba y
0: bueno,
4: por querer hacerlo perfecto. Y después me di cuenta, digo, no es para tanto, es más fácil. Y simplifique.
0: ¿En estándar? Dale.
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10: Es la hora 20, 45 minutos.
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10: La temperatura, 16 grados, 5 décimas. La humedad, 88%.
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0: Hola chicos, bueno, soy Marcela de Villa Lugano y mi obsesión desde chica es, y hasta el día de hoy, es que las hornallas del gas tienen que ser revisadas dos o tres veces antes de que yo me vaya a dormir. Muy buen programa y me gustaría participar por el premio de Ana Mellino. Un beso grande, felicidades.
1: Hola, Rivadavia, hola equipo. Bueno, voy por la consigna y la comida de Ana Mellino. Bueno, la última obsesión que tuve fue comprarme una motocicleta de cuatro cilindros y soñé con ella durante casi dos meses y pedí un crédito y me la compré. Daniel de Lugano. Gracias chicos por hacerme reír un rato.
2: Hola, programa. Mi obsesión en la adolescencia fue Adolfito Cambiaso. Por supuesto que se casó con la diosa de María Vázquez. No tengo mucho para competirle. Lástima que no me conoció. Un beso enorme, Laura, para la comida de Mellino. Ojalá tenga suerte esta vez.

0: Bueno, me están colaborando con el teléfono con algunos datos de producción. ¿Qué había que decir al aire?
1: ¿Qué había
2: respecto
1: que
2: a qué?
1: Respecto a...
0: Me dijiste un dicho.
1: Sí. Sí. No gastes pólvora en chimango.
0: Ese dicho creo que es sentido común. El chimango es nada, es un ave rapaz.
3: Claro.
0: Pequeñuelo. Hay chimangos por acá, ¿no? Es como un...
3: No sé si hay acá.
0: Como un pájaro no muy grande, que come carne muerta.
3: Carroñero,
0: claro. No es una presa... digna, claro, de una bala.
3: Claro, no tiene...
2: Son re lindos,
3: no vamos a gastar.
1: Son lindos.
2: Los carroñeros, son lindos. A mí me gustan.
3: Bueno.
2: Estéticamente son lindos.
3: Es como asqueroso. Un aguilucho mini.
0: Claro, como un aguilucho berreta.
4: Claro. Me va a gustar un carroñero.
3: Bueno, pero es lindo, sí. Para la foto.
1: Es lindo aspecto, es lindo.
2: Para mí es lindo. A mí me gustan todas las aves igual, pero el carroñero particularmente me parece lindo.
0: Bueno.
2: Con buen porte.
1: Me gusta.
2: El dicho.
0: Ya lo dije.
3: Ese. Que no es sentido común. No tiene
0: pavo,
3: un...
0: sentido común.
1: No viene de un origen como el que encontramos.
0: Hay una preocupación. Ya obviamente las radios lo han cubierto. Nuestro horario no es el más adecuado, pero hoy podríamos ayudar con el tema de la supergripe. Que parece que no es ninguna pavada, ¿no? Hay un subclado K, un tipo K, que parece que la vacunación brinda buen nivel de protección, pero parece que está arrasando por encima del COVID, por encima de la bronquiolitis y todo. Bueno. Y hay un tema con la vacunación. Parece que hay generaciones más jóvenes que no van a vacunarse.
3: Claro.
0: Ahora la vacuna es gratis para muchas obras sociales para cubrirse de que su afiliado
3: no se enferme.
0: No genere costos mayores enfermos.
3: Tal cual.
0: La verdad.
3: Claro, sí.
0: Prevenir, porque si no después...
4: El objetivo de las vacunas es ese.
0: Sí, pero lo que quiero decir es que antes la vacuna te la cobraban.
3: Claro,
4: sí,
3: ahora
4: claro.
3: Se dieron cuenta que sale más barato invertir en...
0: Es más barato regalarte la vacuna.
3: Obvio.
0: Que si
4: atenderte después.
0: Así que vamos a hablar hoy con... Bueno, después, siempre para esta altura del año está bueno pegar un recordatorio, más allá de los mayores de 65 y los menores de 2 años, y embarazada, todo, hay muchas cosas que se pueden hacer. Que yo no, con razón he visto tanto barbijo de nuevo.
2: Sí, yo mucha lo gente. Mismo, me gusta transporte
1: igual,
2: público.
1: Me parece que la gente tomó conciencia y no está mal.
4: Bueno, pero en Asia... El barbijo
1: es muy común.
4: Es muy común.
3: Sí, es verdad.
4: La gente ante una potencial gripe ya comienza a usar barbijo en los medios de transporte.
0: Pero para mí eran películas japonesas. Eso.
1: Claro.
4: Sí,
0: no
4: claro.
0: Argentino. Hoy,
4: no,
0: hoy,
4: no, no, claro. Sí,
0: lo
4: sí.
0: Acá en la cola del súper.
1: La importancia del uso de barbijo es quien está ya contagiado o enfermo se lo coloca para no propagar.
0: Bueno,
1: la enfermedad.
0: En Japón vos sabés que son tan responsables que con resfrío no salen por los demás.
3: Claro,
0: no por
3: claro.
0: Ellos.
3: Sí, ellos podrían salir, pero saben que después es un caldo de cultivo.
1: Y cuando salen se colocan igual.
3: Claro.
4: Tengo un recuerdo muy fuerte en época previa a la pandemia, estamos hablando del mes de febrero del 2020. Yo en un viaje fui a ver un partido en Inglaterra donde había 70.000 personas en el estadio y había un coreano que jugaba en el Tottenham. Y debía haber no menos de 10.000 coreanos en la cancha. Todos con barbijo. Todos tenían barbijo cuando ya se estaba hablando de un virus, del COVID, que se estaba hablando
3: claro,
4: por toda Europa,
3: Italia.
4: Que todavía no estaba propagado, estaba pero, en Asia. Pero me llamaba la atención, todos los asiáticos tenían barbijo.
3: Lo que pasa que también es un tema, me parece, cultural. Porque acá, por ejemplo, si alguno de nosotros falta porque tiene, no sé, te pica la garganta. A ver, por ejemplo, el otro día Aldi no vino porque realmente no podía hablar.
1: Sí, claro.
3: Pero si alguno de nosotros, no, porque me sentí un poquito mal, ya decís que vas a faltar porque te duele un poquito la garganta.
0: Claro.
2: Sí, es cierto.
0: Y somos argentinos.
3: Claro,
0: somos
3: eso.
0: Campeones morales de todo. Somos
3: realidad,
0: vivos, a ver si lo entendés.
3: Claro, pero en realidad es al revés.
1: Yo voy a decir algo. La otra vez cuando el señor Lucho estaba enfermo, yo lo reté a Lucho, no sé si está por ahí. Le dije, Lucho, no vengas así. Primero por vos y segundo
0: tenía
1: porque...
0: Tenía 38.
1: Tenía como 39 de fiebre y estaba trabajando, pobrecito. Yo entiendo, vino por esa cosa de decir, bueno, voy, quiero trabajar.
3: Tengo que ir.
1: Tengo que ir. pero es más que nada para no... Para no tampoco contagiar al resto, porque si no caen todos. Mirá, pobre Laurita la tiene al lado, ¿entendés? Sí. Cae Laurita, caen todos. Entonces es mejor, es la conciencia de decir, che, no, me siento mal, no voy.
0: Tenía que decir mi obsesión.
1: Sí, por supuesto. Te pero
0: no
1: mi
0: top,
1: el...
0: no, porque si fuera por TOC, tuve época de TOC.
1: No, TOC no, obsesión.
0: Horrible, tenía como 10 cosas antes de salir de casa.
1: Ay, sí.
0: Sí, en serio.
3: Qué feo, ¿cómo? Porque no lo podés 90, manejar.
0: En los 90.
1: Como Jack Nicholson en la película, ¿la viste la película?
0: Mejor imposible.
1: Sí, muy buena la película.
0: No, pero no, tanto no. Pero
1: bueno,
0: no,
1: es
0: pero
1: un
0: igual,
1: estereotipo.
0: No, pará. En Las Baldosas contaba, sí. Hasta, no salí de mi casa hasta que el reloj no tenía cierto número.
1: Claro.
0: Impar, no.
2: ¿Y cómo hiciste para superarlo?
0: Controlaba las hornallas.
1: ¿Hiciste terapia?
0: ¿Eh?
1: ¿Hiciste terapia para poder despojarte un poco de eso? ¿No?
0: No.
1: ¿Qué fue?
0: Y así como llegó, algo pasó.
1: Un clic.
0: Pensaba en eso todo el tiempo, pero además no podía pensarlo. No es decir, bueno, no lo hago y salgo igual. No, porque digo, llego a la esquina y chao.
1: Tienes que ser
0: de muerte. Sí. No.
1: Son,
0: tragedias inconmensurables.
1: Pensamientos catastróficos, claro.
4: Sí, hay rachas donde uno...
0: Y pasó que como llegó, tenía una debilidad evidentemente en el lóbulo frontal.
1: Claro.
0: Y habrá pasado.
4: En la obra Toc Toc...
1: Bueno, sí, la obra es muy buena.
0: Igual, alguna tengo, ¿eh?
1: Pero obsesión de las que estábamos contando, ¿tuviste alguna?
0: ¿De cuál?
1: No TOC, sino obsesión. Alguna
0: no,
1: obsesión
0: por eso, de... Por ejemplo, yo todavía tengo, paso por una iglesia y entro, pero no es porque soy tan creyente tampoco.
1: ¿Te gusta la
0: Por negociar que no se ofende y no haya una desgracia.
2: Claro.
0: Bueno, obsesión sí. Esta última que no la quería contar, no la voy a contar porque me acordé de otra que fue peor.
1: Ay.
0: Me agarró. No, bueno, pues se puede contar. No,
1: bien,
0: se puede contar.
1: Pero
0: bien.
1: Tipo Misery. No, tanto no.
0: No, me agarró una obsesión con el tenis. Eso era en el año 80.

0: porque una cancha de tenis puede soportar 1000 socios mensuales. Porque están sumando el que va, el que no va, todo.
1: Sí.
0: Bueno, vos no podés tener, si tenés 5 canchas,
2: claro,
0: no podés tener 20.000 socios, porque no van a jugar.
2: Uh-huh.
0: Y bueno, entonces conseguí hacerme socio del Darling, un club inglés famosísimo, antiquísimo, que está en el borde de entrada a... ¿Entre la Boca y Barraca es eso? Cuando te vas para la autopista, para el sur, cuando pasás por Crónica, ahí...
2: Sí, es la Boca, Barraca, es el límite, bueno. Sí. Sí, más la Boca es.
0: Hasta ahí, bueno, ahí ya tenía club, entonces igual vivía en Las Heras y Ocampo.
1: Ah, tenías
2: un tremendo.
0: Antes de eso, teníamos obsesión, porque no era yo solo, éramos dos o tres más de laburo, por conseguir cancha de alquiler. Hemos ido desde Buenos Aires, Barrio Norte, Palermo, hemos ido lo más cerca que creo que vinimos fue a San Isidro, hemos ido a Escobar a las 9 de la noche porque habíamos conseguido 2 horas.
1: No, qué locura. Sí. Eso es una
2: obsesión. Y Cholo, pero perdón.
0: Familia,
2: vos lo disfrutabas y cuando terminabas no decías, mirá lo que hice, me vine hasta Escobar Estabas feliz de la vida, eras el tipo más feliz del mundo.
0: Y todo. Y te obsesionás con las compras, con las raquetas, con esto. Claro. Como los runners ahora. Claro. Como los runners ahora. Sí, sí. Igual.
2: ¿Revés a dos manos o a una mano?
0: No, el revés a dos manos era muy...
2: No era normal en aquellos tiempos.
0: Estaba Argüello, había un par de extranjeros.
1: Ahora es más, común, ahora sí. Ahora es más común.
0: Ahora es muy común. Pero no.
2: Derecho, sos derecho.
0: ¿Eh?
2: Sos derecho.
0: Soy derecho y recién salían las raquetas con compuestos. Recién todavía se usaba mucha madera.
2: Madera, que eran más chiquitas, eran...
0: El aro era más chico. Ya, ahí vinieron las mid-size, las oversize, el grafito y...
1: Pero te obsesionaste al nivel de ir a ver partidos también, al lawn tennis, o sea, todo. Ya, era el combo,
0: tenis,
1: digamos.
0: Parecía que era un empleado del lawn tennis.
2: No te digo pegado al alambre porque no hay alambre, pero estarías ahí pendiente de los movimientos.
0: Estaba en Continental y hacía acreditar a la radio antes que nada y yo iba a laburar ahí. Claro. A conseguirle notas. ¿Quién era? Pero ¿quién para nosotros quién laburaba? ¿Salata? No, para conseguirles cosas.
1: Claro.
0: ¿De González Solar?
2: No, hacías de productor.
0: No, sí, pero era una carga para la familia.
1: Sí, ¿pero cuánto tiempo te llevaba todo puesto?
0: Y me duró...
2: 55 años.
0: 5 años.
1: Sí. Bueno. Pero hoy en día, también ¿seguís jugando o no ahora?
0: No.
1: Ah,
0: No, cambié por otra obsesión después.
1: Ah, bueno. Claro.
0: La señal va a indicar exactamente las 21. Bueno, vamos a ver después las obsesiones de la gente.
1: Sí.
0: Con personas vale también, ¿eh?
3: Sí, claro.
1: Todo vale.
0: Con personas vale. Con dietas vale.
1: Oh,
0: con
1: sí.
0: No como esto y chau.
1: Uy.
0: Pecado. No. La señal.
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5: A las 9 de la noche, 16 grados. La temperatura en Buenos Aires, 92 el porcentaje de la humedad. El cielo está parcialmente nublado.
6: Insólita idea del ministro Sturzenegger. Propone licencias de conducir sin examen previo.
5: Puso como ejemplo el caso del Distrito Federal de México, donde, según el funcionario, de este modo terminaron con casos de corrupción y bajaron los accidentes de tránsito. Vos vas, te presentás, decís quiero mi licencia de conducir, pagás y te la dan, manifestó. Argentina registra los accidentes de tránsito como la principal causa de muerte no natural.
6: Secuestraron 2.700 pares de zapatillas que habían ingresado de contrabando.
5: Están valuadas en 162 millones de pesos. El procedimiento se realizó en 12 locales de una galería de venta de artículos deportivos ubicada en la avenida Ramos Mejía al 1400 en Retiro. Estuvo a cargo de la policía de la ciudad.